0: con TNT Sports.
1: Sí.
0: ¿Está claro? Entonces, ¿qué pasa? Vieron que en esta semifinal de la Copa de la Liga pudieron tomar algunos suscriptores más.
1: Sí.
0: Entonces,
1: era los equipos grandes.
0: ¿Quiere ver las semifinales? Suscríbase. Ayer nos decía Felipe que aquellos que tienen el plan de TNT Sport Premium, entiendo que pueden llegar a la señal de HBO Max,
1: sí,
0: para poder verlo. Pero otros que no. Ahora bien, esto sería negocio, o podía haber sido negocio, entiendo yo, para TNT, si había no. algún grande.
1: Claro.
0: Si había algún grande.
1: Para Coquimbo
0: igual, es un equipo fuerte de región. O'Higgins también lo es, y pueden llegar a hacer un numerito ahí. Pero claro, si hubiese estado Colo-Colo, la U o la Católica, probablemente hubiese sido otra la cifra que iban a recaudar.
1: Oye, pero lo llamativo es que los deudores, o sea, los clubes de fútbol, no hicieron el esfuerzo para generar más recursos que hubiera significado bajar la deuda.
0: Por ejemplo, haber clasificado a dos por grupo.
1: Claro.
0: Católica hubiese entrado.
1: Claro.
0: ¿No?
1: Colo-Colo también.
0: Colo-Colo también. ¿Quién más?
1: La U también.
0: La U también, ¿no? Porque claro, creo que terminó segundo, si mal no recuerdo. Sí. O fue tercero nomás, ya no recuerdo. Pasó mucho tiempo en la fase de grupo de la Copa y la Liga, ¿no? Ni siquiera la Copa Chile, que la tuvimos la semana pasada.
1: Ay, qué enredo.
0: Es terrible. Fue un enredo total que hemos tenido el año. Ahora, sí, después vamos a ver Cobresal La Calera. Ahí le. Con 80 personas. Esto ocurrió en Copa Chile, el amigo auditor. Y no fue Cobresal con La Calera, sino que fue Cobresal con La Serena.
1: Ah, claro.
0: Que hubo 83 personas, creo que fue.
1: Récord.
0: Sí, récord absoluto en un partido profesional de Copa Chile, en este caso. Ya, en lo estrictamente futbolístico, ya comenzó el segundo tiempo, Roberto. 2 minutos. Del segundo tiempo, Coquimbo 1, La Calera 0, Nicolás Chaguán. El tanto lo marcó el paraguayo Luis Riveros. Bueno, lo comentábamos un ratito en Radiograma. La ministra Ducó hoy estuvo en el Parque Mahuida, que es la casa del rugby, que empieza a ser un centro de alto rendimiento, un car allí, con muchas nuevas obras, un estadio, y no solo para los cóndores, sino también para todas las generaciones de varones y mujeres, ¿ah?, que se van a dedicar al rugby.
1: Claro.
0: Y que piensan llegar, digamos, a un deporte con profesional, porque aquí todavía el rugby no es profesional.
1: Bueno, sí, a través de un representante que tenemos a nivel sudamericano.
0: Sí, pero él tiene que salir de Chile.
1: Claro, para poder jugar
0: profesionalmente.
1: Profesionalmente.
0: Entonces acá es más bien semiprofesional.
1: Semiprofesional. La competencia local.
0: Exactamente. Entonces eso es lo que de alguna manera tratan de realizar estas obras, porque además se viene el Mundial Sub-20.
1: Sí.
0: El World Challenger Sub-20. ¿Sí? Y para eso justamente las obras que explicaron el día de hoy, lo vamos a escuchar más tarde a Cristian Rudo, que es el presidente de la Federación Nacional de Rugby. La ministra Ducó, en declaraciones a CNN Chile, se refirió a lo de Santiago Wanderers, sub-20.
1: Claro.
0: Que en definitiva, y esto lo hemos comentado en esta edición ya, escuchando algunos audios, que no venía nada bien. Porque hemos escuchado más, recuerdo en este espacio, a Pablo Milad hace un mes, creo yo, atrás, en una de las pautas, porque hace rato que Pablo acá estuvo en el Mundial, y no es muy amante de estar hablando en estos momentos.
1: No, porque no ha estado bien el fútbol chileno.
0: No estuvo, o sea, no, al contrario,
1: cada vez
0: valen peor. Claro, entonces él decía que no iban muy bien las gestiones, que estaban difíciles, palabras más, palabras menos, que estaban difíciles las gestiones y que había mucha presión por el lado del Real Madrid y de la UEFA, de que el partido, más allá de que todas las ediciones anteriores se hayan disputado en Sudamérica, las últimas dos en Río de Janeiro, anteriormente
1: todas, en
0: la
1: Bombonera, las cuatro.
0: Y la otra, claro.
1: Dos en Brasil,
0: en Río, las últimas dos, se iba a jugar por primera vez en Europa. Y que justo coincidió, que era el Real Madrid, que tiene peso en la UEFA, y que además el rival es Santiago Wanderers.
1: Bueno, ¿y la Conmebol qué?
0: No.
1: O sea, hay peso en la UEFA y la Conmebol, no, nada.
0: No
1: se mueve. Pero yo creo que
0: Conmebol está domingo abrazándose con Chiqui Tapia.
1: No, le agrego algo más.
0: Alberto, no,
1: yo le digo algo más. Domínguez arrastra un problema con Chile. ¿Se recuerdan cuando se iba a jugar acá la final de la Copa Libertadores y hubo problema y hubo un enfrentamiento entre la ministra Cecilia Pérez, con él,
0: sí,
1: y que terminó en un altercado?
0: ¿Un altercado por qué? Porque las condiciones que pedía, las exigencias, que solicitaba Conmebol, hasta una fiesta privada de Cerro Castillo.
1: Así es,
0: era textual.
1: Bueno, y aquí está la reacción. Aquí se está pagando toda esa reacción.
0: Sí.
1: Chile está abandonado por la Conmebol. cuando se habló de la participación en el Mundial del 2034, Chile era uno de los que participaba.
0: Absolutamente. ¿Y por qué? Los otros tres países, Uruguay, Paraguay y Argentina.
1: Y Paraguay, que eran que menos haya tenido trascendencia en el pasado, resulta que queda para hacer una de las sedes. ¿Por qué? Porque el presidente de la CONMEBOL es paraguayo y le importó nada dejar a Chile afuera.
0: Sí, pero incluso más arriba te diría yo, porque yo me recuerdo que en ese momento, a ver, mira, no me quiero olvidar, pero hubo, respecto a esto, cuando lanzaron, cuando presentaron la postulación de Sudamérica, porque en ese momento no era que iba a ser junto, iba a ser separado, o era Sudamérica o era Marruecos con España y Portugal.
1: Así es. ¿Ya?
0: Y en ese momento me recuerdo, creo que está el presidente Macri en Argentina. No sé si no era Piñera, presidente de Chile, en ese momento, ¿cuándo se lanzó? Estamos hablando de 3-4 años atrás.
1: Si la oficina estaba acá, en Chile, se instaló la oficina para...
0: No, yo tenía 4-5 años me
1: quedé. Por eso, corto. La oficina estaba en Chile, sí, para desarrollar esta postulación.
0: Y ahí yo digo, Roberto, igual, Pablo Milad, yo creo que, más allá que tiene poco peso, es verdad, en CONMEBOL, pero igual es uno de los vicepresidentes. Pero no es que él tenga poco peso, es que lo relegaron. Lo relegaron.
1: Por eso,
0: pero
1: te digo,
0: tú quieres conservar eso. Totalmente. Y al futuro, cuando deje de ser presidente de la AFP, quieres conservarlo, porque él va a seguir como vicepresidente.
1: Pero si nos dieron el Mundial Sub-20,
0: exacto,
1: para poder que, para que nos quedáramos callados.
0: Calladito.
1: Pero es porque este nos tienen marginados.
0: Y en este caso, entiendo que Pablo Milad no participó de las negociaciones con UEFA, porque esto fue consensuado. Está claro, no sé si tuviste posibilidad de ver la carta de CONMEBOL a Wanderers.
1: Y pone
0: consensuada, que una decisión consensuada.
1: Entonces, oye, que se eligió Bernabéu por ser un estadio histórico, como hayan sido en Sudamérica, nombró hasta la Bombonera como un estadio histórico. Sí. Y el Estadio Nacional no es histórico, la final del año 62, el Mundial, claro, 62 en Chile. Sí. Ese es un estadio histórico. Ahora, sin embargo, no lo consideraron, porque estaba todo arreglado. Por el señor Domínguez, presidente de la CONMEBOL.
0: Ahí está el tema. Domínguez creo que en esta no ha participado, ¿o sí?
1: Sí.
0: ¿Usted cree que sí? Yo lo veo muy preocupado.
1: Todo participa.
0: Mundial,
1: él no le interesa a Chile.
0: Están todos los partidos de Argentina. Y ahora
1: Chile lo tiene a un lado.
0: Por eso, yo creo que fue más abajo. O sea, él habrá dado la orden.
1: Se está vengando de Chile.
0: Y esta negociación, yo no sé si se consensuó ahora en estos días, porque Domínguez está en el Mundial. Claro, lo más probable es que del Mundial haya dicho.
1: Sí, ya se viene hablando
0: de Estados Unidos. Señores,
1: ¿tú crees que esto se acordó sin que él supiera ni una nada de esto? No lo veo así. Domínguez está en todas.
0: Sí,
1: todas. Incluso abrazándose con los argentinos porque el equipo clasificó. Y Paraguay estuvo llorando cuando eliminaron a Paraguay. ¿De usted qué cree?
0: Estoy también, ¿no? A ver, Roberto, no sé, vamos a escuchar a la ministra Ducó, la ministra del Deporte, Natalia Ducó. ¿Qué dijo hoy? Lo escuchamos a través de la radio.
2: Nos hubiese encantado poder recibir al Real Madrid en el estadio de Wanderers, pero también creemos que, si bien hicimos todas las gestiones para que fuese en Valparaíso, vamos a apoyar a que Wanderers tenga una excelente experiencia. No es menor jugar en el estadio del Real Madrid y vamos a impulsar para que no solamente jueguen el partido, sino que también puedan tener una estadía de concentración. Vamos a tomar contacto con el Real Madrid y vamos a tratar de, como ministerio, hacer una gestión para que esa generación de jugadores pueda disfrutar un periodo de entrenamiento con ellos, que creo que sería una gran experiencia para estos jugadores.
0: Ahí está.
1: Y la ministra
0: tomó la parte positiva de esta decisión.
1: Y la ministra del Deporte haciendo los contactos
0: con el club. Comprometiéndose a gestionar.
1: ¿Y dónde está la NFP aquí? Si esto es fútbol. ¿Cómo la ministra del Deporte?
0: Acá, a ver.
1: Milad aquí no participa en nada.
0: Reinaldo Sánchez, presidente de Santiago Wander, disparando para todos lados, entre ellos los delegados,
1: A las autoridades.
0: Las autoridades, los delegados presidenciales, y fundamentalmente de nuestra región, dijo el delegado presidencial Valparaíso. Y Pablo Milad, mudo.
1: Pero
0: sin
1: ¿cómo
0: dar
1: él
0: explicación? Yo él creo que una conferencia de prensa, un punto de prensa, señor Milad, para aclarar esta situación.
1: Claro, está marginado totalmente.
0: Usted, vicepresidente de CONMEBOL, no pudo hacer nada, participó, le consultaron. Esas las
1: tiene que dar explicaciones, pues.
0: Exactamente, dar explicaciones a esto. Ya, pues, Roberto, eso es lo que...
1: No, parece un chiste
0: mal gusto. Además, mira el peor de los chistes. O sea, que es en el Bernabéu, sábado 19 de septiembre, plena fecha patria, y 12:30 hora de España, es decir, 7:30 de la mañana hora de Chile.
1: No, sí.
0: O sea, un horario antifútbol total.
1: O sea, todo horario para ellos.
0: Exacto.
1: Nada para Chile.
0: Exactamente.
1: No,
0: ahora,
1: nada.
0: Yo digo, ¿por qué no? Por lo menos ya que... ya está la decisión consensuada entre Conmebol y UEFA. Por lo menos hubiesen gestionado el horario.
1: Sí, en la tarde allá. Exactamente. Claro, son las 12 del día acá.
0: Sí, pues. O sea, en pleno verano, o sea, está terminando el veranito europeo.
1: Comenzando la primavera acá.
0: No tiene problema hacerlo 6, 7 de la tarde, cosa de que sea tal vez la tardecita, sí, en Chile. Ni eso, señores. Eso, así está el fútbol chileno. Ese es el peso del fútbol chileno.
1: Cero.
0: En la Conmebol. Cero. Entonces, ¿cómo usted pretende que haya buena programación de la Copa Chile?
1: Sí.
0: Que haya gente en los estadios cuando programan el partido a la misma hora de los mundiales. Bueno, en definitiva. Vamos a escuchar a Lucas Bobaglio. Mañana juega. ¿Cómo va a ver Coquimbo? Porque además no lo podemos ver, lo tenemos que verlo por otra señal. Sí, por... Va ganando, sigue ganando 1-0. Minuto 55, gol del paraguayo Luis Rivero. Mañana, 7 de la tarde, Ñublense con O'Higgins en Chillán. Anuncian lluvia.
1: Semifinal de la Copa de la Liga.
0: Semifinal, ida. De la Copa de la Liga, la vuelta al domingo.
1: La segunda semifinal.
0: La vuelta al domingo, transmite la radio.
1: Así es.
0: Exactamente. Roberto, escuchemos a Bobaglio, el tema de la lluvia, posible lluvia mañana en Chillán, en el Nelson Universo.
3: Lo que puede llegar a suceder es que probablemente con el paso de los minutos, si efectivamente llueve y la cancha está pesada, el terreno de juego se empieza a romper, se empieza a deteriorar. Eso conspira primero con el espectáculo y después con las capacidades físicas de los dos equipos. Así que bueno, habrá que ver quién se adapta mejor a esa circunstancia, quién tiene piernas más frescas, quién toma mejores decisiones, y esperemos que en ese contexto seamos nosotros los que mejor nos podamos adaptar.
0: El candidato puede ser Coquimbo a ganar esta Copa de la Liga. O'Higgins viene bien.
1: Sí.
0: Pero casualidad, hay dos de los equipos que están representando y muy bien, entiendo yo, al fútbol chileno en torneo internacional. Coquimbo en octavo de final de Libertadores y en el playoff de Sudamericana O'Higgins va a jugar con Boca.
1: Mira.
0: Casualmente están en llave distinta, pero son candidatos, creo yo, candidatos a priori, ¿eh? Sin desmerecer lo de La Calera, que está peleando el descenso, que le descontaron muchos puntos. Cuidado, les contaron puntos. Y Ñublense, fundamentalmente el equipo Rivera, que puede complicarle ahí a O'Higgins. Pero yo creo que Coquimbo O'Higgins es...
1: Pareciera.
0: Ya
1: pero
0: que estamos con esto de la apuesta y apostando ahí en el Mundial, creo que son los dos candidatos.
1: Para O'Higgins es más complicado con Ñublense. Ñublense es un equipo difícil, sí, hoy.
0: Más complicado que Coquimbo con La Calera.
1: Así es.
0: Ya está ganando y tiene la revancha.
1: Y de visita, además, claro.
0: Una más del fútbol nacional y lo vamos a la pausa. Habló Bernardo Cerezo, lateral de la Católica. Estuvo Felipe Espina en cobertura. Hoy le preguntó al lateral de la Cato el interés de la UC por Felipe Faunde, algo que informábamos a través de Roberto Rojas en Rancagua anoche.
1: Sí.
0: ¿Quiere que mira lo que contestó uno de los laterales?
1: El lateral, por
0: cierto. En este momento sí, porque Arancibia está lesionado. Roberto, escuchemos.
4: Primero que todo, de eso no sé nada, de eso se encarga la gerencia, yo no tengo nada que ver ahí. Segundo, si hay un jugador grande, si hay competencia, mejor, para que nos ayudemos uno al otro. Y nada, estar a disposición del equipo siempre. El que venga, el que no venga, eso lo tomará la decisión y lo encargado.
0: Sí, el encargado de Burjo Basilla, en este caso, Matías Claro, y el técnico, Daniel Garnero,
1: sí,
0: ese trío. Ahora, yo digo una cosa, no sé si la prioridad de Católica es un lateral derecho. En mi humilde opinión, o sea, si Garnero lo pide, obviamente lo conoce más el plantel que tiene, ¿no?
1: Pero además necesita un arquero para jugar
0: necesita
1: Copa Libertadores.
0: Un extremo. Si no, no va a tener a Clemente
1: Monte.
0: Y Roberto, no tiene a Clemente
1: Bueno,
0: Monte,
1: ya sé. Entonces,
0: una
1: tres,
0: figura.
1: Necesita tres, entonces. El lateral, el arquero y el puntero.
0: Tal vez vaya por ahí la cosa. Tal vez vaya
1: que realmente
0: por ahí
1: además, Bernedo nos da la garantía para jugar una Copa Libertadores.
0: Y además, sí, lo que no sé si va a ocupar uno de los tres puestos. Claro, en Copa Libertadores puede escribir más refuerzos, pero en el torneo nacional son tres. Ahora, ¿podría inscribir Católica por el tema de... Hay algo que me queda de duda. Tiene dos jugadores con rotura de ligamentos.
1: Mm.
0: ¿Podría inscribir o ya no? Ya se venció el plazo. Esa es la duda que tengo. Tendría que averiguarlo yo. Pero no sé si Católica
1: está en
0: la
1: primera rueda. Sí.
0: No sé si Católica está en esa intención de incorporar muchos jugadores en este mercado. No, no. Pero ese es uno de ellos. Felipe Faunde, lateral. Se filtró allí la información en Rancagua. Nos vamos a la pausa, Roberto, y ya palpitamos lo que va a ser los cuartos de final del Mundial. ¿Le parece?
1: Vamos.
0: Vámonos más. 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
0: Mañana 4 de la tarde comienza los cuartos de final en Boston, Roberto, Francia, Marruecos. Para muchos el gran partido, para otros es Noruega, Inglaterra el gran partido.
1: ¿Por qué? Por la imagen de
0: Haaland. No, por cómo llegan los dos. Puede ser por la paridad, tal vez Francia un poquito más que Marruecos.
1: Bueno, pero Marruecos también llega con por buen eso, nivel.
0: Noruega, Inglaterra para muchos es el partido con más difícil pronóstico.
1: Sí, ambas porque los dos tienen figuras destacadas. Inglaterra con Kane, importante, y el negrito...
0: De Bellingham.
1: No, el de Inglaterra.
0: Xhaka.
1: Del de Inglaterra.
0: Sí, sí, sí. Bellingham y Xhaka son de Inglaterra, por favor.
1: Claro.
0: Sí. ¿Pero no. De quién habla usted?
1: No, pues...
0: Habla de Harry Kane arriba. Sí, de Xhaka, que va por banda, Gordon está por la otra.
1: No, Xhaka no va por banda.
0: Xhaka sí, el Xhaka es el delantero del Arsenal, el que va por la derecha.
1: Que juega en Bélgica.
0: Ah, no, ¿usted habla de Bélgica?
1: No, pues yo le hablaba de Inglaterra.
0: De Inglaterra
1: yo,
0: tiene a Xhaka, Kane y
1: Gordon. Es que anotó dos goles el otro día, Bellingham. El negrito Bellingham.
0: El hombre del Real Madrid.
1: Él con Kane hacen una dupla, sí. En este instante, peligrosísima.
0: Sí.
1: Ahora, pero ¿cuál es el tema? Que Haaland está paradito 20 minutos y en el minuto 21 se mueve un cabezazo o un tiro en el área.
0: Sí. Yo creo que igual Inglaterra
1: jugamos
0: con Odegaard. Odegaard está jugando muy, muy bien. Bueno, es un partido complicado. Eso va a ser el sábado. Mañana tenemos Francia, Marruecos, Boston. ¿Escuchó hablar a Didier Deschamps en español?
1: No.
0: Tiró una respuesta hoy en conferencia. Seguramente que entiendo yo un colega
1: igual que
0: español.
1: Mbappé.
0: ¿Por qué? Porque va por el mismo lado de la llave. Podría darse una semifinal. ¿Por qué no? Francia-España. España así juega es. El viernes con Bélgica.
1: Así es.
0: Escuchemos lo que dijo de Mbappé y de este lío que amontó ahí la senadora paraguaya Celeste Amarilla, senadora opositora del gobierno oficialista en Paraguay, y Kylian Mbappé, si está afectado, ¿no?, en lo anímico, y habló también de Marruecos en español. Escúchenlo a Didi.
7: Kylian está bien a nivel mental, ha pasado algo, no quiero volver atrás. Es un chico muy fuerte mentalmente, físicamente, está concentrado con el partido que va a ser sí, muy duro, porque hay dos equipos de calidad y hay solo un sitio para un equipo. Pero Kylian está bien, como todo el grupo.
1: Mira, llamativo. ¿Sabes? Fue lo mismo que sucedió cuando se vendió a Mbappé a Real Madrid y apareció hablando en un español.
0: Claro.
1: De corrido. Y todos estábamos sorprendidos.
0: Claro, bueno, ahí está. Yo sinceramente no lo había escuchado antes. No. Reconozco, él estuvo en Italia en su momento como jugador. Ha dirigido también a la Juventus, ¿no?
1: Y
0: después con muchos acepta. Años, bueno, en esto de estar compartiendo...
1: ¿O tiene inquietud por los idiomas?
0: Claro, 57 años, lo está aprendiendo bien,
1: que decir. Qué bueno, bien, qué bien. Respeto para el resto del mundo. O sea,
0: muy correcto además
1: usar varios idiomas para que lo entiendan en todos los sectores.
0: Muy correcto, porque tampoco quiso entrar en polémica.
1: No
0: es tonto de ya, no va a entrar en la polémica, pues ya hay demasiado que montar.
1: Mejor dar vuelta a la página que se preocupe
0: claro,
1: el partido.
0: Hay lugar para uno, una pena que Francia y Marruecos se eliminen en esta instancia de cuarto de final.
1: Bueno,
0: podría
1: ser
0: una final del Mundial tranquilamente.
1: Perfectamente.
0: ¿Por qué? Porque Marruecos, más allá de no tener pergamino a nivel mayor, lo tiene a nivel juvenil, y en el último Mundial fue cuarto.
1: Sí.
0: En el último Mundial llegó a semifinal y lo eliminó Francia. ¿Te recuerdas, Roberto? La semifinal de la Argentina-Croacia fue en Qatar, y la otra fue Francia-Marruecos.
1: Se repite.
0: Posibilidad de revanche.
1: Pero ahora no es cuarto de final.
0: Porque ahora sea cuarto de final, no sé, algunos dirán puede ser revanche, no sé. Bueno, Colo-Colo también necesita un arquero, dice, bueno, para completar, cuarto de final, mañana 4 de la tarde, Francia-Marruecos en Boston. Viernes 3 de la tarde, en Los Ángeles, España-Bélgica. Sábado 5 de la tarde, Noruega-Inglaterra en Miami. Y a las 9 de la noche del sábado, ese mismo sábado, en Kansas, Argentina, Suiza. Sin fútbol del Mundial. Domingo, lunes, martes primera semifinal, miércoles la segunda semifinal, sábado 18 de julio tercer puesto, domingo 19 la gran final. Ahí hay varias figuras ya confirmadas, ¿eh? Entre ellas Shakira, ¿no?
1: Madonna.
0: Sí.
1: El conjunto coreano que viene.
0: Coldplay también, sí,
1: y el conjunto surcoreano, Piggy
0: también. Ahí están, todos apuntados para la final del domingo 19, como le encanta a Gianni Infantino, ¿eh? Que estén todas las voces.
1: No, a Trump.
0: A Trump también.
1: Él dice lo que se hace, no, hombre.
0: Trump levanta el teléfono.
1: ¿Usted cree que va a ser Infantino?
0: Con Balogun, levanta el teléfono, listo, ya
1: listo,
0: está.
1: Se acabó.
0: Ya está. No sé si han hablado después de la eliminación de Estados Unidos.
1: Quiso echar para atrás el campeón del mundo.
0: 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Tras la pausa, un poquitito de polideportivo, ¿sí? Y lo que dijo Cristian Rudloff y algo del parasuramericano. Hubo otra medalla en el día de hoy, el para tenis de mesa extraordinario esta semana en el Team para Chile. 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Ya volvemos.
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0: Lo dijimos la ministra hablando de otro tema, el tema de Wanderers. Hoy estuvo en las nuevas obras que en algunos casos ya están listas. Bueno, vamos a comentar, ahora vamos a escuchar a Cristian Rudloff. Y en otro está en periodo de ejecución del Parque Maduido, que es la casa del rugby.
1: Sí.
0: Ya, definitivamente, escuchemos al presidente de la Federación de Rugby de Chile, Cristian Rudloff.
10: Sobre todo, poder construir un legado de infraestructura para las próximas generaciones. Este no es un trabajo solo para los seleccionados adultos, no es solo para los cóndores, sino para todo el rugby chileno y especialmente los más chicos que hoy tienen el sueño de ser seleccionados y representar a Chile al mayor nivel deportivo. Se merecen y necesitamos tener mejor infraestructura para darle mejores herramientas a nuestros deportistas. Hoy ponemos la primera piedra de una tribuna Andes, así como la iluminación para nuestro centro de alto rendimiento, y vienen otras etapas que es tribuna Pacífico y especialmente el centro de alto rendimiento con infraestructura de primer nivel mundial.
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0: Con 11 medallas de oro, 7 de plata y 19 de bronce, el Team para Chile en los Parasuramericanos de Valledupar. Hoy se cosechó una nueva y fue de bronce en el golbol femenino, porque el masculino ya salió cuarto. El femenino tercero, después de una notable actuación y siendo historia incluso en el deporte paralímpico colectivo. La gran figura fue Jimena Balbo, autora de varios goles en esa definición, entonces, por la medalla de bronce. Insisto, 11 de oro, 7 de plata, 19 de bronce. Buena cosecha. Se van batiendo récord en el deporte paralímpico en Chile.
1: Yo tengo aquí el Kia Open de Bogotá, Challenger.
0: Eso es tenis.
1: Para avanzar a los cuartos de finales.
0: A ver.
1: Matías Soto le ganó a Alan Magadán 7-6, 6-3. Y luego se cambió de cancha y se fue al doble.
0: Al doble, que es buen doblista.
1: ¿Qué te parece? Compañía Ceballos, el boliviano.
0: Sí.
1: Que han hecho buena dupla.
0: Sí, no es Horacio Ceballos, es Marcelo Ceballos, es boliviano.
1: Es boliviano, sí. No es el argentino.
0: El argentino, claro.
1: 7-5 y 6-4 a la dupla Ambrogi Casanueva.
0: Ya.
1: Así que están cuartos de finales tanto en single como en doble en el Challenger de Bogotá.
0: Y vuelve a jugar mañana, entiendo yo, ¿no?
1: Así es.
0: Vuelve a jugar mañana, entonces buena semana para Marcelo Tomás Barrios Vera, el chianejo, en el tenis, en este caso torneo Challenger, donde está jugando él, donde en todo caso. Ya que estamos con el tenis, hay un problema importante en la Federación de Tenis, ¿ya? Vamos a tratar esto, sí. Lo adelanto, ya
1: está, nos tenemos complicado. Que
0: ir. Muy complicado el tema de Federación desde la salida de Sergio Elías. Esto lo vamos a tratar el fin de semana. Tenemos programas polideportivos. la hora del deporte, lo vamos a tratar. Después, otra situación tiene que ver con el actual momento, también lo vamos a analizar, el actual momento del tenis chileno.
1: Sí, pues,
0: porque Tabilo está abajo, es el mejor, la puerta de septiembre.
1: La Copa Davis.
0: Lo dije Roberto, falta, pero ya cada vez falta menos. Cada vez falta menos. Y el rival será España. Oh. Y es por llegar al grupo mundial. Y la situación o el presente de los tenistas chilenos es preocupante. Es preocupante.
1: Claro, solo eso, Tabilo está competitivo.
0: Todo Tabilo, Garín hace Garín rato.
1: Está dejando al margen para descansar.
0: Jarry, que no se Jarry recupera no de la recuperarse. Lesión, y no sabemos cómo, qué va a deparar su
1: Barrios
0: futuro.
1: Vera sigue metido en Barrios el Vera challenge.
0: Podría ser una opción. Por eso damos hincapié, hacemos hincapié y damos información de Marcelo Tomás Barrios Vera, que es el único que está en competencia esta semana.
1: No, y el chico
0: Villalón.
1: No, el que te nombré recién.
0: Ah, Soto, Matías Soto. Soto. Matías Soto, claro.
1: Él
0: claro.
1: El que estuvo, Matías no es Barrio
0: sí,
1: Vera.
0: Sí, Matías Soto.
1: Por eso que Soto, es bueno que está en cuarto de final en ambos. Puede ser doblista.
0: Yo dije Tomás Barrios Vera, pero Tomás Barrios Vera también viene en competencia en torneo Challenger. En este caso, Matías Soto. Cuando dije Barrios Vera, hablaba de Matías Soto, que es la información que dio Roberto Vallejos. O sea, yo hablaba de Barrios Vera y en realidad es Matías Soto, que además es un buen doblista.
1: Doblista, por eso que pueden ocuparlo ahí.
0: 20:30, señores, estuvo Nico Chacón en la puesta en el aire. Nosotros con Roberto Vallejos volvemos mañana a las 20 con más resumen deportivo en la radio. Les comento, a 20 minutos del final, Coquimbo le sigue ganando Unión La Calera 1-0 hasta la semifinal ida de la Copa de la Liga. Que le vaya bien.
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13: Noches, un gusto como siempre encontrarme con ustedes. Son las 8:32 y los voy a estar acompañando hasta la medianoche hoy en la radio. 13,6 grados tenemos a esta hora con cielos nublados en Santiago. Estamos muy pendientes, eso sí, de lo que pasa en el sur de nuestro país, siendo Corral la localidad más afectada producto de estos consecutivos sistemas frontales en realidad. Un temporal ha dejado de hecho una casa en riesgo de caer por deslizamientos de tierra. Cayeron 300 milímetros en 24 horas. La localidad estuvo aislada también por desbordes y remociones en masa, lo cual por supuesto tiene muy preocupadas a las autoridades, especialmente al alcalde, que está pidiendo más ayuda por parte del gobierno central. Esta mañana, a propósito, hubo una mesa técnica y Senapred entregó un balance. Estamos a la espera de un nuevo reporte porque va a haber una actualización en los próximos minutos. Sin embargo, hasta esta mañana señalaban en el sur 56 viviendas con daño menor, 42 ubicadas en los ríos y 14 en la región de la Araucanía. La fase más intensa de este sistema frontal en los ríos ya pasó, pero de todas maneras se esperaba la llegada de un segundo y tercer sistema frontal más débiles, por supuesto. Desde esta mañana hay precipitaciones en la región del Biobío y mañana podrían llegar a la región metropolitana de acuerdo al pronóstico. Estamos hablando también de un segundo sistema frontal que va a afectar a la ciudad de Valdivia, en la región de Los Ríos. Fenómeno meteorológico que llegaría el jueves por la tarde y tendría alrededor de 10 a 15 milímetros de lluvia adicionales a los 185 que ya cayeron en esa zona. No trae la misma intensidad del sistema frontal actual. Eso es importante destacarlo. Producto del sistema frontal que afecta a la región de la Araucanía, se produjo una remoción de tierra y rocas que afectó a caminos y dejó aislado a un grupo importante de familias en la localidad de Loncotraro, en la comuna de Villarrica. Se suspendieron las clases en 6 comunas: Pucón, Villarrica, Loncoche, Curarrehue, Melipeuco y Pitrufquén. El Servicio Nacional de Prevención y Respuesta ante Desastres declaró alerta temprana preventiva, pensando ya en la región metropolitana, en 10 comunas. Advierten que hay riesgo de aluviones por la lluvia, esto por lo que explicábamos también ayer, la isoterma cero alta, que hace que en vez de caer nieve, en la cordillera caiga agua. Y por eso es posible que se produzcan estas remociones en masa. Entonces, la alerta temprana preventiva afecta a las comunas colindantes con la cordillera de los Andes en nuestra región: San José de Maipo, Puente Alto, Pirque, La Florida, Peñalolén, La Reina, Las Condes, Lo Barnechea, Vitacura y Colina. Para este jueves 9 de julio acá en Santiago no se esperan precipitaciones en la zona del valle en la ciudad. En cambio, en la precordillera se avizora una caída de 10 a 15 milímetros de precipitaciones, mientras que en la cordillera alcanzaría los 30 a 40 milímetros. El problema, no estamos hablando de nieve, estamos hablando de lluvia. El viernes, eso sí, ya llegaría el agua a la zona del valle y se pronostican entre 2 y 5 milímetros. En tanto, seguirá cayendo agua en la precordillera como en la cordillera durante las próximas horas. Son las 8:35. Vamos a estar pendientes a lo que pasa en el sur de nuestro país, al nuevo balance de Senapred también. Vamos a ir a una pausa y ya volvemos. Esto es Hoy en la Radio.
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1: Ocho con cuarenta minutos, estoy gritando porque me escucho muy fuerte, pero lo voy a solucionar, no sé cómo. Okay. ¿Tú sabes, Diego, me
2: sí,
1: ayudáis?
2: Claro, por supuesto. A ver, ¿dónde está? ¿Cuál es?
1: Creo que tú lo dejaste muy puesto muy fuerte. Ahí, ahí está. Ay, pero te fuiste en volar y no escucho nada. Ahí sí.
2: Ahora sí.
1: Ahí sí. Pero no estamos peleando.
2: No tiene que tocar de allá.
3: No, tiene que, exacto, ahí está, ahora sí. No, que de ahí no, la perillita cambió, ahora es aquí.
1: Sí, pues sí, caché. Ah, bueno, la gente de su casa no debe tener idea, o sea, que está o manejando en su casa no debe tener idea de qué estamos hablando. Así que ahora sí nos vamos de lleno al tema que nos convoca. Porque la fiebre mundialera ha incidido en el registro de nombres, en el registro civil, valga la redundancia, y llama mucho la atención. Y ya que tenemos a un futbolero acá y a un sociólogo de la Universidad Central, Matías Gómez, bienvenido.
4: Hola, muchas gracias.
1: Vamos a entrar en este tema. Más de 4.000 chilenos se llaman Lionel y Kilian Rosa. Son 1.000 inscripciones relacionadas al Mundial en el registro civil, producto de esta fiebre mundialera. Primero, Diego, ¿tú tienes hijos?
3: Sí, exactamente. Sí. Yo tengo un hijo y una hija.
1: Ya, y no tienen nombre futbolero.
3: No. No, no lo permitió mi señora.
1: Ya.
4: O sea, ¿por qué? O sea, ¿no? ¿Qué nombre hubiese sido?
3: No, o sea, por ejemplo, yo tengo Diego por Maradona.
4: Ah, ok, ok.
3: Sí,
4: okay,
3: sí.
1: ¿Me estás?
3: No, me pusieron Diego Armando. No me pusieron Diego Armando, pero hay muchos que sí, en su momento. Podemos poner ahí año de nacimiento.
4: Coincidía
1: ¿De verdad
4: con el mundial?
1: ¿Te pusieron por Maradona?
3: No, eso fue mucho antes. Eso fue mucho antes.
1: ¿Y tu hijo se llama?
3: Rodrigo José. José tiene que estar siempre. O sea, es ya de...
1: Ya.
3: De antecesor.
1: Ok.
3: Sí.
1: Acá tenemos otro futbolero, súper fan. ¿Tú le pondrías el nombre de un futbolista a tus hijos?
4: Yo tengo un hijo que tiene...
1: Se llama Lionel.
4: No, se llama Lucas. Igual hay alguna explicación futbolística por ahí, pero no es tan directa, sino que es por un futbolista que era Cristiano Lucarelli, jugador del Livorno, que ascendió al equipo de segunda división a primera división y los llevó a la...
3: Sí, lo recuerdo.
4: Digamos, hoy día Champions League europea.
3: Sí, sí, sí.
4: Pero tiene
3: claro,
4: que...
3: Claro, él no fue un superestrella, ¿no? O sea, pero sí pudo haber significado algo en este caso para la familia, ¿no?
4: Y marca identidad también. Livorno, el equipo, tiene una identidad particular, hay ciertos intereses dando vuelta, entonces tenía una relación por ahí.
1: Mira, ya que tenemos imágenes de Messi, que se están reproduciendo...
3: Perdón, tú dijiste Lionel y el otro Kilian Rosa...
1: No me acuerdo, pero te lo voy a repetir.
3: No.
1: Primero, quiero que sepan, ¿cuánta gente creen que se llama Lionel en nuestro país?
3: El número de...
1: De Lioneles. 4.085 niños en nuestro país se llaman Lionel. Ese es el impacto que tiene la pulga. Y bueno, han aparecido otros nombres después, hay el efecto CR7 también, hay 2.208 personas que se llaman Ronaldo.
3: Claro.
1: Y 341 Cristiano, que no es tanto, y quizá no es por Ronaldo. No, obvio que es por Ronaldo.
4: Sí, obvio que es por Ronaldo.
3: Cristiano sí, y Ronaldo conozco dos, a falta de uno. Ronaldo sí.
1: ¿Sí?
3: Sí, un compañero de mi hijo y también una persona también que se llama Ronaldo, sí.
1: 1923, ciudadanos llevan el nombre de Harry, pero eso es por un futbolista. Yo pensaría en el
3: Kane.
1: Príncipe Harry.
3: Harry Kane, el delantero
1: pues
3: inglés.
1: Kane.
3: Ahí está, ahí lo está en la imagen, justamente.
1: Ah, bueno, y 85, para que no haya esta especulación como la que tengo yo con el príncipe Harry, derechamente le pusieron Kane al hijo.
3: Claro, Kane es el apellido en este caso de
4: claro,
3: Harry, del delantero del Bayern Múnich.
1: Exactamente.
3: Sí. No, pero antes nombraste algo aquí como Kilian Rosa,
1: sí.
3: Entendí yo.
1: Sí, el delantero francés Kilian se consolida como uno de los nombres emergentes con mayor crecimiento, alcanzando 972 inscritos, sumándose a dos niños que llevan por primer nombre Mbappé.
3: Ah, Mbappé.
1: Como nombre de pila.
3: Claro, o sea, el apellido en este caso.

0: aparte fue un ganador del Mundial muy joven. O sea, es el segundo más joven después de Pelé.
1: Exactamente.
0: Entonces, sí.
1: En Rusia 2018.
0: Kylian Mbappé refleja éxito, refleja disciplina, refleja esfuerzo.
2: Claro, porque son nombres potentes que están cargados. Claro. Entonces tú esperas que tu hijo tenga como esa garra.
1: Y ¿no? probablemente por la edad sea el máximo goleador en la historia de los mundiales. Al sí. menos en los próximos mundiales que se vienen 2030 hacia arriba.
0: Claro.
1: Porque lo va a superar por edad a Lionel Messi.
0: Y si es que Haaland no sigue jugando más mundiales.
1: Bien, también, pero igual está lejos en cuanto a la cifra de claro. 18, son, ¿no? 18, 19 goles, ya lo
0: claro, porque este es el primer mundial de Haaland.
1: Este es el, sí.
2: El fenómeno del Real Madrid, Jude Bellingham, ¿se pronuncia así?
1: Sí, Jude.
2: Ya cuenta con 199 chilenos llamados Jude y dos registrados con el nombre de Bellingham. Las jóvenes promesas del Barcelona y la escena internacional muestran una fuerte tendencia. Yamal tiene 177 inscripciones, mientras que Lamine hace su debut oficial en los registros del país con sus primeros dos inscritos. ¿Quieren que les lea los apellidos? Porque yo no tengo idea de qué futbolistas son.
1: Deben ser hinchas del Barcelona, seguramente los chilenos hinchas del Barcelona que pusieron Lamine.
0: Que hay por montones.
1: Sí, pues.
2: 165 se llaman Mohamed.
1: ¿Ya?
0: Salah.
2: ¿Sí? Ya.
1: Debería ser Salah.
2: 134, Josimar.
0: Desconozco.
1: Es que Josimar depende. Había un muy buen futbolista brasileño llamado Josimar. Pero puede ser por Bocinha, por el portero.
2: Obvio.
1: El portero, claro, de Cabo Verde, que su nombre en realidad es Josimar. Lo que pasa es que Bocinha en portugués. Es su apodo y en portugués significa abuelita, porque la abuelita fue el quien lo crió. Toda una historia muy particular.
2: Mira que sabe, Diego.
1: Toda una historia muy particular, la de Bocinha, muy interesante y realmente bonita, muy bonita. Sí.
2: ¿Y quién es Erling? Porque hay 83 chilenos que se llaman así.
0: Haaland. Erling Haaland.
1: Erling. Erling claro.
0: Brown Haaland.
1: Claro, Erling Haaland es el delantero noruego.
0: No, ese no,
2: si
0: tiene duda.
2: Sabemos quién es.
1: Ahí no hay duda.
0: Ese nombre no tiene duda.
1: Y ni siquiera es Erling, ¿no? Porque sin H.
0: Sí,
1: Erling.
2: Ajá. Vinicius, 18.
1: Ya no está
0: Vinicius
1: en el Mundial.
0: Junior.
1: Vinicius Junior.
0: De Brasil.
1: Que no está en el Mundial.
0: Y aparte una figura del Real Madrid potente. Muy potente claro. Y con varias polémicas de por medio.
1: ¿Verdad? Exactamente.
2: Yeah. Sí. Salah con H, obviamente.
1: Mira, ahí está Erling. Ahí lo tenemos a Erling, la imagen. Es el noruego, mira.
2: Sí, es muy chistoso.
1: Lleva la coleta. Ahora lo reconocí.
2: No, sí, yo sé quién es. Por eso te decía, todo el mundo sabe quién es Haaland. Y que se pone así como...
1: Claro.
2: Que ¿saben qué? No sé si podemos buscar la imagen, porque hay un meme que sale Haaland de lado con su típica caminata como así para atrás. Y al lado sale un cebollín y te juro que son iguales. Iguales. No hay nadie. Parece, nos dejaron solos. Estoy solito.
1: Ahí está.
2: La estamos buscando.
1: Ahí está Héctor Sepúlveda que está ahí.
2: Está escondidiño.
1: Ahí está.
2: Ya. Hay 14 chilenos que se llaman Haaland.
1: Claro.
2: Tal cual, con la H, la doble A.
1: La doble A.
2: 6, Hakimi. ¿Quién es Hakimi?
1: Perdona, excepto Carlo Ancelotti, el técnico brasileño, en la previa del partido con Noruega.
2: ¿Ya?
1: Ya sabemos cómo marcar, mira, hacia el portuñol que ganó Ancelotti. Ya sabemos cómo marcar a Alan, decía. Alan.
2: Así lo habrán Ancelotti. Conocido.
1: Sí, bueno.
2: Hakimi, ¿es un japonés?
0: No, marroquí.
1: Muy buen lateral derecho.
2: Hay
1: el
2: 6
1: mejor lateral derecho del Mundial.
2: ¿Qué les pusieron Hakimi?
1: Ahí está.
2: Igual es un buen nombre, ¿eh?
0: Sí, totalmente.
1: Un compañero de Alexis Sánchez en el Inter de Milán, ¿no? En su momento.
2: Y hay un...
1: Marroquí.
2: Ustedes me corregirán. Hoy día estoy pésimo, como sleep deprived y no me llegan las palabras.
1: Ese es Hakimi, mira. El que tienes en pantalla es Hakimi.
2: Sí. Ya, perfecto, sí.
1: Aquellos que nos siguen en Bio TV, porque muchos que nos escuchan en radio, digo, está saliendo la imagen del internacional marroquí.
2: Y hay un Achraf o Achraf, ¿cómo se llama?
1: Achraf.
2: Sí. ¿Ese es el alemán? Achraf,
1: Achraf, ay, ¿quién? Espérate.
2: Yo lo voy a googlear.
1: A ver, sí, googlealo porque me dejaste la duda ahí. Sinceramente.
0: No, yo también tengo la duda.
1: Bueno, y puede ser, había algún auditor memorioso, hay muchos que nos siguen, ¿eh?
2: No, pero Achraf es nombre de pila.
1: Es el nombre de pila de Hakimi. Ahí está.
2: Se hace el que sabes porque lo vi en mi computador.
1: No, ahora que lo vi en tu computador. Sí, no, sin duda. Sí, lo veo. Si no, me está bien vendido, si me está enfocando la cámara, pues, Claudia. Sí, lo vi. Ahora le digo, me suena conocido el nombre. ¿Dónde? Cuando me dijo alemán me descolocó un poco, pero no, ese el nombre de pila de ese señor.
2: Aprovechemos a Matías, nuestro sociólogo. ¿Qué pasa en estos casos? Porque además es muy rápido, donde la gente ya al tiro va incorporando y poniendo el nombre. Me imagino que también hay una negociación papá-mamá.
0: Claro,
2: que existe papá y mamá. Pero no ha pasado solo ahora, pasa también con otros fenómenos históricos donde la gente va usando esos nombres.
0: Sí, no, totalmente. O sea, el fenómeno que vemos hoy día respecto al fútbol es

0: algo que también se replica, por ejemplo, con actores famosos, actrices famosas, cantantes, con telenovelas. O sea, por ejemplo, hay un estudio de unos investigadores de la Universidad Católica que se publicó, al menos en alguna conferencia, que muestra cómo en Chile los nombres asociados a teleseries como las de TVN y de Canal 13, exacto. Tienen un auge durante los 90, 2000 y después tienden a descender. Acá vemos exactamente lo mismo que es lo que ocurre con el fútbol, pero desde la sociología esto va más allá de la negociación que ocurre, digamos, entre padre y madre, si que existe, digamos, esta doble figura, sino que tiene que ver algo más con respecto a cuáles son los valores que están detrás. ¿Qué es lo que trata, digamos, de expresar alguien que le pone a su hijo, particularmente hombres, estos son la mayoría, son puros nombres de hombre en general, qué es lo que trata de estar ahí sobre la mesa? Y digamos que desde la sociología esto refleja una intención no solo por distinguir a las personas, no solo por dar cuenta de, digamos, una valoración e idolatría hacia un futbolista, sino que da cuenta de que culturalmente estos nombres reflejan algo que queremos ser, ¿ya? Reflejan algo que estamos buscando, algo que nos gustaría que fueran nuestros hijos, algo que esperamos que en el futuro ellos puedan digamos, avanzar un poco más allá de nosotros mismos. O sea, por ejemplo, no es solamente talento. O sea, si vemos a Mbappé, uno dice como, esto es un joven talentoso, pero uno también puede decir, acá hay movilidad social.
1: Y además está el tema político, hay personas que le ponen Salvador a sus niños, está súper de moda el nombre, y claramente se asocia a alguna parte. Así como yo también he escuchado como, a mí pone tú el nombre Augusta, me encanta, pero el nombre Augusto
0: tiene un
1: peso.
0: Sí, no.
1: Hay gente que le gusta, hay gente que no le gusta. Yo ahí no voy a dar mi opinión y cada uno tendrá la suya. Pero son nombres que claro, se relacionan a algo o a un momento histórico que puede ser para bien o para mal.
0: No, claro, ahí lo que ocurre es que hoy día podríamos decir ya, el fútbol es el tema central en lo que está ocurriendo. Entonces decimos, bueno, la gente que está más interesada en el fútbol probablemente le pone estos nombres a sus hijos, ¿ya? Y eso tiene una distribución en la sociedad que no es igualitaria. Hay gente que puede decir, por ejemplo, ¿por qué le ponen el nombre a un futbolista? Y otras personas que decir, obvio que le pongo el nombre a un futbolista a mi hijo, y eso tiene que ver con clase social, tiene que ver con religión, tiene que ver con política, tiene que ver incluso con ubicación geográfica, donde están las personas.
1: Y de hecho hay muchos países, dicen que pasó en Valparaíso, pero también en Cuba, donde llegaban los Marines en Estados Unidos, donde empezó a aparecer el nombre Usnavi, porque leían US Navy, y bueno, Usnavi. Y hay mucha gente, bueno, hoy día ya grande, adulta, y que tiene ese nombre, ¿no?
0: Sí, no, o sea, esto se repite de muchas formas. O sea, por ejemplo, hay gente que se llama Jordan, por Michael Jordan. Es algo que ocurre.
2: Claro. Eso te iba a decir, por ejemplo, yo creo que históricamente, ya que estamos en esta fiebre mundialera, en su momento yo creo que muchos llamarán Elías por Figueroa, Carlos por Caselli. Arturo por Vidal, Alexis, ¿no?
1: Alexis Charles, sí, también.
2: Charles por Arangui.
0: Claro, y digamos, si es que Chile hubiese ido a los últimos mundiales, que lamentablemente no hemos ido, probablemente nombres como Alexis Sánchez, como Charles Mariano, como Marcelo Díaz, digamos.
2: Hubieran superado esta cifra de futbolistas extranjeros.
0: De hecho, si la memoria no me falla, digamos que el 2014, que es cuando Chile va al último mundial, Alexis es uno de los nombres más puestos en Chile.
2: Ahí está.
0: Y eso es algo que es súper súper interesante, porque en el fondo, ¿por qué empezamos a buscar figuras que no son de nuestro país, sino que son de, digamos, de otros países? Y eso tiene que ver también con el deseo de no ser exactamente estos jugadores que no llegan al Mundial, que no van a disputar a la gran victoria, al gran éxito, sino que en el fondo buscamos las figuras que hoy día...
1: A los que sí están en la primera línea.
0: Nosotros sabemos que están en la primera línea. O sea,
2: sí, están. Y están, y está la definición además de mundial, excepto Vinicius, creo que todos los nombres que entregó son futbolistas que están en cuarto de final.
0: Que están en la primera línea.
1: Bueno, también tú que hablabas del fenómeno hoy día internacional, pero porque no estamos en el mundial, también se usa harto en Chile el nombre extranjero.
0: Claro, claro.
1: El Michael, el Kevin.
0: Claro, y eso tiene que ver también con un deseo de distinción social.
1: Sí, porque por eso los empezaron a usar, porque, ¿no? Porque te daba como un...
0: Sí, sí, o sea, es que lo que pasa es que la sociología, digamos, en esto tiene como, digamos, como dos aproximaciones. ¿Ya? Una, que es, digamos, la aproximación de la herencia. Yo le pongo a mis hijos los nombres que tradicionalmente mi familia ha reflejado, ¿ok? Pero eso ocurre generalmente en familias que tienen tradiciones más largas. Que uno, por ejemplo, no solo puede rastrear a su abuelo, sino que puede rastrear a su tatarabuelo, a su bisabuelo, ¿ok? Y eso está. Pero en general en Chile uno tiene alta dificultad para poder rastrear hacia atrás, y lo que uno busca es, por el otro lado, distinción. Perfecto. En el fondo es búsqueda de una integración y buscar nuevos valores. Sí. O sea,
1: vamos a retomar este tema porque tenemos información de último minuto. Son las 20:54 y nos vamos a con Jaime Sepúlveda. Tenemos un contacto con nuestro compañero porque hay un nuevo balance por parte de Senapred. Jaime, buenas noches.
3: Sí, Claudia. Sí, te escuchamos. El segundo balance que se realiza por parte de las autoridades acá en dependencias del Senapred Nacional. Habla en estos instantes el subsecretario del Interior, Máximo Pavés, que pasamos a escuchar y a ver a través de BioBio TV.
4: De mañana, en la mañana, van a terminar de declinar las precipitaciones en dicha zona. En ese sentido, el sistema frontal se ha desplazado hacia el norte. Y hoy día tenemos a dos regiones, la región de la Araucanía y de los Ríos, con alerta amarilla, y con alerta temprana preventiva, las regiones de la región metropolitana hacia el Biobío. Las coordinaciones que se han llevado adelante nos han permitido afirmar a esta hora que no hay afectaciones graves de infraestructura pública, donde hemos actualizado el nivel de daños a viviendas en las regiones afectadas por el sistema frontal, donde no tenemos desgracias personales que lamentar y donde los servicios funcionan en general con normalidad, teniendo en cuenta la magnitud de las precipitaciones que en poco tiempo han concentrado un alto nivel de intensidad. En ese sentido, hoy día, en la zona fundamentalmente de los ríos más afectada, hay una coordinación que ha permitido desplegar una operación de contención y de trabajos entre la delegación, el municipio, las Fuerzas Armadas, que en el sector de Corral tienen más de 45 efectivos, Carabineros de Chile, bomberos y también la maquinaria del Ministerio de Obras Públicas a través de la Dirección de Vialidad. Insisto, para el gobierno es muy importante dar cuenta que la preparación y la coordinación que se ha llevado adelante en el nivel regional nos ha permitido tener un monitoreo certero y dar cuenta de que los servicios en general están funcionando y la emergencia se ha llevado adelante de una forma adecuada. Mañana jueves, en la capital, comenzará a acercarse y a tener efecto este sistema frontal con precipitaciones en el rango normal, fundamentalmente en sectores de la precordillera. Creemos y hacemos un llamado a toda la población a informarse por los canales oficiales, a mantener la precaución, sobre todo en aquellas zonas en las cuales está empezando ya a aparecer la lluvia desde el Biobío hacia el norte, y fundamentalmente a seguir conectados con la información que el gobierno está entregando a través de todo el sistema de monitoreo de emergencias, y que nuestro gobierno está funcionando de acuerdo a lo que prevé.
3: De las autoridades que están entregando en estos instantes en este balance, ahora se va a referir Alicia Cebrián con respecto a toda la afectación que van a continuar entregando con estas precipitaciones que se están registrando en el sur de nuestro país, pero que como escuchamos van avanzando hacia la capital. 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
1: Muy bien, ahí teníamos entonces el último reporte por parte de Senapred ante esta emergencia, donde además recuerdan y hacen hincapié en que mañana jueves este sistema frontal que avanza desde el sur de nuestro país llegaría a la región metropolitana, pero con precipitaciones en el rango de lo normal. Eso sí, producto de la isoterma cero alta, hacen la advertencia de eventuales remociones de tierra y por eso esta alerta temprana preventiva en las comunas precordilleranas. Vamos a hacer una pausa para revisar las informaciones cuando son las 20:59. Vamos a seguir con este tema de los apellidos que está muy interesante, pero ahora viene el informador.
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8: 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Regresamos al Senapred. Jaime Sepúlveda, te escuchamos.
3: Sí, continúa este balance que están realizando las autoridades, en donde ya escuchábamos, no hay desgracias personales hasta el instante. Habla en estos instantes la directora nacional de Senapred, Alicia Cebrián.
9: Damnificadas entre la región de la Araucanía y los ríos, 5 personas albergadas, 72 viviendas con daño menor, 1 con daño mayor y 37 que se mantienen en evaluación. Dijimos en punto de prensa anterior que esta cifra se va a ir actualizando, se va a ir moviendo en la medida que los municipios han logrado llegar a los distintos lugares para poder conocer el estado de afectación de las viviendas, de manera que vamos a seguir monitoreando este número hasta que tengamos ya las cifras generales. Para mañana, en la región de la Araucanía, se mantienen 20 establecimientos educacionales sin clase, concentrados en las comunas de Pucón y de Cunco. Y la mayoría de estas suspensiones obedecen a problemas de accesibilidad de las rutas hacia los establecimientos educacionales. Y en la región de Los Ríos se determinó retorno a clases de aquellos colegios que no están en vacaciones de invierno, porque tenemos algunos que por su modalidad de trimestre están en vacaciones de invierno aún, con excepción de aquellos jardines infantiles que han registrado algo de afectación, principalmente en la comuna de Corral. Le pedimos a la ciudadanía que se informe de la situación en sus localidades, de manera de poder estar enterado de cómo va a ir evolucionando esta situación. Yo quiero hacer un llamado a las personas que habitan entre la región metropolitana y la región de Biobío. El sistema frontal ha seguido avanzando hacia el norte, se están registrando precipitaciones, rachas de viento. Y les pedimos que, por un lado, se manejen y con precaución en esos sectores, que se mantengan informados por la señal oficial, por canales oficiales, sobre cómo va a ir evolucionando este sistema frontal, particularmente para la región de O'Higgins y la región metropolitana. Insistir que esto va a estar concentrado en precordillera y cordillera, por lo tanto, hacer un llamado a las personas a no acercarse a esos sectores. No es un buen momento para ir a hacer trekking o hacer alguna visita a esos lugares. Existe un riesgo de exponerse a esta situación y vamos a estar monitoreando esta condición. Mañana nuevamente vamos a hacer un balance en un punto de prensa a las 7:30 de la mañana, y durante el día vamos a seguir reportando y levantando la información a través de nuestras unidades de alerta temprana sobre el avance en los trabajos de rehabilitación en las comunas que han sido afectadas y cómo va a ir evolucionando el sistema frontal hasta llegar.
3: Como escuchamos en estos instantes, son bastantes los antecedentes que están en desarrollo con respecto a este sistema frontal. Los más significativos, 17 damnificados en la Araucanía, específicamente en las comunas de Pucón y Cunco. Son 20 colegios que no tendrán clases, se han suspendido, y en la región de Los Ríos se retornan las clases en ese recinto. Se hace el llamado también, recordemos que las precipitaciones van a llegar hasta la región metropolitana, en donde se van a concentrar cerca de 40 milímetros precordillera y cordillera, por lo cual se hace el llamado a las personas a no acercarse hacia esos sectores. 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
8: Un violento asalto protagonizaron al menos 6 delincuentes en una de las tiendas del Mall Plaza El Trébol. La información la tiene Sergio Oces desde Radio Bio Bio de Concepción.
10: Un violento asalto se registró hace instantes en una tienda Victorinox, ubicada en el sector Aires de Mall Plaza El Trébol. Hasta el lugar llegaron al menos 6 sujetos, quienes quebraron los ventanales y sustrajeron diversas especies, arrancando por los pasillos. Se escuchó la percusión de un disparo, lo que motivó que las personas que estaban en los cafés de alrededor de la tienda debieron tirarse al suelo. Los guardias del recinto lograron capturar a parte de esta banda, y a esta hora Carabineros se encuentran en el lugar tomando los antecedentes del caso. En Concepción, Bio Bio, la radio.
8: Información del deporte con Diego Osorio.
2: Hace instantes finalizó en el estadio Nicolás Chaguán de La Calera el cuadro de Coquimbo Unido con tanto del paraguayo Luis Riveros. A los 30 minutos del primer tiempo derrotó al cuadro local, a Unión La Calera por 1-0. Esta semifinal ida de la Copa de la Liga, la revancha se va a disputar el domingo a las 3 de la tarde en el Francisco Sánchez Rumoroso. Esta es una de las llaves semifinales, la otra se disputa ya en el partido de ida mañana, 19 horas en el Nelson Oyarzún de Chillán Ñublense frente a O'Higgins de Rancagua. Copa de la Liga, fútbol chileno, semifinales. 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
8: El cielo en Santiago está nublado a esta hora, la temperatura marca 13 grados y la humedad alcanza el 33%.
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1: 9:07, estamos con Matías Gómez, sociólogo de la Universidad Central, respecto a este balance que hizo el Registro Civil de la fiebre mundialista que hace que más de 4.000 chilenos se llamen Lionel y Kilian. Más de 1.000 inscripciones por Rosa. Bueno, la verdad es que la fiebre mundialera también llegó a la inscripción de nombres en Chile y estábamos, nos quedamos pendientes con el tema de los nombres internacionales. Ajá. Que en algún momento algunas personas lo empezaron a adquirir. Estamos hablando, no sé, de Jennifer, Kevin, qué sé yo, para dar como para tener como una señal de estatus, ¿no?
0: Claro, lo que pasa es que, como bien te decía, hay dos como, digamos, en sociología hablamos de mecanismos. Ajá. ¿Qué es lo que produce que la gente tome esas decisiones? Entonces, el primero es como, digamos, la distinción simbólica. Mi nombre representa mi linaje. ¿Ya? Y eso generalmente ocurre en nuestra sociedad, en las sociedades occidentales, en los sectores más altos y en los sectores más bajos. ¿Ya? Entonces, sí. En el fondo hay una tradición de nombre. Pero entre medio existe un segundo mecanismo que es de diferenciación estratégica. Que en el fondo es como, ok, alrededor mío existen muchos nombres. O sea, Matías hoy día debe ser el nombre más popular que existe. Yo diría que una generación más abajo de la mía. Sí, o sea, sí. Mi nombre todavía sigue un poquito más distintivo, pero Matías es muy común. Entonces la gente dice como, ok, no le voy a poner a mi hijo otra vez Matías, o le voy a poner, no sé, Benjamín, que son como los nombres más comunes.
1: Estoy de acuerdo.
0: Sino que dicen, ok, voy a buscar algo distintivo. Y en eso, ahí ya empiezan a correr, digamos, distintas referencias culturales. ¿Qué es lo que estamos admirando? ¿Qué es lo que estamos observando? Y digamos que hoy día Chile, en los últimos 30 años, ha experimentado un proceso de globalización cultural donde los referentes, tanto en el deporte, en la política, en la música, en la cultura en general, no son referentes locales, sino que son referentes extranjeros. Y en el caso particular del Mundial, como no hemos ido al Mundial últimamente, sí. Y no tenemos grandes jugadores en grandes ligas, A excepción de uno que está por ahí, pero no juegan en los primeros equipos.
1: Exacto.
0: La gente dice, ok, busquemos estos nombres que son más extranjeros y que permiten hacer una distinción. Desde luego que eso también se cruza también con, digamos, las condiciones de natalidad que hoy día tenemos. O sea, tenemos una baja natalidad y digamos que las personas que hoy día están teniendo hijos tienen orígenes culturales que son diversos y distintos a los que hemos tenido, digamos, comillas, tradicionalmente en Chile. Entonces, esas dos referencias se cruzan y empiezan a surgir estos nombres, como tú decías, como más extranjeros.
1: Y también inventados, porque claro, Brian es un nombre que existe mucho en Estados Unidos, pero acá empezó a salir el Bryatan, por ejemplo. Entonces tiene también, ahí se van moviendo. Ahora, usted no le puede poner cualquier nombre a su hijo, porque la ley establece algunos límites. Esto para proteger a los menores. Por ejemplo, para que no les hagan bullying o qué sé yo. No se puede imponer al nacido un nombre extravagante, ridículo, impropio de personas, como llamarte, no sé, chanchito, por ejemplo, equívoco respecto del sexo o contrario al buen lenguaje. O sea, si te llamas Juan, no te pueden poner Juana.
0: Claro.
1: Y obviamente no te pueden poner un garabato. Y los nombres que entonces puedan ser percibidos como ofensivos, confusos o que no respeten estas pautas no van a ser aceptados por el registro civil. Ahora, como no hay una lista oficial de nombres prohibidos, finalmente queda a discreción del registro civil. A que te digan, no sé qué, y yo creo que no sé si se someterá a debate y que digan, ¿sabes qué? Este nombre no da. O que otro diga, ya, pues si no es para tanto, si tampoco es un garabato.
0: Claro.
1: Pero es complejo igual, porque hay una delgada línea en ese sentido. Tú hablabas también del tema de, no sé, la diferencia dentro de estratos sociales. Por ejemplo, en el estrato social alto se usa mucho y ahora vuelve el nombre antiguo.
0: Claro.
1: Rosas, por ejemplo. Rosario, la Rosario. Nombres como más también católicos, claro. Piedad.
0: Así es. Dolores, que son Dolores, nombres que empiezan a emerger. Y eso tiene un ciclo, ¿eh? Está hiper mega estudiado. Esto uno lo puede ver con nombres del registro civil a lo largo de los últimos 200 años. En Chile entran y salen los nombres. Entonces, como te decía, hay una referencia, un estudio. Yo no sé si esto lo publicaron alguna vez, pero lo vi en una conferencia, Mauricio Buca, el académico de la Universidad Católica que lo hizo. Y en el fondo, él mostraba claramente que en ciertos contextos los nombres de clases altas empezaban a popularizarse y las clases altas dejaban de ponerle el nombre. Y buscaban otra distinción y buscaban nuevos nombres y después pasaban 20, 30 años y volvió a ocurrir. Yo también lo que te puedo decir es que eventualmente, si por ejemplo, digamos, Kylian Mbappé vuelve a ganar el Mundial siendo la figura, olvídate, Kylian va a ser un nombre que va a empezar a subir, a subir, a subir, pero va a llegar un punto en que eventualmente la gente va a decir, mira, este nombre ya no me distingue, este nombre no me entrega más valor, sino que este nombre ya es tan popular que necesito buscar otro. Y obviamente en el fútbol siempre van a emerger nuevas figuras y esos nombres van a empezar a tomar más protagonismo. Es un proceso muy cíclico.
1: Y todo vuelve. De repente uno ve que en X generación hay muchas Paula o muchos Martín y después ya se chacrió y buscan el nombre distinto.
0: O sea, por ejemplo, mi primer nombre no es Matías, es Rodolfo. Mi papá me quería poner Rodolfo, o sea, me puso
1: Igual Rodolfo. Es súper original, hay pocos Rodolfos.
0: Claro, muy pocos Rodolfos porque para mi papá era un nombre elegante y generaba respeto, pero para mi mamá encontraba que era muy duro. Y a la vez veía que Matías empezaba a ser popular. Y como yo era mayor, digamos, que los niños que estaban empezando a poner Matías, empezó a llamarme Matías. Y yo crecí pensando que me llamaba Matías, hasta bien grande.
1: Ahí está.
0: Entonces, pero hay mecanismos como individuales y mecanismos culturales más compartidos. Hay todo un fenómeno alrededor.
1: No, es un temazo. También está el nombre que parece de cierta edad. Yo, por ejemplo, no podría ver una guaguita y cómo se va a llamar Héctor. Claro. Como que siento que un Héctor nace de 50 años para arriba.
0: Claro.
1: No, una guaguita no. Sí, no, cierto.
0: No conoce uno tan. Sino que le dicen Fito. O sea, como que busca algunas cosas, o Tito, como que buscan seudónimo.
1: Muy bien, Matías Gómez, sociólogo de la Universidad Central. Muchas gracias por analizar este tema con nosotros. Muy entretenido. Son las 21:13. No pueden hablar por acá porque me siento muy sola, porque no sé si esto está funcionando. Me parece que no. No, estoy sola. No escucho nada. Y he tratado de ver este cosito y no. Pero, ya. Vamos a una pausa muy cortita cuando son las 9:13 y ya volvemos.
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3: Minutos, estamos de vuelta aquí en la radio y vamos a tomar contacto con Marcelo Lagos, él es geógrafo y académico del Instituto de Geografía UC, porque hemos estado en alerta con la seguidilla de temblores, unos lunes, por ejemplo, en esta semana, y nos preguntamos de qué se trata, qué está pasando. Marcelo, ¿cómo estás? Buenas noches. Marcelo, vamos a mejorar el contacto porque yo acá no escucho nada, de nada, de nada. Estoy sola, así que vamos a mejorar eso para... a ver,
4: hola,
3: si
4: hola.
3: Ahora lo puedo escuchar. Aló, Marcelo.
4: Hola. Hola, hola. Hola, Claudia.
3: No sé, ¿me podrán subir el volumen o algo? Sí. Lo estamos chequeando, perdona, Marcelo. Tenemos un tema técnico, pero vamos a ir a la música. Lo vamos a resolver y lo tomamos el contacto. Muchas gracias. Ya volvemos.

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1: 9:19, Marcelo Lagos, un hombre paciente, lo ha dado todo por tener este despacho con nosotros, geógrafo y académico del Instituto de Geografía UCE. ¿Cómo estás, Marcelo? Buenas noches.
2: Muy bien, Claudia, buenas noches.
1: Ahora te escucho fuerte
2: aquí,
1: y claro.
2: Acompañando.
1: Muchas gracias por
2: Buenísimo.
1: Estar. Yo sé que estuviste viajando, así que bueno, más vale tarde que nunca, porque seguimos bien preocupados y alertas a los temblores. No sé si fue este lunes ya que te contactamos, porque sí, me parece que fue el lunes que tuvimos dos temblores cerca del mediodía, bien seguiditos. Y por supuesto, después de lo que pasó en Venezuela, estamos todos un poquito más saltones, ¿no?
2: Sí, es coherente, particularmente hoy día, 8 de julio, que se cumplen 296 años del terremoto y tsunami que destruyó gran parte del Chile central, ¿cierto? Y que es el peor escenario conocido, ciertamente, que podría volver a repetirse en cualquier segundo. Y comparto con lo que tú dices, Claudia, claramente, la sensibilidad con la amenaza sísmica hoy día está a flor de piel. Tanto así que la música que me pones de fondo pareciera que viene ahora el terremoto.
1: Sí, puede ser un poco sensacionalista, yo no la estoy escuchando, pero puede ser, claro, música de tensión.
2: Sí.
1: Música de tensión.
2: Sí.
1: Porque uh-huh. efectivamente, bueno, es un país sísmico, estamos súper acostumbrados, pero claro, hay niveles y niveles. El 8.8 fue tremendo, y por supuesto también tiene sus consecuencias que pueden ser súper graves. Así que cuando tiembla, por ejemplo, estos dos temblores seguidos, uno se pregunta, ¿será que es mejor porque la energía se va liberando de a poco? ¿O puede ser que sea peor, que sean precursores de algo más grande? Porque finalmente lo que vimos en Venezuela, que fue muy raro, dos terremotos consecutivos, el segundo no era réplica finalmente.
2: Sí, pero claro, la verdad es que explicar la mecánica de cómo ocurre el terremoto en Venezuela o lo que ocurre en Chile es gran parte del interés de los medios de comunicación, fiscalizar y naturalizar el problema. Pero yo pondría mucho más énfasis en la crisis y la complejidad de cómo socialmente se ha construido el desastre, porque hablar de terremotos y de dobletes o terremotos juntos o fallas laterales o zonas de subducción, en la práctica eso está en todas partes. Y acá el tema de fondo es si estamos o no preparados y si la normativa en Chile, nuestras estructuras y las comunidades que viven permanentemente expuestas a la amenaza sísmica están a la altura de convivir con esa realidad. Pero si es por poner el énfasis de la conversación en la fiscalización de la problemática, que es el terremoto, Venezuela es un país sísmico, al igual que Chile, tiene otro tipo de contacto, ¿cierto? No tiene un contacto de subducción como el chileno, donde una placa subducta se introduce bajo la placa sudamericana. Allá tienen un contacto lateral, fallas de rumbo y sistemas de falla de rumbo activas superficiales de alta peligrosidad, y lo que ha pasado sencillamente, lamentablemente, ahora a finales de junio en Venezuela, es que se repitió un evento que ha ocurrido en el pasado, pero que no había ocurrido ciertamente en mucho tiempo y evidentemente había sido olvidado. Había una debilidad en la gobernanza sísmica, habían temas de planificación urbana, probablemente van a haber temas de corrupción ahí, fiscalización. Hay varios temas que explican ese desastre, pero la verdad es que el terremoto es solamente parte de una ecuación mucho más compleja que revela el desastre que afectó a Venezuela.
1: ¿Y qué consecuencias puede tener o pueden tener estos dos terremotos? Me refiero a se produce una ruptura, me imagino, en la Tierra, que yo no sé si va perjudicando o que va conectando con otras placas y que pudiesen también incidir en movimientos telúricos en otros países.
2: No en otros países, pero evidentemente cuando se libera la energía acumulada, los esfuerzos por mucho tiempo en un segmento, esa liberación de energía puede evidentemente ejercer una influencia en segmentos cercanos que están acumulando energía probablemente hace mucho tiempo también, y se pueden haber efectos bolas de nieve, efectos dominó, efectos en cadena. Por ejemplo, el terremoto del 2010 de alguna forma se conecta con otros terremotos que ocurrieron en el pasado. El 2015 de Yapel está conectado, también está metido en la ecuación con el terremoto de Melinka del 2016. O sea, de alguna forma la sismicidad, si la miramos en cámara rápida, se interconectan ciertos procesos. Pero lo de Venezuela particularmente y el desastre que hemos visto todos a la distancia, lamentablemente, nos revela una ecuación mucho más compleja, que es cómo, evidentemente, las sociedades se olvidan sencillamente y cuando ocurren los eventos no hay responsables. Hoy día, evidentemente, el drama está en la ayuda, la gestión y el manejo de la emergencia, pero ciertamente el desastre de Venezuela debe ser un evento que nos haga reflexionar profundamente sobre los eventos que no ocurren con alta recurrencia y cómo rápidamente los olvidamos en todo, en nuestra planificación urbana, en la gobernanza, en la normativa, en la legislación, y cuando ocurren todos somos sorprendidos y la culpa es de un doblete de un terremoto doble y la culpa, y nadie es responsable.
1: Ahora, en el caso de Venezuela, sí, es un poco más esperable, digamos, por el contexto político de Venezuela, porque hace muchos años que también, bueno, se ha dejado de lado muchas cosas y que tienen que ver también con urbanismo, hablamos de los materiales de construcción también, todo eso. Claro que afecta la organización como ciudad, pensando en el rescate también, claramente ahí habían tremendas deficiencias. Me imagino que en el caso de Chile, si tuviésemos un movimiento telúrico de esa magnitud, no nos pasaría lo mismo que en Venezuela, ¿no?
2: Depende, la verdad es que un evento de esas características, a esa profundidad y bajo tus zapatos, podría generar daño. No tengo antecedentes todavía de las aceleraciones registradas, pero evidentemente no es lo mismo un terremoto de subducción en la costa, por muy grande que sea, sobre 8, a tener un terremoto cortical o superficial a escasos 10, 15 kilómetros de profundidad. Un 7.5 puede ser altamente peligroso, que ese escenario que se asocia y que podrían ser escenarios viables en el caso de fallas activas en Chile identificadas, como la falla de San Ramón, Mesa Mávida y otras más, que Pichilemu, que se activó el 2010 después del terremoto, ese 11 de marzo del 2010 después del 27F. Las fallas activas están ahí, la vimos para el 21 de abril de 2007 en el fiordo Aysén, murieron 10 personas. En la práctica, la falla activa que detona este tipo de terremotos superficiales es un peligro latente también en Chile, pero la velocidad a la cual acumulan esfuerzos es mucho más lenta que las grandes mega fallas de las zonas de subducción de las costas de Chile, por lo tanto la recurrencia y su sismicidad es muy espaciada, y eso hace que de alguna forma olvidemos su relevancia, se cuestione su peligrosidad, tanto así que la falla de San Ramón, por ejemplo, en Santiago, sigue siendo la hermana pobre, o mejor dicho, invisible en gran parte de nuestra planificación urbana, se sigue densificando y urbanizando sobre ella, y todavía no hay luces de que eso vaya a cambiar.
1: Justamente te quería preguntar por la falla de San Ramón, porque se habla mucho, uno lo ve en los medios de comunicación, respecto a lo que podría pasar, a las comunas que podría afectar. Hay personas que dicen, ay, no sé, tu casa se cae porque está justo encima, no, a mí no me pasaría nada, me imagino que tú lo has escuchado. ¿Qué pasaría eventualmente o qué tan riesgosa es justamente esta falla, si es que estaba muy activa o no? Porque yo sé que no se pueden predecir los terremotos, pero ustedes manejan más o menos qué es lo que está activo, y también se ha hablado de que hay una cierta periodicidad entre movimientos.
2: Sí, no, claro, la verdad es que, a ver, la falla de San Ramón, la ciencia basada en evidencia, excavaciones en terreno y trabajo riguroso de ya bastante tiempo, ha revelado que el escenario de peligrosidad sísmica en la ciudad más grande de este país, Santiago de Chile, ha cambiado. La falla está activa, eso quiere decir que es sismogénica, puede producir terremotos. Y los últimos grandes eventos identificados, estamos hablando de 7.000, 8.000 años atrás, han logrado tener incluso ruptura en superficie. Eso no ocurre todos los días. O sea, que rompa el segmento, es una falla inversa, donde el bloque andino es el bloque que se levanta. Cuando llega a superficie, evidentemente, la complejidad y peligrosidad es superior. Si la ciencia dice, si hay evidencia en la naturaleza tangible, no es un modelo numérico, es concreto, es real, de que podrían ocurrir eventos importantes en el Piedemonte Santiago y afectar a quienes habitan y toda la infraestructura crítica expuesta ahí, evidentemente es un tema que tiene que mirarse con atención. Y por lo tanto nadie puede descartar la probabilidad. Bien. Independiente de que puede haber cierta recurrencia o cierta ciclicidad, eso no es tan exacto. La verdad es que los seres humanos tratamos permanentemente de ponerle rangos y pensar que cada 100, cada 1000, cada tanto. En la práctica, nadie con certeza puede afirmar cuándo puede ocurrir un evento. Lo que sí sabemos es que si tú vas al médico y la médica te dice que tienes el colesterol alto, los triglicéridos altos, el azúcar, la sangre alta, y todos los antecedentes indican que tienes algo, evidentemente vas a hacer cosas para remediarlo. Aquí los papeles están sobre la mesa, los papers están por todas partes que revelan la alta peligrosidad. Incluso la comisión que participé, incluso en el Congreso, que hicimos un análisis sobre la peligrosidad de la falla de San Ramón y el por qué no se incorporan los instrumentos de planificación territorial, revelan que ahí hay un tema pendiente.
1: ¿Qué se debería hacer, por ejemplo, o qué no se está haciendo hoy día?
2: O sea, cuando tú tienes un peligro identificado, uno debería tomar medidas, y esas medidas implican disminuir exposición, cambiar uso residencial o restringir el desarrollo urbano, innovar y proponer, por ejemplo, áreas verdes, franjas de protección, también el tema de los seguros, pero en la práctica eso también es parte de los papeles, de los instrumentos de planificación territorial, sea un plan regulador, sea el plan regulador metropolitano de Santiago, etcétera, pero tampoco esa es la solución concreta, porque por ejemplo hoy día tenemos toneladas de mapas de peligro de tsunami en las zonas costeras de Chile, y eso no significa que la Teletón haya sido relocalizada, en Valparaíso Teletón sigue orilla playa, o se nos inundó el 2015 en Coquimbo, o los mapas de peligro volcánico que tenemos de Pucón, de Chaitén, y todo sigue igual. Entonces, el hecho de tener de comprender la peligrosidad, sea volcán, sea tsunami, sea terremoto, sea falla activa en este caso, no significa instantáneamente de que eso vaya a permear la realidad en el mundo real. Y por lo tanto, lo de Venezuela nos tiene que hacer reflexionar sobre qué temas son prioritarios, porque el terremoto, a diferencia de eventos más focalizados como no sé, un aluvión, por ejemplo, el terremoto tiene una gran extensión, los territorios afectados son de grandes dimensiones y hay mucha gente expuesta, evidentemente, a este tipo de peligros.
1: Sí, en general en Chile, claro, se reacciona después de... pero no se toman las precauciones. Yo recuerdo el terremoto en Coquimbo, donde bueno, desaparecieron varios restaurantes que estaban en el borde costero porque me tocó cubrirlo. Pasó la emergencia y volvieron todos al mismo lugar. Lo mismo las construcciones en Chile, que están cerca del mar. Y en ese sentido, claro, no aprendemos. Ahora, ¿qué pasa con las personas que sabemos que tenemos que estar preparados, que tenemos que tener un kit? Cuando hay un temblor en otro país, nosotros decimos, pero para nosotros eso no es nada, pues porque nosotros estamos acostumbrados a los temblores y qué sé yo. Pero si estamos en la casa, porque mucha gente dice, ay no, ojalá que si tiembla en Chile o hay un terremoto, la gente esté en la casa, que no sea horario laboral, porque va a quedar la embarrada. Yo, en mi caso, no me confiaría mucho en mi departamento porque no he vivido ningún terremoto todavía y no tengo idea qué va a pasar. En el caso de estar en nuestro departamento, casa, etcétera, ¿qué deberíamos hacer? Se hablaba del marco de la puerta, del triángulo de la vida, que qué sé yo. ¿Qué hacemos? Porque yo hoy día de verdad no sé qué haría. No sé si efectivamente el marco de la puerta va a resistir, en fin. ¿Me pongo bajo una mesa?
2: Sí. Claudia, yo no soy experto en esos temas, pero lo que sí te puedo decir es de que el hecho de que tengamos una gobernanza sísmica robusta, normativa para construir de forma resistente a los grandes sismos, profesionales éticos, una fiscalización robusta, todo eso es una sumatoria de hechos concretos que ha demandado en nuestro país décadas de construir un marco, una gobernanza sísmica que permite que tú te quedes tranquila en tu estudio, en tu casa, en tu departamento cuando ocurre un terremoto, porque generalmente el chileno, la chilena o quienes habitan en Chile, sea quien sea y de donde sea, ciertamente sabe que gran parte de las estructuras van a soportar o no van a caerse todos los edificios. Y eso es un arma de doble filo, porque de alguna forma se ha transformado, en mi hipótesis mía, evidentemente, en que la gente está relajada. La gente, como sabe que el edificio no se va a caer, como sabe que el agua mañana va a estar, la electricidad va a llegar y, en el caso de Santiago, el metro va a estar operando una hora después del terremoto.
1: Nos confiamos.
2: Ese imaginario de que estoy preparado, que tenemos un plan, una mochila de emergencia, etcétera, es parte del romanticismo de vivir en un país sísmico. Pero yo diría que en el fondo del corazón de todos quienes nos están escuchando hoy día, probablemente muy pocos realmente están preparados. Sí. Y por lo tanto, la reflexión es que, como lo hace Japón, por lo menos mi experiencia después del gran terremoto gigante del 2011 allá, es que Japón invita, y también Chile hace eso, invita a la comunidad que por lo menos tiene que ser autónomo por lo menos 3 días, de modo que el gobierno y los organismos encargados de gestionar la emergencia se preocupen y prioricen a quienes más necesitan ayuda y no a quienes pueden ser autónomos, evidentemente. Y ser autónomo 3 días implica pensar en todos los individuos que componen un hogar, una familia, todas las veces que necesitan agua, todas las veces que necesitan ir al baño, todos los medicamentos, todos los documentos, etcétera, etcétera. Y por lo tanto, una mochilita de emergencia con la radio, la linterna, no basta. Ciertamente, Internet está lleno de información. Pueden entrar a la página de SENAPRED, pueden entrar a las páginas en California, pueden entrar a cualquier página en el mundo que recomiende cómo hacer un buen equipo de emergencia para todo contexto, sea en el trabajo, sea en la playa, sea en el auto, sea en la casa, sea viajando, porque evidentemente estos eventos te pueden encontrar en cualquier contexto y en cualquier momento.
1: Sí, ojalá prevención más que reacción, ¿cierto? Marcelo Lago, geógrafo y académico del Instituto de Geografía UC, muchas gracias por este contacto.
2: Gracias, Claudia.
1: Buenas noches.
2: Buenas noches.
1: 9:33, nos vamos a la música, escuchamos a Dúo Pajarito, Todo me habla de ti.

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1: 9:37. Hace algunos momentos les mostrábamos el nuevo balance por parte de Senapred respecto a los distintos sistemas frontales que afectan al sur de nuestro país. Vamos a tomar contacto con el periodista de Radio Bio Bio, Cristian Serna, desde Valdivia. Cristian, buenas noches.
2: ¿Qué tal? Buenas noches. Y acaba de concluir el balance también acá en la ciudad de Valdivia. Vamos a pasar de inmediato a revisar lo que han dicho las autoridades. Tengo por acá el punteo respecto de las personas damnificadas, viviendas también que han resultado con daño. Por ejemplo, 16 damnificados. Eso es lo que ha dicho la delegada presidencial. Hay 16 personas damnificadas a nivel regional, 46 viviendas con daño menor, 3 con daño mayor y 2 derechamente destruidas. En su totalidad, hay 36 casas que están en evaluación también para saber cuánta afectación tienen debido a este sistema frontal. Respecto a las personas, hay 3 que están aisladas y hay 2 que se encuentran en albergues. Sabemos que con los sistemas frontal también hay problemas con la energía eléctrica. Hay 3.237 domicilios sin el servicio actualmente en la región. Para hacer un poco de contexto, las personas que están aisladas son habitantes de la comuna de Lanco y que se han visto afectadas por el aumento del caudal de un río que pasa ahí en las inmediaciones. Eran 4 las familias que estaban afectadas. Las autoridades lograron persuadir a 3 de ellas, salieron, pero hay un grupo familiar que decidió permanecer en la casa y ellos son los que actualmente se encuentran aislados. Son 3 personas en la comuna de Lanco. Parte de lo que se acaba de entregar como balance aquí en Senapred, de hecho estamos en las puertas del servicio en el centro de Valdivia.
1: Perfecto, quedamos con líneas abiertas. Muchas gracias, Cristian.
2: Muy bien, buenas noches.
1: Buenas noches. 9:38, les cuento que tenemos 12,9 grados en Santiago. Para mí eso es frío, pero obviamente mucho menos de lo que tuvimos la semana pasada a esta hora. Yo les quiero preguntar a ustedes, querido chat en WhatsApp, ¿cuál es su plato chileno favorito de invierno? En el estudio tenemos una cazuela. ¿Por qué, se preguntarán? Porque estamos con Juan Pablo Mellado, chef. Y vamos a hablar justamente de las mejores comidas chilenas para pasar el frío. ¿Cómo estás? Bienvenido.
3: Bien, ¿y tú, Claudia? Gracias por la invitación.
1: Gracias por venir, porque queríamos comentar. Todos ya conocemos a Taste Atlas, que es esta guía culinaria muy prestigiosa, con la cual yo muchas veces no estoy de acuerdo, y que ha destacado los menús preferidos en el mundo, nombrando a Chile para disfrutar de la época más fría del año. Y sobresalen la cazuela que tenemos acá, las pantrucas, que yo debo confesar, no me importa si me funan, lo que sea, que nunca las he probado. Los porotos con riendas, que es mi comida favorita, el charquicán y las sopaipillas pasadas.
3: ¿Tu comida favorita son los porotos con riendas?
1: Sí.
3: Tampoco te van a creer esa.
1: Bueno, puede ser. O sea, que puede ser que no me lo crean. Pero,
3: lo afirmas así con convicción.
1: Es mi comida favorita.
3: Ah, oh, qué increíble. Maravilloso. Pues, ¿sí? Una chilena de verdad.
1: Y tengo mucho congelado porque el favorito es el que hace mi mamá y me manda en esos de vidrio y los tengo
3: en
1: mucho
3: unos tupper.
1: Sí. Hay gente que se come los porotos con riendas sin longaniza y yo no sé si eso es normal.
3: No. Esa gente está equivocada. Sí. Claro, porque en invierno empieza a aparecer el chancho, entre otras cosas. Empiezan a cambiar las temperaturas y otros ingredientes y empieza a aparecer el chancho. Entonces la longaniza es un producto súper de invierno.
1: Sí.
3: Uno consume. De hecho, hay una serie de fiestas en la cocina chilena invernal y una de ellas es la fiesta del chancho, que se celebra en Curicó o en Talca, ahora mismo no me acuerdo. Hay otra más al sur, que es en agosto, que es en Keilen, en Chiloé, que se llama el reitimiento.
1: Yeah.
3: Porque es una forma de, es una apócope para decir, o una deformación de la palabra derretimiento. ¿Ya? Entonces lo que hacen es sacrificar bastantes chanchos, despresarlos, digamos, y en la manteca derretida fríen todas las presas del chancho.
1: ¡Qué rico!
3: ¿Cachai? Por eso no, se llama reitimiento.
1: No es muy vegano, pero qué rico suena igual.
3: No, lo menos vegano, no tiene un vegetal esa cuestión. No, es el plato que te sirven, se llama yoco, que es un kilo de carne frita en su propia grasa con sopaipillas fritas, que son esas sopaipillas del sur que no tienen zapallo, y con unos roscos, sí, con unas cosas, con otras masas fritas. Entonces tú comes solamente proteína con pan, digamos. Y es, bueno, la cosa que se necesita para pasar.
1: Ya, es que eso me pasa.
3: El invierno.
1: Lo estábamos conversando justamente ahí, porque nosotros comemos, tratamos de comer a esta hora para no llegar a comer a las 12 de la noche a la casa. Y me decía, no, y después de los tallarines me comí una buena ensalada, porque, y yo no, es que no puedo comerme una ensalada en invierno. No puedo, no existen mis registros, no existe. Yo necesito la comida calórica calentita, las masas, los tallarines, las sopas.
3: Podría comerte una ensalada de apio palta, por ejemplo. Es una ensalada que en invierno funciona. ¿Ah? Sí. O sea, digo, ensaladas más crocantes, como no hojitas nomás, ¿cachai? No ensaladas leves. Sí. O una ensalada que tenga harta zanahoria rallada, repollo en invierno funciona bien. Sí. Las aceitunas están ricas en invierno.
1: O como algo que le metáis entre medio, unos garbanzos, la palta, huevo, todo eso ayuda.
3: Ensaladas de lentejas, no sé, pues cosas así, de todas maneras. Pero sí, se necesita más la temperatura, es verdad.
1: Sí. Yo al menos sí. Ahora, igual una chilena, porque a veces me da lata hacerla, no sé por qué. Bueno, es que los tomates en invierno no son ricos. Sí, pero una chilena me la podría comer en invierno también.
3: Pero en verano sí puedes comer por otros granados con mazamorra que son calientes.
1: Me encanta, mi segunda comida favorita. Aunque sea en verano, aunque hayan 30 grados, con ensalada chilena y como con harto tomate adentro de los porotos.
3: Por supuesto, con harto tomate. Con todo el jugo que soltó el tomate. Sí. O sea, al final es que es un plato tibio. Es como, yo le pongo más tomate que poroto al final, yo creo.
1: El
3: desarrollo del plato,
1: Bueno, también en invierno comemos, a propósito de cosas calientes, que no comemos mucho en invierno, el pastel de choclo.
3: Sí, po.
1: Full verano. Bueno,
3: eso pero es que pues, tiene que ver con las materias primas, ¿no? Porque hay choclo solamente en el verano. Exacto. Una de las cosas más lindas que pasa en el invierno es que a partir de San Juan, que es una celebración que era muy popular en Chile, ¿no? Por el onomástico, porque Juanes somos millones en toda la habla hispana, ¿verdad? Y en Chile no era la excepción. Entonces había una fiesta, la fiesta de San Juan se celebraba tiraban la casa por la ventana. Entonces los patrones en los fundos se rajaban, digamos, en ese día, porque ellos también estaban de celebración, no solo ellos, sino también los trabajadores. Entonces hacían una cosa que se llama estofado San Juan, pero podríamos llamarle toda la cazuela, porque lo que hacen es poner un fondo grande, y en ese fondo van carnes de cerdo, carnes de distintas aves, pajaritos, de hecho, caza, como, no sé, perdices, codornices, etcétera. Otras carnes, cebolla, ají cacho de cabra, ajo, tiene mucho vino blanco, un vino medio del campo, ¿no? Una uva país, no un vino muy fino, por supuesto, incluso algo medio achichado, y eso tiene ciruelas ácidas. Y toda esta cuestión se cuece durante horas y queda la cosa más rica que te puedas imaginar. Lo hacemos algunas personas que nos interesa, digamos,
1: viendo las buenas costumbres.
3: Sí, pues, por ejemplo, la Tere Undurraga, no sé si la ubica ahí, una cocinera bien conocida, que era la dueña del Emporio de la Rosa, ahora tiene una destilería. Bueno, ella hace uno en un galpón en Franklin todos los años. Yo hago uno en mi casa, no sé, para mis amigos, pero es una tradición que en algunos lugares se encuentra todavía. Yo creo que era de las más bonitas.
1: San Juan, que ya pasó, o sea, pasó la vieja hasta el próximo año.
3: Oh. Exactamente.
1: Julio nos dice en el chat, hola amigos de Bio Bio, crecí en el campo del sur de Chile. Uno de los platos favoritos del invierno son los porotos con cuero de chancho. Una delicia, dice.
3: Sí.
1: Y Rafael nos manda datos. A propósito, dice que su amiga le dicen guagui. Guagui, te vamos a decir.
3: un dato que no.
1: Ensalada de coliflor recién hecha, tibia.

0: qué sé yo, y al horno, hasta que quede bien dorada. Y ahí como recién partida y calentita, sí.
1: Como un reel de Instagram, me suena eso.
0: Lo vi en un restaurante en Nueva York, en un restaurante judío.
1: Claro, es que exquisito yo suena.
0: Me robo también recetas obvio.
1: Uno está robando recetas todo el día.
0: Y lo otro, el brócoli, que nunca comí tampoco hasta ahora de adulta, cuando descubrí que se podía comer crudo el brócoli, también. Ahí dos segunditos en el sartén, no sé, pues salsa de soya, y esa
1: y la coliflor también, fíjate. Cruda, ¿la he probado? ¿La comís cruda? Es súper rica. La coliflor, como en...
0: Nunca he probado coliflor cruda, pero...
1: Muy buena.
0: Lo voy a intentar. Pero con tiene sabor limoncito. Como a brócoli.
1: Es mucho menos fuerte
0: más
1: que cocida.
0: Más blandita también, ¿o no?
1: No, es más dura, es más crocante.
0: Ah, entrete eso.
1: Como que lamínala en una mandolina y se la ponía a una salada cualquiera, le ponía esto como final, ¿cachai? Y a mí me gusta mucho, no sé por qué, pero yo creo que en mi casa se comía mucha ensalada. Chile es un país muy, muy de ensaladas.
0: Sí, súper.
1: A pesar de que yo estoy de acuerdo contigo que se come muchas menos en invierno... Me acuerdo que en mi casa había mucha ensalada de cosas que se habían cocido previamente, como lo que decía la persona que estaba opinando. Coliflor, brócoli, habas, porotos. Es más de verano, porque es con porotos granados, pero también se puede hacer con porotos de invierno, con porotos cocidos ya, ¿cachai? De betarraga. Es exquisita, no sé si comía ahí tu ensalada.
0: No, es que tampoco nunca comí ensalada de betarraga, pero ahora, de hecho ayer comí, también descubrí que se podía comer la betarraga cruda y la rallé y la mezclé con zanahoria y eso sí.
1: Claro, rico.
0: Rico,
1: pero
0: sí.
1: Pero esas ensaladas tradicionales eran verduras, estos vegetales cocidos. Lo que pasa es que la tradición de cocer las cosas tiene que ver con la salubridad, pues antes había, ahora está toda esta tendencia porque ya erradicamos una serie de enfermedades, pero antes era peligroso comer lechuga, digamos.
0: Mira, están hablando de, era peligroso comer, absolutamente. Sí, apio con granada, sí, pues típico el apio con granada más en verano, ¿no? No, igual esta época es de granadas porque es la que se mi mamá. Coliflor en escabeche, nos dicen, budín de Bruselas, nunca he comido col de Bruselas y veo muchas recetas que me aparecen en reel de Instagram.
1: ¿Qué si has comido, Claudia?
0: Que soy lo peor.
1: No, pero espérate, estas son las tres o cuatro mañas que tenías nomás.
0: No,
1: yo te traje unas almejas, no las he mirado.
0: Ya, es que a eso iba. Esto es lo peor de todo. Yo no como nada del mar. Lo único que como del mar es que es como de mentira, es el atún en lata con harta mayonesa y con cebollita y con cilantro y limón. Eso sí, pero es la única manera. Mira,
1: ni pescados tampoco.

0: ahumado con los mariscos y el vino, porque se cuece en vino, es una locura. O sea, tú que no comís cosas del mar, te tomás una tacita de eso y te hacía adicta.
1: Sabes que me acordé de otro plato a propósito de tacita que me encanta, el pollo al coñac, que al final...
0: ¡Qué rico!
1: Tiene poco de coñac y más de vino, sí, pero no me importa. Igual lo encuentro exquisito.
0: Súper rico.
1: Y al final...
0: Sí, po.
1: Tomo más como el juguito de lo que como el pollo, me fascina. Y sí, tenemos estas conchitas que son...
0: Unas almejas. Estas cosas que salieron del mar.
1: De un aspecto tan precioso que salieron del mar.
0: Están tan ricas y están tan frescas, salieron de una piscina hace media hora.
1: Esa. ¿En serio? Sí. Mira que eres grande. Eso. Tengo una pregunta a propósito de restaurantes, porque yo soy una catadora oficial de papas fritas y me gustaban mucho las papas fritas de Las Cabras y que luego cerró y que fue muy triste. Y ahora está abierto de nuevo.
0: No, lo estamos construyendo en el Mood.
1: Ah, en el Mood, que está muy
0: ahí
1: de moda.
0: Mismo.
1: Ah, claro, ahí, pues, en el Mood, que lo estamos viendo justo atrás.
0: En el cuarto
1: nosotros.
0: Piso, ahí sí, es el local.
1: En toda Lava. ¿Y cuándo va a estar?
0: En noviembre, octubre, noviembre.
1: Mismo menú, la mechada.
0: Mismo menú, ya, más una sorpresa, y además vamos a tener un pequeño bar atrás donde van a pasar otras cosas.
1: Ah, van a tener, ¿cómo se llama? ¿Cómo se llama? ¿Permiso, patente de alcohol?
0: Mandémosle un mensaje desde ya a nuestros queridos concejales, sí, de la
1: a los concejales de provincia
0: para que
1: hay en el Mood restaurantes que puedan vender trago, ¿o no?
0: Sí, hace rato. Todos los que postularon a su patente, la municipalidad.
1: Ah, entonces Las Cabras también va a haber patente de alcohol.
0: Sí,
1: por
0: sí,
1: supuesto.
0: Sí.
1: Ya, me encanta.
0: Crucemos los dedos igual.
1: Juan Pablo Mellado, chef, que vuelve Las Cabras. ¿Y en qué más estás ahora?
0: Estoy con asesoría diversas, pero acaba de contratarme el Banco Interamericano de Desarrollo para hacer una asesoría muy extraña, para asesorar al Viceministerio de Gastronomía de Bolivia. Entonces estoy empezando una aventura muy extraña, voy a tener que ir a Bolivia muchas veces a dar una opinión sobre lo que están haciendo como política pública, ya que me parece maravilloso.
1: Quiero
0: trabajar con políticas públicas.
1: Vuelvas, nos traes una marraqueta boliviana, ya que está tan en boga eso de si es chilena, si es boliviana, y la probamos ya, y tenemos el veredicto. Muchas gracias por venir.
0: Gracias.
1: Puedes venir otro día a comentar los postres de invierno.
0: Ya.
1: 21:59, nos vamos al informador.
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6: Seguimos dando cuenta de este corte de energía eléctrica que afectó a un sector importante de la comuna de Providencia y también sectores de la comuna de Las Condes. Particularmente nos llegan reportes de barrio El Golf. En el sector de Providencia comienza a reponerse lentamente el servicio eléctrico, pero siguen llegando mensajes de nuestros auditores respecto a este corte de luz que sigue afectando a algunos sectores, por ejemplo, el sector de Pocuro, en Los Leones, en Lyon con Pocuro. También nos reportan que comienza a llegar la luz. Comienza a llegar la luz después de este corte que afectó a un sector importante de la comuna de Providencia, también el sector limítrofe de Las Condes, del barrio El Golf. Así que estamos atentos a la empresa Enel, la distribuidora, para saber qué ocurrió, qué fue lo que falló para que se cayera la energía eléctrica en el sector oriente de la capital, comuna de

0: Providencia y también un sector de la comuna de Las Condes. Y el ministro de Seguridad, Martín Arrau, solicitó al Ministerio Público investigar la denuncia realizada por un funcionario de la Policía de Investigaciones en Las Condes. Tenemos detalles con Sebastián Catalán.
1: El ministro de Seguridad, Martín Arrau, aseguró que el gobierno tomó con la máxima seriedad las denuncias realizadas por el subcomisario de la PDI que anoche se parapetó en un edificio en Las Condes, afirmando que temía por su vida y denunciando presuntas irregularidades al interior de la institución. Arrau indicó que ya conversó con el director general de la PDI y recalcó que tanto la Policía Civil como el Ministerio Público deberán investigar los hechos con todo el rigor. Subrayó que, si bien por ahora se trata de denuncias que aún no han sido acreditadas, cualquier eventual acto de corrupción o amenaza debe ser investigado a fondo. Además, el ministro reconoció la alta presión que enfrentan los funcionarios policiales y afirmó que el gobierno trabaja junto a las policías para fortalecer los programas de salud mental y acompañamiento.
0: Vamos a tomar contacto con Radio Bio Bio en la región de Valparaíso. 8 querellas criminales fueron presentadas en contra del ministro Iván Poduje ante la decisión de demoler viviendas en el Olivar, en la comuna de Viña del Mar. La información la tiene Fabián Corrotea.
2: Ante el juzgado de garantía de Viña del Mar, el abogado Juan Pávez Farías, representante de un grupo de familias del sector del Olivar en Viña del Mar, presentó 8 querellas criminales en contra del ministro de Vivienda y Urbanismo, Iván Poduje, en contra también del Seremi de Vivienda, Marcelo Ruiz, en Valparaíso, y del director subrogante del Serviu en la región, Rodrigo Muñoz. Tiene que ver con documentos en el marco de la decisión del ministro Poduje de demoler 175 viviendas, las cuales estaban a cargo de la empresa constructora San Sebastián y de la entidad patrocinante social Arquitectura Obras, que fueron detenidas incluso en un 95% por parte del MINBU a raíz de estudios que arrojaban una obra en cuanto a herramientas y materiales que no contaban con la certificación adecuada para esta construcción, todo en el marco de la reconstrucción del megaincendio de 2024. Documentos ingresados hoy en Viña del Mar, en la región de Valparaíso. Bio Bio, la radio.
0: Seguimos atentos entonces a lo que está ocurriendo en el sector oriente de la región metropolitana debido a este corte de luz. Tomamos contacto con uno de nuestros móviles en la capital, Jaime Sepúlveda.
3: Sí, Marchán Pereira, específicamente con la comuna de Providencia, en donde, como ya ustedes logran ver a través de Bio Bio TV, por ejemplo, acá en las inmediaciones del Metro Pedro de Valdivia, ya se ha restablecido en cierta medida lo que es el suministro eléctrico. Hemos hecho un recorrido principalmente por la comuna de Providencia y en donde hasta el minuto eso se ha ido normalizando. Esto es un claro significado de que algunas alarmas de algunos locales comerciales se comienzan a activar, obviamente, al momento de retornar el suministro eléctrico, que fue interrumpido. Estamos revisando las redes sociales de la empresa eléctrica, pero hasta el minuto no se ha informado de alguna situación específica de que haya a consecuencia generado este corte del suministro eléctrico para la zona oriente de la región metropolitana. De igual manera, mantenemos algunos antecedentes que también nos entregan nuestros auditores y que ustedes también mencionaban, que hacia la comuna de, o en los límites hacia lo que es la comuna de Las Condes, aún habrían algunos sectores de que estarían con el suministro eléctrico afectado. Esto se ha ido normalizando, así que habría que esperar quizá algunos minutos para que esta situación se vuelva a normalizar en la totalidad de estos sectores antes mencionados y que fueron afectados por este corte del suministro eléctrico. Pero como ya lo decíamos, Avenida Nueva Providencia, Providencia, cercanía de los metros Los Leones, el metro Pedro de Valdivia, donde nos encontramos en estos instantes, y hacia el sector del metro Manuel Montt, ya el servicio eléctrico se ha retornado directamente en este lugar. Solamente queda esperar cuál sería la causa que ha generado esta intervención hace algunos minutos. 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
0: Causa a la que vamos a quedar atentos. Según observamos en las imágenes de Bio Bio TV, la Superintendencia de Electricidad y Combustibles ha dado a conocer los clientes que estaban sin energía eléctrica en la región metropolitana, particularmente en el sector oriente. Esto se concentró en la comuna de Providencia. 26.211 clientes se vieron sin energía eléctrica producto de este corte, y también una importante cantidad de personas en la comuna de Las Condes, 5.823 clientes sin energía eléctrica. Estamos atentos a lo que nos responderá la empresa Enel para conocer los motivos de este corte de luz en la comuna de Providencia y también en sectores de la comuna de Las Condes. La temperatura actual en Santiago es de 12 grados, el cielo, bien digo, está nublado y la humedad alcanza el 37%.
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2: 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Esta es una tremenda noticia que nos da mucho orgullo porque alumnos del Instituto Nacional van a representar a Chile en las Olimpiadas de Matemáticas, nada más y nada menos que en China. 100% de educación pública, son representantes de que se puede. Es lo que han dicho también desde el plantel. Vamos a tomar contacto con Tomás Rodríguez, estudiante del Instituto Nacional. ¿Cómo estás, Tomás? Muy buenas noches.
3: Muy buenas noches.
2: Primero, felicitaciones por la iniciativa, porque es una tremenda noticia que vayan a participar. Se van a medir frente a representantes de más de 100 países en el campus de la renombrada Shanghai High School y van a tener dos intensas jornadas consecutivas de evaluación con 4,5 horas por día para resolver qué tipo de problemas, qué tipo de pruebas, Tomás.
3: O sea, son básicamente pruebas con tres problemas cada uno, en los que se va a medir si uno es capaz de razonar y pensar de una manera apropiada para resolver un problema de matemáticas, en los que se necesita o no se necesita materia anticipada.
2: Perfecto. ¿Y cómo se prepararon? ¿Cómo fueron nominados? ¿Cómo fue este proceso antes de?
3: Primero tuvimos que dar, o sea, primero que nada, tuvimos que haber obtenido una medalla en la Olimpiada Nacional de Matemáticas. Después de eso, tuvimos que rendir una prueba de selección para el equipo que va a representar a Chile en la Olimpiada Mundial de Matemáticas. Y de ahí empezamos a entrenar como equipo hasta hoy.
2: Ah, ya. ¿Y cómo fue cuando te enteraste de esta noticia?
3: Fue alegre porque yo siempre he querido ir a la Mundial de Matemáticas. Cuando recibí la noticia me emocioné tanto que caí al suelo, así.
2: Me imagino. ¿Y cómo supiste? ¿Les contaron en el colegio?
3: Nos llegó un correo diciendo que quedamos clasificados. Y eso.
2: Wow. ¿Y cuándo es?
3: Es este sábado. Este sábado partimos a China con escala.
2: Ya.
3: Llegaremos como el lunes, creo.
2: Sí, es un viaje no menor.
3: Martín y Nicole van a hacer las pruebas, creo.
2: Ah, ya. ¿Y van a tener algún tiempo entonces? Bueno, me imagino que al principio van a estar súper concentrados. ¿Algún día después, quizás, para poder conocer un poquito, no?
3: Sí. Tendremos varios paseos en la Mundial de Matemáticas.
2: Ay, qué bueno. O sea, si ya se van a pegar ese pique, de todas maneras, ¿no? Y tú estás en tercero medio, ¿no? Carlos Velázquez está en cuarto y ustedes son los dos que van a representar a nuestro país. ¿Tú lo conoces a Carlos? ¿Se habían preparado juntos? ¿Cómo es la cosa?
3: Sí, o sea, Carlos es un amigo de hace unos años que lo conocí mediante las Olimpiadas. Igual, cabe aclarar que el equipo no está conformado obviamente por nosotros dos nomás, sino que hay otros dos muchachos, que Santiago Mundaca y Lucas Gutiérrez.
2: Ajá.
3: Y pues, que nada, yo lo conocí igualmente por las Olimpiadas y que Carlos es un compañero del Instituto Nacional.
2: Y él ya había ido además, ¿no?
3: Sí, él ya iba el año pasado.
2: Los profesores de la Academia Sergio Díaz y Luis Rodríguez, además de Juan Contreras, los van a estar acompañando, ¿cierto?
3: Durante la Mundial, no. O sea, ya. No irán a China.
2: ¿Y con quiénes van a ir ustedes?
3: Nosotros iremos con un profesor encargado de nosotros, ya, que es Aníbal Veloso, y también va a ir como el jefe de equipo, creo que se dice, que es Hernán Burgos.
2: Perfecto. Oye, y me imagino que, bueno, las felicitaciones obviamente son para ti, tu esfuerzo, pero también debe ser un orgullo para tu familia. ¿Cómo recibieron ellos esta noticia?
3: O sea, ellos lo ven, no, más que orgullo, lo ven como felicidad. La verdad es que a ellos como que no les es un orgullo que su hijo vaya a estas cosas, sino que es más como que se alegran porque yo la pase bien, porque eso es lo que ellos quieren al final del día, que yo esté bien y que yo la pase bien, es lo que me gusta hacer.
2: De todas maneras. Y me imagino que estás emocionado con la expectación, no solamente de lo que, vas a estar participando, pero también vas a conocer China. Es un viaje tremendo, es una súper oportunidad. Ahora me imagino que es difícil, ¿no? Tú te vas a estar midiendo, obviamente, con hartos otros jóvenes. ¿Sabes más o menos cómo son las pruebas?
3: O sea, sí, no es un enfrentamiento directo con todos los chicos del mundo, sino que en la prueba vamos a tener unos puntajes y midiéndonos a base de un puntaje de corte, también hay midiendo así como quiénes son los que van a sacar medalla de oro, los que van a sacar medalla de plata, medalla de bronce, mención rosa. Así que yo creo que si uno saca uno o dos problemas bien, no sé si perfecto, pero bien, yo creo que uno ya debería estar relajado si es que su objetivo era sacar un reconocimiento.
2: Claro, y al final, bueno, no, la típica de lo importante es participar, bueno, pero yo creo que efectivamente en este caso es súper importante participar. Eso ya es un tremendo logro, además estamos hablando de educación pública, eso es súper significativo, y además lo que a veces, ¿no? Los incidentes que ocurren en el Instituto Nacional, ayer, hoy día también, un poco empañan eso, y estamos hablando de liceos de renombre y que ustedes vuelven a dejar bien en alto, ¿no?
3: Sí, o sea, la verdad es que muy poquitas veces o casi nunca se muestran estas cosas de jóvenes que saquen de manera positiva, de buena manera, el nombre del instituto, sino que más bien siempre es como lo mismo, ¿no? De que quedan las cosas en las calles y esas cosas. Así que, o sea, la verdad yo voy a hacer lo que me gusta. Si alguien quiere verlo o no verlo, a mí me da igual. Pero me parece bien que se dé un poquito de visualización a esto.
2: Totalmente. Muy bien. Felicitaciones, Tomás, que les vaya increíble, que tengan un buen viaje y mucho éxito, por supuesto, en las distintas pruebas.
3: Muchísimas gracias.
2: Felicitaciones. Chao, chao.
3: Chao.
2: 12,6 grados tenemos a esta hora en Santiago. Mañana vamos a tener cielos cubiertos la mayor parte del día, con extremas de 8 y 19 grados. Nos vamos a la música. Escuchamos Talento de Amor, Dos Corazones Destrozados.

0: 22:27. Lo que escuchábamos es Talento de Amor y nos acompañan en los estudios de Radio Bio Bio Cristian Salcedo y Mario Salcedo. Bienvenidos, porque estamos promocionando un nuevo videoclip. ¿Cómo están?
1: Muy bien, Claudia. ¿Tú cómo estás ahí?
0: Muy bien, gracias.
2: Feliz de estar acá, Claudia. La verdad es que muy contento y muy felices.
0: Qué bueno. Nosotros felices de que estén en Bio Bio Unplugged. Porque hay video de dos corazones destrozados.
1: Exactamente. Dos corazones destrozados.
0: ¿Cuál es la historia de esa canción?
1: Qué bonito título, ¿cierto?
0: Sí, muy bonito.
1: Bueno, trata un poco de cuando dos personas vienen saliendo de una relación, tienen un desamor, ¿cierto? Y piensan que quizás no van a poder encontrar ese amor de su vida o volver a sentir esa mariposita en el pecho, ¿cierto? Entonces ahí sale esta canción, Dos Corazones Destrozados, que sí, realmente se puede volver a...
0: Sí. Pasa mucho eso, ¿no? Que después de una mala experiencia dicen como, no, yo no vuelvo a enamorarme. O sí, no creo más en el amor.
1: Exactamente.
0: Sobre todo los hombres que a veces toman esas decisiones más racionales, ¿no? Pero el mensaje de ustedes es, dale con todo, el que tenga miedo a morir, que no nazca.
1: Eso. Sí, dale, ¿cierto? Con todo, ¿no? Así que esta es una hermosa canción, espero que le guste. Hace muy poquito lanzamos el videoclip, así que invito a la gente que lo pueda ver ahí como Talento de Amor. Ahí está, Dos Corazones Destrozados, se llama la canción.
0: ¿Y cómo le ha ido al video?
1: Bien, sí, estábamos hace unos par de días nomás, así que de a poquito están subiendo las visitas, sí, sí. Y además, promocionándolo y todo.
0: Sí, porque ustedes lo promocionan en Instagram.
1: Claro.
0: Y claro, me imagino que los que lo siguen siempre están esperando también el video. Porque sí, ha vuelto el video y eso me gusta. Yo soy de la generación que veíamos videos todo el rato cuando éramos chicos, existía MTV y otros, claro, canales donde todo era el video, el videoclip, y uno le ponía atención a la estética del video, qué sé yo. Siento que entre medio como que eso desapareció y ahora nuevamente gracias a las redes sociales hay como harto hype cuando un artista tiene un nuevo video, hay a veces como sobre todo, no sé, pues palos para alguien y se grafica en el videoclip. Entonces es súper relevante eso, por eso quiero saber del proceso creativo detrás de este video. Pero antes vamos a hacer una pausa muy cortita. Esto es Hoy en la Radio.
1: Eso.

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1: Con 33 escuchamos Talento de Amor, que está de estreno. Vinieron desde la sexta región expresamente para estar en nosotros en Radio Bio Bio, y estamos también a través de Bio Bio TV, así que los saludamos a todos. Vamos a poder verlos en vivo con nuestro Bio Bio Unplugged. Y que estrenan este video que estamos viendo justamente, de Dos Corazones Destrozados, que ya nos contaron de dónde viene esa canción. ¿Y cómo fue el proceso para hacer el video? ¿Qué es lo que querían que quedara ahí de manifiesto?
2: En realidad, que se entendiera un poco la historia, ¿cierto? De que, como te decía anteriormente, que sí se puede volver a comenzar. Entonces era como el mensaje. De hecho, ahí está la chica, la Winky, que...
1: ¿Winky?
2: No. Sí, Winky.
1: ¿Ya?
2: Sí.
1: ¿Ella es amiga de ustedes?
2: Sí, ya tenemos una amistad ya, así que le mandamos saludos, que sé que nos va a estar viendo por ahí. Una modelo, se dedica al modelaje.
1: Ah, ¿y ustedes la han tenido en otros videos?
2: No, la conocimos en los premios Regi Awards, fuimos nominados como Mejor Artista Tropical. Y ahí la conocí,
3: y ganamos.
1: Sí, ganamos.
2: Entonces sí. Ahí la conocimos, hicimos lazo y no, fue bacán, se dieron las cosas y grabamos con él.
1: Bueno, ustedes vinieron a Santiago solamente para estar en la radio, literalmente acaban de llegar y se devuelven.
2: Sí, sí.
1: Mira, les agradecemos, y por supuesto también los auditores, para poder escuchar su música en vivo. ¿Ya estaba lloviendo allá cuando salieron, o no?
3: Sí, sí, salimos como a las 7, creo. Sí, estaba ya un frío y estaba lloviendo ya. Seguramente cuando volvamos ya nuevamente a estar lloviendo, pero...
1: Sí. Claro, debe ser el sistema frontal que se va acercando también a Santiago, que vamos a tener la tarde del jueves, mañana del viernes. Ustedes hace poco estuvieron, no sé si lo puedo decir,
2: no solo de vacaciones
1: y paseando, pero estuvieron en Punta Cana, ¿cierto?
2: Sí, tuvimos la bendición de ir a Punta Cana y la verdad que maravilla. Fuimos a grabar un video, bueno, grabamos dos videoclips, la verdad, aprovechamos el video.
1: Hay que aprovechar, obvio.
2: Hay que aprovechar, y no, la verdad que estamos preparando ese video, se viene de maravilla, así que subimos harto historial en las redes sociales, la gente interactúa harto, así que está ahí ansiosa también para ver ese material.
1: Oye, increíble Punta Cana, ¿o no? Yo no lo conozco.
3: Sí, hermoso, hermoso, hermoso.
2: Las playas, pero maravilloso, de verdad que, como decíamos antes, es para ir a vivir, así como que muy bacán el clima.
1: Y la gente, porque también la música de usted busca conectar mucho con la gente, es para bailar, es tira para arriba. ¿Cómo vieron a la gente en Punta Cana versus un poco también en Chile, que estaba medio apagadito, no?
2: Sí, la verdad que la gente es bastante alegre, muy alegre, anda toda bailando en las playas, en los centros donde echan benzina, ¿cierto? En todos lados anda la gente bailando, así que eso igual tenemos mucho que aprender de ellos, así que hay que traerlo para acá, eso.
1: Totalmente. Sí. Ya, y en sus videos, me imagino que full mar, palmera, obvio que aprovecharon la locación para el video que está pronto a salir. Todavía no. ¿Cuánto tiempo más?
2: Mira, aún no tenemos fecha, pero esperemos que dentro de unos 2 meses más o menos, como estamos promocionando este video, entonces hay que ir
1: guardando. Uno por uno.
2: Sí. Eso. De a poquito vamos a ir soltando todo el trabajo, pero con harta ansia y que se llegue luego esa fecha, porque está muy bacán el video.
1: No, de todas maneras vamos a estar atentos a ese video y al que viene después, por supuesto.
2: Exactamente.
1: ¿Cuándo volvieron de Punta Cana?
2: Volvimos la
3: semana pasada.
2: Sí, la semana pasada.
1: Ah, justo a los días de más frío.
2: Sí,
1: aterrizaje forzoso.
2: Sí.
1: Wow. Estamos viendo el video de Dos Corazones Destrozados. Ahí el típico en el bar, como que la pena de amor.
2: Claro.
1: Muy película, deme otro y así, ¿cierto?
2: Sí.
1: Ahora, ¿cuál de los dos o los dos quedaron con el corazón destrozado para inspirarse en esta canción?
2: Yo soy el culpable de esas canciones. Soy el autor y compositor de los temas de Talento de Amor. Tenemos hartos temas originales. De hecho, obviamente este es uno de los temas originales. Y yo soy el encargado de crear las canciones.
1: Ah, ya. ¿Y esta experiencia dolorosa fue hace mucho tiempo?
2: Sí, fue hace mucho tiempo. Sí, igual,
1: pero lo bueno es que la superamos.
2: Todo bien. Algunas historias son reales y otras obviamente ficticias, y otras de mis compañeros siempre.
1: Eso digo, decir, otras inspiradas a veces, me imagino, recolectando historias de amigos, claro, o el amigo del amigo.
2: Claro.
1: Siempre hay tema.
2: Tenemos hartos amigos que trabajan en radio también, entonces
3: conductora y todo eso, sacamos un poquito allá para acá y hacemos.
2: Sí.
1: Mira, los auditores les podrían dar ideas de canciones también.
2: Claro,
1: sí. Ahora, en general son temáticas de amor o desamor muy reconocibles y con las cuales la gente conecta, ¿no?
2: Sí, la verdad que ha tenido una muy buena acogida a los temas. La gente le gusta, nos escribe harto y también lo vemos reflejado en los shows también, que lo pasan súper bien. Así que nada, pues preparando hartas cosas. De hecho, tenemos en agosto ya una fecha también, el 8 de agosto vamos a estar en San Fernando, en el Centro Español.
1: Mira, sí. Para nosotros que estamos acá, vamos a poder escucharlos en vivo, en vivo, vivo, Unplugged. ¿Vamos con una canción?
2: Sí, sí, podría ser Dos Corazones Destrozados en Unplugged.
1: Pero obvio. Mira, la primicia, pero en Unplugged. No veníamos preparados. Procede a sacar la guitarra.

0: Oye, qué buena esta versión.
1: Una versión en placas.
0: Me gustó mucho más que la otra versión, es ¿sí? más. Bueno, igual a mí me suelen gustar más las versiones unplugged, pero está claro. buenísima.
1: Gracias, qué bueno que
0: te ¿podrían lanzarla también en versión unplugged?
1: Sí,
0: encuentro.
1: Sí, es una buena opción también.
0: ¿Sí, cierto?
1: Sí.
0: Primero, esperemos que la gente...
1: Hay mucha gente que le gusta eso que dices sí. tú, como más, los temas más unplugged.
0: Sí, okay. Primero esperemos que la gente la baile y que vayan a YouTube a ver el video, a darle like, suscribirse, comentar. Sí. Y después, una versión unplugged. ¿Qué tal?
1: Sí, buenísimo. Buena idea, okay. buena idea.
0: Oye, ustedes llevan... Desde el 2010 juntos, ¿no? Que se les ocurrió como buenos hermanos hermanables.
1: Sí.
0: Dedicarse a esto juntos. Tener ya grupo, nombre, qué sé yo. Me imagino que la música fue parte de ustedes desde siempre, desde chico.
1: Sí, la verdad que desde chico, bueno, yo partí con todo esto. Después mi hermano ahí me siguió en realidad apoyándome más que nada. Yo, de hecho, yo soy profesor de música. ¿Ya?
0: Ah, trabajo mira, qué bonito.
1: En el colegio también, ahí enseñando el arte de la música. Y nada, pues...
0: La música, perdón, es como la asignatura favorita, ¿o no?
1: Sí, y
0: la...
1: educación física, el profe de educación física.
0: ¿A los dos?
2: Sí.
0: Sí, asignaturas favoritas, 100%.
1: Sí.
0: Música, todo el rato, sí. Mira, ya, eres profe de música.
1: Claro.
0: Y, bueno, y desde chico entonces dijiste ya... ¿Me voy a meter en esto?
1: Sí, sí, la verdad que veníamos de otra banda y bueno, pasaron algunas cosas por ahí. Mi hermano me dijo...
0: ¿Y la otra banda de qué era?
1: También de cumbia, pero era una sonora. Era una sonora. Sí, como más...
2: Tuvimos una batucada también. Estuvimos siempre ligados a la música. Claro. Tuvimos una batucada así como en la comuna. Y después quisimos hacer como un grupo y empezó a dar...
0: Y ahí se pelearon, ¿por qué te saliste de ahí?
1: Hubieron algunas cosas que no nos pareció y nos retiramos, obviamente. Y mi hermano me dijo, oye, hagamos algo con temas originales, pues si tú compré, démosle con todo. Entonces,
0: muy buen consejo.
1: Sí,
0: muy
1: y bien. Ahí partió y bueno, siempre digo, mi hermano es mi pilar, así como que siempre me está tirando, empujando, oye, vamos con esto, vamos con esto. Es súper importante eso.
0: Tener un empujoncito.
1: Sí.
0: Que a veces uno no se atreve y necesita que al final la otra persona te diga, no, pues si tú eres capaz, dale nomás.
1: Eso.
0: Y claro, tú tenías tu propia música buena,
1: claro,
0: compones bien, así que te lanzaste nomás.
1: Sí, gracias a Dios nos ha ido bastante bien, hemos tenido la oportunidad de estar en grandes festivales, ya, en televisión también.
2: Hemos estado en el extranjero también, en Bolivia.
1: En el extranjero también hemos hecho gira para afuera.
2: Sí, hicimos una gira a medios. ¿Qué año fue?
1: En el 2000... Soy re malo los años.
2: ¿Cuatro años atrás?
0: Ah, mira, qué buena.
1: Sí. Y estamos planificando también una para afuera, para Europa, así que... Le aprovecho a mandar un saludo al productor Guaso Reyes, que yo sé que nos está viendo ahí, así que...
0: ¿Para que se mueva?
1: Para Suecia, así que muchas bendiciones, amigo mío. Pronto vamos a estar por allá.
0: Mira, qué buena. ¿Y de qué depende que puedan hacer la gira por Europa?
1: Está gestionando con productora, viendo la agenda de los eventos y todo.
2: La colonia chilena y todo el tema allá.
0: Hay
1: hartos chilenos.
0: Latinos. Total.
1: Sí.
0: ¿Y cuáles son los próximos pasos a seguir? ¿Cómo se ven en un tiempo más? Porque le está yendo súper, hay que aprovechar el momento, ¿no?
1: Exactamente, sí. Primero queremos recorrer los escenarios de Chile, obviamente, y estamos en proyección ya para volver a salir para el extranjero y eso. Así que tenemos hartos sueños.
2: El próximo año un disco también, que veníamos conversando, que ya lo estamos planificando el próximo año. Así que con todo queremos darle una difusión buena. Y la gente que siempre nos escribe en redes sociales, así que eso igual nos motiva harto a nosotros para poder seguir.
0: Totalmente.
2: Claro.
0: Eso está bueno hoy día, ¿no? Que finalmente los artistas pueden conectar con sus seguidores, con sus fanáticos a través de las redes y hay una relación mucho más directa de retroalimentación también.
1: Sí.
0: Entonces ustedes van viendo cómo van respondiendo a la música, me imagino que hay temas que les gusta, de repente se mueven un poquito como hacia otro género y no, tienen un feedback como instantáneo.
1: Exactamente, sí, y la verdad que bueno, acá cuesta harto hacer artista acá en Chile, y entonces, pero ahí le hemos puesto hartas ganas y lo importante es que tenemos harto apoyo de la gente, que para nosotros eso es súper importante.
0: ¿Y para ustedes es más difícil por no estar en Santiago, cómo ven esa parte?
1: Sí, creo que se nos cierran harto las puertas a los artistas de regiones, ya, y tenemos que venir a tocar puerta acá a Santiago. Pues,
0: por eso los tenemos hoy día en Radio Bío.
1: Así que no, nosotros felices de poder estar acá. Es nuestra tercera vez.
2: Hoy día cumplíamos
1: dos años. Sí, 2 años. Nos apareció en las redes sociales.
0: Ah, como el
1: recordatorio. Hoy cumplíamos 2 años, sí.
0: Oh, así que. Qué mágico, venía. ¿Viste? Señales. Vamos, les va a ir increíble.
1: Ahí está el.
0: ¿Verdad?
1: Sí.
2: 2 años hoy día me apareció. 8 de julio. 2 años justo hoy día.
0: Sí, 2 años hoy en la radio.
1: Coincidencia, julio. No creemos las coincidencias, ¿cierto?
0: Algo... todo es por algo, yo también. Sí. Y ahora que trabajo con Pedro Engel, siento que todo es una señal, todo es mágico, todo es místico. Yo estoy en esa volada ahora. Así que estoy de acuerdo con ustedes. Ya, entonces tú dices, sí, se les han cerrado puertas.
1: Sí, sí, pero hay que seguir dando.
2: Empujar mano, hay que empujar mano, claro.
1: Hay que seguir intentándolo, ¿no? Y ya hemos recorrido harto caminito, por decirlo así, pero queremos más todavía. Obvio. Sabemos que se vienen grandes cosas.
0: Y para quienes no los conozcan todavía, que no creo, obvio que todos nuestros auditores sí, pero si no, tenemos otra canción, versión Unplugged de Talento de Amor.
1: Ah, vamos a hacer otra ya, pues, puede ser.

0: Quédate se llama esa canción.
1: Tremendo, talento de amor. Quédate en Bío Bío Unplugged. ¿Esta canción se la dedicaste a alguien?
0: Sí, se la escribí a una ex. Una ex. Hay que decirlo, hay que decirlo.
1: ¿Y se la escribiste cuando todavía estaba ahí con ella?
0: Sí.
1: Qué romántico, sí, qué romántico. Que ya, porque ya romántico que te dediquen una canción. Yo me imagino que hay mucha gente que dedica las canciones de ustedes.
0: Claro.
1: Pero qué romántico que tu pololo músico te escriba una canción. Eso ya estamos a otro nivel.
0: Sí, fue hace mucho tiempo en realidad, pero sí.
1: Igual, pues bien. O sea, ¿cuántos años tenía ahí cuando le escribiste una canción? ¡Ay, Gastón! ¡Qué lindo! Perdón, es que, sorry, tengo necesidad atencional y cuando veo un gato no lo puedo evitar. Es que sí, acaba de pasar Gastón atrás tuyo y yo veo a Gastón y es mi momento feliz del día.
0: Sí.
1: Por ahí está Gastón. Pero se está portando bien para que no lo vengan a retar ni a sacar. Les prometo, si se porta mal yo
2: Gastón
1: lo
2: Gastón Miauchati.
1: Gastón Miauchati. Bueno, me estabais diciendo que ¿qué edad tenía cuando le escribiste la canción?
0: Yo creo que tenía como unos 20 años más o menos.
1: Ay, pero ella es una muy buena canción.
0: Sí.
1: Eras muy maduro entonces, emocionalmente hablando.
0: Sí.
1: Sí. ¿Y cuál fue la reacción de ella? ¿Cómo se la mostraste? ¿Se la cantaste en vivo? ¿O le mostraste como...?
0: Sí, se la canté con... No, la llamé por teléfono.
1: ¿Ya?
0: Y se la canté. Así fue.
1: Así unplugged igual que acá.
0: Sí.
1: ¿Y qué dijo?
0: Sí. Pero no, con la diferencia es que no me equivoqué en algunos acordes porque me perdí por ahí, pero bueno.
1: Échale la culpa a Gastón que estaba pasando de la suya. Sí,
0: se enredó la cola por ahí.
1: Eso. ya, ¿y entonces qué hizo?
0: No, estaba feliz, pues, contento. Oh, sí.
1: Qué romántico. Qué bueno que te inspires en tus propias historias y me imagino, como yo te decía, que también sus fanáticos usan su música para expresarse porque no todos sabemos escribir canciones ni cantarlas.
0: Claro.
1: Pero para eso están ustedes.
0: Sí, sí, la verdad que ha sido bonito el proceso, todo bacán y como te decía anteriormente, la gente le encanta, así que eso nos motiva a que nosotros podamos seguir escribiendo y haciendo cosas, grabando y eso.
1: Sí, en el chat de WhatsApp le están tirando puro amor y dicen que tienes una voz increíble. La gente valora mucho eso con la música urbana y con sonidos más modernos o quizás más artificiales, más de, yo no sé, soy media, no cacho mucho, pero más de computador, le diría yo. La gente aprecia mucho una voz así, limpia, ese tipo de música, ¿no?
0: Sí, sí, la verdad que como dices tú, pues hoy en día el urbano hay harto autotune y esas cosas, pero... La música tropical no ha llegado a eso.
1: Sí. ¿Ahora tú escuchas música que no sea tropical?
0: Sí, yo escucho música cristiana.
1: ¿Ya?
0: Sí, escucho harta música cristiana. De hecho, la mayoría de mi playlist es como música cristiana.
1: Bueno. Ah, ¿y desde chico?
0: Hace unos 5 años que conocí a Jesucristo, en realidad.
1: Ya.
0: Sí.
1: ¿Y no has hecho canciones cristianas o no te interesa por ese lado de repente?
0: Sí, he hecho unas canciones, las tengo guardadas por ahí hace un tiempo, sí. Pero sí creo que pronto voy a publicar.
1: ¿Y las vas a incluir como talento de amor o aparte?
0: Sí, de hecho tengo algunas por ahí. Ya tengo una que se llama Me estoy enamorando de ti.
1: Pero esa tiene que ser como balada. ¿O hay canciones cristianas?
0: No, es cumbia.
2: Cumbia.
1: ¿En serio?
0: Sí, mira, a ver si.
1: Ay, un mundo nuevo para mí.
3: Me estoy enamorando de ti.
1: A ver, dale.
0: Ah, se me olvidó el tono.
1: Gastón se acostó a hacer tuto por si alguien estaba preocupado. Está muy lindo y cómodo ahí, Gastón.
0: Dice.

0: Me estoy enamorando de ti, se llama esa canción.
1: Sí. Y eso también podrías incluirla entonces por ahí en el repertorio.
0: Está incluida.
1: Ah, ya está.
0: Sí,
1: está
2: cumbia. Incluida.
0: En versión cumbia.
1: Versión cumbia.
0: Sí, en versión
1: cumbia. Ay, lo encuentro espectacular. Me encanta. Recuérdenos las coordenadas, San Fernando, que se van a estar presentando para que la gente
0: vamos
1: se
0: a estar el 8 de agosto en San Fernando, en el Centro Español. Así que a la gente de San Fernando y alrededores, la invito a que vayan a disfrutar de nuestro show en vivo. Así que, nada, pues, la invito a que los puedan ver también en todas las redes sociales, ¿cierto? En nuestro canal de YouTube, como Spotify también, ¿cierto? Tenemos un concierto en vivo que lo grabamos hace un tiempo, así que lo pueden buscar ahí en nuestro canal oficial de YouTube.
1: Oigan, tenemos a Gastón, para, por si no me creían, que él está todo bien, está haciendo un tutito. Está ahí, ahí está guaguito. Se agarró, se aguachó una silla y está de lo más bien.
0: Gastón, nos llamó mucho la atención porque entramos y vimos la camita de Gastón ahí.
1: Sí, pero es que acá lo amamos en la radio. De hecho, es carretero igual. Entonces los últimos días no ha costado verlo, pero hoy día lo pillamos y cuando lo vemos es como que tenemos que ir por turno, porque todos lo queremos agarrar y besuquear y qué sé yo.
0: Es
1: un exquisito. No, de nosotros sí estamos faltos de cariño, así que Gastón nos hace un gran favor. Es básicamente terapia para nosotros, nuestro querido Gastoncito. Ya, entonces San Fernando y los detalles también están en sus redes sociales, en su Instagram.
0: Sí, en todas las plataformas como Talento Amor Oficial nos pueden buscar.
1: Ya, me encanta. Y para el video, vayan a YouTube, tienen que poner like.
0: Exactamente.
1: Suscribirse.
0: Sí.
1: ¿Y qué les gustaría que la gente comentara debajo del video?
0: Que pongan qué les pareció obviamente el video, si les gustó. Y no, obviamente siempre decimos, estamos abiertos a recibir buenos y malos comentarios.
1: Obvio.
0: Entonces eso es parte
1: de... Ojalá que digan que es súper bueno nomás. Claro, pero si es que igual no les gustó, pueden decir, pero con una crítica constructiva.
0: Eso lo digo.
1: Porque queremos buena onda, queremos respeto mutuo. Estábamos hablando, de hecho, en la pausa, justamente porque fueron a República Dominicana, de lo amorosa que es la gente, qué sé yo, y mencionábamos que incluso acá uno se sube al ascensor, que obviamente uno saluda a todo el mundo, o sea, hola, buenos días, hola, buenas tardes, y hay gente que mira para abajo. No sé si es ansiedad, estamos muy individualistas.
0: Sí, nos falta
1: ahí. No sé a qué voy con esto, ¿qué estábamos hablando? No sé por qué me fui en esta bola. Para que la gente comente cosas lindas en su video, ¿cierto? De todas maneras. Bueno, nos encantó que nos visitaran, estamos muy contentos. Les deseamos que tengan un muy buen regreso. Con cuidadito, sí que está lloviendo, manejar con cuidado.
0: Sí.
1: Y les recordamos entonces que ya está publicado el video de Dos Corazones Destrozados. Cristian y Mario, un gusto estar con ustedes, un gusto conocerlos. Está su casa cuando quieran.
0: Gracias.
1: Y nos vamos a ir justamente con un mix de Talento de Amor cuando son las 22:54.

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2: El ministro de Hacienda, Jorge Quiroz, explicó el motivo del descenso en el precio de los combustibles. Nos cuenta Sebastián Catalán.
3: Así es, porque el ministro de Hacienda, Jorge Quiroz, explicó que la fuerte baja que tendrán los combustibles desde este jueves responde al comportamiento de los precios internacionales de las gasolinas y no solo a la caída del petróleo. El secretario de Estado señaló que, si bien el crudo bajó hasta niveles similares a los de marzo, el precio internacional de las bencinas no descendió en la misma magnitud. Además, indicó que el alza del dólar también influye en el valor final que pagan los consumidores. Quiroz aclaró además que el 55% de las gasolinas que se consumen en Chile es importada y que el ENAP debe seguir los precios internacionales, por lo que no puede fijar valores distintos a los que hay en el mercado.
2: Una violenta riña entre tres estudiantes se registró al interior de un establecimiento educacional en Mulchen. La información la tiene Maricel Venegas desde Radio Bio Bio de Los Ángeles.
4: Así es, durante esta tarde se tuvo que activar un protocolo de convivencia escolar, esto en un establecimiento educacional de la comuna de Mulchen, en la provincia del Bío Bío, debido a una riña escolar que involucró a tres estudiantes. Dos de ellas golpearon a su compañera con golpes de puño y también patadas, mientras los otros compañeros grababan esta situación y posteriormente esto se comenzó a viralizar por redes sociales. Cabe destacar que frente a esta situación, a este grave hecho de violencia escolar, el establecimiento sacó un comunicado público hacia la comunidad escolar aludiendo a que se habían activado los protocolos correspondientes de convivencia escolar y que se había prestado atención médica y psicológica a las estudiantes. Es así que desde el Servicio Local de Educación Pública, el SLEP Puelche, quien administra los establecimientos en esta comuna, se indicó que también se dio aviso a carabineros y que el colegio tomó los resguardos necesarios producto de esta situación que ellos lamentaron, pero por lo cual no entregaron ningún tipo de declaración formal a los medios de comunicación, como indicábamos, por esta riña escolar que se produjo en la comuna de Mulchen y fue viralizada por redes sociales. 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
2: Las policías investigan un presunto femicidio ocurrido en la comuna de Puente Alto. Detalles con uno de nuestros móviles en la capital y Jaime Sepúlveda.
5: La Policía Civil se encuentra desarrollando las primeras diligencias con respecto a la muerte de una joven de 19 años, presuntamente en un caso de femicidio desarrollado en la comuna de Puente Alto. Situación que quedó al descubierto luego de que el tío de esta víctima concurrió hasta su domicilio de la población en la frontera, encontrando lamentablemente fallecida a esta mujer. Se generaron rápidamente las coordinaciones por parte de la Fiscalía y la Policía de Investigaciones, desarrollando las primeras diligencias en donde se determinó que esta víctima, en horas de la madrugada de hoy, ya había realizado un llamado a personal de carabineros acusando a su pareja y conviviente de 33 años de un caso de violencia intrafamiliar. De igual manera, se están indagando la presunta causa de muerte de esta joven de 19 años, en donde la Fiscalía y también la Policía de Investigaciones indicó que aparentemente no hay lesiones o la causa de muerte no sería por un arma de fuego, sino más bien algunos u otra situación que está directamente en investigación y en donde tampoco se descartaría algún tipo de caso de que ella habría atentado directamente contra su vida. Son distintos antecedentes, son distintas líneas investigativas que mantienen en estos instantes estos equipos investigativos con respecto al presunto autor de este hecho, quien sería el conviviente de esta mujer. Hasta el instante se mantiene prófugo. 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
2: El cielo en Santiago está nublado a esta hora, la temperatura marca 12 grados y la humedad alcanza el 39%.
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1: 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Son las 11:11, estamos de vuelta hoy en la radio. Y se viene un segmento muy entretenido porque nos acompaña Claudio Espinosa, actor y director fundador de Los Playmobil. Bienvenido, aplausos.
2: Muchas
1: para
2: gracias
1: ti.
2: Por esta hermosa invitación.
1: Y estamos con Jess Martínez, actriz del elenco profesional de Los Playmobil. Bienvenida.
3: Muchas gracias por la invitación, muy contentos de estar aquí.
1: Gracias a ustedes y estamos con nuestra Fran Pérez.
4: Estoy muy emocionada por esta entrevista.
1: Sí.
4: Jugada.
2: Sí.
4: Vamos a tener.
2: Va a ser una entretenida. Espero que sea una entretenida entrevista, porque sí, vamos a hacer unas cositas de improvisación esta noche.
1: Me encanta. Acá hay un...
4: me encanta.
1: Acá hay un yin y un yang, porque a mí me da una ansiedad. Bueno, tú estuviste con nosotros en un programa en la tele el año pasado.
2: Sí.
1: Y yo soy como la que se escondía atrás, me da ansiedad, me atro. Y a la Fran le encanta. Entonces, súper bien. Ella me vino a dar apoyo moral.
2: ¿Tú sabes quiénes son las personas que más estudian improvisación en nuestra escuela?
1: La gente que la ansiedad y
2: la gente, claro, la gente que quiere desarrollar habilidades, porque la improvisación en el mundo es un boom para desarrollar habilidades.
1: Wow. ¿Sí? Sí, yo no sé si quiero desarrollar más habilidades a esta altura de la vida, pero lo vamos a dar todo porque para eso me pagan, güey. Bueno, amantes, parejas, disparejas, el clásico del teatro de improvisación llega a Ñuñoa. Cuéntenos de qué se trata eso.
3: Bueno, Amantes es un show muy entretenido porque tenemos una dinámica muy interesante que hacemos que el público participe de forma indirecta porque creamos personajes a través de entrevistas a parejas reales. Entonces, de ahí no contamos la historia de nadie, aguas, porque luego la gente se asusta, piensa que va a improvisar y no. Simplemente con su entrevista antes del show, nosotros creamos personajes.
1: Ya, pero esto no está galleteado. O sea, la gente va al público y antes de la obra, ustedes aparecen. Hola, ¿te puedo entrevistar?
2: Sí, cuando la gente está entrando, nosotros vamos entre el público. Mientras están ahí en la previa, digamos, llegando al teatro, nosotros, cada uno de los actores, seleccionamos a 6 parejas.
4: Cada uno 6 parejas.
2: Y le preguntamos, ¿quieren ser entrevistados? Y ellos deciden, porque hay mucha gente.
1: Y me imagino que muchos les da vergüenza y dicen,
3: claro,
1: no,
3: y no pasa nada.
2: Nunca nos ha pasado, porque... Sí, porque en definitiva lo primero que llegamos que le decimos, mira, nosotros vamos a entrevistarte, esto es anónimo, no, después te vas a sentar ahí y no vamos a hacer ni siquiera tu historia porque lo que yo entreviste junto a lo que entrevista Jess, a lo que entrevista el otro, finalmente creamos historia a partir de esos temas que son los principales, porque una pareja nos habló sobre los celos, otra pareja nos habló sobre el trabajólico de la casa y que ahí estaban los problemas. Entonces, de eso trata la función.
4: Claro, imagino que también la gente va a eso. O sea, ellos saben que pueden ser potencialmente entrevistados, entonces también van tranquilos, ¿o no?
2: Mucha gente, la verdad, llega porque el espectáculo se llama Amantes, Parejas, Disparejas, porque es una comedia muy exitosa, pero ni siquiera saben porque nunca han visto improvisación. Y muchos se encuentran, te lo digo porque lo entrevistamos, entonces sabemos, no tenía idea la wea que iba a venir. Pero me encantó. Y ahí siguen y se entregan a este juego donde insistimos que para que la gente que vaya ahora a Ñuñoa, porque vamos a celebrar nuestros 25 años ahí en el Teatro Aula Magna, vaya con la idea de ser espectadores de una obra que está siendo inventada en el momento y que si después van al Teatro de los Playmobil a ver ese mismo show, siempre va a ser distinto.
1: ¡Qué entrete!
4: Sí,
1: y además, si la gente no sabe, podría pasar que te digan como, ay no, me da vergüenza. Pero yo creo que como te sientes presionado, porque igual estás haciendo algo en vivo, al final la gente entra en el juego, ¿no?
3: Sí, porque quieren vivir la experiencia completa. Y es que no saben lo que van a ver, pero nosotros sí les decimos, los improvisadores somos nosotros. Tú siéntate, disfruta y mira lo que tus respuestas crearon en el escenario. Sí, eso es lo que pasa. Entonces, finalmente, les agradecemos al final, pero anónimamente. La gente tampoco sabe quiénes son específicamente.
2: Es importante que la gente sepa que esto es antes de ingresar y nadie está mirando, nadie escucha esa entrevista. No. Es súper como... nosotros nos alimentamos de eso nada más, de una entrevista anónima.
4: Uh-huh. Hoy estamos viendo en imágenes de BioBio TV... parte del elenco. Son 6 personas las que estamos viendo en las imágenes. ¿Son 6 también los de la compañía que van a esta obra?
2: Sí, porque las imágenes que están viendo es de amantes, parejas, disparejas. Y fíjense que son parejas, son 3 hombres, 3 mujeres. Y hay un juego inicial que evidencia cómo funciona este show, que es muy bueno porque antes de que empiece se ven a los actores que están ahí sentados con una música muy sensual, van sacando unas pelotitas de un bolillero. Hay 2 pelotitas blancas, 2 pelotitas rojas y 2 pelotitas negras. Entonces, cuando yo voy y saco mi pelotita negra, alguno de los otros actores va a sacar otra negra, y eso quiere decir que nosotros vamos a ser esta pareja que tiene problemas y que va a la terapia a solucionar el problema que hablamos con el público afuera. Ese es el juego.
3: Son parejas al azar.
2: Y van a esta terapia y después vemos las escenas de esos problemas. Uh-huh. Y como el tema es la infidelidad, ¿qué es lo que pasa? Que esto es lo único que podemos contar. Es una batalla de infidelidades por alguna razón que debemos justificar en el momento.
3: Exactamente, el chisme es lo que quiere ver la gente.
1: Ay, qué entretenido. Bueno, de hecho, cuando tú decías que la gente participaba, yo eso me preguntaba, porque ¿qué pasa si van con el amante o la amante a ver el show y justo es como cuando llega la tele y la gente dice, no, gracias, claro, estaban enteros? ¿Te puede pasar igual o no?
3: Puede ser, pero igual nosotros también.
1: ¿No les ha pasado?
2: Nunca.
3: Es que la gente le gusta participar. También ellos quieren ver, a ver, como que dicen, ya, a ver, entrevístame, quiero ver qué vas a hacer con esta entrevista. Ya, quiero ver qué va a pasar.
1: ¿Y qué drama les han contado, así como el más entretenido?
2: No, yo te cuento, pero quería responder una cosita, porque la verdad es que es tan piola, vuelvo a insistir, una conversación íntima entre algunos que quieren participar, entonces nadie se siente presionado. Ya. Y lo primero que llegamos le decimos es, nadie va a saber lo tuyo y ni siquiera voy a hacer tu historia, solamente conversemos. Y la gente se va feliz. Hemos tenido cosas, yo creo que los dos hemos tenido
3: historias picantes también.
2: Sí.
1: Ya quiero saber alguna, si total, en el anonimato, porque
3: anonimato,
1: no sabemos quién estoy
3: siendo. Bueno, a mí me tocó una pareja que, porque dentro de las preguntas también nosotros indagamos de, ay, a ver qué les gusta o qué es lo que menos te gusta de tu pareja, lo que más te gusta. Entonces, en una pareja a mí me tocó que les gustaba visitar.
1: Espérate, Boli, ¿y te lo dicen al frente de la pareja?
3: Al frente.
1: Así como, ¿qué es lo que menos te gusta de tu pololo? Y tú pelándolo ahí.
3: Sí, po.
2: Se cagan de la risa.
1: Ya, no se enojan.
2: No, porque cuentan lo que quieren contar, po.
1: Bueno, sí, es verdad.
3: Nadie está obligado a nada tampoco.
1: No puedes decir la verdad. Tenés que suavizarla.
3: Y también hay cosas que ellos entre sí ya saben, así como, bueno, ella ya sabe que me molesta que sea tan cuadrada, cosas así. Entonces, pero yo, a mí me tocó una pareja que les gustaba visitar club swingers, por ejemplo.
1: Ya. Club swingers.
3: Era lo que, por ejemplo, lo que mantenía viva la llama de esta pareja. Entonces, es interesante llevar eso al escenario sin contar la historia de estas personas.
1: Claro.
3: Simplemente es como, mi personaje le gustan los club swingers, a mi personaje. Y yo le pongo profesión, yo le pongo nombre. Entonces, eso fue a mí
2: es
3: me
2: bonito
3: tocó.
2: Porque cada uno de nosotros tiene una personalidad, aunque conocemos la misma técnica teatral de improvisación, cada uno tiene su personalidad al momento de improvisar.
1: Claro.
2: Y en ese sentido, Jesse comienza de una parte, el otro le gusta comenzar de dónde se conocieron, el otro actor lo hace desde el conflicto que tienen. Entonces todo eso se va combinando y va formando, con la experiencia de improvisación que tenemos, una historia que la gente cuando termina dice, eso no está improvisado.
3: Sí.
2: Y cuando tú vas noche a noche te das cuenta que sí, porque siempre es distinto.
4: Claro. Chicos, y sobre esto de la técnica de la improvisación, ¿cómo se aprende? Porque yo incursioné en el mundo del teatro hace unos años y de hecho me topé con los Playmobil buscando talleres, y recuerdo que ustedes hacían talleres en esa época. No sé si seguirán haciendo talleres.
2: Absolutamente.
4: O cómo aprender a improvisar también. ¿Cómo aprendieron ustedes? Hice un taller en la Universidad Católica cuando tenía 16 años, pero estaba entre los Playmobil y a ver si me metí al de la Católica. Y bueno, decidí por el de la Católica porque quería aprender las bases y luego seguir jugando.
1: Ah, o sea, es tú eres una maestra improvisadora.
4: No, es que la Católica no era de improvisación, era de actuación.
2: Tengo un dato heavy porque en el fondo me pasó a mí y yo lo veo porque del 100% de nuestros alumnos, el 98% te diría yo que son ingenieros, abogados, gente que sabe que la improvisación funciona para como un gimnasio de habilidades. Lo hace porque quiere crecer en su pega y todo. Pero hay un 2% de gente del teatro que lo hace por un cuento artístico, que es una técnica maravillosa. Sí. Bueno, nosotros tenemos una escuela de improvisación que es la gracia de nuestro espacio, que no es donde vamos a hacer la función ahora, sino que es el Teatro de los Playmobil, que es un club que tiene una escuela de improvisación para estas personas que quieren desarrollar habilidades y para estos actores que quieren crecer también. Pero el dato que te tengo es que es heavy, porque a los actores nos cuesta mucho más improvisar que a las personas. ¿Por qué? Porque en el teatro, cuando tú estudiaste primero teatro, tú igual te enseñan a hacer las cosas bien.
3: Claro.
2: Y la técnica de la improvisación parte del hecho de despreocuparte del error, que era lo que estábamos hablando antes de empezar.
3: La idea es no sobrepensar.
2: Sí. Es no pensar, es quitar ese bichito como que te dice cuando tenés que enfrentar a tu cuerpo directivo en la pega, que está ahí todo el cuento, es... No, lo voy a hacer mal. Y ese bichito, esa autoconciencia que finalmente se trabaja como un gimnasio en la improvisación. Y así aprendemos. Entonces, los que hacemos teatro nos cuesta mucho porque es todo al revés. Es equivócate. Despreocúpate.
3: Tienes que desaprender en el fondo.
2: Pero eso es una herramienta porque son dos técnicas por sí mismas. Yo vengo del teatro convencional, entonces lo conozco. Y en definitiva, la técnica de la improvisación sí puede alimentar mucho a la técnica teatral convencional.
1: Oye, Claudio, y tú que hablabas de la pega, ¿en qué nos puede servir para nuestras habilidades sociales o la vida diaria aprender improvisación?
3: Pues yo pienso que sí, como le pierdes este miedo al error, también te vuelves más extrovertido, porque ya... Esta parte en la que uno dice, no, lo que voy a decir es una pésima idea, mejor no lo voy a decir, como que pierdes este miedo y vuelves el error una oportunidad. Entonces tú comienzas a desenvolverte mejor, porque es verdad, si bien como que hay actores que aprovechan este espacio para... Porque la improvisación no se ensaya como el teatro convencional, se entrena. Entonces, cuando tú no haces impro porque eres artista, sino porque quieres adquirir habilidades, te das cuenta de que no hay malas ideas, no hay errores. Siempre hay oportunidades. Y esto es cuando tú le das vuelta y te desenvuelves mejor y te atreves más y dices tus ideas. Y entonces como que confías en ti,
5: o sea,
3: y en tus
5: que,
3: capacidades.
5: Que están un poco en como se sienten dentro del cascarón, les puede servir eso.
3: Totalmente, totalmente. Y funciona, porque así funciona. Ha sido estos 25 años. La gente prueba y le gusta. Y yo creo que lo más padre también es que entra gente que a lo mejor no es artista y dice, wow, soy buen improvisador y no tenía
2: porque
3: idea.
2: Porque se transforman, porque van practicando en el fondo.
3: Sí, lo bonito se descubren.
2: Sí. Lo bonito de la improvisación y que sirve en realidad para cualquier persona es que vivimos una época, o capaz que siempre haya sido así, pero de que uno tiene que vivir muy en el momento, porque tienes que tener esa capacidad de adaptarte, porque de repente viene la pandemia y no podís quedarte ahí, tenés que adaptarte. Entonces la improvisación te permite vivir el presente. Es un entrenamiento, porque es como un deporte. Sí. Entrenamos vivir el presente, entrenamos el que no importe nada equivocarnos, entrenamos el conectar con el compañero. Entonces son herramientas que finalmente sirven mucho para la empresa, para capacitar empresas, que también es otra labor que hacemos.
5: Sí, como en el ámbito corporativo debe servir mucho, pero me imagino que para una persona en general, que quizás es demasiado autocrítica, es muy autoexigente, que aprenda a que está permitido equivocarse en el fondo, también le puede ayudar un montón.
3: Sí, y también han llegado alumnos, que son un montón, que les preguntan, ¿y por qué llegaste aquí? Y te dicen, me lo recomendó mi psicólogo.
5: ¿Viste?
3: Sí, yo creo que...
2: Es que una herramienta que sirve tanto para el actor, para la persona común y corriente que no hace teatro, me refiero a eso, ¿no? Que es gente lejana al ámbito artístico. Y es una técnica maravillosa. Y además es un espectáculo increíble porque hay diferentes formatos de impro.
3: Sí.
2: Desde lo más conocido, que son los espectáculos de la televisión, como Whose Line Is It Anyway, que es el programa ícono donde se basan todos los programas que se han hecho en Latinoamérica, que son juegos... a un formato tan distinto como Amantes, Parejas, Disparejas, que no son juegos. Es sentarte a ver una obra completamente improvisada de principio a fin. Y eso es maravilloso porque es una obra, una comedia realista de improvisación.
3: Uh-huh.
2: ¿Sabes lo bonito de la entrevista? Que la gente, de lo que decían de antes, es que la gente dice, no se atreve a decir las cosas complicadas porque dice las cosas, no, es que este weón me carga porque deja la weá de la pasta abierta. Y te lo juro que hay tantas de esas que nosotros siempre hacemos historias distintas. Y si me dicen pasta abierta, no lo voy a volver a hacer, pero es que todos los días dicen cosas reconocibles. O que no hace, puta, este weón no hace el aseo. O también, puta, me carga porque es muy trabajólico lo que dije antes. Entonces la gente se siente identificada con lo que está ocurriendo y por eso se ríen.
5: ¿Pero qué haces cuando se te repite mucho el argumento del por qué te carga tu marido, tu pololo, etcétera? Porque tú no quieres repetir la misma dinámica, obviamente.
2: Porque tienes se combina que seguir con la otra.
3: Claro.
2: Ah, entonces ahí ya es infinito, somos seis.
5: No es que tengas que descartar y seguir buscando una historia.
2: Es que si yo hablo de celos, ella va a crear un personaje que es, no sé, pues, yes.
3: Sí, como que también los celos, si bien puede ver dos, tres parejas hablan de celos, las tres, pero ¿cómo va a ser celoso Claudio? ¿Cómo voy a ser celosa yo desde el personaje? Es totalmente diferente y trae a cada uno su propuesta, pero la sumas con la de tu compañero.
2: Pueden ser dos abuelitos celosos, que no es lo mismo. ¿Se entiende? Pero igual tratamos de que los temas sean diferentes porque, o sea, no tratamos, sino que la gente nos cuenta cada cosa que es muy divertida.
3: Así es.
4: ¿Y cuál es la duración total de la obra? ¿Tienen algún límite de tiempo? Porque igual están las entrevistas también, la obra en sí misma.
2: Sí.
3: Dura aproximadamente como una hora, sí. Más o menos.
2: Sí. Una hora desde que comienza.
4: Perfecto.
2: Y nosotros, nuestro teatro, el de los Playmobil, ¿no? Donde vamos a celebrar y estamos aquí conmemorando los 25 años, porque vamos a estar en Ñuñoa. En Ñuñoa, este espectáculo de un teatro, además que nuestro
5: el 11 de julio, ¿no?
2: El 11 de julio, que es este sábado, vamos a estar con este espectáculo. Nuestro teatro no, pues está en Bellavista y en un teatro pequeñito de para 60 personas, que es maravilloso, es ideal para ser amante. Pero acá vamos a estar frente a 500 personas. Queremos que se llene. Ya las entradas se están vendiendo por Portal Ticket. Llevamos 200 entradas compradas. Creemos que podemos llegar a llenar ese teatro, que esperamos, y lo cuento porque la verdad es que van a haber muchas personas también que nos conocen y que han ido y que conocen a los Playmobil a cantarnos ese cumpleaños feliz, que son 25 años.
5: Estoy buscando las coordenadas de esta obra, que además lleva 8 años en cartelera, ¿no?
2: Así es.
5: O sea, ya.
2: El formato más exitoso que hemos tenido.
5: Y lo entretenido es que da lo mismo si la has visto todos los años que estaba en cartelera, porque siempre te vas a encontrar con algo distinto, más allá de que sea la misma, comillas, función, ¿cierto?
2: Sí. Exacto. Este formato lo creamos, lo creé, la verdad, fue un formato que creé yo como director, porque soy el director también del espectáculo, y se ha hecho en otros países también como formato de improvisación, se ha hecho en Colombia, se ha hecho en Uruguay, se ha hecho en Argentina, ahora volvemos a Colombia también con Amantes, Parejas, Disparejas. Es bonito porque es un formato que tiene este juego de la infidelidad y que hace que sea distinto.
5: Así es. Me encantó.
4: Qué entretenido.
5: El tema de la infidelidad es total. Pega.
4: Muchas historias deben aparecer por ahí.
5: Absolutamente. Yo tengo tantas.
2: No mías. Y él también. De repente se sientan ahí. Es que nuestro teatro, en el de nosotros, tenemos un bar. Entonces la gente se sienta a comer y estamos ahí conversando con ellos, ¿cachai? Y ahí muchas veces sí van. No, es que nosotros somos amantes, digamos. Wow. Y nosotros, como curas o como psicólogos, tenemos que quedarnos en silencio y no contar nada.
3: Pero es muy interesante, son parejas tan variadas. Parejas, por ejemplo, de la tercera edad, que se conocieron en Tinder hace 2 meses. Y tú le preguntas a alguien de 75 años, ¿qué es lo que te gusta de tu pareja? La parte sexual, me encanta. Y tú no te lo imaginas. Mucho menos que anden en esto del Tinder ahora.
2: Y que hablen así.
3: Y que hablen así tan libre. Y como que dices, claro,
2: pero yo elijo a la gente mayor también, porque tiene más historia, tiene más problemas, han pasado por más cosas.
5: Sí. ¿En qué plataforma me dijiste que estaban las entradas?
2: Estamos en Portal Tickets.
5: Quiero buscarlas porque para darle las coordenadas a la gente para que se le haga lo más fácil posible y vayan y se le compren la entrada. Ya, entonces se meten a Portal, que no es Portal Disc, ¿cierto? Sí,
2: pero pertenece a portaltickets.cl, creo que.
5: portaldisc.com/portaltickets. Entonces, googleen Portal Tickets y los va a llevar igual al sitio web. Y ahí podemos encontrar la presentación del 11 de julio para que no se la puedan perder y vayan a comprar inmediatamente. Yo estoy buscando el flyer. ¿Cuál es el flyer?
4: Ahí está.
3: Sí.
5: Para poder reservar nuestras entradas, que ustedes nos dicen ya se han vendido 200, ¿no?
2: Sí, vamos, 200 entradas compradas, así. Y es un teatro maravilloso porque es para 500 personas. Bueno, los Playmobil están cumpliendo 25 años, entonces estamos muy contentos de
5: cumpleaños.
2: No es fácil llevar una compañía durante tanto tiempo.
5: Absolutamente.
2: Una compañía artística. Y es bonito, el Club de Impro es un lugar donde la gente crece, lo pasa bien.
5: Porque además,
2: así que queremos celebrar eso en este Ñuñoa.
5: Creo que hay personas que se hacen como compañeritos, porque hacen impro hace rato y se van conociendo, ¿no?
3: Se hace una comunidad también, ¿no? Porque los Playmobil, más que una escuela de impro o un teatro de show de impro, también es una comunidad, porque ahí conoces gente para toda la vida también.
2: Sí.
4: Oye, estoy viendo también Improflix. ¿Ese es otro evento que tienen?
2: Sí, bueno, es que, en el Club de Impro, yo solamente quiero no confundir a las personas que estamos aquí principalmente para que nos vayan a ver a Amantes Ñuñoa, claro, pero el Club de Impro que está en Villalista, es un, yo con mucho orgullo lo cuento, es uno de los pocos clubes de improvisación de Latinoamérica, que hace que sea un club, que es lo que dice, que es una comunidad. ¿Y por qué? Porque los clubes deben tener una escuela donde aprende una disciplina, un bar-restaurante donde el casino del club, donde tú te encuentras con los otros improvisadores, y un teatro, o en un club puede ser las canchas de tenis, pero este teatro es donde ellos entonces improvisen y van conociendo a otros improvisadores. Nosotros somos los profes, nosotros somos los actores profesionales que le enseñamos esta técnica, pero ese teatro da muchos espectáculos. Y ese Improflix es un espectáculo que hacemos en la compañía profesional, pero que lo hacemos en vez de los sábados, los viernes en el Club de Impro.
5: Claro. Ya, entonces, les voy a repetir coordenadas para los que nos están escuchando, porque después van a decir, no, ¿verdad que estaba lo de los Playmobil y se nos olvidó? El que pestaña pierde. Entonces, ponen, van a Google, ponen Portal Disc, los va a llevar al sitio web, y hay un buscador. Y ustedes solo escriben la palabra amantes, porque es amantes, parejas y pareja, pero solo ponen amantes y ya les va a aparecer el flyer con el evento que es el 11 de julio a las 19 horas en el Aula Magna del Liceo Manuel de Salas, Ñuñoa. Y ahí tienen su entrada general, que es 8.000 más cargo, y pueden, aparece, comprar o regalar. Y pones tu mail y ahí sigues con el proceso. Súper facilito, muy amigable la página.
2: Maravilloso.
5: Para que vayan a comprar sus tickets ahora ya.
4: No, invita
5: a tu amante. A propósito del nombre, invita a tu amante, a tu peor esna, a tu pololo.
4: A los dos.
5: Imagínate,
4: pueden ir en grupo.
5: Si son swinger, tú que hablabas de que te van a contar historias swinger, vayan los cuatro.
4: ¿Cachai? Por eso. Pero
5: por supuesto. Sí. Un buen grupo.
2: Que vaya la gente de la tercera edad.
5: Qué buena, buen punto.
2: Sí.
5: Yo creo que las personas, porque la tercera edad incluso se maneja un poco menos a veces con el tema del computador, si tú eres nieto, hijo, qué sé yo, regálale estos tickets a tus abuelos o a tus papás.
2: Sí.
5: Es un súper buen regalo. Tienes
2: y aparte
5: toda la
2: que está chancho. Muy barato, porque en nuestro teatro y en los teatros comúnmente ir a ver una comedia está entre los 15 y los 18 mil pesos. Y nosotros esta vez quisimos hacer en Ñuñoa algo más popular a 8 mil pesos, que está súper, súper barato, entonces es súper asequible para que se llene ese teatro viendo un show que realmente la gente va a quedar para adentro.
5: Sí, además que se ha como reversionado en otros países y todo, es muy show.
2: Sí, y se ríe de principio a fin, ¿no?
4: Súper panorama.
5: Oye, y ¿sabes qué? Lo necesitamos tanto, esto de la risa, porque andamos medios como de capa caída, ¿cierto? Además estamos en invierno, como que todo es un poquito más gris. Y yo encuentro que el humor es muy sanador en general. Nos permite conectar con las personas, pero también, no sé, bueno, está desde la parte química de lo bien que nos hace reír.
4: Muy terapéutico, ¿no?
5: Es muy terapéutico.
4: Esto,
5: sí.
4: Y darse un tiempo para uno también.
5: Sí.
4: Yo creo que estos espacios son bacanes para poder ir, decir, ya, voy a ir con alguien, con una persona, o también ir solo. Yo creo que hay gente que
6: estás
4: sola.
6: Como pinchando con alguien, ¿a dónde la llevo? ¿A dónde lo llevo? A ver, amante.
5: Sí, porque es una cita original. Es una cita súper original. Esto.
6: Sí, muy original. Funciona porque funciona.
5: Eso.
4: Eso.
5: Y lo que tú decías también, de autorregalárselo.
4: ¿Sí?
5: El tiempo de ocio es súper importante. En Chile, lamentablemente, incluso la palabra ocio, como está ahí de ociosa, tiene una carga negativa. Sí. El ocio es muy importante para el proceso creativo, bueno, para sanarnos también, para hacer ese trabajo como de introspección y hacerse el cariñito del autocuidado que dice la Fran, de regalarnos la entrada e ir solos incluso a ver esta tremenda función.
2: Sí, maravilloso.
5: Así bueno, es. Y ya teníamos las coordenadas, que es una única función. Para
2: única
5: este
2: 11... función de celebración de los 25 años, pero después pueden seguir yendo al Teatro de los Playmobil.
4: Ya,
2: a ver,
4: sí,
2: porque está bonito que vayan a conocer el Club de Impro.
5: Bueno,
2: pero amantes en Ñuñoa.
5: Amantes en Ñuñoa. Y la Fran, que tiene ganas de improvisar, quiere jugar.
2: ¿En serio?
5: Sí. Yo la voy a mirar y la voy a grabar.
2: Es que mira, yo les voy a explicar.
4: A ver,
2: nosotros
4: cuéntales.
2: Aceptamos maravillosamente, porque bueno, vamos a hacer juegos que se puedan hacer en la radio, no podemos hacer amantes, sino que vamos a hacer un jueguito donde sí tienen que participar las tres porque yo tengo que guiarlo. Pero no es de improvisación, o sea, es para practicar la improvisación, es el calentamiento previo. Después de esto hacemos el jueguito más de actuación. Este es para equivocarse y para que salga y nos riamos. Estos son los entrenamientos que hacemos en los Playmobil. Este juego se llama 1, 2, 3, hay. ¿Saben en qué consiste?
4: 1, 2, 3, hay un micrófono.
2: Ah, podría ser. Pero consiste en lo siguiente. Ustedes van a contar 1, 2, 3, ¿sí? Y van a contar a ¿Hasta qué número contamos, Jess?
6: Hasta el 10, pero de como 1, 2, 3, 4, como que va y viene.
2: Va y viene, ya. Se va y devuelve, hasta el 10.
5: Ya me puse nerviosa.
2: Sí, pero mira, practiquemos eso, bien fácil, cuente nomás. 1, 2, 3, 4, 5, 6,
5: 7,
2: 8, 9. Perfecto, ya lo entendieron, eso es hasta el 10, ¿okay? Pero ahí no está la dificultad, No. Lo que pasa es que el 2, el 5 y el 8... ¿Cierto?
6: Cierto.
2: El 2, el 5 y el 8 van a ser los ruidos o frases que yo les voy a pedir.
6: Claro. Okay. No decimos ni 2, ni 5, ni 8.
5: Ya, pero podemos anotar que no se puede decir 2, 5, ni 8 porque se puede
2: rando. Escúchame, vamos a hacerlo así. Ustedes van a ser de a 2. Van a contar 1, 2, 3, 4, 5, 6, 7, 8, 9, 10. Y quien se equivoca, juega la otra. ¿Vale?
5: No entendí.
2: No te preocupes porque la idea es equivocarse.
6: Ya, exacto.
2: Ok, así que vamos a comenzar. Con ustedes dos. Con
6: tú y
2: diez,
6: yo nada más.
2: ¿Sí?
6: Del 1 al 10.
4: ¿Y qué ruido hacemos?
2: No, yo les voy a decir. El 2, el 5 y el 8 van a decir frases de adolescentes.
5: ¡Ay, qué entrete!
2: Frases de adolescente. Si no lo hacen o no me gusta, yo voy a decir objeción, no me gustó, y entras tú.
4: Repudio.
2: Y juega con el otro.
6: Ahora, lo más importante aquí es equivocarse para que juguemos todas, porque si no estamos acá yendo toda la noche.
2: No importa equivocarse. Muy bien, entonces comenzamos. Comenzamos desde ahora. Van a ser frases de
6: adolescentes.
4: Frases de adolescentes.
6: 2, 5 y 8.
2: Tú, 1.
4: 1.
6: Ay, mamá, déjame en paz, ¿sí?
4: 3.
6: 4.
4: Ay, no me quiero bañar.
6: 6.
4: 7.
6: Déjame, es mi novio, yo quiero verlo.
4: 9.
6: 10.
4: 2. No.
2: ¡Ay! Se equivocó. Muy bien. Vamos con Claudia.
5: Porque
2: de ahí el 10 tiene que bajar hasta
6: el 1. Entonces ella dijo 10, viene 9.
4: No,
2: ya para va para atrás.
6: Va para atrás, hay que equivocarse.
2: Entonces se pueden equivocar por eso, o que a lo mejor la frase no tenga nada que ver con la adolescente. Pero en esta ocasión van a ser excusas. ¿Cómo era la que habían pensado? ¿Excusa de infidelidades?
6: Sí. ¿Cómo justificar una infidelidad?
2: ¿Cómo justificar una infidelidad?
6: Frases para justificar una infidelidad.
2: Muy bien.
6: Voy a partir yo con el 1.
2: Ok.
6: ¿Ya? Tú y yo. 1.
5: Es que él ya no quería tener sexo conmigo.
6: Qué fuerte. 3.
5: 4.
6: No, mi amor, te juro, es mi primo.
5: 6.
6: 7.
2: ¡Perdiste! Muy bien.
6: Ellas
2: aquí
6: dos.
2: Van a ser sonidos de animales.
5: Yo nunca he sido infiel, ¿eh?
2: Así van a ser sonidos de animales.
6: Ellas dos.
2: 1. ¿Y comienza?
6: Ustedes dos.
2: Sí.
4: ¿Así?
2: Eso.
6: Sí, ustedes
2: eso.
6: Dos.
4: Ya.
6: 1.
4: 3.
5: 4.
4: Miau.
5: 6.
4: 7.
2: ¿Qué capa?
5: 10.
2: ¡Ay!
6: 9.
5: No,
6: vamos del 1 al 10 y del 10 al 1.
2: Pero estamos ya calentitos para empezar el juego.
6: De eso se trata, equivocarse, acuérdense.
2: Eso era solo para calentamiento. Listo. Aquí viene el juego de actuación.
6: Ay.
2: ¿Ok? Yo les voy a dar un lugar y van a jugar en duplas. ¿Ok?
6: De a 2.
2: Yo aquí también puedo jugar. Podemos jugar cualquier. Pero siempre vamos a jugar de a 2. ¿Vale? Vamos a elegir lugares que les voy a preguntar que ustedes me van a decir, como por ejemplo en un cementerio. Y ahí tenemos que inventar una historia, pero con preguntas y nada más que preguntas.
6: No podemos
2: y debe
6: afirmar.
2: Tener una coherencia de diálogo con preguntas y nada más que preguntas.
5: Ya, solo podemos preguntar y estamos en el cementerio.
2: Sí, y quien se equivoca pierde y es relevado por el otro jugador.
5: Ya, pero el contexto de estar en el cementerio es porque sí, estamos en el cementerio.
2: No, pues ahí yo te digo, ¿a quién viene a ver?
5: Ah, ya, perfecto.
2: Vamos creando un personaje, ¿se entiende? Ya. Y tú tendrás que aceptar ese personaje porque la improvisación se acepta la propuesta. Comenzamos nosotros. ¿En qué lugar comenzamos?
4: En la playa.
2: En la playa. Mi amor, ¿te gustaría que nos colocáramos aquí con la toalla?
6: Ay, ¿no ves que está todo lleno de basura?
2: Pero, mi amor, si no te das cuenta que vinimos a Cartagena.
6: ¿Trajiste bloqueador?
2: ¿Te lo pongo en la espalda?
5: Ay, ¿no? Yo preguntaría, ¿qué cosa?
2: No. ¡Ah! Muy bien.
6: Bien,
2: ya para
6: pregunta.
2: Excelente. Entonces, ¿dónde ya, Claudia? Ustedes dos, con la frase.
4: Dos,
2: muy bien. ¿En qué lugar comienza esto, Jess?
6: Esto va a comenzar en el cine.
2: En el cine, solo preguntas.
4: ¿Qué película te gustaría ver, Clau?
5: ¿Compramos cabrita?
4: Yo no sé si me gustan las cabritas, quizás compraría una bebida, no sé si tú comprarías bebida.
5: Es que está muy caro, si de haberla comprado afuera. ¿Y qué pasa si salimos, entramos de nuevo?
2: Oye, pero están diciendo por ahí frases con...
4: Sí, estamos haciendo trampa. O sea,
2: aceptación y preguntas. Todo pregunta.
5: Hicimos pésimo.
2: Pero una cosita, una regla. No, estuvo muy bien.
6: Estuvo bien.
2: No, pero deben ser personajes, no pueden ser Claudia y Francisca. Debe ser una pareja que va al cine, es inventar una historia. Entonces,
6: la mamá y la hija.
2: Claudia y Jess, ¿van a estar dónde, Francisca?
4: Van a estar en el circo.
6: En el circo.
5: A Gabriel le encanta el circo.
2: En el circo. En los camarines del circo. En los camarines del circo. Solo preguntas 3, 2, 1, impro.
6: ¿Estás lista para el show de esta noche?
5: ¿Tú te pusiste el colalés adecuado?
6: ¿Te diste cuenta?
5: ¿No sabes que no puedo parar de mirarte?
6: Me estás coqueteando.
5: ¿Acaso te importa?
6: ¡Perdí! ¡Ganó Claudia!
2: ¡Excelente! Estos son juegos de impro.
6: Ustedes dos. Sí.
2: ¿Ya?
6: ¿Esto dónde?
5: Estar en un velorio. Espérate, velorio, contexto, ustedes habían agarrado hace tiempo, pero ahora como que habían terminado mal.
6: Me gusta, le puso más dificultad, sí. ¿Viste?
2: ¿Perdón? ¿Somos expareja?
5: Era más un touch and go, pero igual quedó todo mal. Tú la ghosteaste, todo mal.
2: ¿Él está muerto entonces?
6: No importa. Se encontraron en este velorio. Expinches.
4: Ya.
2: ¿Qué estás haciendo aquí, Raquel?
4: ¿Tú acaso conocías a Mauricio el finado?
2: No sabes que era mi jefe.
4: Tenías trabajo.
2: ¿Piensas que soy el mismo alcohólico de antes? ¿El mismo irresponsable? ¿Crees que soy esa basura que tú conociste alguna vez? ¿Ah? ¿Eso es lo que piensas de mí?
4: ¿Acaso le pagaste la pensión a tus niños?
2: Hay temas que no me gustaría conversar.
6: ¡Ganaron las chiquillas! ¡Bien! Tenían miedo por nada, le hicieron increíble.
4: Me gustó con más contexto. Como
6: ¿cierto?
4: Que...
6: Sí, cierto.
2: Que cuando agarráis un...
5: Te da un poco de guía.
2: Mira, la gente que va a desarrollar habilidades lo hace a través de una técnica teatral. Y eso es hacer personaje. Entonces, pero en una parte donde puede equivocarse porque es contenido. Entonces es bonito la improvisación. Y amantes se van a dar cuenta que también nosotros arriba del escenario nos equivocamos.
6: Sí, sin miedo.
2: Sin miedo.
5: Eso yo creo que es súper importante, porque así la gente también se motiva y todos nos equivocamos y al final igual nos terminamos riendo, que es lo que pasó ahora, bien. Y lo pasamos súper bien.
2: Y ahora te gusta improvisar.
5: Con una ansiedad atroz, ahora me encantaría, claro, seguir improvisando con una cosita para tomar.
6: Me encanta.
5: Claudio Espinoza y también nuestra querida... Tú eres de México, ¿no?
6: Yo soy mexicana.
5: Espérate, ¿y tú te viniste a Chile? ¿Actuabas allá?
6: Sí, hice improvisación en México y después llegué acá hace 7 años y medio. Y los 7 años y medio que llevo en Chile, llevo en los Playmobil.
5: Ah, mira, o sea, ya, gran valor, porque además, directa desde México, nuestra querida Jess Martínez. Y los vemos el 11 de julio en Aula Magna.
6: Sí.
2: Un solo datito que no hemos hablado y que es muy importante. Más encima se nos ocurrió invitar a una artista maravillosa que nunca ha improvisado, que es Lady García, la comediante, que ella hace stand-up, pero también ha trabajado en la televisión con personajes, y ella va a actuar por primera vez en Amantes, Parejas
5: y
2: Parejas.
5: No, está demasiado bueno. Aula Magna hizo Manuel de Salas en Irarrázaval 3780.
6: Así es, Irarrázaval 3780, Teatro Aula Magna, Miguel Manuel de Salas.
5: Ñuñoa. Así que vayan a comprar sus entradas. Gracias por venir. Son lo máximo, lo pasamos.
6: Gracias por invitarnos. Nos reímos mucho.
5: 11:44. Nos vamos a una pausa. 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
12: Fortuna y poder, nombres asociados a esos conceptos. Por ejemplo, un apellido, Rockefeller. ¿Quién fue Rockefeller? Uno de los hombres más ricos del planeta, jefe de la familia probablemente más poderosa de Estados Unidos, se llamaba John

0: polio, ideado por Henry Ford, dominando no solo una empresa, sino todas las subsidiarias de esta, por lo que el proceso total de la elaboración lo controlaba solo él. O sea, adquiría, se hacía parte y dueño de una porción de mercado en la cual simplemente no tenía competidores. Monopolio. Fue también Rockefeller el que llevó a cabo la separación entre control y propiedad, que no es lo mismo. Rockefeller, ¿qué hacía? Delegaba, y al delegar iba ejerciendo otra forma de control, un control más de acciones y más de tentáculos, distinto al que puede ejercer una persona que está en el total dominio de una empresa y que está trabajando al interior de esa empresa. John Rockefeller destacó desde pequeño los negocios. ¿Qué hacía? De niño, ¿eh? Compraba dulces por unidades y se los vendía al doble del valor a sus compañeros de colegio. Guardaba el dinero que obtenía, la rentabilidad, y no tardó después, con esa diferencia, en empezar a hacer préstamos con interés ¿a quién? A su propio padre. A los 16 años, David Rockefeller terminó los estudios de contabilidad y entonces se fue a Cleveland, donde trabajó como ayudante de contabilidad. Entraba a trabajar a las 6 de la mañana y salía a las 10 de la noche, un hombre de esfuerzo. Además, no fumaba ni tomaba café. No solo eso, jamás visitó un teatro o una sala de fiestas. Fue frugal, fue austero, incluso tacaño y ahorrativo. El año 1858 invirtió en la bolsa los $4,000 que había ahorrado y fundó con su socio Morris Clark una empresa que obtuvo $4,000 de ganancia en el primer año y el segundo cuadruplicó esa suma. En 1863, John Rockefeller, su hermano William, además de Henry Flagler y Samuel Andrews, crearon una refinería de petróleo y el año 1870 fundaron la Standard Oil Company. En 1872, Rockefeller y estos socios llegaron a un acuerdo secreto con el presidente de Ferrocarriles de Cleveland, logrando tarifa reducida para el transporte del petróleo. Casi al instante, la competencia se vio forzada a abandonar el negocio y vender sus empresas. ¿A quién? A Rockefeller. A Rockefeller. No habían oleoductos en esa época, todo se transportaba por trenes y él consiguió este beneficio que hacía que se tratase, por lo tanto, de una competencia desleal que le permitió comprar a sus competidores. Los socios, estos socios, Rockefeller y sus socios, usaron el mismo sistema en otras ciudades y así, en el año 1877, la Standard Oil Company dominaba el 90% de las refinerías de petróleo estadounidenses. La empresa colocaba desde la primera gota de petróleo que salía de la tierra hasta el galón de querosén que se vendía en el campo o la ciudad. O sea, incluía además la importación, refinación, transporte, comercialización, hasta el envase en el que se distribuía el producto. Finalmente, en el año 1911, la Standard Oil fue acusada de prácticas monopólicas y el Tribunal Supremo de los Estados Unidos la disolvió y la fragmentó en 34 pequeñas compañías. Pero, claro, la cotización de estas nuevas empresas se disparó en la bolsa y Rockefeller, que al principio parecía haber perdido la batalla, duplicó su fortuna con la venta. Fue el inicio, en todo caso, en Estados Unidos, de una lucha contra los monopolios para mantener la competencia que está en la base de este sistema libre de mercado. Se cuenta que Rockefeller creó en su hogar un modelo de economía de mercado, en su hogar. Sus hijos llevaban libros para anotar lo que ganaban por hacer distintas tareas. 2 centavos, por ejemplo, por matar una mosca. 10 por sacarle punta a los lápices. Y 15 por cortar la leña. Los hijos pequeños heredaban la ropa de sus mayores, por lo que el único varón de la familia tuvo incluso que vestir ropa de niña. Una especie de déspota en la competencia y en el comercio, incluso familiar. John Davison Rockefeller, este hombre que acumuló dinero, pero también poder, murió de un paro cardíaco el 23 de mayo del año 1937. Había nacido en Rickford el 8 de julio de 1839.
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3: 11 de la noche con 52 minutos. ¿Hace cuánto tiempo no sientes tranquilidad? 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La vamos a buscar. Para estar hoy, esto, se me olvida que estamos en BioBio TV y estoy con la par casi con el corro puesto. Pero bueno, yo les quiero contar que después de más de 4 décadas, nuestra querida Fran, por ejemplo, no sabe de qué estoy hablando porque no conoce esta serie. Desde el final de la serie que popularizó la historia de la familia Ingalls en televisión, Netflix va a estrenar... ¡Ay, la canción! ¡Qué recuerdos!
4: La familia Ingalls.
3: De los fines de semana en familia. Oh.
4: Estelares de Michael Landon.
3: ¡Qué lindo! Bueno, después de 40 años, Netflix va a estrenar el próximo... ¿Qué día es hoy día? Hoy día es 8. Mañana, 9 de julio, una nueva adaptación basada en las novelas semiautobiográficas de Laura Ingalls Wilder. Titulada La Casa de la Pradera, Little House on the Prairie, la producción retoma el relato original de los libros con un nuevo elenco. Obviamente con un nuevo elenco, un enfoque distinto sobre la vida en la frontera estadounidense y una cronología diferente a la que conocieron los espectadores de la versión protagonizada por Michael Landon, y que por Dios que era sufrida, vamos a ver cómo va a ser esta de acá. La serie está desarrollada por Rebecca Sonnenschein, quien también se desempeña como showrunner y productora ejecutiva. Desde el anuncio del proyecto, la producción ha señalado que el objetivo es acercarse al material literario de Wilder y recuperar elementos que no fueron desarrollados en la adaptación televisiva emitida entre 1974 y 1983. Uno de los principales cambios respecto a la serie clásica es el lugar donde inicia la historia. Mientras que para muchos espectadores la familia Ingalls está asociada con Walnut Grove en Minnesota, la nueva adaptación sitúa su primera temporada en las praderas cercanas a Independence, Kansas, siguiendo el orden cronológico de las novelas. De acuerdo con Sonnenschein, esta decisión responde a la intención de respetar el recorrido planteado por Laura Ingalls Wilder en sus libros, o sea, es más fiel ahí a la literatura. En la saga literaria, la familia construye su primera casa en Kansas antes de trasladarse a otros lugares, entre ellos Walnut Grove, escenario que sí aparece más adelante en la historia. Esta primera temporada de la serie de Netflix, que se estrena mañana, bueno, básicamente 5 minutos más, está inspirada principalmente en el tercer libro de la saga y comienza cuando Charles y Caroline Ingalls dejan los bosques de Wisconsin para emprender un viaje hacia el oeste junto a sus hijas Laura y Mary. O sea, antes de que naciera la eran tres, parece, la más chiquitita. El avance oficial muestra a la familia levantando su nueva vivienda, estableciendo relaciones con los habitantes de la zona y enfrentando los desafíos propios de la vida en la frontera estadounidense durante el siglo XIX. Aparecen enfermedades, entonces sí va a ser sufrida como la que conocimos. Aparecen enfermedades, incendios, condiciones climáticas adversas, animales salvajes y las dificultades de construir un nuevo hogar en un territorio desconocido. En uno de los momentos del tráiler, Charles Ingalls explica que busca un nuevo comienzo para mi familia, dice, mientras que Caroline lo anima a continuar cuando surgen dudas sobre la decisión de abandonar su vida anterior. Parece que va a estar muy bueno. Yo estoy viendo imágenes, tienen un perrito, tienen un border collie también. Otra de las diferencias con la adaptación televisiva de los años 70 es la incorporación de la perspectiva de las comunidades indígenas que habitaban el territorio antes de la llegada de los colonos. Eso me parece que va a estar súper interesante. Netflix, de hecho, informó previamente que la historia va a abordar tanto la experiencia de la familia Ingalls como la de la comunidad Osage, con el propósito de mostrar distintos puntos de vista sobre la expansión hacia el oeste de Estados Unidos. Me parece un súper buen panorama revisitar, aunque, no sé, quizás la gente joven podría también revisitar la original, pero está muy bueno esta nueva adaptación de La Pequeña Casa en la Pradera, la familia Ingalls, que la van a poder encontrar desde las 12 de la noche, me imagino, porque es desde 9 de julio en Netflix. Empezamos a despedirnos. Les cuento que en Santiago tenemos 13,6 grados. Reportaban algunos auditores que en el sector del aeropuerto, en el sector poniente de Santiago, ya caían algunas gotitas. Se supone que tendremos precipitaciones entre el jueves y el viernes. Nos reencontramos mañana a las 8:30 de la noche, hoy en la radio. Gracias por acompañarnos.

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2: El paso del sistema frontal en la zona sur del país ha dejado a Corrar, en la región de Los Ríos, como la zona más afectada. El PPD alcanzó un acuerdo con La Moneda sobre la invariabilidad tributaria contemplada en la ley de reconstrucción, descartando finalmente acudir al Tribunal Constitucional por ese punto. Las senadoras socialistas Paulina Bodanovich y Daniela Chicardini protagonizaron un tenso intercambio luego de que esta última la acusara de sostener negociaciones reservadas con el ministro Jorge Quirós. Economistas proyectan que el Banco Central mantendrá sin cambios la tasa de interés este mes, tras conocerse que el IPC de junio registró una variación de 0%. Con el respaldo de diputados independientes PPD fue aprobado el mecanismo para el pago de la deuda asociada a las tarifas eléctricas. La exministra Camila Vallejo volvió a la escena pública con duras críticas al Ejecutivo. Afirmó que su estrategia política responde a la ultraderecha y calificó la auditoría al Estado como una acción de marketing. El Partido Republicano celebrará este sábado un Consejo General ampliado encabezado por su presidente José Antonio Kast junto a autoridades de gobierno. La Fiscalía Oriente reformalizó al exdiputado Joaquín Lavín León por su presunta participación en delitos de fraude al fisco e ilícitos electorales. En noticias del exterior, el presidente de los Estados Unidos, Donald Trump, afirmó que Irán se comunicó recientemente con su gobierno para buscar un acuerdo luego que él declarara terminada la tregua entre ambas partes. El presidente de Corea del Sur, Lee Jae-myung, y su homólogo de Ucrania, Volodymyr Zelensky, acordaron respetar la libre voluntad de los dos soldados norcoreanos capturados por Kiev en la guerra con Rusia. En el deporte, Francia y Marruecos definirán desde las 4 de esta tarde el primer semifinalista de la Copa del Mundo. Y Coquimbo Unido derrotó por la cuenta mínima a Unión La Calera en la primera semifinal de la Copa de la Liga, mientras que esta tarde jugarán Ñublense ante O'Higgins en Chillán.
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2: ¿Cómo están? Muy buenos días. Bienvenidos a la revisión de las noticias en Radiograma. Saludamos a quienes nos escuchan a través de las 43 estaciones de Biobío, la radio en todo el país, y a quienes nos ven a través de la televisión digital de libre recepción en Biobío TV. Los invitamos a interactuar con nosotros a través de nuestro número de WhatsApp al más 569-9200-7888, número que usted ya puede ver en pantalla. También llamarnos a nuestra línea directa al 800-810-810, línea gratuita desde cualquier teléfono celular y desde cualquier teléfono de red fija. Vamos a las noticias. De este momento les ofrecemos información independiente.
3: Doce de la noche, 6 minutos.
2: 16 personas quedaron damnificadas, 2 están en albergue y 3 se encuentran aisladas debido al sistema frontal que afectó a la región de Los Ríos. Este miércoles, funcionarios del ejército llegaron a la comuna de Corral para ayudar a los damnificados. La información con Cristian Serna desde Radio Biobío en Valdivia.
4: Aunque la lluvia y el viento ya dejaron la zona, sus efectos aún se observan en toda la región de Los Ríos, sobre todo en las comunas de Valdivia y Corral. Según la delegada presidencial Vicky Carrasco, a nivel regional hay más de 50 viviendas dañadas y varias personas afectadas.
5: Hasta esta hora se encuentran damnificados 16 personas, aislados 3 personas, albergues 2, viviendas con daño menor 46, viviendas con daño mayor 3, destruidas 2 y viviendas en evaluación 36.
4: El director regional de Senapred, Daniel Epret, confirmó que 62 militares llegaron a Corral para apoyar a las familias afectadas y estima que podrían estar trabajando en la zona hasta el viernes. Respecto al trabajo de bomberos, hoy se encuentran desplegados 94 voluntarios de diversas compañías de las regiones de Los Ríos y Los Lagos. En Valdivia, Bío Bío, la radio.
3: 12 de la noche, 7 minutos.
2: Menos 29 viviendas han resultado con daños en la Araucanía por las intensas precipitaciones que superaron los 160 milímetros. 20 establecimientos suspendieron sus clases, principalmente de las comunas de Junco y Loncoche. Los detalles los tiene Esteban Arauz desde Radio Biobío en Temuco.
6: 17 viviendas en Pucón, 11 en Tolten y una en Teodoro Schmidt han resultado con daño menor por anegamientos o voladura de techumbres, pero si se considera el temporal de viento de la semana pasada, la cifra asciende a 70. El director de Senapred Araucanía, Ian Gorayev, destacó el trabajo de las comunas para levantarse ante las adversidades.
7: Hay que recordar que cayeron sobre 160 milímetros en 24 horas en la costa, cuando el pronóstico esperaba cercano a los 80. Las comunas respondieron muy bien, pero insisto, llevan más de 72 horas y en el caso de Pucón y Villarrica, más de una semana trabajando sin parar para poder restablecer, llegar a la normalidad.
6: Las comunas que más afectación reportan por este sistema frontal son Tolten, en que un deslizamiento de tierra mantiene interrumpida la conexión terrestre entre la caleta y la localidad de Queule, además de la caída de árboles en rutas principales y también secundarias. En Pucón, un socavón de 2 metros obligó a suspender el tránsito de vehículos al centro de esquí en el volcán Villarrica. Finalmente, 20 establecimientos anunciaron la suspensión de clases en la Araucanía para este jueves, 13 de Junco, que retornarán el lunes a las actividades, 4 en Loncoche, además de 1 en Corbea, Pitrufquén y Pucón. En Temuco, Bio Bio, la radio.
3: 12 de la noche, 9 minutos. 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
2: El PPD logró un acuerdo por la invariabilidad tributaria con el gobierno a través de una fórmula que fija los años de beneficio en relación al nivel de inversión. La oposición acusó que los senadores se vendieron a espalda del sector. Cristóbal López nos cuenta.
8: Acuerdo cerrado entre el gobierno y el PPD. Los senadores del partido votarán a favor de la invariabilidad tributaria luego que la mayoría de sus propuestas fueran acogidas por el Ejecutivo. El pacto determina que el beneficio se otorgará de manera escalonada, dependiendo del nivel de inversión que suponga. Entre 50 y 100 millones de dólares podrán acceder a un plazo de 10 años, entre 100 y 350, 15 años, y en inversiones por sobre los 350 millones de dólares podrán acceder a una invariabilidad por 20 años. El jefe de la bancada del PPD, el senador Ricardo Celis, tuvo un impasse con el ministro Quirós menos de 24 horas antes del anuncio, que terminó con su retirada de la Comisión de Medio Ambiente. Ahora, Celis recalcó que, como parte del acuerdo, los PPD no recurrirán al Tribunal Constitucional, al menos en lo que respecta a la invariabilidad tributaria.
9: Hemos tenido diferencias con el ministro, como ustedes saben, en otras materias. Los grupos y los presidentes de los partidos y todos quienes estimen que hay inconstitucionalidad en esto pueden ir ante ser. Nosotros, como bancada de senadores PPD, no vamos a concurrir con él.
8: El acuerdo tomó por sorpresa a la oposición, que se enteró a través del punto de prensa que los esfuerzos de convencer al PPD había funcionado, levantando duras críticas y acusando que los senadores se vendieron a espaldas del sector.
3: 12 de la noche, 10 minutos.
2: La disputa al interior del Partido Socialista sumó un nuevo capítulo. La senadora Daniela Chicardini acusó a la presidenta de la colectividad, Paulina Odanovich, de mantener conversaciones con el ministro de Hacienda, Jorge Quirós, sin informar previamente a las bancadas. Los detalles con Gabriela Piña.
10: La crisis al interior del Partido Socialista sumó un nuevo capítulo este miércoles, luego de que la senadora Daniela Chicardini acusara a la presidenta del partido, Paulina Bodanovic, y al senador Juan Luis Castro de negociar con el ministro de Hacienda, Jorge Quirós, la posibilidad de no recurrir al Tribunal Constitucional por la norma de invariabilidad tributaria de la mega reforma. La controversia se originó tras anuncios contradictorios sobre esa acción, lo que dejó en evidencia diferencias y problemas de coordinación dentro del PS.
11: A las bancadas del PS se nos dijo que no se estaba negociando nada. Era mentira. Nos tuvimos que enterar por Macaya y Paulina Núñez por la prensa de que se estaba negociando con Quirós no ir al Tribunal Constitucional por la invariabilidad tributaria.
10: Durante la tarde, Paulina Bodanovic difundió una carta en la que negó cualquier acuerdo con el gobierno, calificando las acusaciones como falsas y desproporcionadas y defendiendo el diálogo institucional. Chicardini, en tanto, afirmó desde el Congreso que la relación con la Timonel Socialista está en proceso de recomposición tras una reunión de bancada.
3: 12 de la noche, 12 minutos.
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2: We'll be right back. Vamos con más información. El IPC de junio dio una señal de moderación al marcar 0%, pero la inflación anual igualmente subió a 4,3%. Mientras la baja de las gasolinas y el diésel alivió el transporte, el alza de los alimentos sigue presionando el bolsillo. Vanessa Gajardo nos informa más.
12: El Instituto Nacional de Estadísticas destacó este miércoles que el IPC de junio tuvo una nula variación, pero la inflación a 12 meses aceleró hasta llegar a un 4,3%. El dato mensual se explicó principalmente por disminuciones en las divisiones de transporte, en contraste con el alza que mostró la división de alimentos y bebidas no alcohólicas de un 0,8%. Héctor Osorio, economista y socio de PKF Chile, dijo que si bien la proyección para 2026 es mayor al objetivo del Banco Central, las senda de convergencia está mostrándose positiva. De momento, eso sí, dicen está lejos de la meta del Instituto Emisor y no se apuesta por un recorte al menos, dijo Priscila Robledo, economista jefa de Fintual, en la reunión de política monetaria de julio.
13: Creo que tenemos que ser optimistas y sobre todo pensar en que las metas de inflación se están cumpliendo.
14: Sí podría ser que la entidad abra la puerta a adelantar su recorte que tenía previsto para 2027.
12: Recordemos que a partir de esta jornada cae el precio de los combustibles, lo que también se vería reflejado en un IPC de julio que debiese ser moderado.
15: 12 de la noche, 13 minutos.
2: Con el voto dirimente de la bancada de diputados independientes PPD, la sala de la Cámara despachó al Senado el proyecto que establece el sistema de pago de la deuda a las distribuidoras de energía eléctrica. Gonzalo Holguín nos informa más.
16: Con el voto bisagra de los diputados de la bancada independientes PPD, la Cámara Baja aprobó el proyecto de ley que posterga el pago de la deuda acumulada de las tarifas eléctricas a las empresas distribuidoras. En la práctica busca evitar el alza en las cuentas de la luz que podrían llegar hasta un 20% en algunas regiones según el Ejecutivo, extendiendo el subsidio eléctrico hasta el próximo año, pero solo para el 40% más vulnerable de las familias. El tema más complejo de la fórmula escogida por el Ejecutivo es el sistema de pago de la deuda, que según sus detractores mutualiza la deuda incorporando el pago de las familias en un mismo paquete con clientes de mayor consumo. La ministra de Energía, Jimena Rincón, ha insistido en la necesidad de pagar la deuda acumulada tras el congelamiento de tarifas en materia de distribución eléctrica, monto que superaría los $800 millones.
17: Se trató de instalar que aquí las personas le van a pagar a las empresas. No es así. Estos 5 pesos van a devolver la deuda según el consumo que tiene cada cliente en su cuenta. A mayor deuda, mayor pago.
16: La iniciativa pasará al Senado con el cuestionamiento de que el promedio de deuda de las familias en 8 años y 96 cuotas aumentará su margen desde los 69.000 hasta los $102.000 promedio.
15: 12 de la noche, 15 minutos. 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
2: La exministra Camila Vallejo reapareció con fuertes cuestionamientos hacia el gobierno de José Antonio Kast. Acusó que Chile está siendo gobernado por la ultraderecha y sostuvo que la auditoría al legado del expresidente Gabriel Boric responde a una estrategia de marketing. Nos informa Bárbara Payel.
18: Después de varios meses fuera de la primera línea política, la ex vocera de gobierno de Gabriel Boric, Camila Vallejo, reapareció con una de las críticas más duras hacia la administración del presidente José Antonio Kast. En el lanzamiento del Observatorio de Violencia Digital contra las Mujeres en Política, la ex ministra acusó que Chile está siendo gobernado por la ultraderecha y cuestionó el diseño político del Ejecutivo. Además, calificó como una estrategia de marketing la auditoría legado del expresidente Boric, impulsada por La Moneda. Las declaraciones generaron una rápida respuesta del oficialismo. El presidente de la UDI, Guillermo Ramírez, dijo que esperaba que Vallejo aprovechara su reaparición para explicar las presuntas irregularidades detectadas tras el cambio de administración.
19: El gobierno tiene que saber que su tarea es gobernar más que basar todo en echarle la culpa al gobierno anterior.
20: Ella tiene todo el derecho a criticar, pero primero creo que tiene que dar un montón de explicaciones.
18: El pronunciamiento de la ex ministra ocurre además en la antesala del reencuentro entre Boric y Kast, quienes este jueves compartirán un almuerzo en La Moneda en el marco de la conmemoración de los 200 años de la presidencia de la República.
15: 12 de la noche, 16 minutos.
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2: El Partido Republicano convocó para este sábado un Consejo General Ampliado, instancia que contará con la participación del presidente José Antonio Kast. Los detalles los tiene Francisca Cárez.
0: consolidar su rol como principal sustento político del gobierno y reforzar la coordinación interna. Esos serán algunos de los objetivos del Consejo General Ampliado que realizará este sábado el Partido Republicano en medio de las tensiones que han marcado al oficialismo. La cita contará con la presencia del presidente José Antonio Kast, quien se dirigirá por primera vez como mandatario a las bases de la colectividad que fundó en 2019. Y pese a que el jefe de Estado congeló su militancia al asumir, desde Republicanos siguen reconociendo su liderazgo al interior del partido, como señaló el timonel de la colectividad, el senador Arturo Esquella.
21: Bueno, más allá de que haya congelado su militancia, el presidente de la República, José Antonio Kast, es el fundador del Partido Republicano, un líder natural para todos nosotros, es motivo de honor, de orgullo.
0: Todo esto mientras en Republicanos esperan que la cita también permita aplacar el malestar en torno a una de las grandes promesas pendientes del Ejecutivo, los indultos a uniformados condenados por hechos ocurridos durante el estallido social. Un compromiso que Kast refrendó ante sus parlamentarios en Cerro Castillo este martes, aunque todavía sigue sin entregar una fecha.
15: 12 de la noche, 18 minutos.
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2: El gobierno descartó que las ofensivas de la oposición ante el Tribunal Constitucional sean una preocupación para La Moneda y apeló al criterio jurídico del organismo. María José de la Barra nos cuenta.
22: La ofensiva de la oposición para recurrir al Tribunal Constitucional en diferentes proyectos del Ejecutivo es un panorama que La Moneda evalúa con cautela. Esto se debe a que el requerimiento ingresado por la Ley de Escuelas Protegidas se declaró inconstitucionales 3 de los 4 artículos impugnados y abrió una puerta compleja. Lo que preocupa es que, tal como sucedió en este caso, se impugnen artículos de diferentes proyectos que incluyen restricciones a beneficios sociales, algo que podría suceder con el Registro Único de Vándalos o con la iniciativa que modifica el sistema de admisión escolar. El biministro Claudio Alvarado desdramatizó el tema y pidió que el TC presente los argumentos que existan con la objetividad suficiente para resolver en consecuencia. El diputado Carlos Bianchi dijo que la falta de diálogo del gobierno los llevó a este escenario y su par libertario, Pierre Carlesi, criticó que un organismo jurídico haga política.
23: Lo relevante es hacer que el Tribunal Constitucional cumpla su rol.
24: El TC está siendo un brazo armado del Frente Amplio. La presidenta está pagando favores políticos al presidente Boric por dejarla en ese puesto.
22: La derecha ya anunció dos proyectos para reformar al TC, uno para modificar el mecanismo de composición del tribunal y el otro para eliminar la figura del voto dirimente.
15: 12 de la noche, 19 minutos. 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
2: La Fiscalía formalizó por delitos electorales a Joaquín Lavín León y agregó nuevos hechos de fraude al fisco cometidos bajo la plataforma Social Task. Marcela Rojas con el informe.
25: El presunto uso del padrón electoral con fines comerciales se convirtió en el nuevo foco de la investigación que lleva la Fiscalía Metropolitana Oriente en contra del exdiputado de la UDI, Joaquín Lavín León. En la última audiencia del caso, el Ministerio Público amplió las imputaciones en su contra por delitos electorales y otros hechos de fraude al fisco, asegurando que la plataforma Social Task habría utilizado información del servicio electoral para fines distintos a los permitidos por la ley. Según la fiscal de alta complejidad Metropolitana Oriente, Constanza Encina, la plataforma incorporó padrones electorales de distintos años que presuntamente fueron obtenidos por personas vinculadas al entorno político de Lavín. Esa información habría sido utilizada por Felipe Vázquez, fundador de Social Task, para comercializar suscripciones y ofrecer servicios a terceros, generando además un perjuicio al fisco que supera los 177 millones de pesos.
26: Se incorporaron en la plataforma Social Task, que tenía conocidos fines comerciales y electorales, el padrón completo de varios años consecutivos. Este padrón pudo haber sido proporcionado, según creemos, por personas ligadas al partido político del diputado Joaquín Lavín.
25: Asimismo, fue formalizado Shinge Ojino, a quien el Ministerio Público atribuye haber desempeñado funciones en campañas políticas de Joaquín Lavín León y también en la campaña presidencial de su padre, Joaquín Lavín Infante, mientras mantenía también un contrato financiado con asignaciones parlamentarias.
15: 12 de la noche, 21 minutos.
2: El ministro de Seguridad, Martín Arrau, pidió el máximo rigor al Ministerio Público en la investigación por las denuncias que realizó un funcionario de la Policía de Investigaciones que se parapetó en Las Condes. Los detalles con Sebastián Catalán.
4: El ministro de Seguridad Pública, Martín Arrau, aseguró que el gobierno tomó con la máxima seriedad las denuncias realizadas por el subcomisario de la PDI que se parapetó en un edificio de Las Condes. El funcionario fue identificado como Rodrigo Silva de la Viro Vitacura, con cerca de 11 años de servicio en la institución. Según antecedentes preliminares, permaneció por al menos 3 horas al interior de una oficina, donde rompió parte de un ventanal y comenzó a gritar hacia una plaza cercana. Arrau indicó que ya conversó con el director general de la PDI y recalcó que tanto la Policía Civil como el Ministerio Público deberán investigar los hechos con todo el rigor. Subrayó que, si bien por ahora se trata de denuncias que aún no han sido acreditadas, cualquier eventual acto de corrupción o amenaza debe ser indagado a fondo.
5: La corrupción, la potencial corrupción, los actos que puedan denunciarse dentro de las instituciones, no hay que dejarlos pasar, hay que estudiarlos, hay que analizarlos, y por eso el compromiso de la institución, lo que ha hablado con el director nacional, es seguir todos los protocolos que corresponden y, por supuesto, lo que corresponda a una investigación de tipo penal.
4: Desde la Fiscalía Oriente informaron que existe una investigación vigente y de carácter reservado, la que fue asignada al fiscal jefe de Alta Complejidad Oriente, Felipe Sepúlveda, y que será ejecutada por el OS-9 de Carabineros.
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15: 12 de la noche, 24 minutos.
2: El presidente de los Estados Unidos, Donald Trump, afirmó este miércoles que Irán se comunicó recientemente con su gobierno para buscar un acuerdo luego que él declarara terminada la tregua entre ambas partes, aunque expresó dudas sobre posibilidad de que Teherán respete cualquier compromiso alcanzado. La comunicación entre Trump e Irán se habría dado horas después de que el Comando Central de los Estados Unidos lanzara nuevos ataques contra Irán. Y el presidente de Corea del Sur, Lee Jae-myung, y su homólogo de Ucrania, Volodymyr Zelensky, acordaron respetar la libre voluntad de los 2 soldados norcoreanos capturados por Kiev en la guerra con Rusia, en medio de su aparente deseo de ser trasladados al país asiático. Los soldados norcoreanos fueron capturados por fuerzas ucranianas a principios de 2025 mientras combatían en apoyo a Rusia en la región de Kursk. Ambos mandatarios acordaron resolver el asunto de los prisioneros de guerra norcoreanos en Ucrania de una forma acorde con el derecho internacional y los principios humanitarios, respetando la libre voluntad de las partes implicadas, dijo la portavoz presidencial surcoreana Kang Yo-hyung en un informe tras el encuentro sostenido al margen de la cumbre de la OTAN en la capital turca.
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15: 12 de la noche, 26 minutos.
2: Desde las 16 horas, Francia y Marruecos disputarán el primer partido de los cuartos de final del Mundial de Fútbol en Boston. Mañana jugarán España, Bélgica, mientras que el sábado lo harán Noruega con Inglaterra y Argentina ante Suiza. Y Coquimbo Unido derrotó por la cuenta mínima Unión La Calera en la primera semifinal de la Copa de la Liga del Fútbol Chileno. Hoy, a contar de las 19 horas, Ñublense recibe a O'Higgins en Chillán. Todo el deporte, la actualidad con Diego Osorio.
8: Desde las 16 horas y en Boston, Francia y Marruecos comienzan a disputar los cuartos de final del Mundial de Fútbol de la FIFA.
3: un encuentro que se registró en la semifinal de la Copa del Mundo de Qatar 2022 y que terminó ganando Francia por 2-0 con conquistas de Theo Hernández y Kolo Muani. El seleccionador francés Didier Deschamps, luego de 4 años, espera situarse en una nueva semifinal mundialista y se refirió a cómo está anímicamente Kylian Mbappé, una de sus figuras, luego de las críticas que recibió de parte de la senadora paraguaya Celeste Amarilla tras el partido del último sábado frente a la escuadra guaraní.
9: Kylian está bien, a nivel mental, ha pasado algo, no quiero volver atrás. Es un chico muy fuerte mentalmente, físicamente, está concentrado con el partido que va a ser, sí, muy duro, porque hay 2 equipos de calidad y hay solo un sitio para un equipo.
3: En el ámbito nacional y por el partido de ida semifinal de la Copa de la Liga del fútbol chileno, Coquimbo Unido, con un gol del paraguayo Luis Riveros en el primer tiempo, superó por la cuenta mínima Unión La Calera en el estadio Nicolás Chaguán y sacó una pequeña ventaja de cara a la vuelta que se va a disputar el domingo por la tarde. Su entrenador, Hernán Caputo, valoró este primer semestre de su equipo, que ganó la Supercopa del fútbol chileno, está clasificado en los octavos de final de la Copa Libertadores y además primero en su grupo en Copa Chile.
10: Llevamos 7 meses muy buenos, pero bueno, faltan 5 meses donde se empiezan a coronar cosas y donde tenemos que estar preparados. Un poco eso es seguir lo que venía haciendo el equipo, pero lo importante los jugadores, que siempre se entregan al máximo. Teníamos que cerrarle el partido porque se había puesto difícil, pero sabíamos que de contra le podíamos hacer daño, pero creo que merecedores de ganar el partido fuimos.
3: La segunda semifinal de la Copa de la Liga se juega hoy a las 19 horas en el estadio Nelson Oyarzún, cuando Ñublense se mide frente a O'Higgins, otro de los representantes chilenos en torneos internacionales. Su entrenador Lucas Bobaglio se refirió a la posibilidad de tener precipitaciones a la hora del partido que complique el campo de juego en Chillán.
11: Lo que puede llegar a suceder es que probablemente si efectivamente llueve y la cancha está pesada, el terreno de juego se empieza a romper, se empieza a deteriorar. Eso conspira primero con el espectáculo y después con las capacidades físicas de los 2 equipos. Así que bueno, habrá que ver quién se adapta mejor a esa circunstancia.
3: La ministra del Deporte, Natalia Ducó, reconoció que están contra el tiempo la realización de obras en el Parque Maguida con vistas al Mundial Sub-20 de Rugby del mes de octubre.
12: Estamos un poquito contra el tiempo y por eso estamos acá todos los actores relevantes, para que se cumpla con los tiempos, tengamos un gran torneo donde estamos todos articulándonos para que lleguemos a tiempo.
3: Al cierre, el Team para Chile logró otra medalla de bronce en el golbol femenino con una notable actuación de su goleadora Jimena Balboa, alcanzando de momento 11 preseas de oro, 7 de plata y 19 de bronce en los Juegos para Sudamericanos de Valledupar en Colombia.
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27: Noche 12:30.
2: Hasta acá la revisión de las noticias en Radiograma. Los dejamos invitados para que continúen en la sintonía de BioBio la radio. Ya llega el trasnoche hasta las 6 y recuerde que a cada hora nos volvemos a reencontrar con las noticias en El Informador. Todos los detalles ya están en nuestro sitio web biobiochile.cl. Gracias por estar ahí, que tengan todos una excelente jornada.
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2: ¿Qué tal? ¿Qué tal? ¿Cómo están? Qué gusto saludarles. Bienvenidos al trasnoche de la radio de este día jueves. Llegó el jueves, auditores, jueves 9 de julio. Felicidades junto a ustedes, auditores, de estar acompañándoles en este programa que recién comienza. Vamos a estar hasta las 6 de la mañana, como siempre, toda esta madrugada, atentos a cada uno de sus mensajes, a traerles información, a irles dando algunos datos de la ruta, acompañándolos, como siempre, en este trasnoche de la radio. Quiero saludar a quien me acompaña a la puesta en el aire, pero antes, nos estaban mencionando a través del WhatsApp de la radio que había algún tipo de corte de suministro eléctrico en la zona de Puente Alto. Y de hecho estábamos revisando precisamente en esa comuna, efectivamente, ¿en qué parte es? La zona aparentemente de Gabriela, cerca del Hospital Sotero del Río. Y revisamos hace escasos minutos la plataforma de la empresa y es un corte que está afectando a cerca de 7.563 clientes. Va desde la zona de Gabriela con Ejército Libertador hasta la zona de Gabriela con Chitoro. Y luego hay todo un sector de la zona del Peral, El Labrador, Avenida del Parque La Rayán, pero sobre todo, la gran parte, hay alguna parte de la Avenida Conchitoro, incluso cerca del hospital, Sotero del Río. Nos dicen que se habría sentido alguna especie de explosión. Uno podría intuir que se trataría de un transformador o quizás de alguna estación un poco más compleja por la cantidad de hogares que están afectados, de clientes. En este caso, la empresa aparece que la restauración estimada de este corte sería a las 8 de la mañana con 30 minutos. Esa es la información que tenemos. Según la propia empresa, sería a las 8 de la mañana con 30 minutos la restauración estimada del suministro eléctrico en este corte que se ha producido en la comuna de Puente Alto. 7.563 son los clientes afectados. Bien, ahí está el dato, ustedes ya lo conocen. Quiero saludar a quien me acompaña hoy en la puesta en el aire, el señor William Rebolledo. Sir William, que saluda a su público, y ahí está. Ahí está. Grande Wilito, qué felicidad estar junto a ti nuevamente. Como siempre, los acompañamos aquí en el Trasnoche de la Radio. Ya estaremos con Vicente Aguilar, que está en el centro de Santiago. Seguramente ya conectaremos con él. Hay algunas novedades respecto a un procedimiento de bomberos que se está dando cerca del Hospital San Juan de Dios. Ya vamos a estar con eso. En fin, tenemos mucha información. Hoy estaremos un rato más con Buenas noches, Trasnoche. Sí, pues estaremos con Carlos Barría de Casa Sar, que nos viene a presentar hoy una historia espectacular. Dentro de la especie de secciones que hemos tenido una que ha durado bastantes semanas, que es sobre grandes músicos, sobre grandes artistas. Y hoy tenemos la historia particular de una voz sensacional. Estamos hablando de la gran Edith Piaf. Hoy, la historia de una de las grandes voces que de cierta forma marcaron la música popular francesa, la chanson francesa, ¿no? La cambió, le imprimió una forma de interpretar, y estaremos con toda su historia, con sus datos más desconocidos, Por cierto, Carlos siempre nos trae regalos de Casa Sar, así que vamos a estar con eso. Entiendo que también estaremos con nuestro amigo, nuestro Jorge Castro de La Chimenea, que parece que tienen un evento el fin de semana. En fin, tenemos varias cositas. Gracias. Dice, hola, respecto a lo que señalan del corte de suministro eléctrico en Puente Alto, hace una hora se presentaron vientos que posiblemente pueden haber originado la falla. Nos escribe Cristóbal Aguirre. Gracias, Cristóbal. Sí, por ahora la información que tenemos es esa, que va a volver cerca de las 8:30. Es estimado, ¿ah? Puede volver antes, ¿no? No ha pasado, ¿se acuerda, Willy? No ha pasado varias veces que dice a tal hora y vuelve un poquito antes, pero también ha pasado una que dice que vuelve una hora y después, casi llegando a esa hora, se actualiza para 3 horas después, incluso un poco más. Así que tener paciencia los que están ahí en Puente Alto. 0:37, es momento de comenzar junto a todos ustedes el trasnoche de la radio. Vamos a partir con The Police con Message in a Bottle.

Metrópolis para iniciar este programa junto a cada uno de ustedes. Llegan los mensajes, a ver, voy para allá. Hola, desde el cruce de la tijera, camino Coihueco en Chillán, se escribe Jorge. Gracias, Jorge. Hola, soy César, estoy de cumpleaños, filo oyente de todas las madrugadas, los tengo siempre en mi velador sonando. César Pacheco, que está de cumpleaños. Feliz cumpleaños, César. Qué bueno, qué buena noticia que estés de cumpleaños. Disfruta, pásalo bien. Aprovecha a descansar si es que puedes, y si no, bueno, una próspera jornada y que sea un buen año para ti y para tus seres queridos. Está lloviendo en Curacaví, dicen que están cayendo algunas gotitas, dice Amadeo desde esa zona. Gracias también ahí a Marcelo que nos avisaba sobre este corte ahí en Gabriela Poniente, en el paradero 29. Gabriela con Avenida La Florida, sin luz, dice, es lo que estábamos mencionando hace algún rato. 8:30 debe ser la vuelta del suministro eléctrico, según la información de la empresa CGE. Hola, Mario, equipo del trasnoche, la noche está templadita y sopla un airecito de lluvia, dice Diana, desde esa zona. Veremos qué pasa, veremos qué acontece. Hola, qué gusto oír el trasnoche de la radio y les deseo lo mejor para ustedes desde South City. Saludos a los auditores, nos escribe Mario a esta hora. También Aurelio, buen programa Mario Álvarez, un saludo. William Rebolleo, Aurelio, los saluda. Techito Amarillo, cayendo algunas gotitas en el aeropuerto, pero está todo tranquilo. Gracias. El Gato Cósmico también, Eduardo, que está camino a la Ruta 78, me imagino, camino ahí al puerto de San Antonio, trabajando en la carga pesada. Comuna del Bosque, nos dicen, el Libertador con San Francisco, un camión derribó por lo menos 4 postes de energía. Esto es en la Comuna del Bosque. Esto debe haber sido hace muy poco rato, ¿eh? Gracias ahí a nuestro auditor. Vamos a tratar de mencionárselo también a Vicente Aguilar, que va camino a otra zona. Libertador con San Francisco, un camión derribó por lo menos 4 postes de energía. De hecho, vamos a revisar. A ver, vamos a revisar acá la Comuna del Bosque. Específicamente en qué parte. Bueno, ya tenemos la calle, pero vamos a buscar el bosque para ver si el corte de suministro ya está detectado. Si por ahora no aparece, esto debe ser bastante reciente. Reiteramos, es el Libertador con San Francisco. El Libertador. A ver, vamos a revisar acá. Claro, ya tengo más o menos claro dónde es, pero no aparece. De hecho, el corte todavía. Seguramente en los próximos minutos aparecerá. Gracias a nuestro auditor que nos avisó de esta situación. Es un corte de suministro eléctrico que está afectando la Comuna del Bosque en Libertador con San Francisco. Un camión habría derribado por lo menos 4 postes. El sector está sin suministro eléctrico. Comuna del Bosque, El Libertador con San Francisco, son las calles. Es un camión, y claro, se logra ver que está todo muy destruido, ¿eh? Muy destruido. Es un camión de color blanco, marca Mercedes. Es un camión grande, un camión de carga, y se nota que ha destruido gran parte. En un momento seguramente vamos a ver las imágenes. Gracias a nuestro auditor por contarnos lo que acaba de ocurrir ahí en la Comuna del Bosque. ¿Qué más tenemos? En Villa Alemana nos dice Luis Felipe que han caído algunas gotas de lluvia. Saludos ahí en la región de Valparaíso. Hola amigos, nos escriben desde Talca. Ahí está otro auditor conectado con nosotros. Saludos especiales a mi amado Jaime, nos escribe Eva desde Temuco, ahora con un poco de frío sin lluvia. Buenos días Mario, comenzando la jornada laboral, escuchando la radio desde Wolfsburgo en Alemania. Buen jueves para todos. Hola, buenas noches. Gran congestión en la ruta 5 Sur cerca de Rancagua, nos escribe Eduardo. ¿Qué habrá pasado? Si hay algún auditor que está en la 5 Sur, nos cuenta que estaría afectando allí el tránsito de los vehículos. Vamos a seguir avanzando. Quedan 14 minutos para la 1 de la mañana. Escucharemos música nacional con De Salón. Esto se llama Nuestra Señal.

Quedan 10 minutos para la una. Déjeme revisar por acá. Saludos, Mario. Que sea un gran programa. Nos escribe Marco Villarroel desde los Estados Unidos. Voy echándole ganas, dice, ya que no queda otra. Eso es bueno. Vamos para adelante. Solo llovizna por la tarde desde Pichilemu. Nos escribe Leonardo. Gracias, Leonardo. Hola, Mario. Feliz jueves para toda la Biobío. Hace mucho viento y algunas gotas en Nos. Fuerza a todos los compatriotas del sur, de Osorno, Concepción, Valdivia y toda esa zona. Nos escribe a esta hora. Dice, saludos al señor de la música mexicana, René Lito Rodríguez, dice acá en el WhatsApp. Hola, buen programa. Un asiduo auditor del programa, les pido un saludo a mi esposa Yerti Rivera, que está de cumpleaños el día de hoy. Un afectuoso saludo, les escribo desde Taltal. Guillermo está conectado. Gracias, Guillermo. Pásenlo bien ahí con Yerti. Y si hay tortita, bueno, nos avisan. Antonio Beleto, 8-1. Se imagina. Saludos a Yerti, que está de cumpleaños. Saludos a ella y para ti, Guillermo, también. Pásenlo bien. Osvaldo, también conectado. Dice, hola, Mario. Saludos al rockero William. Mi primer turno de guardia con la compañía de Bio Bio. La noche en Punta Arenas con calma, con 4 grados. 4 grados de temperatura. Hola, saludos. ¿Qué más tenemos? Espero que tengas un buen trasnoche. Qué bueno que Vicente hoy día no pasará frío. Nos abraza, manda un abrazo, Miriam, desde Maipú. No, ya está, Vicente ya está completamente en llamas. En llamas. Hola, quiero saludar a mi amiga Lucy, que está de cumpleaños hoy. Que tenga un gran día junto a su familia desde Puente Alto, la mejor comuna. Gracias, auditores. Ahí están los mensajes desde Brasil, desde Cuña. Feliz noche. Nos está escribiendo ahí. Quedan 8 minutos para la una. Gracias a nuestro auditor Juanca, que nos escribe de Brasil. Abrazo para él. Hola, Bio Bio, saludos desde Puente Alto. Para mi mamá Jacqueline, ahí está Héctor. Hola, amigo Mario, el trasnoche desde Everett, Estados Unidos. ¿Cuál será el especial del día de

0: Hoy, hoy día tenemos música sudamericana. Eso es. Lo único. Estamos con Pedro, uno de nuestros auditores que nos llama al 800-810-810, información del tránsito. Pedro, buenos días.
1: Hola, buenos días.
0: A ver, ¿qué
1: Pedro,
0: pasó?
1: Está el aeropuerto por acá. Hay un furgón en la salida de Padre Hurtado, la ruta 78, chocado en las barreras, pero está chocado marcha atrás. Y está con el motor andando y las luces prendidas. Se nota que es robado porque eran unos muchachos arrancando ahí.
0: Ya, esto fue recién, entonces.
1: Recién, sí, recién.
0: Ya.
1: Yo vengo de ahí, de Padre Hurtado, así que me metí a la autopista y estaba con justo ahí en la barrera, chocado marcha atrás.
0: Ya, salí de Padre Hurtado, ruta 78, en dirección hacia la costa.
1: Hacia Santiago.
0: Ah, hacia Santiago.
1: Viniendo hacia Santiago. Está con el motor andando, con las luces prendidas, así que ahí está.
0: ¿Qué tipo de vehículo es?
1: Es un Chevrolet M300, parece que es.
0: Ya.
1: Un furgón blanco utilitario.
0: Ya, ya. Claro, seguramente fue robado. Ya,
1: sí.
0: Bien, ¿y cuántas personas viste huyendo?
1: Oigan, tres chiquillos.
0: Ya.
1: Se notaban que eran chicos.
0: Ya, ¿y los viste ¿te acuerdas cómo iban vestidos o algo?
1: Deportivo, ropa negra deportiva.
0: Ya, bien, nos queda claro. Entonces, esto es la salida de Padre Hurtado, ruta 78 hacia Santiago. Está este vehículo. Ya, perfecto.
1: Furgón.
0: Bien, gracias por la información. La vamos a enviar. Gracias.
1: Bueno,
0: un abrazo grande, gracias. Aquí está nuestro auditor, entonces, ruta 78 en dirección hacia Santiago. Pedro, que nos llamaba, nuestra línea 800. Esta es la ruta 78, la ex autopista del Sol, ¿no? En dirección hacia Santiago, a la salida de Padre Hurtado, hay un vehículo utilitario, un Chevrolet de color blanco, aparentemente, que está con el motor andando, luces prendidas. Habría chocado con la barrera de contención, marcha atrás, nos dice Pedro. Serían, él dice que tres personas salieron huyendo, personas jóvenes, tres con buzos deportivos negros. Esa información que está ocurriendo hasta ahora y aportada por ustedes, auditores. Gracias, ya lo tenemos anotado allí. Vamos a pasarlo a las autoridades, por cierto. Bien, vamos a seguir avanzando. Quedan 5 minutos para las una de la madrugada. Hola, corte en algunas zonas de la comuna del Bosque. Ya, es muy probable que ya tengamos más datos de la comuna del Bosque. Pero claro, todavía la empresa Enel no ha entregado detalles sobre lo que pasó en Avenida Libertador con San Francisco. ¿Qué es lo que ocurrió allí? Nuestro auditor, uno de nuestros auditores, nos mandó un mensaje, nos decía que un camión de grandes dimensiones habría pasado a chocar al menos 4 postes de tendido eléctrico. Y eso ha generado, por cierto, un corte. Es una situación que está ocurriendo en la comuna del Bosque, San Francisco con El Libertador. San Francisco con El Libertador, en esa zona es. Vamos a estar atentos al devenir de este dato. 4 minutos para la una. Escucharemos ahora a Toto. Esto se llama África.

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2: Buenos días, bienvenidos, bienvenidas al Informador. La Fiscalía Centro Norte investiga la destrucción de evidencia tras los ataques incendiarios registrados este lunes en el Instituto Nacional. María Gramunt nos cuenta.
3: La investigación por los ataques incendiarios registrados en el Instituto Nacional sumó un nuevo antecedente. La Fiscalía Centro Norte y Carabineros indaga la quema de overoles blancos utilizados durante los incidentes ocurridos en el establecimiento educacional el pasado lunes. Según la investigación, los involucrados salieron al exterior, lanzaron bombas Molotov contra carabineros y posteriormente reingresaron al recinto. Allí se reunieron en el patio y realizaron una fogata para quemar los overoles, dejando daños que superan el millón y medio de pesos. El subsecretario de Prevención del Delito, Gonzalo Guerrero, dijo que esta investigación es relevante, pues la quema de evidencias constituye un delito de obstrucción a la investigación.
4: Porque también la quema de evidencia constituye un delito, que es, en este caso, obstrucción a la investigación y obstrucción, en este caso, al funcionamiento de la justicia. Estamos esperando que el Ministerio Público instruya esta diligencia investigativa.
3: Carabineros levantó diversas evidencias en el lugar y ahora trabaja con registros de cámaras corporales para reconstruir la secuencia de los hechos e identificar a los responsables. De momento, no hay ningún detenido. En paralelo, el gobierno presentó una querella por los delitos de lanzamiento de artefactos incendiarios, desórdenes e incendio, además de una querella de SLEP Santiago Centro, que denunció la eventual participación tanto de estudiantes como de personas externas al establecimiento.
2: Vamos a tomar contacto con Vicente Aguilar, nuestra unidad móvil. Información del momento.
5: Sí, información totalmente en desarrollo desde Estación Central, donde un hombre falleció. Acá en San Alberto Hurtado con la Alameda, estamos a la espera de la vocería oficial de Fiscalía, trabaja también la Policía de Investigaciones. Aún no está claro si se trataría de una riña o más bien de un robo con homicidio. Estaremos ampliando en los próximos minutos esta información a la espera de una vocería oficial. Bio Bio, la radio.
2: 16 personas quedaron damnificadas, 2 están en albergue y 3 se encuentran aisladas debido al intenso sistema frontal que ha afectado la región de Los Ríos. Este miércoles, funcionarios del ejército llegaron a la comuna de Corral para ayudar a los damnificados. La información con Cristian Serna desde Radio Bio Bio en Valdivia.
6: Aunque la lluvia y el viento ya dejaron la zona, sus efectos aún se observan en toda la región de Los Ríos, sobre todo en las comunas de Valdivia y Corral. Según la delegada presidencial Vicky Carrasco, a nivel regional hay más de 50 viviendas dañadas y varias personas afectadas.
7: Hasta esta hora se encuentran damnificados 16 personas, aislados 3 personas, albergues 2, viviendas con daño menor 46, viviendas con daño mayor 3, destruidas 2 y viviendas en evaluación 36.
6: El director regional de Senapred, Daniel Epret, confirmó que 62 militares llegaron a Corral para apoyar a las familias afectadas y estima que podrían estar trabajando en la zona hasta el viernes. Respecto al trabajo de bomberos, hoy se encuentran desplegados 94 voluntarios de diversas compañías de las regiones de Los Ríos y Los Lagos. En Valdivia, Bio Bio, la radio.
2: Vamos con noticias del exterior. En este caso, Kuwait, Bahrein y Qatar activaron las sirenas de alerta de misiles la madrugada de este jueves para advertir de un posible ataque iraní después de que Estados Unidos lanzara una nueva ronda de ataques aéreos contra Irán. No se reportaron de inmediato daños en los tres países árabes del Golfo. El ejército de Kuwait informó que enfrenta ataques hostiles con misiles y drones, mientras que Bahrein anunció que sus sirenas aéreas se activaron luego de que Irán amenazara con responder a los bombardeos estadounidenses en su territorio. Ambos países tienen bases estadounidenses que fueron atacadas el miércoles por Irán en respuesta a los bombardeos de Estados Unidos. En Bahrein, el ministro del Interior dijo en X que la sirena ha sonado. Se urge a ciudadanos y residentes mantener la calma y dirigirse al sitio seguro más cercano. Periodistas internacionales de esa zona en Bahrein señalaron que se escucharon explosiones después de las alarmas. Asimismo, desde Qatar se dio a conocer que las sirenas aéreas sonaron como aviso de ataques. 1:05 a.m. hasta ahora en la ciudad de Concepción. 8 grados de temperatura, está nublado, con una humedad del 96%. En Santiago, 12 grados de temperatura, hay precipitaciones en alguna zona, llovizna leve en parte de la región metropolitana, y hay una humedad cercana al 56%.
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2: Escucharemos a Elizabeth Morris junto a Magdalena Matei. Esto se llama El Surco.

0: una de la mañana con 10 minutos y estamos acá en el estudio de la radio con nuestro amigo Jorge Castro de La Chimenea. Jorge, ¿cómo le va? Gusto en saludarle.
1: Bien, buenas noches. Esperando la lluvia, ¿no?
0: Esperando la lluvia. Hay algunos que dicen que la lluvia puede llegar a pasos agigantados.
1: Yo creía que iba a ser una buena lluvia de día.
0: ¿Cómo está usted?
1: ¿Tiene olor? Bien.
0: ¿Cómo estuvo ha estado tu semana?
1: Igual estaba medio complicado de salud. Estuve medio averiado, como dicen los hermanos peruanos.
0: Ha sido una semana, ¿cómo has visto tú estas semanas de... Ya se notó el invierno, al menos en la zona central, entonces los locales, ¿cómo lo has visto?
1: Lento, muy lento. Yo creo que también fue el tema de las vacaciones de invierno, también pegaron fuerte, y que, bueno, en general la economía no está en un buen momento, así que la loca está en escasa, la gente se va para la casa.
0: Es verdad, se va temprano para la casa, eso es un...
1: Frío, la lluvia.
0: Exacto.
1: Y antiguamente eran signos para ir a los bares a tomarse un navegado, como corresponde, o un vinito chambreado.
0: Claro. Ahora la cosa ha ido cambiando, fíjate harto. Ahora, lo importante es que hay lugares para poder hacerlo, porque triste sería que no hubiese ningún lugar y que estuviese...
1: Todavía, sí.
0: Todavía hay sectores.
1: De hecho, nosotros estamos preparando la fiesta del navegado para el 25. 25, sábado 25, ya lo lanzamos. Nuestra primera fiesta del navegado. Hemos hecho fiesta del melón con vino.
0: Claro.
1: Hemos hecho fiesta del Borgoña y nos faltaba la del navegado.
0: Mira, nos está llegando. Espérate, entiendo que Vicente Aguilar.
1: ¿Un navegado?
0: No, navegado, pero. No me está llegando audio de Vicente, pero. Debiésemos tener pronto la conexión con él porque hay una información ahí en la zona de San Alberto Hurtado.
1: Ah, ya.
0: Con sí, Alameda.
1: Está muerto, ¿no?
0: Había una situación lamentable ahí en ese lugar. Vamos a intentar en algún momento tener contacto con Vicente. Porque sí, no, nos llega muy mal la señal. La verdad que no nos llega con audio, de hecho. Bien. Hablemos un poco de lo que vemos en pantalla ahora, mi querido Jorge. Tenemos este fin de semana
1: cosita. Popurrisa.
0: A ver, ¿de qué se trata Popurrisa?
1: Popurrisa es una varieté fundada por lo que eran los hermanos Quintana, fueron los pioneros de lo que es el transformismo en Chile. Y hoy día, un poco más actualizado, más digamos, de lo que está pasando hoy en día y con actores chilenos, ya lleva un par de años ya esto con Pato Abado a la cabeza. Y nosotros partimos, hicimos el estreno, nos fue muy bien. Y dijimos ya, si esto sigue, hacemos un compromiso de cerrar esta temporada con la presentación de la obra y una fiesta más barra de ostras libre y almeja. O sea que vamos a hacer una fiesta bien conchuda, fresca. Así que nada, pues estamos felices. A los cabros les fue muy bien en su temporada ahí en la peluquería francesa. Y bueno, normalmente todas las temporadas se cierran con un fiestón, pues esa es la idea. O sea, volvamos a salir, volvamos a mover el esqueleto, más aún ahora que hace frío. Hace falta soltarnos un poquito, que está todo tan denso, tan complicado. Hasta el Mundial está complicado.
0: Sí, el Mundial ha sido tema de conversación acá en esta noche por los resultados y todo. Oye, cuéntame una cosa, y esta varieté, ¿en qué consiste? ¿Cuánto sale la entrada? ¿En qué consiste en el sentido?
1: Mira, la varieté...
0: ¿Con qué te vas a topar si vas para allá?
1: Bueno, divertido, un espectáculo teatral. Un homenaje, o sea, más que homenaje, yo creo que es un vistazo a un poco a lo que tiene que ver con la contingencia, como tiene que ver un poco también con el teleteatro, con un poco ir a lo más, no sé si tan purista, pero sí al recuerdo del como que del radio teatro, como de esa parte, digamos, de la historia artística teatral. Un poco también tiene que ver con lo que fue el picaresque, ¿cachai? Así, con el tema de revista, un poco la idea de Pato y obviamente también mía, que un poco lo vengo siguiendo atrás, que es revivir la bohemia, es revivir la bohemia clásica con lo que fue en algún minuto, ¿cachai? ¿No? Con lo que fue el Bim Bambú, el mismo Picaresque y todas esas cosas que por alguna otra razón se detuvieron y ahora que está tan la capa caída al centro, ¿cachai? ¿No? Por ahí está un tema de los colores del barrio Yungay, el tema París-Londres, nosotros también que nos tomamos la calle un par de veces en el verano para hacer cueca, y así estamos para en definitiva levantar y levantarnos también, ¿cachai? ¿No? O sea,
0: oye, ¿no será que de pronto los precios, Jorge?
1: O sea, absolutamente.
0: ¿Será que de pronto está muy caro?
1: En los precios, está todo tan caro, si es el tema de la pandemia, subió todo y nunca volvió a bajar, ¿cachai? ¿No? Los sueldos, si bien es cierto, se subieron, pero la inflación al final no fue tanto, fue más complicado. Daniel Marcelo con los mismos sueldos y con los mismos precios creo que habría estado mejor.
0: Claro.
1: Pero, claro, tiene que ver con eso, ¿cachai? ¿No? Pero nosotros los gastrónomos o los restauradores, como digo yo, hemos sacrificado nuestra ganancia ya mucho, o sea, ya no es el mismo negocio que era antes, ya no, y no se puede, también por lo mismo. Imagínate, ya con los precios que tenemos, ya estamos ya sacrificados, si es que los subiéramos, ya estaríamos con mucho menos gente. Por ahí salió un estudio que bajó un 30% el consumo de lo que es la gastronomía en la noche, en Santiago, no sé si Santiago en Chile, pero sí sé que era en Chile. Entonces, está complicado. Han cerrado varios locales, lamentablemente, barrios que no se mueven mucho. Y la única otra forma que hay en día es estar haciendo cosas.
0: ¿Pero qué pasa, por ejemplo, Jorge, con barrios como, por ejemplo, el barrio Italia, que tiene...
1: Barrio de moda, pues. Barrio de moda que bueno...
0: Bueno, barrio que tiene tres, digamos, está la comuna de Ñuñoa, Providencia y... Claro, tiene esas dos comunas, pasa por esas dos comunas. Y uno ve que va harta gente...
1: Claro, o sea, tiene que ver uno con el barrio de moda, tiene que ver otro con que de alguna forma está como entre comillas, así como aislado de la parte peligrosa, de lo que es el centro de Santiago, barrio Bellavista. Entonces la gente, claro, tiende a ir a esos lugares, pero digamos también, o sea, un barrio no puede salvar todo lo que es la capital. O sea, la capital es mucho más que un barrio. La capital...
0: ¿Pero no habrá alguna parte de ese modelo que debiese tratar de copiarse o de, más que copiarse, de llevarse al sector como el centro, que es un sector que uno dice, bueno, está cerca de la... Ustedes están cerca de la Moneda, por ejemplo.
1: Claro, o sea,
0: debiese ser un sector seguro por la proximidad con la casa donde vive el...
1: donde vive nuestro vecino ilustre.
0: Sí, por eso te digo que
1: sí, mira,
0: uno si debiese pensar que la cosa es así, ¿o no?
1: Nosotros particularmente no tenemos mucho problema de... O sea, en realidad no tenemos nada, problema de inseguridad y violencia, gracias a Dios. Pero está estigmatizado, o está estigmatizado el centro desde el estallido social que quedó, digamos, esa sensación y no hemos podido revertirlo. Se revierten con estas actividades que son íconos, que son aisladas, lamentablemente, no constituyen una constante, pero en la medida que nuestras autoridades nos den las posibilidades de ocuparnos las calles, que es la forma de poder, de alguna u otra forma, cambiarle la cara al lugar, porque no basta de adentro, lo que pasa adentro lo ves adentro. La sensación de inseguridad o de suciedad, incluso, es lo que está afuera, ¿cachai? ¿No? Luminaria, acciones, movimiento, eventos, ¿cachai? Eventos. Claro, ahora ya es un poquito más complicado por el tema de la temperatura, la lluvia y todo el asunto, pero si no me equivoco, recién este fin de semana pasado estuvieron París-Londres con eventos multitudinarios y fantástico, o sea, funciona, o sea. El centro no es el peligro que se dice, es como en todas las capitales del mundo, y las capitales de Chile inclusive. Ahí pasan cosas, pero no es como para no ir, todo lo contrario. O sea, hay que revivirlo, hay que estar ahí, estar en la lucha. Y ahí nosotros, por eso tenemos como el de la noche, bueno, esta actividad, este sábado, el Popurrisa. Y bueno, en general tenemos actividades desde el jueves en adelante. y ahora le sumamos el domingo. Estamos abriendo los domingos el almuerzo, llevamos dos domingos abiertos con cueca, y la verdad que ha sido bastante sorprendente la respuesta del público que hemos tenido, porque ahí uno se da cuenta de que la gente quiere salir, porque la gente quiere y necesita salir también, ¿cachai? Mm. ¿No? Es parte de la salud mental, es parte de la idiosincrasia.
0: Eso estoy de acuerdo, salir cada cierto tiempo está...
1: Si no, nos volvemos malitos.
0: Oye, hablemos un poco del popurrisa Las Lucas, porque la gente también quiere saber cuánto está la cosa y qué vamos a poder tener este fin de semana con respecto a este sábado 11 de julio.
1: Mira, como te decía, la entrada está a 11.000 pesos por Passline. Eso te da derecho al espectáculo y a la fiesta y a esta barra de ostra con almeja fresca. Aparte de eso, vamos a tener promociones de Split, Aperol Split y Campari Split, 2 por 10 lucas, ¿cachai? Entonces, estamos diseñando, digamos, un evento. Porque en definitiva también entendemos que el bolsillo está muy apretado para que puedan disfrutar, se puedan sumar sus traquitos tranquilamente y no salirse del presupuesto, que es lo que pasa al día siguiente cuando veis la cartola y decís, chuaya, la anduve.
0: Claro, me anduve pasando un poquito. Ya.
1: Así que eso, fundamental, las entradas por Passline también las pueden comprar en el mismo lugar, en el local. Y nada, pues lo esperamos, es un buen momento para reírse, para estar en contacto con el teatro, con la cultura alimenta el alma, como siempre digo, y nada, pues a pasarlo bien, a olvidarnos un poco de la subida de las bencinas, de los precios, de todas esas cosas.
0: Que todavía no baja completamente, estamos ahí.
1: La matemática de nuestro ministro. La más extraña.
0: Faltan un par de numeritos menos. un montón, digamos. Ya, bien, a la invitación también para que te sigan en las redes sociales, Jorge, sí. Porque sé que están ahí con harto contenido.
1: Síganos en nuestras redes sociales, fundamentalmente lo que leí es nuestro Instagram, La Chimenea Chile. También sigan a nuestra prima hermana, que es la Fundación Cena Solidaria, que mañana tenemos un evento muy importante. Nos estamos uniendo con los Huachaca para la temporada de calzoncillos largos y frazadas. Nosotros este año cumplimos 6 años ya de nuestra cena con un chef acá de la casa, Enrique... Hoy siempre se olvida el
0: nombre. Enrique Araya.
1: Enrique Araya. Siempre se me olvida el nombre. Será muy mezquino, mi compadre. Siempre viene... Nosotros la vamos a tener el 24. 24 este mes vamos a tener la cena de los calzoncillos largos, que ya es un clásico en La Chimenea. Juntamos calzoncillos para poder salir a repartir en la primera semana de agosto, cuando va a pasar agosto, uh-huh. Calzoncillos largos y frazada. Mañana el lanzamiento en un local ahí en la posada del corregidor, no, en la posada del presidente, en Morandé con compañía, por ahí está. Así que, un bonito gesto, una bonita iniciativa. Surge, obviamente, nosotros le copiamos a los Huachaca, porque los Huachaca ahí andaban medio perdidos. Y como estábamos con la fundación calentita, me acordé de esta idea y funcionó súper bien. Así que les recordamos, la gente en situación calle en esta fecha lo pasa más mal que todo el tiempo. Si lo pasan mal en esta fecha, es lo más malo.
0: Sí, pues es que la temperatura, lamentablemente, no las temperaturas no distinguen. Porque seas bueno o malo, te agarra el frío y es complicado. Y bueno, hay algunas campañas también, como la del Código Azul, que está ayudando también ahí, que creo que ha sido también una buena iniciativa. Pero ustedes también que lo hacen de manera permanente.
1: Nosotros tenemos contacto con toda la gente, estamos viendo ahí el asunto. Ojalá hubieran más albergues, ojalá hubieran más cosas, que siempre en esta fecha es como que se visibiliza y después ya pasa como todas las cosas.
0: Jorge, muchísimas gracias por haber estado con nosotros. Como siempre, un gustazo. Y bueno, estamos atentos ahí a los nuevos eventos que se te vengan.
1: Sí, bueno, saluda a DJ Zoom, que se me había olvidado decirle que trabaja el sábado, así que por favor, pida permiso en la casa.
0: Pero DJ Zoom es...
1: Habitué, absoluto.
0: Habitual, pero ya a un nivel superfluo. Esa es la verdad. Gracias, Jorgito, por estar con nosotros. Gracias, Jorgito. 1:25, vamos a la pausa, ya volvemos.

0: Vamos hasta la comuna de Estación Central. Ahí está Vicente Aguilar. Hay información del momento. Se está investigando un homicidio en plena vía pública. A ver, Vicente, estamos contigo.
1: Sí, Estación Central, Alameda con San Alberto Hurtados. Como tú decías, Mario, se investiga un homicidio en este sector. Se habría dado cerca de las 21 horas. La dinámica sería la siguiente. Nos explicaban que serían dos personas que comienzan una riña. El ataque termina propinando una puñalada a un hombre. Se retira de este sector, después vuelve con un cuchillo y ahí es donde comienza a atacar a esta persona, que finalmente recibe una puñalada mortal en su muslo derecho, lo que le provoca acá en el lugar, más bien le provoca perder bastante sangre. Personal de seguridad de Gobernación de Santiago trabajó, le hizo un torniquete, luego llegó personal del SAMU y ahí entra en un paro y fallece posteriormente en un recinto asistencial. Por ahora no está identificada esta persona. Preliminarmente se trataría de un ciudadano venezolano. El atacante también está siendo buscado. Es la Brigada de Homicidios Centro Norte quien trabaja para esclarecer esta situación. También la Fiscalía Centro Norte, quienes están con todas las diligencias, todos los trabajos para dar con el paradero a esta persona que termina provocándole la muerte a un hombre, nos decían, de al menos unos 30 años. Él tampoco estaría identificado, sería preliminarmente una persona venezolana, como yo les decía, y que estaría no estaría con sus papeles en regla en nuestro país, Mario.
0: Sí, estamos viendo las imágenes, una situación bien complicada, porque, claro, termina ocurriendo, bueno, partió en la noche del día de ayer, pero se hizo todo un trabajo para poder salvar a esta persona, ¿no? Seguramente la propia lesión le generó mucha pérdida de sangre y seguramente, claro, se necesitaba que rápidamente llegasen ahí los equipos de emergencia, que entiendo que llegaron y lamentablemente por las heridas termina falleciendo. ¿Se sabe si hay cámaras de seguridad en el sector, no?
1: Era trabajo que estaba desarrollando la Brigada de Homicidios, pero podemos a simple vista ver algunas cámaras en este sector. Es un lugar donde está ubicado un supermercado líder, también un McDonald's, ¿cierto? Un lugar bastante concurrido. Entonces cuenta con cámaras de seguridad, pero por el momento no tendríamos acceso a ellas. Pero, como yo les digo, visualmente se ven algunas, así que eso también podría dar ahí una mayor referencia de cómo se habría dado este hecho acá en la vía pública. Totalmente pasaba gente, acá también hay un paradero, pasan micros a cada rato, entonces un lugar bastante complicado en el que se da esta riña que termina provocándole la muerte a este hombre, preliminarmente ciudadano venezolano de al menos 30 años.
0: Para describir un poco, Vicente, a ver si podemos ver atrás de tu espalda, si nos puedes relatar un poco lo que está pasando, porque vemos que están trabajando hasta ahora los efectivos policiales, ¿no? ¿Está Carabineros a cargo del procedimiento?
1: No, la Policía de Investigaciones, como te decía, Mario, la Brigada de Homicidio, los trabajos ya se realizaron en el lugar, por ahora sigue este perímetro cerrado, pero ya los peritajes, la evidencia también se levantó acá en el lugar, más bien sería que están resguardando este sector para que no pase alguna persona, todavía hay un poco de evidencia hematológica, ¿cierto? Algunos residuos que dejaron este ataque, pero ya no están los trabajos, las pericias acá en el lugar.
0: Ya, entonces habría sido básicamente una riña, ¿no? ¿Se descarta que haya sido un asalto?
1: Sí, eso en primera instancia nos dijeron que había que esclarecer si era un robo o era una riña, pero según las declaraciones que nos dan, que vamos a tener también en próxima instancia, la comisaria de la Policía de Investigaciones nos dice que sería una riña, que esta persona, que es el atacante, está en este lugar, después va hasta otro sector y vuelve con un arma, y ahí donde comienza esta riña y le propina esa herida mortal que se le da en el muslo. También tendría otra en la zona posterior del muslo, pero es la que está en la zona frontal, ¿cierto? La que termina costándole la vida, esta herida donde perdió mucha, mucha sangre.
0: Bien, ¿vocerías?
1: Sí, como te decía, las tenemos, pero las compartiremos en breves instantes.
0: Bien, ok.
1: Como estábamos, como te decía, ya las tenemos y vamos a estar ampliando también esa información en algunos momentos.
0: Ya, ningún problema, Vicente. Volvemos contigo en cualquier momento. Gracias, buenos días.
1: Un abrazo, buen día.
0: Estaba con nosotros nuestra unidad móvil, Vicente Aguilar, trayéndonos también la información del momento sobre este homicidio que lamentablemente termina dándole la muerte a una, dando muerte, ¿no? Otra persona mata a otro en Estación Central. Un sector muy complicado, ¿ah? San Alberto Hurtado con la Alameda, hemos visto. Yo creo que la comuna de Estación Central es un punto neurálgico del delito. Y hay que decirlo con todas sus letras. Hemos visto en los copamientos que hizo el Ministerio de Seguridad, ¿dónde fueron? Estación Central. Ahí en Toro Mazote con la Alameda. Es bien complicado lo que pasa allí porque. Uno podría decir que el crimen se tomó el lugar. Y sacarlo es difícil, no es algo sencillo. No se requiere solo ir directamente a sacar a las personas, hay que investigar, hay que ir atacando ciertos puntos, eso es un trabajo a largo plazo. Pero sí se ve que hay muchos asaltos ahí, la verdad. Cerca de esta estación de metro, incluso cerca de los terminales de buses. Estamos hablando del terminal de bus, el terminal sur, el terminal de la empresa Turbus también, que está muy cerca de allí. Es un sector que yo creo que las autoridades tienen que mirar con una lupa, pero total, o sea, ya no hay más que decir, o sea, es ir directamente para allá, porque incluso hay vecinos que siempre nos escriben acá a través del WhatsApp que Estación Central está muy complicado. En el límite ahí con la comuna de Santiago hay lugares que es mejor no pasar, dicen de noche. Porque se suma una cosa es la delincuencia, los delincuentes que salen a robar, etcétera. Otra cosa son las incivilidades que se ve mucha gente consumiendo droga en la vía pública, personas que están en situación de calle también, que lamentablemente entran en el círculo de la delincuencia y que muchas veces por un plato de comida o por comer terminan cometiendo ilícitos. Un montón de ilícitos, no tan solo robar, sino que hay riñas, etcétera. Lo otro, y que es profundamente complicado, es el tema que se ve poco control en la calle en el sentido de un control de identidad, por ejemplo, o un control de tránsito en la noche, por ejemplo, en sectores donde se sabe que hay vehículos que... Bueno, en realidad yo creo que lo que estoy conversando ya se ha dicho muchas veces, pero ese sector en particular hay que revisarlo con lupa y ojalá que las nuevas autoridades... puedan empezar a tener algún tipo de punto fijo que le pueda traer la tranquilidad a los vecinos que vienen de Estación Central, porque terminan pagando los platos rotos desde el delincuente y siguen acomodando en sectores que cada día son menos glamorosos, por así decirlo, ¿no? Uno ve la cercanía al terminal de buses y hay sectores, hay pasajes donde está lleno de basura, donde da la impresión que está como medio botado ese sector. ¿Para qué andamos con cosas? Y eso también se ve no tan solo en el tema de la delincuencia, se ve en el tema de las calles, muchas calles con hoyos, con eventos, como le llaman algunos. Se ve como que está ahí, como todo ahí a la buena de Dios, ¿no? En fin, es importante que ese punto lo tengan ahí en la primera parte de esta pirámide, ¿no? 1:38. Iremos a la pausa. Vamos a seguir avanzando. Pero antes, tenemos que saludar a quienes hacen posible este programa, William. Gracias por hacerme el aviso, ¿eh? Me hiciste la seña y me dijiste, oye, pero. Las menciones, maestro. 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
0: Escucharemos a Alberto Plaza, esto se llama Yo te seguiré. La música nacional también llega al trasnoche de la radio. Quedan 19 minutos para las 2 de la mañana.

Estamos de vuelta haciendo el trasnoche de la radio. Escuchábamos recién a Alberto Plaza con Yo te seguiré. Y yo los seguiré saludando, auditores, a quienes están hasta ahora conectados. Gracias. Hay varios que están contentos con la lluvia. Dicen, oye, llegó la lluvia. Nos escriben desde Quillón, en la región de Ñuble. Ahí está Magali, Marco de Conce. Un saludo grande también a Marcel Viveros. Gran amigo, le mandamos un abrazo enorme, apretado. A él y a toda su familia. A Marcel Viveros, que está también escuchándonos y viéndonos a través de la televisión digital. Estoy viendo la televisión, pero quiero seguir mi celular, nos dice Rosa Salinas. www.biobiochile.cl. Buenas noches, saludos, Rancagua, sin luz, toda la Alameda, varios sectores. Ya, en la comuna de Rancagua hay un corte de suministro eléctrico. Creo que por acá lo tengo. Sí, acá lo tengo. En Rancagua debiese llegar a eso de las 6 de la mañana. Estábamos revisando recién la empresa CGE. Aparece un corte de suministro eléctrico. Debiese volver a las... Bueno, ya se ha retomado gran parte ahí de esa zona. 6 de la mañana, debiese volver el suministro eléctrico. Hola Mario, saludos a todos los BioBio adictos. Gracias por la compañía. Aldo desde Vallenar. Eugenia, también nos dicen que en Pudahuel ya están cayendo algunas gotas. Saludos, Eugenia.

5. Dice que el frío está mortal. Mortal. Él siempre dice eso en su WhatsApp. Hola Mario, desde Calbuco con Alan. Está conectado hasta ahora, lindo lugar de Calbuco. ¿Qué más tenemos? Hola Mario, desde Rengo, lloviendo, próxima entrada a trabajar a Aguagro, en el Llano Rosario. Saludos a todos los compañeros, compañeras de trabajo. Danilo conectado con nosotros, gracias Danilo. Un saludo desde el archipiélago Juan Fernández. Quisiera saber si ustedes saben por qué sacaron de la pantalla de Sammy Robinson Crusoe. Agradecido si me da una respuesta. Ah, bueno, es que esas cámaras no nos pertenecen a nosotros. Las cámaras son gentileza de Zapping y seguramente en algún momento volverá la cámara de Juan Fernández. Pero eso no tiene que ver con nosotros. Un abrazo grande ahí, Sonia. En todo caso, te mandamos un abrazo apretado y a quienes nos escuchan desde el archipiélago Juan Fernández. Lindo lugar ese, ¿eh? En la cisterna también dicen que comenzó a precipitar. San Joaquín. Bueno, empezó a llover. Imagínense, bueno, nosotros hablando de la lluvia, y en el sur la lluvia ha generado muchas cosas. Hay un balance, ¿eh? El Servicio Nacional de Prevención y Respuestas ante Desastres, SENAPRED, entregó un nuevo balance de la afectación por el sistema frontal que ha azotado el sur de nuestro país. Creo que es importante poner en perspectiva que si bien se tiene puesto, se tiene claro que va a precipitar acá en la región metropolitana, dista muchísimo, o sea, una distancia total de lo que está pasando en el centro del país. No debiese ser noticia, ¿no? Que precipite en Santiago, porque en el fondo se sabe, se conoce que cuando precipita, y ha precipitado en algunos sectores mucho, en otros no tanto. No es para bajar el perfil, pero sí poner en perspectiva que la lluvia siempre aparece. Ustedes ven la mañana, la lluvia sorprendió a los santiaguinos en el generador de caracteres de la televisión. Santiaguinos no saben qué hacer con la lluvia. Y al final yo creo que ha llovido, los días que ha llovido muy poco. O ponen sopaipillas al alza, ideal para comerse una sopaipilla. Empiezan con algunos generadores de caracteres que son, me dice, bueno, pero vamos con el sur, vamos a revisar lo que está pasando allá. En sectores donde llueve muchísimo. Y cuando llueve generan problemas como lo que estamos viendo ahora. Este sistema frontal que ha azotado el sur de nuestro país, cifrando al menos 17 damnificados y más de 70 casas dañadas. Fue la directora nacional de SENAPRED, Alicia Cebrián, quien informó la nueva actualización de las cifras. 17 damnificados en la región de la Araucanía y los ríos, 5 personas albergadas, 72 personas con daño menor, una con daño mayor y 37 que se mantienen en evaluación. Se mantiene en la región de la Araucanía 20 establecimientos educacionales sin clases, concentrados en las comunas de Pucón y Cunco, y la mayoría de estas suspensiones obedecen a problemas de accesibilidad de las rutas hacia los establecimientos educacionales. En la región de los ríos se determinó el retorno a clases de aquellos colegios que no están en vacaciones de invierno. Dice, porque tenemos algunos que por su modalidad de trimestres están de vacaciones de invierno aún, con excepción de aquellos jardines infantiles que han registrado algo de afectación, principalmente en la comuna de Corral. Nosotros hemos tratado de comunicarnos con la gente en Corral, ha sido muy complicado. Entendemos que hay problemas incluso de señal de teléfono, así que apenas tengamos información desde Corral, vamos a intentar conversar con las autoridades en ese sitio. También nos comentan que, dice acá, ha hecho un llamado a la región metropolitana y a la región del Biobío, porque el sistema frontal ha seguido avanzando hacia el norte y se están registrando precipitaciones y rachas de viento, y les pedimos que por un lado se manejen con precaución en esos sectores, que se mantengan informados por la señal oficial y por los canales oficiales. Particularmente para la región de O'Higgins y la región metropolitana, insistió en que va a estar concentrado en la precordillera y cordillera, por lo tanto han hecho un llamado a evitar hacer trekking o alguna visita a lugares, a sectores más bien cordilleranos. Incluso se espera que en la región metropolitana caigan a cerca de 40 milímetros de agua, así que hay que estar atentos, hay que estar atentos. Bien, hay que estar atentos ahí a las precipitaciones. Hola, buenas noches, Ingrid, desde El Rosal, en la comuna de Pinto, estamos con corte de electricidad, la empresa Copelec, ya me comuniqué y vienen a revisar a qué se debió el corte. Está lloviendo ya en esa zona. Hola Mario, del sector poniente de Rancagua, menos mal que nos ha cortado la electricidad, sigue llegando la lluvia un tanto intermitente. Buen programa, nos acompaña y nos informa. Acá me mandaron una foto. Santiaguinos pensaron que era terremoto, santiaguinos sorprendidos por el frío.

sorprendidos por la lluvia, es un montón. Bueno, yo creo que si bien se esperan estos 40 milímetros de agua, que es bastante, es importante también poner en perspectiva lo que pasa en el sur de nuestro país, sobre todo en la región de la Araucanía, la región de los ríos. Vamos a seguir avanzando, quedan 7 minutos para las 2 de la mañana y escucharemos ahora a Rod Stewart. Esto se llama Baby Jane. Estás en Bío Bío, la radio.

0: de la mañana con 58 minutos. Ya vamos a estar con Carlos Barría de Casa Sar, que llegó por ahí, ya está sentado. Ahí está saludando. A ver, parecemos, Carlos. Sí. Ahí está. De esa vuelta, ahí está. Ahí está. Buenas noches tras noche.
1: No, Carlos Barría ahora tiene su podcast. Lo pueden buscar ahí en YouTube, Casa Sar. Tiene su podcast, está entrevistando a estas personas. Está todo un showman. Y entiendo que estuvo ayer, ¿no? Estuvo ayer con Claudia Sala aquí. Claro, porque ahora estuvo en Hoy en la Radio, ahora tiene un contrato de exclusividad con los otros programas. Dice que está trayendo solamente el recocido al trasnoche. No, no, mentira, mentira. Se ríe nomás, Carlos. 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Vamos a la pausa. Vienen las noticias, viene el boletín informativo de las 2 de la mañana.
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0: 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En Bio Bio, una nueva hora. 2 de la mañana.
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2: Buenos días, bienvenidos al Informador. Tenemos información policial con Vicente Aguilar.
3: Sí, les contábamos sobre este hecho que se desarrolla en Estación Central, donde un hombre murió tras ser atacado con un arma cortante. Esto se da en la Alameda con Avenida Alberto Hurtado. Sería una riña que se provocó en este lugar, donde dos hombres discuten. Uno de ellos se va de este lugar, vuelve con un arma y ahí le propina una puñalada. La que sería la herida más grave en su muslo derecho, lo que termina costándole la vida a este hombre de al menos 30 años. Nos decían que no está identificado por el momento, pero se trataría de un ciudadano venezolano. Ahora está la PDI, la Policía de Investigaciones, la Brigada de Homicidios, trabajando, revisando cámaras. También estuvieron haciéndole algunas entrevistas a testigos para dar con el paradero de este hombre que da muerte a esta persona ahí en el centro de Santiago, en Estación Central. Bio Bio, la radio.
2: Al menos 29 viviendas, han resultado con daños en la Araucanía por intensas precipitaciones que superaron los 160 milímetros. 20 establecimientos suspendieron sus clases, principalmente las comunas de Cunco y Loncoche. Los detalles los tiene Esteban Arauz desde Radio Bio Bio en Temuco.
4: 17 viviendas en Pucón, 11 en Tolten y una en Teodoro Schmidt han resultado con daño menor por anegamientos o voladura de techumbres, pero si se considera el temporal de viento de la semana pasada, la cifra asciende a 70. El director de Senapred Araucanía, Ian Gorayev, destacó el trabajo de las comunas para levantarse ante las adversidades.
5: Hay que recordar que cayeron sobre 160 milímetros en 24 horas en la costa, cuando el pronóstico esperaba cercano a los 80. Las comunas respondieron muy bien, pero insisto, llevan más de 72 horas y en el caso de Pucón y Villarrica, más de una semana trabajando sin parar para poder restablecer, llegar a la normalidad.
4: Las comunas que más afectación reportan por este sistema frontal son Tolten, en que un deslizamiento de tierra mantiene interrumpida la conexión terrestre entre la caleta y la localidad de Queule, además de la caída de árboles en rutas principales y también secundarias. En Pucón, un socavón de 2 metros obligó a suspender el tránsito de vehículos al centro de esquí en el volcán Villarrica. Finalmente, 20 establecimientos anunciaron la suspensión de clases en la Araucanía para este jueves, 13 de Cunco, que retornarán el lunes a las actividades, 4 en Loncoche, además de 1 en Corbea, Pitrufquén y Pucón. En Temuco, Bio Bio, la radio.
2: El Partido por la Democracia, el PPD, logró un acuerdo por la invariabilidad tributaria con el gobierno a través de una fórmula que fija los años de servicio en relación a nivel de inversión. Cristóbal López nos cuenta.
6: Acuerdo cerrado entre el gobierno y el PPD. Los senadores del partido votarán a favor de la invariabilidad tributaria luego que la mayoría de sus propuestas fueran acogidas por el Ejecutivo. El pacto determina que el beneficio se otorgará de manera escalonada, dependiendo del nivel de inversión que suponga. Entre 50 y 100 millones de dólares podrán acceder a un plazo de 10 años, entre 100 y 350, 15 años, y en inversiones por sobre los 350 millones de dólares podrán acceder a una invariabilidad por 20 años. El jefe de la bancada del PPD, el senador Ricardo Celis, tuvo un impas con el ministro Quirós menos de 24 horas antes del anuncio, que terminó con su retirada de la Comisión de Medio Ambiente. Ahora, Celis recalcó que, como parte del acuerdo, los PPD no recurrirán al Tribunal Constitucional, al menos en lo que respecta a la invariabilidad tributaria.
7: Hemos tenido diferencias con el ministro, como ustedes saben, en otras materias. Los grupos y los presidentes de los partidos y todos quienes estimen que hay inconstitucionalidad en esto pueden ir al TC. Nosotros como bancada de senadores PPD no vamos a concurrir con él.
6: El acuerdo tomó por sorpresa a la oposición, que se enteró a través del punto de prensa que los esfuerzos de convencer al PPD había funcionado, levantando duras críticas y acusando que los senadores se vendieron a espaldas del sector.
2: La presidenta interina de Venezuela, Delcy Rodríguez, pidió este miércoles al rey Carlos III de Inglaterra que sea liberado el oro de las reservas internacionales de su país, que se encuentra retenido en el Banco de Inglaterra para atender a los afectados por el doble terremoto de hace 2 semanas. En el Banco de Inglaterra hay depositados lingotes de oro de Venezuela valorados en 1.900 millones de dólares, cuyo control la justicia británica rechazó ceder al entonces gobierno de Nicolás Maduro por considerarlo ilegítimo. He decidido enviar una carta al rey de Inglaterra Inglaterra para que liberen el oro que está retenido en el banco. Ese oro es de nuestro pueblo, es para atender las consecuencias del sismo del 24 de junio, declaró Rodríguez a la prensa. Rodríguez asumió la presidenta interina, recordemos, de Venezuela luego de que Maduro fuese capturado el 3 de enero en una operación militar estadounidense en Caracas y llevado a Estados Unidos acusado de narcotráfico. 2:06 a.m. hasta ahora en la ciudad de Valdivia. En el sur de nuestro país, 8 grados de temperatura, está nublado con una humedad del 91%. A esta hora en la capital hay algunas zonas con llovizna, precipitaciones, mínima, la temperatura es de 12 grados Celsius y una humedad del 56%.
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2: Llega la radio Congreso con El Cielito de mi pieza. A la vuelta estamos con Carlos Barría de Casa Sar con la historia de Edith Piaf.

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2: Dos de la mañana con 11 minutos, y estamos acá en el trasnoche de la radio, como siempre, como cada semana, con el señor Carlos Barría. Carlos Barría, de Casa Sar, que está con nosotros. Carlos, bienvenido.
3: Hola, buenas noches, Mario. Buenas noches, trasnoche. Hola, auditores de todo Chile, auditores y televidentes. Tenemos los dos.
2: ¿Cómo estás, Carlos?
3: Bien, aquí estamos.
2: ¿Cómo estuvo tu semana?
3: Bien, sí, ahí, full, trabajando. Con menos frío hoy día. Hoy día no hace tanto frío en Santiago.
2: ¿Ah, no?
3: No, deben haber unos 4 grados, 5 grados. Y eso, para la semana pasada, que estábamos al borde del cero, un poquito abajo, un poquito arriba, está, por lo menos... Uno que es del sur, no siente tanto el... 4 grados no es tanto.
2: Te veo muy elegante el día de hoy, fíjate.
3: Pues siempre, po.
2: Es que el día traes una historia muy elegante también.
3: Ah, sí, pues vamos a hablar de una francesa.
2: Edith Piaf.
3: Edith Giovanna.
2: Ah, ya. Y, o sea, hoy día nos traen los datos de pronto poco conocidos de Edith Piaf.
3: Sí, de Edith Piaf, mira... que quizás la voz icónica francesa más destacada del siglo XX, que ha sido repetida, bueno, es inconfundible la voz de Edith Piaf con su acento francés, su voz desgarradora y el éxito que tuvo ella. A pesar de que no vivió mucho, fíjate, y tuvo una vida, llamémosla triste, porque ella tuvo una vida muy infortunio, enfermedades, adicciones... Y falleció a los 47 años, o sea, vivió todo en estos cortos años.
2: Mira, qué interesante, hoy día vamos a... Bueno, es parte de una especie de...
3: Un ciclo de...
2: La próxima semana...
3: Vamos a ver a otro francés.
2: Ah, ya, pero lo vamos a dejar ahí.
3: Dejémoslo, está
2: de, ¿De otro origen? Sí,
3: sí, sí. Dejémoslo
2: ahí,
3: exactamente.
2: ¿Qué nos trajiste el día de hoy para regalarle a los auditores del trasnoche?
3: Mira, trajimos dos cosas. Para regiones, traje lo mío y lo que nos gusta resaltar acá en este programa es lo que tiene que ver con la historia. Y traigo un episodio, este es para regiones, de Guillermo Parvex, 1978, el año que vivimos en peligro. El año que, claro... Este libro que nos retrata y nos cuesta vívidamente lo que vivimos el año 78, cuando estuvimos a punto de la guerra con Argentina. Este cuenta el punto de vista de cómo Chile vivió ese casi enfrentamiento. Estuvimos ahora a enfrentarnos con la República Argentina y todo el esfuerzo bélico que se hizo en Chile, soterradamente, porque todo esto fue sin alarmar a la población. En Chile se movilizaron entre militares, la FASH, carabineros, civiles, casi 100.000 personas estaban movilizadas para este caso de guerra. Y aquí narra cómo se dieron estas circunstancias. Y todo este... aquí en Chile no se hizo gran aspaviento con toda la movilización, que fue enorme, que se hizo... no así en Argentina. En Argentina sí se hicieron apagones, ensayos de bombardeo y mucho, porque era Argentina la interesada por un problema más que nada político. Ella era lo más interesado en llamar la atención y buscar un enemigo, en este caso por la isla nueva Picton y Lennox. Finalmente, gracias a la mediación papal, Ángelo Soano, Juan Pablo II, esta guerra no se llevó a cabo, pero la Argentina ha perdido el tiempo y la agarraron con Inglaterra. Peor le fue.
2: La guerra de las Malvinas, el 82.
3: El 82.
2: Ya, ese es uno.
3: Ese va para las regiones. Ya. A todos los lectores que nos, los interesados que nos sigan a través del Instagram, @casa.sar, o nos escriban al WhatsApp, que se los vamos a ver de inmediato. Y para Santiago, tenemos una muy buena y resumida historia de Chile en el siglo XX. Esta historia está escrita por. Probablemente un team muy bueno de historiadores que hicieron un acabado trabajo resumido, porque en un texto te queda muy claro todos los cambios que hubieron durante el siglo XX, que fueron muchos, encabezado por Mariana Elwin, Carlos Bascuñán, Sofía Correa, prólogo de Ricardo Krebs, Sol Serrano, Premio Nacional de Historia. Ellos escribieron este libro y es un excelente texto para informarse de los aconteceres chilenos en el siglo XX, sin entrar en muchos detalles, es un texto cotidiano, como para informarse sustantivamente de qué es lo que pasó en Chile y tener una plena conciencia de todos los cambios sucedidos. Este va para Santiago, lo tienen que retirar quien se lo adjudique en nuestra tienda, que queda ubicada en el barrio Italia, en Condel 1653, Condel, esquina Mujica, en el barrio Italia. Para participar solamente me tienen que seguir a través del Instagram, @casa.sar, y expresar a través de acá por qué quieren el libro, alguna justificación interesante de por qué quieren Chile en el siglo XX, o por qué quieren el libro de Guillermo Pardex de la 1978, el año que vivimos en peligro. Ambos textos son bastante interesantes y son textos livianos de entender, no son textos llenos de fe y sus académicos, sino son historias bastante interesantes.
2: Dígame el número de WhatsApp.
3: Les voy a dar el WhatsApp inmediatamente, tomen lápiz y papel, le voy a dar el WhatsApp porque también por ahí es válido que me puedan escribir. El WhatsApp es el 977-489244. Y les vuelvo a reiterar, el Instagram, que aquí está el QR, lo pueden copiar con su celular, es @casa.sar. A la vez nos pueden seguir a través de TikTok. También @.sar a través de YouTube, donde estamos dejando todos estos programas que estamos haciendo con Mario acá, en Buenas Noches, Trasnoche, los estamos dejando todos grabados para que tengan acceso los que por horario o por alguna circunstancia no lo pueden ver o quieren verlo de nuevo, @casa.sar, tanto en YouTube, TikTok e Instagram, la misma, @casa.sar.
2: Ahí está. Para los que quieran participar por estos dos textos, el primero que se va a Regiones, que es de Guillermo Pardex, ahí está, ese se llama...
3: El año que marchamos a la guerra, 1978, el año que marchamos a la guerra. De hecho, Chile estaba preparado para la guerra este año, la escuadra nacional salió rumbo al sur. No sé si estuvimos ahora de este, ¿qué hubiera sido de nosotros? ¿Qué hubiera sido de Argentina, de los otros países con esta guerra? Uf.
2: Ahí está, el de Guillermo Pardex y Chile en el siglo XX para la región metropolitana.
3: Para la región metropolitana.
2: Ahí están los dos. Mira, te propongo algo.
3: Dime.
2: Antes que vayamos con la historia de Edith Piaf, ¿tenemos alguna canción de Edith Piaf para darle
3: el ambiente
2: correspondiente?
3: Edith Piaf.
2: La tiene hace rato, William. ¿Con qué nos vamos, William? ¿Qué nos vas a proponer? ¿Qué nos vas a regalar? Esto es Bajo el Cielo de París. Es Edith Piaf. Para iniciar esta conversación aquí con Carlos Barría de Casa Sar, la historia de esta gran artista.

0: 2 de la mañana con 22 minutos. Atentos, auditores, porque nos llega una información. Antes de seguir avanzando, Carlos, nos llega una información desde la comuna de La Florida. Nos dicen que hasta ahora se está dando un incendio, una segunda alarma de incendio en la comuna de la comuna de La Florida. A ver, déjeme revisar acá. Ya, Las Higueras con San Marcos. Las Higueras con San Marcos es una segunda alarma de incendio. Se está pidiendo que vaya la gran mayoría de las máquinas del Cuerpo de Bomberos de Ñuñoa. Sería una casa que está completamente en llamas. Nos dicen que esta vivienda, en algún momento se hablaba de una bodega, pero ahora nos dicen que sería aparentemente una vivienda, una casa habitación, y que estaría con peligro de propagación. Reiteramos, por orden del cuarto comandante incluso de bomberos, sea una segunda alarma en la comuna de La Florida, sector Las Higueras con San Marcos, comuna de La Florida, información que está en pleno desarrollo. Ya, volvamos acá al estudio. A ver, Carlos, ¿cómo podemos definir a Edith Piaf? Estamos viendo ahí algunas imágenes a través de Bio Bio TV. ¿Quién es Edith Piaf?
1: Una gran cantante, probablemente la mejor expresión del canto francés del siglo XX, porque es conocida mundialmente. Tuvo una vida muy azarosa y muy, llamémosla, trágica, con muchos contrapuntos. Ella nació en 1915. Inmediatamente había partió mal porque nació en tiempos de guerra. 1915, la Primera Guerra Mundial, París estaba asediada por esta guerra. Sus padres, su madre era una italiano-marroquí que era artista callejera, cantante de calle, cantante ambulante. Y su padre era acróbata. Se ganaban ambos la vida en la calle, actuando en las esquinas de París. Trataban de ir al centro, tal cual como se hace aquí en Santiago. Iban al centro y trataban de captar clientes pasando el sombrero. Nunca tuvieron una vida artística destacada, ni su madre. Estando embarazada, cuando estaba embarazada de Edith Piaf, ella nació en la calle, literalmente en la calle, porque no alcanzó a llegar al hospital donde iba a parir a esta niña, y nació en la calle. Incluso se conmemora la dirección en donde nació Edith Piaf. Obviamente después fue llevada al hospital. Una vez nacida, el padre, que era muy adicto al alcohol, fue llamado a filas, a la guerra, y tuvo que dejar a Edith. Y la madre, que no la podía mantener, la entregó a su abuela, a su abuela materna. Los primeros 2 o 3 años estuvo a cargo su abuela materna, que no tenía mucha cultura, que también venían de familias que eran entre artistas e inmigrantes. Y
0: como se veía muchas veces en esa época en los suburbios de París.
1: De París, que eran, había unos suburbios que eran bastante pobres. Y ahí estaba Edith Piaf. Imagínate que le daban agua con vino licuado para hacerla dormir. La abuela materna, que también tenía otras cosas que hacer, la Edith Piaf la calmaban con eso. Porque era llorona y siempre tuvo problemas de salud. El padre, cuando regresó de la guerra, cuando la Edith Piaf de haber tenido unos 6 años, se la quitó a la madre, o se la pidió, porque vio que no tenía un buen vivir, este acróbata, y se la entregó a su otra abuela. Y ahí tuvo una mejor vida. Pero su abuela, que si bien tenía para comer y tenía una situación más o menos económicamente estable, era dueña de un prostíbulo en París, en las afueras de París. Y ahí ella se crió entre los 6 y los 12 años, aproximadamente 5 o 6 años, se crió con prostitutas. Y ahí aprendió, le enseñaron lo que aprendió a cantar, y el ambiente artístico del bajo mundo parisino lo aprendió ahí. Y esto no es una mitología, sino es verdad. Y las prostitutas le dieron el cariño que no tuvo parte de sus padres, y la de cierta manera la educaron.
0: O sea, se creció entre burdeles, digamos.
1: En un burdel, en especial. Y ella aprendió ahí, en ese circuito, aprendió lo artístico que había en la rutina artística de los bajos mundos parisinos. Entonces, posteriormente ella tuvo un problema a los ojos, una conjuntivitis que la estaba dejando ciega. Y ella quedó prácticamente ciega en algún momento y una infección ocular que, si bien tenía algún tratamiento médico, no estaban los recursos como para tratarla. Pero estas prostitutas juntaron dinero, más su abuela materna, la sometieron a una intervención, más, ella dice, Santa Teresa de Lisieux, se encomendaron a Santa Teresa de Lisieux allá en Francia. Fueron a una peregrinación. Siempre ella le estuvo agradecida a esta Santa Teresa, porque dice que ella recuperó la vista gracias a esto y gracias a que juntaron cierto dinero
0: para su tratamiento.
1: Tratar, claro. Y ahí recuperó la vista, pero ella virtualmente estuvo ciega durante bastante tiempo. Saliendo de ahí, su padre empezó a actuar con su padre en las calles. Su padre, a la edad, ponle entre los 12 y los 16 años, ella era cantante de calle, mientras el padre realizaba acrobacias. Iban donde había gente y donde podían sacar moneda. El padre le realizaba acrobacias y ella cantaba. Siempre se distinguió por una voz muy desgarradora, muy propia de ella, siendo que ella no tenía estudios de ningún tipo. Ni de voz, ni de canto, ni siquiera de estudios escolares. Ella lo que aprendió lo aprendió en el.
0: Claro, en el cotidiano.
1: Y en el prostíbulo. Fíjate que en el prostíbulo fue donde tuvo la vida más estable, 4 o 5 años, y ahí aprendió mucho. Y después siguió de calle, nunca fue escolarizada ni nada que se le parezca. Con el padre estaba actuando en las calles cuando apareció un señor que era dueño de un cabaret, de uno de los cabarets más importantes de los Campos Elíseos, Champs-Élysées, y la vio cantar. Y este señor la tomó, le llamó la atención, la calidad de la voz que tenía, y la llevó al cabaret, y como tenía una cierta situación, la presentó en cierta sociedad, y fue el primer boom que tuvo Edith Piaf en este cabaret. Ahí supo ganar los primeros pesos estables, porque ella vivía de las propinas, de lo que le daban en la calle, y acá este señor, Alberto, y el éxito que tuvo, le dio cierta estabilidad. Ahora, ahí ella grabó en 1936, aproximadamente un poco antes, grabó sus primeros temas. Ella tenía 17, 18, 19 años en esta época, y tuvo su primer, digamos, éxito. Pero resulta que este señor, que era su padrino artístico, su primer padrino artístico, está involucrado con el bajo mundo parisien, y fue asesinado. Fue asesinado de 4 tiros, y ella se vio envuelta en este problema. Fue interrogada, fue sospechosa, y todo el círculo que había, porque este señor estaba metido con malas juntas, y Edith Piaf, que había alcanzado cierto renombre, antes se llamaba Mon Piaf, y este señor la bautizó como Edith Piaf.
0: Sí, pues la Mon Piaf, le decía.
1: La Mon Piaf, en el tiempo que de callejera y con su padre. Esta señora la bautizó como Edith Piaf, que Piaf es gorrión. Por eso se le conoce como el gorrión francés.
0: Bueno, el gorrión de París, le han llamado el pequeño gorrión, tiene...
1: Exactamente, porque ella era muy menudita, ¿eh? Era endeble, enfermiza y muy menuda. Medía, sabes que solo 1,47 m, imagínate. Era muy chiquita. Lo que lo distinguía de todos era su voz, la voz que tenía. Ahora, una vez que tuvo este problema del asesinato de, digamos, este empresario, ella, que había alcanzado cierta notoriedad, fue destruida por la prensa, que estaba involucrada en problemas mafiosos, ABC, y se le cortó la carrera. Posteriormente, tuvo la vio otra persona, que fue su marido, y vio en ella un potencial y empezó a actuar de manager. Y esta persona sí tenía, sabía de música, sabía, y la sometió durante 3 años le enseñó sobre actuación, le enseñó sobre teatro, le enseñó sobre voz, la hizo hacer unos cursos para sacarle el mayor potencial. Si bien la dominaba completamente, era bastante mayor que ella, la dominaba completamente, le sirvió porque profesionalizó la carrera de Edith Piaf, y ahí de nuevo empezó a deslumbrar, porque la voz de ella no dejaba indiferente a nadie. Habían muchos compositores que le mandaban sus canciones para tratar de que ella las interpretara. Ella no era compositora, pero sí, por la calidad de la voz que tenía y por la fama que había adquirido en París, eran muchos los interesados en que interpretara las canciones. Y este señor le dio el estatus como para hacerla más o menos conocida, y ella en 1935, 36, 1937 alcanzó bastante fama en Francia y empezó a grabar cotidianamente varios sellos y empezó a vender mucho. Entonces se hizo famosa y tenía un círculo de seguidores o de gente que dependía de ella. Estábamos en esto y Edith Piaf tuvo un accidente automovilístico más o menos grave que le quebró las costillas, la inmovilizó, aparte que ella era súper frágil. Entonces aquí empezó otro problema con Edith Piaf. Para calmar sus dolores, porque tenía dolores intensos, le dieron morfina. Y ella, a partir de este año, 1937, 1938, se volvió adicta a la morfina. Casi el resto de su vida. Estuvo en una o dos veces en tratamiento de desintoxicación en Estados Unidos, pero ya era, se había formado parte de su hábito y no podía actuar sin morfina, y se la administraba médicamente en todo caso, no era. Pero la única forma de que ella pudiera mantenerse su condición de artista y salir a escena era inyectándola, y se programaba esto. Entonces hay mucha gente que dice que fue utilizada, porque le daban canciones, cantaetas, la hacían firmar contratos, ella producía en un momento mucho dinero y tenía todo un entorno que se beneficiaba de esto.
0: Bueno, lamentablemente la historia de muchos artistas, ¿no?
1: Es la historia de muchos artistas.
0: Que se aprovechan de su talento, para beneficiar a... Aparece ahí el mundo oscuro de los managers.
1: Había muchos que dependían de ella. A todo esto, su vida, te digo, fue de su primer marido, tuvo una hija.
0: Entiendo que fallece la hija.
1: Fallece su hija a los 2 años de meningitis. O sea, fue un gran dolor. Fue un dolor muy intenso para ella. Después de eso, fue un primer cambio doloroso que tuvo en su vida. Empezó a componer, no a componer, sino a cantar, a hacer interpretaciones tristes. Siempre su voz desgarradora y sus sentimientos tienen una raíz en la tristeza. Tú, el tema que tú escuchas de Edith Piaf,
0: te genera una nostalgia. ¿Te parece si la escuchamos?
1: Sí, escuchémosla.
0: Escuchémosla. Escuchemos algo, William, de esta artista. La Fourlaise, esta es una canción muy conocida de ella, que revisamos acá. Edith Piaf, el gorrión de París. La pequeña gorrión en Bío Bío.

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2: La música de Edith Piaf. Estamos con Carlos Barría, de Casa Sar, uno de los temas que estamos tocando el día de hoy. Carlos, parte final de la conversación sobre Edith Piaf, porque tenemos otro tema también.
3: De su vida tan azarosa. Mira, estaba viendo datos de Edith Piaf y su vida fue, como te comentaba, muy sufrida. O sea, fue abandonada por sus padres, vivió en una casa de prostitución, tuvo que ganarse la vida en la calle, fue acusada en clase de asesinato, perdió a su hija a los 2 años, cosa que nunca más en su vida repitió ni mencionó. Posteriormente, ella se encontró un amor, que era un boxeador argelino-francés, y se enamoraron ambos, y él era casado, era su amante, y se juntaban furtivamente en Estados Unidos o en Francia con él, y en determinada, llevan como 2 años, cuando en determinada oportunidad decidieron juntarse en Estados Unidos, y él iba a viajar en barco, porque él era campeón mundial de peso mediano, iba a viajar en barco a Nueva York, y Edith le pidió que viajara en avión para que se alcanzaran a ver un par de días. Cada uno tenía en su rutina una musical y el otro deportista. Y este avión se estrelló en la isla Azores, camino allá, y murió su amor. Junto a 48 pasajeros, no fue un accidente menor. Y ahí quedó ella destrozada. Ella había perdido a su hija, había tenido problemas con su primer marido, y este, que era su amante, también se le murió. Entonces, es terrible su vida respecto en la parte sentimental, porque nunca, hasta el final, logró tener una pareja estable, pero entre medio de las enfermedades, imagínate que en 12 años fue operada 7 veces. Tuvo 3 accidentes automovilísticos graves, 3. Bueno, a raíz del primer accidente fue cuando se le empezó a administrar morfina y quedó adicta a la morfina. Era tanta la adicción que tenía, que para que pudiera actuar en los años finales de su vida, cuando ella tenía 44, 45, 46 años, que antes de actuar médicamente la inyectaban para que pudiera actuar. Aparte de eso, tenía artritis reumatoide con unos dolores atroces, que también la morfina, tenía problemas severos al hígado, tenía cirrosis hepática. Imagínate.
2: O sea, tenía una vida muy complicada.
3: No, muy complicada médicamente y sentimentalmente.
2: Ahora, para cerrar la historia de Edith Piaf, ella también tuvo un episodio bien controvertido, que fue durante la ocupación nazi de París, sí. O de Francia, si se quiere, ¿no?
3: Durante la ocupación nazi de Francia, la mayor parte de los artistas franceses emigraron al sur de Francia, a la Francia no ocupada, o se fueron al extranjero. Pero ella, en 1940, se quedó en París. Y se quedó en París bajo la ocupación nazi. Y ella siguió cantando, siguió con su rutina, siguió grabando. Entonces, y actuó para oficiales nazis en Francia. Si bien también actuó para prisioneros franceses, tuvo permiso para actuar para prisioneros de los alemanes en Francia, actuó para oficiales en Francia, cosa que la marcó mucho. Porque posteriormente, después de la liberación de París por parte de los aliados en 1944, fue acusada de colaboracionismo con los nazis y fue muy maltratada. Ahora, en secreto, se supone que trabajaba para la resistencia francesa y que gracias a ella se pudieron liberar muchos prisioneros de los franceses, que trabajó en secreto para la...
2: Claro, algunos hablan, mantén a tu enemigo más cerca para poder

0: a cantar durante el periodo de ocupación nazi, y eso no fue muy bien visto por los franceses una vez que lograron la liberación. Ahora, después hay pruebas, hay libros que escriben que ella en secreto siempre trabajó para la resistencia francesa, pero es un punto muy controversial que hasta el día de hoy divide a los franceses, si era o no era. El tema que en las cartas sobre la mesa hay bastante bibliografía al respecto, claro, pero no hay seguridad. Las biografías más eruditas dicen que sí, que en realidad trabajó para la resistencia francesa, dándole la cara, haciéndole, riéndole a los nazis.
1: Ella termina falleciendo, hablan del 10 de octubre, algunos hablan que algunas biografías el 11... de 1963, ¿no?
0: En 63, pero previo a eso tuvo un último eslabón que, bueno, su vida fue de muchos ribetes, de escándalo. Se casó por última vez con un inmigrante griego. Teo Sarapo, 20 años menor. Ella tenía 46 y él tenía 26. Él era un cantante que estaba empezando con su carrera, alto, buen mozo, y ella ya era una señora frágil, decrépita y enferma. Hay muchas fotos, bueno, esto fue real. A él lo trataron, la prensa lo trató como un aprovechador, como un cazafortuna. El hecho es que él la acompañó sí o sí los últimos 2 años de su vida, que fueron los últimos peores años de su vida, donde Piaf prácticamente estaba postrada y no se podía levantar de la cama. Y si se levantaba, la levantaban para que grabara o la hicieran alguna actuación muy en especial a punta de morfina. O sea, posteriormente se criticó el aprovechamiento que hizo la industria discográfica o la industria de los cabarets en Francia, en Estados Unidos también, de ella. Pues la inyectaban para que cantara y ella, su cuerpo ya no daba más. Claro. Lo que sí siempre mantuvo intacto fue su voz.
1: Mira que
0: lo que la destacó.
1: Exactamente.
0: En la triste vida de esta insigne cantante francesa, el Gorrión de París.
1: Edith Piaf, que estuvo con nosotros acá, su muerte que fue anunciada el 11 de octubre del 63, y su amigo Jean Cocteau dijo, cuando murió, cuando anunció, el barco se acaba de hundir. Este es mi último día en esta tierra, nunca he conocido más desprendido de su alma. Ella no la reservaba, ella la regalaba, la prodigaba tirando el oro por las ventanas.
0: De hecho, también murió el mismo día.
1: Sí, de hecho, su cuerpo fue embalsamado, enterrado en el cementerio de Pierre Lachaise, en París, con el homenaje de una multitud de admiradores.
0: 100.000 personas.
1: Pero, pese a su fe cristiana, la Iglesia de Francia prohibió que se le hicieran exequias religiosas por ser una mujer divorciada.
0: Sí, y por sus adicciones, por los escándalos que había tenido. Pero después fue rehabilitada posteriormente. Sí, claro, ¿no? Como sucede muchas veces. Posteriormente la Iglesia se arrepintió de no haber asistido a su misa fúnebre y la rehabilitó. Pero bueno, es triste la vida de ella, es muy triste. Para el recuerdo y para las generaciones posteriores, sus canciones.
1: Y para las generaciones posteriores y sus canciones, estamos viendo imágenes a través de BioBio TV, un día como hoy en la historia de nuestro país.
0: Exactamente.
1: Se dan dos hechos importantes. Primero, el combate de la Concepción en 1882.
0: En la Sierra Peruana. Este es una... Bueno, el juramento a la bandera y es el sacrificio, llamémoslo, de estos 77 soldados chilenos. Cuando Chile ya tenía ganada la guerra del Pacífico, estamos hablando de 1882, quedaban solamente resistencia en la Sierra Peruana, que es Cáceres y los seguidores de Cáceres, que es el Brujo Los Andes, que es el que mantuvo la resistencia peruana a la toma de Arica al avance chileno.
1: Entiendo que esto es la zona, la localidad se llama Concepción,
0: ¿sí?,
1: en el departamento de Junín, en los Andes centrales peruanos.
0: Ahí exactamente, es donde... un pueblo, llamémoslo, olvidado, entre medio de la sierra, donde habían guerras de guerrillas peruanas. Entonces mandaron un destacamento chileno a ver una sublevación que había en este pueblo, y en realidad fue una emboscada que le hicieron a los chilenos. Estos 77 soldados estaban ahí y fueron atacados por todos los francos, por alrededor de 3.000, como 300 soldados peruanos, más los otros eran indios o gente que apoyaba a los peruanos, y fueron masacrados, mantuvieron la resistencia 2 días. Incluso habían 2 mujeres y un niño chileno que fallecieron acá en este combate de la Concepción, que los chilenos no se rindieron. Fueron en algunos casos quemados vivos, pues fue quemado este pueblo, porque ellos, el último refugio que tenían era la iglesia, y esta iglesia

0: fue quemada por sus cuatro costados y no sobrevivió nadie. No sobrevivió ningún chileno, murieron todos. Ahí está Luis Cruz Martínez, está Carrera Pinto.
1: El capitán Ignacio Carrera Pinto.
0: El capitán Ignacio Carrera Pinto, que eran jóvenes oficiales, estamos hablando veintitantos años. Y no se rindieron, les dieron la oportunidad de rendirse antes de empezar el combate y ellos dijeron que no se rendían y directamente iban al sacrificio por la proporcionalidad de fuerzas que habían. Y en estos momentos no tenían ninguna posibilidad de que le llegaran refuerzos en el momento.
1: Mira, el coronel Juan Gastó era el que atacó esta compañía chilena que pertenecía al sexto de línea del capitán Ignacio Guerra Pinto. Durante este combate, en que fueron cayendo progresivamente los chilenos, se negaron prácticamente en su totalidad a las ofertas de rendición. Porque la columna peruana estaba reforzada por más de 1.500 indígenas montoneros.
0: Exactamente, es lo que te digo. Había oficiales de línea peruana, eran como 300. Estaba reforzada por muchos montoneros y están al fondo de el pueblo está rodeado por colinas. Y eran atacados por todos los francos, por todos los costados. Tuvieron la posibilidad de haberse rendido, porque Gastó le ofreció a Ignacio Guerrera Pinto, parlamentó con él y le ofreció la oportunidad de rendirse y no se rendía, sabiendo que no tenía muy pocas posibilidades de sobrevivir ante esa avalancha. Y Chile no tenía refuerzos cercanos. Los refuerzos llegaron dos días después.
1: Este es el batallón Chacabuco.
0: El batallón Chacabuco, completo.
1: Bueno, impresionante.
0: Fueron al sacrificio.
1: Esta es una historia que obviamente da para largo. La tratamos el año pasado, ¿te acuerdas?
0: El año pasado, en la misma fecha, hablamos
1: de... La misma fecha, hoy día que se está generando el juramento de la bandera en prácticamente todos los destacamentos militares del país.
0: Claro.
1: En la Armada, en todas partes, la verdad. Hoy día pasan los que están haciendo su servicio militar de reclutas a soldados.
0: Se jura la bandera. Bueno, una de las acciones heroicas de los soldados chilenos.
1: ¿Te puedo contar algo?
0: Cuéntame.
1: ¿Usted hizo su servicio militar?
0: En Arica.
1: ¿En Arica?
0: Sí.
1: Yo también hice servicio militar.
0: ¿Dónde lo hiciste? ¿En Punta Arenas? Arena,
1: sí.
0: ¿Y en qué rama?
1: En la Fuerza Aérea.
0: Ah, mira, en la FACH.
1: Sí. Obviamente viví esta situación. Fue en un hangar y fue una...
0: No, es muy emblemático para los que han
1: todos
0: estado...
1: Todos tienen diferentes historias respecto al fila, servicio militar.
0: Bueno, ahora no tiene tanta relevancia aparte como la que se le tomaba antes, pero es importante para la gente que vivió o para los que recuerdan la historia de Chile dentro de la Guerra del Pacífico. Esto es como la finalización heroica de la Guerra del Pacífico para Chile. Obviamente que en Perú lo ven desde otra perspectiva.
1: Claro.
0: Pero aquí simboliza el juramento a la bandera y el sacrificio por la bandera. No sé en aras de qué, no sé a quién le sirve todo esto, pero así es.
1: Bueno, por supuesto que la Guerra del Pacífico sin duda que fue un hecho, una historia que además la Batalla de la Concepción después también fue destacada por hay algunos oficiales peruanos que destacaron la valentía de...
0: Sí, porque fueron...
1: Hay de todo en realidad, como la guerra... Hay de todo.
0: Como pasó en el Morro de Arica.
1: Hay de todo. Hay versiones.
0: Con Bolognesi. Exacto. Cada uno ensalza su cero. Cada país busca rescatar lo mejor. Bueno, o idealizar, tal vez.
1: Bueno, como el tema, como se dice mucho, la historia la escriben los vencedores, ¿no?
0: Exactamente.
1: O sea, yo creo que la Guerra del Pacífico es un tema que a mucha gente le llama la atención y a muchos auditores celebran cuando hablamos de estos temas porque. Bueno, se enseña mucho en los colegios y todo, pero tiene todo esto de lo heroico, tiene esta gesta. Hay diferentes héroes, aparecen varios.
0: Mira, cada país, desde su perspectiva, trata de idealizar o enaltecer sus propios héroes. Grau en el Perú, Bolognesi en el Morro de Arica, Chile con Prat, qué sé yo, se trata de hacer nacionalismo con
1: esto. Bueno, algunos hablan de Hilarión Daza como si fuese...
0: Ahora, lo claro que fue la Guerra del Guano y el Salitre, lo llaman.
1: Sí, claro.
0: La guerra, y donde Chile salió vencedor, aparte de ganar los territorios, ganó toda la riqueza minera, prácticamente vivimos.
1: Bueno, yo creo que la historia de la Guerra del Pacífico debe ser uno de los periodos históricos que más disfruta la gente, disfruta en el sentido de lo rico que es la historia, ¿no? Que tiene tanta. De partida tiene muchos personajes. Se conocieron.
0: Y porque salimos vencedores. Porque si hubiéramos salido perdedores,
1: sí, claro, no se hubiese sido distinto. Pero a lo que digo, que como tiene esta particularidad del lugar, tiene diferentes campañas: la campaña marítima, la campaña terrestre, la ocupación de Lima. El desembarco de Pisagua como la primera,
0: la primera
1: operación anfibia de los ejércitos modernos.
0: Claro.
1: Por eso te digo que quizás ese tipo de cosas hace que sea un periodo histórico del cual tú tienes muchísimo en Casasar, o sea, creo que la guerra al Pacífico debes tener muchísimo.
0: Y no es menor, pues fueron 4 años, pues, el sacrificio de también muchos chilenos, imagínate, chilenos terminando en Lima por años, ocupando la capital peruana. Derivado de esto es en la batalla de la Concepción, pues, claro, el combate de la Concepción.
1: Oye, otra cosa, el día de hoy, 9 de julio, también cruzando la cordillera, se está conmemorando el Congreso de Tucumán.
0: En Argentina.
1: La independencia argentina.
0: Sí, una, pues, generalmente el 25 de mayo.
1: El 25, está la Revolución de Mayo, que a donde se destituye al virrey español, que era este Baltasar Hidalgo, ¿no?
0: Sí.
1: Y se estableció ahí la primera Junta de Gobierno, que es parecido a lo que pasó acá. Pero hay algunos que hablo, cuando se declara la independencia argentina fue el 9 de julio del 1816.
0: Yo creo que los argentinos están más preocupados del fútbol que del Tucumán en este momento.
1: Claro, están preocupados de Messi.
0: Claro.
1: Carlos, muchísimas gracias por estar con nosotros. Haz la invitación a que la gente vaya a Casasar, pues.
0: Ya, recuerden, este libro va para regiones, a quienes nos escriban. El año que vivimos en peligro, de 1978, la guerra con Argentina, la guerra que no fue. Y este, el libro Chile en el siglo XX, va para Santiago. Recuerden que acá es donde nos tienen que, ojalá, agregar y escribir por qué quieren el libro. @casa.usar, ese es nuestro Instagram. Nuestro WhatsApp es el 977-489244. También pueden ver este programa y los anteriores que hemos hecho acá en la Radio Vivo con Mario, los pueden ver en YouTube, en @casa.sar. Búsquenos ahí y está la recopilación de casi todos los programas. Casi, porque hay unos que se nos perdieron.
1: Ya, que está bien. Carlos, muchas gracias por estar con nosotros. Dicen por acá que desde ahora te llamarán El Máquina.
0: El Máquina.
1: Porque no, es que el estilo que tiene, ¿te acuerdas? Hay un personaje, ¿no?, que se llama El Máquina.
0: Ah, ya.
1: No, que ya te ves como muy... No, me gustó tu estilo el día de hoy.
0: ¿Ah, sí?
1: Me tienes que dar el dato de la chaqueta, fíjate.
0: Ahí te lo voy a ver, pero tiene su costo.
1: Gracias, Carlos.
0: Ya, vale.
1: Nos vamos a la pausa, vienen las noticias, no te vayas.
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1: Buenos días, bienvenidos a El Informador. La disputa al interior del Partido Socialista sumó un nuevo capítulo. La senadora Daniela Chicardini acusó a la presidenta de la colectividad, Paulina Dodanovich, de mantener conversaciones con el ministro de Hacienda, Jorge Quiroz, sin informar previamente las bancadas. Los detalles los tiene Gabriela Piña.
5: La crisis al interior del Partido Socialista sumó un nuevo capítulo este miércoles, luego de que la senadora Daniela Chicardini acusara a la presidenta del partido, Paulina Bodanovich, y al senador Juan Luis Castro, de negociar con el ministro de Hacienda, Jorge Quiroz, la posibilidad de no recurrir al Tribunal Constitucional por la norma de invariabilidad tributaria de la mega reforma. La controversia se originó tras anuncios contradictorios sobre esa acción, lo que dejó en evidencia diferencias y problemas de coordinación dentro del PS.
6: A las bancadas del PS se nos dijo que no se estaba negociando nada. Era mentira. Nos tuvimos que enterar por Macaya y Paulina Núñez, por la prensa, de que se estaba negociando con Quiroz no ir al Tribunal Constitucional por la invariabilidad tributaria.
5: Durante la tarde, Paulina Bodanovich difundió una carta en la que negó cualquier acuerdo con el gobierno, calificando las acusaciones como falsas y desproporcionadas y defendiendo el diálogo institucional. Chicardini, en tanto, afirmó desde el Congreso que la relación con la Timonel socialista está en proceso de recomposición tras una reunión de bancada.
1: El IPC de junio dio una señal de moderación al marcar 0%, pero la inflación anual igualmente subió a 4,3%. Vamos a revisar más detalles con Vanessa Gajardo.
7: El Instituto Nacional de Estadísticas destacó este miércoles que el IPC de junio tuvo una nula variación, pero la inflación a 12 meses aceleró hasta llegar a un 4,3%. El dato mensual se explicó principalmente por disminuciones en las divisiones de transporte, en contraste con el alza que mostró la división de alimentos y bebidas no alcohólicas de un 0,8%. Héctor Osorio, economista y socio de PKF Chile, dijo que si bien la proyección para 2026 es mayor al objetivo del Banco Central, la senda de convergencia está mostrándose positiva. De momento, eso sí, dicen está lejos de la meta del Instituto Emisor y no se apuesta por un recorte al menos, dijo Priscila Robledo, economista jefa de Fintual, en la reunión de política monetaria de julio.
8: Creo que tenemos que ser optimistas y sobre todo pensar en que las metas de inflación se están cumpliendo.
9: Sí podría ser que la entidad abra la puerta a adelantar su recorte que tenía previsto para 2027.
7: Recordemos que a partir de esta jornada cae el precio de los combustibles, lo que también se vería reflejado en un IPC de julio que debiese ser moderado.
1: Vamos con noticias de carácter internacional. Los servicios de inteligencia de Estados Unidos han identificado al nuevo líder del cartel Jalisco Nueva Generación, Juan Carlos Valencia, que sustituyó a Nemesio Ceguera Cervantes, alias El Mencho, abatido en febrero pasado, según informó el Centro Nacional de Contraterrorismo el miércoles. Valencia, alias El 03, nació en Estados Unidos y es heredero de un linaje conocido en el narcotráfico mexicano. Su padre, Armando Valencia, cofundó el cartel del Milenio en el estado de Michoacán, en el centro de, en este caso, México, que durante años fue el enlace de grupos de crimen organizado colombianos. El gobierno estadounidense está ofreciendo $5 millones por la captura de Valencia, de acuerdo a la guía del Centro Nacional de Contraterrorismo. Puesta el día de junio de este año, hay una guía que indica que el cartel Jalisco Nueva Generación cuenta en la actualidad con entre 15.000 y 20.000 miembros, distribuidos en el centro del país, entre ambas costas de México, con líderes regionales que controlan operaciones diarias para el líder máximo del grupo, el estadounidense Juan Carlos Valencia González. 3:06 a.m. Hasta ahora, en la ciudad de Puerto Montt, les contamos que hay 8 grados de temperatura. Está nublado con una humedad del 93%. En Santiago, en la capital, 12 grados de temperatura. Hay precipitaciones, llovizna en algunos sectores y una humedad del 56%.
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0: 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Hacemos de vuelta. Uy, me dio calor. Voy a sacar un poco la chaqueta porque me dio calor. Empezó el calor acá adentro. Ahora sí, ahora me veo un poco más deportivo. Necesitaba sacarme un poco la chaqueta porque en serio que hacía calor acá y con el lamentable. El aire acondicionado me genera ahí algunos problemas, pero ya estamos de vuelta. Bien, hola Mario, saludos, excelente programa con el profesor, además le pone mucha pasión a sus historias, muy entretenido y emocionante. Dale mis saludos por favor a mi tocayo. Nos escribe Carlos desde Talca. Bien, auditores, conéctense con nosotros, cuéntenos desde dónde están escuchando. ¿Están trabajando? ¿Están terminando? ¿Están con el insomnio? Hay mucha gente que sufre insomnio, ¿eh? Muchísimos. Que les cuesta conciliar el sueño y que después en el día tienen que trabajar o de pronto estar en casa. Yo creo que esa debe ser una de las cosas más, debe ser de lo más, no sé si la palabra es, sí, digámosle probablemente como es fome, ¿no? Tener problemas de insomnio, no poder conciliar el sueño. ¿A cuántos le debe pasar eso, no? Que están en esa situación. Nos cuentan ahí a través del WhatsApp, o se acostumbraron a escuchar la radio en la madrugada, ¿no? Se acostumbraron a escuchar la radio, se acostumbraron a estar con nosotros, a ser parte del programa. En La Pega hice un café La Avena, saludos. Hola Mario, buenos días por acá. Francisco, iniciando turno rumbo a La Calera, buscar a pasajero para el aeropuerto, que tengas buen programa. Gracias Francisco. Tenemos audios que nos llegan, audios con información de la ruta 68, escuchemos.
1: Yo le informo que aquí en la ruta 68, altura de Curacaví, hay un caballo que está en plena carretera, dirección Santiago-Valparaíso, a la altura de Curacaví. A ver si pueden avisar a las autoridades que vayan a ver eso, porque está muy peligroso. El caballo está justamente en una curva. Para ustedes, Sigfredo.
0: Gracias, Sigfredo, también que nos escribe a través del WhatsApp, de la radio. Gracias por el dato. Atención ahí en la ruta 68. Acá nos escriben, hola, esperando el café de las 3:30, Óscar de Maipú. Hola Mario, te cuento de Penco, nos escribe María, dice que bajó una niebla horrible acá en el tercer turno, están trabajando hasta ahora. Hola, Esteban Aróstica, de la Central de Cámara en la Municipalidad de Putaendo. Bio Bio, siempre la mejor radio. Oye, qué buena época. Algún momento fui a Putaendo. Qué manera de recorrer la región de Valparaíso. Es... No, me caí en la plaza de Putaendo. Me caí en la plaza de Rancagua. Acá, pegado al calefactor en mi último turno de pauta de seguridad en Talagante. Saludos, quiero mi casita. Nos escribe Esteban Herrera. Vamos, Esteban, queda menos. Gracias al insomnio, aprovecho de trabajar. Saludos desde Traiguén, en la región de la Araucanía. Mira, ahí nos escribe también Sebastián. Acá repartiendo por Recoleta, también otro auditor. Saludos, Mario. Nos escribe ahí Marco. Gracias, Marco. Hoy se celebra el Día de la Independencia de mi hermosa Argentina, dice Francisco Pisculichi. Feliz Día de la Independencia para todos los compatriotas argentinos fuera de Argentina, dice acá nuestro auditor. Buenos días, nada de sueño, gracias a la mejor emisora. Trabajo desde Los Espejos, Darkman. Darkman, es como un personaje de una historieta. Darkman, está bueno. ¿Qué más tenemos? Saludos también a todos los que nos escriben y que están de vacaciones. Hay algunos que están aprovechando a tomar. Hay unos que son muy inteligentes, personas que son muy inteligentes, que guardan las vacaciones para el momento en que hay invierno. ¿Para qué? Para descansar en casa, para hacer alguna ampliación, algún trabajo en casa. Hay muchos que están ahí de vacaciones y que aprovechan a tener sus vacaciones de invierno con los más pequeños. Hola, buenos días, Juan Morales. Me quedé dormido el pan, dice acá. ¿Cómo me quedé dormido el pan? ¿O se quedó dormido mientras estaba haciendo el pan? Eso es otra cosa. Ojalá que no se haya quemado, porque si se quema, no hay nada como el pancito medio quemado, ¿no? A mí me gusta. Ese es mi... el otro día, ¿se acuerda? William, ¿sabe? Tengo ganas de hacer una pregunta. Una pregunta rara a los auditores el día de hoy. Lo hicimos hace una semana atrás y la pregunta es la siguiente. ¿Cuáles son esas comidas raras que a usted le han gustado, por ejemplo? ¿Se acuerda que yo le conté que en algún momento cuando yo era pequeño había comido pan con puré? ¿Se acuerda, William, no? Pan con puré. Puré de papas con pan. No sé, una estupidez. Y con un poco de pimienta arriba. Me encantaba. No sé por qué, una cosa rara. Bueno, hay varios auditores que ese día dieron varias opiniones muy simpáticas. Algunos que comían sandía con mayonesa, ¿no? Una cosa... O sea, son mezclas raras, esa es la pregunta, el tópico, si se quiere. ¿Cuál es esa cosa rara que a usted le gusta o ese sabor extraño que... Eso es chancheo, en realidad, que a usted le gusta disfrutar. Porque hay algunos que son bien extraños y otros que pueden ser probables, digamos. Se pueden probar, ¿no? Hola, nos escribe Nelson Altamirano, escuchando la radio desde San Fernando. Primer turno de la noche de guardia de estación de los trenes. Me faltan 3 turnos. Saludos, Nelson. Queda poquito. Nuestro auditor dice que se quedó dormido y se le quemó el pan. Dice Juan. Chuta. ¿Y dónde está Juan para ir a buscar el pancito? Debe ser complicado si se te quema el pan completo. No, el de Valparaíso, nuestro auditor de Ricardo, el panificador. Pero Juan, ¿dónde está Juan tú a esta hora? Cuéntanos. Hola, Oscar Madrid, aquí con Sergio, junto al Trasnoche de la Radio. Gracias. Oye, va a quedar ahí presente. Presente. A ver, pan batido con pasto. ¿Cómo? No, esto ya. Esto era, me imagino que es una broma, ¿no? Como con pasto. Hola, saludos. Desde Pablo Hurtado, desvelado, escuchando la lluvia, acompañándonos con ustedes. Nos escribe Cari hasta ahora. Bueno, escríbanos a través del WhatsApp. ¿Cuál es esa combinación de sabores que a usted le llama la atención y que le gusta, esa cosa que solo usted disfruta? Crema de maní con mortadela, no sé. Un vino tinto con leche condensada, dice acá un auditor. Ese no lo había escuchado nunca. Ya, nos escriben, ¿les parece? Escríbanos a través del WhatsApp, yo los leo de inmediato. Escucharemos ahora a los Blobs. Esto se llama Los Momentos, un éxito, una canción. Estás en Bio Bio, la radio. Te acompañamos, como siempre, aquí en El Trasnoche.

0: A ver, tenemos a nuestro auditor que nos había contado el pan con pasto. ¿Cómo eso? A ver, ¿qué dice el auditor?
1: Aunque usted no lo crea, yo cuando era más joven, vivía en Villa Alemana y cuidaba animales, cuidaba vacas. Entonces, tenía hambre y no hay mejor cosa que pescar un batido, abrirlo, le puse pasto y me lo comí. Y lo encontré bueno, nunca me he olvidado de eso. Un abrazo.
0: Oye, ¿se pasó? Bueno, la... Bueno, en la, hay de todo, digamos, en la vida del señor, decía, pero está... Mira, o sea, los animales cuando están... Bueno, por algo los animales pastan. Ahora, ¿qué sabor tendrá el pasto? Ahí sí que yo no... Bueno, algunos dirán, bueno, la lechuga también... Bueno, son hortalizas, pero... Bueno, sacó pasto y comió. Bueno, está bien. Está... Bueno, con hambre uno es capaz de... Sí, yo he comido cosas... Una vez me tenía tanta hambre que me comí no sé cuántas latas de atún en la casa. El atún es rico igual, pero resulta que después me di cuenta que el atún ya, claro, estaba medio pasado. Tenía mucha hambre y después no me di cuenta que no revisé las etiquetas. Ustedes se imaginarán lo que ocurrió. Ya, terminé la urgencia del hospital a la media hora. Directamente al hospital, casi intoxicado. ¿Qué quieres que te diga? Jamás me voy a olvidar. Después le cogí un terror al atún. ¿Le ha pasado eso a usted, auditor, no? ¿Alguno le ha pasado con alguna resaca o alguna noche de juerga que dejaron después de consumir un... Sí, pues esa típica, no tomo más, ¿no? Y después, bueno... Después las palabras se las lleva el viento. Hola, nueces con pan francés añejo, mi debiliano, se escribe Chávez esta hora. Hola, acá un auditor dice la combinación de malta con plátano y whisky, o fernet con manzanilla y limón. El otro día te encargo la caña, dice nuestro auditor. Está bien. Juan de Salamanca, cuando quedaba postre de arroz con leche, mi abuela hacía empanadas fritas en invierno. Mira. Hola, Mario. Cuando me pongo a tejer o jugar con el teléfono mientras lo escucho, me encuentro súper entretenido el programa, dice, y además me entero de todo lo que pasa en las carreteras y calles de nuestro país. Gracias por mantenernos informados, nos escribe Karina. Qué bueno, esa es la idea de estar con ustedes en este programa. Hola, Mario. El pan francés con uva, manjar, la nieve con leche condensada. Luis desde Rancagua. Hola, acá un auditor dice un corte de dulce membrillo con queso envuelto. Eso se hace el dulce de goyaba. Muy parecido al dulce de membrillo, muy buen postre. Pan con puré. Sí, pues el pan con puré es un clásico. Para mí, el pan con puré es un clásico, al menos para mí. Un clásico. O el pan, de repente, con la salsa que uno le saca, se come un pancito después de comerse unos tallarines con boloñesa. ¡Qué rico! ¡Qué maravilla! Ahora, no sé si usted vio, William, auditores, que... Hay algunos emprendimientos que están haciendo pastas en una especie como de plato que en realidad es como una... Uy, me dio una... Uy, te prometo, William, que me dio... me saboreé. Qué ganas de comer. Un plato de fideos, qué rico, con salsa boloñesa. Qué maravilla. No hay nada que supere eso, ¿ah? En la noche, los que fueron estudiantes universitarios o más jóvenes se van a dar cuenta que cuando en la noche uno tiene que pasar harta hora estudiando, lo que sea... O en los momentos en los que llega el bajón, estas ganas de comer empernillas que vienen en la madrugada, unos fideos con salsa son lo máximo. Lo máximo. Bueno, algunos le ponen salsa nomás, la pomarola directamente. Pero, ¿qué te iba a decir yo? Claro que ahora hay mucho emprendimiento para terminar esa idea de pastas que las están haciendo con un plato que es comestible, que es como una masa, como un pan. Entonces está este pan, está como esta cubierta de pan, y le ponen la lasaña o lo que sea por dentro, las pastas, está muy bueno. Dice que, mira, que hay un auditor que dice que el tequila nunca más lo probó, que no, parece que tuvo malos recuerdos, Marco Villarroel, que es muy fuerte igual. Hola, fideos con mantequilla, los fideos con atún y crema, un manjar. Bueno, pero es que esas no son ricos, una cosita rica, pero estamos hablando de... De estas mezclas raras, mezclas que... A ver, mira. No sé si es raro, pero a mi pololo le gusta el pan con margarina y mermelada y el pan con mayo y orégano. No, está bueno. El pan con mayo y orégano, bien. Esteban nos escribe ahí. Aquí hay un auditor que tuvo mala costumbre con el ron. Dice, una vez tomé tanto, pero hasta el día de hoy el olor a caramelo no pasa nada. Nos escribe con frío Los Ángeles Vicente. Hola Mario, acá en Rancagua mucho viento y algo de agua. Gracias por el programa. Marraqueta con Chester, dice Pablo. Marraqueta pero con pedazos de Chester. Está bueno. Ya, acá está el auditor que me dijo algo del que me acordaba. Pan con sandía. Claro, dulcecito. Mira. Un campesino a ti te enseñó, una persona de campo. Pan con sandía, te dijo. Come pan con sandía. Un trozo de sandía. ¿Ya? Y luego. Pero espérate. Es separado. Ah, ya, a ti te enseñó esa. Ya, acá estamos hablando de que a un pan le pongamos trozos de sandía y te lo comas como un sándwich. Ya, no es lo mismo, ya. O sea, uno y uno. Ya. Ahí está. Hola, Mario. Nos escribe una cosa que he visto mucho en redes sociales y que dice muy rico, combinar el helado de vainilla con chorito de aceite de oliva. Yo lo he probado, dicen que es muy rico. Lo que yo sí probé, me encanta el pan con salsa boloñesa con carne. Es que se ve una maravilla. Muy bueno. Acá un auditor dice, cuando era chico comía pan con yogur, agarraba una lluvia, cuando mi mamá llegaba al súper, un pote con yogur y frutilla y para adentro. Daniel de Rancagua. Mira, pan con yogur, mira, está bueno. Hola Mario, machalí, viento fuerte y lluvia. A mi papá le gustaba el pan tostado con ajo y pimienta negra, y a mí pan francés con uva. Saludos, nos escribe Silvia. Pan francés con uva, ese también. Ese es raro, pero está bueno, hay harta gente que lo menciona. Hola, su buen bajón, su pan con margarina, paté y ají en salsa. Qué bueno, qué maravilla. Hola Alejandra, desde La Marema, dice, a mí me gusta la mortadela con mermelada. Un verano en la feria del kiosco ganó una botella de menta. Durante la subida a casa la tomamos toda. Me vino una resaca y estuve como un mes lavándome los dientes con pasta, la fruta, dice acá. Saludos a Alejandra que nos escribe desde Italia. Hola Carlos, dice, sándwich de pan francesco y uva negra. Cuando éramos chicos comíamos, era muy rico. El pan con uva o la sopaipilla con manjar. Claro, la sopaipilla con manjar es algo más, se entiende que se puede comer con manjar. Nos escribe Isabel. El pan con uva está bueno, me gustó. Hola, ¿qué más tenemos? Si hay algo que comía hasta el día de hoy, marraqueta con plátano. Un manjar. Mira. Los brasileños dicen acá toman leche con palta y piña. Mira. Hola, Mario, lo más rico, la sandía con anilla tostada. Muy rico. Saludos, nos escribe Cristina. Hola, de niño me gustaba el pan con azúcar. Álvaro. Me imagino los dientes ahí después. Pan con azúcar, qué maravilla. Qué bueno. Hola, Mario, me pasó un día que no había luz, llegué con mucha hambre, me hice una marraqueta con manjar, el otro día con la luz de pan me comí. No, pero lo que me contó. No me lo imaginé. No. No, esto no lo puedo decir. Alejandro de Limache. No, esto está. No, lo puedo contar, ¿ah? ¿Eh? Lo puedo contar porque no es nada extraño ni raro. Pero, ¿cómo no se dio cuenta? Dice, hola Mario, cuando llegué había luz. No había luz. Llegué con mucha hambre y me hice una marraqueta con pan y manjar. Y al otro día vi que el pan no estaba en buen estado. Estaba un poco verdoso. Y con algunos hongos, aparentemente. Te encargo el olor de guata después. El pan estaba malo. O sea, ese pan. Pero amigo mío, ¿cómo no le sintió el olor al pan? No sé, no. No. Me lo imaginé porque además él hizo una descripción muy buena del pan. No la puedo decir ahora porque más de alguno puede estar comiendo algo y le va a traer mal gusto, pero Alejandro hizo una muy buena descripción. Podría escribir un libro, de hecho. Estaba de color verdoso, dice el pan. Ay, Dios. Ya, lo voy a seguir leyendo en breve, ¿eh? Hay muchos mensajes ahí interesantes, han llegado un montón. Los voy a seguir leyendo a la vuelta, ¿les parece? 3:33. ¿Qué escucharemos ahora, William? Escucharemos a Lady Gaga con Bruno Mars. Esto se llama Die With a Smile. Quedan 27 minutos para las 4 de la mañana.

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7: Un nuevo remesón en la oposición. El PPD llegó a un acuerdo con La Moneda respecto a la invariabilidad tributaria en la ley de reconstrucción, descartando ir al Tribunal Constitucional por esa materia.
8: Para crecer al 4% se necesita más inversión y creemos que esta es una herramienta para la mayor inversión. El resto del articulado nos reservamos nuestro derecho a votar de modo distinto.
7: El anuncio indignó al Frente Amplio, el Partido Comunista y a la Democracia Cristiana. El senador Iván Flores dijo que le gustaría conocer el precio de la colectividad liderada por el diputado Raúl Soto.
9: Entonces, en este contexto, yo no entiendo al PPD, que espalda de todo el resto de la oposición, negoció.
10: Cierro señalando que es una pésima alternativa e incluso la invariabilidad del dictador Pinochet tenía mejores condiciones.
7: Se profundizan las diferencias en el Partido Socialista. Un tenso cara a cara protagonizaron Paulina Odanovic y Daniela Chicardini luego que esta última la acusara de negociar secretamente con el ministro Jorge Quirós.
11: Ahora dicen que eran conversaciones hipotéticas, por favor.
12: En lo personal no ha sido grato. Hablé con Daniela Chicardini y ya hemos dado por terminada esta discusión.
7: Tal como se había anunciado, el precio de las gasolinas caerán 100 pesos por litro a partir de esta jornada, mientras que el diésel retrocederá 155 pesos por litro.
13: Las 3 semanas que vienen, los precios van a estar fijos por las siguientes 3 semanas. Pueden estar tranquilos que en estas bajas se mantienen las siguientes 3 semanas. Ya iremos viendo. Ustedes saben que a nivel internacional un día hay una noticia, otro día hay otra.
7: Economistas creen que el Banco Central mantendrá la tasa en su nivel actual este mes tras conocerse el IPC de junio, que no tuvo variación.
14: La inflación del mes de julio va a jugar un rol especialmente importante.
15: Yo creo que tenemos que ser optimistas y sobre todo pensar en que las metas de inflación se están cumpliendo.
7: Con el voto de diputados independientes PPD se aprobó el sistema de pago de deudas de las tarifas eléctricas.
16: Se trató de instalar que aquí las personas le van a pagar a las empresas. No es así.
17: Muchas familias podrían terminar financiando parte de las deudas de grandes consumidores.
7: La exministra Camila Vallejo reapareció para arremeter duramente contra el Ejecutivo. Dijo que su diseño político corresponde, o más bien responde, a la ultraderecha y que la auditoría al Estado es marketing.
18: Al parecer, todas sus estrategias se han basado en responsabilizar de todo al gobierno anterior con instrumentos que han sido poco serios, no solamente la acusación constitucional que empujó un sector y ahora estas estrategias que son más de marketing sobre la auditoría.
7: El Partido Republicano realizará este sábado un Consejo General ampliado con la presencia del presidente José Antonio Kast y autoridades de gobierno.
19: Bueno, más allá de que haya congelado su militancia, el presidente de la República, José Antonio Kast, es el fundador del Partido Republicano, un líder natural.
7: La Fiscalía Oriente reformalizó al exdiputado Joaquín Lavín León por el presunto delito de fraude al fisco y delitos electorales.
20: Incorporaron en la plataforma Social Task, que tenía conocidos fines comerciales y electorales, el padrón completo de varios años consecutivos.
7: El ministro de Seguridad, Martín Arrau, pidió máximo rigor en la investigación después de las denuncias de un funcionario de la Policía de Investigaciones que se parapetó en Las Condes.
21: La corrupción, la potencial corrupción, los actos que puedan denunciarse dentro de las instituciones, no hay que dejarlos pasar, hay que estudiarlos, hay que analizarlos, y por eso el compromiso de la institución, lo que ha hablado con el director nacional, es seguir todos los protocolos que corresponden.
7: El paso del sistema frontal en la zona sur del país ha dejado a Corral en la región de Los Ríos como la zona más afectada.
22: Quisiera confirmar que en el sector de Corral, el momento más intenso de la emergencia y de las lluvias ha pasado.
7: El presidente de los Estados Unidos, Donald Trump, afirmó que Irán se comunicó recientemente con su gobierno para buscar un acuerdo, luego de que él declarara terminada la tregua entre ambas partes. El presidente de Corea del Sur, Lee Jae-myung, y su homólogo de Ucrania, Volodymyr Zelensky, acordaron respetar la libre voluntad de los dos soldados norcoreanos capturados por Kiev en la guerra con Rusia. En el deporte, Francia y Marruecos definirán desde las 4 de esta tarde al primer semifinalista del Mundial de Fútbol.
23: El partido va a ser, sí, muy duro, porque hay dos equipos de calidad y hay solo un sitio para un equipo.
7: Coquimbo Unido derrotó por la cuenta mínima a Unión La Calera en la primera semifinal de la Copa de la Liga, mientras que esta tarde jugarán Ñublense ante O'Higgins en Chillán.
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0: 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Ya, antes de ir a la pausa, porque ya viene nuestro boletín informativo y de inmediato vamos a tener nuestro especial. El día de hoy tenemos nuestro especial con Facundo Cabral, este cantautor argentino que falleció un día como hoy, el 9 de julio del 2011. Voy a leer los últimos mensajes. Hola, buenas noches. Les escribo para informar que acá en el sector Los Lirios, región de O'Higgins, hasta ahora se registran fuertes ráfagas de viento, mucha lluvia. Nos escribe Marcelo Carrasco. Ahí está. Gracias, Marcelo. Nos dicen también en la zona de Machalí, sector Nogales, la precordillera, bastante ruido. Nos escribe Manuel también hasta ahora a través del WhatsApp. Varios auditores que están a propósito harto vientito, dice, mira las ventanas de la cordillera, de la conserjería, nuestra auditora que está en la Florida. En fin, se nota que podrían haber, que al menos el tiempo está cambiando, ¿no? A propósito de las precipitaciones. Buenas noches, nos escriben también, varios auditores estábamos hablando acerca de las diferentes preparaciones. Hola Mario, aquí en Suecia comemos albóndigas con arroz puré con salsa carne y mermelada, la venden en IKEA en Chile, saludos. Hola, soy Rodrigo de Talca. Ahí nos mandó, nos dijo que alguna vez tomó ron con energética y que después la cosa ya tomó tantas veces y le pasó la cuenta que el olor a energética a veces le dan ganas de, bueno, de no seguir en ese sitio para hacerlo más más tranquilo, más para hacerlo más elegante. Tenemos por acá, hola Mario, acá en Ginebra, no sé si en toda Suiza hay un plato típico en verano que es jamón con melón, es una delicia, creo que es típico de Italia, nos escribe Teresa, que nos escribe también desde Suiza. Jamón con melón, mira, está bueno eso, marraqueta con aceite, sal, el sándwich de los 80, el pan con cebolla en escabeche también, desde niño hasta el día de hoy, leche purita con un poco de agua que da una textura como el ulpo. Hola Mario, el pan con chicharrones, bueno, ahí ya estamos hablando de cosas que no son tan raras, que son ricas. Hola Mario, el pan con plátano, muy bueno el pan con plátano, desde Viña, tallarines con palta, mire, ese no lo había visto, el pancito con estofado, el pan con estofado, qué cosa más buena, qué maravilla. Iremos a la pausa, vienen las noticias, ya volvemos.
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0: 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En Bio Bio, una nueva hora. 4 de la mañana.
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2: Buenos días, bienvenidos al Informador. Con el voto dirimente de la bancada de diputados independientes PPD, la sala de la Cámara de Diputados despachó el Senado el proyecto que establece el sistema de pago de la deuda a las distribuidoras de energía eléctrica. Gonzalo Alguín nos cuenta.
3: Con el voto bisagra de los diputados de la bancada independientes PPD, la Cámara Baja aprobó el proyecto de ley que posterga el pago de la deuda acumulada de las tarifas eléctricas a las empresas distribuidoras. En la práctica busca evitar el alza en las cuentas de la luz que podrían llegar hasta un 20% en algunas regiones según el Ejecutivo, extendiendo el subsidio eléctrico hasta el próximo año, pero solo para el 40% más vulnerable de las familias. El tema más complejo de la fórmula escogida por el Ejecutivo es el sistema de pago de la deuda, que según sus detractores mutualiza la deuda incorporando el pago de las familias en un mismo paquete con clientes de mayor consumo. La ministra de Energía, Jimena Rincón, ha insistido en la necesidad de pagar la deuda acumulada tras el congelamiento de tarifas en materia de distribución eléctrica, monto que superaría los $800 millones.
4: Se trató de instalar que aquí las personas le van a pagar a las empresas. No es así. Estos 5 pesos van a devolver la deuda según el consumo que tiene cada cliente en su cuenta. A mayor deuda, mayor pago.
3: La iniciativa pasará al Senado con el cuestionamiento de que el promedio de deuda de las familias en 8 años y 96 cuotas aumentará su margen desde los 69.000 hasta los $102.000 promedio.
2: La exministra Camila Vallejo reapareció con fuertes cuestionamientos al gobierno del presidente José Antonio Kast. Acusó que Chile está siendo gobernado por la ultraderecha y sostuvo que la auditoría al legado del expresidente Gabriel Boric responde a una estrategia de marketing. Los detalles los tiene Bárbara Payán.
5: Después de varios meses fuera de la primera línea política, la ex vocera de gobierno de Gabriel Boric, Camila Vallejo, reapareció con una de las críticas más duras hacia la administración del presidente José Antonio Kast. En el lanzamiento del Observatorio de Violencia Digital contra las Mujeres en Política, la ex ministra acusó que Chile está siendo gobernado por la ultraderecha y cuestionó el diseño político del Ejecutivo. Además, calificó como una estrategia de marketing la auditoría legado del expresidente Boric, impulsada por La Moneda. Las declaraciones generaron una rápida respuesta del oficialismo. El presidente de la UDI, Guillermo Ramírez, dijo que esperaba que Vallejo aprovechara su reaparición para explicar las presuntas irregularidades detectadas tras el cambio de administración.
6: El gobierno tiene que saber que su tarea es gobernar más que basar todo en echarle la culpa al gobierno anterior.
7: Ella tiene todo el derecho a criticar, pero primero creo que tiene que dar un montón de explicaciones.
5: El pronunciamiento de la ex ministra ocurre además en la antesala del reencuentro entre Boric y Kast, quienes este jueves compartirán un almuerzo en La Moneda en el marco de la conmemoración de los 200 años de la presidencia de la República.
2: Bueno, les vamos a contar también lo que ha ocurrido en Oriente Medio, en este caso Estados Unidos, que lanzó el miércoles nuevos ataques contra Irán luego de la promesa del presidente Donald Trump de golpear duro a la República Islámica. Funcionarios militares estadounidenses dijeron que aproximadamente 90 objetivos militares iraníes fueron alcanzados en estos últimos ataques dirigidos contra sistemas de defensa aérea, depósitos de misiles y drones y otros activos. Estados Unidos completó una ronda adicional de ataques contra Irán el 8 de julio para degradar aún más la capacidad de este de atacar barcos comerciales y marinos civiles inocentes en el estrecho de Hormuz, señala este comunicado publicado en X por el mando central de Estados Unidos, el CENTCOM. Aunque Trump ordenó la retaliación contra Teherán por los ataques a barcos en el estrecho de Hormuz, también dijo que espera que la nueva andanada de bombarderos se acabe pronto y dejar la puerta abierta a nuevas conversaciones. 4:04 a.m. hasta ahora la ciudad de Valdivia, 7 grados de temperatura, está nublado, humedad del 93%. En Santiago, 13 grados de temperatura, está nublado, humedad del 55%.
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2: Escucharemos a Bob Marley con Get Up, Stand Up. 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
1: Bueno, vamos a revisar la conversación que sostuvo Julio César Rodríguez con la ministra de Energía, Jimena Rincón, todo esto a propósito del subsidio eléctrico, las bencinas, el proyecto Ordenemos la Cuenta, parte de la conversación que se sostuvo en las últimas horas aquí en Bío Bío y que repasamos.
2: Estamos con la ministra de Energía aquí en el estudio de la radio Bío Bío, Jimena Rincón, quien nos acompaña, gentilmente ha venido a la radio además. ¿Cómo está, ministra?
3: Muy bien.
2: ¿Todo bien?
3: Todo bien.
2: ¿Cómo está la energía?
3: Con harta energía. La verdad es que un ministerio energético. Muchos temas, distintos frentes, si no una cosa es otra, pero muy, muy entretenido.
2: Mucho tiempo atrás conversé con varios ministros de energía, conversaba, pero con uno conversé largamente, hace como dos gobiernos atrás. Y en ese momento a él le llamaba la atención que el ministerio era más legal que técnico, me decía. En aquella época, estoy hablando 10 años. ¿Cómo está ahora? ¿Hoy día es más técnico que legal?
3: Creo que es una buena combinación de lo técnico y lo jurídico, porque este es un sector que es bien regulado, que tiene mucha normativa, que tiene normativa antigua, de hace varias décadas atrás, que a eso le tienes que poner el componente de actualización de cómo se produce energía en nuestro país, donde ha avanzado mucho la energía renovable. Y obviamente el tener un buen equilibrio entre las dos cosas es muy importante y hay gente de verdad increíble en el ministerio, gente que hemos sumado ahora, gente que viene de antes, de mucho tiempo, estamos tratando de ponernos al día, de ordenar las cuentas, de resolver problemas heredados del gobierno anterior y de otros gobiernos, porque uno no puede circunscribirlo solo al anterior. Y una vez que resolvamos eso, poder pasar a temas ya más estructurales que se vienen estudiando hace mucho tiempo. De hecho, yo no sé si te acuerdas, pero tanto el ministro García, mi antecesor, como la Universidad de Chile, la Universidad Adolfo Ibáñez, ICARE, se formaron tres comisiones distintas, algunos expertos estaban en todas ellas y tienen más o menos una misma mirada compartida, y queremos entrar a abordar ese tema, que es un tema que se viene arrastrando desde hace tiempo y que obviamente incide en servicio, costo, competitividad, en fin, y que es importante que abordemos.
2: ¿Cómo evalúan ustedes el servicio que entregan las empresas de distribución? Porque si yo puedo ir a hacerle un resumen, yo dije, va a venir la ministra cuando partió el programa, ¿qué preguntas tienen? Si yo pudiera resumirle a usted, ¿no es cierto?, ¿cuál es el gran dolor de los ciudadanos que escucha la radio que oye este programa? Es la calidad del servicio. Parece que la gente siente que el servicio no está, o no lo sienten, ¿no es cierto?, que es consistente con la obligación que tienen con una empresa donde no obtienen opción, donde no hay elección.
3: No puedes cambiarte de enchufe.
2: Donde puedes cambiarte de enchufe, donde no puedes incluso a veces reclamar. Pero mi pregunta va un poco por el lado de cómo lo evalúan usted. Viene llegando, tiene pocos meses. ¿Cómo evalúa usted esa calidad de servicio?
3: Yo creo que hay de todo, Julio César, que hay empresas más, menos buenas, más, menos eficientes, y que uno tiene que tender a que el estándar siempre mejore. Y lo digo porque voy a poner un ejemplo. Hace unos días atrás, fin de semana pasado, jueves de la semana pasada, tremendo temporal en el sur de nuestro país, región de la Araucanía, árboles arrancados de cuajo por el viento. Y ahí vimos que un acuerdo que habían tomado todas las empresas de distribución, que lo firmamos en el Parque O'Higgins hace unas semanas atrás, de colaboración para enfrentar situaciones de emergencia, se pone en operación más de 400 cuadrillas en terreno de distintas empresas, que no tienen nada que ver algunas con ese territorio y esa zona, se movilizan y en 4 o 5 días se logra resolver un problema. Entonces, claro, uno en general tiene la crítica, ¿no? Y escuchaba a un auditor que de allá, una persona, un cliente de allá de la región, que decía, la verdad es que nunca habíamos visto esto. Nunca habíamos visto a gente trabajando hasta las 12, 1 de la mañana, de empresas que no son de acá. ¿Y por qué? Porque se hizo un trabajo colaborativo que está dando resultados. Pero es una muestra, y lo que tenemos que hacer es que esto sea una constante. Tenemos que lograr que el precio de la energía vaya bajando. Chile ha logrado, por una política pública que se ha mantenido en el tiempo, la han mantenido los distintos gobiernos, ir impulsando la energía renovable. Hoy día, si tú miras cómo se comporta la generación en nuestro país, tenemos una alta presencia de energía renovable, pero todavía no está en la matriz energética, vale decir, tenemos todavía un componente muy alto energía que no es renovable y que eso obviamente impacta en los precios, y tenemos que caminar hacia allá. Tenemos que desarrollar infraestructura que nos permita transmitir la energía del norte al centro y al sur del país. Tenemos que lograr desarrollar infraestructura en el sur que está trabada, y eso es parte de lo que nos ha pedido el presidente José Antonio Kast en el Consejo de Ministros. En fin, yo creo que tenemos todavía demasiados desafíos por delante, y lo que nos hemos impuesto en el ministerio es ordenar las cuentas, transparentar la información, hacer que las empresas se involucren en estos procesos con nosotros y además con los parlamentarios con los que hemos trabajado el proyecto de ley que ayer se despachó de la comisión de la Cámara de Diputados en la Comisión de Minería y Energía, y mañana lo vemos en la sala.
2: A ver, mucha gente le subió harto esta última. Estaban aquí hablando de cuánto le subió la cuenta de la energía eléctrica este último mes. ¿Cómo se organizó esta alza? ¿Cómo, si usted nos pudiera explicar en fácil?
3: A ver, tenemos dos cosas. Una, la que estamos discutiendo en el proyecto de ley, que es pagar la deuda producto del congelamiento de tarifa y de no actualización del VAT, valor agregado de distribución. Y otra, la actualización de precios por PNP, precio nuevo promedio de la generación y transmisión, que es lo que tú estás comentando y que está regulado por ley, que se aplica con parámetros determinados por la legislación y los reglamentos, y que obedece, entre otras cosas, ¿no es cierto?, a tipos de contrato que tenemos, inversiones, en fin. El resultado de esa variación, el precio promedio nacional fue de 4,89% del alza. Pero cuando uno lo lleva a el territorio, hay regiones y comunas donde disminuye el valor de la energía y hay otras donde aumenta. Una de las regiones donde aumenta y aumenta fuerte es la región de los ríos y los lagos, que lo tienes que haber visto tú y salta fuerte. Bueno, en el proyecto de ley tenemos una norma para poder bajar a máximo 10% y que no llegue a 20, 23, 22%. Pero obviamente eso es transitorio, tenemos que meterle medidas estructurales, donde la inversión, la transmisión, la revisión de lo que está ocurriendo en el mundo de generación sea parte de la conversación que tenemos que hacer. Y la explicación a la ciudadanía es esa. Por un lado, ¿no es cierto?, inversiones que no se han hecho porque ha habido oposición a proyectos determinados. Proyectos que se han entrabado en materia de transmisión. Kimaldo Aguirre, te tiene que sonar, que recién la semana pasada resolvimos la última reclamación que había en ese proyecto y que nos van a permitir que la energía más barata del norte llegue también a nuestro territorio. Entonces, este es un proceso en el que tenemos mandato del presidente y es que estamos trabajando porque queremos lograr que la energía sea segura, para que no se corte la luz. Hoy día el SAIDI, que es la herramienta con la que se mide, ¿no es cierto?, el tiempo de corte en Chile, es muy alta en comparación con otros países, que sea competitiva para que las empresas sepan que si se instalan acá van a tener un precio de energía que no les haga que el proyecto se les desborde y que sea segura para la familia. Y ese objetivo estamos trabajando desde el día uno, llevamos un poquito más de 100 días y queremos que esto se materialice para todas y todos en nuestro país.
2: Tuvimos aquí a un especialista, ¿no es cierto?, a Piedrafierro, Javier Piedrafierro, que nos decía que había en este proyecto, ¿no es cierto?, que su fundación encontraba un error hacer como una especie de vaquita con respecto a esta deuda que se tiene. Y no separarla, al menos por regiones o por distribuidor. Hacer una especie de herramienta, ¿no es cierto?, donde estuvieran los pares, los que pagan lo mismo y no los que pagan distinto. Porque finalmente unos ciudadanos iban a tener que estar financiando a otros. Porque los cobros, como usted bien dice y como bien sabe, son distintos. En algún lado la energía no cuesta lo mismo en todos lados. Y que eso está en el proyecto de ley. ¿Es tan así eso? ¿Usted lo descarta? ¿Es una equivocación? ¿Es así? ¿Tiene una justificación?
3: A ver, lo que propone el señor Piedra Fierro, a quien conozco y me tocó muchas veces estar con él en el Senado cuando yo era senadora, lo apoyamos en distintas iniciativas, es algo que no respeta un principio que ordena este proyecto de ley, pero que ordena también nuestra legislación en materia eléctrica, que es el poder impactar con equidad territorial. ¿Por qué? Porque en el norte hoy día la energía es más barata, producto, ¿no es cierto?, de la capacidad de generación solar versus el centro o el sur, donde es más cara. Si nosotros hiciéramos lo que él dice, clientes que son de zonas rurales, Julio César, tendrían que pagar deudas millonarias. Y cuando digo millonaria, o sea, cuentas de 100, 200, 300 mil pesos mensuales, que es imposible de abordar. Y lo que este proyecto hace es, amparado en el principio de equidad territorial, poder hacer que
2: Pero más allá de lo que paguen, ¿es lo que deberían pagar?
3: Si yo no hiciera nada, ya, te llegaría a ti tu cuenta y tú tendrías que pagar lo que adeudas porque no pagaste, acuérdate, cuando se congeló la tarifa.
2: Pero no es una cifra inflada, es lo que debería pagar esa persona.
3: No sé, no necesariamente, porque la además mezcla y hace unas ecuaciones que todavía no logramos que nos dé cuál es su fórmula para sacar, donde mezcla y dice que aquí los residenciales le van a pagar a los comerciales, y que eso no es justo. La verdad es que los datos que él da difieren de los que nosotros tenemos, por lo tanto, algunas cosas son efectivas y otras, la verdad es que no lo son. Y nosotros, amparados en el principio legislado de equidad territorial, lo que estamos haciendo es aplicar un principio que permite que entre todos asumamos esta deuda, dejando fuera a los que no tienen deuda. Ellos no van a ser afectados, se les va a devolver si es que hay un saldo a favor de ellos. Por lo tanto, la afirmación que él hace es semicierta, para no decir que es completamente falsa.
2: Pero...
3: ¿cómo? Y te lo voy a decir con números.
2: Pero
3: él sostiene que la mitad de los clientes son comerciales y la otra mitad son residenciales. La verdad es que en deuda, 512.947 millones deben los residenciales y 348.000 deben los comerciales. Y los comerciales consumen más que los residenciales, por lo tanto, la verdad es que van a pagar más, siendo menos desde el punto de vista del número. Creo que esto es importante, porque él dijo, no, está neteado 50-50. No es verdad. En los datos, además, que nos da la Superintendencia de Electricidad y Combustible, que es lo que es la que tiene esta información.
2: Pero lo que importa es la moral del proyecto, no,
3: ¿sí?,
2: no la cifra.
3: No. Y la moral es solidaridad.
2: Yo y usted y los auditores, ¿le vamos a poner plata a los...?
3: No.
2: Eso es lo que importa.
3: No, cada uno va a pagar de acuerdo a su consumo.
2: Ya. Uno paga de acuerdo a su consumo.
3: Tenemos una estimación en el proyecto que está fijada más de 5 pesos kilowatt hora máximo, que se promedia con lo que tú consumes, con lo que yo consumo, y eso se traduce en la cuenta, ¿no es cierto?, que va a estar prorrateada a partir del año 2028. ¿Por qué del 2028? Porque ese año bajan los 22 pesos que estamos pagando por las generadoras a 9. Y le vamos a agregar estos 5 para pagar las casi 800 millones de dólares de las distribuidoras que quedaron pendientes.
2: Perfecto. O sea, ese es un error. Un error en la data, digamos.
3: Más que un error en la data, una estimación que no se condice con los datos oficiales que tenemos.
2: No, porque yo creo que esa es la...
3: Y lo que él propone...
2: Es la disyuntiva, sí, de la situación, porque...
3: Obvio. Y lo que...
2: Porque uno entiende que un almacén, una carnicería, una cafetería, está lucrando con... la electricidad, en cambio, un...
3: Y va a pagar de acuerdo a su consumo.
2: No tiene cómo.
3: Sí.
2: Entonces, era extraño que, de cierta forma, los ciudadanos comunes y corrientes aportáramos en la deuda de aquellos comerciales.
3: Voy a ponerlo de otra manera. Si hiciéramos lo que él dice, él lo que dice es que cada uno pague lo que debe, de acuerdo a su empresa y su territorio. Y eso haría que los sectores rurales paguen mucho más que los sectores urbanos. Y lo que estamos haciendo con este proyecto es compartir la deuda, acotándola en los 5 pesos por kilowatt hora y multiplicándola por el consumo que tú tienes.
2: Vamos a ir a una pausa, pero vamos a volver con la ministra de inmediato. Unos minutos, vamos y volvemos. Seguimos adelante, estamos con la ministra de Energía, Jimena Rincón, quien está acá en la radio Bío Bío, podría ser peor, conversando, hablando de precisamente las cuentas de la energía, por qué estamos pagando más, a qué deuda se refiere, y el proyecto más o menos, ¿no es cierto?, en fácil, ¿cómo se traduce, no? ¿Cómo se traduce? ¿Cuáles son los, cuántos son los residenciales? ¿Cuántos son los comerciales? Y con algunas críticas que habían con este proyecto, tratar de informar mejor, dice la ministra, sobre la cantidad de gente que hay en el ámbito comercial y en el ámbito residencial y también los residenciales rurales. Que ahí es donde está, veo, o sea, el...
3: Tienes un, lamentablemente, mucha nomenclatura en la tipología de clientes. Si uno se queda, para los que son técnicos, en la nomenclatura técnica y dicen, no, los residenciales son solo los BT1, chuta, vas a dejar fuera a los TRAT1, que son los rurales, que van a tener una tarifa más cara. Pero que, claro, tienen una situación distinta porque las líneas son más largas, porque llegar a esos lugares es más caro, porque nadie quiere hacer mega inversiones para dar la energía a esos sectores que están apartados, que son importantes para el desarrollo de nuestro país, por distintas razones, ¿ya? Entonces, no puedes hacer un diagnóstico simple o facilista de esto y decir, no, ¿sabes qué? Estás subsidiando a los comerciales. Depende, qué es lo que entendemos por comerciales, cuáles son los residenciales. Si tú haces un análisis simple del tema, la verdad es que la diferencia es mínima, pero tiene una base de error en el cálculo. Y lo que queremos es respetar equidad tarifaria, lograr que todos sientan que tienen acceso a energía que cada vez es más segura, más estable, más barata, y que es lo que tenemos que tender en nuestro país. Y este proyecto se hace cargo de algunas de esas cosas, Julio César, entendiendo que es un proyecto acotado y que tenemos que entrar en esa otra reforma que nadie ha querido abordar, pero que tiene ya varios diagnósticos y que esperamos prontamente dar a conocer el equipo de trabajo, en donde vamos a invitar a todos los sectores, porque entendemos que estos son temas país y que no deberían tener color político.
2: Hay un tema con la calidad del servicio que hablábamos, ¿no es cierto? Y hay un tema que la gente y los entendidos también sugieren a menudo en este tipo de conversaciones, que es la inversión.
3: Sí.
2: La inversión que de verdad hacen las compañías, ¿no es cierto? Acá me escribe una persona que trabajó en una de estas empresas eléctricas hasta hace poco y dicen que sacan permanentemente gente de mantención, sacan permanentemente gente que está viendo regular. O sea, en el fondo, que no voy a leer todo el mail, pero que están permanentemente
3: Reduciendo costo.
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1: Bueno, estábamos escuchando parte de lo que fue esta entrevista en vivo y en la radio, en el estudio, con Julio César Rodríguez, con la ministra Jimena Rincón. Obviamente acá, bueno, es una conversación de larga duración. Solo les mostramos un compacto. La conversación completa está en nuestro sitio web biobiochile.cl, en nuestro canal de YouTube, que les menciono que es importante que la puedan revisar, que es www.youtube.com/biobio. Es muy fácil conectarse allí, es facilito. Y de todas formas, lo interesante, lo relevante, es que usted puede suscribirse al canal de YouTube y automáticamente, ¡pum!, se suscribe a la campanita y automáticamente, ¿qué pasa? Le llegan todas las notificaciones de los videos que se suben, cuándo BioBio está transmitiendo, porque se transmiten todos los informativos allí. Entonces, hay una gran cantidad de información a que usted va a poder acceder de manera gratuita. Si tiene YouTube y le gusta ver los videos y todo, se suscribe a nuestro canal de YouTube y automáticamente le van a llegar notificaciones de todo tipo. Le van a llegar, insisto, los videos que se suben, los shorts, las columnas de opinión, los programas de BioBio TV, que también están allí. Es decir, va a tener el panorama completo de lo que está aquí, los temas relevantes, el causa y efecto, en fin, todo está allí en nuestro canal de YouTube, nuestra plataforma digital. 4:29, iremos a la pausa. A la vuelta viene nuestro especial con Facundo Cabral. Está de miedo, está muy bueno hoy con este gran artista argentino que falleció hace ya unos par de años, hace 16 años ya, de hecho, hace 15 años, digo, falleció Facundo Cabral, un gran artista que vamos a tener en un ratito con imagen, por cierto, con ustedes, siempre siendo este trasnoche de la radio. Escríbanos a través del WhatsApp, +569 9207888.
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1: Vamos a comenzar nuestro especial del trasnoche hoy disfrutando de la música del gran Facundo Cabral, este cantautor argentino que falleció un 9 de julio del 2011. Cantautor argentino que nos tiene acostumbrado a grandes éxitos que vamos a disfrutar ahora. Vamos a verlo también por Bio Bio TV. Esto es una recopilación de algunas de sus imágenes a la Semana de la Comunidad Andina del 2004 en Quito, en Ecuador, donde participó entonces Facundo Cabral. Hablemos un poco de Facundo Cabral. Facundo Cabral, o Rodolfo Enrique Cabral Camiña, conocido por su nombre artístico como Facundo, en sus inicios como Indio Gasparino, fue un cantante, compositor, cantautor, poeta y escritor argentino. Algunas de sus canciones trascendieron a nivel hispanoamericano, como el No soy de aquí ni soy de allá. Nació en La Plata el 22 de mayo de 1937, falleció en la ciudad de Guatemala el 9 de julio del 2011. Es un artista que mezclaba la crítica social, el misticismo, las religiones, incluso con la libertad. Citaba constantemente a Atahualpa Yupanqui, Krishnamurti, Borges, Whitman y Teresa de Calcuta, entre otros. Un artista que al momento de definir su trabajo aseguraba que en vez de un trovador era un contador, representaba lo que en la Edad Media se conocía como un juglar. En recitales que realizó, el compositor revelaba algunos aspectos personales de su vida, como que no tenía hogar y que recorría el mundo vagando hotel a hotel. Por eso se autodefinió como un vagabundo de primera clase. Recordemos que Facundo Cabral fue asesinado en Ciudad de Guatemala el 9 de julio del 2011 por sicarios que lo confundieron con un empresario vinculado al narcotráfico. La UNESCO ya lo había declarado en 1996 como Premio Mundial de la Paz y también había sido nominado al Premio Nobel de la Paz en 2008. Vamos a disfrutar de su música, auditores. Iremos con No soy de aquí ni soy de allá y luego Me gusta la gente simple. Es Facundo Cabral aquí en el trasnoche de la radio.

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0: Estamos de vuelta, auditores, 4:43. Estamos haciendo el Trasnoche de la Radio con la música de Facundo Cabral, este artista nacido en 1937 en la ciudad de La Plata, el 22 de mayo de 1937, fallecido el 9 de julio de 2011. Este artista que en algún momento partió como Indio Gasparino, este cantautor, poeta y escritor argentino a quien estamos viendo también a través de Bio Bio TV. Ya, en breve nos vamos a estar conectando con nuestra unidad móvil, con Vicente Aguilar, que ha estado durante toda esta madrugada, por supuesto, siguiendo diferentes casos, hablando de varias cosas, ha estado hablando de lo que ocurrió en Estación Central. Estamos contigo, Vicente, ya te vemos, estás ahí. Cuéntanos, ¿qué información hay? Buenos días.
1: Buenas noches, Mario. Una información, bueno, totalmente en desarrollo. Estamos en el Hospital de Carabineros, esto, ya que llegó información, ¿cierto?, de que esta persona, el subcomisario Rodrigo Silva, quien ayer se parapetó en un edificio de la comuna de Las Condes, habría ingresado en estado reservado hasta este centro asistencial, hasta el Hospital de Carabineros, por una herida que se infringió en su cuello. Entonces, estamos a la espera de tener mayor confirmación de esto. Estuvimos en el sector de su casa, estuvimos también tomando el pulso de este sector, como si había movimiento de ambulancias, después de esta notificación que llegó de este movimiento, ¿cierto?, de patrullas, de ambulancias ahí en ese sector, y ocurrió un hecho bastante complicado, bastante grave, ya que había una patrulla de carabineros como punto fijo en este lugar, y al momento que prensa se baja de sus vehículos, llega una patrulla bastante rápido, de la cual se bajan algunos personales de carabineros, y nos dicen que no podemos grabar, no podemos estar ahí en ese lugar, en la vía pública. Nos hicieron control de identidad a los periodistas, a los camarógrafos también, a los conductores de los vehículos, y nos hicieron irnos rápidamente de este lugar. No nos confirmaron más allá por qué se habría dado esto. Lo que sí, no fue una orden judicial. Nos dijeron que era una orden que se había dado desde superiores, que no podíamos estar ahí, no podía estar la prensa tomándole, ¿cierto?, el pulso a este hecho, revisando ese lugar ahí en la comuna de Las Condes. Por lo tanto, nos movemos hasta el Hospital de Carabineros, donde en este momento permanece el subcomisario de la Policía de Investigaciones, Rodrigo Silva, quien se habría herido en el cuello él mismo en su casa. Esto cerca de las 2:50, 10 para las 3 de la mañana, se traslada a esta persona, el subcomisario, hasta el Hospital de Carabineros por este hecho bastante complicado. Luego de haber sido llevado hasta su casa, no fue detenido. Recordar entonces que él se parapetó ayer en la tarde-noche en este edificio en Las Condes, Las Tranqueras, con Pedro de Gamboa, y ahí es donde es retirado por personal de la Policía de Investigaciones. Carabineros también, el OS-9, quedó a cargo de esta investigación y es llevado hasta su casa. Ahí podemos ver imágenes de Bio Bio TV cuando llega esta patrulla, de donde baja personal de carabineros y nos hacen irnos de este lugar, nos dicen que no podemos estar en la vía pública. Siguiendo con esto, ¿cierto?, esta persona es llevada hasta el Hospital de Carabineros la noche de ayer, después trasladada hasta su casa con un punto fijo de carabineros, y ahí es donde él durante la noche se hiere en el cuello con un elemento cortopunzante. Nos decían que 10 para las 3 de la mañana, alrededor de esa hora, es que él ya es trasladado hasta el Hospital de Carabineros, donde se mantiene en estado reservado hasta este momento, pero iría bastante complicado por esta herida que se infringe, Mario.
0: Claro, tú estás comentando, Vicente, los hechos, las cosas que han ocurrido, los hechos que se ven en una causa que obviamente la fiscalía tiene como una causa reservada. No se sabe mucho de la causa propiamente tal, de la denuncia, de todo lo que aparece en los videos que pudimos escuchar el día de ayer, que tú también estuviste reporteando. En el fondo, lo que tú nos cuentas es lo que has tenido que vivir, digamos. Llega esta situación, se pide entonces que no estén los medios, y después llega el trascendido de esta información que termina entonces con una herida. Desconocemos el tipo de herida, hay que ser bien puntilloso en ese sentido, de que se sabe que hay una herida, pero no la gravedad, porque todo ha sido manejado de manera muy hermética, y se mantiene entonces hasta ahora hospitalizado en carácter de reservado en el Hospital de Carabineros. Hemos visto que tú has seguido este caso. ¿Cómo has visto el lugar? ¿Ha estado muy tranquilo? ¿Han llegado autoridades? Cuéntanos lo que has podido ver en estas horas que has estado reporteando este caso.
1: Sí, bueno, en el lugar no hay movimiento de vehículos, tampoco de patrullas, de carabineros, de policía de investigaciones, todo con total normalidad por acá. Lo que llama la atención es este hecho que yo les relataba de haber sido, bueno, nos dijeron francamente que teníamos que irnos por una orden, ¿cierto?, desde los superiores, que teníamos que salir de ese lugar, no podíamos estar ahí en la vía pública. Entonces eso llama la atención también, que no nos hayan dejado tomar algunos videos, también haber tomado algunas declaraciones de vecinos o testigos, pero bueno, es entendible también teniendo en cuenta la gravedad de este caso, en cuenta que es un hecho que está con una investigación reservada, llama profundamente la atención. Lo que ahora resta es poder tener más claridad del estado de salud de este subcomisario de la Policía de Investigaciones, quien ayer se parapetó en este edificio, claro, y que el día de hoy entra con una herida bastante complicada hasta el Hospital de Carabineros.
0: Sí, por supuesto que valoramos también lo que tú nos cuentas, Vicente, que es parte también del ejercicio periodístico, ¿no? Intentar conocer los detalles de este tipo de situaciones, sobre todo cuando hablamos de un caso que además llamó profundamente la atención de los vecinos de esa comuna. Además no hemos dado detalles de cuál es la dirección propiamente tal, sino también siguiendo un poco, palpando el estado de salud de esta persona que se encontraba no en calidad de detenido, sino que también se mantiene en calidad de, básicamente está en su casa, digamos, ¿no? En su casa siendo resguardado por el OES, entiendo, por personal de carabineros, por lo tanto, por eso que es tan relevante saber específicamente cómo avanza eso, sin perjuicio de que la fiscalía en este caso haya decretado que la investigación que tiene que ver

0: Por supuesto que es una preocupación, y bueno, vamos a estar atentos hacia ver algún tipo de parte ahora, me imagino que por parte de Carabineros, ¿no?
1: Sí, claro, eso es lo que tenemos que esperar, ya que Carabineros, el OS9, están a cargo de la investigación, Policía de Investigación está totalmente aparte. Lo que hay que señalar también, y que, bueno, se tuvo ya más claridad durante la tarde, era que también lo habíamos preguntado, Mario, ¿no? Teníamos ahí algunas hipótesis de por qué él habría ingresado hasta ese quinto piso de ese edificio, en oficina, ¿cierto? Y sería que él fue donde un abogado, por lo tanto, por eso no queda detenido, porque él no entró de una forma, por decirlo así, violenta,
0: abrupta, hasta este, claro,
1: edificio,
0: abrupta,
1: hasta esa oficina. Por lo tanto, por eso él no fue detenido, ya que le dieron el ingreso, él estaba ahí haciendo la denuncia, y ahí es cuando ya se dan estos hechos, que él rompe el ventanal y desde ese mismo orificio que queda en el ventanal empieza a relatar estos hechos que él quiere denunciar, y luego ya es sacado por oficiales de Carabineros de este mismo edificio y luego trasladado hasta este mismo hospital que tengo acá a mi espalda, el Hospital de Carabineros, donde permanece a esta hora el subcomisario Rodrigo Silva de la Policía de Investigaciones.
0: Y además hay un tema, entiendo que un equipo, que esto ocurrió cerca de las 10 de la noche, el día antes de ayer, digamos, ¿no, Vicente? Cuando sí, un equipo, entiendo que hay un periodista que nosotros lo conocemos, que Carlos Godoy, que hoy día trabaja en otro canal, está en equipo de T13, conversa, digamos, derechamente con la esposa del suboficial, o sea, perdón, del subcomisario, ¿no? Y ahí es donde se logran entregar más detalles.
1: Claro, ella entrega detalles, por ejemplo, de que él había notificado a través de WhatsApp durante el día, que había sido notificado él con dos sumarios administrativos. Por lo mismo, él pide permiso durante la mañana en su turno. Él estaba completamente activo, eso hay que tenerlo clarísimo. No tenía licencia médica ni ningún otro tipo de diagnóstico, quizás, del que también se había hablado durante el día. Ella dice eso, que lleva 11 años en la institución, que llevan, muchos años casados también, tienen una familia. Por lo tanto, ella relata que serían hechos los que llevan a este hecho, ¿cierto?, de parapetarse, sería esto del sumario, más las denuncias que quiere hacer y que no quiere ser detenido y que tampoco lo lleven sus compañeros, sino que venga un fiscal, lo lleve, le tome la declaración y por lo mismo él no es detenido por haberse parapetado en ese lugar.
0: Mira, estamos viendo imágenes, Vicente, quiero compartir contigo también y con los auditores una nota del diario el Mercurio, donde aparece, dice: Carabineros en su domicilio y orden de alejamiento para PDI, entre medidas que detective que denunció que lo matarían. ¿Qué es lo que pasa? Aparece un extenso operativo policial que generó alerta, que encendió un funcionario de la PDI que se parapetó la tarde del martes en una oficina de Las Condes, donde denunció que podía ser víctima de un crimen debido a supuestos hechos de corrupción al interior de la institución. Esto es lo que reza esta noticia, esta nota del diario El Mercurio. También aparece que la Fiscalía Metropolitana Oriente inició una investigación que fue decretada reservada en este caso, en el que el involucrado dice ser víctima de una supuesta red de corrupción y que habría sido obligado a cometer delitos. Además, obviamente hay un dato ahí que también aparece, un sin sumario conocido, que uno de los focos de la fiscalía es la verificación de los antecedentes surgidos en este caso, y que ayer en medio de la intervención policial se reportó que dicho funcionario habría realizado durante la tarde denuncias con un abogado, que es precisamente lo que tú mencionabas. Entonces hay un punto fijo en su casa y un buen historial entre compañeros, es lo que también aparece en esta nota que está en el diario El Mercurio y que también nos entrega más detalles del trabajo que ha hecho la prensa respecto a este caso. Obviamente acá habrá que ver ahora qué ocurre, porque acá la cosa cambia completamente de panorama, ya que este funcionario se encuentra precisamente en un estado reservado y no se sabe específicamente qué es lo que pasó con él, y por eso que está en el hospital ahora internado, ¿no, Vicente?
1: Sí, claro. Ahora ya la actualización va en saber cuál es el estado de salud de este funcionario, el subcomisario Rodrigo Silva, cómo se habría dado este hecho, ¿cierto?, en su casa. Lo que está claro es que él fue trasladado desde su casa hasta el Hospital de Carabineros a eso poco antes de las 3 de la mañana, 2:50, y ahí lo que nos señalan fuentes dentro de Carabineros también es que él se habría realizado una herida a la altura de su cuello, y por lo mismo también estamos atentos, esperando más información, más detalles sobre el estado de salud del subcomisario, que es bastante complejo lo que ha tenido que pasar en estos 2 días junto a su familia también.

0: Vamos a estar atentos, Vicente, un caso que también fue comentado incluso por el propio ministro de Seguridad, Martín Arrau, que entregó detalle y dijo, bueno, habrá que investigar y que vamos a tomar la seriedad del caso como corresponde, ¿no? Dejando quizá un poco de dudas de sobre si se estaba tomando en consideración, porque, a ver, todo este caso genera también, y te acuerdas que en algún momento lo conversamos tras micrófono, sobre cuál es la situación también personal del detective, porque uno podría intuir de que podría haber sufrido algún tipo de problema de salud mental o podría haber generado algún tipo de problema de su salud que lo habría llevado hasta ese extremo, ¿no? Estrés, alguna depresión, etcétera. Pero consultado y a medida que fueron pasando los datos, el rato, la noticia fue tomando otra relevancia y fueron tomando otras aristas. En este caso, la propia declaración de la esposa y la propia declaración también del ministro de Seguridad, que hay que decir todo esto, se conoció muy tarde todo, ¿eh? Nosotros lo comentamos desde el inicio, desde la madrugada, sí. Y costó que lo se... hay que decir, Vicente, que costó en algún momento que exista alguna vocería, que por ahora no existe desde la propia Policía de Investigaciones, sino más bien desde la Fiscalía se conoce que hay una investigación en curso. Pero acá, obviamente, termina conversando, hablando más bien el ministro, y entiendo que también una persona de la Policía de Investigaciones, pero fue durante la mañana, incluso tarde del día de ayer.
1: Sí, bueno, esa declaración de la Policía de Investigaciones señala también la información que nosotros ya teníamos en la nota, ¿cierto? Que este funcionario fue trasladado. Lo que había pasado luego de todos los hechos que vimos a través de los videos, de lo que relatamos también en Radiograma ayer, lo que fuimos llevando durante el trasnoche, y relata, ¿cierto?, de que fue trasladado hasta el Hospital de Carabineros y que contaba con resguardo policial, que no había sido detenido. Esa fue la actualización que tuvimos durante el día, pero los datos que marcan también un poco... algo muy importante es lo que dice su esposa, ¿cierto? Una fuente totalmente principal que dice que él no tenía problemas psicológicos, que era un funcionario activo. Incluso él pide permiso a las 11 de la mañana para ir a hacer la denuncia. Él estaba trabajando en este día con la información que entrega ella. Entonces, totalmente activo, había sido premiado hace poco, tenía investigaciones bastante... Bueno, premiada, ¿cierto? Tuvo un viaje al extranjero, señalaba ella, 11 sí. años en la 11 años en la institución. Entonces, también una fuente desde el interior de Policía de Investigaciones nos contaba que él, y bueno, después se confirmó que él tenía una hoja de vida intachable también, entonces no hay algo que pudiera manchar su claro, carrera.
0: Un indicio.
1: O pensar que él haya tenido algún móvil para esto.
0: Bueno, sin duda, una situación muy compleja que has podido llevar. Te agradecemos, Vicente, por el completo informe, que has estado siguiendo este caso y que, por supuesto, a medida que vayan apareciendo nuevas aristas, los iremos informando, por cierto, con la confirmación de lo que corresponde, pero también trayéndoles a ustedes los detalles de este caso que ha sorprendido a la opinión pública y también que ha sorprendido al propio Ejecutivo, que en este caso ha tenido que también salir a hablar acerca de esta investigación. Vamos a estar atentos contigo, Vicente. Buenos días. Gracias por la completa información.
1: Un abrazo, buen día.
0: Ahí está Vicente Aguilar, nuestra unidad móvil que nos comparte toda esta información desde el Hospital de Carabineros. Vamos a seguir avanzando, son las 4:59. Viene ya nuestro boletín informativo. Hicimos un cambio abrupto del especial de trasnoche con Facundo Cabral. Por cierto que la información manda en BioBio. Vamos a estar atentos también a sus mensajes. 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Iremos a la pausa. Son las 4 de la mañana con 59 minutos, casi las 5. Vienen las noticias y ya regresamos.
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4: 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En BioBio, una nueva hora. 5 de la mañana.
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0: Buenos días, bienvenidos al Informador. El Partido Republicano convocó para este sábado a un Consejo General ampliado, instancia que contará con la participación del presidente José Antonio Kast. Los detalles los tiene Francisca Cárez.
5: Consolidar su rol como principal sustento político del gobierno y reforzar la coordinación interna. Esos serán algunos de los objetivos del Consejo General ampliado que realizará este sábado el Partido Republicano en medio de las tensiones que han marcado al oficialismo. La cita contará con la presencia del presidente José Antonio Kast, quien se dirigirá por primera vez como mandatario a las bases de la colectividad que fundó en 2019. Y pese a que el jefe de Estado congeló su militancia al asumir, desde Republicanos siguen reconociendo su liderazgo al interior del partido, como señaló el timonel de la colectividad, el senador Arturo Esquella.
6: Bueno, más allá de que haya congelado su militancia, el presidente de la República, José Antonio Kast, es el fundador del Partido Republicano, un líder natural para todos nosotros, es motivo de honor, de orgullo.
5: Todo esto mientras en Republicanos esperan que la cita también permita aplacar el malestar en torno a una de las grandes promesas pendientes del Ejecutivo, los indultos a uniformados condenados por hechos ocurridos durante el estallido social, un compromiso que Kast refrendó ante sus parlamentarios en Cerro Castillo este martes, aunque todavía sigue sin entregar una fecha.
0: El gobierno descartó que las ofensivas de la oposición ante el Tribunal Constitucional sean una preocupación para La Moneda y apeló al criterio jurídico del organismo. María José de la Barra nos informa.
7: La ofensiva de la oposición para recurrir al Tribunal Constitucional en diferentes proyectos del Ejecutivo es un panorama que La Moneda evalúa con cautela. Esto se debe a que el requerimiento ingresado por la Ley de Escuelas Protegidas se declaró inconstitucionales 3 de los 4 artículos impugnados y abrió una puerta compleja. Lo que preocupa es que, tal como sucedió en este caso, se impugnen artículos de diferentes proyectos que incluyen restricciones a beneficios sociales, algo que podría suceder con el Registro Único de Vándalos o con la iniciativa que modifica el sistema de admisión escolar. El biministro Claudio Alvarado desdramatizó el tema y pidió que el TC presente los argumentos que existan con la objetividad suficiente para resolver en consecuencia. El diputado Carlos Bianchi dijo que la falta de diálogo del gobierno los llevó a este escenario y su par libertario Pierre Carlesi criticó que un organismo jurídico haga política.
8: Lo relevante es hacer que el Tribunal Constitucional cumpla su rol. El TC está siendo un brazo armado del Frente Amplio. La presidenta está pagando favores políticos al presidente Boric por dejarla en ese puesto.
7: La derecha ya anunció dos proyectos para reformar al TC, uno para modificar el mecanismo de composición del tribunal y el otro para eliminar la figura del voto dirimente.
0: Vamos con noticias de carácter internacional. La justicia de Argentina condenó a 3 años de prisión en suspenso al comandante naval Claudio Villamide por el hundimiento del submarino Ara San Juan. Esto ocurrió en 2017, en el que perecieron sus 44 tripulantes, según el fallo leído por el tribunal en las últimas horas. El Tribunal Federal de la provincia de Santa Cruz lo halló culpable de negligencia e incumplimiento de los deberes de un funcionario público, en tanto otros 3 jefes navales resultaron absueltos. En ese sentido, se condenó unánimemente a Villamide, ex jefe del Comando de Submarinos de la Armada, a 3 años de prisión condicional, es decir, no ir a la cárcel, y a 6 de inhabilitación para ejercer cargos públicos. En cambio, resultaron absueltos los ex capitanes Luis Enrique López Maceo, Héctor Aníbal Alonso y Hugo Correa, los únicos junto con Villamide que fueron llevados a juicio en un proceso que convocó a 100 de testigos. 5:04 a.m. hasta ahora la ciudad de Valparaíso, 13 grados de temperatura, se mantiene mayormente nublado con una humedad del 77%. En Santiago, 13 grados de temperatura, está mayormente nublado con una humedad del 55%.
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4: Cinco de la mañana, 7 minutos.

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1: Cinco de la mañana, 13 minutos.
2: Hay un nuevo remesón en la oposición. El PPD llegó a un acuerdo con La Moneda respecto a la invariabilidad tributaria en la ley de reconstrucción, descartando ir al Tribunal Constitucional por esa materia.
3: Para crecer al 4% se necesita más inversión y creemos que esta es una herramienta para la mayor inversión. El resto del articulado nos reservamos nuestro derecho a votar de modo distinto.
2: El anuncio indignó al Frente Amplio, al Partido Comunista y a la Democracia Cristiana. El senador Iván Flores dijo que le gustaría conocer el precio de la colectividad liderada por el diputado Raúl Soto.
4: Entonces, en este contexto, yo no entiendo al PPD, que espalda de todo el resto de la oposición, negoció.
5: Cierro señalando que es una pésima alternativa e incluso la invariabilidad del dictador Pinochet tenía mejores condiciones.
2: Se profundizan las diferencias en el Partido Socialista. Un tenso cara a cara protagonizaron Paulina Udanovich y Daniela Chicardini, luego que esta última la acusara de negociar secretamente con el ministro Jorge Quirós.
6: Ahora dicen que eran conversaciones hipotéticas. Por favor.
7: En lo personal no ha sido grato. Hablé con Daniela Chicardini y ya hemos dado por terminada esta discusión.
2: Tal como se había anunciado, el precio de las gasolinas caerán 100 pesos por litro a partir de esta jornada, mientras que el diésel retrocederá 155 pesos por litro.
8: Las tres semanas que vienen, los precios van a estar fijos por las siguientes 8 semanas. Pueden estar tranquilos que en estas bajas se mantienen las siguientes 8 semanas. Ya iremos viendo. Ustedes saben que a nivel internacional un día hay una noticia, otro día hay otra.
2: Economistas creen que el Banco Central mantendrá la tasa en su nivel actual este mes, tras conocerse el IPC de junio, que no tuvo variación.
9: La inflación del mes de julio va a jugar un rol especialmente importante.
10: Yo creo que tenemos que ser optimistas y sobre todo pensar en que las metas de inflación se están cumpliendo.
2: Con el voto de diputados independientes PPD se aprobó el sistema de pago de deuda de las tarifas eléctricas.
11: Se trató de instalar que aquí las personas le van a pagar a las empresas. No es así.
12: Muchas familias podrían terminar financiando parte de las deudas de grandes consumidores.
2: La exministra Camila Vallejo reapareció para arremeter duramente contra el Ejecutivo. Dijo que su diseño político responde a la ultraderecha y que la auditoría al Estado es marketing.
13: Parecer todas sus estrategias se han basado en responsabilizar de todo al gobierno anterior con instrumentos que han sido poco serios, no solamente la acusación constitucional que empujó un sector y ahora estas estrategias que son más de marketing sobre la auditoría.
2: El Partido Republicano realizará este sábado un Consejo General ampliado con la presencia del presidente José Antonio Kast y autoridades de gobierno.
14: Bueno, más allá de que haya congelado su militancia, el presidente de la República, José Antonio Kast, es el fundador del Partido Republicano, un líder natural.
2: La Fiscalía de Oriente reformalizó al exdiputado Joaquín Lavín León por el presunto delito de fraude al fisco y delitos electorales.
15: Incorporaron en la plataforma Social Task, que tenía conocidos fines comerciales y electorales, el padrón completo de varios años consecutivos.
2: El ministro de Seguridad, Martín Arrau, pidió máximo rigor en la investigación después de las denuncias de un funcionario de la Policía de Investigaciones que se parapetó en Las Condes.
16: La corrupción, la potencial corrupción, los actos que puedan denunciarse dentro de las instituciones, no hay que dejarlos pasar, hay que estudiarlos, hay que analizarlos y por eso el compromiso de la institución, lo que ha hablado el director nacional, es seguir todos los protocolos que corresponden.
2: El paso del sistema frontal en la zona sur del país ha dejado a la comuna de Corral, en la región de Los Ríos, como la zona más afectada.
17: Quisiera confirmar que en el sector de Corral, el momento más intenso de la emergencia y de las lluvias ha pasado.
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1: 5 de la mañana, 17 minutos.

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1: Cinco de la mañana, 22 minutos.
2: Y tenemos información de último minuto, confirmado por los medios internacionales. La cantante Bonnie Tyler, intérprete de Total Eclipse of the Heart, falleció a los 75 años de edad. Esta noticia ha sido ya confirmada por varios portales internacionales, entre ellos BBC, donde aparece lo siguiente: la cantante Bonnie Tyler, conocida por éxitos como Total Eclipse of the Heart, Holding Out for a Hero, It's a Heritage, ha fallecido a los 75 años de edad. Un mensaje publicado en su página web de la popularísima diva galesa de las baladas decía: la familia y el equipo de Bonnie lamentan profundamente anunciar que Bonnie falleció inesperadamente anoche en un hospital de Portugal como consecuencia de la enfermedad por la que estaba siendo tratada. Recordemos que en mayo la artista originaria de Skewen, en el sur de Gales, fue inducida a un coma tras someterse a una cirugía intestinal de urgencia en Portugal. El mes pasado su portavoz dijo que había salido del coma, pero que seguía muy grave y en cuidados intensivos. El comunicado oficial, que fue publicado este jueves por la mañana, continuaba: en breve emitiremos un nuevo comunicado, pero por ahora pedimos privacidad para enfrentar esta tragedia. Tyler, cuyo nombre de nacimiento era Gaynor Hopkins, creció en una vivienda social en Neath. Fue descubierta por el cazatalentos Roger Bell en un club de Swansea y lanzó su primer sencillo, Lost in France, en 1976. Su mayor éxito, la que estamos escuchando de fondo, la canción más rockera, Total Eclipse of the Heart, llegó 6 años después, en 1983, y esta vez alcanzó el número uno en las listas de éxitos de ambos lados del Atlántico. El tema dramático, que fue escrito originalmente por Gene Steinman, la letrista de Meat Loaf, el letrista más bien de Meat Loaf, se titulaba originalmente Vampires in Love, ya que había sido compuesto por una versión musical de Nosferatu. Nunca me cansó de cantarla, dijo alguna vez a BBC News. Me encanta porque todo el mundo está deseando cantarla. Hay que decir que también ella recibió una nominación al Grammy por el éxito y 2 nominaciones más por el álbum Faster Than the Speed of Night y el sencillo Here She Comes. Steinman también escribió otro de su gran himno pop rock de los años 80, la sensual y grandilocuente Holding Out for a Hero, que fue grabada para la banda sonora de la película Footloose y que posteriormente apareció en la aclamada película Shrek 2. Tyler representó además al Reino Unido en el Festival de Eurovisión de 2013, quedando en el puesto 19 de 26 participantes. Fue nombrada además miembro de la Orden del Imperio Británico por sus servicios a la música en 2023. El año pasado lanzó también una versión electrónica para clubes del Total Eclipse of the Heart, producida por el DJ francés David Guetta, titulada Together. Y este año, 43 años después de su lanzamiento, la canción, y este es un dato que me dieron, superó los 1.000 millones de reproducciones en Spotify. La cantante ya había interpretado su tema, cuyo título es muy apropiado, Al borde de un crucero en el Caribe, mientras el fenómeno solar azotaba los Estados Unidos en 2017. Le sobrevive su esposo Robert Sullivan, con quien estuvo casada por más de 50 años. Esta es información del momento, información del mundo del espectáculo. La cantante Bonnie Tyler, intérprete de Total Eclipse of the Heart, que escucharemos ahora, falleció a los 75 años de edad.

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1: Bueno, estamos disfrutando de la música de Bonnie Tyler. Les comentábamos, para quienes recién se están uniendo a la sintonía de Bio Bio la radio, Bonnie Tyler, esta cantante, falleció a los 75 años de edad. Esta es una información que ha sido, digamos, entregada por diferentes medios internacionales. Por cierto que esto ha llamado profundamente la atención, sobre todo para los fanáticos de esta gran artista. Hemos escuchado también canciones que nos van a acompañar incluso también ahora en este espacio para conocer el pronóstico del tiempo. Artista que, por supuesto, tenía incluso, entiendo que tenía algunas presentaciones agendadas. Estaba muy mal desde el mes de mayo. Había tenido un problema de salud, había estado intervenida y haber pasado por un coma. Y por supuesto que esto ahora ya terminó con este desenlace fatal y termina falleciendo en un hospital de Portugal a los 75 años. Hay por supuesto una comunicación oficial en la página web de Bonnie Tyler, pero no se puede ingresar porque de verdad que la cantidad de personas que han intentado ingresar a este portal es impresionante. De hecho, estábamos intentando ingresar a la página web de Bonnie Tyler y la verdad es que no se puede ingresar. Está muy complicado, de hecho, uno ingresa con mucha dificultad. Pero bueno, ya lo han confirmado prácticamente todos los medios del espectáculo, los medios internacionales, el deceso entonces de Bonnie Tyler a los 75 años. Y escuchándola, vamos a revisar el pronóstico del tiempo de nuestro país, por supuesto, mientras vemos también sus imágenes ahí a través de Bio Bio TV, con esta canción que tenemos de fondo, Total Eclipse of the Heart. Un exitazo, ¿eh? Exitazo. I need a hero. Necesito un héroe, decía Bonnie Tyler. Una de sus canciones más famosas. Bien, revisemos también la calidad del aire para nuestro país. Revisemos parte de eso para saber efectivamente cómo va a estar. Se mantiene la alerta en la región metropolitana, también en Talca y Maule, en Linares, en Osorno y Puerto Montt y Puerto Varas. Se mantiene la alerta para esos sectores. También se mantiene regular tanto el Valle Central de O'Higgins como el Valle Central de la provincia de Curicó, Chillán y Chillán Viejo, Concepción Metropolitano y Los Ángeles. ¿Emergencia se mantiene dónde? En Coyhaique, ya es otro día más con emergencia en esa zona del país. Se mantiene bueno el aire, eso sí, en Temuco y Padre Las Casas, además de Valdivia, que recordemos esa zona, tanto Valdivia como la zona de Corral, ha recibido muchísima precipitación en las últimas horas. Bien, vamos a revisar entonces el pronóstico del tiempo, auditores y auditoras, ponga mucha atención, partiremos en el extremo sur, vamos a ir hasta Magallanes, Antártica chilena, hasta Punta Arenas, se espera una mínima de 0 grados y una máxima de 5. Nubosidad parcial ocasionalmente nublado con escarcha, con viento entre 25 y 40 kilómetros por hora por la mañana. Por la tarde, nubosidad parcial ocasionalmente nublado por la tarde. Esto en la comuna de Punta Arenas. Vamos a la comina, a la cocina. Qué ganas, ¿no? Qué ganas de tomar desayuno ahora temprano. Luego lo haremos. Vamos a Coyhaique, mínima de menos 8, máxima de 3. Nublado con niebla y nevada por la mañana, por la tarde, nubosidad parcial. En Puerto Montt tendremos una mínima de 7, máxima de 11 grados. Nubosidad parcial tanto en la mañana como por la tarde en esa zona del país. Pero antes tenemos que contarles también cómo estará la Isla Grande de Chiloé, tanto Ancud, Castro como Quillón. Mínima de 2, máxima de 10 grados. Tendremos un día completamente nublado en esa zona. En Osorno, mínima de 6, máxima de 10 grados. Estará completamente nublado en esa zona. Vamos a Valdivia, mínima de 7, máxima de 12 grados. Está nublado por la mañana. Por la tarde estará con nubosidad parcial. Mínima de 7, máxima de 12. En Temuco, mínima de 6, máxima de 12 grados. Cubierto con niebla por la mañana. Por la tarde estará con nubosidad parcial. Reiteramos, mínima de 6, máxima de 12 grados. En Concepción, mínima de 8, máxima de 13 grados. Estará cubierto por la mañana, por la tarde cubierto con chubascos aislados. En Chillán, mínima de 8, máxima de 10, cubierto por la mañana, por la tarde cubierto con chubascos aislados. Eso en Chillán. En Talca, mínima de 6, máxima de 13 grados, cubierto por la mañana, por la tarde cubierto con chubascos aislados. Eso en Talca. Vamos a Rancagua, mínima de 9, máxima de 15 grados. Estará nublado por la mañana, por la tarde estará cubierto en esa zona del país. En Rancagua, mínima de 8, máxima de 19 grados. Nublado por la mañana, por la tarde estará completamente cubierto en Santiago. En Valparaíso, la zona de San Felipe, Los Andes, mínima de 7, máxima de 20. Nublado por la mañana, por la tarde cubierto en esa zona. En Valparaíso, mínima de 11, máxima de 18. Y estará nublado durante toda esta jornada. La Serena, Coquimbo, nubosidad parcial todo este día jueves, mínima de 9, máxima de 19 grados. Tenemos que seguir avanzando también hasta Copiapó, mínima de 7 y máxima de 31 grados el día de hoy en Copiapó. Nubosidad parcial por la mañana, por la tarde estará completamente despejado. En Antofagasta, mínima de 14, máxima de 18 grados. Estará cubierto por la mañana, por la tarde despejado. Iquique, mínima de 19, máxima, mínima de 16, la máxima 19. Estará cubierto por la mañana, por la tarde estará despejado, variando a nublado, con viento entre 25 y 40 kilómetros por hora. En Arica, mínima de 17, máxima de 20 grados, cubierto por la mañana, por la tarde nublado, variando a despejado. Eso en Arica. En Isla de Pascua y en Rapa Nui, mínima de 15, máxima de 21 grados, nublado ocasionalmente, nubosidad parcial y chubascos aislados en la mañana como por la tarde. En la zona del archipiélago Juan Fernández se espera una mínima de 13, máxima de 16 grados, chubascos con chubascos aislados con viento entre 25 y 40 kilómetros por hora en esa zona del país. En la península Antártica, mínima de menos 3, máxima de menos 1, cubierto con ventisca, con viento entre 80 y 100 kilómetros por hora. El pronóstico del tiempo para este día jueves.
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0: 5 de la mañana, 36 minutos.

0: 5 de la mañana, 41 minutos.
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3: Lo usó quizás hace solo un rato, el horno microondas, que lo inventó un ingeniero estadounidense llamado Percy Spencer, que nació el 9 de julio de 1894. ¿Quién fue este señor Spencer? Se crió en Owland, en Maine, en una comunidad maderera. Su papá murió cuando él tenía apenas 2 años en un accidente en el aserradero y por lo tanto creció huérfano y solo estudió hasta 6.º grado. Después tuvo que dejar la escuela y entró como aprendiz en una tienda local de maquinaria. Por lo tanto tuvo una educación formal muy, muy breve. Después tuvo que entrar a trabajar por las estrecheces económicas familiares porque él era huérfano. Pero cuando tenía 18 años, tomó una decisión y se unió a la Marina de Estados Unidos y comenzó a interesarse en las comunicaciones inalámbricas al enterarse del hundimiento del buque Titanic, del famoso Titanic. Al poco tiempo, ya era un experto en tecnología de radio. Fue un autodidacta, por lo que después aprendió trigonometría, cálculo, química, física y metalurgia. En el año 1931, Percy Spencer ya era un experto en el diseño de tubos de radar. Trabajaba para la Raytheon, una empresa contratista del Departamento de Defensa de Estados Unidos, y gracias justamente a su reputación y a su experiencia, Spencer contribuyó a que esa empresa, la Raytheon, ganara un contrato para desarrollar y producir equipos de radar que, durante la Segunda Guerra Mundial, ayudaron a los aliados a detectar y explotar submarinos enemigos. Por ese trabajo, ganó la más alta condecoración que la Marina otorga a los civiles. Es el Premio al Servicio Público Distinguido. Un día laboral, Spencer estaba en el laboratorio de Raytheon delante de un magnetrón, que es un aparato que transforma la energía eléctrica en electromagnética en forma de microondas. Y fue entonces cuando notó algo extraño. ¿Qué era esto? La barra de chocolate que llevaba en el bolsillo se había derretido. Como no podía haber sido por el calor corporal, supo de inmediato entonces que el derretimiento se debía al magnetrón. Hizo Spencer un experimento para comprobar el hallazgo. Colocó un poco de maíz frente al magnetrón y descubrió que estaba en lo cierto. Las microondas agitan las moléculas de agua del interior del maíz. Las moléculas se golpean entre sí, creando fricción y calor, que convierte el agua en vapor y que hace que el núcleo explote. Ese experimento revela algo más. Las microondas calientan los alimentos, pero no los recipientes, porque los recipientes no están formados por moléculas de agua, así que no hay nada que licuar. Fue un gran descubrimiento. Y después de este, Spencer instaló un magnetrón dentro de una caja de metal. Como las ondas microondas no pueden escapar, se concentran. Y la comida se cocina 8 veces más rápido que en un horno convencional. ¿Qué había hecho Spencer? Había inventado y fabricado el primer horno microondas del mundo. Ese primer horno de microondas pesaba, claro, más de 300 kilos y era tan grande como un refrigerador, por lo que al principio únicamente se usaba en restaurantes, en vagones de ferrocarril y en los barcos, donde había una gran cantidad de alimentos que cocinar. Solo 20 años después, y tras varias modificaciones, salió entonces al mercado el primer modelo doméstico. Antes de morir, murió en septiembre del año 1970, Percy Spencer tenía 150 patentes a su nombre, pero siempre se le va a recordar por una, por su invento más destacado, el horno microondas, inventado por este ingeniero estadounidense, Percy Spencer, que nació el 9 de julio de 1894.
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0: Faltan 10 minutos para las 6 de la mañana.

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1: Faltan 4 minutos para las 6 de la mañana.
2: Vamos a la ruta 5 Sur entre Buin y Río Claro. Se mantiene con lluvias débiles. Esta es la ruta 5 Sur, lluvias débiles entre Paine y Pulmudón. Se mantienen trabajos con intervención de pistas en el kilómetro 98 en dirección hacia el sur. Y en el acceso sur a Santiago, en el tramo enlace de Espuso, el paso superior Angostura, se mantiene nublado, pero mantienen trabajos con intervención de pistas. La pista 2, en este caso, en el kilómetro 18 en dirección hacia el sur.
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2: Nos vamos, que tengan una excelente jornada. Gracias por todo, William, que le vaya muy bien. Nos reencontramos mañana en la próxima entrega de este Trasnoche de la Radio. Sigan compañía de la radio, que le vaya bien, que tenga lindo día. Chau.

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3: Nuevo remesón en la oposición. El PPD llegó a acuerdo con La Moneda respecto a la invariabilidad tributaria, la ley de reconstrucción, descartando ir al Tribunal Constitucional por esta materia.
4: Para crecer al 4% se necesita más inversión y creemos que esta es una herramienta para la mayor inversión. El resto del articulado nos reservamos nuestro derecho a votar de modo distinto.
5: Este anuncio indignó al Frente Amplio, al Partido Comunista y a la Democracia Cristiana. El senador Iván Flores dijo que le gustaría conocer el precio de la colectividad liderada por el diputado Raúl Soto.
6: Y entonces, en este contexto, yo no entiendo al PPD, que espalda de todo el resto de la oposición, negoció.
7: Cierro señalando que es una pésima alternativa e incluso la invariabilidad del dictador Pinochet tenía mejores condiciones.
3: Se profundizan las diferencias en el Partido Socialista. Un tenso cara a cara protagonizaron Paulina Bodanovic y Daniela Chicardini, luego que esta última la acusara de negociar secretamente con el ministro Jorge Quirós.
8: Ahora dicen que eran conversaciones hipotéticas, por favor.
9: En lo personal no ha sido grato, hablé con Daniela Chicardini y ya hemos dado por terminada esta discusión.
5: Tal como se había anunciado, el precio de las gasolinas caerá 100 pesos por litro a partir de esta jornada de jueves, mientras que el diésel retrocederá 155 pesos por litro.
10: En las 3 semanas que vienen, los precios van a estar fijos por las siguientes 3 semanas. Pueden estar tranquilos que en estas bajas se mantienen las siguientes 3 semanas. Ya iremos viendo. Ustedes saben que a nivel internacional un día hay una noticia, otro día hay otra.
3: Economistas creen que el Banco Central mantendrá la tasa en su nivel actual este mes, tras conocerse el IPC de junio, que no tuvo variación.
11: La inflación del mes de julio va a jugar un rol especialmente importante.
12: Yo creo que tenemos que ser optimistas y sobre todo pensar en que las metas de inflación se están cumpliendo.
5: Con el voto de diputados independientes del PPD se aprobó el sistema de pago de deuda de las tarifas eléctricas.
13: Se trató de instalar que aquí las personas le van a pagar a las empresas. No es así.
14: Muchas familias podrían terminar financiando parte de las deudas de grandes consumidores.
3: La exministra Camila Vallejo reapareció para arremeter duramente contra el Ejecutivo. Dijo que su diseño político responde a la ultraderecha y que la auditoría del Estado es marketing.
15: Parecer todas sus estrategias se han basado en responsabilizar de todo al gobierno anterior con instrumentos que han sido poco serios, no solamente la acusación constitucional que empujó un sector y ahora estas estrategias que son más de marketing sobre la auditoría.
5: El Partido Republicano va a realizar este sábado un Consejo General ampliado con la presencia del presidente José Antonio Kast y otras autoridades de gobierno.
16: Bueno, más allá de que haya congelado su militancia, el presidente de la República, José Antonio Kast, es el fundador del Partido Republicano, un líder natural.
3: La Fiscalía Oriente reformalizó al exdiputado Joaquín Lavín León por el presunto delito de fraude al fisco y delitos electorales.
17: Incorporaron en la plataforma Social Task, que tenía conocidos fines comerciales y electorales, el padrón completo de varios años consecutivos.
5: El Consejo de Defensa del Estado presentó una demanda civil para recuperar cerca de 105 millones de pesos que habrían sido defraudados mediante asesorías falsas vinculadas al senador Miguel Ángel Calisto.
3: El ministro de Seguridad, Martín Arrau, pidió máximo rigor en la investigación después de las denuncias de un funcionario de la Policía de Investigaciones que se parapetó en Las Condes.
18: La corrupción, la potencial corrupción, los actos que puedan denunciarse dentro de las instituciones, no hay que dejarlos pasar, hay que estudiarlos, hay que analizarlos y por eso el compromiso de la institución, lo que ha hablado el director nacional, es seguir todos los protocolos que corresponden.
5: El paso de un sistema frontal en la zona sur del país ha dejado a Corral, esto es en la región de Los Ríos, como la zona más afectada.
19: Quisiera confirmar que en el sector de Corral, el momento más intenso de la emergencia y de las lluvias ha pasado.
3: A los 75 años falleció la cantante británica Bonnie Tyler.
5: En el ámbito internacional, al menos 14 personas muertas y otras 78 heridas dejan los ataques de Estados Unidos en los últimos dos días contra Irán.
3: El presidente Donald Trump afirmó que Teherán se comunicó recientemente con su gobierno para buscar un acuerdo, luego de que él declarara terminada la tregua entre ambas partes.
5: Irán se prepara para sepultar a su ex líder supremo, Ali Jamenei, mientras ataca a los aliados de Estados Unidos en el Golfo.
3: El juez ordenó a Donald Trump pagar más de $5 millones a la escritora Jen Carroll tras ser condenado por abuso sexual y difamación.
5: La presidenta encargada de Venezuela, Delcy Rodríguez, pidió la liberación del oro venezolano retenido en Inglaterra para ir en ayuda de las víctimas del doble terremoto.
3: En el deporte, Francia y Marruecos definirán desde las 4 de esta tarde al primer semifinalista del Mundial de Fútbol.
20: El partido va a ser, sí, muy duro, porque hay dos equipos de calidad y hay solo un sitio para un equipo.
5: Coquimbo Unido derrotó por la cuenta mínima a Unión La Calera en la primera semifinal de la Copa de la Liga, mientras que esta tarde jugarán Ñublense ante O'Higgins en Chillán.
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1: 6:07 a.m.
3: Muy buenos días, bienvenidos a Radiograma. Junto a Catherine Cubillo estamos comienzo a esta edición. Vamos a comenzar a revisar noticias importantes, relevantes, ocurridas tanto en Chile como en el mundo las últimas horas. Estaremos hasta las 10 de esta mañana y nuestro compromiso es que usted quede totalmente informado. Le ofrecemos desde ahora información independiente. Catherine, buenos días.
5: ¿Cómo estás, Tomás? Buenos días. Buenos días también a nuestros auditores, a todos quienes ya están con nosotros y van a estar acompañándonos en esta revisión de las noticias. Saludamos siempre a esta hora a todos ahí en las 43 estaciones de Bio Bio La Radio en todo el país que están conectadas para informarse. También, por supuesto, a quienes están en la plataforma digital, es biobiochile.cl, y, por supuesto, a quienes nos escuchan y nos ven a través de Bio Bio TV.
3: Santiago en estos instantes está con cielo nublado. La temperatura alcanza los 11,5 grados. La humedad es del 41%. Para Santiago se espera un día que va a estar nublado durante la mañana, cubierto en la tarde, y una temperatura máxima de 19 grados. En Viña del Mar y Valparaíso, en estos instantes, cielo cubierto, la temperatura es de 13 grados, la humedad es del 51%. En Viña del Mar y Valparaíso se espera un día nublado, variando a cubierto en la tarde, y una temperatura máxima de 18 grados. En Concepción, la capital de la región del Biobío, se espera un día que va a estar cubierto con chubascos aislados en la tarde. Se espera una cubierto y en la tarde va a haber chubascos aislados. Se espera una temperatura máxima de 13 grados. La temperatura en estos instantes en Concepción, 3 grados. La humedad es del 93%.
5: Revisemos la calidad del aire en toda la zona centro y sur del país, la que cuenta con estaciones de monitoreo para estos fines. No mejora. Acá en la capital, nuevamente, alerta ambiental. En la región metropolitana, en Talca y Maule, Linares, en Osorno, en Puerto Montt y en Puerto Varas, estamos todos con alerta ambiental. Aire regular en el Valle Central de O'Higgins, en el Valle Central de la provincia de Curicó, en Chillán y Chillán Viejo, en Concepción, Metropolitano y en Los Ángeles. El aire está bueno solo en Temuco y Padre Las Casas y en Valdivia. Nuevamente hay emergencia ambiental en Coyhaique, allá en la capital de la región de Aysén. Acá en la región metropolitana, esta alerta ambiental prohíbe los calefactores de uso residencial a leña y otros derivados de la madera, excepto calefactores a pellets, en toda la región metropolitana. El Ministerio de Educación sugiere no suspender las clases de educación física, pero sí bajar en algo la intensidad e idealmente realizarlas bajo techo. Se intensifica la fiscalización y el programa de lavado y aspirado de calles y se mantiene la restricción vehicular permanente para toda la provincia de Santiago, más San Bernardo y Puente Alto. Hoy jueves, los dígitos afectos a esta restricción son 4 y 5. Recuerde que es para autos y motos con sello verde, pero inscritos antes del 1 de septiembre del año 2011.
3: Para vehículos sin sello verde y en el exterior del anillo Américo Vespucio, los dígitos son 8901, 8901.
5: Comencemos de inmediato con las noticias, con un resumen policial de las últimas horas. El subcomisario de la Policía de Investigaciones, que protagonizó un extenso procedimiento ayer en la comuna de Las Condes, fue trasladado durante esta madrugada hasta el Hospital de Carabineros. Actualmente él permanece grave.
3: En tanto, en Estación Central, un hombre murió tras ser atacado con un arma cortante luego de una discusión. La Policía de Investigaciones busca al responsable. Vicente Aguilar, muy buenos días.
2: Hola,
3: Vicente.
2: ¿Cómo están? Muy buen día. Sí, información totalmente en desarrollo. Este subcomisario de la Policía de Investigaciones, Rodrigo Silva, quien el martes permaneció durante más de 3 horas parapetado en una oficina en la comuna de Las Condes, volvió a ser trasladado durante esta madrugada hasta el Hospital de Carabineros, pero esta vez, como decían, de manera en urgencia. Ahí permanece. Según información de fuentes de la radio, el funcionario se encontraba en su domicilio bajo resguardo de carabineros cuando cerca de las 3 de la madrugada se habría autoinfligido una herida en la zona del cuello. Por esta lesión fue trasladado de urgencia hasta el recinto asistencial, donde permanece hospitalizado. Hasta la entrega de este informe no existe información sobre su estado de salud, una información oficial de parte de carabineros o la Policía de Investigaciones. Hay que recordar que se trata del subcomisario que el martes rompió parte de un ventanal en un edificio de Las Tranqueras con Pedro Gamboa y comenzó a pedir ayuda a vecinos que circulaban por una plaza cercana. Desde la oficina, él aseguró que estaba desarmado, que temía por su vida y que quería denunciar presuntos hechos de corrupción e irregularidades al interior de distintas instituciones de las que incluso él habría sido parte. Pasemos a escuchar este audio ambiente de aquel momento.
21: Para simular un enfrentamiento, boté todas mis municiones, mis cargadores, mi arma está desarmada. Por favor, llamen a Carabineros. Comisario Silva, inocente, me obligaron a cometer delitos porque estaba en lo correcto.
2: Tras el operativo del martes, el funcionario fue llevado hasta el Hospital de Carabineros para constatar lesiones y posteriormente trasladado hasta su domicilio, donde permanecía con resguardo policial hasta esta noche. El ministro de Seguridad, Martín Arrau, también se refirió a este procedimiento y a la investigación, que por el momento permanece en carácter reservado.
18: La corrupción, la potencial corrupción, los actos que puedan denunciarse dentro de las instituciones, no hay que dejarlos pasar, hay que estudiarlos, hay que analizarlos, y por eso el compromiso de la institución, lo que ha hablado en el director nacional, es seguir todos los protocolos que corresponden y, por supuesto, lo que corresponda a una investigación de tipo penal.
2: Esta información es bastante importante porque durante esta madrugada equipos de prensa llegamos hasta las cercanías de la vivienda para recabar información sobre el traslado de urgencia del subcomisario hasta el Hospital de Carabineros. En ese momento llegan dos patrullas de carabineros quienes solicitaron a periodistas y camarógrafos retirarse de este sector en la vía pública, indicando que existía una orden para impedir registros en este lugar. Además realizaron controles de identidad a periodistas, camarógrafos y equipos de prensa. Es importante recordar que la investigación está a cargo del OS9 de Carabineros y que el Ministerio Público mantiene esta investigación bajo reserva. Se espera que durante esta mañana se entreguen antecedentes sobre este nuevo hecho del que fue protagonista este subcomisario de la PDI. En otro hecho, un hombre murió tras ser atacado con un arma cortante, esto durante una riña registrada en Estación Central en la Alameda con Avenida Padre Hurtado. Según información de la PDI, uno de los involucrados se retiró del lugar, regresó con un arma cortopunzante, persiguió a la víctima y la hirió en varias oportunidades en una de sus piernas. Escuchemos a la comisaria Margarita Parra de la Brigada de Homicidios Centro Norte, quien entregó más detalles.
22: En donde se habría producido una riña entre dos personas de sexo masculino, resultando lesionada de gravedad por un arma cortante en el muslo derecho.
2: La víctima, quien sería un ciudadano venezolano, murió en un centro asistencial tras ser llevado por personal del SAMU, esto por la gravedad de las heridas, una que recibió en su muslo derecho. Por ahora no hay detenidos en este procedimiento que desarrolló la Brigada de Homicidios, Carabineros y Fiscalía Centro Norte.
3: Volviendo al caso anterior, Carabineros señaló que no se podía estar en la calle.
2: Sí, señalaron que no podíamos estar ahí por orden. Preguntamos si era una orden judicial, nos dijeron que era una orden superior. Esa fue...
3: Tienen que mostrar la orden.
2: Ese fue el detalle que nos dijeron.
3: Esto es inaceptable.
2: Nos sacaron rápidamente de ese lugar. Quisimos como equipos de prensa también ver qué podíamos hacer en este hecho. Nos corrimos un poco más allá hasta la esquina. También nos dijeron que teníamos que salir de este lugar. Así que bastante...
3: ¿Esquina?
2: Sí, de la esquina.
3: Es inaceptable.
2: De la esquina,
5: estaban
2: bastante complicado.
5: En la vía pública, haciendo su trabajo, y fueron controlados de identidad.
2: Sí, bueno, llegan, ¿cierto? Primero, esa patrulla que se ve justo en imágenes, estaba esta otra patrulla ahí justo afuera de este sector, no vamos a decir si era la casa, pero llega esta patrulla, se bajan ahí algunos funcionarios y nos dicen que tenemos que salir de este lugar, que no se podía, y que en ese momento nos hacen un control de identidad a todos los equipos, saben, periodistas, camarógrafos también, conductores de los móviles.
4: Ya, pero ustedes
5: además
4: se fueron.
5: Además decirle, perdón, que no podían estar ahí, que no podían grabar.
2: Sí.
5: Que no podían contar lo que estaba pasando y era la calle, la vía pública.
2: Claro, estamos en la vía pública. Solo estaba esa patrulla con el resguardo policial, ¿cierto? Que quedó este funcionario, pero lo que nos dijeron, lo que nos dijo el funcionario de Carabineros fue eso, que era, no era una orden judicial, era una orden superior. Esas fueron las palabras.
4: ¿Y después se fueron a la esquina?
2: Sí, nos fuimos a la esquina los periodistas.
4: También
2: sí.
4: Dijeron
2: que sí, ahí nos dijeron que teníamos que movernos, salir de ese lugar, de la calle. Sí, no, fue bastante complicado, por lo mismo después ya, como Biobío, nos trasladamos hasta el hospital de Carabineros también para recabar más información, y ahí nos mantuvimos, como equipo de prensa también tratamos de conversar este hecho, que es muy lamentable porque en la vía pública no tendrían por qué habernos denegado, ¿cierto?, de haber tomado videos, como lo hicimos, ¿cierto?, pero después nos dijeron que no podíamos tomar más videos ni registros del lugar.
4: ¿Quién va a hacer la investigación con respecto a este caso?
2: OS9 y Fiscalía Oriente están trabajando en este caso.
4: Muchas gracias.
2: Que estén muy bien.
5: Chao, Vicente, hasta pronto. A ver, un dato de nuestros auditores antes de seguir con las noticias. Nos estaban contando acerca de una situación que se está viviendo hasta ahora en la rotonda de Vespucio, que está justo donde está el Mall Plaza Oeste. Y estamos con un video que nos compartió un auditor. Resulta que un camión quedó detenido con su carga, y su carga son vehículos, es un camión cigüeña. Lleva particularmente el tipo de vehículos, son vans, de estas de transporte de pasajeros, y quedó, no sabemos qué le pasó, pero quedó ahí en la rotonda. En el video que nos muestra el auditor y que ustedes ven en BioBio TV, pero relato a quienes están con nosotros en la radio, se puede ver que el vehículo quedó ahí detenido, accidentado además pareciera, por lo que alcanzó a distinguir de las imágenes, y con su carga que quedó ahí en medio de la rotonda. Hay algunas fotos, ahí estamos viendo también, en donde se puede apreciar mejor lo que les cuento, ¿no? Que pareciera que además está accidentado, y con por lo menos tres de estos vehículos de tipo van, de los que son de transporte de pasajeros, que llevaba ese camión cigüeña y que quedó ahí. Ahí está mucho más claro lo que le pasó en esa fotografía que estamos viendo con las tres van, y cómo quedó ahí detenido en esta rotonda, en donde está el Mall Plaza Oeste, en la comuna de Cerrillos. Ese camión quedó ahí con esa carga en Lonquén con Vespucio. Si usted tiene más datos, estamos siempre revisando sus mensajes para poder saber qué fue lo que sucedió. Se ve también ahí el Duoc UC, que está en las cercanías de ese lugar de la comuna. Tenga mucha precaución, y si tiene más datos, los estamos esperando para revisarlos y contarlos a nuestros auditores.
3: Carabineros capturó en Santiago dos personas sorprendidas transportando álbumes y láminas del Mundial de Fútbol falsificadas.
5: El avalúo de lo que se incautó supera los 90 millones de pesos. Estamos en una de nuestras unidades móviles en la capital. Rodrigo Pino, buenos días.
6: Sí, buenos días. Y todo comenzó con un trabajo de fiscalización de personal de Carabineros de la Segunda Comisaría en este sector céntrico de la capital, a un vehículo de alta gama, un BMW color burdeo, pero que tenía sus vidrios polarizados con cero visión hacia el interior. Esto generó que rápidamente Carabineros decidiera fiscalizar este automóvil. El conductor no contaba con su documentación y tampoco contaba con los papeles de este vehículo, por lo tanto inmediatamente se inició el trabajo de fiscalización y retiro de este automóvil por no contar con esta documentación. Sin embargo, al revisar este vehículo en su porta maletas, se encontraron diversas cajas en cuyo interior se logró comprobar que había láminas y también álbumes de este Mundial de Fútbol, que ha sido bastante apetecido las últimas semanas por parte de personas que están realizando la colección de estas figuras de este Mundial de Fútbol 2026. Sin embargo, al interior de este vehículo también se encontró un armamento que está siendo periciado para ver si efectivamente sería de carácter real o en definitiva de fantasía adaptado. Escuchemos las palabras del mayor Gonzalo Vera, de la Segunda Comisaría de Santiago, que le entregó detalles en torno a este procedimiento con la captura de las dos personas que están al interior de este automóvil.
7: Se logró fiscalizar un vehículo que circulaba con sus vidrios completamente polarizados. Durante el procedimiento se encontró un arma del tipo pistola de fantasía y se incautaron aproximadamente 500.000 láminas y 300 álbumes del Mundial, todos falsificados con un perjuicio económico preliminar estimado en 93 millones de pesos. Dos personas fueron detenidas con antecedentes policiales.
6: Sí, son antecedentes policiales, pero que no tienen ninguna orden de aprehensión vigente. De todas formas, estas dos personas van a quedar a disposición del Ministerio Público, mientras que estos álbumes y también estas láminas van a quedar a disposición también de quien está a cargo de la venta en nuestro país, para ver efectivamente si son reales, son falsificados y cuál va a ser el destino de ellos, si van a ser destruidos o en definitiva van a quedar en manos de esta distribuidora en nuestro país. Son elementos que están siendo investigados por parte del Ministerio Público, también por parte de Carabineros. 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
1: 6 de la mañana, 21 minutos.
3: Carabinero detuvo al presunto responsable de provocar daños a una veintena de vehículos estacionados en una calle de la comuna de Providencia.
5: El imputado fue identificado gracias a las cámaras, a las imágenes de las cámaras de seguridad del sector.
3: En otro hecho, un incendio afectó la madrugada a un conjunto de bodegas. Esto ocurrió en la comuna de La Florida. Nos trasladamos hasta otra de nuestras unidades móviles en la región metropolitana.
5: Ampliemos de inmediato la información. Cristian Borkowski, buenos días.
8: Hola, muy buenos días, gusto de saludarlos. Sí, la primera situación que ustedes están destacando tiene que ver con un extraño caso destrucción de vehículos que estaban estacionados en la calle El Aguilucho, en la comuna de Providencia. Decimos extraño porque un individuo que iba pasando en bicicleta es el principal imputado de este hecho. Fue grabado por las cámaras de televigilancia de la comuna de Providencia, luego que comenzaran a llegar a la 19ª comisaría de esa comuna una serie de denuncias que eran idénticas, gemelas prácticamente. Es decir, todos los propietarios de los vehículos señalaban lo mismo, que desconocidos les habían destruido los ventanales, parabrisas y aparentemente con objetos contundentes. Todas estas circunstancias señalaron que se realizara una investigación de parte de la sección de investigaciones policiales de esta unidad policial, de la 19ª Comisaría de Providencia, y también de la Prefectura Metropolitana correspondiente, para ver si se podía dar con el paradero de él o los responsables. El video revelador, ustedes lo están viendo ahí cuando esta persona pasa en bicicleta y justamente al lado de los vehículos que se vieron dañados, comienza a destruirlos, a golpearlos con objetos contundentes y dañarles sin ninguna causa o motivación los vidrios y los ventanales. Una veintena de estos vehículos resultaron destruidos con estas partes precisamente, los ventanales y los parabrisas. Y finalmente, tras una orden de captura emanada por la justicia, Carabineros desarrolló todo un procedimiento policial que terminó esta madrugada, cuando llegaron hasta una vivienda en la población Rosita Renán, en la comuna de Ñuñoa, y lograron detener a este individuo. Se encontraron evidencias como la ropa que fue vista cuando ocupaba al momento de la destrucción de estos ventanales de los vehículos en la calle El Aguilucho. Y de toda esta situación tuvimos oportunidad de hablar con Carabineros. Ustedes van a escuchar al teniente Francisco Cabezas, que es el subcomisario de la comisaría Providencia Sur.
9: De la 19 comisaría, conforme a instrucción del Ministerio Público, realizó el levantamiento de cámaras del sector, logrando identificar al autor del delito y el domicilio donde éste se escondía. Carabineros del COPE realizó el ingreso al domicilio, logrando incautar diversas especies que se encontraban al interior de este, y Carabineros de la Prefectura Radio Patrullas logró la detención del individuo.
8: Y por supuesto también los elementos que habría ocupado para destruir estos ventanales. La causa, la razón, todavía no se sabe, ni siquiera se entiende, pero lo que sí, esta persona ya está detenida, es el principal imputado, el principal culpado de este hecho. Claramente las pruebas ahí las tiene la policía por estas cámaras de televigilancia, y por supuesto ahí ustedes también veían las imágenes del golpe de Carabineros que llegó a realizar el allanamiento a este domicilio donde finalmente este individuo fue detenido. Vamos a cambiar de tema y nos vamos a ir de la comuna de Providencia a otro hecho que ocurrió en la comuna de La Florida, un incendio que al menos destruyó dos bodegas con material altamente combustible. Afortunadamente no eran elementos químicos, así que no se dio una emergencia química propiamente tal, sino que se dio la segunda alarma de incendio estructural. Este hecho ocurrió en el sector de Las Higueras con San Marcos, casi los límites de La Florida con Peñalolén, y ahí estas bodegas ardieron durante esta madrugada. Debieron llegar al menos una decena de compañías del Cuerpo de Bomberos de Ñuñoa para poder apagar el incendio y poder controlarlo, para evitar su propagación. A esta hora, como lo hemos dicho en otras oportunidades, trabaja bomberos también para recabar más antecedentes. La remoción de escombros es clave, porque quedaron muchos escombros incandescentes ahí en el lugar, así que ya esto está completamente controlado, pero de todas maneras, para evitar focos nuevamente. Y ahora el Departamento de Estudios Técnicos trabaja para evaluar las circunstancias y determinar ¿qué originó este incendio? 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
10: Buenos días, Radio Bio Bio. Para informar, carretera Vespucio Norte,
11: Hay dos bencineras antes de llegar a Quilicura, una Shell y una Copec. La Shell ya hizo la rebaja del combustible, no así la bencinera Copec. 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
12: Buenos días, Bio Bio. Para informar que en Autopista Central, General Velázquez, entre Américo Vespucio y Departamental, hay un auto, un taxi que está con el capó arriba y la maleta abierta también, y está totalmente abandonado con las puertas abiertas. Esto es de norte a sur, en General Velázquez, casi frente a un servicentro que hay. Gracias.
13: Buenos días, Sofía Saavedra, por acá, desde Machalí, para contarles que desde las 2 de la mañana estamos con fuertes rachas de viento. Que tengan un lindo día.
23: Buenos días, amigos de Radio Bio Bio, desde Puente Alto, informando acá, sector Bajo de Mena, que el semáforo que hay en la carretera Acceso Sur, en la combinación con la avenida Sargento Menadier, está apagado, sin semáforo. Por ahora no es problema, porque están circulando pocos vehículos, pero a medida que nos vayamos acercando a la hora pico, y que ese cruce recurrente, se va a poner complicado el cruce ahí con el semáforo apagado, para que tengan en consideración, y los que puedan usar otra ruta, lo consideren. Eso, buenos días.
24: Hola, Radio Bio Bio. Buen día. Mira, voy desplazándome por la caletera de Vespucio, pasando a la altura del Arauco Maipú, que es Vespucio con el Rosal. Y estoy mirando el precio de la bencina de la Copec, que está ahí en el Rosal, con Américo Vespucio. Y pasadito en sentido poniente por la caletera de Vespucio está una Aramco, que también está en el mismo precio, 1425 el litro 93. No ha bajado medio centavo el litro de bencina. En consecuencia, que cuando tienen que subir las bencinas, en la medianoche del día jueves, de miércoles para jueves, se sube de forma inmediata. Y ya es segunda vez que veo las dos bajas que han habido en el último par de meses, ha pasado lo mismo. Voy pasando ahora a las 6:20 de la mañana del día jueves, donde deberían haber bajado ya las bencinas, y actualmente siguen al mismo precio de 1425 la de 93. Son unos sinvergüenzas. Un abrazo, José, por acá. 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
25: 6 de la mañana, 28 minutos.
3: Más de 10 millones de dólares en mercancías de contrabando incautó el Servicio Nacional de Aduanas en el puerto de San Antonio.
5: Nos vamos a una de nuestras unidades móviles en la zona, la región de Valparaíso. Lucas Peña, con toda la información. ¿Qué tal, Lucas? Buenos días.
26: Hola, ¿qué tal? Muy buenos días. Y claro, porque es un procedimiento que fue denominado por el Servicio Nacional de Aduanas como Operación Cono Sur y que se registró específicamente en el puerto de San Antonio. Estamos hablando de un operativo internacional donde el resultado fue la incautación de mercancías en el puerto de San Antonio. En concreto nos referimos al decomiso de mercancías de contrabando, donde ya el Servicio Nacional de Aduanas se confirmó que el avalúo de estas mercancías que fueron incautadas superan los 10 millones de dólares. Se espera que durante la jornada del día de hoy autoridades del Servicio Nacional de Aduanas y del Ministerio de Seguridad entreguen mayores antecedentes acerca de este procedimiento que, recordemos, se fue denominado como Operación Cono Sur en el mismo puerto de San Antonio, lugar donde se registró este decomiso. Así que información que estaremos ampliando en el transcurso de esta jornada acerca de este importante decomiso que se registró en el puerto de San Antonio. Estamos hablando de mercancías de contrabando que fueron incautadas por el Servicio Nacional de Aduanas con un avalúo que supera los 10 millones de dólares. La región de Valparaíso, Bio Bio, la radio.
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0: Gracias, para informar que en la en Villa del Mar, rotonda de 15 Norte, que es avenida Benidorm con San Martín, hay un vehículo menor que chocó, está carabinero en el lugar, pero hay una sola pista, así que a tener precaución porque si no se lo sacan pronto, el taco va a ser descomunal en un rato más. 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
14: Hola, hola, ¿cómo está? Muy buenos días, Radio Bio Bio. Camilo desde Puente Alto. Empezó a chispear acá en la comuna, muy despacito, sí, pero está empezando a chispear.
15: Buenos días, Radio Bio Bio. Carlos por acá. Recién pasé por aquí, por Vespucio, llegando al DOC. Ahí lo que pude apreciar es una rampla con vehículos arriba. Que trasladan vehículos, ¿cierto? Tomo el ingreso hacia. Venía por Vespucio, ahí salen a. Hay como una especie de salida para tomar Lonquén, que es una curva, pero jamás le iba a dar la vuelta. Entonces, entró hasta a esta curva y parte trasera de la rampla se subió por los New Jersey que está, porque no le daba para doblar, por una rampla recta. Y eso provocó que volcara, semi-volcara, ¿cierto? La parte de la carga. Y quedó bloqueando toda esta salida. Había un vehículo de emergencia, no lesionado por la forma en que está, no deberían haber tampoco. Buenos días, Radio Bio Bio.
16: Buenos días, Radio Bio Bio, informando acá Avenida La Florida, llegando a camino a Las Vizcachas. Está cayendo agüita y está chispeando para que tengan precaución en la ruta. Camino un poquito resbaladizo, así que conduzcan con precaución. Muy buen día, Radio Bio Bio.
25: 6 de la mañana, 32 minutos.
5: Ahora entendemos lo que pasó con ese camión de tipo cigüeña, con esas van que estaba trasladando, y que ahora entendemos que intentó doblar en la rotonda, pero claro, no podía. Entonces se subió a la barrera New Jersey y ahí quedó. A esta hora, la concesionaria de ese tramo, que es Vespucio Sur, está dando cuenta de la situación. Dice que por este vehículo que está detenido, que está en realidad accidentado porque no se puede mover, el enlace suroriente del camino a Lonquén en la comuna de Cerrillos está cerrado. A esta hora está cerrado. Llaman a preferir alternativas y a conducir con precaución por esa situación de la que nos contaban auditores. Digo, ustedes se enteraron a través de ellos acá en la radio y que nos complementaba recién otro auditor. Por un vehículo detenido, que es ese camión de tipo cigüeña, en el enlace suroriente al camino a Lonquén, en la comuna de Cerrillos, está cerrado ahí en Vespucio Sur. Prefiere alternativas y conduzca con precaución, dicen desde la concesionaria.
3: 16 personas quedaron damnificadas, 2 están en albergue y 3 se encuentran aisladas debido al intenso sistema frontal que afectó a la región de Los Ríos.
5: Ayer, funcionarios del ejército llegaron a la comuna de Corral para colaborar con los damnificados.
17: Aunque la lluvia y el viento ya dejaron la zona, sus efectos aún se observan en toda la región de Los Ríos, sobre todo en las comunas de Valdivia y Corral. Según la delegada presidencial Vicky Carrasco, a nivel regional hay más de 50 viviendas dañadas y varias personas afectadas.
18: Hasta esta hora se encuentran damnificados 16 personas, aislados 3 personas, albergues 2, viviendas con daño menor 46, viviendas con daño mayor 3, destruidas 2 y viviendas en evaluación 36.
17: El director regional de Senapred, Daniel Epret, confirmó que 62 militares llegaron a Corral para apoyar a las familias afectadas y estima que podrían estar trabajando en la zona hasta el viernes. Respecto al trabajo de bomberos, hoy se encuentran desplegados 94 voluntarios de diversas compañías de las regiones de Los Ríos y Los Lagos. En Valdivia, Bio Bio, la radio.
25: 6 de la mañana, 34 minutos.
3: 16 personas quedaron damnificadas y están en albergues, y en la región de la Araucanía, al menos 29 personas han resultado con daños en esa región por las intensas precipitaciones que superaron los 160 milímetros.
5: 20 establecimientos educacionales además suspendieron sus clases, principalmente en las comunas de Cunco y de Loncoche.
19: 17 viviendas en Pucón, 11 en Tolten y una en Teodoro Schmidt han resultado con daño menor por anegamientos o voladura de techumbres, pero si se considera el temporal de viento de la semana pasada, la cifra asciende a 70. El director de Senapred Araucanía, Ian Gorayev, destacó el trabajo de las comunas para levantarse ante las adversidades.
1: Hay que recordar que cayeron sobre 160 milímetros en 24 horas en la costa, cuando el pronóstico esperaba cercano a los 80. Las comunas respondieron muy bien, pero insisto, llevan más de 72 horas y en el caso de Pucón y Villarrica, más de una semana trabajando sin parar para poder restablecer, llegar a la normalidad.
19: Las comunas que más afectación reportan por este sistema frontal son Tolten, en que un deslizamiento de tierra mantiene interrumpida la conexión terrestre entre la caleta y la localidad de Queule, además de la caída de árboles en rutas principales y también secundarias. En Pucón, un socavón de 2 metros obligó a suspender el tránsito de vehículos al centro de esquí en el volcán Villarrica. Finalmente, 20 establecimientos anunciaron la suspensión de clases en la Araucanía para este jueves, 13 de Cunco, que retornarán el lunes a las actividades, 4 en Loncoche, además de 1 en Corbea, Pitrufquén y Pucón. En Temuco, Bio Bio, la radio.
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2: Buenos días, Radio Bio Bio, acá en Arica, en la avenida Capitán Ábalos, que la iluminación fue inaugurada hace poco. Ya se encuentra toda la pista apagada para evitar, por favor, accidentes de tránsito, para que las autoridades tomen carta en el asunto. Río, Radio Bio Bio, la radio, gracias.
4: Buenos días, Radio Bio Bio. Bota y Tata, trabajo en la vía, en bastantes lugares, y neblina, bancos de neblina en algunas partes bastante intensos. Hay que tomar la precaución los conductores, los que se trasladen por este sector.
2: Buenos días. Buenos días, amigos de la Radio Bio Bio. Acá desde la calle Banderado y Vieta, desde la plazuela del Instituto Higgins de Rancagua, una mañana agradable, lluvias intermitentes, vientos, ráfagas de viento leves, temperatura aproximadamente 12-14 grados. Un reporte del tiempo para Bio Bio, la radio.
25: 6:37.
3: El PPD logró un acuerdo por la invariabilidad tributaria con el gobierno a través de una fórmula que fija los años de beneficio en relación al nivel de inversión. La oposición acusó que los senadores se vendieron a espaldas del sector.
6: Acuerdo cerrado entre el gobierno y el PPD. Los senadores del partido votarán a favor de la invariabilidad tributaria luego que la mayoría de sus propuestas fueran acogidas por el Ejecutivo. El pacto determina que el beneficio se otorgará de manera escalonada, dependiendo del nivel de inversión que suponga. Entre 50 y 100 millones de dólares podrán acceder a un plazo de 10 años, entre 100 y 350, 15 años, y en inversiones por sobre los 350 millones de dólares podrán acceder a una invariabilidad por 20 años. El jefe de la bancada del PPD, el senador Ricardo Celis, tuvo un impasse con el ministro Quirós menos de 24 horas antes del anuncio, que terminó con su retirada de la Comisión de Medio Ambiente. Ahora, Celis recalcó que, como parte del acuerdo, los PPD no recurrirán al Tribunal Constitucional, al menos en lo que respecta a la invariabilidad tributaria.
7: Hemos tenido diferencias con el ministro, como ustedes saben, en otras materias. Los grupos y los presidentes de los partidos y todos quienes estimen que hay inconstitucionalidad en esto pueden ir al TC. Nosotros, como bancada de senadores PPD, no vamos a concurrir con él.
6: El acuerdo tomó por sorpresa a la oposición, que se enteró a través del punto de prensa que los esfuerzos de convencer al PPD había funcionado, levantando duras críticas y acusando que los senadores se vendieron a espaldas del sector.
25: 6:39.
3: Vamos a hacer un alto, luego tendremos información del deporte y un completo panorama internacional.
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25: 6:44 PM.
3: Desde las 16 horas, Francia y Marruecos disputarán el primer partido de los cuartos de final del Mundial de Fútbol en Boston. Mañana jugarán España con Bélgica, mientras que el sábado lo harán Noruega con Inglaterra y Argentina ante Suiza.
5: Coquimbo Unido derrotó por la cuenta mínima a Unión La Calera en la primera semifinal de la Copa de la Liga del Fútbol Chileno. Y hoy, a contar de las 7 de la tarde, Ñublense recibirá a O'Higgins en Chillán. Nos informa Diego Osorio.
0: Desde las 16 horas y en Boston, Francia y Marruecos comienzan a disputar los cuartos de final del Mundial de Fútbol de la FIFA, un encuentro que se registró en la semifinal de la Copa del Mundo de Qatar 2022 y que terminó ganando Francia por 2-0 con conquistas de Theo Hernández y Kolo Muani. El seleccionador francés Didier Deschamps, luego de 4 años, espera situarse en una nueva semifinal mundialista y se refirió a cómo está anímicamente Kylian Mbappé, una de sus figuras, luego de las críticas que recibió de parte de la senadora paraguaya Celeste Amarilla tras el partido del último sábado frente a la escuadra guaraní.
1: Kylian está bien a nivel mental, ha pasado algo, no quiero volver atrás. Es un chico muy fuerte mentalmente, físicamente, está concentrado con el partido que va a ser, sí, muy duro, porque hay 2 equipos de calidad y hay solo un sitio para un equipo.
0: En el ámbito nacional y por el partido de ida semifinal de la Copa de la Liga del fútbol chileno, Coquimbo Unido, con un gol del paraguayo Luis Riveros en el primer tiempo, superó por la cuenta mínima Unión La Calera en el estadio Nicolás Chaguán y sacó una pequeña ventaja de cara a la vuelta que se va a disputar el domingo por la tarde. Su entrenador, Hernán Caputo, valoró este primer semestre de su equipo que ganó la Supercopa del fútbol chileno, está clasificado en los octavos de final de la Copa Libertadores y además primero en su grupo en Copa Chile.
2: Llevamos 7 meses muy buenos, pero bueno, faltan 5 meses donde se empiezan a coronar cosas y donde tenemos que estar preparados. Un poco eso es seguir lo que venía haciendo el equipo, pero lo importante es los jugadores, que siempre se entregan al máximo. Teníamos que cerrarle el partido porque se había puesto difícil, pero sabíamos que de contra le podíamos hacer daño, pero creo que merecedores de ganar el partido fuimos.
0: La segunda semifinal de la Copa de la Liga se juega hoy a las 19 horas en el estadio Nelson Oyarzún, cuando Ñublense se medida frente a O'Higgins, otro de los representantes chilenos en torneos internacionales. Su entrenador Lucas Bobaglio se refirió a la posibilidad de tener precipitaciones a la hora del partido que complica el campo de juego en Chillán.
4: Lo que puede llegar a suceder es que probablemente si efectivamente llueve y la cancha está pesada, el terreno de juego se empieza a romper, se empieza a deteriorar. Eso conspira primero con el espectáculo y después con las capacidades físicas de los 2 equipos. Así que bueno, habrá que ver quién se adapta mejor a esa circunstancia.
0: La ministra del Deporte, Natalia Ducó, reconoció que están contra el tiempo la realización de obras en el Parque Maguida con vistas al Mundial Sub-20 de Rugby del mes de octubre.
6: Estamos un poquito contra el tiempo y por eso estamos acá todos los actores relevantes, para que se cumpla con los tiempos, tengamos un gran torneo donde estamos todos articulándonos para que lleguemos a tiempo.
0: Al cierre, el Team para Chile logró otra medalla de bronce en el golbol femenino con una notable actuación de su goleadora Jimena Balboa, alcanzando de momento 11 preseas de oro, 7 de plata y 19 de bronce en los Juegos para Sudamericanos de Valledupar en Colombia.
7: Faltan 12 minutos para las 7 de la mañana.
3: Les contábamos hace algunos instantes acerca de un camión que simplemente se quedó atrapado en la comuna de Cerrillos. Ahora nos trasladamos hasta una de nuestras unidades móviles.
5: Vamos a actualizar la información ya en terreno con una de nuestras unidades móviles. Cristian Borkowski, te escuchamos.
9: Sí, Katy Tomás, estamos acá donde ustedes señalaban, nuestros auditores también, en la dirección que corresponde a este trébol, que está acá en Américo Vespucio con Camino Lonquén. Y ustedes están viendo las imágenes que son realmente importantes, producto de cómo quedó este camión con la carga que tú señalabas más temprano, Katy, que tiene que ver con estas 3 van nuevas, son vehículos completamente nuevos, 0 kilómetros, que estaban siendo trasladados por este camión de alto tonelaje y que no alcanzó el diámetro, por su extensión, a doblar acá en el trébol. Entonces el eje trasero alcanzó a subirse a los New Jersey, que son los ángulos que ustedes están viendo acá en el lugar. Afortunadamente no hay personas lesionadas, pero acá ustedes están viendo las imágenes de cómo quedó este vehículo, también las imágenes que nos compartieron nuestros auditores más temprano, y ahí ustedes están viendo cómo también el personal de la autopista Vespucio Sur ha llegado también para realizar todo lo que tiene que ver, por ejemplo, con la evacuación de este vehículo de alto tonelaje que está acá en el sector. Las imágenes hablan por sí solas. Este camión está acá todavía con el motor andando, pero está frente acá al centro comercial Mall Plaza Oeste, y pueden darse cuenta que nadie puede pasar por acá, ni siquiera un ciclista, por ejemplo, para dar a modo de ejemplo las circunstancias del tránsito, porque ha dejado completamente bloqueado acá el lugar. Personal de la autopista, entonces vemos ahí que está con algunas gatas hidráulicas tratando de ver de alguna forma pueden sacar este camión de acá del lugar, y como lo decíamos, ha llegado Carabineros también al lugar. Vamos a ver si podemos conversar con el mayor Mayor, ¿podemos conversar con usted?
8: Le señalé hace 5 minutos.
9: Sí, no hay problema, no hay problema. No hay problema, es que estamos en vivo. Gracias. Ahí estábamos justamente ahí mostrando las circunstancias de lo que ha ocurrido entonces aquí, carabineros, y está acá en el lugar tratando de mantener el control, pero justamente tratando también de señalar que el tránsito por este lugar está restringido. Así que para todas las personas que puedan, digamos, tener la intención de pasar por acá, carabineros y la autopista mantiene conificado el sector para que nadie pueda pasar. Información completamente en desarrollo acá en la comuna de Cerrillos. 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
2: Faltan 9 minutos para las 7 de la mañana.
3: Venezuela suma hasta las últimas horas 3.811 muertes por los devastadores terremotos de hace 2 semanas y ha empezado a esbozar un plan de vivienda para las más de 17.900 personas que perdieron sus casas. Según el balance oficial, la cifra de heridos se mantuvo en 16.740.
4: Delcy Rodríguez, la presidenta encargada, recibió al subsecretario de Agricultura de Estados Unidos, Luke Lindbergh, con el fin de coordinar esfuerzos para la atención de los afectados y revisar, dijo, los avances en la gestión de asistencia humanitaria.
3: La presidenta encargada, Delcy Rodríguez, dijo que envió una carta al rey británico Carlos III solicitando la liberación del oro retenido en el Banco de Inglaterra, con el fin de usar esos recursos en la respuesta a la tragedia.
4: Ese oro es de nuestro pueblo y ese oro debe estar para atender las consecuencias terribles y trágicas de este doble terremoto, lo dijo en una entrevista, una transmisión del canal estatal venezolana de televisión.
3: La mandataria exigió nuevamente el cese de las sanciones contra Venezuela y del bloqueo de los recursos que dijo su país necesita para el proceso de reconstrucción y de recuperación integral en el empleo, en el trabajo y en la educación.
4: Pese al reciente alivio de sanciones por parte de Estados Unidos, persisten restricciones estructurales y continúan congelados o bajo control fondos y bienes del Estado venezolano en el exterior, como las reservas de oro por valor de unos 2.000 millones de dólares depositadas en el Banco de Inglaterra.
3: Tenemos detalles con Paola Arisa de Radio Francia Internacional.
5: Que liberen el oro, pide la vicepresidenta interina de Venezuela, Delcy Rodríguez, especialmente a Inglaterra, en cuyo banco central hay 1.900 millones de dólares que la justicia británica rechazó de ceder al entonces gobierno de Nicolás Maduro por considerarlo ilegítimo. Este miércoles, durante una locución, Rodríguez aseguró que Venezuela tenía recursos para paliar la crisis, pero que estos se encontraban bloqueados.
6: Y he decidido enviar una carta, entre otros, al rey de Inglaterra para que liberen el oro que está retenido en el Banco de Inglaterra. Ese oro es de nuestro pueblo y ese oro debe estar para atender, bueno, las consecuencias terribles, trágicas de este doble terremoto.
5: Rodríguez también indicó que sostuvo conversaciones con la directora gerente del Fondo Monetario Internacional, Cristalina Georgieva, para insistir en obtener recursos de ese ente, pues allí Caracas tiene un equivalente de 5.100 millones de dólares bloqueados por el no reconocimiento del FMI a Maduro como presidente tras las elecciones de 2024, que fueron señaladas por la oposición y algunos gobiernos internacionales como fraudulentas.
3: Donald Trump ha desmentido que haya impedido o vetado el regreso de María Corina Machado a Venezuela. No, para nada. ¿Cómo le voy a decir eso? O sea, que no viajara. Ella es increíble, es una persona maravillosa. Yo no le dije nada, no le dije que no fuera. Ella es una persona, me dio el Nobel. ¿Cómo no me va a caer bien?
4: La líder democrática intentó viajar a su país por primera vez pocas horas después del doble sismo. Según corroboraron medios en fuentes opositoras, fue un funcionario estadounidense quien forzó al piloto del avión en el que Machado viajaba desde Virginia a Curazao a que se devolviera.
3: Mientras volaba en su viejo Air Force One de vuelta a Estados Unidos desde Turquía, el presidente norteamericano Donald Trump publicó una serie de mensajes en sus redes sociales, regodeándose con presuntas imágenes de los estragos causados por sus bombardeos en Irán.
4: Esto es en represalia por los ataques a los barcos perpetrados por Irán. Si vuelve a ocurrir, la situación será mucho peor, escribió difundiendo una extraña imagen de edificios ardiendo a las afueras de lo que podría ser la ciudad de Chabahar. Media docena de publicaciones más, con videos cortos de alarmas y explosiones sin identificar, completaron ese mensaje.
3: El ejército de Estados Unidos anunció que completó una nueva ronda de ataques contra Irán, con la que buscó seguir degradando la capacidad de Teherán para atacar el transporte marítimo comercial y a los civiles que navegan por el Estrecho de Hormuz.
4: El Comando Central de Estados Unidos informó en un comunicado que las fuerzas estadounidenses atacaron aproximadamente 90 objetivos militares iraníes, entre ellos sistemas de defensa aérea, activos de vigilancia costera, depósitos de misiles y drones, capacidades navales e infraestructura logística militar a lo largo del litoral iraní.
3: Antes el presidente estadounidense 2015, Donald Trump había anunciado que no iba a utilizar el nuevo Air Force One, un Boeing 747 que le obsequió Qatar, para regresar a Washington al término de la cumbre de la OTAN.
4: Tras llegar el martes a la capital.

0: El turco a bordo de ese avión volvió hacia Washington en otro, Air Force One. Volará por Europa hacia dos o tres grandes bases militares donde podremos mostrárselo a la gente y yo volveré por métodos normales, dijo Trump.
1: Al menos 14 personas murieron y otras 78 resultaron heridas en los ataques de Estados Unidos en los últimos dos días contra Irán, informaron las autoridades sanitarias iraníes.
0: La fuente dice que 47 de los heridos siguen hospitalizados, mientras que el resto ya fue dado de alta.
1: El presidente del Parlamento y negociador jefe de Irán, Mohammed Baqir Ouelbaf, advirtió a Estados Unidos que le devolverá cada golpe que reciba y aseguró que el tránsito por el estrecho de Hormuz depende de un acuerdo con Teherán.
0: Estados Unidos aún tiene que aprender que la intimidación y la mala fe ya no quedan impunes. Que quede claro, si golpeas, te devolverán el golpe. Lo dijo en X el político tras nuevos ataques estadounidenses contra territorio iraní.
1: En tanto, Donald Trump afirmó que Irán se comunicó recientemente con su gobierno para buscar un acuerdo, luego de que él declarara terminada la tregua entre ambas partes, aunque expresó dudas sobre la posibilidad de que Teherán respete cualquier compromiso alcanzado.
0: Me llamaron hace un rato, dijo Trump, durante una conversación informal en su regreso a la cumbre de la OTAN hacia Washington.
1: Los servicios ferroviarios entre las ciudades de Teherán y Mashhad, donde será enterrado el asesinado líder supremo Ali Khamenei, han sido suspendidos a causa de los ataques de Estados Unidos contra Irán.
0: Tras un ataque criminal perpetrado por el enemigo estadounidense contra un punto de la línea ferroviaria Teherán-Mashhad, se suspendieron los servicios. Esto lo dijo así el director de Relaciones Públicas de Ferrocarriles y los pasajeros se quedaron varados, o que quedaron varados, fueron transportados a Mashhad en un autobús.
1: El presidente de Estados Unidos, Donald Trump, protagonizó una nueva escalada de tensión diplomática al calificar a España como un caso perdido y un aliado terrible dentro de la OTAN.
0: En una comparecencia en Ankara, el mandatario arremetió contra el gobierno de Pedro Sánchez, sugiriendo la ruptura total de las relaciones comerciales y la imposición de un embargo inmediato como castigo, dijo, a la hostilidad española.
1: El presidente Donald Trump atribuyó a la República Islámica de Japón un ataque iraní con misiles contra un buque estadounidense en Medio Oriente. Una confusión recogida por los principales medios japoneses.
0: Trump continuó hablando acerca del incidente sin rectificar su error y cometió más en su intervención, como referirse a Zelensky como presidente Putin o pronunciar a la red social TikTok como Tic-Tac.
1: Medios estadounidenses como la revista Forbes se hicieron eco de las equivocaciones del mandatario, que en junio cumplió 80 años.
0: Forbes preguntó sobre las mismas a la Casa Blanca, que respondió con un comunicado de la portavoz presidencial, Caroline Leavitt, en el que destacó que el estadounidense tuvo una actuación maratónica en la cumbre, ofreciendo numerosas conferencias de prensa.
1: El presidente Donald Trump selló un compromiso histórico con su homólogo ucraniano Volodymyr Zelensky ante la creciente presión de los ataques balísticos rusos que han dejado 50 muertos en lo que va del mes. Washington accedió a otorgar a Kiev la licencia necesaria para fabricar en su propio territorio los sofisticados sistemas de misiles Patriot.
0: El anuncio se produjo en una comparecencia conjunta marcada por una sintonía inusual entre ambos líderes. Con su característico estilo, el mandatario estadounidense reveló la noticia. Un pajarito me contó que les daremos el derecho de fabricar Patriot y les enseñaremos cómo hacerlo, dijo.
1: Rusia introdujo una prohibición de las exportaciones de diésel como parte de una serie de medidas para apuntalar el mercado nacional de combustible, luego de que los ataques sistemáticos con drones ucranianos contra refinerías de petróleo provocaran escasez de gasolina y aumento de precios.
0: El viceprimer ministro Alexander Novak declaró en una reunión gubernamental televisada y presidida por el presidente Vladimir Putin que la situación del combustible sigue siendo compleja y que está claro que la situación actual en las gasolineras está causando preocupación entre la población.
1: El Estado Mayor ucraniano informó de nuevos ataques en el mar de Azov, en los que fueron alcanzados 12 petroleros de la llamada flota fantasma que Rusia utiliza para burlar las sanciones internacionales.
0: Los buques atacados son empleados por Rusia tanto para exportar petróleo como para abastecer de combustible y lubricantes a sus tropas en los territorios ocupados de Ucrania, según el Estado Mayor ucraniano, que está tratando de establecer el alcance de los daños que los ataques han causado a estos barcos.
1: El canciller alemán Friedrich Merz aseguró que Estados Unidos accedió a vender a su país misiles de largo alcance estadounidenses Tomahawk, con un alcance de hasta 1.600 kilómetros para desplegarlos en el país centroeuropeo.
0: En una declaración gubernamental en la Cámara, Merz dijo que además, al margen de la reunión de la OTAN en Ankara, acordamos con el gobierno de Estados Unidos que adquiriremos misiles de crucero Tomahawk estadounidenses y que estos serán desplegados en Alemania, dijo.
1: El Tribunal Supremo de Corea del Sur confirmó la condena a 7 años de prisión del expresidente Yoon Suk-yeol por hechos relacionados con su fallida declaración de la ley marcial en 2024 y las caóticas consecuencias que se derivaron de ella.
0: Se acusa a Yoon de haber obstaculizado las deliberaciones del Consejo de Ministros y de haber utilizado firmas falsificadas del primer ministro antes de declarar la ley marcial, así como de haber recurrido a agentes del Servicio de Seguridad Presidencial para impedir su propia detención después de que los diputados anularan esa declaración.
1: El gobierno chino pidió que Estados Unidos ponga fin de inmediato al bloqueo de las sanciones y cualquier forma de coerción, presión y amenaza militar contra Cuba, después de que la Asamblea General de la ONU aceptara celebrar un debate sobre el embargo estadounidense a la isla.
0: La portavoz de la Cancillería China, Mao Ning, dijo que durante más de 60 años Estados Unidos ha mantenido contra Cuba un bloqueo y unas sanciones que se han intensificado en repetidas ocasiones y que, según China, han provocado una crisis energética en el país caribeño.
1: La Fiscalía de México reiteró que Estados Unidos no ha entregado las pruebas que justifican la petición de detención urgente que hicieron en abril contra el gobernador de Sinaloa, Rubén Rocha Moya, a quien Washington acusa de delitos relacionados con el narcotráfico.
0: Esto lo dijo el responsable de la Fiscalía Especializada de Control Regional de México, David Boone, en una conferencia de prensa, que además recordó que el Ministerio Público ya entrevistó al gobernador y los otros funcionarios señalados por Estados Unidos, entre ellos el senador federal Enrique Insunza o el alcalde de Culiacán, Juan de Dios Gámez.
1: El sistema de las Naciones Unidas manifestó su disposición para acompañar los esfuerzos del Ejecutivo peruano, que liderará desde el próximo 28 de julio la derechista Keiko Fujimori para impulsar las prioridades nacionales de desarrollo, derechos humanos y paz.
0: En un mensaje publicado en su cuenta oficial en X, la representación de Naciones Unidas en Perú recordó el próximo inicio del mandato de Fujimori y ratificó su intención de apoyo ante esta nueva etapa institucional en el país andino.
1: La industria argentina sufrió un nuevo traspié en mayo pasado, sin que la pujanza del sector petrolero alcanzara a compensar el hundimiento en el que se han sumido otros importantes sectores manufactureros, como el de la producción automotriz.
0: Según los datos publicados por el Instituto Nacional de Estadísticas y Censos argentino, el índice de producción industrial manufacturero se derrumbó en mayo un 5,7% con respecto al mismo mes del año pasado, tras haber registrado en abril pasado una caída interanual de 2,5%.
1: Un juez federal de Estados Unidos ordenó liberar los 5,8 millones de dólares que el presidente de Estados Unidos, Donald Trump, debe pagar a la escritora y columnista Elizabeth Jean Carroll, tras ser condenado por abusos sexuales y difamación contra ella después de que develara lo sucedido.
0: El juez Louis Kaplan rechazó una petición de Trump para impedir la entrega de los fondos hasta que el Tribunal Supremo se pronunciara acerca de su recurso para impugnar la decisión del jurado en uno de los dos procesos de Carroll en contra del mandatario por una agresión sexual en unos grandes almacenes de Nueva York a mediados de la década de los 90.
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4: Una denuncia acá en el Metro Protectora de la Infancia. Si bien la estación del metro está funcionando normalmente, ya el ascensor para poder movilizar a la gente con dificultad está cerrado todavía. Y he visto ya varias personas que con dificultad han tenido que subir a través de las escaleras. Así que el tirón de orejas para el Metro Protector de la Infancia, que tiene el ascensor aún cerrado, pese a que el público entra y entra, ya, pero las personas con dificultad para movilizarse les cuesta demasiado moverse. Así que para que ayuden, porque no hay ningún letrero ahí que diga en mantenimiento o algo por el estilo. Eso. 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
5: 7 de la mañana, 6 minutos.
1: Vamos a hacer un pequeño alto, luego tendremos información acerca del estado en que permanece internado en el Hospital de Carabineros el subcomisario de la Policía de Investigaciones. Recordemos que el día martes se parapetó en un edificio en la comuna de Las Condes, está herido en estos instantes, se habría provocado, autoprovocado una lesión en el cuello. Estaremos hablando de eso, estaremos contándole de eso, también de lo que ha ocurrido con el sistema frontal que afectó al sur de nuestro país, principalmente la región de la Araucanía y de los ríos. Valdivia sufrió el día de julio más lluvioso desde que hay registros. O sea, así de fuerte fue la lluvia y de intensa fue la lluvia en la ciudad de Valdivia. Estaremos hablando de todo eso en segundos.
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28: 7:12 a.m.
1: Santiago, en estos instantes está con el cielo nublado, la temperatura alcanza los 12,5 grados, la humedad es del 32%, que se espera para hoy en la capital. Se espera un día que durante la mañana va a estar nublado, en la tarde va a estar nublado variando a cubierto, y una temperatura máxima de 19 grados. En Viña del Mar y Valparaíso, cielo cubierto en estos instantes, la temperatura es de 11 grados, la humedad es del 62%. En Viña del Mar y Valparaíso se espera un día que va a estar nublado durante todo el día y una temperatura máxima de 18 grados.
29: Revisemos la calidad del aire en toda la zona centro y sur del país, la que cuenta con estaciones de monitoreo para estos fines. Nuevamente hay alerta ambiental en la región metropolitana, hemos pasado así durante toda esta semana, no hay mejoras en la calidad del aire. Alerta ambiental acá en Talca y Maule, en Linares, en Osorno, en Puerto Montt y Puerto Varas, todos con alerta ambiental. Aire regular en el Valle Central de O'Higgins, en el Valle Central de la provincia de Curicó, en Chillán y Chillán Viejo, en Concepción Metropolitano y en Los Ángeles. El aire está bueno en Temuco y Padre Las Casas, en Valdivia, y hay emergencia nuevamente en Coyhaique, que es la capital de la región de Aysén. Esta alerta ambiental que está presente el día de hoy acá en la región metropolitana prohíbe los calefactores de uso residencial a leña y otros derivados de la madera, excepto calefactores a pellets, en toda la región metropolitana. El Ministerio de Educación sugiere no suspender las clases de educación física, pero sí bajar en algo la intensidad e idealmente realizarlas bajo techo. Se intensifica la fiscalización y el programa de lavado y aspirado de calles y se mantiene la restricción vehicular permanente, que comienza en 16 minutos más, a las 7:30 de la mañana, en toda la provincia de Santiago, más San Bernardo y Puente Alto. Los dígitos afectos hoy a esta restricción son 4 y 5 para autos y motos con sello verde, pero inscritos antes del 1 de septiembre del año 2011.
1: Para vehículos sin sello verde y en el exterior del anillo Américo Vespucio, los dígitos son 8901, 8901.
29: Un par de datos más para nuestros auditores. A ver, desde muy temprano les contábamos de un incidente en el trébol de Vespucio, allá en Cerrillos, y hasta ahora el tránsito está completamente suspendido. ¿Qué pasó? Que un camión cigüeña que cargaba vans de transportes de pasajeros, 3, intentó dar la vuelta ahí en la rotonda en ese trébol y no alcanzó a pasar. Se subió el camión sobre unas barreras New Jersey de concreto y bueno, quedó atrapado finalmente en ese lugar. El tránsito está suspendido en ese enlace que conecta la local de Vespucio Sur al oriente para empalmar hacia la avenida Lonquén en Cerrillos por ese camión que quedó en ese lugar. Hay trabajos a esta hora de asistencia vial, la idea obviamente es despejar la vía, y la alternativa es el retorno de General Velázquez. Esa es la alternativa que está dando hasta ahora Transporte Informa. Prefiera el retorno de General Velázquez o se va a quedar ahí en un taco que es muy intenso a esta hora, consecuencia de lo que pasó. Ahí vemos lo que sucedió, ¿no? El camión que quedó atrapado, que no pudo pasar. Bueno, efectivamente eso todavía está en curso. Y mucha atención, porque acá requerimos de ayuda de nuestros auditores. Hay una restricción de la pista derecha de la ruta 5 al norte en el sector de Balmaceda. En ese lugar hubo una colisión múltiple. 5 vehículos, por lo menos, están involucrados y hay gran congestión desde el paso a nivel de Rondizoni, en la comuna de Santiago. Si usted tiene más datos, estamos siempre revisando sus mensajes y lo podemos compartir de inmediato con otros auditores para poder conocer más detalles. Por ahora, con datos de Transporte Informa, sabemos que en la pista derecha de la Ruta 5 al norte, en el sector de Balmaceda, hay una colisión o hubo una colisión de 5 vehículos, por lo menos involucrados, con congestión desde el paso a nivel de General Rondizoni, lo que obviamente puede generar otro accidente. Eso es en Santiago. Para comunicarse con nosotros está el WhatsApp ahí siempre en la pantalla de BioBio TV, más 569-9200-7888, y nos puede escribir, nos puede enviar una foto, un video o un audio, así escuchamos su voz al aire. Más 569-9200-7888. Y para llamarnos, eso tiene que ser por teléfono, 810-810 es la línea telefónica gratuita de BioBio, la radio, para nuestros auditores y también televidentes. 800-810-810.
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4: Grave se encuentra hospitalizado el subcomisario de la Policía de Investigaciones, que ayer se parapetó en Las Condes.
29: El ministro de Seguridad Pública, Martín Arrau, pidió máximo rigor en la investigación acerca de las denuncias que hizo este funcionario policial.
5: La corrupción, los actos que puedan denunciarse dentro de las instituciones, no hay que dejarlos pasar, hay que estudiarlos, hay que analizarlos, y por eso el compromiso de la institución, lo que ha hablado con el director nacional, es seguir todos los protocolos que corresponden.
4: Nuevo remesón en la oposición. El Partido por la Democracia, el PPD, llegó a acuerdo con La Moneda respecto a la invariabilidad tributaria a la ley de reconstrucción, descartando ir al Tribunal Constitucional.
6: Para crecer al 4% se necesita más inversión y creemos que esta es una herramienta para la mayor inversión. El resto del articulado nos reservamos nuestro derecho a votar de modo distinto.
29: Este anuncio indignó al Frente Amplio, al Partido Comunista y a la Democracia Cristiana.
7: Y entonces, en este contexto, yo no entiendo al PPD, que a espaldas de todo el resto de la oposición negoció.
8: Cierro señalando que es una pésima alternativa e incluso la invariabilidad del dictador Pinochet tenía mejores condiciones.
4: Se profundizan las diferencias al interior del Partido Socialista. Un tenso cara a cara protagonizaron Paulina Vodanovic y Daniela Chicardini.
9: Ahora dicen que eran conversaciones hipotéticas, por favor.
10: En lo personal no ha sido grato, hablé con Daniela Chicardini y ya hemos dado por terminada esta discusión.
29: El precio de las gasolinas cae 100 pesos por litro a partir de hoy y el diésel retrocede 155 pesos por litro.
11: Las 3 semanas que vienen, los precios van a estar fijos por las siguientes 3 semanas. Pueden estar tranquilos que en estas bajas se mantienen las siguientes 3 semanas y ya iremos viendo. Ustedes saben que a nivel internacional un día hay una noticia, otro día hay otra.
4: Economistas creen que el Banco Central mantendrá la tasa de interés en su nivel actual este mes, tras conocerse que el IPC de junio no tuvo variación.
30: La inflación del mes de julio va a jugar un rol especialmente importante.
31: Yo creo que tenemos que ser optimistas y sobre todo pensar en que las metas de inflación se están cumpliendo.
29: Con el voto de diputados independientes PPD se aprobó el sistema de pago de deuda de las tarifas eléctricas.
32: Se trató de instalar que aquí las personas le van a pagar a las empresas. No es así.
33: Muchas familias podrían terminar financiando parte de las deudas de grandes consumidores.
4: La exministra Camila Vallejo reapareció para arremeter duramente contra el Ejecutivo.
34: Parecer todas sus estrategias se han basado en responsabilizar de todo al gobierno anterior con instrumentos que han sido poco serios, no solamente la acusación constitucional que empujó un sector, y ahora estas estrategias que son más de marketing sobre la auditoría.
29: El Partido Republicano va a realizar el sábado un Consejo General ampliado en el que va a participar el presidente José Antonio Kast.
35: Bueno, más allá de que haya congelado su militancia, el presidente de la República, José Antonio Kast, es el fundador del Partido Republicano, un líder natural.
4: La Fiscalía Oriente reformalizó al diputado Joaquín Lavín León por el presunto delito de fraude al fisco y delitos electorales.
0: Incorporaron en la plataforma SocialTax, que tenía conocidos fines comerciales y electorales, el padrón completo de varios años consecutivos.
29: El Consejo de Defensa del Estado presentó una demanda para recuperar los cerca de 105 millones de pesos que habrían sido defraudados en asesorías falsas vinculadas al senador Miguel Ángel Calisto.
4: El paso del sistema frontal en la zona sur del país ha dejado a Corral, en la región de Los Ríos, como la zona más afectada.
12: Quisiera confirmar que en el sector de Corral, el momento más intenso de la emergencia y de las lluvias ha pasado.
29: A los 75 años falleció la cantante británica Bonnie Tyler.
4: En el exterior, al menos 14 personas muertas y otras 78 heridas dejan los ataques de Estados Unidos en los últimos dos días contra Irán.
29: El presidente de Estados Unidos, Donald Trump, afirmó que Teherán se comunicó recientemente con su gobierno para buscar un acuerdo luego de que él declarara terminada la tregua entre ambas partes.
4: Irán se prepara para sepultar a su ex líder supremo, Ali Khamenei, mientras ataca a los aliados de Estados Unidos en el Golfo.
29: Un juez ordenó a Donald Trump a pagar más de 5 millones de dólares a la escritora Jean Carroll tras ser condenado por abuso sexual y difamación.
4: La presidenta encargada de Venezuela, Delcy Rodríguez, pidió la liberación del oro venezolano retenido en Inglaterra para ir en ayuda de las víctimas del doble terremoto.
29: En los deportes, Francia y Marruecos definirán desde las 4 de esta tarde al primer semifinalista del Mundial de Fútbol.
13: El partido va a ser, sí, muy duro, porque hay dos equipos de calidad y hay solo un sitio para un equipo.
4: Coquimbo Unido o derrotó por la cuenta mínima Unión La Calera en la primera semifinal de la Copa de la Liga, mientras que esta tarde jugarán Ñublense ante O'Higgins en Chillán.
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16: De la mañana, 23 minutos.
4: Internado en el hospital de Carabineros, se encuentra en estos instantes el subcomisario de la Policía de Investigaciones, que el día martes se parapetó en un edificio en la comuna de Las Condes.
29: De acuerdo con los antecedentes, que son preliminares, este funcionario se habría autoinfligido una lesión en su cuello en las últimas horas, lo que ha obligado a su traslado de urgencia y su permanencia grave en el hospital de Carabineros, en donde ha llegado también una de nuestras unidades móviles, Cristian Borkowski. Te escuchamos.
17: Así es, Katy. Tomás, es una situación sumamente compleja la que hemos estado reporteando casi desde el primer instante en el que esto ocurrió. Lo que nos traslada acá al Óscar, al Hospital de Carabineros, acá en los límites de Ñuñoa con Providencia, y donde está internado el subcomisario de la PDI, Rodrigo Silva, que recordemos estuvo parapetado por más de 3 horas. En un hecho que comenzó la noche del martes recién pasado en un edificio corporativo de oficinas en la comuna de Las Condes, ahí muy cerca de avenida del mismo nombre, avenida Las Condes. Ahí en el lugar esta persona estuvo parapetada, como lo señalábamos, y luego de eso amenazó con algunas circunstancias de dar datos interesantes, supuestos casos de corrupción dentro de la institución. Gritaba que estaba solicitando apoyo, ayuda y necesitaba carabineros. Tras eso, fue trasladado a su casa en la misma comuna de Las Condes, allá en Cerro Colorado, y ahí en ese lugar estuvo resguardado por personal de carabineros. Pero anoche, o mejor dicho, esta madrugada, se habría inferido una lesión en el cuello. Le generó una lesión aparentemente de carácter compleja, que lo trasladó de nuevo al hospital de Carabineros, donde había estado en un instante. En horas de anoche, por cierto, hubo bastante complejidad en el sector donde él vive, ahí en la comuna de Las Condes. Esto es detrás, para que ustedes tengan una referencia, del Mor Parque Arauco. Es ahí donde justamente hubo una gran dotación, primero que todo, de resguardo. había un radio patrulla de carabineros porque se había dado una instrucción para la custodia de esta persona, de este subcomisario, quien finalmente igual se lesionó. Esa es la versión preliminar, se habría lesionado y por eso está acá en el hospital de carabineros. Se mantiene reserva de su estado de salud. No nos han dicho nada acá en el Oscar. Estamos acá en Simón Bolívar, donde está justamente la dirección con Antonio Varas. Y estamos a la espera de que nos puedan entregar algún balance o algún reporte de carabineros, si es que lo llegan a dar. Por eso que estamos en punto fijo acá. De todas formas, nosotros obtuvimos algunas declaraciones del gobierno por esta situación. Como les decía al comienzo de este despacho, bastante compleja porque no hay nada clarificado todavía. Pero el gobierno, estuvimos hablando con el ministro Martín Arrau, que nos entregó algunos antecedentes relacionados con más que todo la consulta, y que tiene que ver con estos supuestos casos, estas supuestas denuncias por corrupción bastante complejas al interior de la PDI que está denunciando este funcionario ahora herido e internado acá en el hospital de Carabineros. Escuchemos lo que dijo el ministro respecto a las consultas por este caso.
1: La corrupción, la potencial corrupción, los actos que puedan denunciarse dentro de las instituciones, no hay que dejarlos pasar, hay que estudiarlos, hay que analizarlos, y por eso el compromiso de la institución, lo que ha hablado en el director nacional, es seguir todos los protocolos que corresponden y por supuesto lo que corresponda a una investigación de tipo penal.
17: Bueno, como lo señalábamos al comienzo de este despacho, este funcionario policial, que estaría también siendo sumariado al interior de la PDI, está justamente acá internado en el Oscar, está hospitalizado y hasta ahora no se han entregado informaciones de ningún tipo sobre su estado de salud. Y es por eso que estamos atentos. Como se pueden dar cuenta, a mi espalda está el portón principal de acá del sector de Simón Bolívar, donde entran las ambulancias, entran vehículos acá a este sector. Y generalmente en este lugar, que es donde precisamente corresponde a la dirección Simón en Bolívar 2200, es donde se dan los puntos de prensa cuando, por ejemplo, se da el reporte respecto al estado de salud de algún carabinero o de algún funcionario de la policía. Y es por eso que permanecemos acá a la espera de que eso pueda ocurrir y para que nos puedan también entregar algún detalle sobre la información que, como decíamos, está completamente en desarrollo y ya ha llegado a oídos de la autoridad del gobierno específicamente. Ustedes escuchaban al ministro Rau con las declaraciones relacionadas con las consultas por corrupción y por eso que destacamos esta información, que es sumamente compleja porque todavía está en desarrollo y es una situación que podría también, quizás durante la mañana, podríamos tener alguna quizás vocería de otras autoridades, como por ejemplo el Ministerio Público, porque entendemos que también y sabemos que la Fiscalía Oriente es la que está llevando a cargo la investigación. Mientras eso sucede, nosotros seguimos, como les decía, aquí, punto fijo en el Hospital de Carabineros, donde se mantiene, como decíamos, internado. El Estado todavía bajo reserva, no se nos ha entregado un detalle preciso de su lesión, ni tampoco de su estado, pero para eso nosotros nos quedaremos toda la mañana, si es necesario, acá en el Hospital de Carabineros para entregarle las informaciones cuando nos pueden entregar algún detalle o alguna vocería. Desde el Hospital de Carabineros, Bio Bio, la radio.
2: Recordemos que este funcionario de la Policía de Investigación estuvo gritando permanentemente y surgieron dudas entonces acerca de su condición mental, es decir, si estas denuncias de corrupción y amenazas obedecían a alguna situación mental o no. Consultados en la interna de la Policía de Investigaciones, refirieron que el compañero tenía un destacado desempeño durante 15 años en la institución, que no había dado muestras de problemas psiquiátricos durante su larga trayectoria en la entidad, lo dice el diario El Mercurio.
29: Hay otra de las versiones recogidas que se centra en el relato de la esposa del denunciante, quien también descarta antecedentes de salud mental alterada.
2: También se confirmó que anoche el procedimiento incluyó el traslado del detective al SAPU y la intervención de la Dirección de Inteligencia Policial de Carabineros, la DIPOLCAR, para los primeros pasos en el caso.
29: Claro, eso fue ya, digamos que eso quedó atrás, porque ahora él se autoinfligió una herida en su cuello y está grave, está internado en el hospital de Carabineros, que es lo último que sabemos de este caso. Después del trabajo realizado por personal de DIPOLCAR, se logró contacto con el funcionario y que fue derivado en su momento al SAPU. Yo les quiero recordar que él, además de gritar por horas, ¿no?, en esa madrugada del día miércoles, él estuvo además, sacó su cabeza por una ventana de la cual rompió el vidrio, obviamente poniendo desde ya su vida en riesgo, toda su parte, su cuello, en fin, todo estaba expuesto a un accidente fatal, obviamente, al sacar la cabeza por ese vidrio que él mismo había roto. Hay que decir que uno de los focos de la Fiscalía ahora es la verificación de antecedentes surgidos en este caso.
2: Ayer, en medio de la intervención policial, se reportó que dicho funcionario habría realizado durante la tarde denuncias con abogado particular contra otros funcionarios de la PDI por hechos constitutivos de delitos asociados a corrupción y otros hechos.
29: De varios antecedentes que habría aportado, refirió un sumario. De hecho, era lo que parte de lo que él gritaba, y la comisión de ilícitos al que lo habrían obligado, y esto por creer que estaba en lo correcto.
2: Quienes conocen el trámite de este caso explicaron que no existe un sumario abierto en su contra.
29: Pese a esto, la esposa dijo, se lo dijo al Canal 13, que el subcomisario recibió dos procesos disciplinarios en la institución, en la Policía de Investigaciones. También detalló el aporte de otros antecedentes respecto a que lo estaban buscando para matarlo y que mandó unos nombres que están en una servilleta.
2: El tema generó preocupación entre las autoridades. El subsecretario de Prevención del Delito, Gonzalo Guerrero, señaló que estamos esperando que se aclaren los hechos por los cuales esta persona se habría parapetado y habrían sucedido los hechos. También estamos esperando que siga adelante la investigación de Carabineros. Se lo reiteramos, él se habría autoinferido una herida en el cuello durante esta madrugada y se encuentra en estos instantes en el hospital de Carabineros.
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2: El comercio de Santiago ayer bajó el IPSA en un 0,71%, el índice general en un 0,64%.
29: Con cierre mixto quedó la bolsa de Nueva York en Wall Street. El Dow Jones perdió un 1,09%, pero el Nasdaq subió 0,2%.
2: El precio del dólar subió 5 pesos. Se cotizó 934 pesos con 70 centavos comprador y 935 pesos vendedor.
29: El euro está en 1.069 pesos con 14 centavos.
2: Unidad de fomento para hoy, 40.844 pesos con 79 centavos.
29: El cobre bajó marcadamente ayer, perdió 1,65% en la bolsa de metales de Londres, rompió nuevamente el piso de los $6, se transó en $5.93 la libra.
2: El precio del petróleo Brent sube un 0,82% en Londres, donde el barril se está cotizando en $78.66 en Nueva York. El WTI sube un 0,67% y se cotiza en $74.01 el barril.
29: Bien, les hemos contado que según la Empresa Nacional del Petróleo, hoy jueves el precio de la gasolina de 93 octanos debe bajar 100 pesos por litro con 30 centavos, 100 pesos con 30 centavos por litro. La de 97 octanos lo hace 99 pesos con 80 centavos por litro. El valor de la parafina no tiene cambios, está congelado ese precio hasta que termine el invierno. El precio del diésel también baja 155 pesos con 40 centavos por litro el petróleo. Y el gas licuado para uso vehicular pierde 22 pesos con 10 centavos por litro.
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2: Nos escribe Andrés López desde Machalí para informar que hay un taco muy grande en la avenida San Juan en Machalí por un choque y por lo tanto hay que armarse de paciencia con lo que ocurrió ahí. Esto es en Machalí, en la calle San Juan, en la avenida San Juan, donde hay un choque y por lo tanto una congestión muy muy grande hasta ahora.
3: Hablemos acerca de los efectos de un sistema frontal, particularmente en los ríos y en la Araucanía. Partamos en los ríos, donde 16 personas quedaron damnificadas, 2 están en albergues y otras 3 están aisladas por el intenso sistema frontal que afectó, como digo, particularmente en este caso a la región de los ríos.
2: Funcionarios del ejército llegaron a la comuna de Corral para ayudar a los damnificados. Ya estamos en contacto con Cristian Serna. Muy buenos días.
3: Hola, Cristian.
4: ¿Cómo están? Buen día. A esta hora ya no se siente la lluvia, tampoco hay viento acá en la región de Los Ríos. Sin embargo, las consecuencias aún son evidentes, con remoción en masa en distintos puntos y algunos lugares todavía anegados. El sistema frontal va avanzando hacia el norte de nuestro país y así como avanza, también se debilita, es lo que han dicho los meteorólogos. Voy a pasar a revisar el último balance que entregó el gobierno en voz de la delegada presidencial, que durante la jornada de ayer, pero al final del día, en la noche, mencionó que había 46 viviendas con daños menores, 3 con daño mayor, 2 completamente destruidas y otras 36 que todavía están en evaluación en este registro. Además, como ustedes bien decían, hay 2 personas albergadas, 3 aisladas, y esto último ocurrió por la crecida del río Leufucade en la comuna de Lanco. Eso es lo que reportó la autoridad en un punto de prensa que se hizo anoche. Nosotros hemos estado recorriendo la zona, enfocado principalmente en la comuna de Corral, porque esa es el área de la región de Los Ríos más compleja, que se ha visto más afectada por este sistema frontal que ya se retiró. Y conversamos con el alcalde de la comuna de Corral, Claudio González. Pese a que él nació y ha vivido toda su vida ahí, estamos hablando de Corral, que está al lado de Valdivia, una zona donde habitualmente llueve de manera intensa. Para el jefe comunal de Corral, Claudio González, también hay una sorpresa tras este sistema frontal muy intenso que azotó la zona. Escuchamos lo que comentó el alcalde, Claudio González.
5: Nunca habíamos enfrentado que en tan cortas horas recibamos sobre 200, 300 milímetros de agua caída, lo cual ha provocado una serie de inundaciones, saturaciones de esteros, ríos, que colapsaron finalmente, que nos provocó una serie de situaciones. Y las remociones en masa, que finalmente es una situación que es lamentable porque afecta directamente a las familias.
4: En tan solo 24 horas se pudo observar una intensa precipitación. Se mencionó, lo contábamos en el contacto de ayer, más de 250 milímetros en un breve lapso de tiempo, y eso colapsó las laderas de cerro. Es por eso que se generaron estos deslizamientos de tierra, aluviones en distintos puntos de la comuna. Conversamos con las personas afectadas o con testigos de este hecho en la comuna de Corral. Ellos también estaban sorprendidos por lo que sucedió en las cercanías de sus domicilios.
6: Mi cuñado me dice que sintió el puro golpe y el remesón de la casa, y cuando quisieron ir para la parte de la bodega ya estaba todo tapado con tierra.
7: Y salimos a mirar, venía el estero con un aluvión, con palo, con todo, y los vehículos los traía toda la raza para abajo.
8: Personalmente nunca había visto algo así.
4: El día 7 de julio del 2026 quedará marcado en el calendario como un hito histórico, porque de acuerdo a lo que ha dicho la Dirección Meteorológica de Chile, ese día precipitaron 117 milímetros en 24 horas y eso se cataloga como el día más lluvioso de julio en la historia de nuestro país, en todo el periodo desde que comenzó a registrarse las precipitaciones acá en Chile. Aunque la lluvia, como decía en un principio, ya no se siente, tampoco hay viento, las consecuencias se van a mantener por varios días. Así lo reconoció el director regional de SENAPRED, Daniel Eprecht.
9: Esta condición de probabilidad de ocurrencia de remociones en masa va a estar presente durante toda la semana y probablemente por un periodo mayor porque hay una saturación del suelo bastante importante, no solamente en Corral, sino que en casi toda la región.
4: A esta hora están desplegados a la comuna de Corral 94 voluntarios de distintos cuerpos de bomberos que han llegado hasta la zona costera de la región de Los Ríos. Estamos hablando de compañías de diversas comunas de Los Ríos, de la región de Los Ríos y también de la región de Los Lagos. Pero además ya están en esta comuna puerto 62 funcionarios del ejército. Los militares van directamente a los domicilios afectados para apoyar a los damnificados y poder habilitar sus domicilios en caso de que sea posible, porque ya el registro habla de dos viviendas que están completamente destruidas. Respecto a las tres personas que están aisladas, se ha indicado que en la comuna de Lanco y en la comuna de Mariquina se ha observado un crecimiento de un río, el río Leufucade, y eso ha provocado que cuatro familias resultaran con sus viviendas prácticamente anegadas. Se ha mencionado que el equipo municipal logró persuadir a tres familias para salir de ahí, pero hay una que se resistió y quedó en su domicilio. Esta familia está compuesta por tres personas y son estas las que se encuentran aisladas en su hogar. No quisieron salir pese a la instrucción que le entregaba la autoridad. Es parte del balance que podemos entregar desde la región de Los Ríos.
2: A ver, ¿alguien explica por qué cayó tanta agua? ¿Por qué hay un registro histórico? ¿Es cambio climático? ¿Qué es lo que ocurre? Sabemos que Valdivia históricamente es una ciudad con precipitaciones importantes. Sabemos también que estas precipitaciones han ido disminuyendo en el curso de los últimos años, que ya no era este invierno valdiviano en que llovía prácticamente casi todos los días. ¿Pero ha habido alguna explicación de por qué se produjo esta especie de precipitación o esta precipitación tan intensa?
4: No hay ninguna explicación hasta ahora, la vamos a buscar durante el día. Lo único que se hizo por parte de la Dirección Meteorológica de Chile es proporcionar este récord, indicando los 117 milímetros y fracción que cayeron ese día, el 7 de julio, y lo compararon con el último registro que había también, que era el día más lluvioso de julio, pero no se explica el motivo. Evidentemente lo podemos consultar. Y efectivamente, antes Valdivia era una zona donde la lluvia era permanente, podía pasar una semana completa, dos, incluso un mes con una lluvia, pero la diferencia con la actualidad es que esa lluvia de antaño era por un largo periodo de tiempo, por lo tanto la tierra lograba absorber todo ese líquido que caía. Ahora lo que está ocurriendo, probablemente con el cambio climático, no lo puedo dar por hecho, hay que verificarlo con los expertos como corresponde, pero la lluvia cae de manera intensa y un breve lapso de tiempo. Es por eso que satura las laderas de cerro y se generan todos estos problemas que hemos venido relatando durante esta semana. Esa es la gran diferencia.
2: Muchas gracias.
4: Muy buen día.
3: Hasta pronto. Les contábamos también acerca de este sistema frontal y el paso, no solo en Los Ríos, también en la Araucanía. 29 viviendas resultaron con daños ahí en la zona por las intensas precipitaciones que en la zona costera de la Araucanía superaron los 160 milímetros.
2: 20 establecimientos suspendieron sus clases, principalmente de las comunas de Cunco y Loncoche. Tenemos detalles con Esteban Arauz.
10: 17 viviendas en Pucón, 11 en Tolten y una en Teodoro Schmidt han resultado con daño menor por anegamientos o voladura de techumbres, pero si se considera el temporal de viento de la semana pasada, la cifra asciende a 70. El director de Senapred Araucanía, Ian Gorayev, destacó el trabajo de las comunas para levantarse ante las adversidades.
11: Las comunas respondieron muy bien, pero insisto, llevan más de 72 horas y en el caso de Pucón y Villarrica, más de una semana trabajando sin parar para poder restablecer llegar a la normalidad.
10: Las comunas que más afectación reportan por este sistema frontal son Tolten, en que un deslizamiento de tierra mantiene interrumpida la conexión terrestre entre la caleta y la localidad de Queule, además de la caída de árboles en rutas principales y también secundarias. En Pucón, un socavón de 2 metros obligó a suspender el tránsito de vehículos al centro de esquí en el volcán Villarrica. El seremi de Obras Públicas en la zona, David Plaza, indicó que esa zona del camino no se encuentra enrolada a vialidad, por lo que el municipio deberá realizar los trabajos de mitigación.
1: 7 de la mañana, 45 minutos.
2: Más de 40 milímetros de precipitación caerán en la zona precordillerana y cordillerana de la región de metropolitana tras la llegada del sistema frontal.
3: Debido a que la isoterma cero se encontrará alta al momento de este evento meteorológico, se podrían provocar remociones en masa y nos hemos sorprendido estos últimos días después de haber amanecido con temperaturas bajo cero acá en la capital. Temperaturas muy altas, ¿no? Ayer hablábamos de 9 grados más o menos hasta ahora. A esta hora en Santiago 11,1 grados, temperaturas que son altas para el invierno y que marcan una gran diferencia con los días del comienzo de esta semana. Hablemos acerca de estas precipitaciones con Jaime Sepúlveda.
12: Preocupación existe en las autoridades tras la llegada de un sistema frontal que dejará precipitaciones en la capital. De acuerdo a los pronósticos de la Dirección Meteorológica de Chile, caerían desde la noche de hoy y madrugada de mañana cerca de 40 milímetros de lluvia, principalmente en los sectores pre y cordilleranos de la región metropolitana, por lo que se ha decretado alerta temprana preventiva. Debido a este factor, la isoterma cero se encontrará alta, lo que puede significar que se produzcan remociones en masa, afectando eventualmente a la población. Así lo señaló el director regional del Servicio Nacional de Prevención y Respuesta ante Desastres, Miguel Muñoz.
13: Una muy buena cantidad de precipitación, pero con una agravante, isoterma alta. Podría estar entre 3.500 y 3.800 metros. Genera una situación que nos ha pronosticado también Senagio Min de una exposición alta a remociones en masa.
12: Frente a esta posibilidad de daños, ayer se realizó la visita de inspección en distintas quebradas, principalmente en el sector Locañas, en la comuna de La Florida. El delegado presidencial metropolitano Germán Codina hizo el llamado a las personas a no concurrir a sectores altos para evitar situaciones de peligro. De igual forma, agregó que en coordinación con los municipios se encuentra dispuesta toda la maquinaria y los equipos respectivos en terreno para actuar en corto plazo.
14: Ojalá evitar hacer ascensos, que sabemos que las precipitaciones van a golpear especialmente la zona precordillerana y la zona cordillerana de la región metropolitana. En coordinación tanto con SENAPRED, se va a monitorear durante la noche las distintas quebradas de la región.
12: Se espera que además a las precipitaciones se registren vientos de hasta 40 kilómetros por hora solo en el sector cordillera, por lo cual no se esperan intervenciones significativas tanto en el ámbito vial o en el suministro eléctrico de cada una de las comunas de la capital.
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1: Faltan 12 minutos para las 8 de la mañana.
17: Hola, buen día, Radio Bio Bio. Carlos Loaiza por acá. Hay un camión cruzado ahí en Vespucio, la caletera Vespucio con camino Melipilla, donde está la entrada al Mall Plaza Vespucio. Está cruzado, no sé qué habrá pasado. No se ven accidentados ni se ven heridos. Entonces están desviando todo el tránsito que viene por caletera Vespucio hacia el Mall Plaza Oeste, hacia el Oriente en este caso, lo están desviando hacia General Velázquez. Hay un taco ahí que se está armando bien grande para que los conductores tengan la precaución y tomen Vespucio antes del Plaza Oeste. De lo contrario, se van a ver metidos en esta situación y tendrán que ir hacia General Velázquez, en este caso, General Velázquez, hacia el sur para después devolverse. 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
8: Faltan 6 minutos para las 8 de la mañana.
9: Ayer hubo un éxito del gobierno. El éxito, un éxito claro. ¿Éxito en qué? En la tramitación de la ley de reconstrucción. ¿Por qué? Porque el gobierno ha intentado llegar a algunos acuerdos con la oposición. Esto no ha sucedido. Y en general los acuerdos se producen ya sea con una palabra chilena que se inventó, que es una palabra de la minería, de la pequeña minería, pero que se trasladó a la política, que se llama el pirquineo. O sea, tratar de parlamentario en parlamentario, para que cada uno pida sus cosas bien particulares para su distrito, su circunscripción, para... Y el otro es llegar a un acuerdo institucional con algún partido. Ayer hubo un acuerdo con el PPD. Ahora, todo esto, yo diría, le pondría puntos suspensivos, porque se llegó a acuerdo, la verdad es que no con el PPD exactamente, sino con los senadores del PPD. Bueno, los senadores del PPD deberían ser muy relevantes, deberían ser personas influyentes, pero no, la directiva dijo que para ellos esto no los obliga. Es una cosa rarísima lo que está pasando en la oposición. Imagínense que el PPD es un partido pequeño, no es un gran partido. Y tiene unos senadores y resulta que los senadores llegan a acuerdo. Ya se había desmarcado, en todo caso, el PPD, el senador Pedro Araya, hace rato. Pero ahora los otros senadores, y resulta que la directiva dice no, que, ojo, la directiva está con los diputados. El presidente del PPD es un diputado. Entonces, la directiva dice, miran, sí, los senadores nuestros podrán llegar a un acuerdo, pero la institucionalidad no. Todo esto en medio de una crisis que hay en la izquierda, porque vamos a ver, o la oposición, vamos a ver después lo que está ocurriendo al interior del Partido Socialista, donde Daniela Chicardini y Paulina Dodanovich ya se enfrentan públicamente. Lo vamos a conversar más adelante, pero esto refleja nada más que la crisis. A grito pelado, como se decía antiguamente, como en la feria. Grita uno, grita el otro, pero en la feria anuncian sus productos. No. Aquí lo que se agreden públicamente. Ya no hay ninguna formalidad. Esto ocurre mientras algunos insisten en recurrir al Tribunal Constitucional por algunas materias de la Ley de Reconstrucción, no solamente por la invariabilidad tributaria.

0: tributaria, aunque ese es un tema que es muy transversal, ¿eh?, en la oposición, sino que también por otros temas. Y por lo tanto está el riesgo permanente de la espada de Damocles, de que el Tribunal Constitucional, bastan 5 ministros, y si entre esos 5 está el presidente o la presidenta del tribunal, se acabó, 5 personas, para que de esto se venga todo, pero todo abajo.
1: Pero como esto es tan minucioso, porque los acuerdos son así también, y es tan específico este acuerdo en particular, que lo que estamos hablando es que la invariabilidad tributaria va a tener un cambio de 25, una reducción, para ser específica, de 25 a 10 años, y el acuerdo con los senadores del PPD es no llevar ese artículo al Tribunal Constitucional. Así de específica es la negociación, la que se alcanzó en la jornada de ayer y de la que hubo un despliegue, una puesta en escena con el ministro Quirós, la presidenta del Senado y los senadores del PPD que participaron de este acuerdo, que les insisto, y como bien decías tú, es muy conciso, es muy objetivo, es muy chiquitito, es importante, obviamente, es una parte muy importante de la mega reforma, lo que tiene que ver con los tributos, es muy relevante, es de lo que genera más ruido, además, dentro de la misma coalición de oposición, si es que existe una, o por lo menos en la oposición, pero es muy, muy específico. De todas formas, es un triunfo para el Ejecutivo que le ha costado tener ese acuerdo, no imponer sus puntos de vista, sino que avanzar con cierta conciliación con la oposición para tener, entendemos, un mejor devenir una vez que esto entre en régimen y efectivamente funcione, más allá de que si lo puedan aprobar o no. Hablamos durante el comienzo de la semana de los votos, si estaban o no, hablamos de Calisto, por ejemplo, que Miguel Ángel Calisto, el senador, de quien también vamos a hablar próximamente en Radiograma, por otro tema, pero es probable que su desafuero no lo afecte en esta votación, porque se va a ampliar la investigación y por lo tanto el desafuero va a ir más adelante. Todo esto está cambiando, es súper líquido, y también lo que es importante que mantengamos siempre en perspectiva es eso, ¿no? Que es muy específico y muy de a poquito.
0: A ver, esto se va a votar ahora, la próxima semana.
1: Sí.
0: De el partida, 15. Digamos que el cronograma Quirós se está cumpliendo. Sí. Cuando comenzó la tramitación de la ley de reconstrucción, ¿cómo se llama? Y reactivación económica, porque ese es el nombre, se dio a conocer un cronograma extenso. Esto es lo que vamos a hacer en la Cámara de Diputados, esto es lo que va a ocurrir en el Senado, y ese cronograma se ha ido cumpliendo absolutamente. En eso Quirós ha tenido éxito, o sea, no ha habido retrasos. Esto se vota la próxima semana en sala, así de rápido, y por lo tanto es posible que si se vote en sala durante este mes esté promulgado y publicado en el Diario Oficial, así de rápido. Lo que necesita el gobierno son algunos votos para tener cierta seguridad, porque claro, los votos que tiene el gobierno, como tú dices, son justos. ¿Por cuánto se aprobó en la Cámara de Diputados? ¿Por cuántos votos? Por 2 votos. 2. En el Senado la situación es muy estrecha, por lo tanto necesitan votos, y yo creo que esta negociación con el PPD no es que crea yo, es evidente que es una negociación muy buena para el gobierno.
1: Y claro, en la Cámara con los votos del Partido de la Gente, que en el Senado no existe.
0: Sí, ahora el PPD. Pero evidentemente que esto es muy importante, lo que pasó ayer. Es un golpe a la izquierda o al resto de la oposición muy, muy fuerte. Por eso reaccionaron tan enojados. Y pasó algo más. Fue una negociación reservada. Yo no quiero decir secreta, porque el secretismo tiene otra connotación, pero reservada. ¿Y cómo se enteraron? Por un punto de prensa. ¿Y quiénes estaban en el punto de prensa? Quirós, el ministro Jorge Quirós, la presidenta del Senado, Paulina Núñez, Loreto Carvajal, Ricardo Selle, los senadores del PPD. Ahora, ojo, Loreto Carvajal con hartos problemas. Está siendo investigada. Por lo tanto, también la situación personal de cada uno siempre influye en este tipo de cosas. No tienen tanta libertad. ¿Usted cree que tiene la misma libertad el que es investigado que el que no? Calisto tampoco tiene tanta libertad, obviamente.
1: Libertad de ejercer constitucionalmente la representación ciudadana, que es para eso, para los que están elegidos. El tema es que cuando aparecen temas personales tan complicados como los que están involucrados estos 2 senadores, es prioridad. Bueno, se les vuelve su prioridad.
0: Tratan de salvarse.
1: Claro.
0: Ayer hubo críticas durísimas al PPD. El senador Flores, senador de la Democracia Cristiana, ni más ni menos que les dijo que se habían vendido.
1: ¿Y cuánto valen también?
0: Quería saber el precio, dijo. Ahora, es ofensivo, porque en una de esas no hay nada de eso, sino que simplemente llegar a un acuerdo porque tiene una convicción. Pero esa declaración, con esa dureza, de un senador que no se caracteriza por declaraciones fuertes, demuestra el ánimo que había ayer en la oposición. Vamos a tomar contacto con Gonzalo Holguín para que nos cuente los detalles de lo que ocurrió en las últimas horas. ¿Cómo estás, Gonzalo?
1: Hola, Gonzalo.
2: ¿Qué tal, Katy? Tomás, muy buenos días. Sí, tenemos mucho para contarles respecto de lo que ha sido una jornada en donde comenzaron a repartirse mensajes, principalmente por WhatsApp. Nosotros nos enteramos unos minutos antes de este anuncio y la palabra, la expresión común que se repetía para estos temas cuando se alcanza un acuerdo político empezó a aparecer seguido. Humo blanco. El gobierno había logrado sumar apoyos en una de las normas que constituyen el corazón del Plan de Reconstrucción Nacional y también el corazón de los dardos de las oposiciones, que dicho sea de paso, todavía persisten en llevar esta medida al Tribunal Constitucional, luego de alcanzar un acuerdo con la bancada de senadores del PPD sobre específicamente, como decías tú, Katy, la invariabilidad tributaria. ¿Qué dice la propuesta? La propuesta recogida determina que el beneficio se va a otorgar de manera escalonada, dependiendo del nivel de inversión que se genere o que se busque de parte de la empresa interesada. El piso es que las inversiones entre 50 y 100 millones de dólares podrán acceder a una invariabilidad de 10 años. Son 15 años menos que lo que venía en la propuesta original, que eran 50 millones de dólares mínimo a 25 años. Y después viene un segundo nivel entre los 350 millones de dólares, en donde se entrega una variabilidad de 15 años. Y finalmente, las inversiones por sobre los 350 millones de dólares podrán acceder a una variabilidad tributaria por 20 años. Ese es lo máximo a lo que se puede acceder. Junto a esto, el acuerdo establece una metodología de fiscalización y revisión periódica de la invariabilidad tributaria. Si no me equivoco, entre 2 a 3 años el gobierno estará obligado a informar al Congreso Nacional las condiciones de esa invariabilidad y podría eventualmente revocarla si es que hubiese algo reñido con la ley. Quizás un mal uso de esta invariabilidad se pueda comprobar o sospechar una posible situación de elusión o evasión tributaria, que no se esté respetando realmente la condición que se había acordado con el Estado. Además, dentro de la propuesta, y esto se discutió harto, ¿no?, se recogió establecer una sobretasa, es decir, una prima, dineros de entrada que se van a cobrar en realidad mensualmente como impuestos corporativos del 1,5 a las inversiones. Esto jugaría un rol clave, según señalan, en la propuesta de compensar fiscalmente el Fondo Común Municipal que entregó el gobierno a los alcaldes. Esto significaría que una vez que el 27% de impuesto a la gran empresa baje a 23, se le va a volver a agregar un 1,5 para las empresas que adquieren esta invariabilidad tributaria, lo que significa que las que tengan este régimen especial en realidad van a pagar 24,5. El jefe de la bancada del PPD, el senador Ricardo Celis, tuvo un impasse con el ministro Quirós menos de 24 horas antes del anuncio, que terminó con su retirada de la Comisión de Medio Ambiente. De hecho, tan solo 30, 45 minutos antes de juntarse los senadores PPD con la presidenta del Senado, Paulina Núñez, Ricardo Celis estaba en un punto de prensa con el senador Alfonso Urresti, con el senador Diego Ibáñez, criticando duramente al Ejecutivo y hablando expresamente de ir al Tribunal Constitucional, en esa ocasión al menos, por la norma de reembolso por la resolución de calificación ambiental rechazada. Ahora se les recalcó que, como parte del acuerdo, los senadores PPD no irán al Tribunal Constitucional, al menos específicamente en lo que respecta a la invariabilidad tributaria.
3: Hemos tenido diferencias con el ministro, como ustedes saben, en otras materias. Los grupos y los presidentes de los partidos y todos quienes estimen que hay inconstitucionalidad en esto pueden ir al TC. Nosotros como bancada de senadores PPD no vamos a concurrir con él.
2: Hay que decir que las diferencias políticas y la cobertura mediática de todo lo que ha pasado en el Partido Socialista fue una suerte de distractor que generó las condiciones para que esta conversación fuese reservada. En todo caso, hay que decir que durante la jornada de ayer, ya cerca de las 11, 12 del mediodía, empezó a correr el rumor de que la conversación que había llevado y que había seguido llevando durante varias semanas el senador PPD Pedro Araya, que para nuestro entendimiento fue la persona que redactó los elementos principales de este acuerdo, de esta propuesta que se le acercó durante la jornada de ayer al ministro de Hacienda Jorge Quirós, había rendido frutos. Incluso habíamos sabido de parte de la mesa a eso de las 2, 2:30 hora de almuerzo, que la conversación que había tenido Paulina Núñez con los senadores PPD había rendido frutos, había sido una buena conversación y había optimismo al punto de que se podía llegar a un entendimiento pronto. No se imaginaban todos que iba a ser tan pronto, y por eso también el acuerdo toma por sorpresa a la oposición, que se enteró básicamente, como tú decías, Tomás, a través del punto de prensa que acordaron hacer los senadores Ricardo Celis y Loreto Carvajal. Ese hito comunicacional en particular ha generado mucho escozor, porque era una imagen que muchos estaban buscando evitarla, de estar con el ministro Quirós y la presidenta del Senado dando cuenta de un acuerdo ante los medios de comunicación, en vivo, etcétera. Y esto evidentemente generó situaciones de mucha crítica. En redes sociales, el diputado Daniel Manucheri, que es evidentemente un férreo opositor de un entendimiento con el Ejecutivo en este tema, no lo sabrá la senadora Paulina Bogdanovich, digamos, llevó a Twitter este refrán que dice: si un traidor puede más que unos cuantos, que esos cuantos no lo olviden fácilmente. En ese tono se refirió a este entendimiento del PPD, y también lo decías, Tomás, uno de los comentarios más críticos que se vio posteriormente a este acuerdo, a la decisión tomada, fue la del senador DC Iván Flores, quien afirmó que el PPD se había vendido a las espaldas del resto de la oposición.
4: Entonces, en este contexto, yo no entiendo al PPD, que a espaldas de todo el resto de la oposición, de su propia bancada y, por cierto, de nuestra bancada, negoció. Yo quisiera saber el precio de esa venta.
2: Otra de las críticas que se elevaron fue relativa a los montos que se consideran para otorgarle en variabilidad tributaria. Esto es porque el senador del Frente Amplio, Diego Ibáñez, viene recordando persistentemente, y se lo recordó al gobierno en la Comisión de Medio Ambiente incluso, que las cifras fijadas por el decreto de la dictadura, del dictador Augusto Pinochet, eran más beneficiosos para el país, porque los pisos para poder invertir en la empresa eran significativamente más altos que estos, y además existía una prima. Entonces, finalmente continuó señalando que este acuerdo era una vergüenza y que en dictadura se logró un mejor entendimiento más beneficioso para el Estado que el que se está haciendo ahora en democracia.
5: Este es un pésimo acuerdo. La invariabilidad incluso del dictador Pinochet tenía mejores condiciones. Mantiene el monto de 50 millones de dólares para acceder a esta, cuando en la dictadura el monto era de 1.500 millones de dólares.
2: A ver, el acuerdo fue obra de la dupla del ministro de Hacienda Jorge Quirós con la presidenta del Senado Paulina Núñez. Se nos fue muy persistente que esa fue la dupla negociadora que conversó todo el tiempo con la oposición, en particular con los senadores del PPD. Pero en todo caso, hay fuentes encontradas y versiones encontradas respecto de cuál fue el rol del viceministro Claudio Alvarado, que algunos dicen que no se le vio muy presente en este acuerdo, que incluso no le gustaba la idea de que esas negociaciones ocurrieran solamente con algunos senadores de un partido, que había que buscar mejor acuerdos amplios, y de alguna manera algunos decían que no participó y que no fue actor clave, pero otros dicen que sí, que finalmente supervigiló la situación, y de hecho a nosotros nos consta que el viceministro Claudio Alvarado habló durante la tarde de ayer con el senador PPD Pedro Araya respecto de los elementos de esta propuesta que, les insistimos, la alcanza el PPD y la modifica de alguna manera el Ejecutivo. Podemos también desmenuzar las diferencias que hubo entre la propuesta original y la propuesta que terminó aceptando el gobierno. En paralelo, la Comisión de Trabajo logró despachar al proyecto a la Comisión de Hacienda, aprobando por unanimidad casi todas las votaciones sobre los tres artículos que le correspondían a la instancia. Tras la sesión, el ministro Jorge Quirós destacó que se hayan logrado acuerdos en materia de el CENSE. Se recuerda en este tema de la franquicia tributaria del CENSE que se iba a eliminar y ahora finalmente solo se redujo, donde se cortó el presupuesto, pero no se eliminó como consignaba el artículo original.
6: Requería más control y se ha llegado a un consenso donde esas indicaciones fueron recogidas. También fue recogido de modo acorde una baja en su presupuesto, pero por otro lado nos vimos abiertos a darle nuevas oportunidades a este instrumento.
2: Tomás, Katy, tenemos bastantes detalles que podemos ir desmenuzando. Atención con esto. Es posible que los senadores PPD de aquí al miércoles de la próxima semana acuerden más cosas con el gobierno en materia medioambiental. Ojo a lo que decimos, nos hacemos cargo. Es posible, la conversación no ha terminado, el PPD continúa en un diálogo con el Ejecutivo, están encontrando diferencias, se podría decir incluso que están entrampados, pero ojo que el PPD podría llegar a más acuerdos que solo este con el Ejecutivo. ¿Qué también le podemos decir? Y esto es muy importante para todo lo que se ha dicho, ¿eh? Que diversas fuentes nos señalan que el Partido Socialista también tuvo la opción, la posibilidad de hacer este pacto con el gobierno. Estuvo la opción sobre la mesa y fue discutido intensamente y de manera interna, y finalmente, como tú decías, Tomás, la realidad política interna que atraviesa esa bancada dificultó que esto fuese posible, y por eso el PS principalmente no estuvo en esta conversación, pero perfectamente el PS pudo estar en esta conversación porque se le acercó la propuesta, la conocían y podrían eventualmente haberla respaldado y salir incluso en el podio como salieron los senadores Ricardo Celis y Loreto Carvajal. La bancada del Partido Socialista ha descartado que Paulina Bogdanovich esté retirada de las conversaciones con Paulina Núñez y el gobierno, como ha trascendido en los medios. El cambio que ha ocurrido es que se sumará el senador Alfonso Urresti en calidad de próximo presidente del Senado por el Partido Socialista en el marco del acuerdo administrativo, pero todavía se espera que Paulina Bogdanovich, con toda la presión interna que está atravesando, siga asistiendo a la sesión, a las reuniones, perdón. Y lo último, con esto cierro, ojo que el gobierno está hablando con otros senadores también. Ojo que ya ha vuelto a contactar y a tener una línea más fluida de diálogo con el senador Karim Bianchi, viendo otro voto más, aunque hay algunos que dicen que el gobierno está tratando de no pirquinear de esa forma y verlo más bancada a bancada. Lo cierto es que ahí también hay una conversación que se ha reactivado. Todos estos datos que yo les señalo, muy importantes, Cati Tomás, para entender lo que ha pasado durante la jornada de ayer y empezar también a tratar de desmitificar los efectos políticos y exactamente quién suscribió qué cosa, quién tuvo la oportunidad de hacerlo y quién no lo hizo y por qué no lo hizo.
0: Mira, algunas cosas. Yo entendía, pero tú tienes otra información, que la senadora Paulina Bogdanovich había sido objetada para seguir participando en las reuniones del Partido Socialista, y que ahí estaba de Urresti y otros, pero no ella. En cambio, la información que tú tienes es que ella todavía seguiría, entre comillas, vigente en representación del Partido Socialista en estas reuniones. Esto es de los últimos, de las últimas horas, ¿no?
2: Sí, esto tiene que ver con que nos hacemos cargo de esto, ¿no? Ayer en prensa, en algunos medios, apareció esta información de que, vamos a decirlo en términos futbolísticos, ¿no? Como que la habían puesto en la banca, como que estaba jugando el partido y el director técnico la llamó y le dijo: tú vas a la banca y ya no participas de estas conversaciones. No fue tan así según lo que nos dice la bancada del Partido Socialista. El jefe de bancada, Juan Luis Castro, y el próximo presidente del Senado, Alfonso Urresti, serán el equipo negociador principal, pero como presidenta del partido, como senadora integrante de la Comisión de Hacienda, y ese factor es muy importante, ella va a seguir asistiendo a las reuniones, no es que desaparezca del mapa, y ese es el alcance principal que se buscó hacer cuando comenzó a correr fuerte esta información, que claro, si uno la lee así, sin ningún matiz, sin ningún contrapunto, como lo explico yo, es realmente muy fuerte, que es la de tomar a la presidenta del PS y decir: ¿sabes qué? Usted no puede participar de las negociaciones, está declarada como interlocutora no válida, pero no por su contraparte, sino que por lo suyo, digamos, por los propios representados de ella, a partir de el incendio, evidentemente, que hay en el Partido Socialista. Y también entendemos y suponemos, esto es una mezcla de información y suposición, que ella tampoco nunca hubiese aceptado salir por completo de las conversaciones. Es posible, por ejemplo, que ya no sea la vocera número uno, para decirlo en términos simples, cuando está la declaración ante los medios tras el encuentro con las fuerzas contrarias o con el Ejecutivo, en la reunión que, dicho sea paso, se va a generar esta jornada con el Ejecutivo. Dos reuniones importantes hoy. Las oposiciones se van a reunir de todas formas, va a ser el tema central, el tema del Tribunal Constitucional, y después los socialistas se van a reunir con Paulina Núñez, un poco revaliando también esta información que les comento, Cati Tomás, de que el PPD no fue la única fuerza que tuvo la posibilidad cierta de llegar a un entendimiento y finalmente pactarlo. Incluso por ahí se ha dicho que hasta, y lo vamos a preguntar, que hasta los socialistas tuvieron que votar internamente sobre si se sumaban o no se sumaban, veremos si están así, pero lo cierto es que la opción la tuvieron.
0: Si eso es así, si se llega a acuerdo con a otros acuerdos con el PPD, si se suman otros, ¿En qué posición queda el Frente Amplio?
2: Yo creo que sí, el Frente Amplio, el Partido Comunista, la DC, en realidad todas las oposiciones. Esto tiene que ver con dos cosas, evidentemente. Primero, con la astucia del Ejecutivo de saber con quién hablar. Porque es cierto, mientras estuvo todo el ruido del Partido Socialista, el PPD estaba conversando y estuvo conversando, nunca dejó de conversar, durante semanas y semanas con el gobierno. Por eso yo les digo que la conversación entre el PPD y el Ejecutivo no ha terminado y no se agota solo en esto que se acaba de acordar. Y en esto es instrumental, evidentemente, el senador Pedro Araya, que conversó con la ministra de Medio Ambiente por las normas medioambientales, que entendemos que hay algunos entendimientos ya, solo que son menores algunos detalles, y que estarían trabados en algunos temas más importantes, principalmente sobre el rol de los tribunales ambientales. Entonces, ese entendimiento de todas maneras podría llegar. Y lo segundo, para responder tu pregunta, Tomás, es que esto es evidente, que la desarticulación política, que las agendas personales, las rencillas personales, eran un caldo de cultivo perfecto para, digamos, no sé, por decirlo así, el divide y conquistarás, ese famoso adagio, ¿cierto? En donde cuando las fuerzas contrarias están divididas y hay necesidad de conseguir esos votos, uno puede ir buscando por dónde encontrar ese respaldo, y es más probable que no que lo encuentre, sobre todo considerando que los mismos senadores PPD habían dicho que su principal problema no era la invariabilidad tributaria, ojo, lo habían dicho, no era un secreto, que sus principales reservas eran con los temas medioambientales, que incluso, ojo, el senador Ricardo Celis, PPD, y esto lo dijo el senador del Frente Amplio, Diego Ibáñez, en medios de comunicación, él ya ha dado su palabra para respaldar ir al Tribunal Constitucional por el reembolso de las resoluciones de calificación ambiental rechazadas. Este seguro que está creando único en el mundo. Ahora sabemos, el ministro de Hacienda, Jorge Quirós, que él mismo reconoció que no había experiencia comparada en algo de ese estilo, que el Estado tuviese que restituir dineros de fondos públicos, digamos, a inversores privados por proyectos rechazados. Entonces, evidentemente, aquí hay un quiebre, hay una fisura, hay un desorden, hay agendas personales, hay rencillas personales que contribuyeron a un escenario en donde bastaba con hablar con una fuerza para finalmente encontrar un entendimiento, sin, hasta donde nosotros sabemos, también nos hacemos cargo de esto, sin el conocimiento expreso, sino hasta los últimos minutos de la conversación, del nuevo presidente del partido, el diputado Raúl Soto, que entró en conocimiento de esto minutos antes, pero él no participó, no fue un actor que fraguó, que revisó las propuestas, etcétera, sobre todo sabiendo que aquí hubo un ping-pong, porque inicialmente, y con esto cierro, Tomás, Katy, el PPD había propuesto dos escalones, eran 15 años para todos y 20 años de techo, y después se bajó a 10 y se creó un tercer escalón, que ese tercer escalón lo propuso el ministro de Hacienda, Jorge Quirós. Había otras condiciones que también las podemos detallar, si así lo quieren, respecto de la propuesta original del PPD, que no es exactamente la misma que se termina acordando, porque el ministro hizo contrapropuestas y en el PPD incluso quedaron sorprendidos de que la mayoría de las cosas que les propusieron fueron aceptadas, incluyendo esta tasa o esta prima del 1,5% que va a elevar el impuesto corporativo para las empresas que se inscriban en esta invariabilidad tributaria.
0: Muchas gracias. Gracias, Gonzalo.
2: Buenos días.
0: Chao.
1: Igual para ti, chao, Gonzalo. Está pronto. A ver, antes de hablar de lo que pasa con otros partidos de la oposición, particularmente con el Partido Socialista, sigamos hablando de la misma mega reforma que está avanzando. La Comisión de Trabajo del Senado comenzó a analizar las indicaciones que el gobierno ingresó para reformular el CENSE. Si bien la idea original del gobierno era eliminar esa franquicia tributaria para la capacitación, no tuvo el respaldo político de los legisladores, por lo que el Ejecutivo se vio forzado a reformular esa aplicación.
0: Actualmente, hoy, las empresas contribuyentes de primera categoría tienen hoy la posibilidad de descontar del impuesto a la renta que se paga anualmente hasta el 1% de la planilla anual de remuneraciones de trabajadores, extrabajadores y potenciales trabajadores por gastos incurridos en acciones de capacitación autorizados por el Servicio Nacional de Capacitación y Empleo, CENSE.
1: En primera instancia, la indicación del gobierno apuntó a reducirlo a 0,5%, un porcentaje que no generó consenso entre los senadores, y por lo mismo, para lograr un acuerdo con la oposición, el ministro Quirós presentó una nueva indicación en la tarde de ayer. En medio de la negociación, elevó ese 0,5% a 0,7%.
0: Esta propuesta contó con la aprobación de los 5 senadores que integran la Comisión de Trabajo. La aprobaron Luciano Cruzcoque de Evópoli, Andrea Valladares de Renovación Nacional, Arturo Esquella, republicano, y Gastón Saavedra, del Partido Socialista, junto a Daniel Núñez, del Partido Comunista. Todos estuvieron de acuerdo en esta proposición de Jorge Quirós.
1: El siguiente artículo modificado, que apunta a los máximos de gasto en capacitación que pueden ser descontados, avanzó, pero ahí ese artículo solo tuvo los votos oficialistas.
0: Este artículo afirma que, tratándose de acciones de capacitación financiada con cargo a la franquicia tributaria, el monto imputable a dicho beneficio no podrá exceder de los siguientes porcentajes de los gastos de capacitación respectivos, aplicados sobre el valor hora por participante que se establece en el artículo anterior, debiendo a la empresa financiar directamente la diferencia, la que no podrá ser trasladada directa o indirectamente al trabajador participante.
1: En ese detalle se muestra que hasta el 80% de los gastos de capacitación, cuando esta fuera impartida a trabajadores cuyas remuneraciones individuales mensuales imponibles sean menores o iguales a 25 unidades tributarias mensuales.
0: Hasta el 50% de los gastos de capacitación cuando esta fuera impartida a los trabajadores cuyas remuneraciones individuales imponibles mensuales sean superiores a 25 unidades tributarias mensuales y menores o iguales a 50 unidades tributarias mensuales.
1: Y hasta el 15% de los gastos de capacitación cuando esta fuera impartida a trabajadores cuyas remuneraciones individuales mensuales imponibles sean superiores a 50 unidades tributarias mensuales.
0: Bueno, toda esta norma fue votada solamente por los parlamentarios o por los senadores oficialistas.
1: Bien, vamos a la discusión política de esta mega reforma, lo que deja más bien en los partidos políticos, particularmente de oposición. La crisis en el Partido Socialista sumó un nuevo capítulo ayer miércoles.
0: Lo anterior, luego de que la senadora Daniela Chicardini acusar a sus pares, Paulina Bodanovich y Juan Luis Castro, de negociar a escondidas, a espaldas del partido, con el ministro de Hacienda, Jorge Quirós.
1: La senadora representante de Atacama, la senadora Chicardini, acusó a los senadores de su mismo partido de coludirse, y utilizó esa palabra, colusión, con Quirós, para negociar la opción de no llevar al Tribunal Constitucional el apartado de la mega reforma que se refiere a la invariabilidad tributaria.
7: Las bancadas del PS se nos dijo que no se estaba negociando nada. Era mentira. Nos tuvimos que enterar por Macaya y Paulina Núñez, por la prensa, de que se estaba negociando con Quirós no ir al Tribunal Constitucional por la invariabilidad tributaria.
0: La tensión al interior del Partido Socialista había comenzado el lunes.
1: Porque ese día el jefe de bancada de los senadores socialistas, que es Juan Luis Castro, anunció que recurrirían al Tribunal Constitucional para impugnar precisamente la norma que tiene que ver con la invariabilidad tributaria.
0: Poco después, la bancada de diputados del PS realizó un anuncio similar.
1: Sin embargo, la directiva del partido aclaró que esa definición debía adoptarse de manera coordinada con los otros partidos de la oposición, dejando en evidencia una falta de coordinación dentro de la colectividad.
0: Y esto se sumaron cuestionamientos desde la interna del Partido Socialista, por lo que algunos dirigentes califican como una falla de información sobre las conversaciones con La Moneda en torno a esta mega reforma.
1: Este escenario fue el que terminó desatando el cruce entre las senadoras Chicardini y Bodanovich.
0: Consultado por la controversia, el senador Alfonso Durresti aseguró que el Partido Socialista no ha renunciado a recurrir al Tribunal Constitucional.
8: Con este grado de inconsistencia en materia de constitucionalidad, vamos a recurrir al Tribunal Constitucional. Eso está fuera de discusión.
1: Bueno, pasada el encontrón, que fue además ahí en plena sala del Senado, la senadora Paulina Bodanovich difundió una carta dirigida a la militancia de su partido y ahí rechazó categóricamente las acusaciones que hizo su par, también senadora, Daniela Chicardini.
0: La timonel socialista defendió las conversaciones con el gobierno y aseguró que no existe ningún acuerdo, calificando como falsas y desproporcionadas las acusaciones.
1: Recordó que toda la bancada socialista votó en contra del proyecto en general y que ella también lo rechazó en la Comisión de Hacienda, afirmando: los votos son los que hablan.
0: En paralelo, se registró un video que comenzó a circular y que mostró un tenso intercambio entre la senadora Paulina Bodanovich, presidenta del Partido Socialista, y la senadora Chicardini, Daniela Chicardini, al interior del Senado. Al respecto se refirió la timonel socialista.
9: En lo personal no ha sido grato. Hablé con Daniela Chicardini. Ustedes vieron unas imágenes que andan circulando profusamente. Efectivamente tuvimos una conversación luego en el hemiciclo y ya hemos dado por terminada esta discusión porque que nada aporta, por cierto.
1: Ella misma defendió que como presidenta del partido le corresponde dialogar y criticó que las diferencias se ventilaran públicamente antes de discutirse las instancias internas que tiene el Partido Socialista.
0: Tras conocerse la declaración, la senadora Daniela Chicardini fue consultada por el conflicto con Paulina Bogdanovich, señalando que la relación está en un proceso de recomposición tras la reunión de bancada. Hay un, como tú decías, hay un video que circuló profusamente con esta discusión.
1: Estamos viendo.
0: Lo vemos en BioBio TV. Ahí están enfrentadas una y otra.
1: Quien llega al pupitre de la otra. Primero es Paulina Bogdanovich, la senadora Paulina Bogdanovich, quien llega al pupitre de Daniela Chicardini. Le dice un par de cosas, la senadora Chicardini se pone de pie. Es testigo de esa situación, la senadora Carol Cariola, que ustedes ven ahí también. Se aconteció, ¿no? Algo le pasó por lo que estaba sucediendo. Y la otra senadora que se pone de pie ahí detrás, que va como a calmar los ánimos, es Vanessa Astudillo, que va y les dice, bueno, cálmense. Muchos dicen que ella fue la que bajó finalmente la temperatura. A ver, porque se complicó bastante.
0: Pero mira las palabras.
1: Luego después Chicardini se sienta y ya pasa.
0: Esto está en relación con las palabras que se usan. El diputado Daniel Manucheri, ¿qué dijo? Usó la palabra mentira, perdón, traición. Manucheri acusó de traición. Pero cuando en un partido entre ellos se empiezan a acusar de traidores. La senadora Chicardini, que es pareja de Manucheri, habló de colusión y mentira, acusando de eso a Paulina Bogdanovich, a Juan Luis Castro, a sus compañeros de bancada en el Senado. Pero si el Partido Socialista es algo increíble todo lo que está ocurriendo. Se acusan con las palabras más fuertes y duras entre ellos. Ahora, en medio de esta discusión del PS, para allá, para acá, ¿hay alguna proposición del PS como partido en materia económica? ¿Así en serio? ¿Contundente, voluminosa? ¿O todo esto está tapando la discusión que tiene que haber en la izquierda acerca de lo que le ocurrió bajo el gobierno de Boric, obviamente, y lo que va a proponer al país? ¿Esconde todo eso? Y no digo que lo estén haciendo intencionadamente, sino que simplemente estas discusiones tan duras dejan de lado todo lo otro, que van a empezar a discutir después de otras cosas, después de que se dicen o se acusan de esta manera. Muy duro. Y hay que decir además que en un comunicado, en ese comunicado que sacó la senadora Bogdanovich, Paulina Bogdanovich, ella dijo algunas cosas. Por ejemplo, que en sus años de militancia, textual, he apoyado a todos los candidatos que el partido ha nombrado, me gusten o no. Jamás renunciaría al PS para asegurarme un cupo, ni apoyaría a un candidato por fuera. ¿Alusión a qué? A Daniela Chicardini.
1: Claro, a ella por el apoyo que ella entregó a su papá, Mario Chicardini, el alcalde de Copiapó, que compitió, fue a la reelección, fuera del partido. Entonces le dice, yo no hago lo que hacen otras. No lo dice textual, no da su nombre, por eso nosotros se lo decimos.
0: Se está refiriendo a la relación con Chicardini.
1: Es que podría haberlo dicho, pero bueno, no lo dijo, no lo escribió así textual, pero nosotros entendemos a qué se refiere y qué es lo que habla. Lo más divertido, no es divertido la verdad, pero lo más insólito de esta situación es que las dos intentan dar por cerrada la discusión mientras más se viraliza este video que ustedes siguen viendo ahí a través de BioBio TV, de ese encontrón ahí en plena sala del Senado, que además, digamos que el Senado está constantemente diciendo nosotros nos comportamos de una forma distinta a los diputados, las diputadas, somos más serios, en fin, bueno, también se da ese tipo de situaciones.
0: Ya, todo esto terreno abonado para, yo creo, que para el gobierno.
1: Sí, porque están viendo todo lo que está pasando, ¿no? Mirando. El espectáculo que da la oposición, que no se puede poner de acuerdo, esta ni siquiera es la oposición, es un partido de oposición.
0: Ahora, sí para el gobierno una ventaja, pero también una gran desventaja. Porque ¿qué le convendría a un gobierno? Un partido unido con una presidenta que tenga las posibilidades de negociar. Pero hoy día, aunque quisiera, Paulina Udanovich no tiene ninguna capacidad de negociar porque no tiene piso suficiente al interior del partido. Y esta es una debilidad no solamente para el Partido Socialista, sino que también para Jorge Quiroz. ¿Con quién habla? No tiene con quién hablar en el Partido Socialista. Hoy día el Partido Socialista está absolutamente inmovilizado por toda esta situación. Uno de los partidos grandes de la oposición, obviamente. A ver, los dos partidos más grandes son el Socialista y el Frente Amplio. Bueno, uno de esos dos partidos totalmente inmovilizado.
1: Bueno, a propósito que mencionas el Frente Amplio, hay una lectura detrás de estas diferencias, ¿no? Por un lado está Chicardini y Manucheri, que son más jóvenes y más supuestamente cercanos al Frente Amplio y eventualmente al Partido Comunista, que son vistos como referentes por las militancias de las juventudes socialistas, versus Paulina Bodanovich y Juan Luis Castro, que son de otra generación, es evidente, y que quieren marcar, ellos dicen, una diferencia con el Frente Amplio y con el Partido Comunista para no seguir siendo finalmente el vagón de cola, ¿no? Que es una expresión que también han utilizado, que ese es también un argumento detrás de todas estas discusiones, más allá de los pensamientos ideológicos, son las diferencias, matices ideológicos dentro de un partido político, la batalla generacional también, que también está presente y que en este caso es bastante evidente.
0: Bueno, eso está presente en muchos partidos,
1: ¿eh? También, claro.
0: Si uno mira la UDI, sí, está pasando exactamente lo mismo.
1: Y es más o menos por lo mismo, ¿no? Como de llevar la política más polarizada, hacerla más diferente o marcar todavía más las diferencias, evitando, eso sí, las negociaciones y el avance de los cambios, de las propuestas que se hacen, y en eso nos llevamos varios años. El famoso péndulo, ¿no? Para allá y para acá, bueno, es parte de esto también.
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12: 8 de la mañana, 33 minutos.
13: Hay una colisión, un choque en la autopista, en la ruta 5 sur hacia el norte, kilómetro 21. Que tengan precaución, acaban de chocar. Se está haciendo congestión para que tengan precaución los vehículos. Ya, no hay emergencia, no hay nada. Hay al menos 4 o 5 vehículos. Gracias, que tengan buen día.
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12: 8 de la mañana, 35 minutos.
0: Marcelino Martínez, muy buenos días.
1: Hola, Marcelino.
15: Caterín Tomás, ¿qué tal? Buenos días. Vamos a actualizar la situación que se genera ahí en la comuna de Cerrillos. Complicaciones de tránsito es la que está generando este camión que quedó atorado ahí en el empalme de la local de Vespucio Sur con sentido hacia el oriente para acceder a Camino Lonquén con sentido hacia el norte o dirección Santiago, si mejor se prefiere. A esta hora el camión está intentando salir del lugar y esto ha obligado a que la concesionaria cierre totalmente la caletera. Por tanto, todo el flujo vehicular está siendo desviado hacia la vía expresa de General Velázquez y ahí la única manera de poder acceder a Camino Lonquén es retornar en el enlace de General Velázquez para volver en dirección hacia el poniente y de ahí continuar por Camino Lonquén. Es la única alternativa que hay a esta hora en la mañana. Una alerta importante para los auditores que todavía están circulando en el lugar, porque lo que estamos viendo, lo que está ocurriendo ahora, es que hay complicaciones para poder sacar este camión desde ese enlace. La otra situación para alertar importante a esta hora en la mañana es el inminente corte total de la Alameda entre el sector de Manuel Rodríguez y MacIver. Esto debido a la ceremonia de juramento a la bandera que se va a realizar durante la mañana, y esto va a obligar a que el flujo vehicular de Alameda en dirección hacia el oriente sea desviado por Santa Isabel y en dirección hacia el poniente por Santo Domingo. Es razonable pensar que ambas vías van a tener una alteración de tránsito importante, puntualmente episodios de congestión. Por tanto, la recomendación que hacemos acá en Transporte Informa, en la Unidad Operativa de Control de Tránsito, es optar una alternativa alejado de ambos puntos, porque, reitero, van a haber situaciones de complicaciones de tránsito en ambas arterias. Esto va a ocurrir dentro de los próximos 10 minutos más, donde se va a cerrar la Alameda, reitero, entre el sector de MacIver y el sector de Miraflores. También va a afectar el transporte público en superficie, por tanto, también aquellos pasajeros de los servicios de transporte prefieran el metro hacia el centro de Santiago. Seguimos revisando otras situaciones que tienen que ver con varios accidentes de tránsito, varios siniestros que han ocurrido puntualmente en la autopista central. Vamos a partir por lo que está vigente en el General Velázquez con sentido hacia el norte, a la altura de San Pablo, donde hay una colisión de vehículos que está generando tránsito lento, y similar situación ocurre en Ruta 5 con sentido hacia el sur. A la altura del sector Toesca hay un vehículo detenido también involucrado en un siniestro vial. De características similares es el accidente que ocurre en Ruta 5 a la altura de San Bernardo, sector Calera de Tango, esto con sentido hacia el norte, donde también hay un procedimiento de asistencia vial debido a un siniestro vial, y también ocurre exactamente lo mismo en el sector de Salesianos, Ruta 5, donde también hay un procedimiento de trabajo de la concesionaria debido a un accidente. Seguimos revisando lo que está ocurriendo en el resto de la región metropolitana con respecto a las congestiones, aparte de las generadas por estos accidentes de tránsito, y Costanera Norte, por ejemplo, en dirección hacia el oriente, tiene tránsito lento debido a una condición de flujo vehicular aumentado. También ocurre lo mismo al poniente, desde el sector de Los Aldes, y también en el sector del túnel San Cristóbal ya hay algo de tránsito lento en dirección hacia la comuna de Providencia. Es lo más relevante que podemos compartir desde Transporte Informa del Ministerio de Transportes, Caterín Tomás.
0: Muchas gracias.
15: Buenos días.
1: Chao, Marcelino. Hasta pronto.
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18: Reforzando lo que dijo el auditor anterior, en el acceso a la autopista Vespucio Sur hay que tomarla para evitar la congestión de la caletera de Vespucio frente al Plaza Oeste, a la altura hacia el oriente, para evitar la congestión. Es debido a un camión de transporte de vehículos que en la salida de la caletera hacia Camino Lonquén quedó atrapado en la curva. Es un camión que transporta vehículos de una automotora de ese, y quedó atrapado en la salida de la caletera.
12: 8 de la mañana, 39 minutos.
0: Vamos a hacer un pequeño alto, luego les contaremos que Camila Vallejo reapareció en la discusión política, atacando, criticando duramente al gobierno. También les contaremos acerca de las tensiones que hay en el oficialismo, que no han logrado ser aplacadas pese a los intentos del presidente José Antonio Kast. Les contaremos lo que está ocurriendo con el registro de actos vandálicos, incivilidades, que continúa su tramitación en la Comisión de Seguridad de la Cámara de Diputados. Tenemos mucha información, volvemos en un instante.
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31: De la mañana, 45 minutos.
32: Amigos de Bio Bio, buen día. Común el bosque, sin luz en los semáforos de Observatorio con Padre Hurtado, antigua Los Morros, y Observatorio con los Raulíes. Sin luz en las casas y sin luz en los semáforos. Así que mucho cuidado, por favor.
33: Buenos días, Bio Bio, en San Bernardo, ruta 5 Sur hacia el norte, frente a las bodegas de Líder, o de Walmart, perdón. Hay un accidente, digamos, entre varios vehículos en la fila izquierda hacia el norte. Así que se va a armar un taco para que avise a la gente que aguarde y tome paciencia.
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4: Faltan 14 minutos para las 9 de la mañana.
5: Les queremos reiterar algunos datos del tránsito que, a ver, recién nos comentaba Marcelino Martínez desde Transporte Informa acerca de la ceremonia de juramento a la bandera de esta mañana en pleno centro de Santiago. Esto implica un corte total ya vigente, ya en curso, de la Alameda entre Manuel Rodríguez y MacIver, y es por la ceremonia, como les decía, de juramento a la bandera. El flujo hacia el oriente de la Alameda está siendo desviado por Santa Isabel y al poniente por Santo Domingo. Prefiere alternativas alejadas de ese sector de la Alameda de Santiago porque está interrumpido. Ha comenzado ya este corte total en la Alameda entre Manuel Rodríguez y MacIver por la ceremonia de juramento a la bandera. Los que van hacia el oriente son desviados por Santa Isabel y los que van al poniente por Santo Domingo. Prefiere algunas alternativas alejadas del centro de Santiago por esa situación del juramento a la bandera. Y a propósito de algo que desde muy temprano nos estaban contando auditores, gracias a ellos llegamos incluso al lugar, lo que está pasando ahí en Vespucio Sur, en donde un camión con vans, no era un camión tipo cigüeña que estaba llevando otros vehículos encima, intentó doblar en la rotonda, se quedó atascado. Bueno, ha sido habilitado ese empalme. Vemos la foto a través de BioBio TV de lo que pasó. Eso obviamente todavía no amanecía, ¿no? Estábamos antes de las 7 de la mañana con esa información. Bueno, hace minutos se habilitó el empalme de la vía local de Vespucio Sur al oriente para el camino a Lonquén. Retiraron el camión que había quedado atascado en el nudo vial y el flujo vehicular está en proceso de regularizarse. Lo digo así porque la idea es que no vaya a producirse un accidente una vez que se retoma ya el tránsito. Hay que hacerlo con mucha precaución y este dato es para todos quienes están allá en la comuna de Cerrillos.
0: Santiago está cubierto, la temperatura alcanza los 10,7 grados, la humedad es del 44%. Para Santiago se espera un día que va a estar en la mañana nublado, en la tarde va a estar nublado, variando cubierto, ya está prácticamente cubierta la capital y se espera una temperatura máxima de 19 grados. En Viña del Mar y Valparaíso el cielo está nublado, la temperatura es de 13 grados, la humedad es del 47%. En Viña del Mar y Valparaíso se espera para esta jornada un día que va a estar en la mañana nublado, también en la tarde nublado, pero ya en la noche cubierto, y se espera una temperatura máxima de 18 grados. Estamos con Sergio, es uno de nuestros auditores. Buenos días, Sergio.
6: Buenos días.
0: Hola.
6: Buenos días.
5: Hola, Sergio, ¿qué pasó?
6: Mire, yo voy aquí por la ruta 5, aquí a la altura que había una persona llamando por un accidente, ¿ya? Aquí a la altura de Calererango, ¿ya? Ya sacaron los vehículos, está la concesionaria limpiando porque hay aceite, hay varios problemas en la calzada, entonces están limpiando, pero el taco es inmenso. Y poco más adelante, a la altura de la Acacia, hay un triple choque, que son tres vehículos menores, chocó uno tras de otro por la tercera pista, como entrando a General Velázquez por la ruta 5, pero ahí se está haciendo un taco inmenso.
5: ¿Esto qué sentido es, Sergio?
6: Desde sur a norte.
5: Hacia el norte.
0: Los dos accidentes son hacia el norte,
6: los
0: ¿no?
6: Los dos. Sí, lo que pasa, Tomás, uh-huh, es que, mire, yo llevo años al volante, yo trabajo en cargas peligrosas, y los vehículos andan muy rápido y no mantienen la distancia prudente. Tuviera una distancia, pero andan muy, muy acelerados.
5: Y muy pegado.
6: Claro, justamente. Tiene una distancia, no mantiene una distancia para el frenado. Y pasan los accidentes.
0: Cuando uno mantiene la distancia, hay otro que se mete al medio.
6: Claro. Justamente, entonces, es el problema que tenemos nosotros, que nosotros mantenemos una distancia prudente, pero ni con eso. Tenemos que echarnos más atrás, tener más distancia prudente, porque entran y entran y entran. Así que para que los auditores tengan cuidado, precaución ahí, que se van a topar con dos tacos los que vienen entrando a Santiago. Están muy, muy grandes los tacos.
0: De acuerdo.
6: Así que con alta precaución.
0: Sergio, muchas gracias. Gracias por comunicarse con Bío Bío.
6: No, mire, es un gusto porque mi padre, que en paz descanse, siempre es un fiel auditor de ustedes y yo siempre conmigo ustedes. Así que... un abrazo.
0: Muchas gracias. Buena radio. Buen viaje.
5: Gracias, Sergio.
0: Chao.
6: Hasta luego.
5: Suerte, que le vaya bien.
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0: Internado en el Hospital de Carabineros permanece el subcomisario de la Policía de Investigaciones que se parapetó en un edificio de Las Condes denunciando irregularidades.
5: Gastaron más de 90 millones de pesos en álbumes y láminas del Mundial de Fútbol falsificados.
0: Fue reformalizado el exdiputado Joaquín Lavín León por el presunto delito de fraude al fisco y delitos electorales.
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8: Hola, buenas. Hay un accidente en Nuestra Señora del Rosario, comuna Las Condes, entre Avenida Apoquindo y Los Militares. Hay un procedimiento, está ahí emergencia de la comuna.

0: que no se puede utilizar, digamos. Gracias.
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3: Faltan 6 minutos para las 9 de la mañana.
4: Tras meses fuera de la primera línea política, la ex ministra Camila Vallejo reapareció con una dura crítica, una dura ofensiva contra el presidente José Antonio Kast.
5: ¿Qué dijo la ex ministra? Que Chile está siendo gobernado, dijo, por la ultraderecha, desestimó la auditoría al legado del expresidente Gabriel Boric, calificándola como una estrategia, dijo, de marketing.
4: La Moneda replicó que una parte importante de gobernar consiste también en entregar la administración del Estado de manera adecuada.
5: Una controversia que se instala solo horas del reencuentro entre Boric y Kast, quienes este jueves van a coincidir en la ceremonia por el bicentenario de la presidencia que se va a realizar ahí en el Palacio de la Moneda. María José de la Barra tiene todos los datos ahí en Palacio de Gobierno. Hola, María José, buenos días.
6: ¿Cómo están? Muy buenos días. Con una ofensiva directa al gobierno de José Antonio Kast, la ex vocera de gobierno del presidente Gabriel Boric, Camila Vallejo, volvió a irrumpir en el debate político tras varios meses alejada de la primera línea. La militante del Partido Comunista participó en el lanzamiento del Observatorio de Violencia Digital contra las Mujeres en Política, una instancia que fue organizada en el ex Congreso Nacional y en la cual utilizó su espacio de vocería para poder criticar de manera severa el curso de acción del Palacio de la Moneda. Habló de largos temas, de las reformas educacionales, de la mega reforma, o en este caso la ley de reconstrucción, habló respecto a la salida de Mara Cedini de la vocería, y en cada uno de los aspectos lo hizo de manera crítica. El problema central de hoy es que Chile nos gobierna la ultraderecha. La ultraderecha de Milei, la ultraderecha de Donald Trump, la que tiene una agenda internacional sumamente ideológica, dogmática e impositiva. Es poco dialogante, con poco ánimo de generar consenso, fueron parte de sus palabras iniciales cuando se le consultó básicamente qué opinaba de estos casi 4 meses de gobierno. En su intervención, Vallejo aseguró que las decisiones adoptadas por el Ejecutivo están teniendo además un impacto directo en la ciudadanía. Dijo que se está castigando a la ciudadanía con distintas medidas que solamente buscan entregar algún tipo de beneficio a las grandes empresas. Dijo que fue un castigo para la ciudadanía el proyecto de ley de reconstrucción, el alza en el precio de los combustibles, entre otros aspectos. Dijo, por ejemplo, también que el recorte de gasto público era otra de las medidas que a su juicio ha significado un retroceso en materia de derechos sociales, golpeando directo a las familias chilenas. Y la ex vocera, en el marco de su expertise a lo largo de los 4 años del gobierno anterior, criticó el manejo comunicacional del Palacio de la Moneda. Sostuvo que el biministro Claudio Alvarado no está desempeñando una vocería institucional, sino que actúa bajo una estrategia definida por el propio presidente de la República, y dijo que lo que se ha visto con la salida de Mara Cedini y los otros traspiés comunicacionales no es un problema netamente de comunicaciones, sino un mal diseño político de gobierno. Y dijo que eso se vio, por ejemplo, cuando se quiso traspasar de la campaña el lenguaje del marketing político, por ejemplo, con el uso del término Estado en quiebra a través de vías institucionales. Siguiendo esa línea, cuestionó la auditoría que se ha querido realizar al legado del expresidente Boric en el marco del Plan Inspección Total, del que también hemos hablado, y aseguró que esto responde a una estrategia de marketing más que a un ejercicio serio de evaluación de la administración anterior.
7: Parecer todas sus estrategias se han basado en

0: responsabilizar de todo al gobierno anterior con instrumentos que han sido poco serios, no solamente la acusación constitucional que empujó un sector y ahora estas estrategias que son más de marketing sobre las auditorías que han tenido incluso muchos reparos.
1: Los cuestionamientos de la ex ministra en el marco de un contexto en el que la oposición está muy crispada con las disputas en el interior del PPD y también del Partido Socialista sirvieron como un salvavidas para poder mostrar algún indicio de unidad, es decir, toda la oposición básicamente se cuadró en el marco de sus distintas alocuciones a poder coincidir con lo planteado por la ex vocera. Uno de los que lo hizo fue el diputado del Frente Amplio, Ignacio Atchurra, quien pidió al Ejecutivo dejar atrás las recriminaciones constantes al gobierno de Gabriel Boric y concentrar sus esfuerzos en poder enfrentar las actuales urgencias sociales.
2: Este gobierno tiene que dejar de gobernar con consignas, con eslóganes, como si siguiéramos en campaña, y empezar a buscar soluciones para las familias chilenas. El bencinazo golpeó mucho a la gente y todavía no vemos una reacción que esté a la altura de las necesidades de las personas.
1: El gobierno, por cierto, recogió el guante y respondió a los emplazamientos de la ex vocera. Lo hizo de manera escueta y solo a través de una publicación de la cuenta de X del subsecretario de la CGGOV, José Francisco Lagos, quien dijo: una parte importante de gobernar es transparentarle a la ciudadanía cómo recibimos el gobierno, pero otra parte importante de gobernar es entregar el gobierno como corresponde. Eso ya es otra discusión. Fue una respuesta sutil, pero con la que quiso también hacerse cargo el Ejecutivo de parte de los cuestionamientos que había realizado la ex ministra vocera. El diputado de Renovación Nacional, Diego Chalper, cuestionó que Camila Vallejo vuelva al debate público cuando a su juicio su gestión y la de su gobierno dejó mucho que desear.
3: Me habría gustado que hubiese hablado cuando se suscitaron hechos muy lamentables aquí en el Palacio de la Moneda. Por lo pronto, yo le pediría a la ex vocera que mantengamos ciertos códigos básicos, que es que cuando se ha sido vocera y además se ha omitido vocerías en momentos difíciles, malamente se pueden dar vocerías como ex vocera.
1: También habló del tema el presidente de la UDI, el diputado Guillermo Ramírez, quien en particular abordó las críticas de Vallejo sobre el plan de inspección total, la auditoría, y dijo que, más allá de criticar al actual gobierno, esperaba de una ex vocera que se hiciera cargo de las irregularidades que esta auditoría ha detectado.
4: Los chilenos esperaban que la primera vocería de Camila Vallejo después del gobierno fuera de autocrítica, no de crítica, para que explique por qué el país está en una situación económica como la que está. Y sobre todo para que explique estos 1.500 millones de dólares que todavía no tienen justificación.
1: Y la irrupción de la ex ministra vocera se da solo horas de que Gabriel Boric vuelva al Palacio de la Moneda en calidad de expresidente de la República para la conmemoración del bicentenario de la institución de la presidencia de la República, una actividad que no solamente va a contar con el juramento a la bandera, algo que se va a realizar directamente en la Alameda y que tiene los cortes de tránsito que ustedes también aludían hace un par de minutos. Va a haber un almuerzo acá en el Palacio de la Moneda en el que va a estar presente, por supuesto, el presidente Kast con distintos expresidentes como Eduardo Frei Ruiz Tagle, Gabriel Boric y también representantes de la familia Piñera Morel. Ambos, en este caso Boric y el actual mandatario, van a coincidir en las distintas actividades y se va a todo también ver marcado por las críticas que emitió el propio Boric respecto a la política de recuperación de dineros que estaban siendo adeudados por parte de los morosos del CAE hacia el Estado, algo que él mismo criticó con el que rompe esta tregua hace un par de semanas nada más, lo hizo a través de su cuenta de X. Veremos si hoy día tiene la posibilidad de poder hablar de manera pública, tanto acá como en el sector de la Plaza de Armas, en el Museo Histórico Nacional, cuando los distintos expresidentes puedan emitir un discurso en el marco de esta conmemoración. Katy y Tomás.
5: Camila Vallejo provoca escozor, porque salen varios a responderle. Una ex ministra que tampoco dice lo que dice toda la izquierda al final, o casi toda la izquierda, tampoco que dijo algo tan extraordinario. A muchos podrá no gustar lo que dijo, pero no es que haya dicho algo distinto a lo que está diciendo en general la izquierda, que hay que mirar para adelante, que no hay que mirar para atrás, que las críticas al gobierno anterior se terminaron o tienen que terminarse. Nos gusta que se levante el secreto bancario, que lo ha dicho el Partido Comunista, que es su partido. Recordemos que Camila Vallejo es militante del Partido Comunista. ¿Por qué tanto escozor? Desde el punto de vista de la cuenta política, ¿no resulta mejor ignorarla que contestarle o no?
1: Lo que pasa es que toca aspectos directos en los cuales la derecha se siente aludida. Por ejemplo, cuando habla de los temas educacionales, de esa lacuna y en particular del tema del CAE, ella responsabiliza a la derecha de las faltas que tuvo el gobierno anterior a la hora de cumplir con algunas promesas. Respecto a esa lacuna es más discutible porque efectivamente fue un debate en el que el presidente, expresidente Boric, puso gran parte de su capital para poder avanzar, pero ella dice que fueron los votos de la derecha que hoy gobierna, la que impide en este caso que se beneficio de esa lacuna de universal esté vigente. También habla del tema del endeudamiento del CAE, y yo creo que eso es lo que genera un poco más de chispas y hace que muchos dirigentes del oficialismo salgan a responder. Asegura que hay que resolver un gran problema que quedó pendiente, que es el endeudamiento extremo con el sistema educativo. Nosotros no pudimos terminar con el CAE porque no tuvimos los votos de la derecha, pero no por eso es un problema que deja de estar presente. Yo creo que ese tipo de cosas, con la poca autocrítica, lo mismo que decíamos hace un par de semanas del expresidente Gabriel Boric, es lo que saca ronchas. También habla del tema de seguridad, aborda el tema del registro único de vándalos y dice, ¿de verdad creen que con eso vamos a mejorar la seguridad del país? Igualar a quien asesina a un fiscal con alguien que hace un rayado a una micro es absurdo. Hay poca seriedad en el abordaje de la agenda de seguridad con propuestas que tienen poco efecto. Creo que son esas discusiones y esos comentarios más en detalle de aspectos muy específicos de lo que tiene relación con la política del gobierno lo que hace que distintos parlamentarios quieran salir a responderle. El gobierno ha mantenido silencio. Fue solamente el subsecretario de la SEGECOB el que le responde a través de la cuenta de su cuenta de X. Es decir, no le da mayor relevancia. Se decía que Claudio Alvarado, el biministro, podía hablar en el Congreso. Tampoco lo hizo. Creo que ahí le restan importancia, pero los parlamentarios tienen otro tono.
6: Sí, a ver, el Ejecutivo actual ha sido durísimo con el Ejecutivo anterior porque, lo hemos dicho, no sé, quizás demasiadas veces en estas discusiones en Radiograma, porque son dos visiones distintas, opuestas, de cómo llevar el país. Ahora, es cierto que cuando habla la ex vocera de gobierno, con toda la, además la carga política que tiene ella detrás, que no es solamente de haber sido ministra del expresidente Boric, sino que además haber sido dirigente estudiantil y toda la otra experiencia política que tiene ella, yo creo que lo que molesta esencialmente es que sigue siendo una figura muy fuerte. Es una figura con mucho futuro político. Además, para bien o para mal, eso lo verá cada uno en su reflexión, su ideología, su foro interno. Pero yo creo que eso es lo que genera este ruido. Y sirve también al mismo oficialismo para unirse en algo, porque no hay muchas cosas en las que estén unidos. El actual oficialismo, hay bastantes ripios, lo hemos estado hablando durante varias semanas a propósito de eso, pero aparece alguien, en este caso Camila Vallejo, eventualmente puede ser hoy el expresidente Boric, que une el coro de las críticas.
5: Y recordemos además que es una figura que ha logrado cierta independencia de su partido, que es el Partido Comunista, sí. Donde ahí ella tiene diferencias, sí, con Lautaro Carmona, que es el presidente del partido, pero ella ha logrado tener una independencia y por lo tanto opinar fuera de la tesis oficial del Partido Comunista. Entonces, claro, ahí está. Yo no sé si tiene tanto futuro siendo militante del Partido Comunista. Me refiero a un futuro como candidata presidencial o algo así. Pero ahí está, y naturalmente que el gobierno le dio la razón. ¿En qué sentido?
6: En que la ubicó donde la puso, po. La puso como una interlocutora válida.
5: Sí. Y antes de eso.
6: Y del pasado, digamos.
5: Antes de eso. Cuando nombró a Mara Cedini, era para competir directamente con la figura de la ex vocera Camila Vallejo, y le fue como le fue.
6: Sí.
5: O sea, tuvo esa torpeza el gobierno de intentar competir cuando en realidad podría haber hecho una cosa totalmente distinta, pero fue.
6: Que lo que hizo ahora, ¿no? Que pone a una persona como Claudio Alvarado que no tiene nada que ver.
5: Exactamente, que tiene experiencia política, ancho político también, en fin, etcétera. Ya, esperemos a ver qué es lo que ocurre, porque además la derecha tiene que preocuparse de sí misma, que también tiene hartos problemas. Estamos en contacto, muchas gracias.
1: Que estén bien, buenos días.
6: Chao. Igual tú, chao, Majo, seguimos en contacto. A ver, a pesar de los múltiples intentos por cerrar la disputa, ya estábamos hablando recién de esto, la disputa del oficialismo, las tensiones al interior siguen intensificándose.
5: La molestia sigue instalada en Renovación Nacional. Durante su última comisión política, distintos dirigentes pusieron en duda que republicanos haya cambiado de actitud.
6: La presidenta del Senado, Paulina Núñez, que es militante de Renovación Nacional, apuntó directamente al partido del presidente de la República. Dijo que si existe una colectividad especialmente responsable de cuidar el éxito de la administración del presidente Kast, es precisamente el Partido Republicano.
7: si hay un partido que debe estar preocupado de que al gobierno le vaya bien, es el partido del presidente. Nosotros fuimos invitados a colaborar en el gobierno, estamos colaborando en el gobierno. No cabe ninguna duda que cuando tenemos diferencia marcamos nuestros matices.
8: Pero los cuestionamientos de Renovación Nacional terminaron abriendo un nuevo flanco desde la UDI. Salieron a reprochar la postura de sus propios socios de Chile Vamos y acusaron una contradicción en sus emplazamientos a republicanos.
6: El vicepresidente gremialista, Eduardo Cretón, él llamó a Renovación Nacional a partir por casa, les dijo, cuestionó el rol que ha asumido frente a proyectos prioritarios para el Ejecutivo.
9: Yo creo que acá primero hay que partir por casa. No puede ser que Renovación Nacional le pida al Partido Republicano cambiar su actitud al mismo tiempo que se han preocupado de dilatar el proyecto de reconstrucción nacional que es fundamental para que el país vuelva a crecer.
8: Los cruces ocurren mientras la moneda intenta instalar una nueva etapa de coordinación. Intenta. El ministro del Interior y vocero, Claudio Alvarado, reconoció que las diferencias políticas se están entorpeciendo la gestión del gobierno y llamó a evitar nuevas disonancias públicas.
6: Este diagnóstico, sin embargo, también generó una respuesta desde fuera del Ejecutivo, que es en el Partido Nacional Libertario. Ahí los militantes rechazaron que exista una intención de perjudicar al presidente Kast, pero volvieron a marcar distancia. Recordaron que no forman parte del gobierno y que mantendrán autonomía para defender, dicen, su propia agenda.
8: Su presidente, Johannes Kaiser, cuestionó los dichos del viceministro.
10: No podemos tampoco renunciar al mandato que nos han entregado nuestras bases para perseguir ciertas políticas en beneficio de nuestra patria también. Y que creemos, por lo demás, que no dañan al gobierno.
6: Los nuevos cruces se producen justo cuando la moneda intenta poner en marcha las reuniones periódicas acordadas por los timoneles del oficialismo junto con el Ministerio del Interior y la Secretaría General de la Presidencia.
8: Una coordinación que por ahora no incluirá, obviamente, a los nacionales libertarios que están fuera del gobierno, quienes volvieron a reivindicar su condición de oposición y su autonomía frente al Ejecutivo.
6: A propósito, el Partido Republicano convocó para este sábado un Consejo General ampliado, una instancia que va a contar con la participación del presidente José Antonio Kast.
8: En la colectividad apuestan a que el encuentro permita contener el malestar por una de las principales promesas aún pendientes del Ejecutivo: los indultos a uniformados condenados por hechos ocurridos durante el estallido social. Nos informa Francisca Cárez.
11: Consolidar su rol como principal sustento político del gobierno y reforzar la coordinación interna. Esos serán algunos de los objetivos del Consejo General Ampliado que realizará este sábado el Partido Republicano en medio de las tensiones que han marcado al oficialismo. La cita contará con la presencia del presidente José Antonio Kast, quien se dirigirá por primera vez como mandatario a las bases de la colectividad que fundó en 2019. Y pese a que el jefe de Estado congeló su militancia al asumir, desde republicanos siguen reconociendo su liderazgo al interior del partido, como señaló el timonel de la colectividad, el senador Arturo Esquella.
12: Bueno, más allá de que haya congelado su militancia, el presidente de la República, José Antonio Kast, es el fundador del Partido Republicano, un líder natural para todos nosotros, es motivo de honor, de orgullo.
11: Al encuentro también asistirán autoridades republicanas de gobierno, entre ellas los ministros Martín Arrau de Seguridad y María Jesús Wolf de Desarrollo Social, además de subsecretarios. También está contemplada la presencia del jefe de asesores del segundo piso de la moneda, Alejandro Irarrázaval, quien volverá a coincidir con Esquella tras el impas que ambos protagonizaron en mayo. El secretario general del Partido Republicano, Vicente Bruna, aseguró que esta instancia será clave, además, porque Kast vuelva a su casa.
13: Lo que busca es consolidar el proyecto republicano. Esta instancia para nosotros es muy especial porque no solo contaremos con los ministros republicanos, sino también con el presidente de la República, que vuelve a su casa.
11: La jornada se extenderá entre las 8:30 de la mañana y las 2 de la tarde en la sede del partido, y uno de sus principales focos será reforzar la coordinación interna y abordar el rol que hoy tienen como colectividad de gobierno. Una tarea que, según reconoció el diputado Stefan Schubert, apunta también a mantener informadas a las bases respecto de los objetivos de la administración.
14: Va a ser un consejo que espero fortalezca a nuestro partido, nos permita coordinarnos, nos permita estar todos informados respecto de qué es lo que está ocurriendo, cuáles son los objetivos. Puede ser un partido que esté al servicio del gobierno del presidente José Antonio Kast.
11: Todo esto mientras en Republicanos esperan que la cita también permita aplacar el malestar en torno a una de las grandes promesas pendientes del Ejecutivo: los indultos a uniformados condenados por hechos ocurridos durante el estallido social. Un compromiso que Kast refrendó ante sus parlamentarios en Cerro Castillo este martes, aunque todavía sigue sin entregar una fecha.
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8: Un incendio afecta a una vivienda desocupada en el sector de Tomás de Laguna Verde. Esto es en Iquique. Ya estamos en contacto con Cristian Núñez.
0: Efectivamente, se trata de un incendio, fuego que afectaba hasta hace algunos instantes una vivienda en el sector de Las Tomas de Laguna Verde, la parte baja de este sector de tomas y campamentos en la ciudad de Iquique, al borde del cerro. Se trata entonces, reiteramos, de fuego que afectó una vivienda que entendemos también habría estado desocupada al momento de iniciarse el fuego en este lugar, de acuerdo a información de los equipos de emergencia que llegaron al lugar y evitaron también que se propagara el fuego a las viviendas colindantes de este sector de la ciudad. Hablamos entonces del sector de Laguna Verde, la parte baja de este campamento, donde hubo fuego hace algunos instantes en una de las casas de este lugar. Situación controlada por bomberos, situación controlada por equipos de emergencia y también vecinos de este sector acá en la ciudad. El Quique, Bio Bio, la radio.
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8: A esta hora, Daniel Jadue llega al Centro de Justicia para una nueva audiencia de revisión de medidas cautelares en su contra. Marcela Rojas está en el lugar. Te escuchamos, Marcela.
33: Sí, ahí viene llegando el exalcalde de Recoleta, Daniel Jadue, a su revisión de medidas cautelares esta jornada en el tercer juzgado de garantía de Santiago. Vamos a ver si podemos tener algún tipo de declaración. Daniel, ¿qué te parece esta audiencia del día de hoy? ¿Qué esperas?
34: No hay declaraciones, muchas gracias.
33: ¿Es la primera audiencia que tienes después del incumplimiento que dijo Carabineros?
34: No hay declaraciones, muchas gracias.
33: ¿Hubo tal incumplimiento como dijo la institución?
34: ¿Qué parte no entendió?
33: Es importante para la ciudadanía también saberlo. ¿Qué esperas de esta audiencia? Bien, ahí entonces veíamos al exalcalde de Recoleta llegar hasta acá, hasta el tercer juzgado de garantía de Santiago, para su revisión de medidas cautelares, que es la primera, de hecho, de después de su incumplimiento de su medida, de su firma semanal por parte de Carabineros, que emitió un informe debido a esta falta ante el tercer juzgado de garantía de Santiago. Vamos a estar ampliando los detalles de lo que ocurra con esta audiencia de revisión de medidas cautelares del exalcalde de Recoleta. En tribunales, Bío Bío, la radio.
7: El Consejo de Defensa del Estado presentó una acusación particular y una demanda civil en contra del senador independiente Miguel Ángel Calistos en el marco de la investigación por presunto fraude al fisco.
11: Esta acción busca recuperar más de 131 millones de pesos que, según el organismo, habrían sido obtenidos de manera irregular desde el Congreso Nacional y el Gobierno Regional de Aysén.
7: Del total, más de 105 millones de pesos corresponden a pagos realizados por la Cámara a Carla Graf. Ella fue contratada como asesora parlamentaria de Calisto entre 2018 y 2022. La acusación dice que la imputada no habría desempeñado las funciones para las que fue contratada y ese vínculo habría sido utilizado para obtener recursos fiscales de manera fraudulenta.
11: A ello se suman cerca de 26 millones de pesos provenientes de tres proyectos financiados por el gobierno regional de Aysén, que según el Consejo de Defensa del Estado, nunca fueron ejecutados y habrían sido respaldados con documentación y boletas falsas.
7: El abogado civil y docente de la Facultad de Derecho de la Universidad del Desarrollo, Diego Muñoz, explicó que la legislación permite presentar una demanda civil junto con la acusación penal para solicitar la restitución de los perjuicios ocasionados al Estado.
11: Precisó que ambos aspectos serán discutidos en el mismo juicio, donde deberá acreditarse tanto la existencia del daño como los montos reclamados.
12: Como esta acción está ligada al proceso penal, su debate queda para el juicio. Es parte del juicio en la cual se deberán acreditar los antecedentes que se esgrimen para efectos de la acción civil. Esto es de que efectivamente exista un perjuicio.
7: Hay que decir que esta causa continúa en una etapa intermedia porque la investigación, lo decíamos más temprano, fue reabierta. Una vez que vuelva a cerrarse, deberán presentarse nuevamente las acusaciones y recién después de eso se fijará la audiencia de preparación del juicio oral.
13: Hay que decir que en el caso de Carla Graf, ella confesó que ella y su marido boletearon en forma falsa, es decir, que emitían boletas ideológicamente falsa, en el sentido de que no correspondían a ningún servicio prestado para el diputado, en ese entonces diputado, hoy senador Calisto, y resulta que esa confesión complica enormemente al senador, porque justamente son las personas de su entorno, las personas de confianza, por eso conseguía las boletas, las que lo hundieron o lo están hundiendo en estos momentos. Por eso la situación de Calisto es tan complicada.
7: Según el abogado, el proceso podría comenzar durante 2027 e incluso extenderse hasta 2028. Todo esto dependiendo de la complejidad de la causa y de los recursos que se presenten en ella.
11: La Fiscalía Metropolitana Oriente cifró en más de 177 millones de pesos el eventual perjuicio al fisco en la investigación contra el exdiputado Joaquín Lavín León, vinculada al funcionamiento de la plataforma Social Task.
7: Durante la última audiencia, el Ministerio Público amplió las imputaciones por delitos electorales y formalizó otros involucrados, por presuntos delitos económicos, entre ellos fraude al fisco reiterado, mientras la defensa del exparlamentario cuestionó la existencia de nuevos antecedentes.
33: El presunto uso del padrón electoral con fines comerciales se convirtió en el nuevo foco de la investigación que lleva la Fiscalía Metropolitana Oriente en contra del exdiputado de la UDI, Joaquín Lavín León. En la última audiencia del caso, el Ministerio Público amplió las imputaciones en su contra por delitos electorales y otros hechos de fraude al fisco, asegurando que la plataforma Social Task habría utilizado información del servicio electoral para fines distintos a los permitidos por la ley. Según la fiscal de Alta Complejidad Metropolitana Oriente, Constanza Encina, la plataforma incorporó padrones electorales de distintos años que presuntamente fueron obtenidos por personas vinculadas al entorno político de Lavín. Esa información habría sido utilizada por Felipe Vázquez, fundador de Social Task, para comercializar suscripciones y ofrecer servicios a terceros, generando además un perjuicio al fisco que supera los 177 millones de pesos.
14: Se incorporaron en la plataforma Social Task, que tenía conocidos fines comerciales y electorales, el padrón completo de varios años consecutivos. Este padrón pudo haber sido proporcionado, según creemos, por personas ligadas al partido político del diputado Joaquín Lavín.
33: La defensa del exdiputado, el abogado Cristóbal Bonasich, descartó que existan nuevos hechos y sostuvo que el acceso al padrón electoral está permitido por la legislación vigente.
15: La información que es de electoral es una información que fue suministrada por las vías correspondientes, de tal manera que esa información, cualquier persona pone su RUT en la página de CERVEL y le va a dar exactamente los mismos datos que se entregan en esta forma autónoma, digamos, que entrega el CERVEL. O sea, por lo tanto, no hay ningún antecedente que sea de carácter relevante y que tampoco tenga una utilización para campañas políticas.
33: En la misma audiencia, la Fiscalía Metropolitana Oriente también formalizó a Belén Carrasco, pareja de Arnaldo Domínguez, otro de los imputados por fraude al fisco reiterado, decretándose en su contra arresto domiciliario total y arraigo nacional. Asimismo, fue formalizado Shinge Ojino, a quien el Ministerio Público atribuye haber desempeñado funciones en campañas políticas de Joaquín Lavín León y también en la campaña presidencial de su padre, Joaquín Lavín Infante, mientras mantenía también un contrato financiado con asignaciones parlamentarias. En tanto, el tribunal acogió la solicitud para iniciar el proceso de extradición desde España de Felipe Vázquez, considerado una pieza clave en el desarrollo de la plataforma Social Task. La investigación continúa con diligencias pendientes y el próximo 31 de julio el tribunal revisará la solicitud de la defensa de Joaquín Lavín León y de Arnaldo Domínguez para sustituir la prisión preventiva que cumplen desde el 8 de mayo.
13: La decisión de la Corte de Apelaciones de Santiago de no abrir un nuevo procedimiento disciplinario pese a los nuevos antecedentes en contra de la ministra Lilian Leighton cerró por ahora esa vía al interior del Poder Judicial. El Poder Judicial la salvó, los colegas, sus propios colegas de la Corte salvaron a su colega de la Corte. Así fue, Lilian Leighton. Sin embargo, abogados consultados advierten que esa resolución de la Corte no impide que el Ministerio Público pueda investigar eventuales delitos asociados a los chats, a los mensajes que la magistrada sostuvo con el penalista Luis Hermosilla.
7: ¿Y esto por qué? Porque el debate se reactivó después de que se conocieran nuevas conversaciones entre la ministra Leighton y el abogado Hermosilla en el marco de los antecedentes que han surgido desde la investigación del llamado caso Audio.
13: Los chats revelados volvieron a poner bajo análisis los vínculos de Hermosilla con integrantes del Poder Judicial y reabrieron cuestionamientos sobre si existieron gestiones destinadas a influir en las decisiones judiciales o nombramientos dentro del sistema de justicia.
7: A partir de estos antecedentes, querellantes han solicitado que se profundice la arista penal para determinar si es que corresponde o no incorporar a la ministra Leighton como imputada.
13: El académico de Derecho de la Universidad del Desarrollo, Diego Muñoz, explicó que una eventual investigación penal corre por un carril distinto al análisis administrativo realizado por la Corte Suprema, ya que ambas vías buscan determinar responsabilidades diferentes.
16: Lo que en su caso el sumario protegía era la disciplina interna del Poder Judicial, cumplimiento de su proceso, pero en el caso del ámbito penal, donde se protege con los delitos que están sancionados, son la probidad y la correcta administración de justicia. Por eso acá no habría un doble juzgamiento que obviamente está prohibido por nuestra legislación en la Constitución.
7: El mismo académico apuntó que entre los delitos que eventualmente podrían analizarse están figuras como tráfico de influencias, cohecho o soborno, dependiendo del contenido concreto de las conversaciones y si estas tuvieron como objetivo influir en decisiones judiciales o para beneficiar a terceros.
13: Por su parte, el académico de la Universidad Central, Neftalí Caravantes, recalcó que la decisión del máximo tribunal no significa un cierre definitivo para una eventual causa penal, pero únicamente para una nueva investigación disciplinaria.
17: Nada impide una eventual investigación de naturaleza penal, si el Ministerio Público, por cierto, arriba luego de un análisis profundo a la conclusión que existen antecedentes suficientes para ello. Por lo tanto, a mi entender, lo que corresponde es esperar el avance de la investigación.
7: En Acción Cívica contra la Corrupción, la abogada Karina Fernández, ella dice que por la relevancia de los hechos y la eventual afectación a la independencia judicial, el Ministerio Público debería actuar con mayor diligencia y profundizar las indagatorias.
18: Hemos insistido de la relevancia de la debida diligencia en el marco de casos que tienen que ver con tráfico de influencias, en particular en este tipo de situaciones que tienen que ver con el valor público de la justicia y la independencia judicial.
13: Estos expertos coinciden en que la ministra Leighton no adquiere automáticamente la calidad imputada por la existencia de conversaciones con Hermosilla. Sin embargo, plantean que la Fiscalía debe analizar si estos antecedentes permiten avanzar hacia una nueva investigación penal formal y determinar si existe o no participación en algún delito. Representantes de la Fiscalía han seguido atentos a las determinaciones que pudiese emprender la fiscal regional de Valparaíso, Claudia Peribáncic, ya que es ella quien lidera la indagación por nombramientos irregulares en el Poder Judicial. Ahí, de acuerdo con fuentes que saben del proceso, ambas juezas efectivamente aparecen mencionadas. Me refiero a la jueza Zúñiga y a la jueza Leighton, aunque hasta ahora no se ha tomado definición a su respecto en cuanto a posibles imputaciones. Esto seguiría en análisis. Ahora, hay un detalle, sí. Si los jueces, sus colegas jueces de la misma corte, hubiesen estimado que podría existir la posibilidad de la comisión de un delito, primero la existencia de un delito, después su comisión, bueno, evidentemente que tendrían que haberse iniciado un proceso, haber denunciado inmediatamente al Ministerio Público, y no lo hicieron. Por lo tanto, para todos esos jueces, no hay indicio siquiera de que se hubiese cometido un delito. Ahora, vamos a ver qué es lo que resuelve el Ministerio Público. ¿Eh? O sea, la jueza está en manos de la decisión del Ministerio Público. Así quedó la cosa.
7: Sigamos hablando acerca de tribunales, pero particularmente del Tribunal Constitucional, porque fue el 25 de junio cuando el Pleno de él, también conocido como TC, se reunió de manera extraordinaria para proceder a la elección del ministro que llegará a la presidencia de esa magistratura en reemplazo de la actual presidenta Daniela Marzi, quien culminará pronto su periodo.
13: El hito era importante, ya que quien llegue a la presidencia gozará del voto dirimente en caso de empate, lo cual es una herramienta que resulta clave en discusiones de temas complejos al momento de ejercer el control de constitucionalidad de proyectos de ley. Un ejemplo concreto es lo que pasó con Escuelas Protegidas, en que Marzi dirimió tres veces.
7: La primera ministra que tomó la palabra fue la expresidenta Nancy Yáñez. La magistrada puso sobre la mesa la posibilidad de que un ministro que no concluiría el término del mandato en la presidencia, por estar cerca del fin de su periodo de 9 años en el Tribunal Constitucional, pueda ser postulado y que otro ministro concluya el periodo restante.
13: Por eso, Yáñez propuso al Pleno que se permitiera la elección de un periodo menor a 2 años y la elección de otro ministro por el periodo restante. Todo, pero en la misma elección.
7: De fondo sonaba un antecedente histórico cuando la ex ministra Marisol Peña compartió los 2 años de presidencia con el también ex ministro Carlos Carmona, pero con un matiz. Aquella vez primero se votó por Peña y en el acta solo se dejó constancia de que luego la intención del Pleno era que asumiera Carmona, pero sin votar por él, ya que su elección ocurrió después cuando fue el fin de la presidencia de Marisol Peña.
13: Ante las propuestas de Yáñez fue el ministro Héctor Meri quien se opuso. A su juicio, la fórmula no podría ser admisible, ya que no abarcaba alguna de las hipótesis que incluye el artículo 7 de la Ley Orgánica Constitucional del Tribunal Constitucional.
7: A las palabras de Meri se sumó el ministro Raúl Mera, magistrado que manifestó que en caso de cese del cargo de quien esté en la presidencia, en ese momento el Pleno debe proceder a su elección.
13: Junto con eso, Mera dijo que, haciendo una interpretación sistemática de la ley, podría darse que, habiéndose elegido presidencia y dicho ministro esté en la hipótesis de no concluir los 2 años de mandato, en una segunda elección sucesiva se discuta sobre el reemplazo para el periodo remanente.
7: En esta crónica del Diario de la Tercera se dice que, ante el debate que se estaba registrando, fue la ministra Catalina Lagos quien pidió la palabra. A su juicio, al no haber una norma que prohíba la elección de duplas, si es que un miembro del Pleno no alcanza a concluir su periodo por cesar en el ejercicio de su cargo, está de acuerdo con la interpretación de la ministra Yáñez de que procede a hacer una votación por el sucesor.
13: A su turno, la ministra Alejandra Prech y el ministro Mario Gómez también se plegaron con Yáñez.
7: Entonces no existió consenso. La ministra Marzi puso a disposición del Pleno 3 posibilidades de votación. La primera opción incluía una votación en duplas para que en una misma acta esté el presidente que eventualmente no concluirá el ciclo de 2 años y quien lo sucederá por el tiempo remanente.
13: La segunda opción era habilitar la posibilidad de que se vote por el presidente. Y en el caso de concurrir la hipótesis de que no concluya el periodo de 2 años de mandato, se elige una segunda votación al miembro del Pleno a quien suceda por el remanente de tiempo.
7: Y la tercera opción es que el Pleno vote solo por un miembro, quien ejercerá la presidencia hasta que termine, y solo al momento de cesar en el cargo se haga una nueva elección.
13: Con la opción de votar en dupla se plegaron Marzi, Yáñez, María Pía Silva, Lagos, Prech y Gómez. Por hacer 2 votaciones distintas estuvieron los ministros Miguel Ángel Fernández, Meri Mera. Por hacer una sola votación y solo cuando el presidente cese en el cargo elegirá el sucesor estuvo la ministra Marcela Peredo. Al repetir la votación, Peredo se plegó a la opción de los ministros Fernández y Mera.
7: En ese momento entonces se procedió a elegir al presidente y por 7-3 ganó la opción de María Pía Silva. Ayer les contábamos que ella es la próxima presidenta del Tribunal Constitucional. Ella obtuvo los apoyos de Marci, Yáñez, Lagos, Precht, Mera y Gómez. En la minoría estuvo el intento del ministro Fernández de ser presidente y lo apoyaron Meri y Pereo. El ministro Fernández ya había intentado ser presidente del Tribunal Constitucional cuando se eligió a Marci, pero su nombre aquella vez tampoco prosperó.
13: Silva es la ministra de mayor antigüedad del Tribunal Constitucional, llegó en julio de 2018, cesará en su cargo el 3 de julio de 2027, cuando aún le quede un año de presidencia. Y por eso fue que, despejado su nombre, el Pleno procedió a votar quién será su dupla en el mandato. Fue en ese momento en que el Pleno manifestó una nueva división. Hubo Lagos versus Mera. Ahí estuvo. La candidata del ala progresista del Tribunal Constitucional fue la ministra Lagos, quien obtuvo en primera votación 5 votos. Al sumar el suyo, se votó por sí misma. El de Marci, Yáñez, Silva y Precht.
7: Lo que no sabía es que el ministro Mera intentó competir para asumir la presidencia del Tribunal Constitucional el próximo año, en julio de 2027, y estuvo muy cerca de lograrlo. En esa primera votación para elegir al sucesor de María Pía Silva, el ministro Mera empató a 5 votos con Lagos. Además de su voto por sí mismo, tuvo el apoyo de Fernández, Meri, Peredo y Gómez. Como empate, el Pleno continuó la discusión en una nueva sesión.
13: Y en esa nueva sesión se repitió una segunda votación y ningún ministro cambió su votación. Es decir, se repitió el empate, 5 votos para Lagos y 5 para Mera.
7: Pero en la tercera votación ya corrieron los cambios y allí fueron los ministros judiciales, es decir, que son nombrados por la Corte Suprema, Mera y Gómez, quienes con pragmatismo se sumaron a la opción de Lagos. Así fue como terminó eligiéndose a Lagos, quien será la presidenta del Tribunal Constitucional por un año, pero ya desde julio de 2027 hasta julio de 2028. Por ella estuvieron las ministras Silva, Yáñez, Marci, Precht, Mera y Gómez. La minoría de Fernández, Meri y Pereo insistió sin éxito en votar por Mera.
13: Estas votaciones están cruzadas no por los conocimientos constitucionales ni mucho menos, sino por las opciones políticas. Es terrible lo que pasa al interior del Tribunal Constitucional. Es terrible. Una instancia jurisdiccional que se resuelve de esta manera, que parece un partido político, porque eso es lo que parece. Sí, el Tribunal Constitucional parece un partido político de 10 personas y por lo tanto están divididos ahí. En segundo lugar, llama la atención cuando se discutía la fórmula, primero que el Tribunal Constitucional no haya dictado un auto acordado para definir todas estas cosas previamente y que no estén cruzadas estas cosas por los intereses personales del momento. Llama mucho la atención. Dos, llama la atención que haya jueces que señalan que como algo no está prohibido se puede hacer cuando en materia pública solamente se puede hacer aquello que está permitido. La verdad es que es abrumadora lo del Tribunal Constitucional. Realmente abrumador.
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4: 9 de la mañana, 44 minutos.
5: Trabajadores portuarios del Biobío realizan una paralización de faenas. Ya estamos en contacto con Verónica Valenzuela de Radio Biobío de Concepción.
6: Sí, son más de 3.000 trabajadores que se encuentran movilizados hoy de la Confederación de Trabajadores Portuarios de Chile a lo largo de todo el país. Esto a raíz de acuerdos que no se han cumplido por parte del Ejecutivo que tienen que ver con las pensiones de gracia para los trabajadores, que dicen se van a dar finalmente sola para ciertos trabajadores, perjudicando a otros que sí cumplen con los requisitos. Un acuerdo pactado en el 2012 que dicen ahora no se va a cumplir, y es por esto que finalmente deciden iniciar esta movilización de advertencia en espera de lo que pueda ocurrir durante la jornada, respuestas por parte del Ejecutivo, y en base a eso seguir tomando otras decisiones que podrían extender esta movilización de trabajadores portuarias durante los próximos días e incluso apelar a otras acciones a nivel nacional e internacional. 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
3: Faltan 10 minutos para las 10 de la mañana.
4: Ahora estamos con una de nuestras unidades móviles en la comuna de Las Condes.
5: Información del momento, Rodrigo Pino, te escuchamos.
6: Sí, tiene relación con la situación de este funcionario de la Policía de Investigaciones, que recordemos está internado en el hospital de Carabineros luego de que se produjera cortes en su cuerpo, en su muñeca izquierda y también en el cuello. Una situación que afortunadamente se ha señalado son lesiones leves y por lo tanto esta persona estaría fuera de riesgo vital. Ahora hay una situación bastante preocupante que se ha generado en horas de esta madrugada en torno a la custodia de este funcionario de la Policía de Investigaciones, que recordemos tiene que tener protección policial las 24 horas, según lo que ha dispuesto el tribunal. Escuchamos durante la madrugada a nuestro colega, quien señalaba que efectivamente Carabineros hizo control de detención a todos los periodistas que llegaron hasta este lugar, pero hay un hecho importante y preocupante. Se ha señalado de que este funcionario de la Policía de Investigaciones salió de su casa en horas de la noche, no percatándose de aquello, personal de Carabineros que estaba en su custodia, y posteriormente volvió de madrugada hasta esta vivienda, y en torno a esta situación es que finalmente se producen estas heridas cortantes en su cuerpo. Una situación que, por supuesto, generó el encargo a Carabineros por parte de la prefectura a cargo de esta investigación, de la búsqueda de este funcionario de la PDI, que finalmente aparece por sus propios medios hasta su casa y ingresa a esta vivienda por una ventana. Quiero que escuchemos parte de un audio que ha tenido acceso vía la radio en torno a lo que fue esta alerta generada vía radial por parte de Carabineros en torno a esta situación vivida en horas de noche en torno a este subcomisario de la Policía de Investigación.
7: Carga por el 8 PDI de nombre de Rodrigo Silva Carrillo, el cual viste jean azul, chaqueta a cuadro azul, zapatillas café. La persona mantiene custodia o unidad especial por 5-8 capas, por procedimiento orientado al sector de la prefectura. Como esto no se mantiene en la ubicación, en la fiscalización o avistamiento de esta persona, comunicar de inmediato a esta región.
6: Sí, ahí teníamos parte de este auto de audio radial de Carabineros, la cual se habla efectivamente de este encargo respecto a esta persona que había salido de su vivienda sin ser visto por parte del personal de Carabineros que estaba al custodia de esta vivienda respecto de esta instrucción.

0: Y eso habría generado que finalmente él saliera de la casa y finalmente volviera horas después hasta esta propiedad, ingresara por una ventana y posteriormente se generara estos cortes. Durante esta mañana el ministro de Seguridad, Martín Arrau, se hizo la consulta, dijo desconocer esta información. Escuchemos también parte de estas palabras.
1: Dice que está, bueno, se sabía que está el resguardo de carabineros, la casa de él. Carabineros estaban en el entorno, en los exteriores de la casa, cuando él intenta lesionarse o se lesiona. ¿Qué sabe de aquello? Porque es importante también ese dato.
2: No tengo información de la posición de Carabineros de Chile respecto al domicilio del funcionario de investigaciones en ese día.
3: Anoche
2: el
3: estaba en su casa con el recuerdo policial, le había intentado escapar.
2: Perdón.
3: Había intentado comisario escaparse del recuerdo policial que tenía en su casa.
2: No tengo información.
4: Ministro, en el contexto.
0: Sí, parte de las palabras del ministro Martín Arrau. Lo cierto es que la información que manejamos nosotros es que esta persona, este funcionario de la PDI, habría salido cerca de las 23:19 horas de su casa y habría vuelto hasta su vivienda acá en la Comuna Las Condes cerca de las 2 de la madrugada. Ese periodo, por supuesto, tiene que ser aclarado efectivamente en qué lugar estuvo y efectivamente por qué Carabineros no se percató de dicha situación que estaba al cuidado de esta vivienda por disposición de los propios tribunales en torno al resguardo de 24 horas que tiene este funcionario de la Policía de Investigaciones luego de los incidentes registrados durante la jornada del día martes. 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
6: Ayer bajó la Bolsa de Comercio de Santiago, el principal indicador, el IPSA, en un 0,71%, el índice general en un 0,64%.
7: Con cierre mixto quedó la Bolsa de Nueva York en Wall Street, a la baja el Dow Jones 1,09%, pero el Nasdaq al alza 0,2%.
6: Esta hora el precio del dólar baja a 4 pesos con 95 centavos. Se cotiza en 929 pesos con 75 centavos comprador y 930 pesos con 5 centavos vendedor.
7: El euro está en 1,069 pesos con 14 centavos.
6: Unidad de fomento para hoy, 40.844 pesos con 79 centavos.
7: Ayer el cobre bajó 1,65% en su cotización en la Bolsa de Metales de Londres, quedó en $5.93 la libra, hoy está al alza en $6.05 por libra.
6: El precio del petróleo Brent sube un 0,9% en Londres, donde el barril se está cotizando en $78.71.
7: Y según la ENAP, acá en Chile, hoy el precio de la bencina de 93 octanos baja 100 pesos con 30 centavos por litro. La de 97 lo hace en 99 pesos con 80 centavos por litro. El querosén no tiene cambios, no va a tenerlos en todo el tiempo hasta que termine el invierno. El diésel baja 155 pesos con 40 centavos por litro. Y el gas licuado para uso vehicular, 22 pesos con 10 centavos por litro de baja.
6: Esta disminución se produce luego que el gobierno anticipara una baja cercana a los 100 pesos en medio de este escenario internacional, marcado por cierta estabilización del precio del petróleo, ha ido subiendo después del ataque norteamericano, el último, a Irán.
7: El ministro de Hacienda, Jorge Quiroz, aclaró que el 55% de la gasolina que se consume acá en Chile es importada y que la Empresa Nacional del Petróleo ajusta sus precios de acuerdo con el mercado internacional.
8: Nosotros seguimos los precios internacionales de la bencina y del diésel, entonces no es solamente ver el petróleo. Y nosotros hemos traído al precio normal de Chile exactamente el precio internacional de la bencina que ha bajado, anotando también que el tipo de cambio ha subido.
6: El economista William Díaz valoró la rebaja, aunque advirtió que la incertidumbre internacional sigue siendo alta.
7: A su juicio, el conflicto en Medio Oriente dificulta proyectar el comportamiento de los combustibles en las próximas semanas, por lo que estima que el MEPCO, que es el Mecanismo de Estabilización de Precios de los Combustibles, deberá seguir operando para amortiguar las variaciones del mercado.
9: Después de las últimas escaramuzas que hemos visto estos días, es muy difícil poder proyectar qué es lo que va a pasar con los combustibles de aquí en adelante. Por lo tanto, es muy probable que el mecanismo de estabilización de precios de combustible vaya a tener que seguir funcionando.
6: De todas formas, el ministro Quiroz transmitió tranquilidad respecto de la evolución del conflicto y señaló que el gobierno confía en que la situación internacional continúe normalizándose, lo que permitiría mantener una tendencia favorable en los precios de los combustibles.
7: Con el voto bisagra de los diputados de la bancada de Independientes PPD, la Cámara aprobó el proyecto de ley que posterga el pago de la deuda acumulada de las tarifas eléctricas a las empresas distribuidoras.
6: En la práctica, busca evitar el alza en las cuentas de la energía que podría llegar hasta un 20% en algunas regiones, según el Ejecutivo, extendiendo el subsidio eléctrico hasta el próximo año para el 40% más vulnerable de las familias.
7: La propuesta aprobada en general por 189 votos a favor, 34 en contra y 9 abstenciones, fija un mecanismo colectivo de pago mediante un cargo aproximado de 5 pesos por kilowatt hora entre 2028 y 2035.

0: La ministra de Energía, Jimena Rincón, ha insistido en la necesidad de pagar la deuda acumulada tras el congelamiento de la tarifa en materia de distribución eléctrica, monto que supera los 800 millones de dólares.
1: Se trató de instalar que aquí las personas le van a pagar a las empresas. No es así. Es mayor el nivel de deuda de los residenciales, pero además estos 5 pesos van a devolver la deuda según el consumo que tiene cada cliente en su cuenta. A mayor deuda, mayor pago.
2: Esta deuda comenzará a pagarse en 2028. Quienes decidieron apoyar la medida afirmaron que las familias no la sentirían mayormente porque ese mismo año terminará de pagarse la deuda con las empresas generadoras. Entonces no habría un recargo doble en las cuentas.
0: La iniciativa pasará al Senado con el cuestionamiento de que el promedio de deuda de las familias en 8 años y 96 cuotas aumenta su margen desde los 69 mil pesos hasta los 102 mil pesos promedio.
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5: Felipe Espina, ¿qué tal?
6: Buenos días. Katy, Tomás, ¿qué tal? ¿Cómo están? Buen día. Comienzan hoy la disputa de los cuartos de final de la Copa del Mundo, ronda de los 8 mejores de la cita planetaria. Van a jugar en Boston, Francia y Marruecos. Favorito es Francia, está claro, es el principal candidato, me parece, junto a España, para quedarse con la Copa del Mundo. Didier Deschamps, el técnico de los galos, a propósito del partido entre los marroquíes.
7: Muy duro, porque hay 2 equipos de calidad y hay solo un sitio para un equipo. Pero Kylian está bien, como todo el grupo.
6: Le preguntaron por Mbappé, esto a propósito de la polémica que hay con Celeste Amarilla, ¿no? Esta congresista paraguaya, y si es que eso lo puede sacar del foco. Deschamps dice que estaba todo muy tranquilo. Eso con el Mundial, entonces, será el único partido de cuartos de final, el que se va a disputar, ya está dicho, a partir de las 4 de la tarde en Boston, entre Francia y Marruecos. Se jugó Copa de la Liga ayer, semifinalida, la primera semifinal, Coquimbo le ganó por 1-0 a La Calera. Hoy, a partir de las 7 de la tarde, van a jugar Ñublense y O'Higgins. Y al cierre ya quedaron establecidas las parejas para las semifinales de Wimbledon. Arthur Ferri ante Alexander Zverev, Jannik Sinner ante Novak Djokovic. Eso mañana.
0: Gracias.
6: Chao.
2: Chao, Felipe.
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0: A los 75 años falleció la cantante Bonnie Tyler.
2: Y les vamos a contar también que más de 50 artistas del barrio Yungay van a llegar este fin de semana al Centro Cultural Palacio de la Moneda. Paula Gómez con nosotros. Hola, Paula, buenos días.
9: Katy Tomás, muy buenos días. Comenzamos esta sección con una noticia que desde temprano marcó esta jornada. A los 75 años se confirmó la muerte de Bonnie Tyler, una de las grandes voces de los años 80, la inconfundible intérprete de Total Eclipse of the Heart. Su deceso fue confirmado este jueves por la familia de la cantante, porque Tyler permanecía, recordemos, internada en un hospital de Portugal tras una cirugía intestinal de urgencia a la que tuvo que ser sometida. Aunque la artista logró salir del coma inducido en junio, continuó en estado crítico lamentablemente hasta su fallecimiento. Un hecho que fue catalogado como inesperado por su familia. La artista galesa se convirtió en un ícono del pop rock de los años 80. Con apenas 25 años, la artista saltó a la fama con su hit Lost in France, pero en 1983 el éxito de la canción Total Eclipse of the Heart la arraigó por siempre en la memoria colectiva del público, donde luego, por supuesto, vinieron más hits como Holding Out for a Hero e It's a Heartache. Su voz rasgada, nacida de una operación a las cuerdas vocales, y su estética, por supuesto, marcada por su cabello rubio, el maquillaje intenso, estas chaquetas de cuero, las hombreras que también que ella usaba, la transformaron en una figura inconfundible de la música internacional. Y volviendo a nuestro país, en otras informaciones, en el ámbito cultural, el Centro Cultural La Moneda será escenario de artistas Yungay en vivo. Es un encuentro gratuito que va a reunir a más de 50 creadores de distintas disciplinas a partir de este viernes y que se va a extender hasta el domingo con el objetivo de acercar el arte independiente al público. Es una programación que contempla una feria de artes visuales. También van a haber distintos talleres, presentaciones de libros y cómics, música en vivo también. Por supuesto, un evento que es completamente gratuito. Violeta Chang, coordinadora de artistas Yungay, nos comentó más sobre esta iniciativa.
10: Vamos a encontrar a más de 50 artistas visuales del barrio Yungay desarrollando su trabajo en distintas disciplinas de la visualidad. Es fundamental que las organizaciones culturales territoriales mantengamos un diálogo y una colaboración directa con las grandes instituciones culturales de Chile.
9: Bueno, este es un evento que busca fortalecer esta creación local y generar un punto de encuentro para conocer, por supuesto, el trabajo de artistas y colectivos que forman parte de la identidad cultural e histórica del barrio Yungay, Katy Tomás.
6: Muchas gracias.
2: Gracias, Paula.
9: Y buenos días.
2: Chao.
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0: Hola Loreto.
2: ¿Cómo están? Buenos días.
11: Y hola Pablo, ¿Cómo están?
12: Gusto saludarlo, buenos días.
11: Igualmente, muy buen día.
2: ¿Por qué te llamas Catherine? ¿O Tomás? ¿Por qué te llamas Tomás? ¿Por qué te llamaron Tomás, mejor dicho, no?
11: Sí, porque yo no elegí. Yo le pedí explicaciones a mi mamá. Porque me puso un nombre madre en inglés y yo tengo apellidos más castizos que nadie. Claro, y mi nombre está en inglés y el segundo también. No lo voy a mencionar.
2: ¿Cuál es tu segundo nombre?
11: Es el nombre de mi mamá. Entonces, yo creo que ella tomó eso y me puso, no, yo le digo, mamá, ¿pero por qué? ¿Pero por qué en inglés? Es que me gustaba mucho.
12: Bien.
2: Yeah, yeah. Es un argumento.
11: Y eso es todo.
12: Influía mucho antiguamente, no sé, por películas,
11: claro,
12: cantantes,
11: exacto,
12: actores.
11: Sí.
2: Para los abuelos, los padres, exacto. El día del nacimiento, el día del santo. ¿Tú
12: claro.
2: tomas?
12: ¿Tu nombre?
2: Yo también pedí explicaciones. Era un poco sí, más sencilla. Te vimos y tenías cara de Loreto.
11: Ah, sí, es verdad.
2: Me imagino que esta es la cara de Loreto.
11: Pero no, es verdad, sí.
2: ¿Yo? ¿Tengo cara de Loreto?
11: Sí, sí, sí, por supuesto.
12: Yo me iba a llamar de otra forma.
11: ¿A cómo?
12: Hay una disputa Pedro, entre mis padres. Mi padre quería llamarme Abraham.
11: ¿Ya?
12: Y mi mamá le dijo...
2: Tiene personalidad el nombre, digámoslo.
12: Sí, pero mi mamá dijo, no, Pablo. Pablo. Pablo Andrés. Mamá, te agradezco. No tengo nada contra lo Abraham. Porque
0: ¿Y el Andrés?
11: Buena onda.
12: Porque era como que, viste que hay nombres como que vienen compuestos, como que pegan.
11: Antes era.
2: Ah, bueno, María, sí, claro. Nosotros somos tres mujeres y somos las tres Marías.
11: El Andrés era típico segundo nombre. Mucha gente es algo Andrés o Andrea.
12: Sí, claro.
2: Sí, es verdad. Tomás.
12: Las Paz, un momento que también se usaba mucho.
11: Sí.
12: Paz. Sí, María Paz.
11: Julieta Paz.
12: Exacto.
2: Si te ha pedido guerra, no le ponga Paz. Por favor.
11: Porque sea. O puede ser panetear.
2: ¿Qué te llamas, Tomás?
13: Por mi abuelo.
2: Sí.
13: Mi abuelo materno.
12: Ya.
13: Y mi segundo nombre por mi bisabuelo paterno.
2: ¿Viste? Si se repetían los antepasados y se van poniendo los nombres también.
13: Claro.
2: Y eran tres nombres antes, por lo menos.
13: No.
12: Sí.
2: ¿Sí?
13: Sí.
2: ¿Sí?
13: No, había alguien que se ponía no sé cuántos, no, pero en general tres. Sí.
12: Muchos.
11: Mi abuelo tenía tres nombres.
12: Mi hermana menor tiene tres nombres.
2: Mis dos padres tienen tres nombres.
11: Mi tía tiene tres
2: cada
11: nombres
2: uno.
11: También.
13: ¿Y conocen personas con un solo nombre?
12: Sí.
11: Sí, también.
13: Existen.
11: Sí.
12: Mi mamá se llamaba Carlota, solamente.
13: Nada más.
2: Qué buen nombre.
12: Carlota, doña
11: como
12: Carlota.
11: Como de gata. Como de gata regalona.
12: Sí, estaba la gatita,
11: ¿no?
12: Carlota.
11: Claro.
12: Yo soy la gatita, sí, Carlota. ¿Viste? Mi novio es un gato con bota.
2: Yo tengo la sensación de que, claro, ahora se pone de a uno, antes se ponían un poquito más, pero bueno, también las modas, como tú bien decías. Por ejemplo, ¿saben ustedes que acá en Chile hay 45 niños que le pusieron Messi, con dos S?
13: Nombres, o sea, apellidos que se colocan como nombres.
12: Claro.
13: Exactamente.
2: Según los datos del registro civil, porque claro, hay 4.085 Lionel, que uno puede decir, puede ser Lionel, ¿no?
12: Lionel Rich.
2: Por ejemplo. Claro. Pero claro, si va uno más al detalle, hay 45 personas que le pusieron Messi a quien fueron a inscribir al registro civil. Hay 2.208 Ronaldos, 177 Yamal, dos Mbappé, pobre criatura que va a tener que deletrear toda la vida su nombre.
12: Ahora, ¿tú sabes qué significa Mbappé?
2: ¿Qué significa?
12: Mbappé viene del gaélico.
2: ¿Ya?
12: Significa glorioso gobernante.
11: Chample. Eso ya sí. sea difícil de deletrear y además de claro. cumplir el objetivo del nombre, imagínate. Claro.
12: ¿Cómo se deletrea tu apellido? Mbappé.
14: Y Bellingham, hay dos.
12: Bellingham,
14: claro. Bellingham, hay dos Bellingham.
12: Se llaman Bellingham.
14: Inscritos, sí, sí.
12: Bueno, en los 80, finales de los 80, se puso muy de moda por Michael Jackson el nombre Michael Jackson, tal cual. Michael Jackson Pérez Contreras. Yo conozco dos primos que son de Carahue y se llaman, en serio, Michael Jackson Pérez Contreras. Así se. Y a la niña le pusieron Olivia Newton-John.
14: Ya. Yeah. No.
12: Olivia Newton-John.
14: Yo conocí a un Bernardo Higgins Pérez.
12: Mira.
14: O'Higgins era el segundo nombre.
13: Hace muchos años a él le pusieron Pepsodent.
14: ¿De nombre? Sí. ¿Pero por qué hicieron eso?
11: No, te creo.
13: Pero ¿qué voy a hacer?
12: No, sí,
14: bueno, ese es un nombre, sí. Claro.
12: Pepsodent es un nombre.
14: O sea,
12: es una marca.
14: Es una marca, ya, claro.
12: Pero ¿cómo? Pepsodent Pérez presenta.
14: Si tú llegas y quieres ponerle, inscribir, porque además sí. es el hombre el que inscribe, pues.
12: Claro.
14: O la pareja. Si tú quieres ponerle una guagua, bio.
11: Sí.
14: Podrías claro. hacerlo, sí. salvo que yo entiendo que el oficial o la gente del registro civil puede oponerse si es que ese nombre va a implicar algún tipo de impacto en la vida claro. de la persona. Pero.
11: Sí, como Alambrito. Sí. Y esos otros nombres que uno espera que no existan, no puede que exista Alambrito Delgado y otros. No voy a seguir, no voy a seguir.
13: Nombres con diminutivos.
11: Ah, sí, Juanita.
14: Está de moda Juanita.
13: Raquelita.
11: Adelita.
14: Claro, Adelita. Adelita, claro.
12: Y hay muchas personas que tienen dos nombres, pero que no les gusta usar el primer nombre.
11: Y se llaman por el segundo, claro.
12: Por el segundo.
14: Pero.
11: Afortunadamente no les gusta, porque claro. le ponían sí, tres, claro. tampoco les gustaba.
14: Pero ahí el problema, porque oficialmente, o todo, la correspondencia, en fin, todo te trata llega del primer nombre.
12: Claro,
14: en
12: claro.
14: mi caso somos tres mujeres, tres Marías algo. Y
11: se llama María
14: Álvarez. ¿Cuál de las tres?
11: Claro.
12: Y la otra típica cuando uno llama por teléfono, cuando todos se llaman, no sé, Juan. ¿Está Juan cuál? ¿Juan grande o Juan chico?
14: El papá o el hijo, claro. ¿verdad? En esa época de los nombres. Bueno, a propósito.
12: Pero Pepsi me. No, en serio.
14: Sí, sí. Pero si tú inscribes, vas al registro civil y sí, tú sí, que sí. estás convencido de ponerle ese nombre, por ejemplo, Pepsodent. Y si te dice que no, la persona al registro civil.
12: ¿Pondrías Pepsodent?
14: No, está bien, pero tendrá sus motivos la persona de ponerle Pepsodent. Pero
13: estoy hablando hace muchos años.
11: Como ¿no? que sea accionista, ¿es esto? Porque no se me ocurre algo más. Que sí, sea súper buena. Que sea súper buena la.
14: Que alguien marca. Le ponga Messi a su hijo. También uno podría decir. ¿O no?
11: Bueno, y el de Argentina sí, que sí. le puso
14: Messi Álvarez.
13: Messi Álvarez.
11: Mara y Donna a su hija.
12: Claro.
11: Que son unas mellizas. Que se viralizaron porque aparecieron. Una era Mara y la otra era Donna.
12: Exactamente.
14: Ahora, los nombres por separado
11: Argentina.
14: Son bonitos.
11: Sí, pero juntas son. Maradona.
14: Y estamos hablando de ellas, deben tener como 40 años ellas. Sí.
11: Oye, otros nombres que han marcado la última inscripción en Chile: Mohamed, 165. Claro. Yosimar, 134. Erling, Haaland, claro. 83. Vinicius,
12: ¿ya?
11: 18. Salah, 18. Haaland, ya no solo Erling, sino que Haaland como nombre, 14. Hakimi, 6. Y Achraf, 1.
12: Que es también. El nombre de Hakimi. Hakimi se llama Achraf Hakimi.
11: Claro, yo creo que como no son nombres claro. en español, digámoslo así, da lo mismo si es nombre, apellido, ahora, segundo nombre.
14: ¿Y cómo lo escriben?
11: También.
12: Me faltó un nombre que no.
11: ¿Cuál?
12: No, nadie dice. Bocinha. ¿Va a aparecer algún día algún Bocinha?
11: Ah, tienes razón.
14: Por supuesto. Por sí. supuesto que
12: imagínate
14: sí.
12: Imagínate Bocinha Flam Zamorano. Me gusta.
14: Bocinha. Piénsalo.
11: ¿Y ese segundo apellido de dónde?
12: Zamorano.
11: ¿Ah?
12: Por madre. Por madre.
14: Había un mito, yo no, a ver si Usnavi.
11: Usnavi,
12: ah,
11: que era. US Navy, claro. Pero
14: venía y llegaba al puerto. Mito, claro. US Navy, Usnavi.
12: Cuando venían la UNITA, la Operación
13: claro,
12: UNITA.
13: Claro. Usnavi le pusieron.
12: Usnavi. Varios niños se llamaban Usnavi por US Navy.
14: Claro. Usnavi. Se lee Usnavi.
12: Claro. Y se llamaban Usnavi.
13: Ya.
11: Ya, bueno,
13: creo que es mejor no ser tan creativo.
11: Eso era antes que nadie les decía. Ahora entiendo que, claro, como decía la Laurie, el oficial le puede decir, oiga, ¿sabe qué? Piense lo mejor.
14: Piénselo.
11: Claro.
14: Pero también hay un tema de que se repitan muchos, porque, claro, ahora llama mucho la atención, pero son excepciones. Por ejemplo, Kylian, hay 972. irá subiendo o no, pero por ejemplo, en las generaciones, Pablo, sí. Tú tienes muchos Pablos, sí, sí, hay muchos Rodrigos, claro. Hay muchos Tomás
12: hay
14: también.
12: Hay nombres de moda.
14: Hay bueno, nombres acá, de moda. Acá de Benjamín, pronto,
11: Benjamín.
14: ¿Cuántos años Felipe, fue Benjamín el más mencionado, el más inscrito?
12: Hasta hace un par de años, Martina, era muy repetido, o era como el nombre de moda.
11: Martina. Acá hay una Martina, una Valentina. Sí, sí son nombres que claro, las Isidoras hay muchas también. Macarena. Sofía, sí. Son bonitos, nombres bonitos, pero se repiten.
13: Pero hay moda, es verdad. Sí.
11: Ya, la idea es que la piensen bien el nombre de sus herederas o herederos, para que después no le anden cobrando leseras, y eso es. Y no andas pidiendo explicaciones.
13: Por último, le cambian el nombre.
12: Sí, pues sí.
14: Bueno, se puede cambiar.
12: Ya se puede.
11: Sí, yo no me lo cambiaría. A mí casi nadie me dice Caterina. Acá me dicen por las noticias y qué sé yo, aunque ya cada vez menos. Mi mamá no me dice Catherine, me dicen Katy, pero yo no me lo cambiaría porque mi nombre es nombre.
13: Ya, pero es la alternativa. ¿El
11: sí, bueno, Katy Barriga era Catherine y, sí, y ahora es Katy. Y ella se lo cambió.
14: Bueno, Rojo Edwards.
11: Rojo Edwards también.
14: Por su característica.
11: Sí,
14: también.
11: Es verdad.
13: Físico. Marco Enrique Ominami.
14: Marco Enrique. Exacto.
13: Y el apellido. Ominami después.
14: Es el apellido compuesto, sí.
11: Sí, sí se puede.
13: Sí, lo único que no se puede cambiar es el nombre de las ciudades. El peor es nada.
12: Claro.
11: No, ni cierto, tampoco no. Cambiar la afiliación.
13: Sal, si
11: porque
13: puede. Sal, todos, si esos, puede. Todos esos nombres, ¿cómo le va a cambiar el nombre a una ciudad? Sí. No, ahí no se puede.
14: Tan conocida por eso.
11: Por más que te cambie el nombre, no cambia la afiliación. Una hija de quien es. Sí. Y es nomás, aunque se saque el apellido o lo que sea.
12: Sal, sí puede.
13: Cariño votado.
11: Ay, sí.
14: ¿Cuál es el gentilicio de ahí? ¿Ah? ¿Cómo? ¿El gentilicio?
12: ¿De Salsipuede?
14: ¿O de Cariño Botado?
13: Salsipuedense.
11: Salsipuedinos.
12: Para mí una elección. Me mandaron para allá a
11: Salsipuede. ¿A cómo ir la elección?
12: Para una elección presidencial y de senadores. Alipio Vera, que era editor, me dice, vaya a Salsipuede. Porque la nota es distinta. ¿Dónde
11: claro.
12: Queda Salsipuede? ¿Qué hacer que entre Doñigüe por ahí? Pero es un... chiquitito, votaban 40 personas en Salsipuedes, pero estuve en Salsipuedes.
14: Y saliste, pudiste salir.
12: Sí, y hay que cruzar un pequeño estero.
13: Ahí viene la historia. Cruzar de vueltas, por si puede.
11: Pablo les va
13: programa.
11: A contar la historia, pero nosotros tenemos que irnos. Chau. Hasta más ratito.
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14: Un auditor nos dice, viviendo en Calama, me llamo Augusto Julio César.
12: Ah, qué buen nombre. Augusto Julio César.
14: Ahí está, ¿ves? Ya, bienvenidos a este Expreso BioBio de día jueves 9 de julio de este año 2026. Nos instalamos y de inmediato empezamos a leer, por supuesto, los mensajes de todos los auditores. Pablo Flam.
12: ¿Cómo están? Gusto de saludarlos. Bienvenidos a esta edición de Expreso. Hoy vuelve el Mundial, pero usted recuerde nuestras vías de comunicación. Nuestro WhatsApp el más 569-9207-888 y nuestra línea gratuita 800-810-810. Si usted es testigo de un hecho informativo, nos llama inmediatamente y aquí le vamos a contestar, María Loreto.
14: Sí, justamente leyendo todos los mensajes en este día jueves, ahí nos puede ver en las distintas plataformas, por supuesto, respondiendo, es que estaba concentrada leyendo todos los WhatsApp, las distintas vías para que nos pueda ver a través de BioBio TV, biobiotv.cl, de nuestro canal de YouTube, ojalá se pueda suscribir también, y muy atentos también a las distintas informaciones que nos envían los auditores. De hecho, de inmediato nos vamos a poner en contacto con uno de ellos, es Ángelo, que sufrió el robo de su camión hace pocas horas durante esta mañana. ¿Cómo está? Buenos días.
12: Buenos días. ¿Ángelo?
14: Sí, vamos a restablecer la comunicación porque él
12: se comunicó con nosotros.
14: Contacto. Exactamente, de hecho ya estamos en BioBio TV viendo las imágenes del camión que le robaron esta mañana, si fue hace poquito que nos escribió para pedirnos algún tipo de ayuda. Vamos a, por supuesto, dar la patente del vehículo, en qué lugar también se lo robaron, en qué circunstancias, por supuesto.
12: Esto fue en Lobosa con Vespucio.
14: Ya.
12: Patente KGYJ13. Reiteramos, esto es un Hyundai. Ahora sí, ahora, Ángelo, ¿te tenemos en línea?
18: Sí, sí, hola, buenos días.
12: Buenos días.
14: Buenos días.
12: Cuéntanos, ¿cómo fue el robo de tu camión?
18: Mire, ahí en Lobosa con Vespucio, por la carretera, interceptaron el camión con arma de fuego. Bueno, al pioneta y al chofer lo secuestraron.
12: ¿Cómo?
18: Y se llevaron el camión.
14: Pero perdón, ¿no están ellos? ¿No sabemos dónde están?
18: No, si ya aparecieron, ya están conmigo, pero el camión no aparece.
14: ¿Ellos están bien?
18: Sí, están bien.
14: Más allá del tema psicológico, evidentemente, sí, ¿no? Pero sí. no les hicieron daño físico.
18: No, están bien.
12: Ahora, ¿cuántas personas fueron?
18: ¿Cuántas personas fueron?
19: Ocho.
18: Como ocho, dice.
12: Ocho. Con arma de fuego.
18: Andaban en dos vehículos, sí.
12: Con arma de fuego. Vehículos características, pues como todo sirve para que la policía pueda hacer algo. ¿De qué color eran los vehículos?
18: Era una camioneta, así como un camión chico.
12: Un tres cuartos.
18: Y una MG negra. Y hay una camioneta MG, dice el pioneta.
19: Tiraron para adentro nomás y fuimos.
14: Ya. Ángelo, usted está con la persona que fue víctima, ¿no?
18: Sí.
14: Sí, no sé si estará en condiciones de que nos pueda relatar, si es que puede, ¿no?
18: Sí. Relata.
20: Hola, buenos días.
12: Buenos días.
20: Nada, estábamos yendo en ruta, no me acuerdo exactamente dónde estábamos, pero estábamos yendo por autopista, llega un camión, se nos para enfrente, llega un auto atrás, no sé, fue todo como de un segundo en verdad. Me quisieron reventar el vidrio porque cerré con pestillo la puerta para que no entraran, y al piloto lo apuntaron con pistola, con láser. Él abrió la puerta y me dijo, hermano, abre la puerta, así que yo abrí nomás en la situación.
14: Sí.
20: Me pescaron, me tiraron para un auto, no me acuerdo exactamente cómo fue, fue súper rápido.
12: Ya.
20: Nada, mirando para abajo todo el camino, ellos conversaban nomás qué iban a hacer con nosotros, dónde nos iban a tirar. Uh-huh. Nos dejaron en una zanja, nos hicieron arrodillarnos, por un momento pensamos que nos iban a matar.
14: Terrible.
20: No sé, fue súper cuático, fue como todo un segundo, estuvimos más de una hora en ese auto, en verdad, y nada, no sé amigo, qué decir, en verdad.
12: Solo tu nombre, dime tu nombre nomás para poder llamarte por tu nombre, si es que puedes, si es que no te complica.
20: Felipe,
12: primero agradecerte que nos relates esta situación terrible, traumática. Eran cerca de 8 personas los delincuentes, apuntaron a tu compañero, los metieron en la maletera, adentro del auto, ¿cómo fue?
20: No, atrás, de hecho venía el piloto, el copiloto, un tipo al lado de nosotros y el copiloto apuntándonos con armas. Bueno, a mí me apuntó varias veces, como con la punta de la pistola en la cabeza, en verdad, no sé, yo estaba mirando para abajo, en verdad. Esa situación, preguntándonos qué llevábamos, qué mercadería, para dónde íbamos, yo como, yo les dije, puta, no sé, llevamos esto, primera vez que llevamos esto, las facturas, no sé, pues no tenían número, tenían un uno, tenían un peso.
14: ¿Ya?
20: Entonces ellos me preguntaban por qué tenían un peso y les decía, no sé, yo estoy trabajando nomás, yo no sé nada. Así como directamente le estoy hablando a ustedes, directamente le estaba hablando a ellos.
14: ¿Y te tuvieron una hora secuestrado, básicamente?
20: Sí, dándonos vueltas, diciendo qué iban a hacer con nosotros, dónde nos iban a tirar.
12: ¿Y dónde los liberaron, Felipe? ¿Dónde los liberaron?
20: En Maipú, en Tres Poniente con Aguada Sur, en el canal, en una zanja.
12: ¿Eran jóvenes?
20: No sé, yo tengo 20, ellos debieron haber tenido 23, 24 años.
12: ¿Estaban con rostro cubierto, con capucha?
20: No sé, en el momento cuando me hicieron reventar el vidrio, sí, estaban cubiertos ya, estaban con capucha, pero después, no sé, fue como todo muy rápido, nos llegaron y nos metieron al auto directamente y nos preguntaron todo.
14: Felipe, esto fue cerca de las 7:30 a.m, ¿no?
20: Sí, más o menos, sí.
14: Claro.
20: Sí, fue temprano, ¿no?
14: Y estuvieron esta hora, que me imagino fue eterna para ustedes, tú dices que en un minuto los hicieron arrodillarse incluso.
20: Cuando llegamos ya a la zanja nos hicieron arrodillarnos, nos tiraron directamente al hoyo, no sé, nos bajaron de la camioneta, no sé qué era en verdad. Y nos pegaron con... Bueno, a mí me pegaron con el arma, en verdad, pero fue como en la costilla, así como para que avanzara. Así como...
14: ¿Apurándote?
20: Sí, así como apúrate antes de que te pegue el pepazo. Directamente me dijo esa weá. Y nada que hacer, pues caminamos. Me saqué la cresta, en verdad, cuando caí al hoyo, porque llegó y me tiró también. Pero nada que hacer, pues.
12: Sí.
14: La angustia.
20: Me hicieron arrodillarnos y se
14: pensando,
20: fueron como...
14: Pensando lo peor.
12: Sí, claro. Felipe, por el acento eran chileno.
20: Sí, totalmente.
12: Ya.
20: Sí, pero no sé.
14: Te decía yo pensando lo peor, me imagino uno escuchando el relato, uno se angustia, sí, me imagino ustedes en ese momento terrible.
20: No, yo en verdad, intenté estar calmado, así como que me preguntaban cosas y yo les decía directamente porque no... Miren, ¿de qué me sirve pelearle? Estamos nosotros reducidos, están con armas, teníamos que cooperarnos pues también.
14: Es
20: nada que hacer, los tipos como dentro de todo se comportaron de buena manera, nos pudieron haber sacado la cresta, yo creo, en verdad, porque sí, no... Disculpen.
14: No se preocupen.
20: Pero no, como que dentro de todo, no sé, yo creo que bien. Para mí fue eterno, sí, fue súper eterno, no sé cuánto rato estuve en el auto, no sé.
12: Sí.
20: No había hora de que terminara, yo me preguntaba, yo me levanté en la mañana como un día normal, pues sí, cualquiera. Y decía, ¿cómo llegué acá? Así como, ¿qué pasó? Son cosas de un segundo, pero... Sí, claro. Y yo también me imaginé lo peor, pero dentro de todo estoy bien.
14: Sí. No, y agradecer eso, por cierto, también, sí.
12: No, y obviamente el testimonio y tu relato, Felipe, porque también, tú lo decías, vale la pena pelearse en ese momento que pasan tantas cosas por la cabeza, entre el miedo, la incertidumbre. Agradecerte el relato también, el relato y que nos hayas contado, y esperar que, bueno, salió todo dentro lo bueno.
14: Vamos
12: bien.
14: A reiterar entonces, muchas gracias. Bueno, estamos ahí también con el dueño del camión. Vamos a reiterar la patente, la tenemos ahí, la teníamos, ¿no?
12: Sí.
14: En nuestra pantalla, porque obviamente no es la fuente de trabajo. ¿Qué llevaban en la carga?
1: No sabemos, porque la guía marcaba en uno nomás. Entonces, no sabemos, nosotros no tenemos conocimiento de lo que llevan.
14: Ya, reciben, son medio, claro, trasladan la carga por las que los contratan. La patente es KGYJ13. KGYJ13 es el camión blanco ahí que estamos viendo en BioBio TV. Fue robado durante esta mañana bajo las condiciones que nos relataron ahí, además, ¿no? Afortunadamente están bien físicamente las personas que fueron secuestradas en su minuto, pero pedimos también ayuda si es que lo han visto por ahí. KGYJ13, me imagino que hicieron la denuncia también a Carabineros.
1: Sí, es un Hyundai Porter blanco.
14: Ya. Y se hizo la denuncia, ¿cierto?
1: Sí.
14: ¿Hablaron ya con Carabineros?
1: Sí, están en eso. El chofer está haciendo la denuncia.
14: Perfecto, Ángelo. Te queremos agradecer mucho.
12: Muchas gracias
14: la
12: a ambos.
14: Felipe, muchísimas gracias también por el testimonio. Ojalá que aparezca. Vamos a estar en contacto. Ustedes se comunicaron con nosotros a través del WhatsApp y vamos a estar reiterando la patente también para que pueda aparecer, ¿no? Lo antes posible. Muchas gracias.
1: Muchas gracias.
12: Muchas gracias, Ángelo. Un abrazo, Felipe, también. Sí.
1: Gracias.
14: Impresionante el relato.
12: No, terrible. Terrible.
14: ¿Cuántas veces hemos dado cuenta también, de, lamentablemente, estos hechos, ¿no? Que terminan secuestrando, ¿no? Al conductor, a los trabajadores.
12: Al peoneta, claro.
14: En fin. Y bueno, y él, que le sucedió hace poco, nos relata una hora. Una hora dando vueltas, imagínense lo que
12: pasa. No, la incertidumbre.
14: Brutal. Bueno, muchas gracias, Silvia. Sí.
12: Menos mal no pasó mayor.
14: Sí, ojalá, bueno, no, ojalá que aparezca, ¿no?, el fruto, el camión, ¿no?
12: El vehículo, claro, con
14: claro, el que la fuente laboral, claro. En fin, para todos ellos. Todo al WhatsApp, pues ves, Ángelo se comunicó con nosotros al WhatsApp al +569 9207888, como tantos de ustedes, ¿no?, que nos envían saludos, nos envían fotografías, videos, temáticas, problemas, preguntas, comentarios, todo ahí al WhatsApp. Muchas gracias por eso. Son las 10 de la mañana con 27 minutos.
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14: 13 grados de temperatura y hasta ahora en Santiago está cubierto y se espera una máxima para esta jornada de jueves de 19 grados. Mañana, recuerden, va a estar nublado, con una máxima de 18 y una mínima de 10. No va a ser tanto frío en la mañana. En tanto, en La Serena y Coquimbo, 17 grados hasta ahora, se espera una máxima de 19, y lo que está sucediendo también en el sur de nuestro país, según el pronóstico de la Dirección Meteorológica de Chile, algunas gotitas en la tarde en la región de Maule, en Ñuble, gotitas en la tarde y lluvia definitivamente en la noche y gran parte de mañana viernes. La región del Biobío, condición similar. Temuco, lluvia en la noche. Atención con esa zona también, y Valdivia, sin precipitaciones para hoy. Eso si mañana vuelve la lluvia allá a esa zona.
8: Vamos inmediatamente con Cristian Borkowski, que tiene novedades respecto al caso del detective Borco.
9: Hola, ¿cómo están? Loreto, Pablo, gusto de saludarlos. La verdad de las cosas es que quisiéramos tener muchas más novedades de las que hemos logrado obtener, porque este es un caso que estamos tratando de desmenuzar desde la primera hora, el primer minuto que esta situación se denunció. Recordemos, este subcomisario de la PDI que se parapetó en un edificio comercial que está ubicado ahí en el sector de Las Tranqueras con Pedro Gamboa en la comuna de Las Condes el pasado martes en la noche, y ya en horas de esta madrugada ingresó nuevamente, por segunda vez aquí, al hospital de Carabineros, y está siendo atendido por una lesión, afortunadamente leve, que él mismo se habría inferido en el cuello. No se ha señalado si habrá sido con un arma blanca, con algún vidrio, con algún elemento cortopunzante. Lo único que se ha dicho es que este funcionario, que tenía custodia policial, y vamos a hablar de eso también, es que ha sido trasladado acá con esta lesión, que en un principio se pensaba que era de carácter grave, porque se había dicho que él se la había inferido. Eso todavía está así, él se la infirió, según se nos ha dicho, pero no se nos ha dicho si van a hablar acá en el hospital, si van a dar algún testimonio respecto al estado de salud de este subcomisario, que hay que recordar, Loreto, Pablo, él es funcionario todavía activo de la PDI. Él está denunciando una serie de situaciones irregulares dentro de la institución y persecución. De hecho, ustedes escuchaban el audio ayer que estábamos presentando con este reporteo tripartito, y señalarlo, Rodrigo Pino está en Las Condes, en el domicilio, también reporteando la situación que enfrasca este caso en los alrededores de la casa donde vive él y su familia, hablamos del subcomisario. También Javier Pardo, que estaba recién con el ministro de Seguridad Pública, Martín Arrau, que entregó algunos antecedentes relacionados con estos casos que son sumamente preocupantes y que tienen que ser investigados. Y acá en el hospital nosotros, precisamente para ver si en algún minuto podrían dar alguna declaración. Pero esto ha sido, hay que señalarlo, y se los digo ya con mayor liviandad, Loreto, Pablo, y ustedes entenderán, frente a una escasez de datos tan precisos, la gente comienza a especular. No hay que especular, hay que esperar la versión correcta, la versión oficial. Pero esa versión oficial no ha llegado porque el Ministerio Público ha mantenido la reserva de la investigación respecto a este caso. Así que yo voy a estar atento a cualquier cosa, al igual que mis otros colegas que, como yo les señalaba, están en otras zonas de Santiago obteniendo declaraciones de la autoridad respecto a este caso que fue revelado por nuestros auditores. Hay que señalarlo al trasnoche de Video Dio a la radio y que nosotros hemos sido testigos del reporteo en medida que lo vamos continuando.
14: Claro, y en medio de varias acusaciones bien, bien complejas, ¿ah? De que temía por su vida, de hechos de corrupción, en fin, vamos a seguir de cerca ese caso. Muchísimas gracias, Cristian Borkowski.
9: A ustedes, chao, chao.
8: Gracias, Borco.
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14: Ya llegó el jueves, muchos esperaban para el tema de los combustibles. Así que se concreta esta baja entonces que ya se había anunciado por parte del ministro de Hacienda, ¿no? En concreto fue cerca de 100 pesos, ¿no? 100,3 o 99,8, ¿no? En las gasolinas y 150 pesos el diésel. Muchos se preguntan, bueno, ha pasado el tema del conflicto, el precio internacional, ¿por qué no ha bajado con la misma intensidad de cómo la subieron también? Claro. Y se le consultó también al ministro de Hacienda durante esta semana y esto fue lo que dijo.
1: Para hacer gasolina, el petróleo necesita ser refinado. Y las refinadoras del mundo están muy afectadas y por tanto la diferencia entre petróleo y gasolina ha subido. Pero pensamos que conforme el mundo siga recuperándose, vamos a poder avanzar aún más en esta materia.
8: Claro, ese era el argumento que entregaba el ministro de Hacienda, Jorge Quiró. Bueno, preguntémosle a un especialista.
14: Tal cual, justamente estamos ya en línea con el economista y director de Germán Consultores, Jorge Germán, que está con nosotros acá en el Expreso Bio Bio. Jorge, buenos días.
8: Buenos días.
10: Muy buenos días, Loreto, Pablo. Muchas gracias por la invitación.
14: Sí. Bueno, escuchamos al ministro, son declaraciones que dio el día lunes y ayer también se lo consultó y él decía que el 55% de la bencina de Chile era importada y que el 45% era producida por ENAP, ¿no? Que se refinaba acá. ¿Siempre se ha dado esa ecuación?
10: Sí, mira, el tema es el siguiente. Hoy día ENAP es monopolio
14: en
10: la producción de gasolina. Toda la gasolina 93, 95, 97 que consumimos en el país, el 100% es prevista por ENAP. Uh-huh. Y en el caso del petróleo, diésel, ese corresponde alrededor del 40% del consumo nacional es de ENAP. El resto es importado principalmente por las grandes distribuidoras que venden a las empresas.
14: Sí. Jorge, te pedimos un segundo porque justamente hasta ahora está hablando el ministro de Hacienda. Te invitamos también a escucharlo, probablemente va a estar hablando de esto para que lo comentemos también a la vuelta.
8: María José Lavarra.
11: Sí, ustedes pueden ver, de hecho, cómo está el ministro de Hacienda, Jorge Quiroz, en este momento. Va a cruzar al Ministerio de Hacienda para poder realizar un punto de prensa en los próximos minutos que va a abordar, por supuesto, la situación del acuerdo con el Partido por la Democracia y también con la situación que ha sucedido en el marco de las bencinas. Una serie de temas que va a abordar en los próximos minutos. Le preguntamos si podía hablar acá y nos dijo que va a hablar con nosotros, con los distintos micrófonos de la prensa en el interior del Ministerio de Hacienda, algo que debería suceder dentro de los próximos minutos. nosotros retomamos el contacto con ustedes cuando eso suceda.
8: Bueno, ahí oportunamente nos avisará María José de la Barra cuando empiece a declarar el ministro Jorge Quiroz. Retomamos con Jorge Germán, economista y director de Germán Consultores. Gracias, Jorge, por esperarnos. Estamos atentos también a las declaraciones del ministro.
14: Sí, justamente, claro, porque en el fondo está el petróleo, que para que se convierta en benzina, corrígeme, por favor, Jorge, si no así, pero en términos simples, porque se habla mucho de distintos conceptos técnicos, claro. ¿No? Pero el petróleo, para que se convierta en benzina, hay que refinarlo.
10: Sí, efectivamente hay que refinarlo, y ese costo de refinación, como mencionó el ministro Quiroz, ha aumentado de forma importante en las últimas semanas, sobre todo la semana pasada. Uh-huh. Y esto es porque hay muchas plantas refinadoras en Medio Oriente que quedaron muy golpeadas después del conflicto de Medio Oriente, yeah. En el sentido de que Irán bombardeó estas plantas refinadoras, y eso de alguna manera ha mermado la producción de combustible en el Medio Oriente. Y eso llevaba a que hoy día estemos en presencia de márgenes de refinación bastante altos comparado con cifras previas al conflicto de Medio Oriente. Y eso es la principal explicación de por qué ha costado que baje tanto el precio de los combustibles a nivel interno. Y también hay que recordar que el precio del dólar también ha subido de forma considerable. Claro. Hoy día se está cotizando a 930 pesos, ese es el valor que utilizó ENAP para esta semana, y a mediados de febrero estábamos en torno a los 870 pesos. Entonces también ahí hay un aumento importante, hay un aumento del dólar y del margen de refinación.
8: Ya, es súper importante la explicación que nos está entregando Jorge, porque también mucha gente se pregunta, ¿pero la ENAP siempre ha estado importando combustible refinado o es un proceso producto de este último tiempo?
10: ENAP no importa producto refinado, yeah. Sino que ENAP lo que hace es que importa crudo, y ese petróleo lo refina en gasolina, que como te señalé, el 100% del consumo uh-huh. nacional es de ENAP, corresponde a ENAP, y más o menos el 40% del diésel corresponde a ENAP. El resto es importación de diésel refinado, ¿cierto? Que viene principalmente de la costa del Golfo.
14: Pero porque el ministro decía que el 55% de la benzina en Chile es importada. Por eso llamaba tanto la atención, y que el 45% decía que es producida por ENAP, que se rige con los precios internacionales. Entonces uno le porque uno siempre
8: queda la duda, claro.
14: Importábamos, obviamente Chile no es productor de combustible, importábamos el petróleo y acá se refinaba, y el ministro dice, claro, que tiene que atenerse a los precios internacionales también de refinación. Pero ahí es donde queda la duda, ¿no? Porque hay un tema con los costos de ENAP, hemos sabido en los últimos años que estuvo bien complicado en términos de, ¿no? De
8: económico. Solvencia.
14: Claro. Y en el fondo... no es que la ENAP importe el combustible, entonces, la benzina, la refinada.
10: No, ENAP lo que hace es importar el petróleo.
14: Claro.
10: Y ellos refinan en nuestro país. El 100% de la gasolina refinada que consumimos en nuestro país es de ENAP. Y alrededor del 40% del diésel refinado que consumimos en nuestro país es producido por ENAP. El resto, el 60% del diésel refinado que consumimos en nuestro país, lo traen las distribuidoras uh-huh. de importaciones que hacen de la costa del Golfo, principalmente. Uh-huh. Esas son las cifras de ENAP pública,
8: Jorge,
10: en su página web.
8: Disculpa nuevamente que te interrumpa. Habla el ministro Quiroz, María José Labarra.
11: Sí, está hablando ahora sí, solo unos minutos después de que tomábamos contacto el ministro de Hacienda, Jorge Quiroz, le escuchemos sus palabras.
3: La bancada, así que tengo absoluta confianza en lo que conversamos, en su palabra. Y vamos trabajando hacia adelante, así que plena confianza.
11: Más allá de que ya se hayan descolgado varias figuras del pleno.
3: Tengo plena confianza en lo que planteó el presidente de la bancada, Jorge Celis, y lo que he hablado yo con los otro senadores.
11: Ministro, pero que el PPD vaya a imputar igual la mesa esto hasta el Tribunal Constitucional, ¿no es desconocer ese acuerdo?
3: Yo reitero que tengo plena confianza en Jorge Celis y lo que conversamos ayer y lo que acordamos. Y lo que planteamos públicamente.
12: ¿Hay espacio para alcanzar más acuerdos con otras colectividades de, por ejemplo, socialismo democrático en estos días?
3: Perdón. Siempre estamos abiertos al diálogo, a recibir propuestas sensatas. Esta fue una propuesta que trabajó el PPD. Yo vengo conversando con distintos personeros, como dije, con la gestión de distintos senadores. Gestión del senador Carter, después
13: la senadora Paulina Núñez, la presidenta del Senado. Estamos muy conformes con esto y pensamos que es una propuesta muy razonable a la cual se pueden sumar después otros senadores.
12: ¿Gestiones no? particulares con el Partido Socialista ha tenido, ministro?
13: ¿Perdón?
12: ¿Gestiones particulares con el Partido Socialista ha tenido durante estas semanas? Porque también ha sido parte de la polémica que han tenido al interior de esa colectiva.
13: A ver, yo he tenido conversaciones con prácticamente todos los senadores. Así que ahí no hay ningún tema especial ni con el Partido Socialista ni con otro.
15: Pero ¿y esta propuesta en particular la conoció el PS?
16: Que la presidenta del Senado se mantenía positiva sobre hoy día acordar algo con los senadores del Partido Socialista.
13: Bueno, esas son gestiones que continúa haciendo la presidenta. Yo espero que le vaya bien. Tiene muchas habilidades en materia de negociación. Así que sigamos esperando. Pero vamos a trabajar. Quiero decir lo siguiente. Vamos a trabajar hasta el último día por sumar a más personas, a más chilenos y chilenas a esta iniciativa y confiamos en que vamos a salir adelante con una votación que va a ir mucho
17: más allá. El ministro republicano dijo que no iba a apoyar cambios sustantivos a esta mega reforma. ¿Hay alguna duda respecto al apoyo que puedan tener desde esa bancada después de lo que ocurrió con el PPD?
13: A ver, lo que ocurre es que es bueno siempre evitar los adjetivos y concentrarse en lo central, en los números, en lo que dicen las palabras. Lo que dicen las frases, lo que dicen los números, lo que se escribe, lo que se acuerda. Y aquí los números son bien claros. O sea, nosotros hemos acordado un cambio paramétrico, que le llamo yo. O sea, decir, mira, vamos a fijar montos más altos de la inversión que esté sujeta a los 20 años. ¿Eh? Vamos a mantener los 10 años, pero para inversiones de menor tamaño. Esos son cambios de parámetros, que es un tema de adjetivos, si eso cambia o no. Si es sustantivo o no, alguien podría decir que es sustantivo, podría decir que no es sustantivo. Desde el punto de vista económico, a mí me parece que esencialmente logra los mismos objetivos de invariabilidad, pero le da resguardo y tranquilidad al PPD, que fue en este caso el que propuso esos cambios.
15: Ministro, respecto a los combustibles,
16: considerando la situación.
18: Parte de las palabras del ministro de Hacienda, Jorge Quirós, en este momento, refiriéndose, por supuesto, a los acuerdos con el Partido por la Democracia, con los senadores del Partido por la Democracia y el avance de las negociaciones por la ley de reconstrucción. 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
19: Claro, ahí está la lista más política del ministro Quirós a propósito de esto.
14: La mega reforma.
19: Claro, estos acuerdos con la mega reforma.
14: Sí. Jorge Germán, nuevamente, gracias por la espera también. Estamos esperando las declaraciones del ministro. Y para ser bien claro, ¿no? Te voy a leer la declaración del ministro, ¿no?, que hizo ayer. Y él dice que el 55%, lo voy a leer textual, el 55% de la bencina que se consume en Chile es importada. Solo el 45% es producida por ENAP. ENAP lo que tiene que hacer es seguir siempre los precios internacionales. ¿No es así entonces?
10: No, o sea, la información que está por parte de ENAP en su memoria, en sus presentaciones, es que el 100% de la producción de gasolina es producida por ellos, ¿ya? Y alrededor del 40% es del diésel es producido
14: diésel,
10: por ENAP. Uh-huh. O sea, puede ser que ahí en el promedio, cuando tú dices combustibles en general, uh-huh, puede ser una cifra más baja, ¿te fijas? Uh-huh. Porque el consumo de diésel es mucho mayor que,
14: claro, él habló de
10: la
14: benzina.
10: Gasolina. Entonces, claro. Que la gasolina, que la benzina. Entonces puede ser de que al tomarlo como un conjunto, la suma total de los productos importados, de la producción, puede verse así. Pero el punto es el siguiente: el 100% de la gasolina producida en Chile, uh-huh, es de ENAP, y el 40% del diésel también es de la misma empresa. La diferencia del diésel es importado, el 60% del diésel es importado.
19: Uh-huh. Ahora, Jorge, hablemos un poquito también de las capacidades de almacenamiento, precisamente, y de producción que tiene ENAP.
10: Sí, bueno, entonces el tema está que como ENAP es monopolio en la producción de gasolina, es que el precio de paridad de importación, que es supuestamente el sustituto más cercano a la producción nacional, uh-huh, es el precio que de referencia toma ENAP para fijar los precios en nuestro país. Entonces, en ese sentido, lo que se busca es buscar el precio competitivo más cercano, dado que ENAP es monopolio en gasolina,
14: sí,
10: para preservar la libre competencia. Y por eso es que puede suceder en algunas ocasiones, como la que estamos aconteciendo en la actualidad, que el margen de refinación de ENAP sea más bajo de lo que estamos viendo internacionalmente, uh-huh, y eso le genere utilidades en favor de la empresa. ¿ya? Pero ENAP no puede traspasarla a precio por esto que yo le señalé de que por preservar la libre competencia, ENAP fija su precio en relación al sustituto más cercano, que es la paridad de importación desde la costa del Golfo. Sí. Y esas utilidades, ¿dónde se reflejan? En los traspasos que hace ENAP al fisco todos los años. Entonces al final los chilenos somos dueños de ENAP y las utilidades pasan al fisco, ¿ya? Sí. Pero por un tema de libre competencia, preservar la libre competencia y fijar la paridad al sustituto más cercano, que es la costa del Golfo, eso lleva a que ENAP tenga que fijar los precios en base a ese valor.
14: Claro, pero
10: y la importación.
14: Claro, se entiende. Los gastos operacionales también de ENAP pasan, por ejemplo, por los sueldos de los ejecutivos, los bonos de los ejecutivos. Entonces, eso también es lo que se pregunta la gente. De repente, apretarse un poquito el cinturón, uno entiende que entregan dinero, ¿no? La situación económica de ENAP estuvo muy, muy complicada hace años atrás. Y uno podría decir, bueno, podrían bajar los costos de refinación si es que también ENAP se aprieta el cinturón.
10: Sí, pero el tema está de que los últimos años ENAP ha tenido utilidades relevantes, precisamente porque el margen de refinación a nivel global ha estado alto. Sobre todo,
14: todos nosotros pagamos
10: de la
14: eso.
10: Guerra de que estalló la guerra de Ucrania con Rusia. Y eso benefició a ENAP con utilidades mayores, y esas utilidades fueron traspasadas al fisco. Entonces, en ese sentido, no pueden ser traspasados a precio, por lo que te comenté, porque como es monopolio, tiene que de alguna manera atarse de mano para preservar la libre competencia, fijándolo al precio de París.

0: seguro en el sentido de que se protege sobre los vaivenes cíclicos que hemos visto en el último tiempo en el mercado internacional. Entonces, con eso, de alguna manera, se protege de las alzas bruscas que hay en el petróleo, ¿ya? Y por otro lado, lo que ha estado sucediendo en los últimos años es que NAP ha estado aumentando de forma importante la importación de petróleo desde Argentina por el oleoducto que está que está en la frontera de Vaca Muerta con el sur de Chile, y ahí han estado importando de forma importante petróleo. Entonces, hay almacenaje tanto en
1: Bien.
0: el sur como en la zona centro del país.
2: Perfecto.
1: Jorge Germán, economista, director de Germán Consultores. Como siempre, Jorge, muchísimas gracias.
2: Gracias,
1: Buen día.
2: Jorge. Muy
0: Muchas gracias,
2: amable.
0: hasta luego.
2: Que esté muy bien.
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3: ¿Cómo están? Buenos días, bienvenidos al Informador de las 11 de la mañana. La Cancillería confirmó la extradición a Chile de la exalcaldesa de Antofagasta, Karen Rojo. Nos cuenta Marcela Rojas.
4: Sí, desde Cancillería ya se confirmó esta información de la extradición de la exalcaldesa de Antofagasta, Karen Rojo, que proviene desde Países Bajos para enfrentar la justicia de nuestro país debido a esta condena que había tenido la exalcaldesa en años anteriores. Recordemos que ella se fue al continente europeo en el año 2022 y estuvo recluida desde julio de ese año en una cárcel de Países Bajos. Ella va a volver a nuestro país y va a enfrentar a los tribunales de justicia de Antofagasta por su caso de fraude al fisco. Es una información que ya fue confirmada por Cancillería. En tribunales, Bio Bio, la radio.
3: Hace minutos el ministro de Hacienda, Jorge Quirós, se refirió al acuerdo alcanzado con el PPD en materia de mega reforma y lo que queda de esa ley. María José de la Barra nos cuenta.
5: Claro, efectivamente el ministro de Hacienda Jorge Quirós abordó una serie de temáticas, sobre todo relativas a la ley de reconstrucción. Dijo que todos los aspectos relativos al acuerdo que ayer se selló con parte de los senadores del PPD va a ser materializado en indicaciones que van a ingresar durante esta jornada. Dijo que parte de los distintos mecanismos que están evaluando para seguir sumando apoyos también han sido socializados con otros parlamentarios y planteó que van a seguir trabajando hasta el último día para sumar apoyos. Van a ingresar durante esta jornada las indicaciones de lo que se acordó durante la jornada de ayer y respecto a la situación del combustible con el cese a la tregua de alguna manera entre Irán y Estados Unidos. El ministro de Hacienda aseguró que el precio se va a mantener por las próximas 3 semanas y las medidas de mitigación que tomó la moneda, que contemplan un plazo de 6 meses, podrían ser reevaluadas si es que el conflicto bélico sigue en escalada. En La Moneda, Bio Bio, la radio.
3: A propósito de esto, la oposición busca bajar la tensión por la mega reforma. El socialismo democrático llamó a dejar atrás disputas internas y privilegiar, dicen, la unidad. Gabriela Piña nos cuenta.
6: Sí, continúan los intentos por bajar la tensión en el socialismo democrático en el marco de la discusión de la mega reforma. El senador socialista Juan Luis Castro aseguró que las diferencias al interior del Partido Socialista se están superando y que tras la reunión del comité se han ido despejando sospechas y dudas. Además, respaldó a la presidenta del partido, Paulina Bodanovich, y descartó cualquier exclusión de las negociaciones. Todo esto en el marco de las tensiones que se han generado entre la senadora Bodanovich y su compañera de partido, la senadora Daniela Chicardini. En paralelo, la exministra Carolina Toá hizo un llamado a evitar las divisiones públicas a través de sus redes sociales. Afirmó que es partidaria de buscar acuerdos, pero también criticó las acciones contradictorias, dijo, y las decisiones inconsultas, advirtiendo que el progresismo no se fortalecerá si las diferencias se expresan mediante insultos públicos. A su juicio, agregó, lo que está en juego con la mega reforma exige una mayor unidad por parte de toda la oposición. Bio Bio, la radio.
3: Un nuevo operativo de fiscalización policial se realizó esta mañana en el centro de Santiago, nos cuenta Javier Pardo.
7: Sí, porque se trata de un operativo de fiscalización en el centro de Santiago encabezado por el ministro de Seguridad Pública, Martín Arrao, en conjunto con el alcalde de Santiago, Mario Desbordes, quienes lideraron un despliegue con las policías e inspectores municipales en el sector de Avenida 10 de Julio. El recorrido se desarrolló entre las calles Portugal y Lira, contemplando controles de identidad inmigratorios, fiscalizaciones a patentes comerciales, control de la ocupación del espacio público, retiro de vehículos mal estacionados y fiscalización del comercio irregular. En la instancia, el ministro Arrao señaló que el objetivo es combatir el comercio ilícito, las incivilidades y los robos con violencia, destacando que la comuna ha registrado una disminución superior al 20% en incivilidades y de más de un 10% en robos con violencia e intimidación. Además, sostuvo que el Ministerio de Seguridad continuará apoyando el trabajo que desarrolla el municipio para recuperar sectores como 10 de Julio y el barrio Franklin. Por su parte, el alcalde Mario Desbordes valoró la presencia del ministro y destacó el trabajo en conjunto que se está realizando para recuperar este tradicional barrio con comercial del centro de la capital. 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
3: Hay diputadas de la oposición que arremetieron en contra del Ministerio de la Mujer acusando deficiencia en su gestión. María Gramunt con la información.
8: Sí, porque acusando nulo funcionamiento y faltas a la probidad, diputados de la oposición llegaron hasta la Contraloría General de la República solicitando que el ente se pronuncie respecto a lo que según ellas son deficiencias en el funcionamiento al interior del Ministerio de la Mujer. En concreto se acusan faltas a la probidad, conflicto de intereses y uso irregular de recursos públicos al interior del Ministerio. Hasta la Contraloría llegaron la diputada del Frente Amplio, Constanza Chonhaut, y también la diputada socialista Carolina Cucumides, representando al sector en su solicitud y advirtiendo que esta inactividad que está sucediendo en el Ministerio de la Mujer es una amenaza para todas las mujeres de Chile. 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
3: A ver qué está pasando ahora con el precio del dólar. Comenzó la jornada a la baja en la cotización referencial. Está siendo empujado por una marcada alza en el precio del cobre. Estaba bajando 6 pesos y transándose en 930 pesos por unidad. Eso es en la cotización referencial. Son las 11 de la mañana con 6 minutos. El cielo de Santiago está cubierto. Alcanzamos 14 grados. Hay un 30% de humedad. Gracias por informarse con nosotros y sigan con Expreso Bio Bio.
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3: 11 de la mañana con 12 minutos, lo seguimos acompañando, informando Canal Expreso Bio Bio. Muy atentos, por supuesto, a todos sus, sus mensajes ahí al WhatsApp, al chat de YouTube. Muy importante también que siempre lo estamos leyendo con todos ustedes.
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25: Y seguimos contándoles que te tengo un dato que la mayoría no sabe, Lore.
3: Lo voy a anotar de inmediato.
25: Anótelo. Y la ya. Gente también. 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
3: Y nos vamos de inmediato también ahí al sector del Palacio de la Moneda, porque está justamente el acto central del juramento a la bandera, que recuerda a los héroes de la Concepción. María José de la Barra, como siempre, ahí en el sector. María José. Sí, estamos viendo ahí a María José, que
25: ahí,
3: está...
25: Ahí estamos viendo el acto, precisamente, donde están desplegadas las fuerzas para esta ceremonia que comenzó hace poquito y que, claro, es una tradición además del Ejército de Chile, el juramento a la bandera.
3: Sí,
4: Sí, está, bueno, están las autoridades, ¿no? Está el presidente José Antonio Kast, está el ministro de Defensa subrogante Rodrigo Álvarez, el comandante en jefe del ejército, están encabezando este acto. María José, ahora sí.
5: Sí, ¿cómo están? Los saludo nuevamente. Está muy bullado lo que está sucediendo acá en el Palacio de la Moneda en el marco de lo que tiene relación con el Bicentenario de la Presidencia de la República. Esta jornada se cumplen 200 años de la institución de la Presidencia de la República como tal y hay una serie de actividades que están sucediendo. La primera de esta jornada, que es la que ustedes ya comentaban, tiene que ver con el izamiento a la bandera, algo que se hace de manera tradicional, en lo que participa muchas veces el ministro de Defensa, el ministro del Interior. Participa en este caso el presidente de la República. Es una ceremonia entonces que está teniendo lugar en la Plaza de la Ciudadanía, justo en plena Alameda, donde está la gran bandera chilena que muchos de nuestros auditores han podido observar a lo largo de sus distintos recorridos. Es lo que generó de hecho también cortes en el tránsito durante esta mañana y que tiene en este momento a las grandes autoridades del Estado, por supuesto también autoridades del Ejército presentes en esta actividad que se da en el frontis del Palacio de la Moneda. Partió todo cerca de las 10:40 de la mañana con los honores que se rindieron al viceministro del Interior y de la SEGEGOV, Claudio Alvarado, también con los honores al comandante en jefe del Ejército, al ministro de Defensa Nacional, en este caso al ministro subrogante, y también al presidente de la República, honores que ocurrieron cerca de las 11 de la mañana. Ocurrió también un desfile frente a los distintos estandartes de combate y ya se realizó también la oración del capellán nacional evangélico del ejército y de la bendición del obispo general castrense con el himno del ejército de Chile y también el himno de la República. Es parte de lo que está sucediendo en este lugar, el primer hito, que de hecho hace unos días se había dicho, Pablo Lore, que iba a contar con la presencia del expresidente Gabriel Boric. Esta jornada van a llegar al Palacio de la Moneda ex autoridades de gobierno y de hecho se decía que el único expresidente que iba a participar de esta actividad de juramento a la bandera iba a ser el expresidente Gabriel Boric, sin embargo no concurrió a esta ceremonia como tal, que está en desarrollo durante esta jornada. Lo que sí va a ocurrir dentro de los próximos minutos y horas también tiene lugar en el interior del Palacio de Gobierno, donde va a llegar específicamente el expresidente Gabriel Boric, vuelve a la Moneda en calidad de expresidente para formar parte de un almuerzo presidido, por cierto, por el presidente José Antonio Kast, y que va a contar también con la presencia de otras autoridades, como es el caso de la familia Piñera Morel, en representación del expresidente Sebastián Piñera, el expresidente Eduardo Frei Ruiz Tagle, que van a estar presentes acá. Se excusó la expresidenta Michelle Bachelet por su agenda propia en el marco de su candidatura a la Secretaría General de Naciones Unidas y el presidente Ricardo Lagos por temas de salud que ya conocemos. Él se retiró de la vida pública y es por eso que tampoco formará parte de esta instancia. Esta actividad es la primera de esta jornada, una jornada extensa en el marco de la celebración de los 200 años de la Presidencia de la República y que tiene al presidente José Antonio Kast y a gran parte de las autoridades castrenses y también de gobierno presentes en lo que es el juramento a la bandera y el izamiento de la gran bandera que ya ocurrió en la Plaza de la Ciudadanía.
25: Perfecto. Mira, son 7.661 los que jurarán a nivel de todo Chile, 6.427 varones, 1.234 mujeres en total en esta ceremonia tan tradicional.
4: Ahí está la ceremonia entonces en vivo, lo estamos viendo en Vivo TV también. Jefe. Exactamente, el general Pedro Varela Sabando que está hablando ahora en esta actividad. María José, vamos a seguirla de cerca, por supuesto, así que vamos a estar en contacto. Muchas gracias.
25: Gracias, Majo.
5: Líneas abiertas con ustedes, que estén bien.
4: Está sucediendo hasta ahora ahí en el al frente del Palacio de la Moneda. 11 de la mañana con 17 minutos. 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
25: 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Ya estoy. 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
4: Ya, ayer lo comentábamos cuando se abrió la moneda para que pasaran...
25: Claro, para que la gente pudiera transitar.
4: Exacto. todo por los 200 años de la figura de la presidencia.
25: Centenario de la presidencia.
4: En nuestro país, que ayer ya conversamos largamente en el programa, ¿no? Pero claro, día de la presidencia, básicamente.
25: Claro. Hoy,
4: acto que nos contaba también María José, en fin. Y la pregunta es al hueso.
25: ¿De qué le gustaría ser presidente o presidenta a usted?
4: Pablo Flam, ¿de qué te gustaría ser presidente?
25: Del Gremio de Parrilleros de Chile. Al tiro.
4: ¿Ya?
25: ¿Y a ti?
4: Ah, mira. Bueno, sigamos con esa. A ver, espérate. Presidenta del Gremio de Degustación.
25: ¿Ya?
4: De Postres de Chile.
25: ¿De Postres de Chile?
4: Especial. No, de postres, de postres.
25: De postres en general.
4: Vamos al...
25: Sí, ¿para qué te va a limitar?
4: La presidenta de la agrupación de degustadores de postres, chocolates, helados mundiales.
25: ¿Has sido presidenta o presidente de curso alguna vez?
4: Fui presidenta del Centro de Alumnas de mi colegio.
25: ¿De tu colegio?
4: Sí.
25: Mira. ¿Y qué tal la experiencia?
4: Bien, bien, sí.
25: ¿La repetiría?
4: Sí, lo pasaba muy bien, yo con mis compañeras de colegio.
25: Hay un stand-up que es notable, que es Jorge Ali.
4: ¿Ya?
25: Ser presidente o presidente a curso.
4: No, pero de curso yo siendo alumna.
25: Por eso, pero de colegio.
4: No delegada,
25: cuando,
4: ni...
25: Claro, cuando eres... No, de los papás. Pues.
4: Ah.
25: Ese WhatsApp, Ya, pues, anímese con audios.
4: Más 569-9207-888. Pablo quiere ser presidente de los...
25: Parrilleros de Chile.
4: Ya, puedes empezar la campaña. ¿Y presidente de la República no te gustaría?
25: No.
4: ¿De la FIFA?
25: Tampoco.
4: ¿De algún club deportivo?
25: Sí, de un club, sí. De mi querido Santiago Wanderers.
4: Ay, empezó la campaña.
25: De mi querido Santiago. Ahí sí sería presidente del Wanderito.
4: Ya,
25: sí.
4: Va a quedar grabada esa...
25: Sí, sí, sí. Esa me gustaría.
4: Ya. Yo por los postres, la degustación de...
25: ¿De qué no te gustaría ser presidenta? ¿Serías presidente de la República?
4: ¿Bajo estas condiciones políticas?
25: ¿Cómo es el escenario?
4: No. No, me encanta. No, estoy mejor.
25: No, estás bien así.
4: No,
25: ya.
4: ¿Me lo han propuesto? No.
25: ¿Viste? Se inicia la candidatura política.
4: Me preguntan a los políticos, sí, me lo han propuesto, distintos partidos.
25: Estoy en reflexión.
4: No, estoy en reflexión, claro, juntando firmas. No. Déjeme acá nomás. Muchas gracias. Ya, más 569-9207-888. Oye, de cualquier ámbito, presidente de partido político, presidente de la República,
25: claro.
4: Presidente de la FIFA, dicen varios por ahí.
25: Del curso, del centro de padres.
4: Un club de fans, por ejemplo, por ahí.
25: Claro.
4: Diciendo.
25: Mira, acá Pancho Cárez dice, de la NFP.
4: Presidente del directorio de la Compañía de Cerveza de Chile, dice otro auditor.
25: Lorena nos dice, a mí me gustaría ser Contralora General.
4: Ya, eso es un cargo. Sí. Digo, no es porque estamos apostando a un presidente que necesita que lo elijan, ¿no? Para llegar a ese cargo también
25: por
4: elección popular, por ejemplo. De la NFP se está repitiendo harto. FIFA y ANFP.
25: Bueno, pues si están asociadas las mayores...
4: Ya.
25: Situaciones poco decorosas, para decirlo elegante.
4: Ya. Mira, qué bonito este. A ver, ojalá que nos mande un mensaje de audio. Buenas tardes desde la región del Maule. ¿Ya? Siempre he soñado con ser el presidente de la cultura y educación artística para todas y todos los colegios públicos de Chile.
25: Mira,
4: saludos desde la cocina de Olla Curicó.
25: Mira, con este te va a sorprender.
4: Un abrazo. A ver.
25: Daniel Farfán. A mí me gustaría ser presidente del fan club de Loreto Álvarez.
4: Ah, no tengo fan club.
25: Hay que crearte
4: tu
25: fan club.
4: No tengo fan club.
25: Vamos, la gente.
4: Ya. Muchas gracias. Abrazo, manden un mensaje de audio o video selfie. Ahí anímese con eso, nos envía al WhatsApp. Los leemos también ahí en el chat de YouTube. Todo ahí para que nos pueda decir usted de qué quiere ser presidente. Soñemos un poco de qué queremos ser presidente. Los escuchamos y los leemos acá en el Expreso Bio Bio. 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
4: Vamos a hablar de materia internacional, ya lo hemos hablado en el tema de los combustibles, pero lo que está sucediendo en el Medio Oriente, Trump, con la incertidumbre a nivel mundial. Tenemos un nivel.
25: Ponga atención a esto.
0: Donald Trump ha dado por finalizada la tregua con Irán. Todo esto tras una escalada en las últimas 24 horas. La cumbre de la OTAN en Ankara se convirtió en un terremoto diplomático y Donald Trump terminó lanzando duras palabras al régimen en Teherán. Para mí que terminó. Ya no quiero tratar con ellos. Son escoria. ¿Saben lo que es la escoria? Gente enferma.
4: del contexto, ¿no? Que hace varias semanas llevamos con la situación que se está viviendo ahí entre Estados Unidos y de Irán. Bueno, el tema de los combustibles nos afecta directamente, pero evidentemente hay un conflicto ahí bien, bien complicado a nivel mundial.
25: Y los ataques permanentes a los barcos en el Estrecho de Hormuz. Guido Larson, analista internacional de la UDD, para hablar precisamente de este nuevo foco de conflicto. ¿Cómo está, Guido? Buenos días.
1: Buenos días. Hola, buen día, gracias por invitarme a hablar con ustedes.
25: Parece cuento repetido, perdón, Guido. Llegan a acuerdo de cese al fuego, dura un par de días, vuelven a haber represalias. Pero ahora Trump nuevamente amenaza que va a golpear duramente al régimen de Islam, que además está en un periodo espiritual muy importante porque están en el funeral del Ayatollah.
1: Sí, yo creo que si tú tomamos los casi 5 meses que ocurren entre finales de febrero, cuando comienza la guerra, y mediados de junio, cuando se establece el cese al fuego y luego las negociaciones, el tipo de retórica altisonante de Donald Trump lo escuchamos casi cada semana. Sí. Tuvo un pic muy alto, ustedes lo recordarán, cuando amenaza con la destrucción completa del país, sí, que claro, tiene casi 92 millones de habitantes, aproximadamente 3 semanas después de iniciado el conflicto. Y lo reiteramos en las semanas previas al cese al fuego, y lo estamos observando todavía hoy día. Lo que manifiesta de que la retórica no siempre se coincide con la acción, manifiesta de que Donald Trump es enormemente instintivo en términos de aquello que declara. Muchas veces tiene que, de hecho, echar pie atrás una vez que declara algo. Mi impresión, al menos inicial, es que esta declaración no manifiesta, al menos no inmediatamente, el colapso del cese al fuego. Estados Unidos tiene muchos incentivos para mantener la negociación en pie, pero evidentemente son cuestiones muy problemáticas, porque uno sabe perfectamente a lo largo de la historia cómo finalmente este tipo de cálculos resultan bien complejos de manejar, al menos en su gestión de los efectos. Esto puede traducirse en una espiral en la cual se pierde el control y que obligue eventualmente a Irán a salirse finalmente de las negociaciones. Yo creo que no estamos en ese punto por ahora, pero manifiesta que el receptor del premio FIFA de la paz, paradójicamente, está bombardeando un país en medio de un proceso de negociación muy complicado, y creo que eso obviamente es problemático para los efectos que siguen.
4: Claro, esa declaración que tú recordabas también de principios de abril, una civilización entera morirá, ¿no? Que
25: desaparecerá, dijo.
4: Bueno, imagínense, claro, del nivel que estamos hablando. Y claro, Guido, son 5 meses ya de este conflicto, y que, y te lo pregunto como analista también, todas, más allá de la personalidad de Donald Trump, que estamos de acuerdo que estamos hablando de una persona bien especial además, pero da cuenta a propósito de la extensión del conflicto, ¿no? Quizás es que está buscando otro tipo de herramientas u otro tipo de formas de llevar el conflicto donde quiere llevarlo él. En su minuto se habló de que es un conflicto más económico a propósito del tema del combustible, en fin, pero da la sensación de que se alargó bastante más de lo que él pensaba y que por eso está tomando distintas estrategias, ¿o no?
1: Y bueno, yo creo que hay un error de cálculo que emerge casi 48 horas después de iniciado el conflicto. O sea, recordaremos que su intención inicial era el colapso del régimen, el reemplazo del Ayatollah por alguien que sea proclive a Washington y eventualmente socavar sus programas nucleares y balísticos, algo que no ocurrió. Se vio involucrado entonces en una especie de autotrampa que él mismo provocó. Trató de salir de ella de manera favorable, no le resulta. Y llegamos finalmente a un cese al fuego que tiene el principal problema de que hay ciertos principios generales que orientan la negociación de 60 días que supuestamente está establecido en el cese al fuego. Entre ellos, por ejemplo, el tránsito por parte del Estrecho de Hormuz de buques cargueros y de otro tipo, pero no está clarificada la letra chica. Y por ende, entonces, cuando Irán dice de que ese tránsito debe darse por una ruta predefinida por Teherán, y eso no se encuentra en el ámbito del cese al fuego, bueno, tanto Washington como Teherán tienen en principio un punto de controversia. Teherán efectivamente responde frente a violaciones de ese punto con bombardeos a algunos buques que estaban transitando, y es en respuesta a ese ataque inicial, al menos como Washington justifica los ataques que realizó el día de ayer. Entonces creo que una controversia está dada primero porque el cese al fuego es demasiado amplio en términos de sus parámetros de negociación, deja mucho espacio para la interpretación. Ese espacio de interpretación es lo que precisamente hoy día se está negociando, pero entre esa negociación y el término, esperemos, favorable de esa negociación, hay espacio obviamente para que hayan interpretaciones equivocadas, para que hayan, digamos, controversias como la que estamos observando hoy día, pero insisto un poco en el punto, creo que esas controversias no son suficientemente graves para que la negociación colapse, pero son suficientemente visibles para que Donald Trump las aproveche para realizar este tipo de declaraciones a las cuales ya nos tiene acostumbrados.
25: Guido, y hay un tercer actor que tal vez ha pasado a un segundo plano, porque obviamente esta es la causa no solo de Donald Trump, es de Benjamín Netanyahu también, que da la sensación que se le escapa por los costados a Trump cuando se establecen los cese al fuego y viene Israel y bombardea, ya sea el Líbano, bombardea Irán. ¿Qué tan controlado también puede tener Trump a su socio, que es Netanyahu, que no respeta por momentos los acuerdos?
1: Es una buena pregunta. Yo creo que es un control marginal, para ser franco. Me parece de que antes del cese al fuego que hemos observado ahora, recordemos de que hubo también muchas intentonas de cese al fuego con anterioridad, y donde cada una de ellas colapsa, a mi juicio al menos, por la falta de gestión de las acciones de Israel y de Netanyahu en particular, sobre todo con el frente del Líbano. Creo que desde el punto de vista de Netanyahu, la posibilidad de un acuerdo entre Irán y los Estados Unidos es una catástrofe geopolítica, y por ende han tratado de minar la posibilidad de negociación de distintas ópticas, particularmente manteniendo con cierta oscilación la apertura del Líbano, y con un Donald Trump que ha manifestado mucha disconformidad con las acciones de Netanyahu y cierta frustración en términos de la imposibilidad de alinear a Netanyahu con su panorama, digamos, más simple, ¿no es cierto? Acá hay una negociación de 60 días y que llegar a buen puerto, ese buen puerto resuelve finalmente las presiones inflacionarias y económicas que tiene la economía norteamericana, y eso con vista a despejar las elecciones de medio término de noviembre. Y eso ha sido muy difícil, creo yo, de alinear. Y creo que todavía está por verse si van a haber intentos de boicot deliberado, como lo han habido en el pasado, respecto a Israel. Yo creo que no hay que subestimar esa posibilidad, y de hecho es probable y posible de que Israel haga intentos para evitar de que esa negociación fructifique.
4: Tú dabas el plazo, ¿no?, de las elecciones allá en Estados Unidos en noviembre. Uno espera que se resuelva antes, ¿no? Pero ¿qué podríamos esperar también en el mediano y corto plazo?
1: Bueno, yo creo que hay tres trayectorias posibles. Una, que efectivamente haya un acuerdo imperfecto, puede ser cierto, pero de aquí antes de 60 días. Otra es que el conflicto se estire y pasemos a una especie de, digamos, etapa intermedia mucho más parecida a lo que ocurrió durante los 5 meses y, por lo tanto, sin una resolución definitiva, teniendo que entonces pagar los costos internos Donald Trump de aquí a noviembre. Y otra, que es obviamente la más problemática y que es la que insinuamos al inicio de esta conversación, y es que este tipo de intercambios de fuego eventualmente pierden el control y se pasa ya no a una especie de etapa intermedia, sino que eventualmente a una etapa cualitativamente distinta, donde Estados Unidos, en ese intento desesperado de tratar de resolver rápidamente el conflicto, ocupe mayor envergadura de fuerza y lleve eventualmente o arrastre el conflicto a un escenario que ya no se ve, ya sea mediante operaciones comando, mediante una extensión de los bombardeos, mediante incluso una invasión al país. Creo que ese último escenario es de baja probabilidad, pero hay que tomarlo en consideración, sobre todo considerando de la enorme volatilidad que este espacio de tiempo está teniendo.
25: Sí, un conflicto que tiene cada minuto una consecuencia distinta. Guido Larson, analista internacional de la UDD, muchas gracias por este tiempo.
4: Gracias, Guido.
1: No, gracias a ustedes, que tengan buen día.
25: Igualmente.
4: Por supuesto, todo el detalle también ahí en nuestro portal en biobiochile.cl. Un auditor decía, claro, que Trump sí merece el premio de la paz, pues se ha terminado esta guerra como 37 veces, dice.
25: Es verdad.
4: Lo ha terminado varias veces.
25: Y pedí el premio Nobel de la paz.
4: Ay, la FIFA se lo entrega, además. Ya. Pues. 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
7: Lo usó quizás hace solo un rato, el horno microondas, que lo inventó un ingeniero estadounidense llamado Percy Spencer, que nació el 9 de julio de 1894. ¿Quién fue este señor Spencer? Se crió en Owland, en Maine, en una comunidad maderera. Su papá murió cuando él tenía apenas 2 años en un accidente en el aserradero y por lo tanto creció huérfano y solo estudió hasta 6.º grado. Después tuvo que dejar la escuela y entró como aprendiz en una tienda local de maquinaria. Por lo tanto, tuvo una educación formal muy, muy breve. Después tuvo que entrar a trabajar por las estrecheces económicas familiares porque él era huérfano. Pero cuando tenía 18 años, tomó una decisión y se unió a la Marina de Estados Unidos y comenzó a interesarse en las comunicaciones inalámbricas al enterarse del hundimiento del buque Titanic, del famoso Titanic. Al poco tiempo, ya era un experto en tecnología de radio. Fue un autodidacta, por lo que después aprendió trigonometría, cálculo, química, física y metalurgia. En el año 1931, Percy Spencer ya era un experto en el diseño de tubos de radar. Trabajaba para la Raytheon, una empresa contratista del Departamento de Defensa de Estados Unidos, y gracias justamente a su reputación y a su experiencia, Spencer contribuyó a que esa empresa, la Raytheon, ganara un contrato para desarrollar y producir equipos de radar que, durante la Segunda Guerra Mundial, ayudaron a los aliados a detectar y explotar submarinos enemigos. Por ese trabajo, ganó la más alta condecoración que la Marina otorga a los civiles. Es el Premio al Servicio Público Distinguido. Un día laboral, Spencer estaba en el laboratorio de Raytheon delante de un magnetrón, que es un aparato que transforma la energía eléctrica en electromagnética en forma de microondas. Y fue entonces cuando notó algo extraño. ¿Qué era esto? La barra de chocolate que llevaba en el bolsillo se había derretido. Como no podía haber sido por el calor corporal, supo de inmediato entonces que el derretimiento se debía al magnetrón. Hizo Spencer un experimento para comprobar el hallazgo. Colocó un poco de maíz frente al magnetrón y descubrió que estaba en lo cierto. Las microondas agitan las moléculas de agua del interior del maíz. Las moléculas se golpean entre sí, creando fricción y calor, que convierte el agua en vapor y que hace que el núcleo explote. Ese experimento revela algo más. Las microondas calientan los alimentos, pero no los recipientes, porque los recipientes no están formados por moléculas de agua, así que no hay nada que licuar. Fue un gran descubrimiento. Y después de este, Spencer instaló un magnetrón dentro de una caja de metal. Como las ondas microondas no pueden escapar, se concentran. Y la comida se cocina 8 veces más rápido que en un horno convencional. ¿Qué había hecho Spencer? Había inventado y fabricado el primer horno microondas del mundo. Ese primer horno de microondas pesaba, claro, más de 300 kilos y era tan grande como un refrigerador, por lo que al principio únicamente se usaba en restaurantes, en vagones de ferrocarril y en los barcos, donde había una gran cantidad de alimentos que cocinar. Solo 20 años después, y tras varias modificaciones, salió entonces al mercado el primer modelo doméstico. Antes de morir, murió en septiembre del año 1970, Percy Spencer tenía 150 patentes a su nombre, pero siempre se le va a recordar por una, por su invento más destacado, el horno microondas, inventado por este ingeniero estadounidense, Percy Spencer, que nació el 9 de julio de 1894.
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16: Buenos días, Bio Bio. Mi nombre es Luis y lo estoy llamando para ser presidente. A mí me gustaría ser presidente de Chile.
17: ¿Ya?
16: En primer lugar, para arreglar el país y para sacar todos los ministros, diputados que nos sirven y bajarle el sueldo a todos con un sueldo promedio de una persona con su profesión que tenga promedio de 2 millones, 1 millón y medio, por ahí. Y con los trabajos de ellos, 8 horas, de 8 horas. Y cambiar a todos esos que están ahí, que no hacen absolutamente nada.
17: Hola, amigos de la Vida.
18: Hola, hola.
17: Cristina de Calama. A mí me gustaría ser presidenta de los jubilados y jubiladas, tristes por, después de haber trabajado tanto tiempo, tener una pensión tan baja. Ese sería mi sueño. Chao, amigos.
19: Chao, chao.
18: Chao, que le vaya bien.
19: Ahí está. La pregunta hoy día, a propósito de la conmemoración de los 200 años de la presidencia, de los presidentes en nuestro país. ¿Usted de qué quiere ser presidente? Pablo quiere ser de...
18: Los parrilleros de Chile.
19: Y de Wonders.
18: Y presidente de Santiago Wanderers, aunque se enoje a un Reinaldo.
19: Ya. Yo de la degustación de postres, dulces y chocolates.
18: Catas, ya. Varias.
19: Exactamente. Mándenos sus mensajes de audio, sus videos al WhatsApp, al +569 9207888. 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
19: Oye, muy atentos también a los datos que les entregamos en biobiochile.cl. Ojo con esto, porque usted necesita solamente su RUT, su número de RUT, para revisar si es que corresponde el subsidio familiar automático. Esto corresponde a más de 20 mil pesos mensuales.
18: Claro, esta ayuda entrega un monto de 22.601 pesos por causante, mientras que el monto producto de causantes con discapacidad es el doble, 45.202.
19: Sí, el causante son dependientes que viven a expensas de la persona que es beneficiada, ¿no?
18: Exacto.
19: La beneficiaria de este bono. Bueno, para saber esta información, en esta página que estamos viendo en BioBio TV, nosotros por supuesto le podemos compartir el link a través de WhatsApp. Usted ingresa a ese link, ingresa los datos, el RUT, ¿no? O los del niño, niña o adolescente causante de este aporte, y ahí va a encontrar si es que tiene o no este subsidio.
18: Además, bueno, están explicados acá en este link, en la nota de BioBio de BioBio Chile.cl, los requisitos que usted debe tener precisamente para poder postular a este beneficio.
19: Claro, los que se cumplen, los que deben cumplirse ahí, ¿no? Está por supuesto ahí en biobiochile.cl. A propósito de este subsidio, están los requisitos: ser menor de 18 años, estar dentro del 40% más vulnerable, de acuerdo con la calificación socioeconómica del registro social de hogares. Ahí está en biobiochile.cl. Contarles también datos del tránsito. Transporte Informa da cuenta a esta hora de la restricción de la pista izquierda en Guillermo Man, entre Maratón y Francisco Meneses, todo esto en la comuna de Ñuñoa, por trabajos de reparación de la calzada. Llaman a la precaución en ese sector. Y también hay restricción de pista en Recoleta, en Avenida Recoleta, en la altura de Víctor Cuccini, que está afectando el flujo vehicular de norte a sur por un procedimiento por atropello de persona ahí en la misma comuna, en la comuna de Recoleta.
18: Y hasta ahora la temperatura en Santiago, 14,8. Se espera una máxima de 19 para la capital. Mañana la mínima será de 10 y la máxima de 18.
19: Tenemos la imagen también de lo que se está desarrollando hasta ahora en el centro de Santiago, el juramento a la bandera. Lo hemos estado siguiendo ahí con nuestros equipos que están en ese sector, ¿no? Frente al Palacio de la Moneda, este juramento que se va a llevar a cabo, se está desarrollando, y distintas autoridades que están también citadas, que están en esta actividad a esta hora. Vamos a estar compartiendo con ustedes también esas imágenes. Pero vamos y volvemos.
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5: 11 de la mañana con 52 minutos. Santiago sigue cubierto con 14 grados de temperatura a esta hora. Recuerden que se espera una máxima de 19 para esta jornada. ¿Qué pasa en Temuco a esta hora? 10 grados, se espera una máxima de 13. Recuerden que se esperan precipitaciones también para esta noche allá en la región de la Araucanía.
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5: Nuestro amigo digital, arroba Cristian Chaparro, celular en mano, por supuesto, nos va a contar las novedades que nos traes.
8: Hola, Cristian, buenos días.
9: Bien, pues bien. ¿Qué les cuento? Sayonara Ñuñuki. Sayonara Ñuñuki.
8: Sayonara.
9: O podríamos decirle en buen chileno, adiós Ñuñuki. Gracias por tanto, perdón por tan poco.
5: ¿Qué pasó?
9: Se van estos modelos, pongan atención, si usted tiene un modelo, un Suzuki Espresso, un Baleno o un gran Vitara, junto por supuesto con el también aplaudido Jimny de 5 puertas.
8: ¿El Jimny también?
9: También se va. No. Se retiran del mercado chileno.
8: Qué clásico el
9: Jimny. ¿Y por qué todos,
5: o sea,
9: dicen,
5: los van a dejar de vender?
9: Los van a dejar de vender. Los que existen, por supuesto, obvio, quedan vigentes, sí, obviamente hay repuesto para rato. Pero el problema es que entra en vigencia en Chile la norma Euro 6C en nuestro país, lo cual los obliga a pasar de...

0: práctica. Estos vehículos, fíjese usted que la única parte, digamos, del mundo donde se seguían vendiendo son acá en América Latina. En Europa estos vehículos no existen. El Baleno fue retirado el año 2019. Porque la norma europea es muy estricta. Yeah. Y Chile ahora adopta esa norma. La norma Euro 6C, lo cual significa que saca de circulación, es decir, no se vende más nuevo. Podríamos colocar música...
1: Deja de importarlos en el futuro.
0: Claro, exacto. La marca no los va a vender más ni los va a distribuir más en nuestro país. Por supuesto que en nuestros países de América Latina sí, porque somos el único país que sigue la norma europea. Así que salen de circulación el Baleno, tremendo vehículo, muy vendido acá en Chile.
2: El Baleno, sí.
0: Muy vendido acá en Chile. Vendido,
2: uno de los más vendidos.
0: El S-Expreso, ¿no
2: es cierto? Ñuñuki.
0: El Ñuñuki, nuestro querido Ñuñuki, 18.000 unidades vendidas en nuestro país, 18.000.
2: Pero ¿por qué se hizo famoso?
0: Porque fue meme, po.
2: No, y porque además era chiquitito y el color, pues
0: chiquitito
2: el color naranjo.
0: Chiquito y rendidor.
1: Le ponía
0: un City SUV, como le pusieron ellos. Ah, este es un vehículo que efectivamente cumplía, costaba 5 millones, 6 millones de pesos nuevos. Claro. Entonces fue un vehículo que se utilizó mucho para los matrimonios, su primer vehículo, el primer auto, ¿no es cierto? El auto del estudiante universitario.
2: Económico.
0: El auto económico, el auto de delivery, que en algún momento también se utilizó muchísimo. Uber, ¿quién no tomó un Uber, por ejemplo, o un Cabify con este tipo de vehículos? Así que resulta que la marca...
2: El Baleno, el Expreso, ¿cuál otro?
0: Se lo cuento, el Suzuki Expreso, que es el Ñuñuki, nuestro querido Ñuñuki, el Baleno, el Gran Vitara y el Jimny de cinco puertas.
2: El Gran Vitara.
0: El Jimny de cinco puertas.
2: Clásico también, el Gran Vitara.
0: Clásico, absolutamente.
2: Y el Jimny también.
0: El Jimny también, no, si son pura, son puros modelos.
2: Donaldo tiene un Jimny, po.
1: Sí.
2: Donaldo tiene un Jimny.
0: Exactamente. Suzuki Baleno, digamos, dicen que este es el golpe más duro. Viene siendo el vehículo pasajero más vendido en Chile del año 2025, con 5.800 unidades. Nuestro querido Ñuñuki y el polémico y exitoso City Sub, ¿no es cierto?, se despide con más de 18.000 unidades vendidas desde el año 2020. El Jimny 5 puertas, ¿no es cierto?, que va a dejar un montón de viudos, y el Gran Vitara.
1: Claro, pero eso es porque Chile está actualizando la norma.
2: La norma,
0: exactamente.
2: Claro.
1: Entonces, claro.
0: Y la norma los obliga a pasar, así como un gran resumen, ¿eh? ¿Sí? La norma igual es mucho más extensa, pero si ustedes me preguntan una manera de resumirlo en un par de líneas, es que tienen que pasar de la teoría a la realidad. Es decir, muchas de las pruebas con las cuales se vende un vehículo hoy en día son teóricas, son pruebas de laboratorio. Entonces dicen, no, si el vehículo rinde 18 kilómetros por litro. La norma nueva dice, ok, pero eso en el laboratorio. Ahora usted tiene que demostrarlo en terreno.
1: Ahora, claro, uno entiende que no es que las marcas no van o van a producir menos, ¿no? Y todas las marcas están girando hacia el tema de la electromovilidad, de la eficiencia, de los vehículos híbridos. Uno supone que, claro, retiran estos modelos, pero están pensando ya en otros modelos más eficientes y que por lo menos cumplan con la norma, ¿no?
0: Exacto. Tienen que cumplir exactamente con la norma. Fíjate que estos vehículos no se venden. De hecho, nuestro querido Ñuñuki no se vendió nunca en Europa. Nunca pudo entrar en Europa.
1: Por los requisitos
0: por
1: de
0: los
1: allá.
0: Requisitos por la norma, ¿no es cierto? Y el Baleno fue eliminado en el año 2019 del mercado europeo. Así que Chile se pega yo creo que varios escalones más arriba. Chile se despega, digamos, del contexto latinoamericano una vez más. Asume y adopta la norma europea Euro 6C, lo cual deja a estos vehículos particularmente fuera del contexto comercial de nuestro país. Si usted tiene uno de estos vehículos, no se preocupe, porque la ley también lo obliga al tema de los repuestos, que tienen que seguir vigentes.
1: Claro.
0: Pero yo creo en lo personal que nuestro querido Ñuñuki se va a convertir en un vehículo
1: de culto.
0: De culto, claro. Oiga, absolutamente.
2: Si yo salgo a la radio y me roban el celular.
0: Chuta, qué mala suerte.
2: Aparte de eso.
0: Aparte, mala suerte.
2: Que le pasa a millones y millones de chilenos, lamentablemente, todos los días.
0: Asterisco gato 06 gato.
1: ¿Ah?
2: A ver, de nuevo, gato, pero con pausa para que la gente. Asterisco gato
0: 06 gato. ¿Qué es lo que tenemos que hacer nosotros? Proteger estos dos elementos. El gobierno acaba de lanzar una campaña que se llama, o ellos titularon, celular robado, celular bloqueado. Porque según la última cifra que han estado entregando, se roban en el año más o menos 500.000 celulares en un año. Eso significa que son más o menos 1.500 celulares al día en todo el país.
1: Si no más, porque esos deben ser los denunciados.
0: Yo creo que quedaron cortos, esos son los denunciados. Pero fíjense que los celulares no se los roban. Todo esto está en datos y falta llegar a la casa nomás de los tipos que lo hacen. Porque le interesa más la información personal que el artículo
2: que en sí mismo.
1: La venta del aparato.
0: Vale mucho más la data, vale mucho más su cuenta bancaria, su cuenta corriente.
2: Las claves.
0: Las claves, vale mucho más, ¿no es cierto?, que este pedazo de fierro que tenemos que a veces pagamos tanto.
2: Bien, reiterar, por favor.
0: Asterisco, ¿es asterisco o
2: asterisco?
0: Asterisco, gato, 06 gato.
1: ¿Y qué hago con eso?
0: Ahí le va a aparecer usted en pantalla. A ver, déjeme
1: lo
0: voy a
1: hacer. Lo disco, pero lo aprieto. Ya. Asterisco, gato, 06 gato.
0: Y le va a aparecer.
1: Y ahí sigo las

0: opciones.
1: Un código email que no voy a mostrar en mío, le van a aparecer unos códigos de barra. Aquí está, se lo muestro.
2: Sí.
1: Anótelo, sáquele una captura, porque esa es la cédula de identidad de su dispositivo móvil.
0: Y guárdelo, imprímalo y guárdelo en su casa. Imprímalo.
1: Si usted le roban su celular, lo que tiene que hacer, de acuerdo a esta campaña que está incentivando el gobierno, es que usted debe llamar inmediatamente a su proveedor de telefonía y decir, oiga, ¿sabe qué? Me acaban de robar el celular.
2: Y te van a pedir ese número de
1: email. Me van a pedir el número de email.
0: Asterisco, viste, me confundí. Asterisco gato 06 gato, lo vamos a estar reiterando en el programa. Bueno, Cristian Chaparro, muchísimas gracias.
1: @ Cristian Chaparro, ahí está toda la información.
0: Ahí le preguntan también.
2: Gracias, Cristian.
1: Abrazo.
2: Chau.
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0: ¿Cómo les va? Muy buenas tardes. Bienvenidos al Informador de las 12 del día. A esta hora está sesionando la Comisión de Educación de la Cámara. Están revisando la reforma del gobierno al SAE, el Sistema de Admisión Escolar. Danilo Ormeño con la información.
6: Sí, efectivamente, aquí en la sede del Excongreso en Santiago se encuentra en desarrollo una sesión especial de la Comisión de Educación de la Cámara de Diputados con la presencia de la ministra de la cartera, María Paz Arzola. Todo esto en el debate que se está generando en el Congreso a propósito de la reforma que ha ingresado el gobierno al sistema de admisión escolar y que ha generado bastante polémica, incluso con acusaciones de discriminación en esta iniciativa gubernamental. Han expuesto distintas fundaciones, quienes han planteado sus puntos de vista respecto a los reparos a esta propuesta que ha hecho el Ejecutivo y también a las mejoras que le harían al actual sistema de admisión escolar. Una sesión que se espera se extienda por los próximos minutos, a la espera entonces de reacciones y también de la opinión que podría tener la propia ministra de Educación, que insistimos está participando a esta hora de esta sesión extraordinaria aquí en la sede del Excongreso en Santiago. Bio Bio, la radio.
0: En el Centro de Justicia terminó la audiencia de revisión de las medidas cautelares de Daniel Jaue, el exalcalde. Marcela Rojas nos informa.
7: Sí, ya terminó esta audiencia de revisión de cautelares del exalcalde de Recoleta, Daniel Jaue. El tercer juzgado de garantía de Santiago mantuvo el arresto domiciliario nocturno contra el exedil, sacó, eso sí, revocó la prohibición de acercamiento contra los funcionarios municipales, pero sí mantuvo la prohibición de acercamiento contra el recinto municipal. También cambió la firma semanal a una firma mensual que va a tener que ser los martes de cada mes, un martes de cada mes, bien, la segunda semana, ahí sí, está bien. El arraigo nacional también se mantiene y esas son las medidas cautelares con las que va a tener que mantenerse hasta la audiencia de preparación de juicio oral el exalcalde de Recoleta, Daniel Jaue, o hasta que su defensa pida una revocación o revisión, una nueva revisión de medida cautelar. ¿Qué va a pasar finalmente? El 24 de agosto se va a ver esta audiencia de preparación de juicio oral del caso de Farmacias Populares, por lo que para esa fecha ya vamos a tener más antecedentes de lo que ocurra. El exalcalde salió de acá de los tribunales diciendo que este caso está hermosillado también por parte de algunos abogados querellantes que incluso están en prisión preventiva. Hablamos de Eduardo Lagos y Mario Vargas, quienes están cumpliendo esta medida cautelar en el anexo penitenciario de Capitán Llaver. También se refirió a la Fiscalía y la Defensa, señalando que están conformes con las cautelares, que era algo que se preveía y también que manifestaron sus retenciones ante el tribunal. En tribunales, Bio Bio, la radio.
0: A esta hora se está desarrollando la ceremonia del juramento a la bandera en las afueras de La Moneda. Montserrat Tapia nos informa.
8: Sí, ¿cómo están? Nosotros estamos acá en la Plaza de la Ciudadanía y que continúa desarrollándose la ceremonia central del juramento a la bandera que cada 9 de julio conmemora a los héroes del combate de la Concepción. La actividad es encabezada por el presidente José Antonio Kast junto al ministro de Defensa Rodrigo Álvarez y el comandante en jefe del Ejército, General Pedro Varela. Durante la ceremonia, los nuevos integrantes del Ejército, como pudimos ver, realizaron el tradicional juramento a la bandera de fidelidad. Posteriormente rindieron honores a los caídos con una salva de disparos, que fue uno de los momentos acá que la gente también aplaudió y estuvo bien expectante. y también rindieron honores, bueno, son salvas de ordenanza, disparos que son de fusilería o salvas de artillería, disparos que no utilizan munición real, sino cartuchos de fogueo, y como les contaba, esto fue uno de los momentos que la gente también estuvo esperando. Está mucha gente acá, entonces nosotros estábamos muy expectantes. La ceremonia entra en su etapa final, resta la interpretación del himno nacional y el desfile de honor, mientras existe una expectativa por el eventual discurso que daría el presidente José Antonio Kastet.
0: Tenemos un problema ahí en la comunicación, pero les vamos a estar contando oportunamente acerca del tránsito de esa ceremonia. El Partido Nacional Libertario se refirió a las negociaciones por la mega reforma que defiende el Ejecutivo. Francisca Cárez nos cuenta.
9: Es como un par de ovejas tratando de negociar con el lobo. Así se refirió el presidente del Partido Nacional Libertario, Johannes Kaiser, a la posibilidad de alcanzar acuerdos con el Frente Amplio y el Partido Comunista en la mega reforma. Esto al ser consultado por las mesas de diálogo que está impulsando la presidenta del Senado, la senadora de Renovación Nacional, Paulina Núñez, con la oposición, en medio de la tramitación de la mega reforma y luego de que también la UDI la acusara de tener una actitud ingenua. Kaiser, sin embargo, hizo una distinción y aseguró que sí existen los espacios para conversar con sectores de la centroizquierda de tradición más concertacionista, mencionando aparte del Partido Socialista, con quienes dijo se pueden alcanzar consensos. Sobre las diferencias entre la UDI y Renovación Nacional en particular, Kaiser evitó involucrarse directamente y señaló que se trata de una disputa histórica entre ambas colectividades, con un foco que asegura ahora está en que la mega reforma logre ser aprobada, aunque sí fue enfático en señalar que todavía es insuficiente. Desde el Partido Nacional Libertario, Bío Bío, la radio.
0: Son las 12 del día con 5 minutos y medio. El cielo en Santiago sigue cubierto. Alcanzamos 14,2 grados. Hay un 30% de humedad. ¿Qué esperamos para la tarde en la capital? El día debiera mantenerse así como está, con algo más bien de nubosidad parcial durante la tarde, con una máxima de 17 grados. Hay más noticias a la una. 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
22: Hola Lore y Pablo. A mí me encantaría ser presidenta de las asociaciones de degustación de quesos. Del
23: vamos,
22: mundo.
23: Otra degustación.
24: Hola Lorerito, hola. Y Pablo.
25: Hola, hola.
24: ¿Qué tal? Claudia Rossi. Me encantaría ser la presidenta nacional de las cuidadoras y cuidadores.
25: Oh, qué lindo.
24: Que estamos a cargo de algún adulto mayor, un niño con neurodivergencia, un hijo, un hermano o alguna persona que está con dependencia severa. Me encantaría poder liderar y hacer muchas cosas para visibilizar esta tremenda tragedia que es postergar la vida propia por cuidar y entregar todo el amor a un tercero. Que estén muy bien.
25: Igualmente.
24: Bio Bio, la radio.
23: Me encantaría ser presidenta de una asociación sin fines de lucro, donde gente que tiene mucha plata done mucha plata. Y aparecerme en todos los supermercados a pagarle las compras de supermercado a las personas que no la pueden pagar. Porque pucha que está caro el supermercado, sinceramente.
25: Fantástico.
23: No, qué bonito. Ya.
25: Qué linda iniciativa.
23: Sí. ¿Presidente de qué? ¿Presidenta de qué? Más 569-9207-888. Seguimos recibiendo su mensaje a propósito de los 200 años de esta figura en nuestro país, del presidente de nuestro país.
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1: Comenzamos este Expreso Bio Bio con un auditor que se comunicó, nos llamó Angelo. A la radio, Ángelo, porque le habían robado el camión. Hablamos también con uno de los trabajadores que iban a bordo de la máquina, lo habían secuestrado durante cerca de una hora, un testimonio impactante. Y tenemos novedades.
25: Tenemos a Ángelo, tuvo buenas noticias, encontró el camión, amigo.
2: Hola, buenos días, sí, acabamos de encontrar el camión.
25: ¿Dónde lo encontraron?
2: En San Bernardo.
25: San Bernardo.
2: Sí, en la ribera del río Maipo.
25: Ya, ¿estaba bien el camión o estaba con
2: sí,
25: algún...?
2: Sí, no, está bien el camión, lo abandonaron acá.
1: ¿Tenía la carga o no?
2: No.
1: Ya, ¿y lo encontraron ustedes? Fue ¿están con carabineros? ¿Lo vio alguien? No, ¿identificó la patente? Nosotros, ¿cómo fue?
2: Nosotros lo encontramos porque el GPS marcaba en otro lado y de repente de la nada marcó acá y yo vine para acá y lo encontré. Ya. Seguramente tenían bloqueador de GPS.
25: Perfecto. Oiga, de paso preguntar, qué bueno que apareció el camión porque su fuente laboral. ¿Cómo sigue Felipe y el chofer?
2: Bien, más tranquilo. Estamos esperando que llegue el carabinero acá al camión porque me dijeron que no lo podía mover hasta que lo periciaron.
1: Claro, y ahí estaba vacío, no había nadie ahí ni cerca, ¿no?
2: No, nadie, sí. Nada.
1: Ya.
25: O sea, esto fue en Lobosa con Vespucio, ¿no es cierto?
2: Sí.
1: El robo.
25: Claro, o sea, apareció al otro lado.
2: Al otro lado.
1: Miren con eso. Ángelo, bueno, en parte, por supuesto, nos
25: alegramos.
1: Alegramos, gracias. Nos alegramos de que haya aparecido el camión. Es que, claro, entre tanta cosa que nos contaron y entre tantas horas de angustia que vivieron, tanto tiempo de angustia entre el secuestro y el robo, así que bueno, por lo menos ya tiene su fuente laboral, ahí esperar a carabineros que hagan las pericias del caso, pero por lo menos ya apareció el camión y según lo que estamos viendo ahí en imágenes, en buenas condiciones por lo menos.
2: Sí.
1: Uh-huh. Ángelo, muchísimas gracias.
25: Gracias por llamar a la radio, Ángelo.
2: Muchas gracias por todo.
1: Gracias. Bueno, ahí está, ya hacemos el seguimiento también de los auditores que nos plantean sus distintos temas. Este en particular, ¿no? Nos golpeó a todos con el testimonio de Felipe en la mañana, pero afortunadamente ellos están bien, al menos físicamente, ¿no? Y apareció el camión en cosas de horas, Pablo. Si esto, abrimos el programa pasadito a las 10 de la mañana con el testimonio de ellos y ahora ya por lo menos damos esta buena noticia que apareció al menos el camión en buenas condiciones.
25: Es bueno, como dato para mucha gente, los autos, los celulares ya tienen GPS. Y eso permite también facilitar el saber dónde puede aparecer ya sea el celular o el vehículo robado. Así que
1: claro, él decía que en un minuto se perdió la señal y luego apareció. Entonces estar pendientes porque sabemos que los delincuentes van varios pasos más adelante muchas veces, por lo tanto saben cómo bloquear estos sistemas. Pero bueno, él nos llamó, después se comunicó con nosotros al WhatsApp. Usted sabe, alguna información urgente, algún accidente, algún incendio, todo eso a nuestra línea gratuita, 800-810-810, ahí se puede comunicar rápidamente con la radio ante este tipo de información. Urgentes, muchas gracias también por la confianza acá en BioBio.
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25: Bueno, sí, atención.
1: Mejor. Avancemos mejor.
25: Atención. Ya. A todos aquellos que son amantes del mundo de las mascotas, que tienen sus mascotas en este periodo de invierno. Porque, ¿cómo debemos cuidar precisamente a nuestros perros y gatos del frío? Que es un tema no menor. Claro, muchos son indoor, pero de repente el frío, los gatitos salen. Le vamos a agradecer a la doctora Victoria Rizzo, directora del Hospital Clínico Veterinario Bilbao, perteneciente a la Red de Atención Veterinaria de FAVET. ¿Cómo está, doctora? Buenas tardes.
1: Hola, buenas tardes.
3: Hola, buenas tardes. ¿Cómo están ustedes?
25: Muy bien, muy bien. Oiga, recomendación directa para estos días helados para cuidar a nuestros perritos y gatitos.
3: Miren, es súper importante tener en consideración las características de cada uno de los animales, ¿ya? Hay algunos animales, algunas razas, como por ejemplo los husky, también conocidos como los siberianos, claro, que tienen un pelaje que está preparado para soportar temperaturas bajas, ¿ya? Pero hay algunas otras razas, como por ejemplo los boxer, que tienen menor grasa a nivel subcutáneo. Por lo tanto, la capacidad aislante que tienen es menor y en ellos tenemos que tener un poco más de precaución al momento de sacarlos a pasear.
1: Se ve mucha gente, y los estamos viendo de hecho en imágenes, ¿no? De perritos, de gente que abriga a los perritos, claro, les pone abrigo. Hasta parcas he visto yo con gorrito, sí, en fin. Eso estamos viendo, mira las imágenes. Además de verse...
25: monono.
1: Sí, no, adorables, ¿no? Con esta ropa. ¿Pero es recomendable eso?
3: Mira, es recomendable en aquellas razas que les mencionaba, que son de pelo corto y que tienen menor aislante del frío, para poder sacarlos a pasear y evitar que haya un cambio brusco de temperatura. Uh-huh. Ahora bien, no se recomienda que los perritos o los gatos estén con este tipo de vestuario dentro de la casa de forma constante, ya que con eso podemos dañar el pelaje y generar otras alteraciones en la piel. En ese caso es mejor generar un ambiente templado para que ellos estén más cómodos, más que mantenerlos constantemente con este tipo de ropa.
25: Sí. Doctora, yo particularmente tengo perro, tengo una perra, soy... No de enemigo, pero no estoy a favor de estos
1: chalecos,
25: de la ropa, porque creo que el perro tiene su aislante natural, que es el pelo. Pero bueno, quienes lo quieran hacer es bienvenido. Pero este tipo de abrigos, que muchas veces son sintéticos, todo, ¿les pueden causar algún tipo de alergia?
3: Sí, muchas veces, sobre todo algunas telas como el polar, hay algunos pacientes que ya tienen patologías de base alérgica, por ejemplo, que son atópicos, que desarrollan lesiones erosivas, por ejemplo, en la zona de la axila. También con algunas telas como la lana, muchos perritos hacen reacciones alérgicas. Por lo tanto, se debe tener mucho cuidado al momento de elegir el tipo de ropa y, como mencionaba anteriormente, que no estén constantemente vestidos, por decirlo así, ya que eso perjudica su pelaje.
1: Solo al sacarlos.
3: Exacto. Eso puede ayudar más que nada también para que ellos estén cómodos, pero no se recomienda que estén constantemente con ropa de laxa.
25: Ya, y en el caso, porque usted hablaba de ciertas razas, como los husky, uh-huh, como los siberianos, que tienen un pelaje abundante y que están preparados para las zonas más frías que Chile. Pero hablemos del quiltro chileno, el quiltro. El perrito que uno recoge en la calle, el adoptado. ¿Ese necesita o no?
3: Para salir puede ser, quizás para evitar, por ejemplo, que se moje si está lloviendo, ya. Pero como les digo, dentro de la casa no es necesario que tengan constantemente abrigo. Los perros tienen varios capas de pelito que están en el fondo diseñados para poder generar este aislante frente al frío y también para poder regular la temperatura cuando hace mucho calor. Por lo tanto, no es necesario, como les decía, que ocupen constantemente este tipo de ropa.
1: Ahora, claro, uno piensa
3: bien, si van a salir y está lloviendo, pueden usar algún tipo de impermeable para evitar que se mojen en exceso y, por supuesto, al llegar a casa, procurar que su pelito, sus patitas queden bien secos para evitar otras lesiones.
1: Claro. Hay auditores que también nos preguntan por gatos, que exacto, también yo he visto claro, ropa para los gatos. Sí. ¿Eso se recomienda?
3: Mira, la verdad que por el tema de los carácter, del carácter que tienen los felinos, en realidad no se recomienda. Muchas veces podemos aumentar su incomodidad y el estrés, en realidad, más que generar un beneficio. Ya, además, los gatos es una especie que constantemente se están limpiando, ¿cierto? Cuando están lamiendo las patitas. Por lo tanto, eso también impide su conducta normal de acicalamiento. ¿Ya? Por lo tanto, no es muy recomendable en el caso de los gatos usar ropa con ellos.
25: Doctora, en el verano no se expone a las mascotas al cemento porque se les queman los cojinetes, especialmente los perros, pero preguntan, uh-huh, en el caso si quiero llevar mi perro a la nieve o vivo en sectores con nieve, ¿hay que protegerle las patas?
3: Sí, efectivamente, el frío puede generar lesiones similares a las que genera el calor. De todas maneras, tiene que ser una exposición más extensa y constante para que esto ocurra, pero en caso de que alguien quiera llevar a su perrito a un lugar donde ya nieve, se recomienda buscar alternativas que permitan proteger principalmente las almohadillas y no se generen heridas ni lesiones a ese nivel.
1: Están escribiendo una cantidad, sí, todos los auditores, con todas las razas específicas de cada uno de sus perros. Si pudiéramos reiterar, ¿no?, la recomendación general en cuanto al pelaje, porque yo creo que eso es lo más fácil. Nos preguntan por los poodles, preguntan por los Doberman, nos preguntan por todas las razas.
25: Chau.
1: Pero claro, ¿alguna recomendación más general para que cada uno determine según la raza de su perro?
3: Miren, tienen que considerar, como les decía, el pelaje. Generalmente tenemos estos dos tipos de perros, los que son como más de pelito corto, como los boxer, los Doberman, por ejemplo. algunos, los bulldog, que tienen menos grasa corporal, ¿cierto? Como dijimos, en el subcutáneo, y tienen menos aislación térmica. En ellos se puede considerar un poco más de abrigo y también estar pendiente de las características individuales de nuestros animales, al igual que nosotros. Ellos tienen menor o mayor tolerancia al frío y al calor también de forma individual, ¿ya? Y en caso de razas de pelo largo como los poodles, por ejemplo, los huskies, no es tan necesario abrigarlos dentro de la casa de forma constante, ya que, como les mencionaba, eso puede generar más daño en la piel y en el pelo que un beneficio. Uh-huh. No sé si han visto, por ejemplo, una persona que tiene una semana completa al perrito con una capita, claro, y no lo peina, después se generan nudos y otras cosas en el pelo que dificultas la mantención del mismo finalmente.
1: Sí, en invierno, claro, Pablo se mencionaba cuando se queman las patitas, los en verano, claro, y en invierno, ¿cuáles son las atenciones más habituales, ¿no?, que tienen que ver con qué? Por ejemplo, está el tema de las estufas también, ¿no? Cuando los perritos, que no siempre uno está consciente, están las estufas ahí, pueden, los perros y gatos, en general las mascotas, pueden sufrir un accidente. ¿Cuáles son las consultas más frecuentes en mascotas durante el invierno?
3: Mira, en general en el invierno pasa un fenómeno más o menos similar a lo que pasa en medicina humana, de que el frío puede generar alteraciones a nivel respiratorio que predispone que se exacerben ciertos virus o bacterias en la vía aérea, sobre todo en pacientes que están predispuestos, pacientes que son inmunosuprimidos, por ejemplo pacientes tratamientos con cáncer, razas que tienen patologías respiratorias crónicas como los bulldogs, y también pacientes geriátricos que también tienen inmunosupresión y tienden a adquirir más ese tipo de patología respiratoria.
1: Bien, ahí, tomando todos los apuntes entonces, sí, también.
0: Tremendo.
1: Justamente para ir las mascotas. Es la directora del Hospital Clínico Veterinario Bilbao, perteneciente a la red de atención veterinaria de FAVET. Muchas gracias, Victoria Rizzo, ahí por las recomendaciones.
0: Muchas
1: Buenas
0: gracias.
1: Tardes.
0: Muy
3: bien. De nada, que esté muy bien.
0: Fíjate que hace días vi un modelo notable.
1: Es modelo de ropa de mascota.
0: De perro. ¿Ya? Es un abrigo que trae incorporado en la parte de arriba del lomo, ¿sí?, un mini paraguas. Entonces, cuando está lloviendo, tú le colocas este abrigo con este mini paraguas, no tienes que andar con el paraguas, y el perro va con su propio paraguas.
1: Ay, ese perro estará cómodo con eso.
0: Es que sí, eso yo le iba a preguntar también.
1: Porque se ven, o sea, las imágenes
0: la movilidad
1: que veíamos. Ese perro con esa parca azul preciosa, pero...
0: Yo, bueno, por eso te decía, yo a la mía, así.
1: Ya, sí. Es que yo, la naturaleza es sabia, pues. Si el perro no tiene que salir a la nieve, bueno, o desarrollará, ¿no?, con la evolución también las defensas para todo eso. Pero ahí las recomendaciones, ojo también con las estufas, ¿eh? Ojo con eso también. Son las 12 del día con 27 minutos. Tenemos también información del momento.
0: Sí, vamos con Gabriela Piña. Gabriela.
6: Estamos también promoviendo...
7: Sí, habla hasta ahora la presidenta del Partido Socialista, la senadora Paulina Bodanovic, tras esta reunión entre los partidos de la oposición con abogados constitucionalistas. Ya confirmaron que van a recurrir al Tribunal Constitucional para impugnar la mega reforma. Pasemos a escuchar a la senadora Bodanovic.
8: Las reuniones hoy día se hacen más necesarias que nunca. Ha sido una conversación muy franca, muy directa, con mucho sentido de unidad y también de responsabilidad frente a las problemáticas que afectan a los chilenos y chilenas. Yo quiero agradecer la concurrencia de todos los presentes, pero también el espíritu fraterno en que se desarrolló la reunión, el llamado nuevamente a seguir trabajando en forma unitaria, reconociendo la diversidad de nuestros partidos, pero también la urgente y necesidad de la coordinación permanente. Así que estuvieron conectados también vía Zoom Jaime Mulet y la senadora Yasna Proboste, que como ustedes saben es la jefa del Comité Unido. También estuvo la senadora Pascual, que es la subjefa de ese comité. Muchas
9: senadora,
8: gracias.
9: ¿Por qué no va a ir a la reunión con la presidenta del Senado, Paulina Núñez?
8: Ah, porque también en el curso de la mañana se le solicitó a la presidenta del Senado que esa reunión a la que había convocado solo al Partido Socialista, nos enteramos ahí cuando lo hizo presente el Comité Unido, le pedimos que la ampliara al otro comité, no recibimos respuesta, de manera tal que el jefe de bancada, Juan Luis Castro, le informó que no asistiríamos a esa reunión.
9: Senadora, y el quiebre, efectivamente, que algunos dicen hay con la mesa directiva del PPD, ¿se descarta o no un quiebre con lo que ocurrió ayer? ¿Ha podido hablar con los tres senadores que firmaron este acuerdo? ¿Se pudo hablar de este tema?
8: Aquí está el presidente del PPD y, como digo, hemos ratificado la necesidad de trabajar unitariamente. También el presidente del PPD podrá dar las palabras, no prefiero que él hable directamente y no hacerlo yo, pero evidentemente si estamos todos trabajando juntos, estamos haciendo una presentación en conjunto y hemos reafirmado la necesidad de actuar unitariamente es porque hemos conversado y tomado ese acuerdo. Pero muchas gracias.
4: ¿Usted va por
7: Bien, parte entonces de las palabras de la senadora Paulina Bodanovic tras esta reunión entre los timoneles de los partidos de oposición con abogados constitucionalistas y recurrirá entonces al Tribunal Constitucional por la mega reforma. 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
16: 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Yo me expreso en el expreso.
17: Soy presidenta del Club de Adulto Mayor y me gustaría ser presidenta de la Unión de Clubes de Adultos Mayores.
18: Fantástico. Hola. Buen día, BioBio, la radio. A mí me gustaría ser presidente de la Conmebol para destapar todos los fraudes que han habido. Todas las elecciones que han ganado, quizás para atrás, no le vamos a quitar los títulos ni nada de eso, si de alguna forma se ganaron, pero ver toda la trampa, todo lo poco ético que hay. Me gustaría limpiar el fútbol sudamericano. Así que ahí, presidencia de la Conmebol. Saludos, Radio Bio Bio.
19: Buenos días, Bio Bio. A mí, sinceramente, me gustaría ser presidente de mi casa, pero mi señora no me deja, así que sigo en el puesto que tengo. Chao, Bio Bio.
0: Bueno, muchas gracias a todos por su audio. Sí, ha estado muy bueno, muy entretenido.
1: Presidente, ¿de qué? Piénselo también. Claro. A ver si inicia la campaña y nos avisa, nos comenta acá también. 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
0: Si me ayudas, sí. Ahí te lo agradezco. 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
1: Qué rico, ahí también. Oye, atención con esto, es un dato que comparte Transporte Informa en sus redes sociales. Hay restricción de pistas en Gran Avenida, próximo Avenida Observatorio por una colisión de vehículos con posterior choque a un poste del alumbrado público. Hay equipos de emergencia que están concurriendo a ese lugar y la situación está generando tránsito lento hasta ese punto. Es en la comuna de El Bosque, en Gran Avenida, cercano a Avenida Observatorio. Y nuestro compañero Cristian Borkowski nos complementa esta información. Dice que es en Los Tréboles con Gran Avenida que chocó efectivamente el vehículo con el poste, se cayó el poste sobre el auto y habría una persona que está encerrada. Por eso están trabajando también en ese punto. Se hablaría de dos postes que cayeron con este impacto, con este choque, y también dos vehículos involucrados. Vamos a reiterar entonces, esto es en la comuna de El Bosque, un choque de camión con poste, con caída justamente de estos dos objetos, de los postes, uno sobre un auto particular. Esto es en Gran Avenida, próximo Avenida Observatorio, debido a esta colisión. De hecho, estamos viendo el video a esta hora de lo que está sucediendo en ese punto de la comuna de El Bosque. Un vehículo chocó con el poste, cayeron los postes y ahí está generando toda esta complicación. De hecho, en imágenes alcanzamos a ver ahí el poste caído, ¿no?
0: Sí, claro, sí. Se ve el poste caído, que claramente cruza toda la calzada, y por supuesto llegó también, no sabemos si bomberos va a apoyar ahí ese trabajo, que obviamente bomberos siempre está muy atento, para aquellos que no están viendo Bio Bio TV, no están escuchando. Y claro, es un camión grande el que está involucrado, el poste ahí está botado. Sí. Estaba al medio, y ahí está el auto, es un auto gris.
1: Es complicado porque además está el camión atravesado en las dos pistas. De hecho, se alcanza a ver un bus del Transantiago que quiere dar, quiere giro, pasar, pero está muy complicado porque el bus está bloqueando dos pistas. Ahí está el otro vehículo involucrado y se ven los postes caídos ahí y los trabajos, ¿no?, que están haciendo ahí para eventualmente las personas que estén ahí, Eventualmente se habla de dos lesionados. Vamos a estar, por supuesto, complementando toda la información. Vamos a reiterar el punto exacto que comparte también Transporte Informes. Esto es en Gran Avenida, cerca de Avenida Observatorio. Cristian Borkowski nos apunta específicamente que es en Gran Avenida con los tréboles también, ¿no? Claro. Todo esto en la comuna de El Bosque. Así que si usted anda por ahí, si es peatón, si anda de copiloto, de pasajero, ojalá también nos pueda compartir las imágenes, por ejemplo, la que estamos viendo a esta hora en Bio Bio TV, y también una actualización, ¿no?, de lo que está sucediendo en ese sector, reiteramos, ahí en la comuna de El Bosque.
0: Vamos a nuestro siguiente tema porque lamentablemente se suma y sigue la cifra de fallecidos producto del terremoto, los dobles terremotos de Venezuela hace 14 días, 3.811. Ya volvió el equipo USAR, pero sigue un chileno allá, que es Sebastián Mocarquer, que está a cargo de coordinar los grupos de rescate de la ONU Venezuela, y le agradecemos porque está en el aeropuerto ya para volver a Chile precisamente. Sebastián, ¿cómo estás? Buenas tardes.
1: Hola, buenas tardes.
5: Hola, buenas tardes.
1: Bueno, lamentablemente actualizamos esta cifra, ¿no? Día a día se van sumando, 3.811. Tú ya te vuelves a Chile, la situación que se está viviendo estas últimas horas allá en Venezuela.
5: Claro, efectivamente la cifra sube, y es de esperar que siga subiendo en la medida que se trabaja en los distintos edificios colapsados, que son alrededor de 190, en retirar escombros y proceder a la triste pero necesaria labor de recuperar cuerpos. Y la situación en La Guaira en particular es de mucho dolor, de mucho reconocimiento en la calle, familiares esperando frente a las estructuras colapsadas, observando algunos con maquinaria, otros sin maquinaria, pero todos tratando de recuperar a sus seres queridos.
0: Sí, Sebastián, entendiendo que además ya han pasado 14 días, ¿se habla o se comenta a nivel de las autoridades oficiales de ustedes que estuvieron ahí in situ, con todo lo que tiene que ver ahora la remoción de escombros y todo eso, la proyección de fallecidos?
5: Sí, no tengo una proyección de fallecidos, y no un tema que se haya discutido por parte de Naciones Unidas con las autoridades locales hasta esta fecha, yo efectivamente parto de regreso después de 14 días en Venezuela. Pero la lógica hace pensar, y por el tipo colapso, particularmente algunos edificios muy grandes de 14 pisos, muchos de ellos de tipo social, parte de un proyecto que se llama Misión Vivienda, que colapsaron repentinamente, muy rápido, y de una manera que difícilmente alguien haya podido sobrevivir. Y por tanto, es normal pensar de que las cifras se van a incrementar en cientos, en miles en las próximas semanas.
1: Miles.
5: No, esto es una proyección. Sí. Yo veo la cantidad de edificios que hay colapsados, hay trabajos, se están recuperando cuerpos. Uno, ayer me correspondió hacer la última evaluación por La Guaira, y efectivamente hay muchos edificios que ya se han trabajado, pero todavía hay otros muchos grandes que efectivamente están en proceso, que son muy grandes. Y probablemente la cifra, no se lo digo, probablemente suba, si no es cierto, tal vez en algunos miles, pero eso es algo difícil de pronosticar, pero sí, claro. Uno, en base a la experiencia, podría asumir con relativa confianza que ese número va a seguir subiendo los siguientes días y semanas.
1: Claro. Bueno, y los trabajos también de remoción de todas las estructuras, estamos viendo las imágenes, tú hablabas de edificios muy, muy altos también que se cayeron completos, para remover todo eso, con el cuidado que hay que tener también, son varios días, varias jornadas.
5: Claro, la evaluación de daño reporta alrededor de 900 estructuras dañadas aquí en la zona de La Guaira, y probablemente 190 edificios colapsados. Esos edificios colapsados, como insisto, algunos son muy grandes, van a requerir un trabajo importante de remoción de escombros, para lo cual se tiene que disponer de un proceso que no es sencillo, de maquinaria, excavadoras, piedras hidráulicas, demoledores, camiones, pero también, y a veces no siempre considerado, zonas donde depositar los escombros con un manejo y un tratamiento ambiental adecuado. Entonces, es toda una operación que va a durar semanas, sino meses.
0: Sí. ¿Cómo ha sido el manejo del sistema y del tema sanitario, Sebastián? Porque también, claro, hay que recuperar los cuerpos. Me imagino que las morgues, claro, no dan abasto. ¿Cómo ha sido también ese proceso sanitario de recuperar los cuerpos y poder entregarlos en la medida de lo posible a los deudos, a los familiares?
5: Sí, en general no es un proceso que me haya tocado observar, más allá de lo que pude observar en distintos edificios en los que estuvimos trabajando y evaluando. Sin duda, cualquier sistema, frente a un número como que ustedes acaban de mencionar, de 3.800 fallecidos, un número que crece con cuentas que se recuperan todos los días, cualquier sistema forense, como puede ser el servicio médico legal, obviamente ve muy desafiadas sus capacidades y se tienen que aplicar metodologías y recomendaciones internacionales como las que tiene la OMS o la Cruz Roja, y eso de alguna forma busca simplificar, agilizar el proceso, pero también busca conservar ciertos peligros que pudiese haber, como usted bien dice, de salud. Hay que ser claro que los problemas de salud, si yo no soy experto, pero con un manejo adecuado como el que se puede hacer con los equipos de rescate, en general no debería haber problema. Yo, ¿cuál es la dificultad que veo? Que en muchos lugares están civiles, los mismos familiares trabajando en los sitios. Muchos de ellos se pueden exponer a cosas como hepatitis, tifus, tétanos y otras cosas. No, en general son con contacto directo y no es una cosa que esté necesariamente en el aire. Entonces, el manejo adecuado permite contener esa situación. Lo que me preocupa es la población que está, y de manera muy entendible, tratando de recuperar los cuerpos de su familia.
1: Sí, bueno, entendiendo también que ya estás pronto a viajar, te agradecemos mucho el tiempo también, y considerando la cifra brutal, ¿no? 3.811 cuerpos encontrados, ¿no? Que va a seguir lamentablemente subiendo. Es terrible como hablar de esto después con esa tragedia que se está viviendo, gente que está suplicando ahí que busquen a las personas que deben estar ahí en los edificios también. Pero ¿qué podemos aprender nosotros también de esto? Son condiciones muy distintas, condiciones de construcción, requisitos de construcción, por cierto, que es muy, muy distinto.
5: Sí, yo creo que aquí siempre hablamos de que existe un ciclo de gestión de reducción de riesgo, ¿no? Uh-huh. Y nosotros en Chile no estamos viviendo una emergencia sísmica y tenemos una cultura, la fase de preparación, ¿no? Es donde la población se mantiene atenta y se le educa en los procesos de evacuación, en los riesgos. Las instituciones se preparan para responder, tienen sus planes de emergencia del día. En el caso de bomberos, la institución a la que yo pertenezco, tiene sus equipos de búsqueda y rescate dispuestos. Va generando condiciones. Chile tiene una larga tradición sísmica, una larga tradición de ingeniería sísmica, de código de construcción, de cumplimiento de ese código, que de alguna forma nos preparan. Pero siempre en Chile también hay ciertos escenarios que pueden ser más dramáticos, como, por ejemplo, un tsunami en la zona norte, Iquique, Arica, por ejemplo, son zonas en las cuales están muy expuestas, o la activación de una falla que genera un sismo más superficial, o tan simple como que se repita algo que ya tenemos en la historia, como sismo de gran intensidad, como fue el de 1960 en Valdivia, con 9.5. Por tanto, si bien tenemos una cultura sísmica, tenemos un grado de preparación importante, reconocido a nivel mundial, no tenemos que confiar, tenemos que mantener en las prioridades. Los sismos son eventos de baja, en Chile de más frecuencia, pero en general de baja frecuencia, sí, claro, pero de alto impacto. Y eso no tiene que nunca hacernos olvidar que hay cosas que son urgentes, que la vemos en la contingencia, lo vemos en los incendios forestales, ahora de las inundaciones y la lluvia en el sur. Pero esto es tremendamente importante y tiene que ser una política a largo plazo que se sostenga. Y Chile lo ha hecho, el llamado a no descuidarlo.
1: Viene Sebastián Mocarque, el chileno a cargo de coordinar los grupos de rescate ahí de la ONU en Venezuela. Sebastián, muchísimas gracias.
0: Buen viaje, Sebastián, gracias.
5: Muchas gracias, buenas tardes.
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0: mamá no pagó la cuenta.
1: No, no, no, porque mi papá no encontraba el partido. No tiene DirecTV, digamos, no tiene...
0: Siendo publicidad gratuita.
1: Sí, no tiene la...
0: La aplicación.
1: El cable, digamos, la para ver el, claro. La empresa de cable para ver el partido. Estaba muy preocupado porque
0: el
1: no lo veía.
0: El partido no va por abierta.
1: Exactamente, no lo veía. Entonces estaba asustado, quería ver Francia.
2: Y Felipe le contestó y le abrían todo, como buen hijo que es.
1: El partido dice, pero llévame después. A las 4 de la tarde, claro. Se juega en Boston, en Chile, ahí jugó ante Bolivia, si no
0: sí,
1: recuerdo.
0: Sí, señor, en la Centenario.
1: En la Copa América Centenario. Y fíjate que yo no sé si a ustedes les pasó, ¿pelearon con algún colega alguna vez en una conferencia de prensa?
0: ¿En una conferencia no?
1: Sí, o sea, está hablando el tipo, se sienta, comienza a contestar, en este caso Brahim Díaz, ¿no? El volante de Marruecos, comienza a contestar la primera pregunta y se empieza a escuchar esto. Mira, atención.
3: Well, we are capable of doing, and I think this is the mentality we need to do.
1: Yo te veo, pero no puedo ver.
0: Pero la cara era india.
2: Asustado.
0: No entiende nada.
2: A ver, pero escuchemos. Y están los periodistas, claro. Si duple, le piden calma.
0: Por favor, claro.
1: Bahir se empieza a reír.
0: Está el técnico también.
3: Por favor, te cuestiono.
1: Se olvidó la pregunta. Se estaba contestando y se encuentra con esta. Se pasan a llevar, seguramente. Anda, a saber tú, se veían rencillas.
0: O le debía plata, a lo mejor el otro.
1: O se habían rencillas anteriores, salieron en la noche y uno no lo
0: esperó. Uno no pagó, no devolvió lo que pagó en la cuenta.
1: Anda, a saber tú. Hay un montón de factores. Pero bueno, eso habla también, porque eran periodistas marroquíes, eso habla también del nivel de tensión y del síndrome del enviado especial que comienza a hacerte sentir a esta altura del torneo.
2: Pues que lleva cuánto tiempo ya.
1: Pero todos fuimos enviados especiales, todos sufrimos el síndrome del enviado especial, ¿o no?
0: La larga estadía.
1: Claro, que pensáis que lo tuyo es lo más importante, entonces que tenéis que salir al tiro. Uno se pone medio sensible.
0: A las 4 de la tarde, entonces.
1: A las 4, uno se pone sensiblón, ¿eh? Cuando le pasa el síndrome del enviado especial.
2: Bueno, llevan cuánto tiempo, cuántas semanas.
1: Por eso imagínate, ya casi un mes, pues, más de un mes.
0: Un poquito más.
1: O no, pues, el Mundial empezó el 11.
0: Pero piensa que claro. Siempre llega unos días antes.
1: Yo creo que ya llevan más de un mes, echan de menos la casa ya, claro. Empieza a cansar el... ¿Ah? Empieza a cansar el
0: trabajo.
1: Tiempo. Sí, desde las 4 de la tarde entonces.
2: Más detalles en el PM que vamos a estar juntitos,
1: sí,
2: ahí, ¿cierto?
1: Sí. María, estoy muy buena.
2: Gracias, Felipe, bueno. Porque nos tenemos que ir de inmediato en contacto con la María José de la Barra. María José.
4: Sí, ¿cómo están? Vuelvo con ustedes. Estamos acá en el Palacio de la Moneda. Ustedes pueden ver el frontis del Palacio de Gobierno, donde está cuadrada en este momento la Guardia del Palacio. ¿Por qué? Esto en el marco de lo que es la celebración del Bicentenario de los 200 años de la Presidencia de la República. ¿Y por qué está ocurriendo? Los honores se rinden tradicionalmente los lunes a los presidentes, pero... Hoy van a llegar distintos expresidentes de la República a poder realizar un almuerzo que va a ser liderado por el presidente Kast y la primera dama María Pía Adriasola. Está cuadrada la Guardia de Palacio para poder hacer una especie de recibimiento a los distintos expresidentes. En particular, debiese estar por ingresar el expresidente Gabriel Boric y el expresidente Eduardo Frei Ruiz Tagle, quienes van a ser parte de esta instancia. Va a estar presente también distintas autoridades. En el caso, por ejemplo, de la familia Piñera Morel, va a estar representando, por supuesto, la ex primera dama Cecilia Morel. Y también por parte de la familia del expresidente Patricio Aylwin va a estar uno de sus hijos. Afuera ya está apostado uno de los vehículos, por eso específicamente nosotros pensamos que iba a ingresar dentro de los próximos minutos uno de los expresidentes. Está todo listo y dispuesto. La Guardia, por supuesto, también está cuadrada para poder ingresar a este lugar y dentro de los próximos segundos debería emitirse los honores, bien, en este caso de respeto a los dos representantes. Sí. Vemos, de hecho, al expresidente Gabriel Boric, quien ingresa en este momento al Palacio de la Moneda, es saludado por las distintas autoridades que lo acompañan.
0: María José.
4: Va a recibir los honores dentro de los próximos minutos acá antes de ingresar al Palacio de la Moneda. Vuelvo con ustedes.
0: Muchas gracias, muy amable, ahí está la actividad.
2: Y vamos de inmediato a Radiograma justamente para dar cuenta de eso también. Muchas gracias.
0: Chau, chau.
2: Chau, chau.

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6: Pese al resguardo de carabineros, el funcionario de la Policía de Investigaciones que denunció diversas irregularidades escapó de su casa, retornando horas después con lesiones en su cuerpo.
7: El ministro de Seguridad Pública, Martín Arrau, aseguró que no se puede minimizar la denuncia que hizo este policía.
6: A esta hora, el Tribunal de Garantía de Temuco formaliza a 38 personas vinculadas a la organización criminal Tren de Aragua.
7: Más de 10 millones de dólares en mercancías fueron decomisadas en el puerto de San Antonio en la operación internacional Cono Sur.
6: Los partidos de oposición, incluyendo al PPD, ratificaron que van a ir al Tribunal Constitucional para oponerse a la Ley de Reconstrucción Nacional.
7: El timonel del PPD, Raúl Soto, dijo que el acuerdo era de algunos senadores y el senador Diego Ibáñez calificó como rasca ese entendimiento.
6: El Partido Socialista busca cerrar la crisis interna que se abrió con el choque entre Paulina Dodanovich y Daniela Chicardini.
7: Voces del partido afirmaron que los conflictos responden a un clima de irritación y a declaraciones desafortunadas, más que diferencias ideológicas de fondo.
6: Renovación Nacional llamó al presidente José Antonio Kast a ordenar al oficialismo tras las acusaciones de la UDI contra la presidenta del Senado, Paulina Núñez.
7: Hoy se conmemoran los 200 años de la presidencia de la República de Chile.
6: En ese marco, exmandatarios como Gabriel Boric, Eduardo Frei y la familia de Sebastián Piñera y Patricio Belwin participan de un almuerzo en La Moneda con el presidente Kast.
7: La oposición arremetió en contra del Ministerio de la Mujer por deficiencias de gestión, faltas a la probidad y mal uso de recursos públicos.
6: Países Bajos autorizó la extradición de la exalcaldesa de Antofagasta, Karen Rojo.
7: La justicia mantuvo el arresto nocturno para Daniel Jaue y le permitió tener contacto con los testigos del caso Farmacias Populares, que el exalcalde calificó como hermosillado.
6: En medio de acusaciones de discriminación, la Comisión de Educación de la Cámara sigue el debate por la reforma del gobierno al sistema de admisión escolar.
7: En el ámbito internacional, Irán lanzó represalias contra Qatar, Kuwait y Bahrein, luego de nuevos ataques de Estados Unidos, en medio del aumento de tensiones en el Golfo.
6: Italia expulsó a dos diplomáticos rusos acusados de espiar en sobrearmamento destinado a Ucrania.
7: Drones ucranianos atacaron petroleros rusos en el mar de Azov para interrumpir el suministro de combustible y aislar a Crimea.
6: En el deporte, las selecciones de Francia y Marruecos juegan hoy abriendo la disputa de los cuartos de final de la Copa del Mundo.
7: En el fútbol chileno, hoy desde las 7 de la tarde, Ñublense recibirá a O'Higgins en un duelo correspondiente a la semifinal de ida de la Copa de la Liga.
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10: 1:04 PM.
6: 1 ¿Cómo están ustedes? Buenas tardes, gracias por acompañarnos. Iniciamos la revisión de las noticias en esta edición del mediodía de Radiograma junto a Catherine Cubillos. Catherine, buenas tardes.
7: ¿Cómo están, Nivaldo? Buenas tardes. Buenas tardes también a nuestros auditores, a todos quienes ya están con nosotros y van a estar acompañándonos en esta revisión de las noticias. Saludamos a todos ahí en las 43 estaciones de Bio Bio, la radio en todo el país. También, por supuesto, quienes están en la plataforma digital es biobiochile.cl y, por supuesto, quienes nos escuchan y nos ven a través de Bio Bio TV.
6: Esto lo informamos desde muy temprano. Pese al resguardo de carabineros, el funcionario de la Policía de Investigaciones, que ayer, en medio de un escándalo, se apertrechó en un edificio, bueno, ahí denunció diversas presuntas irregularidades al interior de la Policía de Investigaciones. Bueno, anoche escapó de su casa y horas después retornó a la vivienda con lesiones en su cuerpo. Rodrigo Pino, buenas tardes.
12: Sí, cuéntanos ustedes, buenas tardes. Toda una situación que está siendo aún investigada por ambas instituciones. Recordemos, Carabineros, que está a cargo del resguardo de este funcionario de la PDI y también respecto de las denuncias que presentó este subcomisario Rodrigo Silva el día martes, donde, recordemos, esta persona se parapetó en un edificio donde había una oficina de abogados, señalando que temía por su vida y que pretendía denunciar diversas irregularidades al interior de la institución, pero también en otras reparticiones públicas vinculadas a investigaciones criminales. En ese contexto es que finalmente esta persona fue devuelta en la jornada del día martes hasta su domicilio, pero con resguardo de carabineros durante las 24 horas. Esto a la espera de que avancen las investigaciones que han sido encargadas a personal de carabineros en torno a la veracidad o no de estas denuncias presentadas por este funcionario de la PDI. Quiero que ocurre que en horas de anoche, cerca de la medianoche, este funcionario de la Policía de Investigaciones, que estaba en su vivienda en la comuna de Las Condes, finalmente sale de su vivienda vulnerando todo lo que es la medida de protección que tenía Carabineros y retorna hasta su propiedad a eso de las 2 de la madrugada, ingresando por una ventana del segundo piso de esta vivienda. ¿Qué es lo que ocurre? Que Carabineros se traslada hasta la vivienda para ratificar la situación que había ocurrido. Se percata de que no estaba este funcionario en primera instancia y finalmente se reporta de que esta persona había vuelto, pero con estas lesiones que aún no están claras si habrían sido realizadas por él mismo o en definitiva habría sido una lesión producto de un vidrio de esta ventana por la cual esta persona ingresó. Tuvimos la posibilidad de acceder a audios de las radios de Carabineros, quienes en primera instancia alertan respecto de la desaparición de esta persona y el encargo a todas las unidades en torno a este funcionario que había abandonado su casa en horas de la noche.
13: PDI, el cual dice jean azul, chaqueta, cuadro azul, zapatillas café. La persona mantiene custodia o vigilancia especial por procedimiento asentado al sector de la prefectura. Por esto no se mantiene la ubicación.
12: Sí, minutos después se conoce otro audio, la cual finalmente se constata de que esta persona retorna hasta esta propiedad. No se tiene claro cómo lo hizo, porque tampoco Carabineros se percató de dicha situación, y en ese contexto es que se ve que esta persona presenta heridas en su cuello, también en su muñeca, y fue derivado por esto hasta el hospital de Carabineros con una condición estable, fuera de riesgo vital, según lo que reza este mismo audio entregado por Carabineros.
14: Los carabineros me vienen a preguntar si yo lo había visto pasar por mi patio, porque había escapado de su casa. Por el acceso principal es muy difícil porque estaban los carabineros, dos patrullas, como 4 carabineros. La señora igual vino a preguntar y ellos entraron atrás de la búsqueda. Me preguntó si habíamos escuchado gritos. Bueno, le dijimos que no habíamos escuchado gritos.
12: ¿Y la señora que le preguntó si lo habían visto? Sí. O sea, ella no se fijó que él había salido de la casa.
14: Preguntó si lo habían visto.
12: Sí, escuchamos el audio de una vecina que es de una casa cercana a esta vivienda donde reside este funcionario de la Policía de Investigaciones y que se percató de dicha situación porque fue contactada por la propia esposa de este detective, también por parte de carabineros que estaban al resguardo, y finalmente se hace una vigilancia tanto las techumbres de esta vivienda como también los alrededores, y finalmente no se sabe cómo esta persona retorna hasta esta propiedad. Aparentemente habría escapado por la parte trasera de la vivienda y posteriormente habría ingresado hasta este mismo lugar por esa misma condición. ¿Qué es lo que ocurre? Lo señalamos, esta persona está estable en el hospital de Carabineros, está acompañado de su esposa, sus hijos están en el colegio y están acompañados también por familiares, y también tuvimos la posibilidad de conversar con un amigo de esta persona, de este detective, quien señala que efectivamente él confía plenamente en las denuncias entregadas por este subcomisario Rodrigo Silva, y que apunta a que él está plenamente en sus conocimientos y en su salud mental. Por lo tanto, dice que se debe investigar como corresponde estas denuncias que ha presentado su amigo y también vecino en torno a estos hechos.
15: No sé qué pasó anoche, no tengo idea de que hay algo muy turbio, O sea, la reacción que tuvo y todo lo que pasó antes, ayer, no ayer, no es menor y es terrible. Él es una persona totalmente normal, es un padre de familia, es una persona común y silvestre que trabaja en la PDI. Como lo conozco como persona, como papá, como abuelo, no desconfío, pero ni un milímetro de lo hecho y dicho.
12: Sí, durante esta mañana, Carabineros, que estaba al resguardo de esta vivienda, se retiró del lugar porque efectivamente este funcionario no está en este lugar, está en el hospital de Carabineros. Eso sí, no se descarta que se pueda retomar este resguardo policial una vez que esta persona, si es dada de alta, se traslada nuevamente hasta su propiedad o es destinada a una segunda vivienda para que permanezca mientras se desarrolla esta investigación por parte del OS9. También se ha señalado de que la propia Policía de Investigaciones está manteniendo una investigación a través de asuntos internos para verificar exactamente en qué circunstancias esta persona presenta estas denuncias. Este subcomisario de la Policía de Investigaciones, si es real o no, y efectivamente qué pasos a seguir con este detective, y también respecto de la veracidad o no de estas denuncias entregadas el día martes a través de un grito prácticamente desde el edificio hacia terceras personas respecto de estas presuntas irregularidades que hay al interior de la institución y también en otros entes públicos vinculados a investigaciones criminales. Bio, la radio.
7: Rodrigo, por ahora no hay ningún pronunciamiento de parte de la institución, a pesar de lo complicado que es el tema en sí, el riesgo que está viviendo, que dice vivir desde antes, ¿no? Este comisario, el que está viviendo actualmente, que es evidente, la institución no dice nada al respecto, salvo que hay un sumario y que lo están investigando, pero es bastante importante que salga a decir algo por el trabajo que hace a diario la Policía de Investigaciones.
12: Sí, de hecho, eso es lo que hemos tratado nosotros de hacer las averiguaciones durante estas últimas horas. Hay una reserva absoluta en la investigación, tanto por parte del Ministerio Público, que no ha querido pronunciarse, porque también por parte de las dos policías. En el caso de esto, OS9, que está a cargo de la indagatoria encargada por el Ministerio Público, y también por parte de la Policía de Investigación. Lo que hemos podido conocer a través de fuentes policiales es que efectivamente este subcomisario de la PDI no estaba sumariado previo a esta situación del día martes, sino que este sumario se ha activado durante la jornada de ayer, una vez que se generó toda esta denuncia, traslado a esta persona hasta un cuartel de Carabineros y posteriormente con resguardo policial hasta su casa. Y eso es lo que pretendemos averiguar, efectivamente, si esto es real o no, lo que ha entregado estos antecedentes este funcionario policial, y si cuenta efectivamente con las pruebas necesarias para ratificar todas estas denuncias que hizo a viva voz durante la jornada del martes. Pero como señalamos hasta ahora, Ministerio Público y ambas policías se mantienen en absoluta reserva respecto de esta investigación en torno a este subcomisario que vio toda esta situación día martes cuando se parapetó, el día de hoy cuando escapó por sus propios medios de la casa y resultó con estas heridas en su mano, también en este cuello, en la comuna de Las Condes.
7: ¿Y qué va a pasar con él? Porque ya claramente se sabe dónde vive, porque han trascendido imágenes y además se supo que a pesar de que estaba con resguardo policial de Carabineros, salió de la casa, volvió a la casa, herido, además fue trasladado al hospital. ¿Se encontrará algún lugar en donde pueda estar oculto, no?
12: Claro, de hecho, eso es lo que se busca establecer. Ya lo señalamos durante la mañana. Sí. Los hijos de este subcomisario fueron trasladados a otro lugar por parte de familiares. No está la esposa en este lugar. La casa está completamente deshabitada. Y se está verificando efectivamente qué va a ocurrir con él. Una vez que sea evaluado médicamente el hospital de Carabineros y sea dado de alta, si va a ser trasladado nuevamente hasta esta vivienda, que de su propiedad, o en definitiva se destina una segunda vivienda de familiares o amigos. Esto es resorte efectivamente de los propios familiares que soliciten quizás esta condición al Ministerio Público o en definitiva al propio Ministerio Público por su propia iniciativa destine derivarlo hasta un lugar con mayor resguardo respecto de lo que ocurrió durante las últimas horas en la comuna de Las Condes.
7: Gracias, Rodrigo. Seguimos atentos.
12: Buenas tardes.
6: Hasta pronto. Y en relación a este mismo tema, el ministro de Seguridad Pública, Martín Arrau, aseguró que no se puede minimizar la denuncia de presuntas irregularidades al interior de la PDI que realizó este funcionario.
7: Él permanece internado en el hospital de Carabineros, como les decíamos, luego de, se escapó, volvió, se provocó, se autoinfligió heridas y ahora está internado en el hospital de Carabineros. Vamos a revisar más reacciones a propósito de esta situación. Cristian Borkowski, buenas tardes.
16: Hola, muy buenas tardes, gusto de saludarlos. Sí, tal cual como decía mi colega Rodrigo Pino, hemos estado reporteando este tema, él en la comuna de Las Condes, nosotros acá en la comuna de Providencia. A mi espalda se pueden dar cuenta del edificio institucional que corresponde al Oscar, al Hospital de Carabineros, acá en la calle Simón Bolívar, casi esquina Antonio Varas. Acá se mantiene este subcomisario de la Viro Incri de la PDI que protagonizó esta emergencia literal, porque llegó bomberos, PDI, carabineros, ambulancias, seguridad ciudadana, allí al edificio corporativo de Las Tranqueras tras realizar estas denuncias muy graves, dijo el ministro de Seguridad Pública, Martín Arrau. Se lo consultamos hoy en la mañana porque estábamos muy preocupados por el tema. ¿Y por qué hemos llegado acá al hospital? Porque acá permanece el subcomisario internado con una investigación que está reservada por instrucciones del Ministerio Público, específicamente de la Fiscalía Oriente, que es la que está liderando esta investigación que justamente está desarrollando el OS-9 de Carabineros. Esta persona se mantiene custodiada, habría llegado entonces con una lesión en el cuello que él mismo se provocó y que no es grave. Eso es justamente lo que se ha dicho, pero no oficialmente, porque no tenemos ninguna declaración de Carabineros, y es porque ellos señalan que precisamente no tienen por qué hablarse de una instrucción del Ministerio Público para que eso no ocurra. Hemos estado toda la mañana acá en el Hospital de Carabineros esperando si eso cambia, si hay alguien del hospital que pueda entregarnos alguna declaración, alguna información respecto a esto. Pero de todas maneras sí tuvimos la oportunidad de hablar con el ministro Martín Arrau. Le consultamos precisamente por este caso. Él dice que no se puede minimizar ningún tipo de denuncia, en ningún contexto. Más aún si comprometen, por ejemplo, contextos relacionados con instituciones tan importantes como lo son la PDI, con presuntas denuncias, y que es la investigación probablemente tal la que llega a Carabineros y lidera la Fiscalía Oriente, la que van a determinar su veracidad. Escuchen ustedes lo que nos señaló hoy en la mañana el ministro Rau.
17: Tomé contacto con el director nacional de investigaciones y como cualquier denuncia sobre este tipo de potenciales irregularidades hay que investigarlas, hay que tomarlas todas muy en serio. No podemos minimizar denuncias de ninguna índole y menos cuando son de corrupción dentro de las instituciones. Se va a instruir un sumario, pero hay una investigación del Ministerio Público para investigar la veracidad o no de estas denuncias que son graves, como ustedes mismos han señalado.
16: Claro, y esta persona habría estado acompañada entonces por familiares directos como su esposa, quien ha señalado a la misma institución de Carabineros que su esposo estaba descompensado, que por eso también quisieron traerlo acá para que lo estabilizaran de alguna manera con algún tratamiento médico. Él está acá bajo observación constante con la custodia propiamente tal. Entenderán ustedes de lo que significa estar en un hospital de estas características. Es lo que ha pasado hasta esta hora en este sector, en una noticia que ustedes ya lo señalaban, ha sido escandalosa propiamente tal por las denuncias que ha señalado este subcomisario que ocurren dentro de la institución, según dice él. Pero todo esto también está rodeado de muchas especulaciones y es por eso que es tan importante poder esperar las declaraciones oficiales de las instituciones, pero claramente una vez que pueda el Ministerio Público permitir eso. Nosotros nos quedamos acá en el Hospital Institucional de Carabineros, acá en Providencia, por si existe alguna novedad, algún cambio de parte de la vocería de la institución. 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
19: 1:18 p.m.
7: Nos vamos a Temuco porque hasta ahora en el Tribunal de Garantía de la Ciudad están siendo formalizadas 38 personas vinculadas a la organización criminal Tren de Aragua.
6: Uno de los imputados por tráfico de drogas y lavado de activos se encuentra en Santiago, uno con cautelar de prisión preventiva por otra causa. Vamos a Temuco, a Radio Bio Bio Temuco. Roberto Neira, buenas tardes.
20: Buenas tardes. La audiencia está siendo dirigida por la magistrada Viviana García, quien tras escuchar los antecedentes expuestos por el Ministerio Público y también por los abogados defensores, acaba de decretar legal la detención de estas 38 personas que fueron presentadas durante esta jornada al Tribunal de Garantía de la Ciudad de Temuco. Estas personas fueron aprehendidas, recordemos, tras un vasto operativo realizado por personal especializado de la Policía de Investigaciones, también por el Ministerio Público de la Araucanía, junto a la Fiscalía policía supraterritorial creada justamente para investigar el crimen organizado. Los antecedentes preliminares dan cuenta que estas 38 personas están vinculadas a la organización criminal Tren de Aragua, por lo que se han tomado todos los resguardos en el tribunal, principalmente para evitar alguna situación compleja. Vimos al interior del Tribunal de Garantía a mucho personal de gendarmería fuertemente armado y también en las afueras del tribunal a personal policial. Quien habló tras un receso fue el fiscal de Temuco, César Chíbar, quien lleva esta investigación.
0: Se ha realizado la audiencia de control de detención respecto de todos los imputados. Dicha audiencia se ha generado por parte de las defensas y los imputados han hecho diferentes alegaciones sin prejuicio de lo anterior. Se decretó ajustada a derecho la detención por parte del tribunal en virtud de los argumentos expuestos por la fiscalía.
20: Hay que precisar que el Ministerio Público está formalizando en estos instantes a estas 38 personas por los delitos de asociación ilícita para traficar droga, tráfico ilícito de drogas, a lo que se suma, lavado de activos. Quien también se refirió a esta audiencia fue el defensor penal público Patricio Salinas.
21: Eventualmente, si esa puede ser la información que se maneje hasta ahora a través de los medios de comunicación, sin embargo, quisiera ser bien preciso en aquello, y es que recién está concluyendo la etapa de control de detención de las personas que asisten hoy día a esta audiencia de formalización. Y en dicha audiencia se van a conocer con precisión qué es lo que se atribuye a cada uno de ellos.
20: Uno de los antecedentes que surgió en esta investigación es que una de las personas imputadas de estas 38 se encuentra ya cumpliendo la medida cautelar de prisión preventiva en Santiago 1 porque había sido ya detenido en la región de Araucanía en un vasto operativo realizado por personal de la Policía de Investigaciones, donde se logró desarticular una organización vinculada también al Tren de Aragua y donde se realizaban y se cometían diversos delitos como extorsión y también lo que es prostitución. Hay que precisar que en esta causa, en esta audiencia, el Ministerio Público va a estar en condiciones de solicitar medidas cautelares que van desde firma hasta prisión preventiva y vamos a quedar atentos a lo que resuelva en definitiva el tribunal respecto a las medidas cautelares que se van a aplicar para estas 38 personas vinculadas al Tren de Aragua y que están siendo formalizadas en el Tribunal de Garantía de Temuco. 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
6: En medio de un operativo internacional denominado Conosur, el Servicio Nacional de Aduanas en 2 meses incautó más de 10 millones de dólares en mercancías de contrabando en el puerto de San Antonio.
7: Alrededor de 180 procedimientos fueron los que permitieron el decomiso de perfumes, cosméticos, productos tecnológicos y 56 toneladas, atención, de precursores químicos, que son los que se utilizan para la elaboración de drogas sintéticas. Nos vamos a Bio Bio, la radio en Valparaíso. Lucas Peña, buenas tardes.
1: ¿Qué tal? Muy buenas tardes. Y claro, porque nos mantenemos acá en el barrio industrial de la comuna de San Antonio, donde se dieron a conocer los antecedentes de estos operativos, la operación Cono Sur y también Región Andina. Un operativo internacional que reunió a aduanas de diferentes países con la finalidad de fortalecer el combate contra el crimen organizado transnacional. En un operativo internacional donde participaron países como Argentina, Bolivia, Brasil, Chile, Paraguay, Perú y también Uruguay. Toda esta operación se lleva a cabo entre las fechas del 29 de abril y el 30 de junio, donde hubo un intercambio de información entre los países participantes y donde en Chile las acciones se concentraron en la comuna de San Antonio, donde se extendió por 2 meses este operativo con la realización de 181 procedimientos. ¿Y cuál fue el resultado? El que hemos estado informando en el transcurso de esta mañana, la incautación de mercancías de contrabando avaluadas en más de 10 millones de dólares. Son elementos de importación y también de exportación que pasan por un análisis con una de las operaciones, análisis de inteligencia, aplicación de escáneres y finalmente pasan a la respectiva fiscalización correspondiente. La directora nacional del Servicio Nacional de Aduanas, nos referimos a la directora Alejandra Arriaza, señaló que, por ejemplo, habían algunos elementos que venían declarados de otra forma y que fueron identificados gracias a estos respectivos análisis que se realizaron aquí en la comuna de San Antonio. La escuchamos.
2: Venían declaradas como mobiliario menor, temas armables, colgadores plásticos, que claramente las imágenes y el perfilamiento después se denota en estas imágenes y el análisis que las mercancías no correspondían a ese tipo de producto y por lo tanto se procede a la apertura de la revisión de cada una de las cajas y palets que traían las mercancías para su detección.
1: Estamos hablando de perfumes, cosméticos, productos tecnológicos, precursores químicos, alimentos sin autorización sanitaria y mercancías que infringían la normativa aduanera y de propiedad intelectual. Y en concreto, acerca de los precursores químicos, hablamos de 56 toneladas de estos precursores utilizados para la elaboración de drogas sintéticas. Por el lado del Ministerio Público, entregó declaraciones el fiscal del Sistema de Análisis Criminal de Valparaíso, nos referimos al fiscal José Uribe, quien habló acerca de productos como cargadores, audífonos e incluso pilas falsificadas que fueron incautadas en este operativo internacional. El fiscal recalcó 2 aristas, la venta de productos sabiendo que son falsificados o que las hagan pasar por productos originales. Escuchamos la declaración del fiscal.
3: Entendemos que el grueso de esta incautación iba con destino a comercio ilegal, que está manejado por el crimen organizado, para venta tanto en las calles como en locales establecidos. Aquí, como hemos visto, tenemos 2 posibles hipótesis. Una que a sabiendas se compra un producto falsificado y lo más grave quizás es hacer pasar esto por un producto original.
1: Claramente toda esta mercancía ya es en materia de investigaciones por el Ministerio Público para determinar los responsables y esclarecer los encargados de la importación de estos productos que fueron incautados en este operativo. Durante la jornada del día de hoy también entregó declaraciones el Seremi de Seguridad de la Región de Valparaíso, nos referimos al Seremi Hernán Silva, quien apuntó acerca de la generación del comercio ilícito y a la proliferación de bandas criminales dedicadas a cuidar a estas personas. Escuchamos sus declaraciones.
4: Ya el solo hecho de generar un mercado ilícito genera también toda una proliferación de bandas criminales encargadas de hacer este comercio ilegal. Ya lo conocemos nosotros a nivel de comercio ambulante, pero también de bandas criminales que protegen estas redes de comercio ilegal.
1: Alrededor de 180 procedimientos, donde además el Servicio Nacional de Aduanas detalló que además se incautaron, por ejemplo, diferentes vehículos, 3 motos acuáticas, perfiles de aluminio, cobre, repuestos aeronáuticos y diversas mercancías de consumo masivo, como es el caso de las mochilas, zapatillas, bolsos, diferentes elementos que fueron incautados en este operativo internacional, donde recordemos que el total supera el avalúo de 10 millones. millones de dólares. El resultado entonces de este operativo internacional que se extendió durante 2 meses y que el lugar en concreto fue aquí en la comuna de San Antonio, donde se llevó a cabo esta incautación, que ahora se mantiene en completo desarrollo en la investigación de estos elementos. En la región de Valparaíso, Bio Bio, la radio.
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30: Una de la tarde, 33 minutos.
7: Hablemos de política porque los partidos de oposición ratificaron que irán al Tribunal Constitucional y la bancada de senadores del Partido Socialista declinó asistir a la esperada reunión con la presidenta del Senado, Paulina Núñez. Todo esto en el marco de la negociación por la mega reforma. Han exigido que ambos comités opositores fueran invitados a esa instancia.
6: El presidente del PPD, en tanto, el diputado Raúl Soto, dijo que el acuerdo no es total en la bancada de senadores de su partido y que la colectividad mantiene su decisión de ir al Tribunal Constitucional mientras que el Frente Amplista Diego Ibáñez calificó de rasca el acuerdo con el Ejecutivo. Gonzalo Holguín, buenas tardes.
0: ¿Qué tal? Muy buenas tardes, Katy y Nivaldo. Sí, efectivamente, los partidos de oposición han tomado definiciones que vamos contando rápidamente. Lo primero, ir al Tribunal Constitucional era un hecho, era una cuestión que estaba ampliamente zanjada. Falta la mecanicidad de eso, ¿cierto? Porque hay diputados que quieren ir, está el requerimiento de Jaime Mulet juntando firmas, están los senadores también, pero lo cierto es que se va a aglutinar una intención de llegar al Tribunal Constitucional en los próximos días y ya está 99,9% zanjado, que es invariabilidad tributaria y la política de reembolsos para los megaproyectos que tengan resoluciones de calificación ambiental rechazadas. Estos dos elementos van a llegar sí o sí al Tribunal Constitucional. El sentido de oportunidad para hacer ese requerimiento probablemente va a ser después de la votación en particular del próximo miércoles. Y también la otra definición significativa, sobre todo desde el punto de vista del Partido Socialista, es que el jefe de bancada, Juan Luis Castro, ha decidido y ha confirmado que no van a asistir a la reunión que tenían con la presidenta del Senado, Paulina Núñez, más adelante respecto de la argumentación de eso, pero esto es lo más concreto, lo más específico, en una jornada de mucha presión política para Raúl Soto, presidente electo, digamos, ya en ejercicio desde el fin de semana pasado, cuando fue en efecto el cambio de mando institucional del PPD. El parlamentario de alguna manera hace eco del rechazo que ha habido en la colectividad a nivel de la bancada de concejales, a nivel del metropolitano del PPD, incluso las juventudes del PPD que se han ido desmarcando. Y hasta Carolina Tohá, ¿cierto?, que ha hecho un llamado político en materia de que ese tipo de acuerdos no se hace de manera individual o específica como terminó siendo. Y además, agrega un componente que ya estaba rumoreándose tarde en la noche, se lo comentábamos temprano esta mañana, ya lo dice más públicamente, que es que la senadora Jimena Órdenes, una de las cuatro senadoras del PPD, ha desconocido este acuerdo. Nosotros entendemos que la senadora estuvo presente en las conversaciones, que finalmente, en efecto, no aparece públicamente respaldándolas, pero ella, enviando el mensaje interno y ya de manera más pública, se desmarca, lo que significa que no serían cuatro votos PPD a favor de esta propuesta, sino que serían tres. Pedro Araya, Loreto Carvajal y Ricardo Celis. Escuchamos al diputado presidente de la colectividad, Raúl Soto.
9: Es un tema de algunos senadores, no de todos. La senadora Jimena Órdenes me ha manifestado que no es parte de aquello y creemos que ese punto en particular se ha mejorado, pero no es suficiente para validar o legitimar una mega reforma que sigue siendo mala en muchos otros aspectos.
0: El jefe de bancada del PS, Juan Luis Castro, dice que uno de los requerimientos que estaban pidiéndole a la reunión que estaba llevando la presidenta del Senado, Paulina Núñez, es que a esta cita también pudieran estar invitados los senadores del Comité Unidos, el comité que tiene a la Democracia Cristiana, al Partido Comunista, al Frente Amplio, etcétera. Y al parecer, según el mismo señal, habría existido una negativa a esto. Y esto de alguna manera funda la decisión de que ellos decidan no participar de este encuentro y se van distanciando más de la posibilidad de llegar a un entendimiento en las materias más complejas. Aunque Castro insiste en que hasta el último día se abren a conversar para ver si es que pueden continuar haciendo o incidiendo en algún cambio de este importante proyecto de ley.
12: Hemos resuelto no participar en reunión con la presidenta del Senado. Insistimos en que fuese para los dos comités opositores la invitación y no solamente para un partido. Y eso, dado que no ha ocurrido, hemos resuelto declinar dicha invitación. No obstante, el diálogo siempre, hasta el último día, va a estar disponible de nuestra parte.
0: Sí, en un llamativo punto de prensa, el ministro de Hacienda, Jorge Quirós, dijo muchas veces, 8, 9, 10 veces, que confiaba mucho en el acuerdo que había alcanzado con el PPD. Claro, quizás un elemento color es que el ministro de Hacienda continuaba cambiándole el nombre al senador Ricardo Celis. Le dijo Jorge Celis cerca de 10 veces en el punto de prensa. Se llama Ricardo Celis, el senador PPD con el que pactó este entendimiento, y también lo nombró presidente de bancada, cosa que no es efectivo porque la bancada no tiene presidente y también porque Ricardo Celis tampoco tiene subjefatura de bancada en el comité PS-PPD-PL. Entonces, lo cierto es que fue algo confuso el punto de prensa del ministro de Hacienda, pero de alguna manera ratificó que están confiados en este acuerdo y que están confiados también en la capacidad negociadora de la presidenta del Senado, Paulina Núñez, que incluso el ISO podría conseguir más votos y llegar a más entendimientos con más senadores para la ley de reconstrucción nacional.
9: Nuestro entendimiento es que hay un acuerdo con la bancada, ratificar los principios de la invariabilidad tributaria. Es un tema de adjetivos, si eso cambia o no, si es sustantivo o no. Alguien podría decir que es sustantivo, otro podría decir que no es sustantivo. Son gestiones que continúa haciendo la presidenta. Espero que le vaya bien, tiene muchas habilidades en materia de negociación.
0: Bien, en materia de fondo, están en desacuerdo con que se valide el instrumento de la invariabilidad tributaria, por eso lo van a impugnar constitucionalmente. Entonces están en desacuerdo con que la idea de mitigar ese impacto, de subir los techos, de bajar los años, de incorporar la prima y las otras restricciones que se han incorporado, no ayudan a resolver el problema de constitucionalidad ni de legitimidad política que tiene esta propuesta. Además, hay una cuestión de formas. El senador del Frente Amplio, Diego Ibáñez, dice que este acuerdo fue un acuerdo rasca y que, de alguna manera, cimenta esa posición en la idea de que esto fue a espaldas de los concejales, de los diputados, de la directiva del PPD, que estos tres senadores finalmente llegaron a este entendimiento.
14: Es bien rasca el acuerdo, bien rasca llegar a acuerdo a espaldas de tu partido, de tus diputados, de tus concejales. Debilita naturalmente una posición unitaria que veníamos construyendo. Creo que se equivocan rotundamente.
0: Aquí, Nivaldo, Katy, evidentemente hay una clásica quitada de piso, que es muy colectiva, que es muy notoria, que se puede ver en redes sociales, que la expresan distintas personalidades de los partidos, que evidentemente en el tono, en la manera en la que habla el presidente Raúl Soto, el diputado Raúl Soto también, evidentemente la decisión que tomaron los tres senadores no es compartida y no cambia en nada el cronograma, el itinerario constitucional que tienen las oposiciones que van a ir sí o sí al TC, e incluso ponen entredicho si es que siquiera va a haber espacio de conversaciones entre la oposición y el Ejecutivo de los próximos días, por lo menos de manera colegiada. Ya insistimos nosotros en que el gobierno sigue buscando algunos votos para ahí, conversando con algunos senadores, que activó un diálogo con Karim Bianchi, y ese es el escenario en el que estamos de cara al inicio del trámite en particular en la Comisión de Hacienda mañana al mediodía en el ex Congreso Nacional.
6: Gracias, Gonzalo.
0: Buenas tardes.
7: Bueno, esta discusión de la mega reforma ha desatado una crisis interna del Partido Socialista, que está buscando por su lado cerrarla, y se abrió por el choque entre Paulina Bodanovic, que es la presidenta del partido y que es senadora, y otra senadora, Daniela Chicardini.
6: Voces del partido afirmaron que los conflictos responden a un clima de irritación y a declaraciones desafortunadas, más que a diferencias ideológicas de fondo. Gabriela Piña, buenas tardes.
15: ¿Cómo están? Muy buenas tardes. Así es, una semana marcada por las tensiones internas ha vivido el Partido Socialista. Recordemos que todo este conflicto inició a inicios de esta semana, valga la redundancia, y escaló ayer luego del áspero intercambio entre la presidenta de la colectividad, la senadora Paulina Bodanovic, y su par del Senado, la senadora Daniela Chicardini, todo esto en plena sala del Senado, en medio justamente de las diferencias por la estrategia frente a la mega reforma y también las negociaciones con el gobierno, que han levantado diferentes tensiones y críticas en la interna del PS. El episodio de ayer en particular evidenció el complejo clima que atraviesa el PS en la antesala justamente de la votación de este proyecto. Bajo ese contexto, esta mañana el senador socialista Juan Luis Castro aseguró que el conflicto ya está comenzando a quedar atrás. Él dijo que tras la reunión del Comité Socialista que se realizó ayer, se han ido despejando sospechas y dudas, y llamó también a bajar el tono de las disputas, atribuyendo los roces a un clima de alta tensión política, más que a diferencias ideológicas de fondo. A su vez, respaldó a Bodanovic afirmando que ella seguirá desempeñando un rol central en las negociaciones por la mega reforma, tanto por ser la presidenta del partido como también por formar parte de la Comisión de Hacienda, una declaración que surge justamente por las dudas que planteó la senadora Chicardini respecto a la negociación que estaba llevando adelante la senadora Bodanovic con el ministro Quirós. Pasemos a escuchar las palabras del senador Juan Luis Castro en su llegada a la reunión que se concretó durante esta mañana justamente en la sede del PS.
16: A veces un clima en que más predominan las puestas en escena, la performance, los reels y todas esas cosas que a veces sacan opiniones y palabras que son desafortunadas y generan un clima hostil. Hay que reconocerlo, el clima no ha sido fácil.
15: El clima no ha sido fácil, decía el senador Juan Luis Castro, algo que también reconoció el diputado Nelson Venegas, que durante esta semana se ha desempeñado como jefe de la bancada en reemplazo del diputado Raúl Leiva. Él también llegó esta mañana hasta la sede del PS, también hizo un llamado a dejar atrás las recriminaciones públicas y también privilegiar la unidad no solo del Partido Socialista, sino que también de toda la oposición. Y él incluso destacó el hecho de que este choque entre liderazgos al interior de la colectividad haya sido entre dos mujeres. Pasemos a escuchar al diputado Nelson Venegas.
2: que un partido que tiene muchos roces, muchas críticas, muchos conflictos internos, porque hay mucha democracia interna, porque se discute al interior, y eso quiere decir que es un partido vivo. Y yo quiero resaltar, insisto, el hecho que el choque de liderazgos que se ha producido es un choque entre mujeres.
15: Así, en el Partido Socialista están buscando comenzar a bajar esta tensión que marcó la semana para la colectividad, una tensión que, como hemos visto, ha sido principalmente entre dos senadoras de la colectividad, la senadora y presidenta de la tienda, Paulina Bodanovic, y la senadora Daniela Chicardini, un cruce que varias voces de la colectividad también atribuyen a un choque de liderazgos, pero también de estilos respecto a cómo el PS debe pararse, ¿no?, frente al gobierno y sobre todo y en particular frente a la discusión y la tramitación de la mega reforma. Katy Nivaldo.
7: Gracias, Gaby.
15: Muy buenas tardes.
7: Hasta pronto.
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30: De la tarde, 45 minutos.
6: Luego de las críticas de la UDI contra la presidenta del Senado, Paulina Núñez, Renovación Nacional llamó al presidente José Antonio Kast a ordenar al oficialismo y asumir una conducción más firme.
7: En el partido dicen y acusan que las peleas chicas por la mega reforma y los protagonismos personales siguen tensionando al sector, pese a los intentos del gobierno por contener las diferencias. Francisca Cárez, ¿qué tal? Buenas tardes.
17: ¿Cómo están? Muy buenas tardes. Si el llamado del presidente José Antonio Kast hace apenas un par de días era claro, resolver las diferencias puertas adentro, sin duda que hoy en el oficialismo hicieron caso omiso a este llamado y ahora el cruce es particularmente dentro de Chile Vamos. La UDI apuntó directamente contra una de las figuras más relevantes en estos momentos para Renovación Nacional, que es la presidenta del Senado, la senadora Paulina Núñez. Todo por la mesa de diálogo que la senadora encabezaba con la oposición para buscar un acuerdo en torno a esta mega reforma. Desde la bancada gremialista calificaron su estrategia como ingenua. La llamaron a ella a alguien ingenuo y permitieron también que se dieran las conversaciones para exigir el fin de estas negociaciones. Una crítica que, por supuesto, cayó muy mal en Renovación Nacional, en donde en el partido salieron básicamente a respaldar a Paulina Núñez y también defendieron que buscar acuerdos no implica necesariamente ceder frente a la oposición. Así lo planteó esta mañana el senador de RN, Andrés Longton.
18: Nunca va a ser ingenua una persona que pretende llegar a acuerdos por el bienestar del país. No es ingenuo quien lo intenta, el ingenuo es quien precisamente trata de atrincherarse en la intransigencia y la incapacidad de poder gobernar para todos.
17: Pero la disputa rápidamente dejó de ser solo por el tema de la mega reforma. Desde Renovación Nacional terminaron llamando directamente al presidente Kast a endurecer la conducción y a ordenar a los partidos que están hoy respaldando a su gobierno. Por ejemplo, el senador Manuel José Sandón habló de peleas chicas y estúpidas incluso, acusando protagonismos personales y asegurando que también el presidente Kast ha sido demasiado respetuoso con las colectividades oficialistas. En este caso sabemos de que se trata de los republicanos y ahora de la UDI. En el gremialismo recogieron este guante, pero devolvieron las críticas. Su vicepresidente, el diputado Eduardo Cretón, aseguró que han sido ellos quienes han pedido ordenar al sector de manera insistente y acusó a Renovación Nacional de debilitar al Ejecutivo con sus propios cuestionamientos públicos.
19: Nosotros desde la UDI hemos sido los primeros en llamar a ordenar el oficialismo. Creemos que Renovación Nacional ha hecho críticas públicas al gobierno que debilitan la posición de este.
17: Desde el Partido Nacional Libertario, en tanto, evitaron involucrarse directamente en este nuevo cruce al interior de Chile Vamos, especialmente tras los llamados de Evópoli a que se integren a la coalición posible que podría haber en favor al gobierno, lo que ellos también han tratado de marcar su distancia, especialmente en estas semanas tan tensas para la derecha. Consultados por la radio, Johannes Kaiser, presidente del Partido Nacional Libertario, calificó la disputa entre Renovación Nacional y la UDI como una rivalidad histórica, pero coincidió en que el presidente Kast debe asumir un rol más insistente para ordenar a los partidos que integran a su gobierno.
1: Lo que nosotros no consideramos razonable es que desde fuerzas del oficialismo caigan en esta estrategia. Lo que es el debate ahí entre la UDI y Renovación Nacional es una pelea que viene desde 1988.
17: Bueno, esto no ocurre en un contexto que no ha significado nada para la derecha, porque recordemos que a menos de una semana de este desayuno que convocó el propio presidente para recomponer las confianzas con un llamado directo a que todas las peleas fueran puertas adentro, ya desde el propio gobierno reconocen que las disputas internas están saliendo de control y son múltiples los llamados de distintas fuerzas para poder frenar este asunto que va más allá de la mega reforma. Ahora en la interna, en Renovación Nacional, comienza a quedar un poco aislada su postura dentro del propio Chile Vamos, ¿cierto? Que es como lo que queda de la coalición de Sebastián Piñera. En otros sectores, por ejemplo, del bloque, aseguran que no están dispuestos a seguir prestándoles ropa en cada pelea que tienen con los republicanos y en este caso con sus aliados, que son los de la UDI, y creen también que Renovación Nacional debe asumir su responsabilidad en estas tensiones que hoy nuevamente está atravesando el oficialismo.
6: Gracias, Francisca.
17: Buenas tardes.
7: Y hoy se conmemoran los 200 años de la presidencia de la República de Chile, una instancia que reunió al presidente José Antonio Kast con el expresidente Gabriel Boric en el Palacio de la Moneda.
6: En el marco de la crispación política, hubo un llamado transversal a cuidar las instituciones y enfocarse en el avance del país. María José de la Barra, buenas tardes.
5: ¿Cómo están? Muy buenas tardes. El expresidente Gabriel Boric volvió al Palacio de la Moneda, se reencontró con José Antonio Kast hace tan solo unos minutos en el marco de lo que es la conmemoración de los 200 años de la presidencia de la República. Hoy, 9 de julio, se conmemora esta fecha porque fue el 9 de julio de 1826 que nuestro país se usó por primera vez el título de presidente de la República cuando Manuel Blanco Encalada asumió como mandatario. La historia no ha pasado en vano, sabemos que efectivamente han traspasado distintos presidentes este cargo a lo largo de estos 200 años y hoy se realizaron distintos actos de conmemoración. Lo primero fue el acto de juramento a la bandera que tuvo lugar en la Plaza de la Ciudadanía y no tenía relación con esta conmemoración de los 200 años, pero coincidió. ¿Por qué? Porque el ejército en particular conmemoró como todos los 9 de julio el heroísmo de 77 soldados del combate de la Concepción y en esa línea se decidió realizar juramentos a la bandera a nivel nacional en las distintas plazas del país. En este caso se hizo en la Plaza de la Ciudadanía y la actividad contó con la presencia del presidente José Antonio Kast. Luego comenzaron los actos protocolares por el bicentenario de la presidencia. Minutos antes de la 1:00 p.m. ingresaron al Palacio de la Moneda el expresidente Gabriel Boric, que lo hizo sin corbata, con lentes de sol, con las manos en la espalda y recibió, no fueron honores, pero sí un recibimiento protocolar de parte de la Guardia de Palacio. Lo siguió el expresidente Eduardo Frei Ruiz Tagle con la ex primera dama Martita Larraechea y en representación de la familia del expresidente Sebastián Piñera llegó al Palacio de la Moneda Cecilia Morel, y Magdalena Piñera, hermana del expresidente. También llegó a este lugar Miguel Patricio Elwin, hijo del expresidente Patricio Elwin, quienes están todos reunidos en este momento en un almuerzo protocolar por el marco de esta conmemoración. Sabemos que esta situación, este llamado a mantener las instituciones republicanas, cuidar la presidencia de la República, se da en el marco de una importante crispación política que ustedes ya revisaban, las polémicas en la oposición, lo propio en el oficialismo y con los dichos recientes de la ex vocera Camila Vallejo, que también cuestionó al actual gobierno tildándolo de castigador, un gobierno ultra y un gobierno irresponsable. Yo les comentaba que Boric y Kast no se veían las caras desde el pasado 27 de abril, cuando se conmemoró el Día del Carabinero y ambos pudieron también estrechar sus manos. Esta vez ambos se reúnen nuevamente acá en el Palacio de la Moneda y es el presidente Boric quien, si bien público no ha emitido críticas al actual gobierno, sí lo hizo hace unas semanas respecto del tema del crédito con aval del Estado a través de su cuenta de X. Uno se pregunta entonces cómo se puede contrastar esta conmemoración con los llamados a la institucionalidad. Fue el timonel del Partido Nacional Libertario, Johannes Kaiser, quien dijo que las disputas y desencuentros son propios de una democracia libre y deben evaluarse en ese mérito.
1: Si no tuviésemos disputas entre gobierno y oposición, estaríamos en Norcorea. Así que lo que nosotros tenemos aquí es una democracia viva y coleando. De repente patalean un poco, la gente puede que no esté muy satisfecha siempre con los resultados, pero es el resultado de la libertad política. Y yo creo que la libertad política es uno de los grandes premios que nos entrega nuestra independencia, nos entrega nuestra república.
5: A lo mismo apuntó la secretaria general de la ADC, Alejandra Kraus, quien dijo que más allá de las rencillas políticas, se debe respetar y reforzar las instituciones.
8: Que hay instancias republicanas que todos tenemos la capacidad de reconocer y poner sobre nuestras legítimas diferencias, que en oportunidades son muy grandes. Pero el país y el Estado siempre, siempre debe estar por sobre nuestras diferencias.
5: La actividad que está desarrollándose ahora en el Palacio de la Moneda es este almuerzo que yo les decía, pero no todo culmina con esto. A las 15 horas hay otra actividad en el Museo Histórico Nacional, donde los distintos exmandatarios, también el presidente Kast y los representantes del expresidente Sebastián Piñera y también Patricio Elwin, van a recorrer las instalaciones, van a contar con la posibilidad de poder emitir un discurso y va a ser parte de los actos de conmemoración por este bicentenario de la presidencia. Katy y Nivaldo.
6: Gracias, María José.
5: Buenas tardes.
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6: Buenas tardes, ruta 5 a la altura de Chimbarongo. Un camión, producto de la lluvia, se deslizó sobre el pavimento, cayendo al costado de la carretera. Hay una sola vía de tránsito y está carabinero en el lugar. Al parecer no hay víctimas fatales, no se presenciaban los conductores en el lugar. Para todos, Bio Bio, la radio.
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8: Está subiendo hasta ahora la Bolsa de Comercio de Santiago. El índice selectivo Lipsa gana un 0,68%, mientras que el general Elipsa crece un 0,59%. ¿Qué pasa en Wall Street? También al alza. El Dow Jones suma un 0,38% y el Nasdaq un 1,23%.
9: Revisemos qué está pasando hasta ahora con el dólar, que estuvo a la baja durante toda la mañana, presionado por un alza en el precio del cobre. A esta hora está bajando 8 pesos y llega a los 928 pesos con 50 centavos. Eso es la cotización referencial. ¿Qué pasa con el euro? Está en 1069 pesos con 14 centavos.
8: Valor de la unidad de fomento, que se va a mantener así por un mes, porque recuerden que el IPC fue 0%. La unidad de fomento está en 40.844 pesos con 79 centavos.
9: Bueno, ya les mencionaba, fuerte alza del precio del cobre en la jornada de hoy, subió 2,04% en la Bolsa de Metales de Londres y nuevamente sobre los $6, 6,5 centavos la libra.
8: Y hasta ahora el precio del petróleo Brent baja un 2,67% en Londres, el barril se cotiza a $75,94, baja también el WTI 2,35%, cotizándose a $71,77 el barril.
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8: Buenas tardes.
9: Hola, Felipe.
10: Katy Nivaldo, ¿qué tal? ¿Cómo están? Buenas tardes. Copa del Mundo de la FIFA comienzan esta tarde los cuartos de final de la cita planetaria en Boston, en el estadio donde habitualmente juegan los New England Patriots de la NFL. Se va a jugar este compromiso. A partir, ya lo decíamos, desde las 4 de la tarde entre Francia y Marruecos. Uno de los dos seguirá avanzando, el otro

0: tomará maletas y se irá a casa. Escuchemos a Didier Deschamps, el entrenador del cuadro galo, y lo que tiene que ver con este partido y con cómo está Kylian Mbappé, que ha estado metido en una polémica con la senadora paraguaya Celeste Amarilla.
1: Muy duro, porque hay dos equipos de calidad y hay solo un sitio para un equipo. Pero Kylian está bien, como todo el grupo.
0: Ya, se van a comenzar a definir entonces los cuartos de final de la Copa del Mundo, ya lo decíamos, hoy a partir de las 4 de la tarde. Brahim Díaz, que además fue testigo de una situación muy extraña. Fíjate que comienza la conferencia del volante marroquí. Llevaba 30 segundos, no menos, 10 segundos de respuesta. ¿Ya? Y se interrumpe por una pelea entre los periodistas. Se pasaron a llevar, aparentemente, se enojaron, se ofrecieron combo incluso.
2: Ah, no fue una discusión por algo, sino
0: no,
2: que...
0: No. Se rozaron.
2: Ah, creen que estaban en la cancha.
0: Claro.
2: Ah, ok.
0: Se rozaron y terminaron, el encargado, digamos, el moderador, dice, bueno, vamos a tener que separarlos como en el colegio.
2: ¿Eh? Usted ya ha ido al otro lado. Ya.
0: Exactamente, una pelea que duró como 1:40, si no fue una cosa. Oye, la gente le pedía silencio, pero bueno. Brahim Díaz, y la importancia para ellos de este partido.
3: La mentalidad del grupo es increíble. El partido ante Canadá no jugamos bien la primera parte, pero en el segundo tiempo mejoramos mucho. Queremos seguir adelante. Ante Francia es un gran partido, el tipo de partido que queremos jugar.
0: Yo te aseguro que Brahim Díaz no quería tomarse con Francia en esta instancia. O sea, no decir que es un partido que quieren jugar, me parece que es para la galería nomás. Ya, Copa de la Liga, ese juego de día también. Hablemos del torneo local, por cierto, desde las 7 de la tarde, Ñublense recibe a O'Higgins de Rancagua. Lucas Bobaglio, el entrenador del cuadro celeste, y él cómo llegan para este duelo ante los chillanejos.
4: Bien, llegamos bien. Los últimos resultados obtenidos en Copa Chile significaron un espaldarazo anímico y futbolístico también, porque siento que el equipo ha mostrado cosas positivas.
0: Ya se partió a las 7 de la tarde entonces para comenzar a definir estas semifinales, recordando que ayer Coquimbo le ganó como visitante por 1-0 a Unión La Calera. Copa del Mundo, ya está dicho, estaremos informando desde las 4 de la tarde el compromiso entre Francia y Marruecos, el primer partido de los cuartos de final, la ronda de los 8 mejores de la cita planetaria. Sin pelear, Katy, por favor, no vayamos a ser como los periodistas.
2: No me pasé a llevar.
0: Marroquí, sí, los periodistas marroquíes que terminaron casi los combos.
2: Chao, Felipe.
0: Chao.
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6: 2:04.
7: Un triunfo parcial pero insuficiente, así calificó Daniel Jadue la decisión del tribunal que acogió parte de la solicitud de su defensa y rebajó algunas de las medidas cautelares que cumple la investigación por el caso de las farmacias populares.
8: Después de la audiencia de esta mañana, el exalcalde volvió a cuestionar duramente al Ministerio Público, aseguró que la causa está completamente hermosillada, acusando falta de objetividad por parte de la misma fiscalía. Marcela Rojas estuvo ahí, ahora está con nosotros acá en el estudio. Hola Marcela, buenas tardes.
9: ¿Qué tal? ¿Cómo están? Muy buenas tardes. El tercer juzgado de garantía de Santiago acogió parcialmente la solicitud de la defensa del ex alcalde de Recoleta, Daniel Jadue, y modificó algunas de las medidas cautelares que cumplen la investigación por el caso de las farmacias populares. El tribunal reemplazó, por ejemplo, la firma semanal por una firma mensual y eliminó la prohibición de acercarse a funcionarios de la municipalidad de Recoleta, aunque eso sí mantuvo el arresto domiciliario nocturno y la prohibición de ingresar al propio municipio. La defensora de Daniel Jadue, la defensora penal pública Jessica Aguilera, valoró esta decisión, aunque afirmó que el principal objetivo era dejar sin efecto este arresto domiciliario nocturno, ya que, según sostuvieron, esta medida dificulta que su representado pueda desarrollar actividades que lo ligan también al ámbito político y al ámbito laboral. Agregó, eso sí, que van a evaluar solicitar autorizaciones especiales para tener los permisos en estos casos.
6: toda vez que el señor Jaue está desarrollando una serie de actividades políticas como escritor, como arquitecto, lo que le impiden ejercer en ciertos horarios estas actividades. Pero el tribunal en cierta medida nos dijo que si era necesario aquello, solicitáramos las autorizaciones pertinentes.
9: Por su parte, el fiscal Centro Norte, Marcelo Cabrera, destacó que se mantuvieran estas principales medidas cautelares, especialmente el arresto domiciliario nocturno y la prohibición de acercarse al municipio de Recoleta. Eso sí, añadió que la fiscalía va a analizar esta resolución para evaluar eventuales acciones ante tribunales superiores.
10: En general nos parece que por lo menos la columna vertebral de las medidas cautelares que tenían que ver con la prohibición de acercarse a la municipalidad, el arresto domiciliario nocturno, ese tipo de medidas se mantuvieron y por lo tanto desde esa perspectiva quedamos tranquilos, sin perjuicio de que vamos a analizar después en estos días el resto de la resolución y vamos a ver qué es lo que hacemos.
9: Tras la audiencia, Daniel Jaue calificó esta resolución como un triunfo parcial, pero insistió en que las medidas siguen siendo excesivas. Lanzó duras críticas al Ministerio Público en contra de la investigación, que siguen asegurando que las diligencias y la investigación están completamente hermosilladas. En referencia al caso de Luis Hermosí, también afirmó que estos antecedentes van a ser parte de la estrategia de su defensa en un eventual juicio, porque recordemos que dos de los abogados querellantes en representación de Best Quality están en prisión preventiva en Capitán Llaver. Hablamos de Mario Vargas y Eduardo Lagos. Por eso también él señala que esta causa está hermosillada y que van a llegar a juicio oral para poder demostrarlo. Escuchemos las palabras de Daniel Jaue.
11: Parece que no se ha enterado de todos los chats a los cuales ellos se negaron siempre a que los pudiésemos abrir, y después todo Chile se entera que esta causa está completamente hermosillada, que la fiscalía está completamente hermosillada, que tribunales tiene una porción de hermosillamiento bastante importante. Y eso, la verdad, que la fiscalía no entiende cómo afecta, sobre todo, a la credibilidad de ellos.
9: La defensa también rechazó las acusaciones de la fiscalía y los querellantes sobre una supuesta dilación del proceso, señalando que esto corresponde también al ejercicio legítimo de las herramientas procesales que tienen como defensa, y explicaron que se van a esclarecer cómo estos querellantes actualmente privados de libertad adhirieron a esta acusación presentada por el Ministerio Público al advertir posibles irregularidades en esa gestión, porque como ya lo señalábamos, ellos adhirieron a la acusación que había hecho la fiscalía en contra de Daniel Jaue cuando ellos ya estaban con esta medida cautelar de prisión preventiva en Capitán Llaver, por lo que se está indagando cómo se tuvo acceso a los computadores y cómo se tuvo acceso también a las claves únicas de estos abogados.
7: Gracias, Marcela.
9: Buenas tardes.
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8: Atención, porque la ópera llega gratis al Teatro Municipal de La Florida y la carrera por los premios Emmy 2026 ya comenzó. Paula Gómez con nosotros. Hola, Paula, buenas tardes.
13: Katy Nivaldo, muy buenas tardes. Claro, porque el clásico, el mito de Orfeo, la ópera, va a llegar este viernes y sábado esto al Teatro Municipal de La Florida. Es una función gratuita que está organizada por la Fundación Verdi con una propuesta que busca acercar la ópera precisamente a toda la comunidad en esa comuna. La puesta en escena reinterpreta uno de los relatos más emblemáticos de la mitología griega, esto a través de una mirada contemporánea, donde se va a combinar canto lírico, una destacada presencia coral y una propuesta visual que va a invitar a reflexionar sobre el amor, la memoria y el duelo. Fernanda Narváez Sandoval, directora escénica de la Fundación Verdi, nos contó más detalles sobre esta puesta en escena.
14: Esta ópera del clásico mito griego de Orfeo y Euridice. Estaremos con dos elencos y un coro compuesto por 28 vecinos y vecinas de la comuna de Ñuñoa, además de la Orquesta de Cámara del Teatro Municipal de La Florida. Haremos una hermosa interpretación.
13: Las funciones durante estos ambos días, viernes y sábado, parten a las 19 horas el día viernes y a las 20 horas el día sábado respectivamente. La invitación es abierta a todo público con entrada liberada, y esto también es por orden de llegada al recinto en la comuna de La Florida. Y ahora, del ámbito cultural, nos movemos al espectáculo internacional, porque la televisión ya tiene a sus grandes candidatos del año. La Academia anunció las nominaciones a los premios Emmy 2026, donde las plataformas de streaming vuelven a dominar la competencia con sus producciones más exitosas. La serie médica de Pitt encabeza la carrera con 25 nominaciones, seguida también un muy de cerca por la comedia Hacks, que obtuvo 24 candidaturas, consolidándose estas como las grandes favoritas para ganar en esta ceremonia. Entre los nombres que también destacan, nos vamos al mundo de la música, porque Taylor Swift avanza con 5 nominaciones por el documental de Eras Tour con The Final Show. En tanto, el puertorriqueño Bad Bunny hizo historia, esto al conseguir 9 nominaciones gracias al espectáculo del medio tiempo del Super Bowl LX, estableciendo un nuevo récord al superar las 7 candidaturas que obtuvo Lady Gaga por este mismo espectáculo en 2017. La ceremonia de premiación se va a estar realizando el próximo 14 de septiembre, esto en Los Ángeles, California, por supuesto, así que va a haber que esperar hasta entonces para saber quiénes van a ser los grandes ganadores de esta edición en los premios Emmy, que reconocen, por supuesto, lo mejor de la televisión, Katy Nivaldo.
2: Gracias, Paula.
13: Muy buenas tardes.
7: Termina esta edición de Radiograma. Les agradecemos que se hayan informado con nosotros. Bien al Expreso PM.
2: Gracias por estar con nosotros. Hasta pronto.
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0: jueves 9 de julio del 2026.
1: No lo puedo creer.
0: Yo voy a dejar que ustedes presenten al siguiente invitado. Solo diré que es argentino, su nombre comienza con L, su apellido con M, bien digo.
1: Su apellido tiene una S.
0: Y estoy segura que va a ser la primera vez.
1: Hay que una y detrás de la otra.
0: Ya, preséntenlo.
1: Bueno, en exclusiva mundial en el Expreso PM. Exclusiva mundial, atentos todos los medios para que después den los créditos.
2: Y sí, porque después no se van a poner a...
1: frescos, po. En vivo y en directo desde Córdoba, Argentina.
2: Desde Córdoba.
1: Lionel Messi.
2: ¡Bravo!
1: Leo, ¿cómo estás?
3: Hola, ¿cómo les va?
0: Lionel Messi.
3: No es el que esperan, seguro.
1: Sí. No, lo esperamos con ansia, siempre.
0: Hoy muchas gracias por el contacto ahí también desde Argentina. Me imagino cuántas historias tendrá cuando le preguntan el nombre, ¿o no?
3: Sí. Sobre todo justificarlo, porque el que cree que es un chiste dice, tamaño chiste quiere hacer este estúpido. Y hasta que lo explicás y demás, sí, se lleva su tiempo. Pero bien.
1: Sí, pero me imagino que más allá de la anécdota, problemas serios, no le ha traído el hecho de llamarse Lionel Messi, ¿no?
3: No, para nada, al contrario. Encima este muchacho sigue haciendo historia, así que increíble. Pero no, son cuestiones, qué sé yo, no te llamo un médico, a lo mejor, o una caminera que me dijo que no me iba a cobrar. Y si hubiera salido Lionel Messi no me cobraba la multa. Y bueno, no, dice, ya la noté. Y entonces, ¿para qué me contan?
1: Oiga, don Leo, cuando pues si va a algún lugar público con un amigo y el amigo le dice, Leo, Messi, la gente se debe volver loca.
3: Y pasa, o lo llamo yo por teléfono,
1: ¿ya?
3: Y la mayoría, los amigos muestran el teléfono, mira quién me está llamando.
1: Leo Messi, ¡ah! Llama Leo Messi.
0: Oye, que sí que él es Lionel Messi, claro. No Lionel, exacto, como el jugador.
3: Exacto.
0: ¿Usted por qué le pusieron Lionel a usted?
3: En realidad, mi viejo era fanático del Mundo Rivero,
0: ¿ya?
3: Autor de tango argentino, y se llamaba Lionel del Mundo Rivero, así que le puso Lionel. Y el médico le dice, uy, pero qué nombre fiero, en esa época no se usaba. Bueno, dice, ¿cómo se llama usted? Adrián. Bueno, se va a llamar Lionel Adrián, entonces. Por eso le llamo Lionel Adrián.
0: ¿Y usted tiene hijos?
3: Y dice que a Leo Messi le pusieron Lionel por Lionel Richie.
1: Sí, bueno,
3: así
1: sí
3: se ve que venimos de la música también, los dos.
0: ¿Y usted tiene hijos hombres?
3: No, dos mujeres.
0: Ya, le hubiera puesto Lionel, imagínense.
1: Lío.
3: Pero tengo un sobrino que se llama Mateo, como el hijo de Messi.
1: ¡Ah, oh, Mateo Messi! ¡Claro! ¡Claro!
0: Bueno, y la familia entera.
3: Ese sí va a tener Instagram y todo.
1: Oiga, ¿usted no tiene redes sociales, o sí?
3: No.
1: Pero para evitar el problema, por...
3: Sí, yo sí. En estos días, con todos estos llamados que tengo, que en realidad me los atiende mi hija, ya estoy casi colapsado. Pero es porque no, yo no me guste. Pero sería complicado, sí. Porque si ustedes buscan en Google Leo Messi... Y el Google mismo le pone, no, usted el que está buscando es a este.
0: Al lío, claro.
3: Claro, exacto.
0: Sí, porque usted es arquitecto. No,
3: arquitecto, sí.
0: Sí, imagínese.
1: Imagínese la firma. Este edificio fue hecho por Leo Messi. Extraordinario.
3: Bueno, gente, el cartel de obra que uno pone afuera.
1: Claro, no sé si claro.
3: Bueno, se para gente a sacarse la foto. Sí, eso.
1: Oiga,
3: sí para.
1: ¿Lo conoce a Messi o le gustaría conocer a Messi?
3: No lo conozco, sí, por supuesto, me gustaría. En realidad, más para conocer un poco más su gusto, cómo vive, porque ya lo otro que hace ya lo sabemos y mucho. Que un poco lo está contando ahora, que por ejemplo no hace asado, bueno, en eso somos iguales.
1: ¿No hace asado?
3: No tengo ni idea. Y venía a mi casa, yo, una vez discutíamos qué es lo que era el mejor invento de la humanidad. Yo dije que la rotisería.
1: ¿Ya?
3: Se va a buscar comida, no sé cómo se dice allá. Las casas de comida. Porque no hago un huevo duro, nada.
0: Oiga, ¿y en Argentina hay muchos Messis? ¿La familia Messi?
3: Que yo sepa, no hay. Pero no, muchos no. No es un nombre común.
0: Pero eventualmente.
3: Acá en la zona, nada.
0: ¿Podrían estar emparentados eventualmente?
1: No tiene ninguna, claro,
0: ¿algún antepasado
1: relación
0: común, algo?
3: En teoría, los abuelos, mi abuelo, tío abuelo, contaban de que unos primos hermanos Messi habían venido a la Argentina en el 1900 más o menos. ¿Eh? Y uno se había quedado en Rosario y el otro había venido a Río Tercero porque trabajaba en el ferrocarril. Pero eso es lo que tendríamos, nunca lo pusimos.
1: En Argentina, aproximadamente, hay 450 personas con el apellido Messi.
2: No tanto, poco. Son pocos.
3: No, somos muy exclusivos.
2: Sí, deben ser todos, deben estar todos medio emprendidos. Me imagino que les gusta el fútbol.
3: Claro.
2: ¿Cómo ha visto a la selección?
3: Estamos renegando un poquito este año, pero bueno, bien también. No podía ser más fácil.
2: Sí.
3: Bien. Este último partido, a pesar de toda la polémica que hay, creo que para mí, no sé mucho del fútbol, me gusta el fútbol, el mejor partido que jugó Argentina para mí. O por lo menos nos midieron en serio. Y bueno, pero uno es fanático, así que no fanático de la selección y fanático de Messi, así que no sería muy objetivo. Si supiera de fútbol, que ya
2: no hay razón ahí.
1: Don Leo, y como dicen ustedes allá en Argentina, juega picados de vez en cuando, porque yo soy compañero de usted, Messi.
3: No, me rompí la rodilla una vez y fui al médico. Antes de, cuando estaba saliendo Messi.
1: ¿Ya?
3: Para el colegio de arquitectos jugaba. Y voy al médico y le digo, ¿qué tengo, doctor? 30 kilos de más. Y después me dice tener el menisco roto. Así que si no va a jugar más, dice, no voy a jugar más. No te opero, dice alguien. Así que niño, bueno. Sí. Ahí está. No,
0: oiga, Leo, ya.
3: Pero nunca, no sería, nunca nada.
0: Sí.
3: No podría.
0: Usted, arquitecto, fue secretario de Obras y Servicios Públicos de la ciudad también, autoridad, ¿no? Más allá, nos ha contado el tema de los médicos y todo eso, pero ¿alguna anécdota la más divertida en cuanto a compartir prácticamente el nombre con el astro argentino?
3: Bueno, he tenido una que ya la deben haber escuchado, que era una reunión. Una, primero, que hubo un acto protocolario y venía el gobernador y bueno, cuando anuncian las autoridades, dice, y de Obras Públicas, Lionel Messi. Y se ve que el gobernador le dice al intendente, ¿cómo Lionel Messi? Pero esa fue entre ellos, digamos. Pero después tuve otra que había un problema que había que resolver con la provincia, medio urgente, y se hizo una reunión una noche, casi noche.
0: ¿Ya?
3: Vino gente de la provincia. Y yo la verdad que nunca me presento, porque si digo Lionel, como Messi. Si digo Messi, peor. Entonces, pero ahí era protocolar, algo tenía que decirle. Entonces le digo, Leo Messi, Lionel Messi. Bueno, hicimos toda la reunión, todo. Terminó la reunión y el tipo se paró y me dice, discúlpeme, pero ¿con quién hablé yo? Yeah. Lionel Messi, le digo. Tú sabes, dice que estuve caliente toda la reunión, no escuché nada. Yo decía, ¿cómo? Con el problema que tenemos, este tipo se hace gracioso. No, le digo.
1: Extraordinario.
0: Oiga.
3: Así que, o llamar a alguien y vos le decís, ¿con quién hablo? Leonel Messi, sí, acá en Maradona.
2: No, y le cortan.
0: O para, yo escuché ahí por ahí, para llamarlo, si usted va al doctor, ¿qué pasa, por ejemplo?
2: Ah, cuando lo llama el doctor.
3: Y he tenido desde, porque acá venía Río Tercero, de la ciudad de Córdoba, vienen médicos a atender especialistas.
0: ¿Ya?
3: Y este médico era un traumatólogo, y venía a atender. Entonces no tenía secretaria, nada, solo uso un consultorio en una clínica.
0: Uh-huh.
3: Y yo vi que salió, el que salió antes que yo, acá nos conocemos, sabía quién era, entonces me tocaba a mí, y yo vi que salió el médico con el papelito, nos llamaba, y por ahí dijo, despacito, Messi. Sí, le digo, me arrimé yo. Lionel Messi. Creí que la secretaria me lo había puesto en la lista para joderme y quedar mal acá. Bueno, dice, ahora le voy a dar vuelta, ahora voy a contar que atendí a Lionel Messi.
2: Claro, porque así muchas debe tener, ¿no? De gente que piensa que lo está molestando, que lo está cargando, como dicen ustedes, ¿no?
3: Exacto. Eso pasa. Acá me conocen, como estuve en la municipalidad, pero aparte es una ciudad chica, 50.000 habitantes. Los Messi estamos acá, como conté, el nono Messi vino en el 1913, así que. Pero los otros días marcaba una obra nueva y llegué y había dos albañiles que me conocían y un chico nuevo. Y entonces le dice el capo de los albañiles, le dice, mira, Lionel Messi. Y el nuevo me mira como diciendo, será bueno como arquitecto, no será importante. Entonces él le dice, no, vos traes el documento que no te crees. Bueno, cuando te muestro el documento, digo, yo te lo muestro, no sirve nada, vos tenés que acabar los cimientos, la pala te va a pesar igual, ¿eh? no es fácil. Así que, pero hay muchos que se creen que lo... Que, sobre todo cuando te quieren vender algo que vos le decís... Claro. Habla con Lionel Messi.
2: Claro.
3: Si quiere no me compre, pero no me cargue. No se trata de eso.
1: Oiga, don Leo, y agradeciéndole además la gentileza y la simpatía, porque muy entretenida. Usted decía, colapsa el teléfono. ¿Cuántos llamados, WhatsApp, desde no, el Mundial en adelante?
3: Sobre todo ahora, 3 o 4 días, no sé la cantidad. Es como le dije a mi hija que escribe ella y recién me hacían una pregunta de obra. Y déjame atender lo mío, que yo vivo de la obra.
1: Yo soy arquitecto.
3: Me va a caer la casa y yo voy a estar boludeando con él.
0: Qué divertido.
1: Bueno, pero lo ha pasado bien con este tema.
3: Sí, se pasa bien. Sí. Se pasa bien.
0: Bueno, le vamos a preguntar a Messi, ¿ganan la Copa?
3: Sí, claro. Yo creo que sí, pero que va a estar más difícil que otros años, creo que también que sí. Vamos a ver cómo le va a Francia esta tarde.
2: Claro. Claro, hoy día para ver cómo va a llegar Francia, que es uno de los candidatos también. ¿Es hincha de algún equipo en Argentina o no, Leonel? No me voy a decir que hincha Newell, porque salió de Rosario.
3: No, soy de Central, por Enero Fontana Rosa. Sí. Claro. Pero en realidad soy de Belgrano de Córdoba, que este año no fue bien, salimos campeones.
1: Sí, pues.
3: Va a ser el único año en la historia de
1: Belgrano. Primera vez en la historia que salen campeones, Belgrano de Córdoba.
3: Y va a ser la última, creo.
1: No, pero póngale ánimo. Ponele voluntad, Leonel. Ponele voluntad, Leo.
3: Le pongo voluntad, pero la estadística es de 120 años, así que...
0: Oiga, don Leo, acá muchos auditores, funcionamos mucho con WhatsApp acá con los auditores, le mandan muchos saludos, y uno se pregunta si lo llama mucho de los bancos.
3: Tengo un hermano que es gerente de un banco, así que casi me soluciona los problemas.
0: No, o para ofrecerle inversiones, claro.
1: Seguro.
3: No, eso no, porque los bancos son de la zona, me conocen.
1: No tengo de cliente a Messi.
2: Claro, mi cliente es Messi.
3: Sí. No, eso sí.
1: Soy el ejecutivo de Messi.
0: Claro, debe ser. Bueno, y sus hijas también, pues. Bueno, con todos con el que comparten el apellido, debe llamar mucho la atención allá,
3: sí,
0: ¿cierto?
3: Tengo Mateo, por ejemplo, fue a Bariloche. Porque todos me dicen, ¿cómo no monetiza las cosas? Pero... Mateo, que fue a Bariloche, vivió los 7 días gratis en Bariloche.
0: Claro, porque
3: mi hija que está acá dice que una materia ella la aprobó porque era Messi.
1: Apellido Messi, aprobado.
2: Aprobado, claro.
3: Bueno, mi hija, la que está en Barcelona, dice que ahora la reconoció el patrón que ella había mandado el currículum y la tomaron. Y ahora le porque le dice, yo no te voy a decir, Renata, te voy a decir Messi. Entonces la otra chica que trabaja con ella le dice, pero ¿cómo le va a decir Messi? Te voy a contar por qué. Porque dice, yo cuando vi el currículum, vi un Barcelona, vi un currículum Messi, se lo tomo, no me importa qué es lo que es.
2: La contrato tengo como que sea.
3: Tengo que tener en mi staff un Messi.
2: Pero absolutamente.
1: Además en Barcelona.
0: Pues. Claro. Además.
3: En Barcelona. Claro. Bueno, mi hermano, tengo un hermano que hace como 15 años que vive en Barcelona. Y puso farmacia
1: Messi.
3: Y entonces fueron los...
0: El remedio a todos tus problemas.
3: Sí, y fueron los noticieros. Pero en realidad fueron porque le decían, Messi no sabe más dónde invertir la plata, ahora pone cadena de farmacia.
2: Claro, pensaron que...
1: Tiene tanta que está...
0: Claro,
3: diversificando. No, dice, me costó bastante caro y es la mía.
1: No, yo creo que en algún momento la vida le va a regalar ese encuentro con Lionel.
2: Absolutamente.
1: El que lo junte se llena de gloria.
2: Absolutamente, en algún momento le va a tocar.
0: Y hay en su familia alguien que poder, porque acá en Chile, por ejemplo, se han inscrito niños recién nacidos con el nombre Messi, con el nombre Lionel, con el nombre Yamal, con el nombre Ronaldo, en fin, en su familia, que ya tienen el apellido, ¿hay algún...?
1: Mateo dijo.
0: Sí, el Mateo, sobrino. Pero ¿algún pero Lionel? ¿Lionel en camino?
3: No. Ya. No sé de mis hijas o de mis sobrinos, pero no están muy interesados en tener niños.
0: Tema mundial, eso claro. Sí.
3: Sí, tema mundial, exactamente.
0: Pasa acá
3: también. Así te lo explico. Pero no. Y todo lo anterior fue anterior a claro. O sea, Mateo es anterior al hijo de Messi y yo anterior. Yo no digo que soy el doble. Doble gordo, el doble viejo.
1: Pero la AFA ya debería haberle regalado una camiseta.
0: Pero por lo menos. Por lo menos.
1: Pero claro.
3: Mi mamá necesitaba un hermano. Este que vive en España. ¿Ya? Necesitaba un trámite en el consulado italiano. Y mi mamá es muy insistente. Y bueno, llamó tantas veces que lo atendieron. Y le dije, esa era una cara dura, porque Jesús le dijo, ¿y usted es su sobrino? Sí, por supuesto.
1: Pues sí, sí.
0: Estamos argentino, claro que sí. Claro.
3: Y si usted no me mandaría una camiseta, sí, por supuesto. No va a estar firmada, dice, porque yo no lo veo, pero bueno.
1: Lo vemos de vez en cuando, pero...
3: Claro, y mi mamá no gasta miserable, era para no gastaba. Entonces sí, le digo a mi hermano, el del banco, comprarle una camiseta nueva, buena, de oficial, porque le va a mandar cualquier cosa en el humilde, vamos a quedar, te van a quitar los papeles en la banda al otro y le van a mandar a ellos. Así que mi hermano compró la camiseta buena y se la mandó.
2: ¡Qué extraordinario!
1: ¡Qué grande!
0: Hoy podríamos estar con historias toda la tarde con Leonel Messi acá.
2: Muchas gracias, Leonela, por recibir el llamado, por la simpatía.
0: Mucho cariño de la gente acá también, desde Chile.
1: Cariño, Leo.
3: Muchas gracias.
1: Un abrazo
3: grande. Saludos para todos.
0: Muchas gracias.
1: Muchas gracias.
2: Un abrazo.
1: Qué acierto.
2: No, es extraordinario. Aplauso para la producción. Extraordinario. Miguel Lanico, brillantes. De verdad, extraordinario.
0: Qué simpático, además.
1: Ahora, te fijaste el detalle. Argentino que no le gusta el asado.
2: Sí, claro, no sabe hacer asado. Sí.
0: Bueno, pero muy simpático. Pero hay. Muchas gracias.
1: Pero
0: claro,
2: sí, solamente.
0: Este es un caso extremo, ¿no? Que claro. Se llame prácticamente igual, pero pasa mucho con... ¿A Diego Osorio tampoco hace asado?
2: No sabe hacer asado. Le gusta, pero no sabe, dice.
0: Ah, ya.
2: No le pega mucho.
0: Cuando coincides el nombre con alguien muy famoso, es muy complicado. O sea, que él nos decía, claro, para salir del médico a buscar... Pablo Flaco, ¿no?
2: Pero claro, imagínate cuando... No sé, oye, sí, ¿quién llama? No, Leo Messi. Ya vaya en urgencia, ponte tú. Ya, claro. No, un caso extremo, ¿no? Claro. Al hospital urgente. No, necesito una ambulancia. Ya, su nombre, Leo Messi. Ya, estás jodiendo.
0: Claro. O llamas al banco, o llamas a la compañía. Claro. Se cortó la luz. Su nombre, Leo Messi. Corta.
2: Claro.
0: ¿No?
2: Claro,
0: ya, pero muy simpático.
2: Sí, no sé si escuchaban, pero las felicitaciones, gran acierto. Sí,
0: aplaudimos al equipo de producción.
1: Extraordinario.
2: Y a la Nico, extraordinario.
1: Gran
2: acierto. Sí.
1: Gran nota.
0: Ya, qué simpático.
2: Ya. 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
2: Estaba mirando para allá y me lo cambiaste. Ya, pausa, venimos.
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0: ¿Habrán estado nuestros invitados, Felipe, Pablo, de cantina en cantina?
1: No tengo pruebas, pero tampoco dudas.
0: Pregunté por los invitados.
1: Sí, pues,
0: ¿no
1: sí,
0: pregunté por alguien?
1: No.
0: Okay. Está la descendencia chilena acá con nosotros en el estudio del Expreso PM, Pedro Palominos y Luis Salinas, acá con nosotros. Gracias por
2: venir. Muchachos, ¿cómo están?
3: No, buenas tardes ya. Tardes. Hemos andado todo el día, así que no, felices de estar hoy día.
0: ¿Han andado todo el día de cantina en cantina?
3: Sí, andamos de cantina en cantina. Andamos hoy día haciendo promoción a lo nuevo de la descendencia, así que muchísimas gracias por aceptarme en su radio aquí, abrieron las puertas de Radio Bio Bio. Muy contentos como la descendencia chilena estrenar hoy día nuestro álbum de cantina en cantina, lo que está sonando detrás. Así que, no, pues eso, muchas gracias.
1: O sea, si tú decís de cantina en cantina, seguro Penas de Amor, ¿o no?
3: Sí, pues eso son, no, Luis.
4: Un álbum que se viene ahí, ¿sí?, con hartas emociones. ¿Eh? Sí.
1: Pero básicamente son eso, ¿no?
3: Sí.
1: Que hablan de la, como del dolor, de la pérdida, o de la celebración también.
3: Hay bien. Bueno, sí. hay jóvenes, mira, nos ha tocado en el escenario ver a niños que cantan, yo creo que en su vida han tenido una pena de amor, pero ellos cantan igual con el corazón. Estas canciones como que generan un poco de tristeza.
1: Claro.
3: Y la gente que consume la descendencia es gente que, bueno, le gusta ir a carretear y tomarse sus copetitos. Y más que nada, toda la gente yo creo que ha pasado alguna vez por una pena de amor. Y esta música que es regional mexicano está prestada para eso.
5: Sí. ¿Por qué pega tanto este género?
3: Ay.
5: Porque de alguna forma la ranchera desde los 50 acá en Chile, 60, se arraigó especialmente como en el campo, pero hoy día es muy popular y pega mucho.
3: A mí me contaron una historia, no sé si será verdad, pero debe ser algo de verdad. Cuando hubo el terremoto de algo del 60,
5: Valdivia,
3: creo que todos los países mandaron ayuda y por ahí México mandó muchas películas.
5: Yeah.
3: Y
1: música.
3: Y música. Y como él a mí nos ha tocado conocer México y en la parte del campo es más o menos lo mismo. Se crían animales.
0: Mandaron mariachi, claro.
3: Entonces la cultura chilena abrazó esos discos y lo hizo como de ellos, como de nosotros. Al final tú vas al campo, instantáneamente en la radio o en cualquier lado está sonando música ranchera.
1: Claro,
3: música,
1: claro.
3: Y la música lleva muchos años. Pero ahora como hace unos 2 o 3 años atrás que se está metiendo el regional mexicano ya así más sofisticado.
4: Claro. Se está masificando.
3: Lo que está claro.
1: Claro. Sí. Claro, hay programas que son exclusivos en algunas radioemisoras locales, digamos, que son exclusivos de música ranchera.
5: Sumémosle
1: claro.
5: También que el género de la ranchera, muchos otros artistas le han dado un toque más urbano, que se entienda bien.
4: Claro, con los corridos tumbados ahora.
5: Claro,
4: que están,
5: lo que ha hecho Alan Lago, Tolly Fuke.
3: Sí, claro. También. No, hay hartos también. Lo mismo que hizo, Américo ya le puso traje a la cumbia, le puso más, lo produjo más. Entonces, quiero que a nosotros, que estamos un poco más atrás de ellos, es también hacer la profesionalización de la música. Entonces, la gente como nos prestó su apoyo y nosotros ya hace más de 2 años que estamos sonando en bastantes lugares de Chile, estamos yendo a muchos lugares y notamos que ha habido un cambio, que la música norteña se ha masificado demasiado. Entonces, ahora llegar a las ciudades, uno llega a cualquier ciudad y de repente dice, y aquí no habrá gente que escucha música. En todos lados que tú vas escuchas música ranchera, música norteña, y especialmente que está llegando ahora a Santiago, también se está metiendo la música
1: hay un cambio que me parece que es fundamental, que en algún momento el escuchar música ranchera o música norteña era como mal visto, entonces la gente que lo escuchaba medio que lo escondía. Hoy día andamos escuchando toda música norteña y en el auto y cantando, ¿verdad? Y da un poco lo mismo hoy día.
4: Sí, de hecho a nosotros cuando chicos, a varios de mis compañeros le pasó que claro, escuchábamos música norteña y no sé, de la sala eran dos o tres
1: claro,
4: a todos reventar. Y
1: medio que te miraban feo, ¿no?
4: Sí, entonces uno trataba como de ocultar eso, pero bueno, pasó que nos encontramos y hicimos la descendencia y acá estamos.
0: El lanzamiento es el álbum completo, no es el single, ¿no?
3: Sí, el single viene entre medio de 7 canciones que van a ver.
0: ¿Pero ya están?
3: Sí. ¿Ah?
0: ¿Ya están? todas las canciones.
3: No, no están a las 20 horas de hoy día.
0: Pero hoy.
3: Estamos escuchando ya, lo que estamos escuchando ahora es exclusivo.
1: Es súper exclusivo.
0: Quedan solo horas entonces.
3: Sí, quedan solo horas.
1: No digamos escucharlo, ¿no? No se puede.
3: No, sí se puede. Hoy día andamos haciendo la gira de medio. Y volviendo al tema, De Cantina en Cantina es una canción original de La Descendencia. Tiene sus autores, pero no me pregunten quién la hizo. Pero nosotros la musicalizamos la canción y se la entregamos ahora en este álbum que viene bajo el ala de Universal Music, un sello súper importante que nos adoptó. Teníamos la necesidad de estar de que alguien nos respaldara y cuando llegó la propuesta de Universal para nosotros fue algo hermoso, porque cualquier artista que quisiera estar en este sello tan grande. Conozco muchos artistas mexicanos que desearían estar en el sello que estamos nosotros, así que primero le damos gracias a Dios y gracias también a las personas que nos respaldan de atrás, de La Descendencia, porque no somos no solamente nosotros, porque andamos acá.
5: Ahora, la música norteña es bien característica, tiene sus características bien especiales. Es donde destaca el acordeón, la guitarra.
4: El bajo quinto.
5: El bajo quinto, exactamente. Claro. Y porque tiene una cadencia que no es igual como a los corridos.
3: Claro.
5: ¿Se entiende?
3: Sí.
5: Entonces, ¿cómo han ido también dándole sus sellos, sus toques?
3: El sello de la Descendencia viene a que nosotros no aprendimos como aprendieron algunos bajo el alero de sus papás, que sus papás tocaban esta música y crecieron escuchando esta música. Nosotros la aprendimos a oído. Nosotros aprendimos aquí en Chile. Yo, por mi parte, yo aprendí a tocar el bajo quinto. Es un instrumento que es el azul que se ve por ahí atrás.
5: Sí, sí.
3: Es un instrumento que es totalmente diferente a la guitarra. No es como en la guitarra, pero tuve que aprender a oído. Lo aprendimos con el hermano de él, que nosotros teníamos algo antes. ¿Y él aprendió a tocar la batería a oído?
4: Por lo mismo, sí. Por música, que por ahí algunos CD, cassette, la radio también, que en
1: pura
4: ese
1: paina,
4: tiempo
1: pura oveja,
4: también
1: paina,
4: claro. Escuchábamos mucha radio y por ahí aparecían los temas de Intocable, Ramón Ayala.
3: Sí, entonces por eso se adoptó este estilo, claro. Un estilo diferente, el que se formó, porque... A lo mejor, claro, creo que los grandes artistas o los artistas que hay de otros géneros también forman sus estilos así, porque es un estilo único de La Descendencia, imitando a los grandes de México. Así que por ahí nació el estilo de La Descendencia.
0: Ya, a las 8 entonces van a liberar todas las canciones.
3: Hoy día a las 8 de la tarde, a las 20 horas, para los más entendidos.
0: Videos también, ¿no?
3: Yo creo que mañana va a pasar algo con el video, porque estamos liberándote a poquito.
1: Tampoco lo podíamos mostrar.
3: No, es que no podemos. No, si se son antiguos. No podemos tirar. Usted sabe que primero hay que tirar la malayita.
1: Sí, de a poquito.
3: La malayita, la extrañita.
5: El picoteo.
3: Y después se tira. Claro,
5: en el lomo, digamos.
3: Sí,
5: claro.
3: Porque no podéis tirar toda la parrilla.
5: Es verdad. Aquí es paso a paso.
3: Sí, entonces lo que hacemos, hoy día jueves se libera el álbum. Y este otro viernes lo vamos a estrenar en Gran Arena Monticello.
5: Eso es.
3: Tenemos este viernes.
0: No mañana, el otro.
3: El otro viernes. El 17 de julio.
0: Hay un sándwich entre medio, así que.
3: Sí, ahí va a estar mejor todavía. ¿Por qué? Porque tenemos nuestro tercer Gran Arena Monticello con La Descendencia chilena. Y ahí vamos a la gente que va a la gente que quiere escuchar estas canciones en vivo. Va a tener que ir al 17 de julio. No se lo pueden perder a todos los que están escuchando Radio Vivir, también a los que están viendo.
0: Sí, pues,
4: va súper bien la venta de entrada, así que tienen que apurarse.
0: Eso. No. Oye, ¿y escenarios que sueñen? Que vienen entre arena.
3: Sí, vos.
0: Dígalo. Lánzalo.
3: No, yo creo que nos gustaría ir a presentarnos a México, a parte de Estados Unidos. Nos gustan esos lugares porque son los que aman más la música.
0: ¿Y escenario acá en Chile?
3: ¿Cómo no decir un Movistar Arena algún día también? Así que...
0: Cierto, más también, porque yo estaba pensando en festivales.
5: Claro,
3: en festivales. El festival que adopta mejor a La Descendencia es el Festival del Guaso del Muerto.
0: Claro.
3: Ese es el festival que adoptaría mejor. Así que sí, para nosotros sería...
0: Tento alcalde.
3: Hemos estado mucho...
1: Tento alcalde, escucha la radio del alcalde.
3: Sí. Sentíamos que no estábamos preparados para el Festival de Olmué. Y nos tocó ir al Festival de Guadalupe del Carmen. que claro. fue transmitido por televisión, así que ahí nos fue nuestra prueba de fuego y creo que la pasamos. Mm. Así que ahora, si quieren llevarnos al MUE, estamos felices.
1: Sí, porque además, Olmué y el paso está ahí al lado.
3: Hay que trabajar harto.
1: Pero sí. Ese es como el paso lógico, ¿no?
3: Sí,
1: Olmué,
3: sí.
1: La rompen toda, pero como seguramente va a ser así. Y después Viña.
5: Visualicen.
3: Vamos a Olmué claro. primero. Vámonos por paso. No, pero ahí, eso.
0: Alguien por acá nos decía que las letras de las músicas y de sufrimiento, esas daban, pero sí. más que las de amor sí, y de ilusión. No. Acá sí. es claro, de cantina en cantina es el desgarro, sí. es el desamor.
1: Que no la escucha para llorar.
4: Le gusta mucho sufrir al chileno. Sepo. Le gusta sufrir.
0: ¿Ya?
3: Aparte esa canción.
4: Sí, son como las canciones. De hecho, No Nos Tocaba, que fue el último sí. single que tiramos. También no tuvo muy buena.
0: No nos tocaba.
4: Sí.
0: ¿De qué hablaba esa canción?
4: No les tocaba estar juntos, entonces.
5: No era el momento.
3: Más que nada,
0: era el momento.
3: La invito a ver el video. El video de esa canción sí. aparece. El video de esa canción. Mira, ahí está. Los jóvenes, ellos dos
0: yeah.
3: son muy conocidos. Ellos dos no pueden tener su amor juntos. ¿Ya? Entonces, ¿qué es lo que pasa? Su papá no? su papá llega y no lo quiere porque seguramente claro. él es un pobre, oh. no tiene plata. Entonces, ¿qué es lo que hace él? Se vuelve cura.
5: ¡No!
3: Se vuelve cura. Y cuando se vuelve cura, él presenta sus dotes, no sé cómo se dice. Él está en la iglesia y saben a quién tiene que casar.
1: No te puedo creer. No te puedo creer.
3: Tiene que casar a su
1: ex, amor de su vida.
3: Al amor de su vida lo tiene que casar él mismo. Así que es un video.
0: Oye, pero da para teleserie vertical este video.
3: Sí, invitamos a todos los canales de televisión que quieran hacer teleseries. Le invitamos
5: atento,
3: a que
5: reproduzca. Atento, Pedro Mona.
3: Esa canción está muy brava.
0: ¿A quién se le ocurre una historia así?
3: Oye, me da a creer que el bajista de nuestro grupo tiró sí. la idea. Estaba muy buena la idea. Mira, ahí le regala esa medalla. Ah, pero
0: le
3: es
0: regaló
3: esa,
0: la cruz.
5: ¿Y comparten, por decir, las composiciones, todo? ¿O hay alguien que...?
3: Mira, ahora hemos estado trabajando sobre covers. Y ya. Esta es la primera, bueno, no es la primera canción original de Cantina en Cantina.
1: Llegó el papá.
0: Llegó el papá el video.
3: Ya. Entonces, no es la primera canción original, pero es la que estamos potenciando junto a Universal. Y ahora, después de esto, que es como la punta del iceberg, ya. vamos a trabajar en un álbum completamente de nosotros. Sí, que hay letras que están inventadas. Oye, ya.
5: Buena la escena ahí cuando llegó el papá.
1: Sí, puedo haberla defendido. Su amor, sí.
5: Un poquito flojo.
1: Sí, un poquito sí, flojo. No. Y él.
5: Sí, estuvo flojito.
3: Más que no quería pelear con el papá.
5: Pero, ¿es Arredón? No, ¿cómo se llama ese actor? El papá. ¿Sí también es conocido?
1: Sí. Sí, sí. No, es Arredondo. Uy.
5: Es muy conocido.
1: Sí, pero hace comedia, mucha comedia.
3: Sí. Ellos nos ayudaron a participar en esos videos. Pero necesitamos
5: personas pero flojito que el pololo, flojito. Sí, flojita la actitud reacción, del hombre. Sí. Flojita la actitud del hombre.
1: Yo la habría defendido.
4: No se quedó con él.
5: Pechazo por sí, lo de ahí.
3: Claro, entonces sí, como este video, se van a venir varios más. Estamos trabajando muy profesionales, así que.
5: Mira, ahí está vestido de cura.
1: Sí, oye, si necesitan extras para los videos, ya, ahí, yo me encanta.
0: Ah, yo pensé que si necesitaban historias para inspirar.
1: Me encanta. No, tengo para.
3: ¿Quieres harta historia?
1: Tú bien, amigo. Oye, no, pero si necesitan actores extra, me encantaría.
3: Mira. Ah,
5: es que la Loreto es buena para conocer a los actores.
3: Pero mira lo que le entrega, mira.
5: A ver.
3: Aquí mira.
0: Y se devuelve la novia.
3: Devuelve la novia.
0: Va a hablar con el cura, no, con mira. El sacerdote. Ay, y le entrega la cruz que le regaló. Pero espérate, le deja la cruz, pero lo dejó ahí. Lo dejó sobre la Biblia.
3: Oye, mira.
1: Pero ayer se dio cuenta que era ella, ¿no?
3: Sí, por el tiro sí. cuando la vio.
0: ¿Y ahí no hicieron las charlas prematrimoniales?
1: No, con ese cura,
3: es que no alcanza, la canción dura 3 minutos, no va, po. No se puede ver.
5: No daba para charla, no daba para tanto. Había que poner la historia. Había que poner la historia.
1: La hora actor es cara.
0: En la charla se hubieran dado cuenta que era el cura.
5: La hora acaba de salir para que la Lore lo reconozca. Yo estoy seguro que la Lore lo va a reconocer.
1: La hora actor es cara,
3: no, sí.
1: Oye, en serio, se necesitan extras. Me encantaría.
4: De hecho, ocupábamos a un extra y tuvimos que meter a nuestro tour manager de actor.
3: ¿Dónde grabaron? Un extra.
5: ¿Dónde grabaron el video?
3: En Curacaví. Curacaví, claro.
5: Sí. Ah, en Curacaví. ¿En la iglesia esa que está en la lomita?
3: Esa que está en la arriba, claro. Ahí.
5: ¿En el cerrito?
3: Sí, oye, esa misma.
5: Yo fui a un matrimonio ahí.
0: Muy bonita, sí.
3: Bonito. Se ve de lejos, se ve
1: bueno.
0: De lejos.
1: Bonito.
0: Sí,
1: sí. Se ve
0: varios
4: puntos. Rolando Valenzuela se llama.
3: Rolando Valenzuela.
5: Rolando Valenzuela.
4: Aparece ahí en los créditos.
5: Papá.
3: Sí. No, pero así, viene.
0: Catalina Silva, ella.
3: Ella.
4: Claro.
3: Volviendo al tema, lo que nos convoca hoy día es la nueva canción, y a esa también yo creo que va a venir un video.
0: Atentos entonces, poderoso, a las 20 horas en las redes sociales, en YouTube, ahí para poder ver entonces.
3: Hoy día a las 20 horas se libera, porque ya la está arriba, sí, está arriba el álbum, pero está bloqueado. Entonces nos tiene
0: a las 20 horas, ponga
3: nervioso,
0: alarma,
3: a las 20 horas. Se puede preguardar. Así que eso, vienen 7 canciones en el álbum, está muy, muy variado. Hay para tomar, hay para llorar, hay para celebrar, así que hay de todo. Pero solo regional mexicano. Así
0: muchas
3: que,
0: gracias, chicos. La violencia ahí con nosotros. Éxito. Pedro Luis, muchísimas gracias por
4: venir. Muchas gracias a ustedes.
0: Atentos a los
2: videos. 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

0: tenga el nombre de un famoso. Esa es una.
1: A propósito de nuestro ya amigo personal, Lionel Messi.
0: Eso.
2: Es nuestro.
0: Eso uno.
1: Sí.
0: Y nombre curioso.
2: Ya.
0: Por ejemplo.
2: Pero
0: por favor, yo sé que, mira, tal como dijo Miguel Guerra, los auditores del Expreso, de la Radio Bío Bío, son muy creativos. ¿Ya? Frenémonos, muchachos.
2: Horario,
1: yo también para, soy muy respetuoso. Claro,
0: para sí. poder, por favor, para poder escuchar.
2: Mira, yo conozco.
1: Para escuchar algo, sí.
2: Olivia Newton-John Pérez Contreras.
1: No puedes.
0: Pero espérate. Sí, sí, sí. Yo lo escuchaba en la mañana. Fíjate que allá donde vi yo vivo, ¿ya? Donde vi mi papá, en rigor, cerca de la Laguna Culeo, hay un niño, que ya no es tan niño, un joven, se llama Brian Adams Pino. Te lo juro.
1: Adams es el segundo nombre.
0: Sí, claro. Sí, claro. El segundo, claro, porque al papá le gustaba Brian Adams y le puso Brian Adams Pino. Sí. Bien. Fanático. Y hay otro que se llama Michael Ives Venegas. Gran, le mando un saludo al viejo chico. No, muy simpático el tipo.
2: Muy bien.
1: Te conté la mañana también, tuve que hacer para el Bicentenario de Chile, había que buscar gente con nombres de próceres. Y yo llegué a don Bernardo Higgins.
0: Mira.
1: El tema es que yo buscaba a Bernardo Higgins, me conseguí la dirección, fue y nadie conocía a Bernardo Higgins. Pero cómo no, cómo nadie, si te dicen una vez y sabes cómo se va a llamar. Claro. Y efectivamente era Bernardo Higgins, pero Higgins era su segundo nombre.
2: Claro.
1: Y él no lo decía, por supuesto. Entonces era Bernardo
2: Sobeque. Bernardo Mendoza, claro, pero omitía
1: lo encontré después. Oye, relojero extraordinario, por si no escuchaste.
2: Ya, pues porque la gente mande audios.
1: Audio, 569-9207-888.
0: Si conoce a alguien con un nombre de famoso o nombre curioso que
2: Alan Brito.
0: Alan, por ejemplo. Armando Casa,
2: pero es Alan Brito.
0: Brito, po.
1: Sí. Otros nombres también que coinciden, ¿no? Un auditor nos dice desde Rancagua, mi hija se llama Francisca Valenzuela.
2: ¿Viste?
0: Mira,
2: por ejemplo, como la cantante.
0: Yo a mi hijo le quería.
1: Deben hacer muchas Francisca Valenzuela.
0: Yo a mis hijos, lo intenté con los dos, les quería poner Marcelo Fabián.
2: Por Espina.
0: Marcelo Fabián Espina, no me dejaron.
2: Muy bien, tú, señora.
1: Un auditor. Mi ex, señora, pero mándenos audio porque está entrando mucho texto. Ricardo, desde Antofagasta, nos dice. Lo juro. Tarzán González.
2: No. Tarzán González.
1: El auditor, que yo no le voy a cuestionar. Pero dice, el auditor dijo.
2: ¿Cómo te llama?
1: Tarzán. Que él vio el carnet.
2: No, sí, yo le creo. Pero imagínate, ¿cómo te llama? Tarzán.
1: Tengo un amigo, dice otro auditor. Se llama Casey.
2: ¿Qué? ¿Por qué
0: dice Andrés Sánchez? Claro. Bueno, el famoso Navipo.
2: US Navy.
0: El US Navy, ¿no?
1: Mira, Orlando dice, mi hija se llama Montserrat Álvarez.
0: Mira, como la
2: periodista, sí, claro.
0: Muy bien. Bueno,
1: yo te Armando Alegría.
2: Armando Alegría, claro.
0: Armando Casas, de haber algún Armando Casas.
1: Oye, ya está llegando varios mensajes. Ya.
0: Mira, vamos. Ricardo Lago, hay un señor que conoce a Ricardo Lago.
2: Ricardo Lago, deben haber varios.
0: Sí, sí, sí, sin duda.
2: Claro, claro.
1: Gabriel Mendoza. ¡Oh, encontramos a Gabriel Mendoza!
0: ¿Verdad?
2: ¿Pero el Coca Mendoza? No.
1: No, yo creo que no voy a mandarlo inmediatamente.
0: Él se llama Gabriel Mendoza.
2: Ah.
1: Un auditor.
2: Mira.
1: Ahí está.
0: No, qué notable. Un auditor se llama Gabriel Mendoza. Qué notable.
1: Ya. Más 569-9207-888. Mensajes de audio. Cuidado. Sí, hay que tener mucho cuidado leer los mensajes. Sí. O video selfie. Los queremos escuchar y los queremos ver acá en el Expreso.
0: Perdón, esta está buena. Conozco una señora. Yo no sé ya.
1: Cuidado.
0: Sí. Soy la luz solar. Yo creo que he inventado.
2: Sí, está arreglado.
0: Ya, pero está bueno.
1: ¿Y María Paz Guerra?
2: María Paz Guerra.
0: Claro.
2: Ya.
0: Mira, un colega de trabajo se llama Santiago Castro. Le decimos Turbú.
2: No.
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6: En instantes, el presidente José Antonio Kast arribará junto a los exmandatarios Gabriel Boric y Eduardo Frei Ruiz Tagle hasta el Museo Histórico Nacional. La información la tiene Bárbara Paillán.
7: Sí, interior del Museo Histórico Nacional acá en Plaza de Armas, imágenes de Biobío TV hasta

0: donde en algunos minutos más, luego de salir del Palacio de la Moneda, llegará el presidente José Antonio Kast junto a dos de sus antecesores. Hablamos de los exmandatarios Gabriel Boric Fon y Eduardo Frei Ruiz Tagle, además de representantes de las familias de los fallecidos presidentes Sebastián Piñera y Patricio Aylwin. Esta es la actividad final organizada por el gobierno durante esta jornada en conmemoración a los 200 años de la presidencia de la República. Acá en el museo se espera que el presidente Kast, junto a los ex gobernantes y sus familias, realicen un recorrido por las exhibiciones, viendo las distintas piezas presidenciales, una de ellas el fajín ceñido a la cintura usado por Bernardo O'Higgins Riquelme. Luego de ello se va a realizar la ceremonia final, a la que ya llegaron varias autoridades. Están presentes el viceministro del Interior y la CEGO, Claudio Alvarado, el ministro de Seguridad, Martín Arrau, y también la ministra de Energía, Jimena Rincón, junto al presidente de la Cámara de Diputados, Jorge Alessandri, y el jefe de casa, el alcalde de Santiago, Mario Desbordes. Una actividad entonces que va a finalizar con un discurso de cada ex presidente y también del presidente José Antonio Kast por este bicentenario de la presidencia de la República. 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
1: La Armada emitió aviso por posibles trombas marinas. La información la tiene Valesca Belmar desde Radio Bio Bio de Concepción.
2: Sí, porque la Capitanía Puerto de Talcahuano emitió un aviso relacionado con la probabilidad de ocurrencia de nubes convectivas asociadas a trombas marinas en el sector costero, desde la región del Maule hasta la región de la Araucanía. Según se informa en este aviso, el horario de mayor atención es desde las 5 de la mañana, del día viernes hasta las 2 de la tarde. Reiteramos, la Capitanía Puerto de Talcahuano ha emitido un aviso por probabilidad de ocurrencia de nubes convectivas asociadas a trombas marinas en el sector costero que va desde la región del Maule hasta la región de la Araucanía. 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
1: Seguimos en Concepción por un accidente de tránsito en la zona. Mauricio Gándara.
3: Dos personas fallecidas deja un grave accidente de tránsito en la región de Ñuble, en la ruta que une San Nicolás y Ningüe, en una colisión frontal que además ha dejado una persona lesionada. El tránsito está cortado, reiteramos, entre San Nicolás y Ningüe por este accidente, esta colisión frontal que ha dejado lamentablemente a dos personas fallecidas. 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
1: El municipio de Santa Bárbara instruyó una investigación por el incendio de un camión ocurrido al interior de bodegas municipales. La información la tiene Mario Tapia desde Radio Bio Bio de Los Ángeles.
4: En la municipalidad de Santa Bárbara, en la provincia de Bio Bio, se pidió una investigación exhaustiva acerca de las causas precisas de un incendio que afectó en las últimas horas a bodegas municipales y que también afectó un camión del recolector de basura que se guardaba en estas dependencias. Además, la rápida intervención de bomberos evitó propagación hacia la estructura total y también hacia otras maquinarias que se guardaban en estas bodegas municipales en la comuna de Santa Bárbara. Se ha informado por parte de las autoridades, encabezadas por el alcalde Cristian Oces, que el hecho se debe investigar debido a los daños causados y además porque no están claros en su origen respecto a este incendio que dejó pérdidas millonarias ya en un camión recolector de basuras. 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
1: El cielo en Santiago a esta hora está nublado, la temperatura marca 17 grados y la humedad alcanza el 26%.
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16: Hola muchachos, aquí les puedo apoyar un dato simpático o hasta curioso. Mi suegro se llama Chile Pedro, la hermana se llama Bolivia Margarita, la otra hermana se llama Argentina Gertrudis, no, el hermano mira. Menor se llama Perú Fernando, no. Y el que falleció se llamaba Brasil Antonio. Y lo puedo comprobar, he ganado mucha apuesta con eso.
17: Yo tengo un matrimonio amigo donde tienen gemelo, uno se llama Brad y el otro se llama Pip, de verdad.
18: Ya chicos, mire, no me llamo así, pero sí suena muy chistoso que cuando voy a está el patio de comida rápida y te hacen el pedido, te dicen el nombre y yo digo Brad Pitt y me miran, pero es más simpático que cuando te llaman y toda la gente te va viendo mientras vas a ir a buscar lo que habías pedido, así que...
19: Viene Brad Pitt.
20: Hola, buenas tardes de Radio Bio Bio. Claudio de acá de Curicó. Yo me llamo Claudio, por el emperador Claudio, el único emperador etéreo, ¿se entiende? Igual se casó con la sobrina lo mató, pero bueno, Claudio significa cojo, no me gusta el nombre. ¿Qué querés que le diga? Adiós, Bio Bio, no
21: Gracias. Oye, a propósito que hablamos con Leonel Messi, sí, encantador, desde Argentina, cordobés.
22: Sí,
21: cordobés. Preguntábamos también de estos nombres. Oye, esa familia que tenía todos los nombres de países, ¿ah?
22: Notable.
21: Notable, sí.
22: Para jugar al alto.
21: También. Oye, notable, tenemos panorama también.
22: Sí, pues.
21: Panorama en Santiago, Maldivia y en Valparaíso.
22: ¿Ya?
21: Justamente. Y tenemos acá un tremendo entrevistado porque se está presentando la obra Testosterona. Es una alianza entre el Nescafé de las Artes, el Teatro Picadero de Buenos Aires, esta aclamadísima obra. Estamos con Cristian Alarcón acá en el estudio. Cristian, muchas gracias por venir.
23: Muchas gracias, Loreto.
22: Bueno, ¿de dónde nace, po? ¿Qué es Testosterona?
23: Yo les quería contar primero que yo nací en La Unión y que tengo dos tíos mellizos que nacieron justo en el terremoto del 60 y les pusieron Iván e Ivón.
22: Iván
23: e Ivón, que nada tienen que ver, pero hicieron la parejita.
22: Pero para sumar al debate.
23: Francia y Alemania, digamos. Iván e Ivón, Francia y Alemania, pero así se llaman los dos.
21: Porque pese al acento, tú eres chileno.
23: Sí, soy chileno. Puedo hablar chileno si quieren.
21: A ver.
23: Oye, pero según el tipo de chileno que queréis que te hable.
21: Ah, ya. Ya, listo, vamos entonces. Claro, porque tú justamente tienes con esta obra también protagonizada.
23: Claro, la escribí obra junto con Lorena Vega. Lorena Vega la deben conocer aquí porque es la psicoanalista de la serie Envidiosa.
21: Ah, perfecto. Perfecto.
23: Sí, sí, una gran actriz argentina.
21: Extraordinario
23: que
21: rol, además. Espectacular. Sí. Sí.
23: Sí, sí, es muy querida. Y ahora está en El Barro, en la serie de las cárceles de mujeres.
0: Sí.
23: Ya, con Lorena creamos juntos esto basado en una experiencia personal. Cuando yo tenía 6 años, ya estábamos viviendo en Argentina y fui inyectado con testosterona durante 2 años para ser masculinizado, porque era a ojos de mis padres y seguramente de los médicos también, alguien muy femenino, iba a ser evidentemente gay, homosexual, y esto en ese momento, 1977, era algo terrible para una familia, ¿no? Era una vergüenza y bueno, y se suponía que la homosexualidad era una enfermedad. De hecho, la Organización Mundial de la Salud lo dijo así hasta 1990. Así que ese hecho, ese trauma, que fueron 2 años de recibir inyecciones cada 2 meses, más o menos, quedó suspendido en el tiempo y en la desmemoria y en el olvido, como ocurre con los traumas infantiles, y lo recuperé después de 40 años, el recuerdo. Con eso entonces pude hacer un poema que salió en un libro, luego lo incluí en una novela, que es la del Tercer Paraíso, la que ganó el premio Alfaguara, y finalmente hace unos 4 años nos pusimos a trabajar serio en crear esta obra, una performance periodística. En Anfibia, que es la revista que dirijo, hacemos algo que se llama periodismo performático. Es decir, investigamos profundamente algo y en lugar de escribir un libro o un artículo, generamos una pieza escénica.
21: Ay, qué bueno.
23: Y en esa pieza escénica se cuenta el resultado de esa investigación y esto es lo que va a pasar hoy en el Teatro del Café de las Artes a las 8 de la noche.
0: Ay, Cristian, me ha pasado mucho el tiempo. ¿Entendías en ese momento lo que pasaba contigo?
23: En absoluto. Un niño no puede suponer la maldad del adulto. O sea, realmente que bueno, mis padres, yo entiendo y comprendo el contexto en el que les pasó uh-huh. esto y lo que los llevó a ese tratamiento. Pero un niño no simplemente percibe sus propias sensaciones, digamos, ¿no? No sabe si es masculino o femenino. No está pensando que está mal no comportarse como se espera según su asignación de género supuesta o su orientación sexual supuesta. Por lo tanto, yo no sabía. A los niños que recibimos estas inyecciones ocurrió hasta entrada de los años 90 en casi todo el mundo. No es algo exclusivo ni de la Argentina ni de Chile. Y de hecho, durante la Guerra Fría ocurría tanto en Rusia como en Estados Unidos. Lo hacían los nazis en la Segunda Guerra Mundial con los presos homosexuales en los campos de concentración. También no teníamos noción y se nos decía para que fuéramos dóciles porque era muy dolorosa la inyección.
21: ¿Tú recuerdas el dolor de eso? El dolor,
23: el
21: físico.
23: El dolor físico porque es una inyección muy de una sustancia muy,
0: muy espesa, ¿no?
23: Espesa, intramuscular. Entonces esas inyecciones que uno ha recibido.
0: Como la benzetacina, la antigua para la amigdalitis.
23: Claro, es ese
0: como
23: tipo de inyección. Entonces claro. Uno no quería saber nada, mucho menos con agujas. Pero entonces nos decían, a mí me dijeron que no iba a poder ser papá, que iba a ser estéril, que tenía hipogonadismo, que es como se llama, al hecho de que no te bajaran los testículos, ¿no? Uh-huh. Y con esa mentira lograban que uno se sometiera a eso, que no sabía por qué otro motivo. Y al mismo tiempo me mandaban a una psicóloga. Y la psicóloga, perdón, voy a desactivar esto. La psicóloga evidentemente trabajaba en el mismo camino. Porque había otros niños en la escuela a la que yo iba, uno el que se hacía pipí, el otro era el claro. que se portaba mal, el otro era el que no entendía la materia, yo era un Mateo, como dicen acá, y no entendía por qué yo iba a la psicóloga, lo supe años después. Y de hecho yo me acuerdo de todo esto recién después de muchísimos años de terapia, 40 años después. Y es un recuerdo que me asalta, con el que no puedo hacer como con otras cosas un libro. Y por eso termino haciendo una performance teatral.
21: ¿Pero ahí te diste cuenta de lo que hicieron contigo?
23: Sí. Sí, lo mantuve completamente en el olvido.
21: Bloqueó.
23: Bloqueadísimo. Yo había trabajado en mi terapia, no sé, el efecto del exilio, que es fuerte, ¿no? Yo siempre quise volver a ir a Chile. Yo sigo viniendo 2 veces por año al pueblo en el que nací, a La Unión. Por eso estoy feliz de ir a Valdivia y de que en Valdivia mi familia me pueda ver la obra. Y trabajé tantas cosas porque no le pasa a uno. O sea, un trauma no constituye tu vida. Nosotros, el 70% de la población mundial pasó por un trauma infantil. Y la mayoría de las personas lo tiene oculto, ¿no? Después eso se manifiesta físicamente, sintomáticamente. Nos enfermamos, nos equivocamos, reiteramos algunas cosas que no están bien, nos emborrachamos, ¿no? Hacemos cosas para taparlo. Pocos los que trabajamos seriamente en el autoconocimiento lo descubrimos, yo tuve esa fortuna. También por, justamente, mira, la paradoja de que me tuve que quedar viviendo en Argentina y finalmente en Buenos Aires, y es la sociedad más psicoanalizada del mundo, así que no me tocó otra, no pude hacer otra cosa que psicoanalizar.
22: Ya, se te desbloquea, te recuerda, tienes de esta situación, ¿no? ¿Lo pudiste hablar con tu papá?
23: Claro.
22: ¿Se te dio el momento?
23: Mi madre me lo dijo inmediatamente. La agarré llevando la pasta de la cocina al comedor y le dije, mamá, ¿cuántas veces me inyectaron testosterona? 8, me dijo. Y luego se dio cuenta de lo que había dicho. O sea, la agarré ahí en ese momento. Mi padre no, dice que no se acuerda nada. Ella sí, luego en una larga cena en Buenos Aires me contó cada detalle y me contó cómo había sido engañado, qué significaba para ellos ese momento. Y luego pudo ver la pieza, fue a ver la obra a Buenos Aires. Fue muy fuerte eso también.
21: Vamos a hablar de eso también en instantes, pero nos tenemos que ir de inmediato a información del momento. Nos llega desde el Museo Histórico Nacional Bárbara Payer con la información del momento.
2: Sí, ustedes lo ven en imágenes, la llegada de los expresidentes junto al presidente José Antonio Kast y la actual primera dama María Pía Arrizola hasta el Museo Histórico Nacional, acá en el marco de la conmemoración por el bicentenario de la presidencia de la República. Llegaban entonces el expresidente Gabriel Boric, el expresidente Eduardo Frei Ruiz Tagle, junto a también las familias, los representantes de los presidentes fallecidos, Sebastián Piñera y Patricio Aylwin, ahí está, al Museo Histórico Nacional. Acaban de hacer un recorrido por las exhibiciones presidenciales que están emplazadas en este lugar. Luego de ello van a entregar cada uno un discurso en el marco entonces de esta conmemoración por el bicentenario de la presidencia de la República. Imágenes entonces que acaban de ocurrir hace instantes. 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
21: La información del momento, sigamos acá en el estudio. Estamos con Cristian Alarcón, es periodista, es chileno, pero muchos años viviendo allá en Argentina, escritor y protagonista también de esta obra, Testosterona. Nos estabas contando, bueno, el tema familiar también, cuando hubo esa conversación.
23: ¿Sabes qué es lo que me impresiona, me tiene hoy especialmente impresionado? Nosotros acabamos de publicar en alianza con Reportea.cl una investigación dirigida por Nicolás Sepúlveda, que demuestra que en Chile, en Santiago de Chile hoy, se están haciendo tratamientos de conversión, que esto sigue ocurriendo. De otro modo, no es con inyecciones de testosterona, son iglesias evangélicas ultraconservadoras. Pudimos demostrarlo en una iglesia de La Pintana. En La Pintana hay un pastor, el pastor Fermín Vargas, de la iglesia Reencuentro con Cristo, que le hizo un tratamiento de conversión a un chico que nos cuenta su historia, Arturo, cuando tenía 18, 19 años. Es un proceso en el que hay oraciones. En la mayoría de los casos, tenemos 16, son consejerías espirituales que culminan en exorcismos, ¿no? Y estas personas quedan con un trauma que es originado justamente porque muchos de ellos, él tiene 18 años, pero tenemos casos de 12, de 13, de 14 años, algunos que han pasado entre los 12 y los 18 en una escuela evangélica al mando de un pastor y una pastora que también le practican un exorcismo. Y yo me pregunto, bueno, esos padres, ¿no? Me pregunto los míos en 1977, pero son padres que hoy siguen apostando a esto. Logramos que un periodista se infiltre en una iglesia evangélica argentino-chilena, se llama Ministerio de Restauración. Ellos ya fueron acusados en Argentina en el 2020 de tratamientos de conversión. Insisten en hacerlo, hicieron un retiro espiritual hace poco aquí en Santiago. Logramos que él se anotara en uno de estos cursos. Allí aparecen 14 testimonios de personas lesbianas y gays que dicen cómo ellos lograron convertirse en heterosexuales a través de estas terapias. Le dan un contacto en Chile, el contacto es una iglesia de Las Condes, una iglesia que lo convoca a un culto que se desarrolla en el Hotel Intercontinental, 200 personas reunidas allí, y en ese culto le indican que tiene que ir con un grupo especial que está coordinado por un supuesto pastor, Leonardo Grandón, integrante del equipo de Sanidad Hombres, que dirige a un grupo de hombres con problemas sexuales, donde algunos supuestamente quieren rescatarse de la masturbación compulsiva, pero varios de ellos son personas que están allí buscando convertirse en heterosexuales. Es decir, es tremendamente actual el tema, ¿no?
0: Sí. Ahora, Cristian, tú decías, que tu madre vio la obra, entiendo que tu padre también. Sí,
23: no, mi padre no la quiso ver.
0: No la quiso ver. ¿Tú estás reconciliado con ellos?
23: Sí, yo tengo una relación perfecto. Maravillosa con mis viejos, sí.
0: Perfecto, porque ahí hay un proceso de vida también de, primero, sanarse uno y después, bueno, ellos, poder reconciliarte con tus papás.
23: Sí, ellos reaccionan ante mi coming out. Yo tengo 55 años, lo hice a los 25. Espantosamente, la verdad. Se amargaron mucho la vida, pero les duró 3 meses. Y luego pasó algo maravilloso, y es que el único nieto que mis padres tienen es mi único hijo. Es decir, pasó el tiempo, yo adopté un niño. Mis hermanos, por otros motivos, no pudieron tener hijos. Somos 3 varones. Con lo cual, el único nieto de la familia es mi hijo, ¿no? Cuando yo le cuento a mi madre que soy gay, se lo cuento por teléfono, porque ella me insistía, yo estaba solo, había dejado a la única novia que tuve, y yo ya estaba con un novio. Entonces ella me insistía, pero tú tienes que estar con una chica, tienes que estar con una chica. Yo le dije, tienes que encontrar una compañera. Yo le dije, ya tengo un compañero, ¿cómo se llama? Flavio, mamá, se llama Flavio.
21: ¿Qué edad tenías tú?
23: 25, yo ya era periodista, ya trabajaba en Página 12, ya tenía mi vida, vivía en Buenos Aires hace mucho tiempo, ¿no? Y ella... Se escuchó su grito en la Patagonia y dijo algo así como, pero entonces yo nunca voy a ser abuela, ¿no? Y yo le dije, no lo sabes, mamá, quizás sí seas abuela. Pasó el tiempo y tienen un nieto maravilloso, que es un nieto que los adora, que los visita, que va de paseo con ellos, que los llama, ¿no? Quiero decir, si hay padres que están escuchando Bio Bio, que tienen esta inquietud horrible, que es la que les impone una religión que pretende que las cosas sean de un modo que
21: o
23: es
21: una, sociedad,
23: una ficción, o una sociedad que le tienen miedo sobre todo a un sentimiento espantoso de tener con un hijo, que es la vergüenza. Hay una frase que es muy chilena, que mi madre ha repetido muchas veces. ¿Qué va a decir la gente?
0: Sí.
21: Increíble.
0: ¿Y cuánto incide?
23: ¿Qué va a decir la gente? ¿Y por qué va a decir la gente? Hay papás y mamás que son capaces de llevar a sus hijos a esta tortura, porque por las organizaciones internacionales de derechos humanos y la psicología seria considera tortura el tratamiento de conversión, porque tiene 2 efectos. Depresión, todas las personas que pasaron por esta situación terminan deprimidos, e intentos de suicidios o suicidios. Por eso, quienes pasamos por estas experiencias, no nos consideramos víctimas, sino sobrevivientes.
21: Tremendo. Wow. Hoy muchas gracias por compartir todo esto, Cristian. Ya, la invitación, decías que estaban en Valdivia, sí. También. Cuéntanos, ¿es desde hoy día en el Teatro Nescafé?
23: Desde hoy a las 8 de la noche. Hay un dato que me parece piola divulgar, y es que los estudiantes universitarios con su carnet tienen una entrada con una rebaja importantísima, la entrada 5 luquitas.
21: Ah, buenísimo.
23: Eso es importante.
21: Con el carnet de estudiante.
23: Con el carnet de estudiante. El viernes vamos a estar en Valdivia y el 16 en la ex cárcel, en el Centro Cultural de Valparaíso.
21: Ya, buenísimo. Ahí todo entonces, Testosterona. Muchísimas gracias. Redes sociales preguntaban.
23: Por tus redes sociales. Nescafé de las Artes.
21: Ah, ya, ahí se encuentran.
23: Sí, en Nescafé de las Artes se encuentran todo.
21: Ya, buenísimo. Ahí buenísimo. Entonces, ¿van tus primas ahí en Valdivia?
23: En Valdivia hay una van que va a salir de la Unión.
21: Buenísimo. Oye, me dicen que por Ticketmaster también están las entradas ahí para ir a ver Testosterona ahí justamente. Cristian, muchísimas gracias.
23: Los esperamos y ustedes están y muchas gracias, Cristian.
21: Un abrazo, cariños a tu hijo también.
23: Gracias.
21: Son las 15 horas con 24 minutos. 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
1: Lo usó quizás hace solo un rato, el horno microondas, que lo inventó un ingeniero estadounidense llamado Percy Spencer, que nació el 9 de julio de 1894. ¿Quién fue este señor Spencer? Se crió en Owland, en Maine, en una comunidad maderera. Su papá murió cuando él tenía apenas 2 años en un accidente en el aserradero y por lo tanto creció huérfano y solo estudió hasta 6.º grado. Después tuvo que dejar la escuela y entró como aprendiz en una tienda local de maquinaria. Por lo tanto tuvo una educación formal muy, muy breve. Después tuvo que entrar a trabajar por las estrecheces económicas familiares porque él era huérfano. Pero cuando tenía 18 años, tomó una decisión y se unió a la Marina de Estados Unidos y comenzó a interesarse en las comunicaciones inalámbricas al enterarse del hundimiento del buque Titanic, del famoso Titanic. Al poco tiempo, ya era un experto en tecnología de radio. Fue un autodidacta, por lo que después aprendió trigonometría, cálculo, química, física y metalurgia. En el año 1931, Percy Spencer ya era un experto en el diseño de tubos de radar. Trabajaba para la Raytheon, una empresa contratista del Departamento de Defensa de Estados Unidos, y gracias justamente a su reputación y a su experiencia, Spencer contribuyó a que esa empresa, la Raytheon, ganara un contrato para desarrollar y producir equipos de radar que, durante la Segunda Guerra Mundial, ayudaron a los aliados a detectar y explotar submarinos enemigos. Por ese trabajo, ganó la más alta condecoración que la Marina otorga a los civiles. Es el Premio al Servicio Público Distinguido. Un día laboral, Spencer estaba en el laboratorio de Raytheon delante de un magnetrón, que es un aparato que transforma la energía eléctrica en electromagnética en forma de microondas. Y fue entonces cuando notó algo extraño. ¿Qué era esto? La barra de chocolate que llevaba en el bolsillo se había derretido. Como no podía haber sido por el calor corporal, supo de inmediato entonces que el derretimiento se debía al magnetrón. Hizo Spencer un experimento para comprobar el hallazgo. Colocó un poco de maíz frente al magnetrón y descubrió que estaba en lo cierto. Las microondas agitan las moléculas de agua del interior del maíz. Las moléculas se golpean entre sí, creando fricción y calor, que convierte el agua en vapor y que hace que el núcleo explote. Ese experimento revela algo más. Las microondas calientan los alimentos, pero no los recipientes, porque los recipientes no están formados por moléculas de agua, así que no hay nada que licuar. Fue un gran descubrimiento. Y después de este, Spencer instaló un magnetrón dentro de una caja de metal. Como las ondas microondas no pueden escapar, se concentran. Y la comida se cocina 8 veces más rápido que en un horno convencional. ¿Qué había hecho Spencer? Había inventado y fabricado el primer horno microondas del mundo. Ese primer horno de microondas pesaba, claro, más de 300 kilos y era tan grande como un refrigerador, por lo que al principio únicamente se usaba en restaurantes, en vagones de ferrocarril y en los barcos, donde había una gran cantidad de alimentos que cocinar. Solo 20 años después, y tras varias modificaciones, salió entonces al mercado el primer modelo doméstico. Antes de morir, murió en septiembre del año 1970, Percy Spencer tenía 150 patentes a su nombre, pero siempre se le va a recordar por una, por su invento más destacado, el horno microondas, inventado por este ingeniero estadounidense, Percy Spencer, que nació el 9 de julio de 1894.
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3: años atrás nos pidieron la firma para un joven que estaba sacando licencia de conducir. Se llamaba Buddy Richard. Bueno, firmó, me acuerdo, el alcalde, un concejal, firmé yo. Y años después, Buddy Richard fue detenido por apuñalar a alguien en la
4: plaza. Hola. Hace muchos años atrás yo conocí a una persona, era una mujer ya bastante mayor, y que tenía un nombre que, más que curioso, a mí me parecía hasta agresivo. Su nombre era Zoila y su apellido era Cerda. Triste, me parece que tal vez fue una hija no deseada o algo así.
5: Tengo una amiga que sus dos apellidos son Melo. No se vayan por algo. Melo Díaz.
6: Hola, buenas tardes. Melo Díaz. En mi trabajo tuve un gusto de trabajar con un Jorge González, con una Miriam Hernández, con un Pablo Ruiz y mucho antes con una Gladys Marín. Esos son los nombres famosos que tengo. Bueno, vale, muchas gracias, Radio Bio Bio.
7: Gracias a ti.
8: Voy a ver a una banda ahí.
9: Oye, hay acá una señora, no se identifica lamentablemente, pero dice que tiene una amiga que se llama Jennifer López.
7: Yo conozco una
9: Y que se recibe de abogada en un tiempo.
7: Yo conozco una Jennifer López. Oye, no sé, leemos todos los mensajes en el chat de YouTube. Dice, avísenme si no tengo que decirlo, pero conozco a Alma Marcela Silva de Alegría.
9: Alma Marcela Silva de Alegría. Bueno, claro, pues Silva de Alegría.
10: Así. Claro, Silva de Alegría.
9: Claro.
8: No.
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0: cuando la conoció.
1: Yo estoy de luto, yo estoy de luto. Yo soy un
0: admirador,
1: seguidor incondicional de ella.
2: Qué bonita Tyler estamos hablando y escuchando.
1: Bonita Tyler.
0: Caíste, pasó viola pero caíste.
2: Caí,
0: sí. Pasó súper viola pero caíste. Sí. Sí, caíste, pero mal, María Loreto.
1: Oiga, pero presentemos a Miguel.
0: ¡Miguelito Guerra!
1: Están hablando ustedes dos y acá está
0: otra
1: Miguel.
0: Otra cosa es con guitarra.
3: No, está perfecto, yo me río solamente. Las caras de Loreto. A ver, pero algo que podamos leer entre líneas.
2: No se puede.
3: No se puede leer.
2: Ya, escuchemos a Bonnie Tyler, vamos.
3: Sequémonos con Bonnie Tyler por un momento.
2: Sí, por favor.
0: Yo no me di cuenta.
2: Bueno, yo soy ingenua y leo todos los
1: audios. A todos nos ha pasado.
2: Miguel Guerra.
3: ¿Cómo están, muchachos?
1: Triste.
3: Triste, ¿no? Un sentido homenaje a la tremenda Bonnie Tyler que nos dejó el día de hoy a los 75 años. Un artista que yo leía por ahí muy ingrato en muchos tabloides de música, sobre todo. Hablaban del artista del One Hit Wonder.
1: No. No.
3: Lo cual,
1: por favor,
3: es una tremenda afrenta a toda su trayectoria. Si podríamos decir tantas cosas más de 50 años de carrera, ella de Gales, ahí del Reino Unido, dos o tres hitos fundamentales. La primera, mujer de Gales que llega al número uno de las listas en simultáneo en Estados Unidos y en el Reino Unido, y también la primera mujer en entrar con un número uno, que es fundamentalmente con el disco Faster the Speed of the Night, que fue lo que la catapultó a la leyenda, a ser convertida en leyenda con esta canción, que obviamente es la que más escuchamos, sobre todo que marcó un hito para el tiempo del eclipse. Se
1: claro,
3: dos cosas.
1: Se colocó nuevamente como de moda.
3: Pero un ranking, claro, como estos revival que tienen las canciones, como suele pasar en las series, por ejemplo, ahora con Stranger Things, que Purple Rain, que de Prince, que muchos niños no la conocían y que la empiezan a tararear.
1: Gran
3: y
1: canción.
3: Gran canción, y se dan cuenta que es un artista y que incluso que ya ha fallecido y que vuelve a tener una segunda vida. Fue, cayó en la orden ahí del Imperio Británico también el año 2022, alcanzó a ser reconocida. Y llevaba mucho tiempo un poco alejada de los escenarios, porque ella con su marido se había dedicado ya en el último de sus días al mundo inmobiliario. Tenía muchas casas, muchas cosas.
1: Pero, perdona que te interrumpa para aportar.
3: Sí.
1: Debe ser de las divas del pop y del rock, un caso atípico, 56 años casada con su marido.
3: Mira. Así es.
1: 56 años. Porque generalmente hay que ver, ella no, con su hombrón ahí.
3: Con el señor Robert Sullivan.
1: Sí, señor.
3: Que él era un judoka, si no me equivoco. Era un deportista, así, practicaba un deporte de alto rendimiento, que creo que había sido campeón olímpico.
1: Sí, sí, sí.
3: Una mezcla media rara, porque ella estuvo con él desde los 17 años. Que en el mundo de... Si fuera otra disciplina, tal vez no dirían nada, pero pareciera que como que en el mundo de la música esto fuera medio atípico. Ella tuvo una segunda vida musical, porque ella, cuando estaba entrando a los 30 años, la operaron de los nódulos.
2: ¿Ya?
1: Claro.
3: Y le dijeron que tenía que estar 6 semanas sin hablar. Una historia que alguna vez nos contó nuestra mismísima Gloria Benavides, que ella también fue operada de los nódulos. Ella, entiendo que estuvo casi un mes donde no puedes dirigir la palabra. Entonces a ella le dijeron 6 semanas que no puedes hablar, o si no es gravísimo. Ella no se aguantó tanto y de la frustración gritó. Y de ahí que ella tuvo esta segunda voz, porque esta voz muy característica de ella, que es como un poco ronquita, si se
1: rasposa.
3: Quiere, como carraspeada, claro.
1: Sí, rasposa.
3: Pero a la vez única, es lo que le dio el segundo aire, sobre todo para esta canción, que ustedes sabían que originalmente esta canción estaba escrita para ser parte de la escena de Broadway para Nosferatu. Y a última hora el escritor dijo... No sé si va a pegar tanto, se la voy a ofrecer a Bonnie Tyler.
1: Mira,
3: ya sabemos.
1: ¿Sabes dónde se grabó
3: el resto de la historia?
1: ¿Videoclip? El videoclip de esta canción se grabó en un manicomio.
2: ¿En serio?
1: Sí. Las escenas del interior son todas de un manicomio.
3: Mira, ¿qué de esto? Lo estamos revisando a través de la pantalla de VideoYo TV. Yo sé, Pablo, que a ti te gustan estas películas. ¿Tú sabes que ella rechazó cantar Never Say Never Again en el 83, que es la de James Bond? James Bond.
1: No.
3: Imagínate a todo ya su currículum musical si lo hubiese sumado este nuevo hit. Esta es una tremenda artista que, como les decía, ya había llegado a los rankings, pero pasó algo muy raro que después se alejó de la escena. Participó en uno de estos programas como de talentos en algún momento, le invitaron a participar, dijo que sí. Ella, siendo de Gales, se radicó en Portugal, que es donde fallece, estaba ahí como en estos negocios con su marido. y un poco abocada a la filantropía finalmente el último tiempo.
1: Ella se retira de la escena musical un poco hastiada del mundo de la música. Y por eso decía este como cambio brusco, que se va a vivir a Portugal y se dedica a otras cosas. Pero yo me imaginaba, imagínate juntar a las dos glorias de Gales de las voces. Uf, a Tom Jones y a Bonnie Tyler.
0: ¿Nunca ocurrió?
1: Dos galeses.
3: No que yo tenga registro. Claro, no sé juntar. Si en algún momento alguien habrá
0: querido... Fiesta, pero
1: no, pero... a los dos top de Gales.
0: Sí, claro.
3: Claro, algún programa de televisión se habrá querido juntarlas. Así que para hacer en este Otra Cosa es con Guitarra de hoy, este sentido homenaje a esta tremenda artista que nos deja, bueno, ya sí se puede decir que fue a raíz de complicaciones de una cirugía intestinal, que se complicó después de una urgencia, pero que obviamente va a dejar a la denominada la primera dama del rock. Así se le conocía a Bonnie Tyler y que va a quedar a la posteridad. Y antes de despedirme, entre tanta cosa que uno busca, y esto probablemente lo van a entender un poquito más los futboleros y futboleras más de estadio. Yo, hay un cántico que es fundamental, que es de enojo, en Argentina, en Chile. Yo voy a decir, sin ir más lejos, cortito, hace un par de días estuve en el Estadio Nacional viendo la Universidad de Chile y se escuchaba, lo voy a decir, dirigentes, la madre... A ver si se dan cuenta que no los quiere nadie. Y uno puede decir, perdona a los que están escuchando, mi interpretación horrible. Sí, y uno dice, entendió. Uno debe pensar, esta es una canción punk rocker, es una canción que viene del heavy metal. No. A ver, Joaquito, si le damos, miran. La de tu madre. A ver si se dan cuenta. It's a heartache. De la tremenda Bonnie Tyler, que a tanta obra musical que dejó, también dejó una melodía para la cultura popular y probablemente cuántos gritos de estadio que hay con esta melodía, si se preguntan de dónde viene Bonnie Tyler. Ahora uno puede ver en la trastienda también, yo pienso en un comité de barras bravas, oye, ¿sabes qué? Tenemos que comprar una canción, estábamos enojados con la dirigencia,
1: usemos a Bonnie Tyler.
3: ¿Qué viene? ¿Sabes qué? La tengo, Bonnie Tyler.
1: Sí, claro.
3: Raro.
1: La grande Bonnie Tyler. Pero qué bueno que usted la reivindicó no como un one hit wonder. Qué bueno.
3: No, por favor.
1: Porque tiene por lo menos 4 o 5 de esos...
3: O sea, millones de discos.
1: No, claro, pero hay 4 o 5 exitazos de Bonnie Tyler.
3: ¿Cuántos número uno? Y en una época
1: mira,
3: donde...
1: Mira.
3: Eso. Y en una época, ojo, que no era... Porque el streaming miente.
1: Esta, ¿en qué película sale? A ver, los ochenteros.
3: A ver.
1: Los ochenteros.
3: Vamos a dar la posibilidad.
1: Súbale, súbale, súbale. Voy a decir una película de ficción. Donde actúa Mel Gibson. En la escena esa donde van los autos, en el desierto.
0: Ah,
1: El gas metano.
0: Sí, sí, sí.
3: Mad Max. Furia en la carretera. No, yo la tenía, pero era como... Pensé que iba a participar la gente.
1: Que mucha gente pensó que era de Tina Turner esta canción. Y no, es Bonnie Tyler.
0: Mira,
1: porque Tina Turner actúa en Mad Max.
0: Sí,
1: en una saga de Mad Max.
0: Una de las películas.
2: El tono también.
1: Y aparece, especialmente, mira, en la parte de cuando sube, mira.
0: ¿Sabes dónde aparece también? En Trek.
2: ¿Verdad? Tienes toda la razón. Helada, ¿no?
0: Sí, pues, helada.
1: Mira,
0: sí.
1: aquí, mira.
0: Es cuando baila
2: la galleta
0: Trek
2: jengibre.
0: Nuevo, el Trek nuevo con...
1: Claro, con la galleta de jengibre.
2: Verdad.
0: La princesa que bailan ahí.
1: Qué bueno.
0: ¿Sí?
1: Grande, Bonnie Tyler. Pero especialmente para los románticos, como yo, Bonnie Tyler.
0: Sí.
2: Pegado. Gracias, Miguel Guerra.
3: Un gustazo.
1: ¿Cómo era? Dirigentes.
2: Qué grabado. 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
2: Respecto al tema que están solicitando, estoy hablando acá de Los Andes y hace un tiempo atrás me acuerdo haber atendido a una persona que se llama José Miguel Carrera. Quedé así como pensando que me estaba haciendo una broma, pero en realidad la persona después me mostró el carnet y se llama así, José Miguel Carrera de Los Andes.
3: Loretito y Pablo, yo tengo un tío en Chancón que se llama José Miguel Carrera y hace muchos años atrás se lo llevaron preso con mi papá, al finalito mi taita, que su memoria me alcance. Tengo bonitos recuerdos de mi viejo. Se lo llevaron preso y andaba sin carnet. Y carabinero le preguntaba, le decía, ¿cómo te llamas? José Miguel Carrera. Ya, pues yo seré Leonardo Higgins. Pues, no, si me llamo José Miguel Carrera, ya te estoy diciendo que no me agarré para el chuleteo. Y después cuando mi tía, que también en descanse, le llegó el carnet, oye, le dijo, oye, ¿este verdad que se llama José Miguel Carrera? Así que fue un chascarro, pero bien bueno.
4: Hola, Radio Bio Bio. Hola, hola, Loreto. Hola, hola. De Chonchi Chiloé. Tenía un profesor en el colegio, en Santiago, que se llamaba, tenía un nombre muy particular, George Washington Pink. Increíble. Esa es mi anécdota. Saludos y que estén muy bien. George Washington.
5: Sí, ¿cómo se llamaba tu amigo? Brian Adams.
6: Pino.
5: Pino.
6: Brian Adams. Claro, a su mamá le gustaba Brian Adams.
5: Claro.
7: Desde la barra se canta así.
8: A partir de ahora, con Chile no se juega.
9: Con Chile no se juega, na. Con Chile no se juega.
6: Na. Copa del Mundo de la FIFA en 9 minutos. Comienza el primer partido de los cuartos de final de la cita planetaria. Se juega en Boston.
5: Últimos 8 partidos.
6: Las últimas. Oh,
10: ya,
6: oh.
10: Ya van a empezar.
6: Y empezamos con la depresión, depresión mundial.
5: Ayer vivimos la abstinencia mundial.
6: Sí, pues, ¿verdad? ¿Viste que ayer el mundial como que se empezó a despedir? Como que uno ya sabe que el mundial se está acabando.
10: Tienen partido todos los fines de semana.
5: ¿Cuál es el partido más malo del mundial? ¿O el menos atractivo?
10: La primera fase, ¿no?
6: Sí.
5: No, el tercer lugar.
6: Ah, no, ese partido.
5: El partido que nadie quiere jugar.
6: No, nadie quiere jugar. No, claro. Ah, porque vienen los dos de perder la semi.
5: Estuviste ahí de la final.
6: Quedaste ahí. Bueno, ¿vieron la pelea de...? Ah, sí, se la mostré en la mañana. La pelea de...
5: Sí, pero los periodistas marroquíes.
6: De los periodistas marroquíes, extraordinaria. Claro. Pero mira, más allá del mundial, más allá de lo que está pasando en Norteamérica, les traigo grandes celebridades.
5: Ya.
6: Que pudieron haber sido futbolistas.
10: Ya.
6: Ustedes saben... Que Juan Pablo II.
5: No.
6: O Carol Wojtyla.
10: El Papa.
6: Sí. ¿Eh? A propósito, hay un señor que dice que él se llama Carol.
10: Bueno, es que en esa época.
6: Le pusieron por Carol Wojtyla, le pusieron Carol. Y cuando lo llaman para la casa, le dicen, no, está la señora Carol. Okay, lo confunden.
10: Claro. Varios de una generación
6: sí, claro.
10: Le pusieron por eso. Sí.
6: Claro. Ya. Bueno. Jugó en un equipo profesional, pero en divisiones menores.
5: Mira.
6: ¿Sabes de qué jugaba?
10: ¿De qué jugaba?
6: ¿Te podías imaginar?
5: Arquero.
6: Era arquero. Carol Wojtyla.
10: El Papa atajaba todo.
6: Fíjate que fue un gran arquero. Claro. Dicen las crónicas que fue un buen arquero y que perfectamente pudo haber sido arquero profesional. Jugó hasta las divisiones inferiores allí en su pueblo, ¿no?
5: Donde el... Recuérdeme al final darle el nombre de un destacado periodista chileno, amigo de nosotros tres.
6: Mira.
5: Que pudo haber sido...
6: ¿Futbolista?
5: O sea, jugó fútbol profesional, estuvo en un plantel.
6: ¿Ya?
5: Y después optó por el periodismo.
6: Mire, el hijo del técnico, ¿no?
5: Después, ya. Al final.
6: Bueno, Julio Iglesias es sabido, ¿no?
10: Ah, claro.
5: Sí, claro, Real Madrid.
6: Sí, ahí está. Ahí está Julio.
5: Arquero también.
6: Arquero. Fue arquero de las fuerzas básicas de las divisiones.
5: Eso en México.
10: Él tuvo una lesión, ¿no?
5: Sí.
6: Sí. No se equivocó en todo caso.
10: Bueno.
6: Eligió la...
5: Esa entrada se la copió Lionel Richie a Julio Iglesias, Julio Iglesias a Lionel Richie. No, en inglés, eso es como teclado, es igual de una canción de Lionel Richie.
10: All Nylon.
6: Ahí está, me va.
5: Con el de mimbre.
6: El sillón de mimbre, la casa de mi abuela había un sillón de mimbre.
5: Me acuerdo de su sueño por un día con Enrique Marruenda.
6: Ya. Este yo no sé si lo tenían.
5: Ya ves.
6: Luciano Pavarotti.
5: No.
6: Bueno,
5: no.
10: ¿En serio?
5: Luciano.
6: Estuvo a punto de firmar por un equipo profesional en Italia, en el Módena.
5: Claro, él nació ahí, pues.
6: Bueno, estuvo a punto de firmar. Y su mamá le dice, ¿sabes qué? Dedícate mejor a los estudios y a la música clásica. Y la mamá lo convenció. Era arquero también.
5: Otro, ya mostré arquero.
6: ¿Qué arquero? Le traigo. ¿Ah?
5: Mi amigo era arquero, el que les voy a contar era arquero.
6: Ah, ya, entonces no es el que yo creo. Ya, bueno, este es conocido por todos, por Bob Marley, que si bien no jugó profesionalmente, pero siempre
5: jugaba bien.
6: Sí, jugaba bien.
5: Dicen que jugaba muy bien.
6: Bueno, de hecho,
10: volaba ahí cuando atajaba.
6: ¿De hecho,
10: arquero? No,
5: se elevaba en las alturas para cabeza.
6: No, no era arquero. Pero de hecho dicen que, bueno, su muerte comienza precisamente
5: por una lesión. Por una lesión. Jugando fútbol.
6: Exactamente, que nunca le entró la gangrena y nunca se quiso tratar. Así que también jugó. Este,
5: a ver,
6: que como dice el bambino, Rod Stewart.
5: Ya, que le gusta el fútbol, se sabe, fanático.
6: Sí, bueno, defensor del Brentford.
5: Mira.
6: Sí, pues a punto también de firmar su contrato profesional como defensa ahí en la liga inglesa.
5: Rod Stewart.
6: ¿Cómo se han dado?
11: Con el número 3, Rod Stewart.
5: Rod Stewart.
10: Hubiera sido muy estiloso su look también.
5: Sí, claro.
6: Ya, y este sí, pues, también. Atención. Colombiano. Ahí está. Gracias, ¿eh? Maluma jugó en las divisiones menores del Atlético Nacional de Medellín.
5: ¿Es paisa?
6: Del Verdolaga. Sí, pues él es paisa.
5: Es paisa.
6: Él es paisa. Pero también jugó en la Equidad. ¡Anda el equipo asegurador! ¿Cómo es? Pero si así dicen los relatores colombianos.
5: Está bien, está bien.
6: Sí. ¡El equipo asegurador!
5: Bueno, usted sabe Colombia.
6: Sí, por supuesto. Bueno, y jugó en el Atlético Nacional y fue compañero, ¿sabes de quién? De un seleccionado colombiano que estuvo presente en el Mundial. Volante, de salida, compañero y amigo de Juanfer Quintero.

0: Sí, pues.
1: Él dijo que no venía. En realidad no lo bajaron.
0: ¿Pero sabes dónde jugaba Peso Pluma? No. En los Chivas Rayados de Guadalajara.
1: ¿Y de qué jugaba?
0: Era volante. Dicen que era bien... Que era bien...
2: ¿Habilioso?
0: Talentoso, sí.
2: No era troncoso.
0: No, que no era troncoso. Que era un volante o extremo.
2: Jalisqueño.
0: Sí, pero dicen que su carrera como futbolista, digamos, se truncó por su irresponsabilidad.
2: Ah, era poco profesional.
0: Exactamente, era
2: medio. Gustaba la noite.
1: Tenía poca disciplina.
0: Exactamente, claro. Era poco disciplinado el muchacho.
2: Gustaba la noite.
0: Empezó a llegar tarde a los entrenamientos y ahí el profesor de las Chivas Rayadas de Guadalajara le dijo: señor, ya,
2: hasta luego.
0: ¿Sabe qué?
2: Dedíquese a otra cosa.
0: Hasta acá nomás. Oye, ¿y conocen a. Aquí vamos a escuchar la atención, mira. A ver.
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1: Oye, pero mira, él. Tiene varios
0: mitos,
1: ¿o no?
0: Sí, pues dicen que... Porque primero decían que era Cirilo.
1: Él es Kalimba.
0: Kalimba.
1: Sí.
0: Y había una historia.
2: ¿Quién?
0: Que decían Kalimba. Que era Cirilo.
2: Kalimba.
0: Sí, pues. ¿Te acuerdas de Cirilo?
2: Sí, del personaje de la serie.
0: Sí, sí. De Carrusel. ¿Sabes que yo me saqué una foto con Cirilo? Lo conocí.
1: ¿Con Kalimba o con Cirilo?
0: No, con Cirilo. ¿Ya? Con una periodista mexicana amiga, ¿ya? En un viaje a México por trabajo. Mira, me dice, está Cirilo ahí. Firma Perisú.
2: Sí, Perisú, sí, ya. Sí.
0: El oye, está Cirilo. Me saqué una foto con Cirilo y perdí la foto.
1: Porque era foto física. Que era,
2: claro, foto física.
0: Sí, pues, era foto
2: revelada.
1: No le pediste el negativo.
0: No.
1: Ya, pero él, ya, no es Cirilo.
0: No, no es Cirilo.
1: No es Cirilo. No. Ya, estamos escuchando a Kalimba. ¿Y él también jugaba?
0: También jugó en las divisiones menores de los Pumas.
2: Los Pumas, cachún, cachún.
0: Cachún, cachún.
2: Es el grito de Puma. Sí. De la Universidad Autónoma de México.
0: De México. La UNAM.
2: La UNAM. Sí. Pumas, Pumas, cachún, cachún. Pero ese es el grito, pues.
0: Y también en el América, fíjate. Bueno, igual
2: vamos,
0: que...
2: Vamos.
0: Sí, jugó en el América también.
2: Ah, jugó en el América.
0: Hizo divisiones menores también en el...
2: Le voy a dar pista de mi amigo.
0: En el América.
2: Yo creo que la Loreto lo va a dar. Es periodista.
1: Ya.
2: Es sureño.
1: Sí.
2: Fue arquero.
1: Ya.
2: Lo dirigió Clavito Godoy.
1: Ya.
2: Cuando...
0: Ah, ya sé quién
2: es. Y le gusta el curanto.
0: El Nacho Valenzuela.
2: ¡No!
1: Ramón.
2: Ramón Ulloa.
0: Ah, mira.
2: Segundo arquero de Deportes Puerto Montt.
0: Mira.
1: Pedro Fonseca
0: de Quirusa, Juan Colo Colo, mira.
2: Mira, ¿viste?
1: Bueno.
0: Mira.
1: Bartichotto.
0: ¿Cuál es que Bartichotto es futbolista?
1: ¿Más cantante o futbolista?
2: No, futbolista. Es futbolista.
1: ¿Cuál estuvo en el Festival de Viña?
0: Sí, pues no, cualquier
1: ejemplo.
0: Sí.
2: Bueno, el que pudo haber sido también en algún momento el Pollo Fuente. Gran jugador de fútbol.
0: Gustavo Huerta también juega muy bien.
1: Gustavo, un abrazo para Gustavo.
0: Sí, Gustavito. Muy buen tipo.
2: Sí.
0: Ya, ¿y usted?
2: Yo llegué hasta los 17 en O'Higgins y ahí
0: en
2: se
0: el
2: me cortó.
0: Campo algo. De provincia.
1: Ah, pero igual.
2: Sí, hasta los 17.
0: Ya. ¿Y de qué jugué?
2: De 10.
0: Mira.
1: Ya. Mientras nos vamos al informador. Chao, chao.
0: Chao, lindo.
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7: Vamos hasta el Museo Histórico Nacional en el centro de Santiago, Bárbara Payán.
8: Sí, interviene ahora el expresidente Gabriel Boric en el marco de este bicentenario de la presidencia de la República. Escuchemos.
9: Mantengamos siempre la vista puesta en que Chile está primero y en que esa austeridad, ese sentido republicano, esa conciencia de la importancia de las instituciones debe mantenerse pese a cualquier vicisitud que, por la que pase nuestra patria. Y que la figura del presidente de la República no es nada, si es que no hay una sociedad detrás. Porque como bien decía el presidente Frei, estas son responsabilidades y el poder siempre es prestado, pero para lo que estamos es para servir a la sociedad, que está siempre presente y que prevalece por sobre nuestras diferencias. Muchísimas gracias, presidente Castro, muchísimas gracias a todos y a todas.
8: Sí, palabras entonces del expresidente Gabriel Boric Fon en el marco de esta serie de discursos que están entregando exgobernantes de nuestro país por el bicentenario de la presidencia de la República. Ahora interviene también el presidente José Antonio Kast. Pasemos a escucharlo.
10: Muchas gracias a cada uno de quienes me antecedieron en la palabra. Chile es uno solo.

0: dejó Miguel Patricio. Cuidar la institucionalidad es muy relevante. La honestidad, la humildad, de nuevo la institucionalidad. Y un homenaje a su padre. Qué cosa más impresionante que un hijo pueda reconocer a su padre, que también fue presidente. Y disponibilidad para cuidar a Chile. Y como usted lo señaló, presidente Boric, Chile es un ejemplo. Y en estos días que me ha tocado estar en distintas naciones, se reconoce ese acto republicano de traspaso del mando, de entrega del poder. Es algo que enorgullece cuando uno sale, y seguramente a cada uno de los que ha ejercido la presidencia así le ha sucedido. Quiero saludar a la distancia a la presidenta Bachelet, al presidente Lago, que por distintos motivos no nos pudieron acompañar en el día de hoy. Quiero saludar a cada una de las autoridades de los distintos poderes que nos acompañan, poder legislativo, poder judicial, el Consejo de Defensa del Estado, las iglesias,
1: parte, entonces, las Fuerzas Armadas. De las palabras del presidente José Antonio Kast en el marco de esta ceremonia por el bicentenario de la presidencia de la República, y escuchábamos también previamente al expresidente Gabriel Boric y al expresidente Eduardo Frei Ruiz-Tagle, quien hacía un llamado a cuidar la institución de la presidencia, a no concentrar el poder y resguardar el Estado de Derecho. 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
2: La presidenta del Senado, Paulina Núñez, valoró el acuerdo alcanzado entre el gobierno y senadores del PPD en torno a la norma de invariabilidad tributaria. La información la tiene Javier Pardo.
3: Claro, porque la presidenta del Senado valoró este acuerdo entre el oficialismo y el PPD en el marco de la Ley de Reconstrucción Nacional, entendimiento que permitió destrabar este punto de la iniciativa y que llevó al PPD a desistir de recurrir al Tribunal Constitucional en torno a la invariabilidad tributaria. La parlamentaria destacó que la propuesta que será votada en la sala incorpora modificaciones respecto del texto original presentado por el Ejecutivo y aseguró que el diálogo seguirá abierto para continuar perfeccionando el proyecto. En esa línea, Núñez confirmó que continuará las conversaciones con el Partido Socialista y con los demás comités de oposición, señalando que aún existe tiempo para acercar posiciones y sumar nuevos respaldos antes de la votación de la iniciativa en el Senado. Asimismo, defendió la incorporación de la invariabilidad tributaria, argumentando que permitirá entregar mayor certeza a las inversiones, fomentar el crecimiento económico y generar empleos, especialmente en las regiones. Núñez agregó que el objetivo es lograr el total despacho de la mega reforma durante la sesión de sala programada para el próximo miércoles 15 de julio. 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
2: Tenemos información relacionada con la operación Huracán. La información la tiene Rodrigo Aguilera desde Radio Bio Bio de Temuco.
4: La justicia cerró definitivamente la investigación contra el fiscal de la Araucanía, Luis Arroyo, a quien en el desarrollo del juicio por la operación Huracán habían acusado por obstrucción a la investigación. En una audiencia realizada en el Tribunal de Garantía de Temuco, la jueza Caroline Guzmán rechazó la petición de reapertura de la investigación. También se acogió la petición de no perseverar que realizó la Fiscalía de la Región del Maule. Así lo confirmó el persecutor Patricio Caroca. Con esta resolución se cerró la indagatoria que comenzó tras la querella que presentaron los acusados en la Operación Huracán, un montaje de personal de carabineros para inculpar a dirigentes mapuches en atentados en la macrozona sur. En Temuco, Bio Bio, la radio.
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2: Volvió la Copa del Mundo, Benjamín Rojas.
6: Y ya está en juego el partido por los cuartos de final entre Francia y Marruecos en Boston, en el Gillette Stadium. Va el minuto 4 de partido, 4 y medio, igualan 0-0. Francia tuvo una oportunidad clara donde el arquero Bono de Marruecos pudo contener el disparo. Están las figuras en terreno de juego, Mbappé y Dembélé por el conjunto galo, y en el combinado africano está Hakimi, Brahim Díaz y Ounahi, que ha tenido un gran mundial. Siguen 0-0, el ganador de este duelo se enfrentará al que juega mañana, Bélgica y España, el ganador de ellos para en estas futuras semifinales que se disputarán a partir de la próxima semana. 0-0 el partido entre Francia y Marruecos, minuto 5 de partido.
2: El cielo en Santiago está cubierto a esta hora, la temperatura marca 16 grados y la humedad alcanza el 23%.
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0: en 1826. Países Bajos autoriza formalmente la extradición de la exalcaldesa Karen Rojo para traerla de regreso a cumplir su condena por fraude al fisco. Más la tradicional calle canta y la participación de todos ustedes.
1: ¿Cómo están ustedes? Muy buenas tardes, bienvenidas, bienvenidos comenzando este día, ahí sí, comenzando este día jueves 9 de julio. ¿Cómo están? Muy buenas tardes. Nos ponemos a tono en este Podría Ser Otra Cosa. Tenemos un lindo programa, ¿eh? Lindo digo en términos figurados porque el programa y quienes componen este programa son un equipo lindo, digamos, pero bueno, han pasado cosas que no han sido tan lindas en nuestro país. Aprovecho a saludar, ya que estoy hablando de lindo, a don Joaquín, a don Miguel, a don Nicola, a todo el equipo que está, don Jairo, que lo veo por ahí, don Benja, ¿ves? Gente linda que hace que este programa sea lindo, porque los contenidos, ay, ay, ay, que han pasado cosas en este país. Oiga, Países Bajos autorizó la extradición de Karen Rojo, la exalcaldesa, volverá a Chile para cumplir su condena. Después de más de 4 años de trámites judiciales, diplomáticos, las autoridades de Países Bajos dieron el visto bueno para concretar la extradición de la exalcaldesa antofagasta Karen Rojo, quien deberá regresar a Chile para cumplir la condena de la que la llevó a escapar del país en el año 2022. ¿Se acuerda? Fue noticia ahí durante todo ese año, ¿no? Según confirmaron acá fuentes de Cancillería Biobío Chile, la información ya fue comunicada por el Ministerio de Relaciones Exteriores a la Corte de Apelaciones de Antofagasta. Se señala que las autoridades neerlandesas pusieron a disposición a la ex jefa comunal para iniciar la fase final del proceso de extradición. El tribunal ya había remitido los antecedentes a la Interpol, organismo que ahora deberá coordinar el equipo policial que viajará a Países Bajos para custodiar el retorno de Rojo al país. Con el proceso de extradición encaminado ya, el regreso de Karen Rojo parece cuestión de tiempo, ¿eh? Una vez en Chile va a tener que cumplir la condena de 5 años y un día de presidio. Sin embargo, su defensa aún conserva la posibilidad de presentar nuevos recursos. ¿Cuál es? Un misterio. La decisión marca uno de los últimos capítulos de un proceso que comenzó tras la salida de Karen Rojo de Chile en marzo del año 2022, apenas horas después de que la Corte Suprema confirmara la sentencia de 5 años y un día de presidio efectivo en su contra. Va a tener que irse a la cárcel Karen Rojo cuando vuelva. Ahora, yo no sé cómo estará la situación ahí, porque si ya se escapó de Chile, puede ser una dulce condena por interno. Si ya se escapó de Chile, puede pensar cualquier cosa, ahí están en otro país, no sé si estará resguardada, custodiada, digamos, de manera segura que permita que no pueda volver a escapar nuevamente. Así que bueno, vamos a estar atentos a eso, por supuesto, y aprovechamos de preguntarle al más 569-9207-888 qué opinión le merece la situación de Karen Rojo, qué debería pasar con ella en Chile. Tiene que cumplir estos 5 años de condena efectiva, presidio efectivo en su contra, producto de los delitos que ya le habíamos mencionado, y que en el año 2022, en marzo, concretó su salida de Chile escapando de la justicia chilena. ¿Qué tiene que pasar? Se lo aprovechamos de preguntar al más 569-9207-888, número que tenemos para ustedes a esta hora. Vamos a, mientras comienzan a llegar los mensajitos, escuchamos la efeméride musical y estamos de regreso. Este es el Podría Ser.

0: Estamos escuchando Simple Mind, Don't You Forget About Me, de, a propósito de James Kerr, que nació el 9 de julio del año 1959, cantante y compositor escocés, el cantante principal de la banda de rock Simple Mind. ¿Verdad? Simple Mind es una banda británica de rock. Formada hasta el día de hoy, sigue formada en Glasgow en 1977, considerada una de las bandas más influyentes de los años 80. Conquistaron el mercado estadounidense y todo el mundo, posicionándose en el primer puesto de las listas con canciones como Don't You Forget About Me. Y a lo largo de su carrera, la banda ha vendido más de 60 millones de discos. Fueron nominados dos veces a los Brit Awards, una vez a los American Music Award y dos veces a los MTV, ganando ahí algún premio como mejor banda en vivo. Los recordamos porque un 9 de julio de 1959 nace James Kerr, que es el cantante y compositor principal de esta banda de rock Simple Mind. Muy bien, buena efemería musical de hoy, ¿eh? ¿Hacemos la pausa? Sí, 16:20. Los invitamos a que nos escriban al más 569-9207-888. Mándenos sus audios. El tema de hoy, por supuesto, la futura, inmediata, inminente extradición de Karen Rojo a Chile. ¿Qué les parece la situación? Queremos escuchar su mensaje. Pausa, estamos de regreso.
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16: Oye, Julio, una exageración. En el gobierno ha pasado cuántos miles de billones se robaron. Y esta señora por 24 millones, no digo que no deba cumplir, pero todo lo que se ha hecho se ha gastado. Cuando, como repito, en el gobierno anterior se lo robaron todo y ahí andan muy priscos paseándose, yendo a dar entrevistas, rasgando vestiduras. No, este país está patas para arriba.
17: Hola Julio, saludos desde Curicó. Ojalá cumpla los 5 años infracción de pena, pero seguramente la van a mandar para la casa con reclusión total y eso va a quedar en nada. Saludos, Raquel.
18: Hola, buenas tardes. Con respecto a la ministra, la tontorrona, con el perdón de ustedes, no puede ejercer ni un cargo público de por vida, marcarla de por vida para no ejercer ningún cargo público y descontarle totalmente de su sueldo todos los millones que se gastó, porque eso no tiene perdón, Dios. Un abrazo fraternal, Nico de Coinco, chao, nos vemos.
19: Pura magia, más de 10.000 chilenos fueron inscritos con nombres de cracks del fútbol mundial, haciendo que pasar la lista en el colegio parezca la formación del Real Madrid. Podría ser otra cosa.
20: Ahora sí, tenemos la pregunta abierta para todo el público, ¿ah? Viene Karen Rojo pronto a ser extraditada a nuestro país. Países Bajos ya se abrió la posibilidad, dio el vamos. ¿cómo debiese? ¿Qué les parece la situación? Esa es la pregunta, básicamente. Oiga, mientras ustedes mandan sus audios, les vamos a pedir una cosa, independiente de la visión que ustedes tengan, por favor, siempre en el marco del respeto, no los insultos, solo comentarios nomás en torno a la pregunta que estamos haciendo. Les cuento que en este momento, minuto 27 del partido Francia-Marruecos, no te puedo creer, penal para Francia y acaba de ser atajado el penal Francia-Marruecos. En pleno desarrollo de partido, penal para Francia, fue atajado por el arquero de Marruecos. Quien lo pateó fue Mbappé, Kylian Mbappé. Se perdió una oportunidad de oro para abrir el marcador en los cuartos, si no me equivoco, cuartos de final, ¿cierto, mi querido? ¿Sí? Cuartos de final de la Copa del Mundo. Muy bien por...
15: Todos viendo el fútbol, ¿y a qué hora trabajamos?
20: Claro, estamos trabajando. Vamos a trabajar porque al único que le regalan cosas es Argentina, así que nosotros tenemos que ganarnos todo el pancito del día a día. Ya, volvemos al trabajo. Ya está jugando Francia con Marruecos. Ahí le vamos a estar contando. Minuto 28 de partido. Está en pleno desarrollo. Ya, a ver qué nos dice la gente. Vamos a leer parte de los mensajitos respecto a la extradición. Ya, puerta abierta. La autorización de la extradición de Karen Rojo, que va a tener que cumplir su condena en Chile. La chica de Rojo directamente desde el barrio Rojo, dice, de Países Bajos, a una importación no tradicional. Por acá, a ver. JS, la ley en Chile es tan laxa, lo más probable es que todo quede en nada. Bueno, ya está condenada, prisión efectiva, Karen Rojo. Y las fundaciones de Boric y los millones robados, incluyendo Codelco, queda ahí tapado. ¿El tiempo de detención de la Rojo en el extranjero no le rebaja la pena acá en Chile? ¿O es muy tonto lo que digo? Ah, tiene que venir a nuestro país a cumplir la pena efectiva. A ver, a OnlyFans va a llegar, dice. Gracias, JS. A ver, ¿qué más? Más 569-9207-888. A ver qué nos dice la gente. Escuchemos.
21: Hola, Marco, por acá, buenas tardes. Con respecto a lo de Karen Rojo, va a llegar a Chile, la van a juzgar y va a quedar con firma mensual y arraigo nacional. Eso es todo lo que va a pasar con ella, porque la justicia así funciona en Chile, al revés.
22: Julio, buenas tardes, Andrés por acá. Lo de la Karen Rojo es un juego de niños. La defraudación fue mínima comparado con las cientos y miles de millones de pesos que hemos escuchado hablar después, los fraudes que se han cometido y la corrupción del Poder Judicial y los diputados y senadores que son delincuentes, que están ahí. La verdad que lo de la Karen Rojo es de otra época. Es de otra época, sí. Tuvo un gran problema, es que ya no tuvo amigos. Lamentablemente no tuvo amigos como lo que ocurre con todos los que están ahora y que son delincuentes, que están muy compuestos. Lamentable todo esto.
20: Ya, más 569-9200-7888. Ahí la vemos a la ex alcaldesa que está en problemas. Imagínense, esto ocurrió en marzo del año 2022. Cuando escapa de Chile, se va del país. Estamos a 2026. Más de 4 años. Más de 4 años, ¿eh? En que se autoriza la extradición. Trámite judicial. Si alguien puede explicar cómo un trámite así dura 4 años. ¿Cuál es el sentido común que tiene? Más allá de que es normal, digamos, pero ¿qué tanto se tiene que revisar para que dure 4 años? En demorar un proceso de extradición en donde Chile estaba pidiendo que volviera a Chile luego de que escapó, se fuera, como usted quiera llamarlo, tras haber sido condenada, ¿no? A ver, ¿qué más nos dice la gente? Más 569-9207-888. Escuchemos lo que nos dicen nuestros queridas y queridos
23: amigos. Buenas tardes, amigo. ¿Sabe? Yo le diría a esa niña, porque para mí todavía es una mujer joven, no se preocupe tanto, hija, porque aquí en Chile a todo el mundo le dan arresto domiciliario. Esa es la pena más grande que hay, así que, ¿de qué le vale? Eso le diría.
24: Hola, Julio César. Mira, aunque sea poca plata, hay que pagar con cárcel. Pero sabes tú que no es por nada, pero hay hartos que andan dando vuelta por ahí que no lo han podido juzgar. Me acuerdo de un tal Chadwick, no sé si se acuerdan de un personaje que se llama así, que creo que está metido con el Mosillo y todo el asunto ese, pero eso no les va a pasar nada. Te lo apuesto.
25: Hola, Julio César, y desastroso, horripilante, asqueroso y todo eso, ¿ya? A la vez, un irónico aplauso a la ultraderecha. porque la hizo otra vez, ¿ya? Aquí va a quedar en libertad a las mujeres, ¿ya? Hizo lo que quiso en Chile y aquí la traen y va a quedar en libertad. Aplausos.
19: Podría ser otra cosa con Julio Sánchez.
20: Hola, Julio, por sus antecedentes, pinta para cargo en el gobierno, dicen por acá. Me informan por interno que Karen ya se contactó con la niña Polisi para pitutear durante su estadía en Chile. La justicia tarda, pero llega. Tarda, pero llega, dicen otros, por acá. A ver, estos mensajitos, ¿eh? Que hay algunos que están un poquito pasados de tono, ¿eh? Va, para que cuidemos el lenguaje también, sí. Eso es lo importante. Lo importante y lo bonito, ¿no? Como diría Peter Veneno. Ya. ¿Qué más, pues? ¿Qué opina la gente? Más 569-9207-888. Están llegando varios audios, pero también algunos mensajitos que quiero leer. Escuchemos parte de lo que nos dice la gente.
0: Primero quiero corregirle al señor que llamó antes, que no es ministra. Ella era alcaldesa de Antofagasta. Ya, y bueno, no es justificable lo que hicieron con el dinero, porque dinero que no es de uno no se debe ocupar. Pero a mí me gustaría que con todos los que han robado hicieran lo mismo. Vio la radio.
25: La señora o señorita Rojo, todos saben en qué va a terminar esto, todos lo saben. En el fondo, las cárceles o las penas efectivas son para los pobres. Están todos claros de eso. 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
1: Un montón amigo de la Bio Bio desde Caldera. Y la señora Rojo no vendrá a enfilar y a saludar la bandera del Partido Republicano. Mira que para ser parte del club hay que tener antecedentes. Eso dicen.
20: Epa. Anda, desatala el público de esta hora. Muy bien, muy bien. Bien. Para ambos lados, ¿no? Algunos dicen que pinta pagar con el gobierno, otros dicen de por qué no juzgan a los ladrones del gobierno anterior. Palabras de la gente, ¿ah? ¿Eh? Pero bueno, opiniones del público. Está bien, ustedes pueden opinar, siempre en el marco del respeto, ojo con las imputaciones también, ¿ah? ¿Eh? Porque también está sancionado eso, para que tengamos. Que a ver, ¿qué más? Me están diciendo que soy más fome que bailar con la hermana. Yeah. A ver, oye, nos están diciendo que hay un incendio de proporción en una casa habitación, sector Boca Sur, calle Segunda Longitudinal, cerca de calle Costanera. Ahora bombero está llegando. César Nivaldo nos escribe, así que ahí, bueno, aprovechamos de pasar el dato. Karen Rojo es pariente de Rojo Edwards o new militante del PC, dicen por acá. Hola, Julio, me parece bien que cumpla su condena en Chile. ¿La irá a cumplir eso? Porque la gente dice que puede ahí, más allá de la pena efectiva, puede tener algún tipo de beneficio en el camino. ¿Eh? Saludos desde Antofagasta. Acá están acostumbrados a sacar lucas desde la municipalidad. Saludos a mi mamá, Marianela y Luis. ¿Qué más? Más 569-9207-888. Más fome. Que Meruane dice, jaja, gracias por el chiste de Karen Rojo, es pariente de Rojo Edwards o ni un militante del PC. El mismo se responde. Muy bien. No hay que olvidar que delincuentes de cuello y corbata hay en todos los sectores políticos, dicen por acá Francisco. Se robaron todos los socios de Boric y este tipo manda consejos, saludos desde Estados Unidos, lo estoy escuchando. Saludos, querido Sergio. ¿Qué más? Más 569-9207-888. ¿Han llegado más mensajitos, mi querido? Ya, están ahí llegando. Lo estamos procesando. Claro. Fíjense que esta decisión de Países Bajos marca uno de los capítulos de un proceso que comenzó tras la salida de Karen Rojo en marzo del 2022, apenas horas después de que la Corte Suprema había confirmado su sentencia de 5 años, ¿eh? Y un día de presidio efectivo en su contra, y fue cuando la ex alcaldesa, que fue condenada por fraude al fisco y negociación incompatible, tomó un avión y salió del país. ¿Se acuerda que ahí se criticó mucho las medidas cautelares que tenía la ex alcaldesa? Como en el contexto del proceso que estaba viviendo no tenía prohibición de salir del país. Ahí, se generó una protesta, o sea, perdón, una polémica importante respecto al, a ese tema. Como es de derecha, va a ser juzgada rápidamente, dice Jaime Flores. Mala suerte tuvo de no ser de izquierda porque los de ese sector no son juzgados. Mil millones que el señor Alberto Larraín, amigo del expresidente, estafó al gobernador Orrego, va más de 3 años y todavía ni lo formalizan. Izquierda y derecha, lo mismo. La señora Rojo lleva meses presa en el extranjero. En cambio, la señora Polizzi no lleva ni un solo día en la cárcel a pesar del enorme robo. Dicen por acá. Hola, Julio. No debe venir a cumplir condena. Debiera quedar endeudada con tesorería y bloquear sus cuentas como los del CAE. Saludos, Claudio. Gracias, Claudio. A ver, escuchemos.
2: Hola, Julito, yo creo que en estos 4 años ella ha juntado la platita que pagó, que se robó, no sé qué es lo que le pasó, pero 24 millones lo hubiera alcanzado para ir un par de días para ir al Mundial. Bueno, no es ninguna sorpresa, el que va a ganar ya está listo. Chau.
3: Hola, amigos de Radio Bio, lo que hace la alcaldesa llegar a Chile va solamente a coronar la larga lista de ladrones y ladronas de la derecha, la misma derecha que cada cuatro años nos cuenta un cuento de ilusiones y nos encontramos con esta sorpresa. Lo lamentable es que la gente igual vota por él, sigue votando por ellos. Sea como sea, el chileno y chilena tiene memoria a corto plazo y vuelven a votar por ellos y lo vuelven a hacerle eso. Desde Bachelet, el rey de huevo, huevo con opinión.
4: ¿De qué justicia se habla acá en Chile? El que está a cargo del Ministerio de Hacienda, él un coludido, ¿eh? ¿De qué justicia se habla acá en Chile? Acá Chile es un país de payasos, es un país donde cualquiera puede venir a hacer lo que quiera.
20: 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Vamos a la pausa y seguimos junto a ustedes.
19: Error en el estacionamiento. Detienen a un estresado ciudadano que decidió desquitarse y agarrar a patadas a más de 20 autos estacionados e indefensos en Providencia. Podría ser otra cosa.
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11: De Radio Bio Bio, con respecto a Rojo, la verdad las cosas que la gente no sé por qué dice que es poca plata. Poca plata fue la que se le pudo descubrir que desfalcó, pero fueron muchos millones. Si no, pregúntenle al abogado que la estaba representando cuánto cobraba. Eso.
12: Hola, JS, ¿cómo estás, mi viejo? Bueno, funcionario o persona que le roba al Estado, le roba a cualquiera. Estamos claros, está diciendo. Entonces, en atención a eso, debería ser vetada de participar en cargos públicos. Pero en el fondo, ¿sabéis qué? El que nace ladrón, muere ladrón, así que o le roba al Estado o le va a robar un particular. Así que lo más importante sería que estuviera guardadita donde hay gran cantidad de ladrones guardados, en la cárcel. Bueno, vamos a ver qué pasa.
13: Así como dices, la justicia tarda, pero llega. ¿Cuántos años irá a tardar? Si por 24 millones fueron más de 4 años, ¿cuánto irá a tardar para encarcelar a todos los ladrones de las fundaciones, todos los billones que se perdieron en el gobierno anterior? ¿Cuántos siglos tendremos que esperar para que se haga justicia?
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14: 16:46. ¿Qué más nos dice la gente? A ver. Es verdad, los de izquierda no van a la cárcel. ¿Y eso por qué? Todos sabemos la tendencia de los jueces, dice Margarita. Indignada Margarita. Hola Julio. Mensaje para don Juaco aquí. ¿Podrías poner la canción Señor Cobranza Bersuit, dedicada a toda nuestra clase política? Gracias, saludos, Claudio Antofagasta. ¿La ubica esa canción? Don Juaco, ¿no? Siempre es un agrado escucharlos, Bio Bio, y nos manda una fotografía ahí de Bio Bio TV. Está ahí. Hace poquito estuvo Bersuit Bergarabat en este estudio. Va a tener 3 funciones en Chile, ¿cierto? En Club Chocolate. Sí, estuvo conversando con Claudia Salas en el Hoy en la Radio. ¿Tiene aún?
15: Hola amigos de la Bio Bio. La Karen Rojo va a llegar a Chile, la van a poner en arresto domiciliario y va a abrir un OnlyFans.
16: Hola Bio Bio. Oye, yo creo que el tema de la Karen Rojo es pura parafernalia, porque lo único que va a frenar todo este tipo de situaciones va a ser el día en que nuestro Congreso castigue con muerte cívica a todos los políticos que metan la mano al cajón. No hay más.
17: Hola, Julito. ¿Sabes qué es lo peor de todo? Yo escucho
10: todas esas versiones y sí, lamentablemente tenemos lo que nos merecemos como país y como sociedad. El problema es que te aseguro que si cada uno de nosotros estuviera en la posición de ellos, tal vez, y es muy probable que así sea, hagamos lo mismo. Así que es súper fácil tirar la piedra cuando estás al otro lado de la mano.
17: Mientras más pobre el que roba, más años paga de cárcel. Mientras más dinero tiene el que roba, menos días de cárcel.
14: Ya, parte de los mensajes de nuestros teleauditores a esta hora de la tarde. Estamos, son las 16:49. Si Chile es el país de payaso, ¿es el dueño del circo el payaso? No entendí lo que nos quiso decir nuestro amigo. Mira, nos saludan desde Países Bajos. Saludos a la comunidad chilena. Le vamos a mandar una fotito ahí para mandársela a nuestros amigos de BioBio TV para que... Ahí, ¿eh? Viendo el partido Francia-Marruecos junto a los vecinos disfrutando de unas piscolas. Saludos, Mario Ramírez desde Ámsterdam, me dice. ¿Qué tal? A ver si aprovecha ahí de acercarse donde está Karen Rojo. Bueno, una de esas tenemos una exclusiva, nuestro amigo. Saludos, don Mario. Hola, JS. Me acabo de dar cuenta que los puedo ver también en Movistar. Saludos desde Putaendo, el Joti. Gracias. Estamos en todas las pelis. En todas las pelis, como dicen por ahí. Ya, ¿qué más? Oye, gracias, ¿ah? Buenas tardes, Isla Reginato. ¿Cuándo? Y Monsalve, dicen por aquí. Bueno. Don Miguel, escucha instrucciones. ¿Qué me dice? Oiga, vamos a estar revisando a continuación unas imágenes que nos llegaron respecto a un incidente que ocurrió y se lo vamos a estar mostrando en... Veamos el video, miren, veamos el video. Pongan atención al video para quienes están mirando el video de BioBio TV. Está tocando Zumba Le Primo, está la comuna de Iquén, región de Ñuble, y hay dos mujeres, entiendo que se ponen a pelear. Toca de fondo Zumba Le Primo en un pleno evento, la cámara apunta al público y ahí en cualquier momento se pueden pelear. A ver, ahí está, comienza la pelea. Se pueden pelear, manotazo para allá, manotazo para acá, tiradas de pelo, hay alguien que está interviniendo ahí para que no peleen. Sigue la pelea entre las dos mujeres a puro tirada de pelo, ¿no? Que hace que toda la gente comience como ya, paren. Otro con los gritos de guaso que se escuchan al fondo. Pero viene ahora lo que llama la atención de este video. Miren. Aparece este hombre, calvo, con una pistola, apuntando hacia el cielo para bajar la intensidad de la pelea. Ahí, por supuesto, que toda la gente se alarmó, salió, lo dejaron prácticamente solo, y empezó como a dar instrucción a este hombre, como que pararan el conflicto. Se le acerca una mujer, y ahí termina la situación. Con una pistola amenazando o tratando de calmar la situación, pero no sé si la pistola era la instancia para calmar la situación. Y por supuesto que paró la banda y ahí se generó, ya tuvieron que irse porque evidentemente todo el mundo se asustó. Esto pasó en Iquén, en la región de Ñuble. Fíjese que era parte de una celebración del Festival del Camarón que se realizó este viernes y sábado, cerrando la semana con Zumba Le Primo, y en medio de este espectáculo un asistente de manera irracional saca un arma para intimidar a este grupo de asistentes que estaba peleando, y por supuesto que hizo que el evento se suspendiera. Estamos tratando de tomar contacto con la máxima autoridad de Iquén, Mauricio Catoni, el alcalde, para que nos cuente qué fue lo que ocurrió además con este evento, o sea, qué pasó, qué pasó después, ¿no? ¿Esta persona fue detenida? ¿Cuál fue el protocolo? ¿Qué se realizó por parte del municipio y de las autoridades policiales? Para poder ver cómo terminó. Evidentemente no es normal, por más que a lo mejor, miren lo que voy a decir, por más que la buena intención de querer parar este conflicto, esta pelea entre dos mujeres, haya sido lo que primó, evidentemente uno no puede, a menos que sea un policía con placa, o un policía que anda de franco, que qué sé yo, que pues tiene autorizado a portar armas, no lo sabemos, pero mostrar un arma en estas condiciones evidentemente alteró toda la tranquilidad del evento, que fue de manera bastante irracional. Ahí después ellos se retiran, este hombre que saca este arma y se va del, por lo menos aparece, se va que del video, digamos, desaparece del foco, termina ahí el video, pero es realmente impactante, ¿eh? Impactante porque se ve que hay mucha familia, mucho niño ahí, mucho menor, más allá de la otra actitud irracional de estas dos mujeres que no saben resolver sus problemas, sino tirándose las mechas, digamos, y generan toda la tensión en este lugar que hace que esta persona, este tercer individuo, intervenga para calmar, entre comillas, la situación, pero calmarla con una pistola a la cual apunta hacia el aire, hacia arriba, como diciendo voy a pegar unos tiros al aire si no detienen el conflicto. ¿Estamos en condiciones ahí? Estamos tratando de contactar a Mauricio Catoni, alcalde de Ñiquén. Estamos tratando de conectarse. Alcalde, por favor, apriete el botoncito azul para conectar la llamada, que estamos esperando que se conecte para poder conversar un poquito con usted, ¿eh? Mauricio Catoni, alcalde de Ñiquén, en este evento que, por supuesto, logró una convocó a harta gente, ¿eh? Este festival, esta fiesta del camarón, que es muy habitual allá. Sabemos que es un sector rural donde ahí se saca camarones con estos tubos, ¿no? Alguien sabrá cómo se llama esa máquina, pero se meten a estos tubos en el barro y sacan camarones y ahí hacen una fiesta del camarón muy habitual ahí en la zona del Maule, principalmente zona de O'Higgins, un poquito también hacia el sur, ahí en la región del Biobío, donde se hacen estas fiestas por la extracción de camarones de tierra, de lagunas, digamos, de humedales, qué sé yo, donde se realizan estas fiestas, y se terminó con Zúmbale Primo. Y ahí está toda la situación. Bueno, dice, no lo es. Si fuera un policía de Franco, al mostrar para arriba el arma, en estas condiciones se da de baja y puesto a disposición de los tribunales. Exactamente, porque tiene que identificarse, ¿no? Sacar una algo que haga que él sea policía para poder actuar, si es que el hombre fue policía. Ahora, no sé, no lo sabemos, pero estaban ahí a... interrumpió toda esta escena que también era lamentable con estas dos mujeres que estaban peleando en sí. Vamos a tratar, ahí estamos tratando de conectar con la máxima autoridad de la comuna. Mauricio Catoni, alcalde de Ñiquén, ¿cómo le va? Alcalde, ¿cómo le va? ¿Me escucha? No escucha, ya. Bueno, pero queríamos comentarles esta situación que pasó este fin de semana. La gente aquí también comentando el video, ¿eh? Porque de verdad que es impactante. Yo iba a decir tragicómico, más trágico que cómico, porque evidentemente la situación, afortunadamente, no pasó a mayores, por lo que sabemos. Pudo haber terminado de manera, imagínense, tiene otro desenlace, la cantidad de gente que había en el lugar. Si había mucha gente en esta carpa, en este evento que organizó el municipio, entiendo, y que daba cuenta de esta fiesta tradicional, parte de los patrimonios rurales que tiene nuestro país, principalmente la zona central, centro-sur, estaban todos en esa onda, en ese ánimo, se ponen a pelear estas dos mujeres, se alcanza a ver ahí a alguien que de alguna forma trata como de también calmar la situación, y de repente aparece esta persona calva, de chaqueta azul, con una mujer, saca el arma, dispara. Yo no sé si alcanza a disparar, pero si no, así como el amague.

0: de disparar y luego comienza a dar instrucciones y todos alrededor se asustan, por supuesto, y comienzan a moverse. Alcalde, a ver, ¿lo tenemos o no lo tenemos? ¿Está por ahí?
1: Aquí estamos.
0: Mauricio.

0: Esto en circunstancias que estábamos cerrando la noche del día sábado después de un excelente festival del camarón donde tuvimos la asistencia de muchos vecinos y concurrencia en general de la región. A pocos minutos de que comenzara el grupo Zúmbale Primo, se habría producido un cierto altercado entre algunas mujeres que estaban asistiendo al evento. Y en el intermedio, el mismo grupo Zúmbale Primo paró. Sí. Se puede ver en el video. Ellos pararon pensando de que había ocurrido algún desperfecto técnico, porque fue el sonidista que bajó el sonido, ¿ya? Y en esos momentos, ellos, de acuerdo a sus protocolos, desalojaron el escenario. En ese momento se acerca el director de seguridad y me informa de que una persona habría sacado un arma en medio del público.
1: Alcalde, nos queda un minuto, pero ¿qué pasó con la persona finalmente?
0: Bueno, la persona resultó ser, me tocó ir a hablar con los integrantes del grupo Zúmbale Primo, les di un reporte completo, en menos de 5 minutos teníamos a la persona identificada, un funcionario de la PDI, que para evitar una pelea entre mujeres, entiendo yo que está la que él estaba involucrado. Sacó el arma en medio de la multitud generando el caos, y esto había sido observado por el sonidista del grupo Zúmbale Primo, quien activó los protocolos bajando inmediatamente el sonido del show. Yeah. Y alertando a los integrantes del grupo.
1: Ahora, él se identifica como policía ahí, porque ahí es donde se genera la duda quizás, ¿no? Porque se nota que tiene la intención de parar el conflicto él, ¿eh? No meterse más en el conflicto, sino que pararlo, pero se identifica porque el resto de la gente se asustó también.
0: La verdad, Julio, que él no estaba en cumplimiento de funciones ni de servicio. Él incluso está con una cerveza en la mano. Ya nosotros inmediatamente activamos los protocolos. Él fue tomado detenido, pasado a control de detención, y la municipalidad en estos momentos está iniciando acciones legales. Nos querellamos en contra de esta persona por causar alarma pública y por el uso ilegal del arma.
1: Perfecto. Vamos ahí a averiguar también la situación de este funcionario. Se ve que tiene las mejores intenciones, pero claro, evidentemente el procedimiento a lo mejor no fue el óptimo. Vamos a averiguar cómo termina esto. Mauricio Catoni, alcalde de Ñique, muchas gracias.
0: Gracias, Julio, le mando un abrazo.
1: Abrazo grande, que esté muy bien. Bueno, nos vamos al informador, son las 5 de la tarde, tenemos las noticias y estamos de regreso.
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4: El ministro de las Culturas, Francisco Undurraga, se refirió por primera vez a la polémica por los conciertos de BTS en el Estadio Nacional. La información con Paula Gómez.
5: Así es, el ministro de las Culturas, Francisco Undurraga, se refirió por primera vez a la incertidumbre que rodea los espectáculos de BTS en el Estadio Nacional y aseguró que, si bien la definición del recinto corresponde a una decisión del Ministerio del Deporte, igualmente emplazó a la productora a anunciar espectáculos sin tener asegurado el lugar donde estos se van a realizar. Con todo, el secretario de Estado manifestó su deseo de que la situación se resuelva pronto, recordando que, según lo informado por el Ministerio del Deporte, aún existen alternativas sobre la mesa para poder concretar finalmente estos conciertos. Consultado también por la propuesta del gobierno, recordemos lo anunciado por la ministra Natalia Duco, para endurecer las sanciones a las productoras que vendan entradas para eventos sin autorización, Undurraga señaló que el Ministerio de las Culturas aún no ha analizado esta iniciativa y que van a entregar una opinión una vez que el proyecto sea revisado.
4: El Ministerio de Salud advirtió posible alza de virus respiratorios tipo con el regreso a clases y reiteró el llamado a la vacunación. Nos cuenta Montserrat Tapia.
6: Sí, el Ministerio de Salud advirtió que el regreso a clases podría provocar un aumento en la circulación de virus respiratorios. Luego de la baja registrada durante las vacaciones de invierno, la positividad disminuyó de 51,4% a 47,9%, una caída que las autoridades atribuyen al receso escolar. Pese a ello, la influenza A continúa siendo el virus predominante en Chile y el MinSal manifestó preocupación por la baja cobertura.

0: De vacunación en niños y adultos mayores, precisamente los grupos con mayor riesgo de presentar cuadros graves. Además, las hospitalizaciones respiratorias aumentaron en personas de 65 años y más. Ante este escenario, las autoridades reiteraron entonces el llamado a vacunarse y mantener medidas de prevención, como ventilar los espacios cerrados, lavarse las manos y evitar asistir a clases o al trabajo si se presentan síntomas respiratorios.
1: El gobierno sabría modificar el proyecto que reforma el sistema de admisión escolar ante una serie de críticas de la oposición. La información la tiene Danilo Ormeño.
2: Sí, en sesión extraordinaria, la Comisión de Educación de la Cámara siguió hoy discutiendo los alcances de la reforma del sistema de admisión escolar que anunció el mes pasado en su última cuenta pública el presidente de la República, José Antonio Kast, y que ha generado amplio debate a propósito de estas acusaciones de discriminación. Consultada hoy por Radio Bio Bio, la ministra de Educación, María Paz Arzú, Sola se mostró dispuesta, abierta a modificar el proyecto que ha presentado el gobierno en base a los acuerdos que dijo se alcancen en la discusión legislativa. Una postura de la que duda la diputada del Frente Amplio, Emilia Schneider, quien afirmó que muchas veces Arzola se ha comprometido a dialogar, pero finalmente termina conversando solo con su sector político.
1: Un ciclista falleció tras ser embestido por un tren de pasajeros en Curicó. La información la tiene Luis Cabello desde Radio Bio Bio en la zona.
3: Efectivamente, una muerte instantánea encontró hace pocos instantes un ciclista de aproximadamente 70 años de edad, al momento de ser alcanzado por un tren de la empresa EFE que corría desde el sur con destino a la capital. Este fatal accidente ferroviario se acaba de presentar aquí en el peligroso cruce del sector de Santa Fe, donde el ciclista habría pasado incluso zigzagueando en medio de las barreras de seguridad que estaban abajo, a la espera del paso de este tren de pasajeros en dirección hacia el norte del país. Había una buena cantidad de vehículos motorizados que estaban esperando el paso con las barreras abajo. Aún así, este ciclista habría hecho este zigzag para atreverse a pasar por este lugar, momento en que fue embestido por la máquina de pasajeros, falleciendo en forma instantánea, dijeron algunos testigos a la radio. Señalar de que la Fiscalía de Flagrancia del Maule ha ordenado de inmediato diligencias, como por ejemplo, toma de alcoholemia al maquinista, como también un informe toxicológico al mismo sujeto. La identidad de la persona, de este ciclista de 70 años de edad, que falleció en tan dramático accidente, aún no ha sido revelada por las autoridades policiales. Aquí en Curicó, Bio Bio, la radio.
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1: Copa del Mundo, Benjamín Rojas.
5: Al descanso, Francia y Marruecos igualan 0-0 en Boston en el Gillette Stadium. Un acontecimiento, eso sí, en el primer tiempo hubo al minuto 26 un penal sobre Kylian Mbappé que fue ejecutado al minuto 28 y fue atajado por el arquero Bono. Se mantiene el 0-0 en el primer partido de los cuartos de final entre Francia y Marruecos. Recordemos que el ganador se enfrentará al que resulte también ganador del cruce de mañana a las 3 de la tarde entre España y Bélgica. Francia y Marruecos igualan 0-0 en el partido de cuartos de final del Mundial 2026.
1: El cielo en Santiago está cubierto a esta hora, la temperatura marca 15 grados y la humedad alcanza el 34%.
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19: La senadora y presidenta del Partido Socialista, Paulina Bodanovich, ha sido una de las principales voces críticas de la mega reforma impulsada por el gobierno. Aunque ha participado en las mesas de diálogo con el ministro de Hacienda, Jorge Quirós, sostiene que el proyecto requiere cambios para resguardar el financiamiento municipal y los recursos destinados a derechos sociales. Además, anunció que asistirá al Tribunal Constitucional para impugnar la norma de invariabilidad tributaria, argumentando que sus reparos al proyecto son tanto políticos como jurídicos. Su participación en las negociaciones también abrió un conflicto al interior del Partido Socialista. La diputada Daniela Chicardini la acusó de mantener conversaciones con el gobierno sin informar a las bancadas. Bodanovich rechazó esas declaraciones, aseguró que su rol como presidente presidenta del partido implica dialogar con distintos actores y negó que existan negociaciones secretas. La tensión incluso derivó en un duro intercambio entre ambas en la sala del Senado.
20: En medio del debate, la senadora también protagonizó una polémica con el economista David Bravo.
19: Tras cuestionar una frase en la que señaló que bajo ciertas condiciones laborales, para algunas empresas contratar trabajadores podía transformarse en un cacho. Bravo explicó posteriormente que describía un posible efecto económico de la reforma y no una descalificación hacia los trabajadores.
21: Ya, 17:12, escuchábamos la nota y veíamos la nota introductoria. Tenemos a una de las protagonistas aquí en el estudio, la senadora Paulina Bodanovich, presidenta del Partido Socialista. ¿Cómo le va? Bienvenida.
22: Hola, muy buenas tardes, Julio.
21: A ver, varias cosas. Primero, TC. Se recurre al TC tras esta reunión. Se acordó, digo, porque ha generado tensiones internas también, eso es inevitable. La decisión, ¿no? Que ya se había comentado previo y que generó también otros problemas internos, pero ¿cómo se toma?
22: A ver, lo primero, el día lunes pasado, en la mesa de presidentes de los partidos que yo dirijo, a primera hora acordamos recurrir al Tribunal Constitucional, de manera tal que todas las polémicas posteriores a raíz de las declaraciones del senador Juan Luis Castro, de los diputados nuestros, fueron bastante equívocos, pero en definitiva respondían a esa decisión que ya habíamos adoptado en la mañana. Hoy día esa decisión fue ratificada por todos los presidentes de partidos y... como señalamos, vamos a recurrir tanto desde la Cámara de Diputados como del Senado por distintos temas después de haber escuchado a los expertos, a los abogados constitucionalistas y abogadas constitucionalistas.
21: Principalmente por la invariabilidad y por lo de la RCA, ¿no?
22: Hay temas tributarios y no solo la invariabilidad y también temas de medio ambiente, porque este tema de la resolución de calificación ambiental, que a mí no me gusta hablar en siglas porque a veces no se entiende bien. En definitiva, esto es un seguro para las inversiones. En caso de que haya un fallo judicial que deje sin efecto esa resolución, hay una indemnización por parte del Estado. Eso, como lo reconoció el ministro Quiroz en la tramitación en la Comisión de Medio Ambiente, no existe en ninguna parte del mundo. Y por lo tanto, también creemos que no es bueno incorporarlo en nuestro ordenamiento jurídico y que no se condice con los preceptos constitucionales.
21: Ahora, todo este acuerdo que lograron ustedes en la oposición, evidentemente generó chispazos, ¿no? Discusiones internas, que convengamos, para ser justo, era inevitable que pasara, porque de eso se trata evidentemente la política, pero ¿cómo queda?
22: No sé si es tan evidente que de eso se trata la política. No, yo creo que la política tiene...
21: Son partes de los acuerdos.
22: La política tiene que tener fines que son para la gente, para lograr cosas, no para pelear entre nosotros.
21: Estoy hablando de discusiones.
22: Sí, por eso lo digo.
21: Interna, pero porque ya vamos a llegar a la pelea, digamos, que están un poquito más ajena de la discusión política propiamente tal. ¿En qué posición queda hoy la oposición respecto a esto? Porque uno lo ve dentro de lo que ha sido la semana, no sé, más allá de esta unión por el tema del TC, no sé si se ve una mancomunión genérica respecto de la oposición para enfrentar este tema.
22: Bueno, creo que ha sido una mala semana para el gobierno, la peor semana, se decía, con un 60% de desaprobación, con una desunión y unas peleas increciendo entre republicanos, libertarios, la UDI, en fin, con bastantes divisiones desde lo que es el oficialismo, y nosotros no estuvimos ajenos a eso. O sea, a mí, sinceramente, me parece que en momentos en que se viven discusiones legislativas de tanta importancia como es esta mega reforma, con los efectos perniciosos que trae para el país, a nuestro modo de ver, nosotros deberíamos haber tenido una conducta de mucho más coordinación y unidad que la que hemos mostrado, sobre todo también en relación a lo que ha sido la conducta del oficialismo, que no ha estado exenta de polémica.
21: ¿Se pudo haber hecho mejor las cosas por parte de la oposición, digamos?
22: Siempre se pueden hacer mejor, pero yo creo que una mala semana que termina de buena forma, porque hoy día nosotros tuvimos una reunión que se dividió en dos partes. Primero, una de 8, de 9 y media, 10 y media, escuchamos a los abogados, le hicimos las consultas, adoptamos el acuerdo en relación a reafirmar la decisión del día lunes pasado para ir al Tribunal Constitucional. Y luego también tuvimos un encuentro bastante... digamos, una conversación bastante importante con el presidente del PPD por lo que había ocurrido ayer en la tarde de este anuncio bastante intempestivo que a nosotros nos sorprendió. De hecho, yo estaba en el podio dando un punto de prensa cuando aparece Loreto Carvajal, el senador Celis y Paulina Núñez con el ministro. De manera tal que incluso yo me quedé escuchando para saber qué es lo que iban a anunciar. Por lo tanto, también pudimos tratar aquello. Jimena Órdenes no está en esa posición, según nos informamos también en la mañana. De manera tal que pudimos conversar bastante abiertamente e ir tomando ciertos acuerdos que son relevantes para la gente, porque finalmente si nosotros tenemos, no tenemos mayoría en ninguna de las dos cámaras, pero además no actuamos en forma coordinada y estratégica, la verdad es que es poco lo que podemos avanzar.
21: ¿Pudieron hablar con los senadores que estuvieron en este acuerdo del PPD?
22: No, porque como no estuvimos ya hoy día en el Senado, cada uno va a su región. Nosotros nos reunimos con Raúl Soto en el Congreso. No, la verdad es que no, porque yo creo que cuando aquí hay temas que son institucionales, que hay que hablar con los presidentes de los partidos. Raúl Soto anoche, inmediatamente de conocido esto, nos llamó a todos los presidentes y nos dijo que esto no era una postura institucional, que ellos querían recurrir al Tribunal Constitucional y que iba a estar hoy día en la mañana en esta reunión, y de hecho llegó. Y la importancia de recurrir al Tribunal Constitucional es bastante amplia, porque el tema de la inconstitucionalidad, de la invariabilidad, que es como un trabalengua, pero declarar que el régimen tributario de las empresas, no solo de las leyes, sino que incluso hasta de las circulares y las interpretaciones del Servicio de Impuestos Internos a esta fecha, las tasas de impuestos, el royalty que está fijado, todo eso quedaría fijado al día que se firme el contrato respecto de cualquier empresa que tenga un cierto monto de dinero y sin distinguir de qué tipo de empresa es, si es una empresa que realmente vaya a dar trabajo o una empresa que no tenga que ese efecto. Entonces a nosotros nos preocupa el empleo, nos preocupa también el subsidio al empleo, entre otras cosas, el CENSE, en fin. Así que estuvimos conversando de muy buena manera en la mañana, pero lo importante es que vamos a mejorar nuestras coordinaciones en forma definitiva.
21: Con toda esta construcción legal, digamos, técnico que va a ser Tomás Jordán, ¿no? Que es el que va...
22: Tomás Jordán es quien quedó como coordinador del equipo jurídico, porque... Este requerimiento, claro. Claro, estuvieron presentes Jaime Gajardo, el ex ministro de Justicia, estuvo presente Leslie Sánchez, Jaime Baza, Gabriel Osorio por nuestro lado, y también estuvo presente Tomás Jordán, y finalmente es Tomás Jordán el que va a tener la coordinación de este equipo jurídico.
21: Una de las secuelas que trajo toda esta semana, ¿no?, de negociación, visiones encontradas, yo sí encuentro, creo que los desencuentros son parte de la política, eso lo hemos visto desde que existe la política, pero hubo un desencuentro que generó y fue parte de la imagen política de la semana, que le involucra a usted con la señora Chicardini. ¿Qué pasó ahí, senadora?
22: Sí, mire, la verdad es que más que desencuentro, aquí creo que ha habido una falta de comunicación importante. No por voluntad nuestra, y digo nuestra porque yo concurrí a estas dos reuniones a petición a la primera del jefe de bancada. Él informó en el chat de la bancada que se había producido esta invitación bastante intempestiva de Paulina Núñez el día miércoles en la mañana. Yo estaba en Santiago, así que me pidió que yo asistiera. Él informó los términos del chat en que ella había citado, que no eran muy precisos tampoco, era como para escuchar al gobierno y escuchar algunas propuestas. Y luego fuimos juntos el día viernes. Entre medio, a la hora de almuerzo del viernes, se trató de hacer dos reuniones por Zoom con toda la bancada. Por distintos motivos, nosotros nos conectamos, pero no todos los parlamentarios. De manera tal que no es que haya habido ni ocultamiento, ni mala fe, ni intencionalidad de parte nuestra de ocultar algo que en realidad es público, porque el primer día, cuando yo asisto el día miércoles, salí y dije, el ministro Quiroz dijo, no se puede hablar de la invariabilidad, no se puede tocar el tema de la rebaja tributaria, ni la RCA, de manera tal que los límites estaban bastante claros, y yo señalé ahí en ese mismo punto de prensa, no va a haber un gran acuerdo, aquí solamente se pueden mejorar algunas normas como el subsidio al empleo, las normas del CENSE y algunas normas ambientales. Como en efecto ocurrió, Alfonso Durresti, senador socialista, y Celis votaron tres capítulos importantes en materia medioambiental a favor, entendiendo que son normas que facilitan el crecimiento y la inversión, y no hubo problema respecto de eso. Entonces, lo mismo tiene que ocurrir en otras comisiones. Anoche se votó, Gastón Saavedra, senador socialista, estuvo en la Comisión de Trabajo, logró que el gobierno aumentara el aporte que se hace por subvención CENSE, del 0,5 al 0,7, que era lo que proponíamos. Así que dentro de lo que podemos lograr, se han ido logrando pequeños avances. Tenemos ahora el desafío en Hacienda, porque viene la indicación de los alcaldes y alcaldesas. Sí. Así que hay hartos temas que tratar y que ir solucionando en estos días.
21: Usted se para de su puesto y va donde la senadora. ¿Qué le dice?
22: No, yo no me paré de mi puesto. Iba entrando y ella me habló. Bueno, conversamos ahí de algunas diferencias que quedaban todavía después del almuerzo, y finalmente creo que en nada vamos a aportar con esto. Así que yo espero que realmente terminen las acusaciones y las recriminaciones, porque evidentemente cuando se es parlamentario estamos obligados a sentarnos a una mesa, a conversar, a dialogar, sobre todo cuando van todos los senadores. Esto no fueron reuniones particulares, sino dos citaciones que hace la presidenta del Senado, como indiqué yo ayer en mi declaración. La presidenta del Senado nos cita a los senadores, vamos a una reunión donde están todos los senadores, y finalmente son dos reuniones que no hay acuerdo. El día viernes en la noche, Juan Luis Castro, cuando salimos de esa reunión, dijo: aquí no hay acuerdo, el ministro se lleva algunas cosas para consultar en el gobierno y nosotros llevamos lo propio para consultarlo en las bancadas. Y así fue, y no hubo ningún tipo de acuerdo. Entonces, todas estas acusaciones que se han hecho en mi contra creo que no tienen ningún asidero, y que la conversación y el diálogo no pueden ser demonizados, tal como se señaló hoy día también en la reunión de los presidentes de partido. Y esto es bien importante, Julio, porque mañana nosotros empezamos a discutir en la Comisión de Hacienda las indicaciones que se ingresan hoy día hasta las 8 de la noche. Y, por ejemplo, la indicación de los alcaldes, los propios alcaldes han venido a hablar con la derecha y le han pedido el voto a María José Gatica, quieren hablar con el senador Macaya, porque si no tenemos un voto más en la comisión, no hay norma, no hay acuerdo y no hay modificación. Entonces, el rol de nosotros como parlamentarios es buscar que esas normas que hoy día están muy cerradas las podamos abrir, y eso significa un diálogo con los demás parlamentarios y eventualmente también con el gobierno.
21: Estamos conversando con la senadora Paulina Bodanovich acá en Biobío. No aguanto un minuto, tenemos que hacer un cortito corte comercial.
22: Vamos al corte.
21: Vamos a ir a un corte.
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0: Otro de partido, Francia-Marruecos. Gol de Francia, 1-0. Va ganando. Kylian Mbappé le da el triunfo a la selección francesa, que estaría pasando a las semifinales de este Mundial de Fútbol. Bien, seguimos con la senadora Bodanovich, Paulina Bodanovich, la Haaland de la política, dice usted, que le pegaban y no se caía.
1: Así es.
0: Estaba contando por interno aquí. Oiga, para cerrar el tema de Chicardini, ¿puedo conversar con ella? ¿Posterior?
1: Sí, no, no hemos vuelto a hablar porque ayer nos vinimos del Congreso, pero yo, como digo, espero que entendamos todos que este momento político es de suma gravedad, diría yo, porque estamos, mañana tenemos comisión de Hacienda, vamos a tener que hablar hoy día probablemente para coordinarnos frente a las indicaciones que vienen.
0: ¿Pero hablar de esta situación? ¿Le gustaría hablar con ella de esta situación?
1: No, pues esto no es una teleserie.
0: Son compañeros de partido.
1: Sí, por supuesto, y por supuesto que vamos a hablar si somos personas adultas que tenemos que trabajar juntas, y por lo menos yo toda la vida he trabajado con todas las personas que he tenido que hacerlo. Así que esto también es parte de la vida, de que somos personas, y no me gusta tampoco que se caricaturice esto como la pelea de mujeres, porque creo que las dos tenemos un rol que desempeñar. Yo soy presidenta del partido, ella es vicepresidenta de la mujer en el partido, tiene una actividad muy importante también dentro de lo que es la mesa de nuestro partido, así que tenemos que enfrentar el momento político, sobre todo con entereza, porque no es fácil ser oposición en un gobierno como este, de ultraderecha, con una visión muy distinta de la labor del Estado. Por ejemplo, cuando hemos escuchado al ministro Quiroz, que dice que el Estado está para darle clima a las empresas, y nosotros creemos como socialistas que el Estado tiene que estar ahí para darle seguridad a las personas, seguridad en la calle, seguridad económica, seguridad social. Y por lo tanto, desde nuestra visión, lo que está ocurriendo con esta mega reforma es muy doloroso. También escuchar las condiciones de trabajo que se pretenden cambiar, alterar la jornada, pasar a la flexibilización laboral, en un claro retroceso de lo que han sido las luchas históricas de nuestro país y particularmente de nuestro partido, que es el Partido Socialista de Chile, partido que ha luchado por los trabajadores de nuestro país.
0: Ahora, ¿cómo se maneja esta...? Porque algunos, evidentemente, ven dos almas en esta... No sé si conducción, pero en lo que hoy representa el Partido Socialista, con estas dos visiones femeninas que se encontraron ahí precisamente en el Senado, donde en un momento, a ver si podemos ver el video, hay un tono, se nota que hay un tono fuerte de conversación ahí, senadora.
1: Mira, yo creo que...
0: Tuvo que parar otra senadora ahí a...
1: Aquí la conducción, este es un partido como todas las instituciones que tienen una jerarquía, y por lo tanto la mesa la presido yo y tomamos acuerdos dentro de la mesa. A mí me gusta un liderazgo bastante participativo. La mesa tiene 8 integrantes y Daniela es parte de esa mesa, así que habitualmente tenemos nuestras reuniones y tomamos bastantes acuerdos, así que por supuesto eso no trasciende. Lo que trasciende es este momento, que en lo personal por supuesto que me duele. No dicen la política es sin llorar, por supuesto que afecta. Si no es grato que a uno le tilden de malas intenciones la tarea política que realiza. ¿Cuántas reuniones he ido yo en los 4 años que presido el Partido Socialista y en los casi 3 años que llevo de senadora? He ido a muchas reuniones, he tenido que enfrentarme a muchas discusiones, llevar digamos el partido, por lo tanto, en conjunto con el resto de la mesa, por supuesto, primero los 2 primeros años con una mesa, ahora con otra mesa integrada precisamente por Daniela y por Dani Sastudillo, de manera tal que son muchas las tareas que hemos tenido que enfrentar. Nos tocó el apruebo, nos tocó después el rechazo, nos tocó perder, digamos que nos fuera bastante bien en las elecciones municipales, en la de gobernadores como partido. Logramos tener una bancada femenina importante, la primera vez que tenemos 3 senadoras como Partido Socialista, y yo como presidenta del partido me siento orgullosa de haber promovido liderazgo femenino, de haber apoyado candidatas a concejales, en fin, esa es la mesa antigua que teníamos ahí con Leo Soto. Entonces creo que hemos hecho una buena tarea como partido y eso nos tiene que enorgullecer a todos los socialistas, a los militantes de base, a nuestros alcaldes y alcaldesas, a nuestros diputados. Ahí está Carolina Cucumides, que me anda acompañando hoy día, diputada por O'Higgins. Entonces nosotros tenemos hartos motivos para estar orgullosos y de hecho hoy día en la encuesta CADEM resulta que el Partido Socialista es el partido mejor evaluado por la ciudadanía. La semana pasada lo fuimos en la encuesta también Criteria, en la CEP. Por lo tanto, hay algo que desde el Partido Socialista estamos haciendo bien. Nuestra mesa, esta, la anterior, con nuestro compañero Camilo Escalona, quien aprovecho a mandarle muchos cariños, que está en su casa, sí. Bueno, y todo eso son 93 años de tradición, de experiencia, de haberse equivocado también, de aprender de las equivocaciones. Y una de las cosas que aprendimos es que hay que siempre tener vocación de mayorías y construir ese esfuerzo de unidad, y para eso está el Partido Socialista de Chile, y no tengo duda de que todos nuestros militantes y, por supuesto, todos nuestros mandatarios, parlamentarios, alcaldes, vamos a saber estar a la altura de este momento político.
0: ¿Pero en qué posición queda aquí el Partido Socialista? Porque vemos dos almas, decía yo, como de visiones, una visión quizás desde la directiva, que es más, si tuviéramos que caricaturizar, entre comillas, concertacionista, si uno quisiera, y otra, una visión un poquito más de una izquierda más frente amplista, si lo repetimos el concepto, que es precisamente con quien usted tuvo la discusión hace un par de días atrás. ¿Cómo va caminando el Partido Socialista con esta que genera este tipo de fricciones?
1: Pero digamos, yo creo que esas son, como dice usted, Julio, caricaturas. Nosotros tenemos decisiones políticas que se conversan habitualmente en la mesa o en las bancadas, si son proyectos de ley. Segundo, el Partido Socialista tiene principios, y de esos principios, que es primero un partido esencialmente democrático, un partido humanista que pone a la persona en el centro de sus decisiones, un partido progresista que busca alcanzar ojalá un estado de bienestar donde la salud, la educación, la salud estén garantizados y de buena manera, que se propenda la seguridad social. Todo eso somos un solo partido. Ahora, puede haber distintos estilos, puede haber distintas personalidades, pero no hay partidos dentro del partido. De manera tal que nosotros vamos a seguir trabajando como corresponde, sobre todo, como le digo, pensando en este momento que es duro, porque aquí no solo perdimos el gobierno, también perdimos las mayorías en ambas cámaras, y en consecuencia, ser oposición en estas condiciones es duro, y es duro escuchar cuando se dicen temas desde el oficialismo que significan retroceso importante en los derechos de las personas. Entonces nosotros tenemos una obligación con el país, y creo que todos los militantes socialistas y particularmente quienes hoy día son representantes mandatarios del partido tienen el deber de entenderlo.
0: ¿Se van a juntar con la senadora? ¿Sí? ¿Van a conversar,
1: digamos? O sea, tenemos que trabajar, por supuesto.
0: No, pero para limar este impas, digamos, fue un impas. Evidentemente, eso me imagino se tiene que conversar.
1: Vamos a partido. Mire, yo soy la presidenta del partido, y como presidenta del partido, mi primer deber es cuidar la institucionalidad. Nunca he hecho nada en contra de la institucionalidad del partido en más de 30 años de militancia ininterrumpida. Cuido mi partido, soy la cuarta generación de militantes del partido. El primer secretario general o primer presidente del partido fue Óscar Chinaque Vergara, tío bisabuelo mío. Mis tíos, mi abuela, mi padre, yo soy la cuarta generación, mi hija es socialista, quinta generación. Entonces créame que el partido lo queremos, lo cuidamos, y tenemos que hacer. ¿Y por qué? Porque es un instrumento importante de la democracia. Los partidos políticos tienen que estar al servicio de la democracia y tienen que poder responder a las necesidades de la ciudadanía. Para eso nacen los partidos políticos, y para eso está el Partido Socialista de Chile, para tomar las necesidades de la gente y poder llevarlas al Congreso, a los municipios, a las autoridades de gobierno y solucionarles los problemas cotidianos a la gente, pero también para decirles que existe una posibilidad de tener finalmente una mejor vida si es que también todos colaboramos en aquello.
0: Paulina Bogdanovich, senadora y presidenta del Partido Socialista, muchas gracias.
1: Muchas gracias, Julio.
0: Bueno, les contamos que hay una segunda alarma de gol. Francia con Marruecos, anotó Ousmane Dembélé. puso el 2-0, minuto 74 de partido, gana Francia, ya asegurando sus pasos prácticamente, quedan 15 minutos de partido, todo puede pasar en el fútbol, como en la política también, pero están a 15 minutos del término del partido, Francia gana 2-0 en este paso a la semifinal. Vamos a la pausa, estamos de regreso.
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2: 17:45. A ver, vamos a ponernos en modo extradición. Fíjese que les habíamos contado que la Países Bajos dio luz verde a la extradición de la ex alcaldesa Karen Rojo. Vamos a conversar con Edgar Fuentes, abogado experto en Derecho Internacional. Edgar, ¿qué tal? ¿Cómo le va?
3: Y feliz de compartir con ustedes este tema.
2: A ver, Edgar, para poder primero ir entendiendo toda esta dinámica, el proceso que viene, los tiempos, los plazos, ¿qué es lo que va a ocurrir ahora? Porque se da la luz verde, el vamos a la extradición. ¿Qué proceso es el que comienza desde este momento para concretar finalmente la vuelta de Karen Rojo a Chile?
3: Bueno, hay que entender en primera instancia que el proceso de extradición son procesos bastante largos que implica una colaboración diplomática entre los distintos países, tanto el país que solicita la extradición como el país que confirmaría la posibilidad justamente de esta extradición. Y esos procesos incluso han durado bastante tiempo en este caso y ya estamos en la etapa, llamémoslo así, como final, donde ya se ha dado el visto bueno. No solamente se cumplieron todos los requisitos por parte de Chile que pedía el país, que tenía justamente la posibilidad de generar la extradición o la devolución al contexto chileno, y lo que quedaría son coordinaciones especialmente en materia de relaciones internacionales, de policía, para que esa devolución de la persona que tiene que cumplir una pena en Chile se pueda efectuar de manera efectiva. Ya no pasaría tanto al ámbito judicial ni revisiones un poco más extensas, porque eso ya sucedió, ya pasó, y ya lo que quedaría son esas coordinaciones que son importantes igual para que se puedan llevar a cabo. Por eso se habla en muchas ocasiones que esas coordinaciones pueden durar un tiempo bastante reducido, dependiendo también de la agilidad y el proceso diplomático que se pueda adelantar en este tiempo.
2: Edgar, para aterrizar esto, insisto, para que la gente también pueda ir entendiendo cómo funcionan estos procesos, yo sé que para mucha gente, y aquí algunos auditores escribían, ¿no? ¿Cómo un caso que se gesta en el año 2022 con la huida o salida de Chile de la ex edil, la ex alcaldesa a Países Bajos, Europa, recién 4 años después existe esta luz verde para la extradición? ¿Qué pasó en estos 4 años? ¿Cómo le explicamos? ¿Cuál es el sentido común o el sentido lógico de una demora de 4 años para otorgar este estado, digamos, en materia judicial internacional de la ex alcaldesa?
3: Bueno, yo creo que ahí lo primero que nosotros tenemos que recordar es que esto no es una decisión solo y exclusivamente por parte de un Estado. Implica el establecimiento de unas relaciones diplomáticas y en la existencia, además, de un tratado internacional que se tiene que respetar ciertos derechos, ciertas garantías también a la persona que está siendo procesada. Esto entendiendo que cuando llega justamente a un país como Países Bajos, se supone que no tenía, digamos, una limitación a moverse del territorio chileno, no tenía justamente, llamémoslo así, no entraba de manera irregular al contexto de Países Bajos, sino estaba dentro de todos los parámetros que son permitidos. Y por tanto, cuando esto sucede, en el fondo, eso hace también que la agilización y los procesos tengan que pasar por trámites mucho más delicados. Y sobre todo pensando en las garantías que tiene estas personas. Y también recordar a las personas que además, cuando nosotros hablamos de extradición, existen dos posibilidades de hacer extradición. Una es cuando justamente se está llevando a cabo las acciones correspondientes para que esta persona pueda ser juzgada, y otra cuando lo que se busca es traer a la persona con el fin de que cumpla una pena. Y por eso también implica, y al ser judicial y no solamente diplomático, de que yo voy a llamar como jefe de Estado, como ministro a Países Bajos o al ministro correspondiente justamente de ese país para que puedan agilizar el proceso, sino que requieren unos tiempos judiciales, unas revisiones, unas garantías, las exigencias que están establecidas dentro de los tratados internacionales para llevar a cabo la extradición. Y en el fondo esto también termina afectando los tiempos, que no están previamente establecidos de que tengan que ser muy cortos o muy extensos, sino dentro del ámbito de lo razonable. Y la razonabilidad, en muchas ocasiones, que uno podría llegar a decir, se sale de cualquier tipo de razonabilidad 4 años, pero tiene que ver con las garantías que se tiene que cumplir, con la presentación de las pruebas, con la presentación de la documentación, con el apostillaje de cada uno de estos procesos, y no termina siendo tan sencillo ni tampoco tan fácil, y sobre todo pensando que de todas maneras la persona tiene la posibilidad de interponer los recursos judiciales a las decisiones que se van tomando en cada una de estas etapas. Y eso hace que el proceso además pueda prolongarse un poco más, como en efecto sucedió en este caso.
2: Ahora, este proceso que viene ahora, tú decías que podía ser un poquito más rápido, no se va a demorar 4 años, pero ¿cuánto normalmente es el periodo, digamos?
3: Bueno, a ver, en esto va a depender, porque no hay como una reglamentación internacional para todos los países que llevan a cabo la extradición, sino también depende mucho de los establecimientos y las directrices que tienen los países propiamente. Uno aspiraría que fuera mucho más rápido, y cuando estamos hablando de mucho más rápido, porque ya solamente queda la ejecución de este tipo de acción, que pudiese demorar no más de un mes, pero eso ya quedará justamente en la capacidad que tengan ambos estados para hacerlo efectivo y las garantías que se puedan presentar.
2: Pero dura, sabemos que no hay plazo establecido, pero ¿un plazo de un año, por ejemplo? ¿Cómo la experiencia?
3: No, lo que pasa es que también hay que recordar que tampoco es muy común de llegar y decir que Chile hace procesos de extradición con Países Bajos de manera recurrente como para tener como esa referencia, ¿sí? Y yo creo que por eso mencionaba que podría ser fácilmente incluso menos de un mes, dependiendo justamente de la agilización que se tenga con este tipo de procesos, y sobre todo porque ya no pasa tanto a trámites judiciales, sino trámites administrativos que responde el Estado y responde más a las vías diplomáticas y las relaciones internacionales que tienen los Estados.
2: Ahora, estamos hablando de un caso en que, claro, tú dices, hacías mención a un punto importante. Ella salió como persona libre de nuestro país, ¿no? No tenía ninguna medida cautelar, se le ratificó la condena, pero no tenía medida de imposibilidad de salir de Chile. Llega como ciudadana libre, digamos, entre comillas, a Europa, y bueno, se da todo este proceso que además tuvo muchas críticas internas a la misma fiscalía de por qué no se solicitó por estas medidas cautelares. ¿Eso retrasó el proceso precisamente?
3: Pues todos esos detalles específicamente sobre el retraso posible del proceso también está muy vinculado a las actividades que llevó a cabo las autoridades chilenas dentro del proceso en general. Y hay que recordar que una de las cosas que es bastante particular en este proceso es que incluso cuando yo solicito a un país la extradición de alguien, también se verifican que existan unos cumplimientos de unas garantías. Lo voy a llevar, digamos, a un poco, y espero que me entiendas, digamos, como una exageración. No estoy diciendo que haya pasado en este caso, pero por supuesto los países que dan la extradición tienen que asegurar que se cumplan todas las garantías posibles de las personas que están extraditados, porque ellos terminan siendo responsables, y esas personas, cuando hacen la devolución, terminan siendo afectadas en sus derechos, existan justamente afectaciones graves a su integridad física, a su vida, entre otros tipos de cosas. Entonces, claro, los países a los que se solicita la extradición, lo mismo que pasa, digamos, con procesos migratorios como las devoluciones y otros, son responsables de las personas que están extraditando, están devolviendo al país. Y eso hace que no vaya a ser como tan sencillo, porque claro, la pregunta de una u otra forma que también terminaba haciendo Países Bajos, ¿por qué no existían estas medidas? ¿Por qué no se informó antes? ¿Cómo se van a hacer y cómo se van a cumplir las garantías de esta persona cuando sea de vuelta justamente al país para cumplir la pena? Y ahí yo quiero mencionar algo que es bastante particular, porque una de las cosas que fue bastante exigente por parte de Países Bajos era que se le solicitaba a Chile o se consultaba justamente a Chile que qué pasaba con el tiempo de esta persona que había estado detenida, ¿sí?, o privada de su libertad durante el tiempo que se llevaba a cabo la extradición, si se iba a abonar, si se iba a conmutar, qué era lo que iba a suceder, y Chile tenía que informar también sobre todo ese tipo de circunstancias, incluso señalarlo claramente de que eso podía existir dentro de los trámites de la legislación interna, porque si no, podría frenar incluso más la extradición en general.
2: Edgar Fuentes, abogado experto en Derecho Internacional, conversando con nosotros acá en Vivo Vivo. Muchas gracias.
3: Muchas gracias por la invitación y feliz de acompañarlos. Espero que con noticias más agradables la próxima ocasión.
2: Por supuesto que sí. Que estén muy bien. Un abrazo. 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Ya, escuchemos parte de lo que nos decían nuestros teleauditores, producto de este mismo tema que estábamos conversando.
4: Saludos, amigo Bío Bío. Karen Rojo, solamente un nombre. Es un nombre que pillarnos, pero todos los que han tenido cargo de poder, sea el alcalde, sea cualquier cargo que tenga poder y que tenga vinculación con plata, todos han metido las manos, izquierda, derecha, el que sea. El resto que no la han pillado, pero siempre se ha sido así y no la han pillado. Pero eso es lo que pasa, no es porque que es solamente un nombre a la que pillaron, pero todos, incluso los gobiernos para atrás, alcalde y todo, son los que están ahora también roban igual y no lo han pillado. Solamente es eso.
5: Quizás postule a clases de ética, también puede ser, ¿o no? Bío Bío, la radio.
6: Hola, Karen Rojo, presidenta 2034. De seguro escucharemos eso. Podría ser peor.
7: Recuerdo cuando la Karen Rojo se vestía de Chile, de bandera chilena. Estaba en conflicto con Perú, me acuerdo, y embanderaba la ciudad entera, súper patriota. Y resulta que el oso patriota Piñera tenía comprado los pescados al otro lado, porque ya sabía que íbamos a perder. Igual que la familia Flores, pues, trataba a todos ladrones. Hermosilla y todos sus secuaces trabajaban con Chávez, todos esos ladrones son de derecha, tenían todo arreglado. Y ahora van a aprobar esa reforma por 25 años. Calixto, la Flores, otros ladrones que, curiosamente, les corrieron lo iban a desaforar y les corrieron el fallo. Entonces, yo creo que todos los que se dicen patriotas o tratan a otros de ladrones son los peores. De eso hay que cuidarse.
8: Hola, Julio. ¿Estamos terminando lo que le están haciendo a esta chiquilla? Se roban desde el presidente. Hay malversación de fondos desde la Corte Suprema, de todo el mundo, todos los políticos. ¿Qué? No le va a pasar nada. Claro, le van a eliminar el Facebook. Chao, buenas tardes a todos.
9: Hola, las faltas son faltas, no importa la cantidad.
10: Buenas tardes, Bío Bío. Mire, con respecto al tema de doña Karen Rojo, la plata que ella mal usó, le hizo muy mal uso, lamentablemente es como un pelo en la cola, es un pelo en la cola para todo lo que se han robado las fundaciones, y nadie ha sido procesado, así que, lamentable doña Karen Rojo, pero bueno, mejor que vuelva, que cumpla acá, es que lo va a cumplir como

0: Nunca han sido procesados, juzgados, nada. No le salió ni por curado. Ese es el problema.
1: Bueno, señoras y señores, opinión de la gente. Nosotros nos despedimos. Vienen las noticias, Radiograma Vespertino. Sigan en la programación de Bio Bio TV, de Bio Bio La Radio, compañía noticiosa las 24 horas del día. Que estén muy bien, nos encontramos mañana. Chao.
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12: En medio de las discrepancias, la oposición va a recurrir al Tribunal Constitucional por la Ley de Reconstrucción.
13: El expresidente Eduardo Frei llamó a los parlamentarios a dejar las diferencias de lado y pensar en Chile.
14: No se descalifique, aprendamos a escuchar todas las opiniones y saquemos lo mejor para el Chile que viene.
12: Escala la pelea en Chile Vamos, la UDI emplazó a Renovación Nacional a ordenar sus filas y redobló las críticas por las negociaciones de la presidenta del Senado, Paulina Núñez, con la oposición.
15: Nunca va a ser ingenua una persona que pretende llegar a acuerdos por el bienestar del país.
16: Creemos que Renovación Nacional ha hecho críticas públicas al gobierno que debilitan la posición de este.
13: El Partido Socialista busca dar por superada la crisis interna que desató el duro enfrentamiento entre Paulina Bodanovich y Daniela Chicardini.
12: Dirigentes de la colectividad reconocieron tensiones, pero aseguraron que las diferencias responden más a un clima de irritación que a discrepancias ideológicas de fondo.
17: Pedí en eso que haya capacidad de tolerancia, de procesar las dudas legítimas, y creo que eso se está logrando gradualmente.
18: La situación se empieza a superar, son diferentes puntos de vista.
13: En la conmemoración de los 200 años de la presidencia de la República de Chile, José Antonio Kast y Gabriel Boric reconocieron su rivalidad política e hicieron un llamado a avanzar por el bien del país.
19: Hemos sido rivales en ideas y seguramente lo seguiremos siendo, pero nos une Chile.
1: Como lo dijo el presidente Boric, hemos sido rivales y cada uno desde sus convicciones piensa siempre en Chile.
12: Diputadas presentaron un requerimiento ante la Contraloría para que se investiguen posibles irregularidades al interior del Ministerio de la Mujer, acusando faltas a la probidad y mal uso de recursos públicos.
10: Con lo único que han hecho noticia es con peleas internas, tenemos un problema grave. Que no nos basta una instrucción sumaria que dijo la ministra ayer, porque la verdad es que hay dejos muy graves.
13: El senador Miguel Ángel Calisto recurrirá al Tribunal Constitucional para intentar frenar la investigación por fraude al fisco, solicitando suspender el procedimiento penal.
6: Esta defensa ha concurrido al excelentísimo Tribunal Constitucional, efectos de que declara

0: la inaplicabilidad de la disposición legal que expresamente rige en materia de reapertura.
1: Se confirmó la extradición de la exalcaldesa de Antofagasta, Karen Rojo, que va a llegar a nuestro país en las próximas semanas para cumplir su sentencia por fraude al fisco.
2: Ya llegó la comunicación que daba cuenta que se accedió a la extradición de la sentenciada, de manera que una vez que se ejecute esta extradición, se procederá a la detención de la misma en territorio nacional.
3: Ante el regreso a clases, el Ministerio de Salud alertó sobre un posible aumento de los contagios por virus respiratorios y reforzó el llamado a la vacunación de niños y adultos mayores.
4: El retorno a clases de los niños también establece un punto de aumento de la circulación de los virus respiratorios.
5: Que no solamente los niños van a estar ahí expuestos, sino que después cuando vuelvan a sus casas pueden ver a sus tíos, abuelos, y por lo tanto el llamado es a vacunarse.
1: El alcalde de Santiago, Mario Desbordes, no descartó impulsar nuevas querellas para perseguir a los responsables de los últimos hechos de violencia en liceos emblemáticos.
6: Yo sí le puedo asegurar que hemos estado nosotros presentando querellas, vamos a seguir haciéndolo. Son hechos que además se produjeron en la vía pública ayer.
7: Seguimos siendo muy críticos de autoridades como el alcalde Desbordes, que son de anuncios de querellas que nunca llegan a nada.
3: La Fiscalía Oriente confirmó una investigación contra funcionarios de la Policía de Investigaciones luego de la denuncia de un detective que, parapetado, acusó irregularidades al interior de la institución.
8: En la denuncia no hay ningún antecedente respecto de fiscales. Imputaciones respecto de situaciones concretas en la institución y en el lugar donde él trabaja, lo que se está investigando.
1: En noticias del exterior, la nueva escalada en Medio Oriente estuvo marcada hoy día por los bombardeos de Irán a intereses estadounidenses en varios países árabes.
3: Las elevadas temperaturas en Europa se mantendrán en países como Portugal, Italia, el Reino Unido y especialmente Francia.
1: Una multitud de personas despidió al asesinado líder supremo iraní, Ali Khamenei, a su entierro en la ciudad santa de Mashhad.
3: Y en el deporte, Francia derrotó a Marruecos y es el primer semifinalista de la Copa Mundial de Fútbol.
9: El premio tiene esta posibilidad de disputar una semifinal que no se disputa siempre, independiente del torneo que sea. Y lógicamente tener una buena llave contra un rival que sabemos que es complejo, que es difícil, que compite a nivel internacional y que lo ha hecho muy bien.
1: Desde las 7 de la tarde en Chillán, Ñublense y O'Higgins van a disputar el partido de ida de la semifinal de la Copa de la Liga del Fútbol Chileno.
3: La NFP confirmó la implementación del VAR en el torneo del ascenso para el segundo semestre de este año.
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12: 6:06 p.m.
1: Muy buenas tardes, bienvenidos, gracias por acompañarnos en esta edición vespertina de Radiograma. Vamos a revisar las noticias de esta jornada junto a Néstor Aburto. Néstor, buenas tardes.
3: ¿Cómo estás, Anibaldo, auditores? Muy buenas tardes, saludamos a todos quienes nos están escuchando a través de las 43 estaciones de la radio que se conectan para transmitir información. Información independiente. Desde ya los dejamos invitados también para que nos siga a través de YouTube, de X, a través de @BioBio, y nos va a encontrar en cable operadores, también en nuestra señal de televisión a través del 26.1 de televisión digital de libre recepción en Santiago o en distintos cable operadores. Lo invitamos a que usted también se comunique a través de nuestro WhatsApp y nuestro número de teléfono. El número de WhatsApp es fácil, anótelo si no lo tiene registrado, +569 9200 7888, y nos puede llamar al 800 810 810, que es nuestra línea completamente gratuita.
1: Vamos de inmediato con las informaciones. Se ha suspendido la audiencia de desafuero del senador Miguel Ángel Calisto. Marcela Rojas, buenas tardes.
13: ¿Qué tal? ¿Cómo están? Muy buenas tardes. Estaba fijada para mañana a las 11:30 a.m. en la Corte de Apelaciones de Puerto Montt. Sin embargo, no se va a llevar a cabo debido a que el Tribunal de Alzada de Puerto Montt resolvió suspender esta audiencia donde se iba a analizar el desafuero del senador Miguel Ángel Calisto en el marco de esta causa por fraude al fisco que investiga la Fiscalía Regional de Aysén. La decisión fue adoptada por dos votos contra uno. Y respecto del voto de mayoría, el Pleno del Tribunal de Alzada explicó que a raíz de que se decretó esta reapertura de la investigación por 60 días más, no era posible en este momento revisar la solicitud de desafuero para efectos de continuar con la acusación presentada por la Fiscalía. Por lo tanto, el Ministerio Público de Aysén va a tener que solicitar el desafuero del parlamentario en la oportunidad procesal que corresponda, es decir, cuando se cierra la investigación y cuando presenten nuevamente la acusación en contra del senador. En este caso, el voto de minoría de la Ilustrísima Corte de Apelaciones de Puerto Montt fue de, al parecer, de rechazar la solicitud y mantener la audiencia fijada, dado que el artículo 416, inciso 1 del Código Procesal Penal, contempla dos oportunidades en que resulta obligatorio obtener el desafuero del respectivo sujeto aforado. Sin embargo, ello no es óbice para que la solicitud de desafuero opere en oportunidades diversas a las indicadas durante la etapa de investigación. Se suspende entonces esta audiencia de desafuero de Miguel Ángel Calixto. La Fiscalía va a tener que volver a ingresar esta solicitud una vez cerrada la investigación y acusado nuevamente el parlamentario.
3: Gracias, Marcela. La Fiscalía confirmó una investigación en contra de funcionarios de la policiales tras esta denuncia de un detective por presuntas irregularidades en la PDI. Usted vio el video, se lo dimos a conocer aquí en Biobío, el detective que gritaba por un balcón. Bueno, de este tema es lo que nos trae Jaime Sepúlveda a esta hora. Jaime, buenas tardes.
14: ¿Cómo están? Muy buenas tardes. En calidad de denunciante se mantiene actualmente este funcionario policial que, como lo mencionaban ustedes, durante hace algunos días atrás se parapetó al interior de un domicilio, de una oficina específicamente, y en donde indicaba distintas denuncias en contra de la institución. Fue acá hace pocos minutos, acá en dependencias de la Fiscalía Metropolitana Oriente, emplazada en la comuna de Las Condes, en donde el fiscal Felipe Sepúlveda indicó que actualmente hay una investigación con respecto a esta denuncia que realiza este detective, este subcomisario de la Policía de Investigaciones de la Brigada de Investigación Criminalística de esta misma institución. Hay distintos nombres que hasta el instante están siendo investigados, en donde el mismo fiscal en primera instancia descartó la participación de algún fiscal, ya que al momento de toda esta situación de que se parapetó directamente este detective, se indicaba también de distintos fiscales. Lo que se indicó actualmente es que se descarta que alguno de ellos tenga algún tipo de vínculo, pero de igual manera se señaló que hay una investigación que está en estos instantes en curso y que está orientada específicamente en un grupo de funcionarios de la Policía de Investigaciones, no solo acá en la región metropolitana, sino también hacia el sur de nuestro país. De igual manera se recalcó directamente que es una investigación que actualmente se encuentra secreta, por lo cual no se entregaron mayores antecedentes, ni tampoco con respecto al estado de salud. Recordemos que durante las últimas horas se conoció que, pese a la custodia policial de este funcionario en su dependencia, escapó de este domicilio y luego regresó con algún tipo de lesiones, y es donde actualmente se señaló que se mantienen dependencias del hospital militar, aparentemente, de acuerdo a la información preliminar que manejamos, con lesiones de carácter leve, por lo cual las diligencias actualmente están en cursos. Se confirmó, como lo decíamos, todas estas indagatorias orientadas a funcionarios de la Policía de Investigaciones. ¿Y por qué? Finalmente, para confirmar o descartar esta denuncia que realizaba este funcionario de la Policía de Investigaciones de distintos casos de corrupción que se habrían generado al interior de esta institución. Biobío, la radio.
1: Y en prisión preventiva quedó la madre de una guagua de 9 meses de edad intoxicada con cocaína en Alto Hospicio. Desde Radio Biobío de Iquique nos informa Cristian Núñez.
15: Buenas tardes, Néstor Nivaldo. Así es, la Fiscalía de Alto Hospicio logró la prisión preventiva de esta mujer, madre lactante intoxicado con cocaína, el pasado fin de semana en la comuna de Alto Hospicio. Tras diversas diligencias, la Policía de Investigaciones logró la detención de esta mujer de nacionalidad colombiana, mamá del lactante de 9 meses que ingresó intoxicado al Hospital Regional de Iquique el pasado fin de semana, luego de la denuncia realizada por personal de la salud del hospital en Alto Hospicio. Además, las diligencias de la PDI se logró establecer que en el domicilio de esta mujer, ubicado en la toma de La Pampa en Alto Hospicio, ella, de nacionalidad colombiana, lo habíamos dicho, realizaba un secado de pasta base de cocaína en el patio de su domicilio para posteriormente dosificarla y venderla. En estas circunstancias mantuvo la droga esparcida y al alcance del lactante, quien ingirió una cantidad indeterminada de cocaína base, sufriendo una grave intoxicación química. La audiencia de formalización realizada durante esta tarde presentó los informes periciales, el examen toxicológico y toda la situación severa de salud que sufrió el lactante. La Fiscalía formalizó a la imputada por los delitos de parricidio frustrado y microtráfico, solicitando su prisión preventiva, la que fue acogida por el tribunal en un plazo de 120 días, mientras mientras se mantiene hasta ahora inubicable también el papá del lactante, también de nacionalidad colombiana. Cabe recordar que el niño, además de su hermano de 3 años, permanecen en una residencia bajo monitoreo de la Unidad de Atención de Víctimas y Testigos de la Fiscalía Regional de Tarapacá. En Iquique, Bio Bio, la radio.
3: La Seremi de Vivienda de Valparaíso anunció un recurso de protección en contra de la constructora San Sebastián ante la cuestionada reconstrucción de Viña del Mar. Fabián Corrotea, desde Radio Bio Bio en Valparaíso, nos va a entregar más detalles. Hola, Fabián, buenas tardes.
16: Sí, ¿cómo están? Muy buenas tardes. Durante horas de la tarde de este jueves, el Seremi de Vivienda y Urbanismo en Valparaíso, Marcelo Ruiz, anunció el ingreso de recursos de protección a favor de familias del Olivar en el marco del proceso de reconstrucción en dicho sector afectado por el megaincendio de 2024 en Viña del Mar. Tiene que ver con una acción judicial que defiende a el grupo de familias que aceptaron terminar los contratos tanto con la constructora cuestionada, San Sebastián, y también la entidad patrocinante Social Arquitectura, la cual estaba a cargo de los diseños de estos 12 proyectos a cargo de la empresa San Sebastián. Todo esto también se enmarca en una serie de acciones en donde ya fue acogido, por ejemplo, este recurso prejudicial por parte de la constructora, en donde solicita la presencia de un perito especializado para realizar un nuevo diagnóstico de las viviendas que, según el MINBU, deben ser demolidas. El proceso de demolición se encuentra totalmente paralizado a raíz de esta situación que involucra también al segundo juzgado civil de Valparaíso, el cual recibió entonces esta orden prejudicial. Por otra parte, entonces, durante esta tarde, el Seremi de Vivienda ingresó estos recursos de protección ante la Corte de Apelaciones de Valparaíso en defensa de las familias que sí quieren contar con una nueva empresa de construcción, todo esto en el sector del Olivar en Viña del Mar. Bio Bio, la radio.
1: El complejo fronterizo Los Libertadores será cerrado por decisión de autoridades chilenas y argentinas. Los detalles los tiene Benjamín Duque. Benjamín, buenas tardes.
17: Buenas tardes. ¿Cómo están? Muy buenas tardes. Efectivamente, el sistema integrado Cristo Redentor permanecerá cerrado de manera preventiva durante este viernes 10 de julio debido a las condiciones meteorológicas pronosticadas por la alta cordillera. La decisión fue adoptada de forma conjunta por las coordinaciones fronterizas entre Chile y Argentina luego de analizar los reportes e informes técnicos de vialidad que advierten precipitaciones en el sector cordillerano, lo que, según indicaron los estudios, las autoridades, mejor digo, no garantiza una transitabilidad segura para los usuarios de la ruta internacional. La suspensión del tránsito internacional comenzó a implementarse durante la tarde de este jueves. El cierre de las barreras se efectuó a las 17 horas en Guardia Vieja y a las 18 horas en Uspallata. En tanto, el túnel internacional Cristo Redentor cerrará a las 19 horas de Chile y a las 20 horas de Argentina. Desde el complejo fronterizo Los Libertadores señalaron que la medida tiene como carácter prevenir cualquier incidente, que cualquier cambio en las condiciones de la ruta o en la reapertura del paso será informado oportunamente a través de los canales oficiales. Desde la región de Valparaíso, Bio Bio, la radio.
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19: 6:17 p.m.
1: A esta hora en Santiago la temperatura es de 13 °C, la humedad relativa al ambiente es del 38%. Santiago mañana espera cielos cubiertos, puede que se registren algunas leves gotas en la mañana. En la tarde nubosidad parcial y una máxima de 16 °C. En la región de Valparaíso también en la mañana cielos cubiertos, algunas gotas leves. En la tarde nubosidad parcial, máximas de 15 en Valparaíso, 16 en Viña del Mar, 19 en San Felipe y en Los Andes. La Serena y Coquimbo con escasa nubosidad mañana, una máxima de 19, Copiapó despejado, variando escasa nubosidad con una máxima de 30 grados. Antofagasta nublado, variando despejado, máxima 20. Iquique nublado, variando despejado, máxima 19, Arica nublado en la mañana, a la tarde despejado, una máxima de 20 grados. En la región de O'Higgins, mañana cubierto en la mañana, algunas gotas podrán caer en la mañana, en la tarde nubosidad parcial, máxima de 15 grados. En la región del Maule, ¿qué se espera el día de mañana? Se esperan cielos cubiertos, chubascos, probables tormentas eléctricas, máximas de 13 en Talca y en Curicó. Chillán, cubierto, lluvia en la mañana, también en la tarde, probables tormentas eléctricas, una máxima de 12 grados. Concepción, cubierto, lluvia en la mañana, máxima de 12 grados. Los Ángeles, cubierto, lluvia, probables tormentas eléctricas y una máxima de 12. Temuco mañana estará cubierto con precipitaciones, una máxima de 13. Valdivia, cubierto, lluvia en la mañana, en la tarde, nubosidad parcial, máxima de 12. También Puerto Montt, Osorno también cubierto, en la mañana lluvia, en la tarde nubosidad parcial, una máxima de 12. Puerto Montt estará cubierto, variando nubosidad parcial, una máxima de 11 grados. La isla de Chiloé con nubosidad parcial, con máximas de 11 en Ancud y 9 en Castro. Coyhaique, cubierto en la mañana, en la tarde nubosidad parcial, máxima de 3 grados, pero la mínima será de 7 grados bajo cero. Punta Arenas, cubierto, variando nubosidad parcial, máxima de 3, mínima de 2 grados bajo cero. El archipiélago Juan Fernández, cubierto con chubascos aislados, habrá viento, la máxima será de 17, y la de Pascua, nublado, chubascos intermitentes y una máxima de 21 grados.
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19: 6 de la tarde, 19 minutos.
3: Patricio Leitón, ¿cómo está? Buenas tardes.
1: Hola, Patricio.
20: ¿Qué tal? Buenas tardes, Néstor, Nivaldo y auditores. Vamos a comenzar en la comuna de El Bosque, porque se mantiene el tránsito suspendido en Gran Avenida, dirección hacia el norte, entre Avenida Observatorio y Jorge Luco, debido a que durante este mediodía un camión colisionó ahí con postes del alumbrado público, generando que estos cayeran a la vía, y está el tránsito prácticamente suspendido en dirección hacia el norte. Y hacia el sur hay dos pistas inhabilitadas para el desplazamiento de los vehículos motorizados. Se prefiere que tomen vías alternativas los conductores. Una de ellas es Avenida Padre Hurtado, ex Los Morros, ahí en la comuna de El Bosque. Vamos a la comuna de Renca, porque hay restricción de la pista derecha en la variante General Velázquez, dirección hacia el norte, a la altura de Retorno Fresia, debido a un camión detenido por fallas mecánicas que está generando congestión vehicular hacia el empalme con la Ruta 5, para que se destine mayor tiempo en el desplazamiento de los conductores. Y estamos atentos a la información de contingencia del Metro de Santiago en estos minutos en la línea 2, ya que habría una persona en la vía a la altura del Metro Rondizoni, y se está apoyando ahí con buses del transporte público el tramo afectado, situación que está en desarrollo. Revisemos los puntos de congestión al minuto en la zona metropolitana, comenzando por el sector Poniente, Vespucio Norte, dirección hacia la comuna de Maipú, presenta alto tránsito de vehículos entre el enlace de Armando Cortines hasta el enlace Pajaritos. También hay tránsito lento por la ruta 78, dirección hacia la costa, entre Camino Rinconada y la salida a Padre Hurtado. La concesión de Vespucio Sur al oriente presenta tránsito ralentizado entre General Velázquez y la salida a Santa Rosa. En el centro de la capital hay congestión por el ingreso hacia la Alameda, dirección hacia el oriente, entre Metro Los Pajaritos y pasado lo que es la vía local de General Velázquez, más conocida como Avenida Padre Alberto Hurtado. En el sector norte de la capital hay congestión hacia el nudo Quilicura por la ruta 5, dirección hacia el sur, entre el sector de Cañaveral hasta pasado lo que es el empalme con la ruta 5, y también hacia el norte hay flujo vehicular aumentado desde Los Zapadores hasta Américo Vespucio. También el túnel San Cristóbal, dirección Providencia, mantiene tránsito lento desde el ingreso al viaducto hasta la salida en Avenida El Cerro Los Conquistadores. También hay flujo vehicular aumentado por el eje Avenida Providencia hacia el poniente, entre Los Leones y Eliodoro Yáñez. También en la comuna de Las Condes hay flujo vehicular aumentado por Avenida Apoquindo en ambos sentidos, entre Manquehue y Tobalaba. También Avenida Manquehue hacia el sur presenta alto flujo vehicular entre Vitacura y pasado la calle Los Militares. más hacia el oriente hay flujo vehicular lento por Avenida Las Condes hacia el oriente entre el cruce de Estoril y pasado Camino San Francisco de Asís. También subida Santa Teresa hacia el norte presenta un tránsito moderado a lento hacia el cruce con Gran Vía, esto en el límite de las comunas de Lo Barnechea con la comuna de Vitacura. Son los datos al minuto que podemos compartir con ustedes desde Transporte Informa del Ministerio de Transportes, Néstor Nivaldo.
1: Muchas gracias, Patricio.
20: Gracias. Buenas tardes.
1: Justamente nos llama una de nuestras auditoras. Rosa, ¿cómo estás? Buenas tardes.
0: Hola, buenas tardes.
1: ¿En qué lugar estás, Rosa?
0: En Santa Ana.
1: En Santa Ana. Y está todo cerrado, ¿no? Porque la línea 2 del metro, dicen que hay tres estaciones que no estarían funcionando, que son Toesca, Parque O'Higgins y Rondizón. ¿Y qué información le han entregado?
0: Se lanzó una persona, dice Rondizón.
3: Claro, lo que se dice es lo que estamos viendo a través de las redes sociales de Metro, que dice que el servicio de la línea 2 se encuentra disponible solo entre Vespucio Norte con Los Héroes. Vespucio Norte, Los Héroes y entre Franklin y Hospital El Pino por una persona en la vía.
0: Exactamente.
3: ¿Y está colapsado por el horario punta o no? ¿Hay mucha gente?
0: Demasiado.
3: Ya. ¿Y les han dicho que si van a poner buses arriba, si tienen que salir? ¿Les han dado algún dato?
0: Sí, pero la gente que va hacia Al Pino, todo eso, están siguiendo el salto.
1: Ya, o sea, hay una evacuación entonces de las estaciones.
0: Exacto.
1: Ya. Rosa, muchas gracias por llamarnos. Rosa. Vamos a ver si me imagino que se reforzará algo en superficie, ¿no es cierto? Los sistemas de locomoción en superficie, que lo ocurre normalmente en ocasiones como esta. Vamos a ver.
0: Debería ser.
1: Rosa, gracias por llamarnos.
3: Gracias, Rosa.
1: Ánimo, ¿eh? Paciencia.
0: Okay.
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3: A ver, hemos hablado, esto es breve, pero es muy, muy importante, porque los bancos han estado en el tapete, y usted lo sabe, a raíz de los crímenes del caso del Tren de Aragua. Y quiero partir, porque esto tiene un efecto, esto es una causal, pero esto tiene un efecto profundo, donde vemos una pasividad enorme de la autoridad competente, enorme, porque esto es brutal lo que ha pasado con el Banco Santander. La suplantación, fíjese, de la identidad del hijo de un empresario, del hijo de Eleodoro Mate, estamos hablando de Jorge Mate Capdevila, para, le abrieron una cuenta, usted sabe que, imagínese, usted va a abrir una cuenta al banco ahora. ¿Cuántos documentos le van a pedir? Le van a pedir incluso liquidación, algunos bancos le piden incluso certificado de título, en fin, si es que usted es profesional y quiere adquirir una cuenta en ese banco. Bueno, el Santander no, al hijo, alguien se hizo pasar por el hijo de este empresario, dueño, usted sabe, del Grupo Mate, le abrieron una cuenta en el norte, el Banco Santander le abrió una cuenta a Jorge Mate Capdevila, y en esa cuenta, amigos auditores, se depositaba plata robada, plata que estafaban, la depositaban ahí, lo dio a conocer 24 horas, la depositaban ahí. Y el banco responde, sí, está bien, hubo un problema de protocolo, falla de protocolo, le llama el Banco Santander, falla de protocolo, vamos a investigar si es verdad, pero solo pasaron 100.000 pesos fueron los que se transfirieron, solo 100.000. Como que el monto fuese lo importante en esta historia. La historia es que es brutal lo que pasó. Y la CMF puros grillos. A esta hora son las 6:27, puros grillos. El Ministerio de Hacienda. Pero si esto es un escándalo, no se le puede permitir al Banco Santander hacer lo que hizo. Es brutal.
1: Ay, bueno, hace no sé si una semana atrás, aquí comentaba sobre el tema de los bancos, que se hacen los lesos, esa es la verdad, mueven gran cantidad de dinero, y el sistema financiero se usa para lavar activos en todas partes del mundo, y por lo tanto los estándares tienen que siempre estar mejorándose en virtud de las amenazas que surgen. En Chile parece que eso no preocupa mucho, preocupa más hacer negocio, y la pregunta es si para hacer negocios también se hace la vista gorda respecto al lavado de activos. Yo creo que una pregunta a esta altura pertinente y válida. Está bien que los negocios quieran ganar plata, pero que no se transformen en cómplices o encubridores de delito. O que por lo menos muestren cierta actitud de que no están siendo cómplices o encubridores de delito. Esa actitud no se ha visto. Cuando ocurrió lo de Antofagasta, ¿no es cierto?, con un banco también, no pasó nada. Una declaración formal. ¿Qué hace la Asociación de Bancos cuando se reúnen? ¿Conversan estos temas? ¿Están preocupados? ¿O miran los balances finales donde siempre terminan ganando plata? Si esto es muy grave. El Estado de Chile, o la sociedad chilena, para hablar en general, puede ser permeada efectivamente por el crimen organizado, a través de la corrupción, sí.
3: Está la mesa bastante servida para eso.
1: Pero las instituciones tienen que poner su parte para que esto no ocurra. Y el sistema financiero, porque si no, la imagen que tiene Chile en el exterior por parte de expertos en seguridad es que esto es una verdadera lavadora. Por todas las condiciones que ofrece nuestro país. Debilidades estructurales, más allá de lo que queramos decir comparando con los países vecinos, debilidades estructurales, y ahí está el tema de aduanas y todas esas cosas, ¿no es cierto? Sí. Pero también con un sistema financiero que está en punta en materia de resolver cosas rápidas, tú quieres hacer envío. Bueno, pero justamente esas fortalezas no se transformen en pasadizos de entrada para el lavado de activos. Los bancos no han estado a la altura, al menos en poner la cara, en ponerse rojo y en decir que van a hacer algo. No lo han hecho.
3: Es que es brutal. Yo, la verdad, hoy día conversaba con un colega español, porque yo creo que esto debería preguntársele a Ana Botín, la presidenta del Consejo Administrativo del Banco Santander y dueños del Grupo Santander en España. Esto tiene que... Yo lo encuentro brutal que se abra una cuenta corriente a nombre de una persona más encima, que no es cualquier, pues un nombre reconocido, si viene y le dice en la familia Mate, y lo hace para delinquir. Entonces ya es el colmo. Eso es lo que está pasando. Lo otro, Partido Socialista. Dicen que la tensión va a parar, que va a bajar, que el cuadro en sí ha ido mejorando, porque en realidad las posiciones, el diálogo, pero la verdad la tensión permea, y algunos dicen, mira, esto que está ocurriendo, Nivaldo, forma parte también de lo para dónde va la oposición. ¿Qué es lo que va a pasar con el futuro de la oposición? No es solo un tema del Partido Socialista.
1: Bueno, claro, ¿cuáles son los líderes?
3: ¿Qué tiene que ver con los liderazgos? La búsqueda de liderazgos.
1: Tiene que ver con los liderazgos, tiene que ver con los perfilamientos personales también de determinados dirigentes políticos. Tiene que ver también con una estructura que es el Partido Socialista, que es una estructura más allá de lo que uno puede decir cómo están los partidos, pero una estructura comparativamente relacionada con otras colectividades, una estructura sólida, ¿sí? Existe, tiene despliegue territorial, tiene alcalde y todo aquello, y por lo tanto es un buen paraguas, es un buen refugio desde el cual hacer política y controlar aquello no es menor. Ahora, ¿hay diferencias de fondo? Es una pregunta. Evidentemente la política consiste en conversar. O sea, aparte de tu labor como político y parlamentario, bueno, es conversar con autoridades de gobierno. ¿Hasta dónde? ¿Qué es lo que se ha dicho cierto? ¿Qué no es cierto? Ahora, lo que está claro es que también buena parte de la política se hace de cara a la opinión pública y con ciertas escenificaciones, digamos, que sirven para posicionarte. ¿Cuánto de lo ocurrido últimamente es escenificación? No lo sabemos, habría que averiguarlo, pero lo que tú dices es cierto, también aquí se está jugando cuál va a ser el tono, el cariz de la oposición y quién desde ese tono y ese cariz puede pretender también liderar a una oposición más unida. Por ahora eso no ocurre, veremos, y probablemente como eso está en duda, buena parte de lo que está ocurriendo es porque ese espacio está abierto.
3: Pero igual el tema es bien sensible porque tú aquí estás jugando con dos posiciones que pueden terminar siendo antagónicas respecto a lo que se requiere como rol de oposición. Porque por un lado, tener una dinámica como fue con el presidente Lago, y bien lo sabe Pablo Longueira, ¿no? Pablo Longueira, por nombrarlo, porque eran varios, pero Pablo Longueira y otros, respecto a los diálogos, a los acuerdos, a la política de los acuerdos, que tanto habló el presidente Ricardo Lagos.
1: Es que eran otros tiempos, Néstor, porque...
3: Pero hoy día podría haber un ejercicio...
1: Es que en el caso del proyecto de la mega... De la ley de reconstrucción o mega reforma, transversalmente el Partido Socialista, todos los actores que hemos visto en estos días, incluso discrepando, han dicho que en el corazón de ese proyecto no están de acuerdo, que claro, que pueden haber algunas cosas que después en la tramitación, pero estaba claro que iban a recurrir al Tribunal Constitucional, ¿o no? Pareció claro desde el comienzo que había un acuerdo, que lo iban a anunciar todos juntos, todas las bancadas, justo el día jueves, o sea, hoy día, y ya, algunos se adelantaron, pero parecía eso claro, y probablemente uno se pregunta qué nivel de coordinación hay a nivel de los partidos de oposición, y cuánto de los liderazgos personales también pesa a la hora de tomar determinadas decisiones, yo insisto, de vocerías públicas, por el efecto que eso tiene. El efecto de posicionamiento mediático, de decir, mira, yo estoy en esta posición, discrepo con esto, y además están las bases de los partidos, hablo en plural, para ver con quiénes sintonizan más y con quiénes menos de estos liderazgos que están presentes.
3: Claro, pero la izquierda todavía parece harto...
1: Bueno, llevan 5 meses de oposición nomás, ¿no?
3: Pero tiene una virtud la izquierda. Lo hablábamos en el tema del día con Alberto Mayor, lo vas a escuchar. Tiene una virtud. ¿Sabes cuál es? Que la recta final de los procesos eleccionarios, cuando ya va quedando poco para los municipales y todo, pactar, siempre se llega a acuerdo. Tiene una rapidez para encontrar un acuerdo respecto a las campañas políticas.
1: Bueno, es una virtud. Es una virtud política esa también, ¿eh?
3: Lo que no ha pasado en la derecha. Recuerden ustedes que Evelyn Matthei hasta el último pidió primaria, ¿te acuerdas?
1: Claro.
3: Y se fueron todos, salieron todos por la puerta de atrás y la dejaron sentada sola en la sala. Y ya sabemos cómo terminó todo.
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3: Recién lo hablábamos, los partidos de la oposición acordaron ir al Tribunal Constitucional por la invariabilidad tributaria en el marco de la mega reforma, pese al acuerdo entre el PPD y el gobierno.
1: El expresidente de la República, Eduardo Frei Ruiz Tagle, llamó a dejar de lado las diferencias y pensar en el país. Y la presidenta del Senado, en tanto, dijo que si se reabren espacios de diálogo, tienen que estar todos. En el Congreso está Cristóbal López. Cristóbal, buenas tardes.
15: ¿Qué tal? Muy buenas tardes. Y efectivamente es el Comité de Senadores del Socialismo Democrático, integrado por el Partido Socialista, el Partido por la Democracia y el Partido Liberal, donde más se han notado estas diferencias al interior de la oposición en los últimos días. Sin embargo, ya hay un acuerdo y hay algo que por lo menos es certero, que es que finalmente la oposición va a recurrir al Tribunal Constitucional en torno a lo que respecta a la invariabilidad tributaria, pese al acuerdo que fue alcanzado y anunciado ayer por el Partido por la Democracia con el gobierno, o al menos por algunos de los senadores del Partido de la Democracia con el gobierno. El acuerdo se tomó en una reunión que sostuvieron finalmente los miembros de estos partidos, parte también de las mesas directivas, en torno a esta reunión que había sido también anunciada con anterioridad, que había sido parte del debate en torno a lo que gatilló esta debacle al interior del Partido Socialista, cuando finalmente los parlamentarios, tanto del Senado como de la Cámara de Diputados, se adelantan a entregar este anuncio a la espera, ¿no es cierto?, lo que iba a ser esta reunión. Hoy las noticias y las opiniones apuntaban, sin embargo, hacia lo que ocurrió anoche con el Partido por la Democracia, en especial considerando que este acuerdo ha sido bastante criticado por algunos sectores de la oposición, que consideran que, pese a que existe una mejora desde el articulado original, esto no es suficiente, y lo comparan, por ejemplo, con las cifras de la invariabilidad tributaria que se otorgaba durante la dictadura. Eso sí, el Partido por la Democracia, como bien sabemos, fueron algunos de los senadores los que lograron este acuerdo. Sin embargo, el presidente del partido, el diputado Raúl Soto, aseguró que ellos van a recurrir al Tribunal Constitucional como partido, que este acuerdo no representa al partido, no representa a los diputados y tampoco representa a todos los senadores. Esto también considerando que, como él mismo aseguró, la senadora Jimena Ordóñez no está de acuerdo con lo que lograron acordar los senadores del PPD con el gobierno.
0: Es un tema de algunos senadores, no de todos. La senadora Jimena Ordóñez me ha manifestado que no es parte de aquello y creemos que ese punto en particular se ha mejorado, pero no es suficiente para validar o legitimar una mega reforma que sigue siendo mala en muchos otros aspectos.
15: Gran parte del acuerdo que, o gran parte de la molestia que se ha generado a raíz de este acuerdo del Partido por la Democracia tiene que ver con la falta de la comunicación de la decisión. De hecho, hubo muchos parlamentarios, muchos partidos que se enteraron en el momento en el que se realiza este punto de prensa en el hall del Senado ayer. Por ejemplo, la senadora, la presidenta del Partido Socialista, Paulina Bogdanovich, había entregado recién declaraciones y se enteró cuando finalmente inicia esta declaración que el Partido por la Democracia, o por lo menos los tres senadores que corresponden a Pedro Araya, Ricardo Celis y Loreto Carvajal, habían alcanzado este acuerdo con el Ejecutivo. Las cifras consideradas en el acuerdo, como bien les mencionaba, han sido parte de las críticas que han levantado desde sectores de la oposición. El día de ayer, el senador del Frente Amplio, Diego Ibáñez, apuntaba a que finalmente estas cifras eran peores que las que se entregaban en la dictadura, y hoy redobló su apuesta y remarcó que este acuerdo es rasca.
16: Es bien rasca el acuerdo, bien rasca llegar a acuerdo a espaldas de tu partido, de tus diputados, de tus concejales. Debilita naturalmente una oposición unitaria que veníamos construyendo. Creo que se equivocan rotundamente.
15: El Partido Socialista se retiró de las negociaciones que estaba llevando a cabo, que estaba llevando adelante la presidenta del Senado, Paulina Núñez. De hecho, esto habría sido por una negativa que habría existido frente a la solicitud que también concurriera el Comité Unidos, que está integrado por senadores desde el Partido Comunista hasta la Democracia Cristiana, o así lo aseguró el jefe del Comité del Socialismo Democrático, Juan Luis Castro. Núñez, en respuesta, afirmó que si se llega a reinstalar un espacio para el diálogo, es necesario que se encuentren todos los sectores representados para continuar con un diálogo amplio.
17: Las diferencias que ellos tengan las tienen que, por supuesto, resolver, asumir, reflexionar, pero si una mesa se vuelve a conformar o se produce un espacio, ¿cierto?, de conversación, en eso yo no tengo ninguna duda, que tienen que estar todos presentes.
15: Las diferencias que se han generado entre los parlamentarios han sido bastante comentadas. De hecho, hay algunos sectores de la oposición que relatan que esto finalmente es un win-win para el gobierno, porque de alguna u otra forma logran sumar votos para una de las normas que están consideradas dentro del corazón del Plan de Reconstrucción Nacional, que tiene que ver con la invariabilidad tributaria, y al mismo tiempo se divide la oposición o se rompe un poco el clima que había de trabajar en conjunto para poder hacerle frente a este proyecto que ya han catalogado en varias ocasiones como malo. De hecho, ayer en el Congreso Nacional, el senador del Partido Comunista, Daniel Núñez, aseguraba que esto efectivamente rompía el clima dentro de la oposición. En medio de la conmemoración también de los 200 años de la presidencia, el exmandatario Eduardo Frei Ruiz-Tagle se refirió a todo lo que ha ocurrido con estas discusiones entre los parlamentarios, haciendo un llamado a dejar atrás las diferencias y enfocarse y construir pensando en el futuro del país.
18: Y el Congreso es el lugar para que la gente discuta. No se descalifique, aprendamos a escuchar todas las opiniones y saquemos lo mejor para el Chile que viene.
15: Bueno, ¿qué es lo que viene en torno a la mega reforma? Mañana vamos a entrar ya de lleno en todo lo que tiene que ver con la Comisión de Hacienda, un espacio donde también el gobierno y la presidenta del Senado, Paulina Núñez, esperaban poder construir acuerdos para que esta tramitación en la comisión, que va a haber gran parte de este proyecto, pueda ser más expedita. Esto va a ser desde el mediodía en la sede del ex Congreso Nacional en Santiago, y vamos a estar muy atentos porque ahí hay varias dudas con respecto a todo todo lo que tiene que ver con la invariabilidad tributaria, con cómo afectan estas nuevas modificaciones que se le va a hacer, como por ejemplo esta prima, esta sobretasa que se le va a agregar a la invariabilidad tributaria, a finalmente las proyecciones fiscales que había hecho el Ejecutivo, en especial considerando cuándo se va a lograr el equilibrio fiscal, que ha sido una de las grandes interrogantes y una de las grandes banderas de batalla que ha tenido la oposición para hacerle frente a este proyecto del Plan de Reconstrucción Nacional, Néstor Nibaldo.
1: Ya, y por lo tanto, después de lo ocurrido y lo que esto generó en la oposición, uno podría decir que hay menos espacio que hace un par de días atrás para alcanzar un acuerdo en esta materia, ¿no? Porque se generó una crispación en la oposición, sí, que dificulta que algunos se plieguen a un eventual acuerdo con el gobierno, ¿no?
15: Sí, completamente. Acá hay dos puntos claves en esa materia. Uno tiene que ver con que finalmente hay una molestia con que se haya logrado un acuerdo de un sector de la oposición sin conversarlo previamente con el resto de los integrantes de este sector, y a la vez también existe la sensación de que ya el gobierno, contando con los votos de estos tres senadores del PPD para una norma tan importante para ellos como lo es la invariabilidad tributaria, pueda existir un cambio en la disposición a realizar modificaciones. Es decir, ellos creen que incluso se podría cerrar incluso más el espacio que pueda entregar el Ejecutivo para poder incluir sus propuestas dentro del articulado de este Plan de Reconstrucción Nacional. Entonces, es un panorama bastante complicado donde existe una preocupación y en la interna de la oposición se comenta mucho que esto podría terminar generando que cualquier oportunidad de lo que ellos consideran mejorar este proyecto se haya cerrado con este acuerdo que firman los senadores del PPD con el gobierno.
3: Ahora, de que van a ir al Tribunal Constitucional, todo indica que una parte se va a ir al Tribunal Constitucional.
15: Sí, completamente. La parte de la invariabilidad tributaria se va al Tribunal Constitucional, eso ya es básicamente un hecho. Y lo otro que va a ir al Tribunal Constitucional tiene que ver con este seguro, esta restitución de los fondos en caso de la invalidación de una resolución de calificación ambiental. Y acá también hay un dato bastante importante, porque el acuerdo de estos senadores del PPD en torno a la invariabilidad tributaria solo rige para esa parte. Es decir, por ejemplo, el senador Ricardo Celis, que ayer anunciaba este acuerdo, va a poder recurrir, y así lo va a hacer, en torno a esta norma respectiva a la resolución de calificación ambiental, donde ya hizo reserva de constitucionalidad en el trámite de la Comisión de Medio Ambiente.
3: El Tribunal Constitucional, esto lo va a revisar una vez que ya se transcurra, ¿no es cierto? La oposición tiene que ir una vez que termine la tramitación, básicamente, legislativa. Ese es el momento en que llegan hasta el Tribunal Constitucional.
15: Sí, completamente. Eso tiene que terminar todavía esta tramitación. El miércoles va a ser la votación en particular en la sala del Senado. Se espera que ya la semana subsiguiente se pueda ver en la Cámara de Diputados en un tercer trámite, y ya podríamos estar hablando de que en dos semanas más este proyecto se pueda ir a ley, siempre y cuando no exista una comisión mixta. Algo que está buscando evitar el Ejecutivo, pero que se ve muy difícil que se pueda evitar. Es casi un hecho que esto va a tener una comisión mixta, y cuando ya este proyecto sea despachado, cuando salga al Congreso Nacional, van a tener que ir al Tribunal Constitucional. De hecho, así lo han anunciado, que este anuncio, o así también lo mencionaban los senadores y los diputados del Partido Socialista, rige para cuando este proyecto ya se vaya a ley y ya se puedan hacer, entregar los requerimientos en torno a este proyecto con las reservas de constitucionalidad que se han hecho a lo largo del trámite en la Cámara de Diputados y también en el Senado.
3: O sea, no, en julio, agosto no debería estar listo esto como había comprometido el presidente y el gobierno, básicamente, ¿no es cierto? ¿Se acuerdan que habían dicho, se habían puesto como fecha el mes de julio?
15: Sí, tiene todo parecer indicar que esto no va a ser en julio, solo sería si se logra evitar una comisión mixta, pero sabemos que es un proyecto bastante amplio que abarca diversas materias donde se han hecho diversas modificaciones, entonces las posibilidades de que haya cosas que se quieran cambiar en la Cámara de Diputados son bastante amplias. Por lo tanto, esto sería una comisión mixta y finalmente podría ser ya durante el mes de agosto, mediados de agosto, fines de agosto, que este proyecto podría ser despachado a ley.
3: Siempre y cuando el TC no lo vea.
1: No, claro.
3: Porque ahí se demoraría, como decían antiguamente, embromaría mucho más, ¿no es cierto?, todo el proceso. Gracias.
1: Gracias, Cristóbal.
15: Buenas tardes.
1: Mientras tanto, en el oficialismo, Renovación Nacional llamó al presidente de la República, José Antonio Kast, a ordenar las filas del oficialismo tras las críticas de la UDI a la senadora, que es de Renovación Nacional, Paulina Núñez.
3: Desde la tienda de Antonio Varas buscan que el mandatario tome un rol activo en la búsqueda de conformar una futura coalición, la que cada día está más lejos. Tenemos más detalles en la voz de Francisca Canes.
2: El llamado a resolver las diferencias puertas adentro duró menos de una semana. Tras las críticas de la UDI a la presidenta del Senado, Paulina Núñez, por su rol en la negociación de la mega reforma con la oposición, Renovación Nacional llamó al presidente José Antonio Kast a tomar un rol más activo en la conducción del oficialismo. Esto luego de que la bancada gremialista calificara de ingenua la estrategia de la senadora Núñez y pidiera terminar con las negociaciones. La UDI, de hecho, fue más allá. Acusó a Renovación Nacional de debilitar al gobierno con sus críticas públicas y su vicepresidente, el diputado Eduardo Cretón, emplazó a la colectividad a partir por casa.
10: Nosotros desde la UDI hemos sido los primeros en llamar a ordenar el oficialismo. Creemos que Renovación Nacional ha hecho críticas públicas al gobierno que debilitan la posición de este.
2: La respuesta no tardó en llegar. En Renovación Nacional cerraron filas con Núñez y defendieron la búsqueda de acuerdos en el Senado. Su compañero de partido, el senador Andrés Longton, incluso devolvió el calificativo y aseguró que la verdadera ingenuidad está en atrincherarse en posiciones intransigentes.
19: Nunca va a ser ingenua una persona que pretende llegar a acuerdos por el bienestar del país. No es ingenuo quien lo intenta. El ingenuo es quien precisamente trata de atrincherarse en la intransigencia y la incapacidad de poder gobernar para todos.
2: Pero fue el senador Manuel José Osandón quien terminó llevando la disputa a la moneda. El parlamentario de RN calificó los últimos cruces como peleas chicas y estúpidas, acusando protagonismos personales y asegurando que el presidente José Antonio Kast ha sido demasiado respetuoso con los partidos. Su llamado fue directo, que el mandatario sea más duro y marque una línea dentro del oficialismo. Una tesis que no generó consenso ni siquiera dentro de Chile Vamos. En Evópoli, el diputado Jorge Guzmán advirtió que ningún parlamentario debe pautear al presidente y dijo que son los propios partidos los primeros responsables de mantener la disciplina política.
20: Si bien se entiende lo que plantea el senador Osandón, creo que nadie puede ni debe pautear al presidente de la República. La responsabilidad de mantener la unidad recae primero en los propios partidos.
2: Y mientras desde la moneda intentan reforzar la coordinación, en Chile Vamos comienzan a sincerar sus propias diferencias sobre el futuro del bloque. Incluso el vicepresidente del Senado, el UDI, Iván Moreira, descartó la necesidad de ampliar la coalición y planteó que Chile Vamos debe reforzar su identidad de centro-derecha.
1: Y el Partido Socialista busca dar vuelta a la página tras la polémica entre las senadoras Paulina Bodanovich y Daniela Chicardín en el marco de la tramitación de la ley de reconstrucción.
3: Dirigentes socialistas respaldaron a la presidenta de la tienda y aseguraron que el conflicto está en proceso de superarse. Gabriela Piña tiene más detalles en el siguiente informe.
21: El Partido Socialista vivió una semana marcada por las tensiones internas ante las diferencias por la estrategia frente a la mega reforma y las negociaciones con el gobierno. La situación escaló este miércoles luego del áspero intercambio entre la presidenta de la colectividad, Paulina Bodanovich, y la senadora Daniela Chicardini en la sala del Senado. El episodio dejó en evidencia el complejo clima que atraviesa el PS y las diferencias que persisten sobre cómo enfrentar la agenda legislativa y la relación con el Ejecutivo. Este jueves, distintos dirigentes del partido salieron a poner paños fríos a la polémica y a cerrar filas en torno a la conducción de Bodanovich. El secretario general del PS, Arturo Barrios, dijo que las diferencias son parte de la vida interna de la colectividad y llamó a encauzar el debate en las instancias partidarias.
22: Ayer hubo una reunión de los senadores del Partido Socialista de Chile. La situación se empieza a superar, son diferentes puntos de vista.
21: En la misma línea, el senador Juan Luis Castro aseguró que tras la reunión del Comité Socialista que se realizó ayer, se han ido despejando sospechas y dudas. Además, respaldó a Bodanovich afirmando que seguirá desempeñando un rol central en las negociaciones por la mega reforma, tanto por ser presidenta del partido como integrante de la Comisión de Hacienda. Asimismo, comentó que hizo un llamado a la bancada de senadores a cuidar el tono.
23: Pedí en eso que haya capacidad de tolerancia, de procesar las dudas legítimas, y creo que eso se está logrando gradualmente a partir de la conversación.
21: El diputado Nelson Venegas reconoció que existe un clima complejo al interior del partido, aunque lo atribuyó al debate y a una democracia activa.
24: Porque hay mucha democracia interna, porque se discute al interior, y eso quiere decir que es un partido vivo. Y yo quiero resaltar, insisto, el hecho que el choque de liderazgos que se ha producido es un choque entre mujeres. Y eso ratifica el poder que tienen las mujeres dentro del Partido Socialista de Chile.
21: En conversación con Podría Ser Otra Cosa, Paulina Bodanovich explicó que el conflicto responde a una falta de comunicación al interior de la bancada y llamó a resolver las diferencias mediante el diálogo y las instancias internas. La timonel socialista, además, afirmó que pueden convivir distintos estilos al interior de la colectividad y llamó a mantener la unidad defendiendo su rol como presidenta.
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6: Faltan 2 minutos para las 7 de la tarde.
3: Sigamos porque en el marco de la conmemoración de los 200 años de la presidencia de la República de Chile, José Antonio Kast y Gabriel Boric volvieron a estar frente a frente.
1: Ambos reconocieron su rivalidad política.

0: Desde el inicio del gobierno del presidente José Antonio Kast, Gabriel Boric volvió al Palacio de la Moneda. Lo hizo fiel a su estilo, sin corbata, con lentes oscuros y en solitario. Pero no fue el único, también llegó hasta la sede de gobierno el expresidente Eduardo Frei Ruiz Tagle, Cecilia Morel en representación de Sebastián Piñera y Miguel Elwin en representación de su padre, el exmandatario Patricio Elwin. El objetivo, ustedes lo decían, la conmemoración por los 200 años de la presidencia de la República, una fecha que se conmemora porque el 9 de julio de 1826 fue la primera vez que nuestro país se usó el título de presidente de la República cuando Manuel Blanco Encalada asumió como mandatario. Cada una de las ex autoridades fue recibida protocolarmente en el frontis del Palacio de la Moneda y participaron de un almuerzo que fue extendido a las primeras damas María Pía Adriazola y Martita Larraechea. Lo último de esta jornada fue una instancia en el Museo Histórico Nacional, lugar de instalación del primer Congreso Casa de Gobierno hasta 1854, el lugar donde se proclamó a Bernardo O'Higgins como director supremo, donde se emitieron todos los discursos. Pero volvamos a Gabriel Boric. El exmandatario no se veía las caras con el presidente José Antonio Kast desde el pasado 27 de abril en la conmemoración del Día del Carabinero. Luego de eso fue muy crítico por redes sociales de las políticas del gobierno relativas al crédito con aval del Estado y su reaparición estuvo precedida por las polémicas críticas también que emitió en la jornada de ayer su ex vocera de gobierno, Camila Vallejo. El Frente Amplista le habló directo a José Antonio Kast en su alocución, reconoció su rivalidad e hizo un llamado a dejar de lado las disputas y trabajar por nuestro país.
1: Hemos sido rivales en ideas y seguramente lo seguiremos siendo, pero nos une Chile. Y tal como le expresara en una carta que le entregué el 11 de marzo de este año en el cambio de mando, como expresidente siempre estaré disponible para lo que la República requiera. La democracia se cuida todos los días y esta es una manera importante de hacerlo.
0: A su turno, el presidente José Antonio Kast también reconoció las diferencias, se refirió a las herencias que ha cuestionado del gobierno anterior e hizo un llamado a tener una visión de Estado sobre el bienestar de la patria.
2: Como lo dijo el presidente Boric, hemos sido rivales y cada uno desde sus convicciones piensa siempre en Chile. Cada presidente recibe un país que no comienza con él. Y todos tendremos legítimas diferencias, decir, oye, me dejaste esto o no me dejaste esto, y seguramente quien venga después me va a decir que quedó esto pendiente, o felicitaciones por esto, no comienza en uno ni termina en uno.
0: Y es que las tensiones entre la actual administración y la anterior han sido notorias y públicas. Se vio incluso en el bullado traspaso de mando con la polémica por el cable chino que rompió todo tipo de relaciones. Marcó un tono más crítico el expresidente Eduardo Frei Ruiz Tagle, quien recordó a su padre, el también exmandatario Eduardo Frei Montalva, y destacó su figura por ser quien le enseñó el sentido del honor, la rectitud moral, del esfuerzo y la fe en el porvenir de Chile. Respecto al cargo, aseguró que quienes lo ostentan deben hacerlo con total integridad, honestidad, respeto a la institucionalidad y mirando siempre el bienestar del país a futuro.
3: Gobernar no es imponer una verdad, es conciliar las diversas voluntades presentes en toda una sociedad. Un mandatario se despoja de su militancia al cruzar el umbral del Palacio de la Moneda. Se gobierna para quienes votaron a favor, se gobierna de igual o mayor fuerza para quienes votaron en contra. Un presidente debe esforzarse a diario por sanar divisiones y construir puentes sobre las diferencias.
0: Para cerrar, el presidente José Antonio Kast hizo un repaso por varios hitos de la presidencia de la República. El legado de los padres de la patria, el Código Civil del gobierno de Manuel Montt, Manuel Bulnes y la posesión del Estrecho de Magallanes, el progreso del Salitre con José Manuel Balmaceda y la reforma educacional de Eduardo Frei Montalva, entre otras. En cuanto a crisis, destacó al expresidente Pedro Aguirre Cerda por su rol en el terremoto de Chillán, lo propio hizo con Jorge Alessandri en el terremoto del 60. A Sebastián Piñera le agradeció por los mineros y la pandemia, pero no hubo menciones, por ejemplo, al gobierno de Gabriel Boric o de la expresidenta Michelle Bachelet, quien, recordemos, no asistió a este encuentro ya que se encuentra fuera del país en el marco de su candidatura, su campaña a candidatura hacia Naciones Unidas, Néstor Nibaldo.
4: Mira, yo, brevemente, porque uno se

0: Se queda en la crítica para que las cosas mejoren, ¿no? Ese es el sentido. Pero también yo creo que hay que subrayar algo muy positivo. Ya se lo quisiera Colombia, probablemente Argentina, Perú, buena parte del barrio, porque Brasil tampoco lo podemos dejar fuera de esto, que es tener la fotografía de hoy, donde vemos a Gabriel Boric, al presidente Frei, al presidente Kast. Yo no tengo ninguna duda que si Mr. Bachelet no estuviera en la carrera presidencial que está, también estaría ahí. Lo hicieron en el año 2010, cuando también aparecieron todos los presidentes junto a Sebastián Piñera. Yo creo que esto, a veces en medio de un ambiente tan de confrontación, de descalificaciones, se pueden tener diferencias con adversarios, puede haber un adversario, pero eso no significa no reencontrarse, no compartir, no tener una palabra agradable, una conversación agradable, que es lo que vimos, yo creo, el día de hoy en estas postales que nos deja el aniversario, digamos, de la fundación de la presidencia de la República. Muchas gracias.
1: Muy buenas tardes. 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
1: 7:05 p.m.
3: Atención con esta información porque va a seguir la movilización de los trabajadores portuarios en la región del Biobío. Desde Radio Biobío de Concepción nos informa Mauricio Gándara.
4: Sí, porque esa información que se ha confirmado hace solo pocos minutos se ha determinado por parte de los trabajadores portuarios reunidos aquí en Concepción. Paralizar, continuar con esta movilización que va a significar que mañana en el segundo turno, es decir, a partir de las 15:30 horas, se va a retomar la paralización en los puertos, en los terminales portuarios, al menos de la región del Biobío. Esto de acuerdo a la información que ha sido enviada por los dirigentes hace pocos minutos a la radio y ante lo que denominan la nula respuesta o la insatisfactoria respuesta por parte del gobierno ante su petitorio. Reiteramos, mañana entonces se retoma el paro de los trabajadores portuarios en el Biobío a partir de las 15:30 horas en el segundo turno. 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
3: Vamos a hacer una pausa. Luego estaremos con harta información, por ejemplo, lo que ha hablado la ministra de Energía sobre la situación de los precios de los combustibles. Recordemos, ha vuelto la crispación en Medio Oriente. Esto podría generar un aumento en los precios internacionales del petróleo nuevamente. Hablaremos de eso. También los requerimientos que han presentado parlamentarias ante la Contraloría para que se investigue hechos ocurridos al interior del Ministerio de la Mujer y lo que está ocurriendo con la situación del senador Miguel Ángel Calisto. Recordemos que hay un proceso de desafuero en su contra. Pausa, volvemos de inmediato.
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3: Nos llaman auditores hasta ahora. Desde Maipú, María Eugenia. ¿Qué ha ocurrido, María Eugenia? Buenas tardes.
16: Buenas tardes.
17: Hola, buenas tardes. Discúlpenme que los moleste. Muchas gracias, Radio Bío Bío, por ser nuestra voz.
16: ¿Qué pasó?
17: Recién, no hace más de 5 minutos, aquí en la Villa Nueva Esperanza, en pasaje Marcelo 2602, con... disculpa. Acaban de asaltar al camión del gas. La patente del camión es H, B corta, B larga, P82. Tanto Guillermo como Nico, el conductor y el peoneta, imagínense cómo están. Y aún carabineros no llega, por favor.
16: ¿Llamaron a carabineros? ¿Te llamaron a carabineros?
17: Sí, pero llamó.
16: No, ya, pero todavía no llega.
17: Todavía no llegan.
3: María Eugenia, ¿cuáles son las características del camión? ¿Es de alguna empresa en particular? ¿Tiene algún logo, no?
17: Gasco.
3: Yeah.
17: Es camión blanco cerrado.
3: Camión blanco cerrado. Reiteremos la patente H, B corta, B larga, P82. Y esto ocurrió en Maipú, Villa Nueva Esperanza.
17: Exactamente, en pasaje de Metro 20. Pasaje de Metro Marcelo 2602.
16: Consulta, María Eugenia. ¿Cómo fue la dinámica? ¿Llegaron en auto, tomaron el control del camión, bajaron, golpearon al conductor y al pioneta? ¿Cuál fue la dinámica de lo
17: sacaron
16: que usted...
17: Sacaron a ambos del camión,
16: ¿ya?
17: Los tiraron ya y se llevaron el camión. Andan fuertemente armados. Si no es el primer camión, al menos aquí dentro de la villa es el primero, pero ya se habían robado vehículos... aquí en Independencia con Cabo Policán, a una cuadra.
16: María Eugenia...
17: Estos delincuentes andan armados y se pasean...
16: libremente.
17: ...aquí por dentro de la villa.
16: María Eugenia, brevemente, el camión usted dice cerrado, ¿no es un camión como los tradicionales camiones que portan o llevan cilindros de gas?
17: Eso, sí.
16: Es como los de siempre, digamos, que se ven los cilindros.
17: Es blanco.
16: Ya, es blanco. ¿Y tiene el logo? ¿Tiene algún logo? de Gasco?
17: De Gasco.
16: Lo tiene ya. Entonces, ese dato es muy importante. Entonces, un camión, esos camiones técnicamente son semicerrados porque van los galones adentro en estas rejas.
17: Exacto.
16: Dice Gasco, sí. Y la patente es H, V o B corta, B larga, P82. Es H, B corta, B larga,
17: P82.
16: Color blanco. Ya, vamos a hacer el llamado también para ver si Carabineros se acelera para llegar ahí al lugar, mientras antes, obviamente, para poder recuperar ese vehículo. Gracias, María Eugenia.
17: Hijo, y pertenecemos a la 25 Comisaría.
16: Ya, ahí está el
17: y
16: llamado.
17: Y muchas gracias a ustedes por ayudarnos y por ser nuestra voz. Gracias, Radio Bío Bío.
16: Muchas gracias. Y Mauricio está en línea con nosotros porque ha habido otro incidente, está en la línea 2, estación El Llano. Mauricio, entiendo usted está ahí, pasó por ahí, ¿cuál es la situación?
10: Hola, Ernesto, ¿cómo estás, Nivaldo? Estoy acá en la estación El Llano.
16: ¿Ya?
10: Nos hicieron salir entre el tramo de Franklin con El Llano, uh-huh. Y nos hicieron bajar del vagón porque justo al llegar a la estación El Llano se tiró otra persona.
16: Claro, teníamos un incidente parecido en
10: parecido a lo que
16: Rondizoni.
10: Ocurrió en Rondizoni, exacto. Como tuvimos que dar la media vuelta desde lo Santa Ana, tuvimos que dar la media vuelta hasta Ñuble. Para los que vamos al Hospital del Pino, los que vamos a la línea 2 al Hospital del Pino, tuvimos que dar la tremenda vuelta.
16: Sí.
10: Y de Franklin al Llano, no alcanzó a llegar al Llano y se cayó, se volvió a lanzar. De hecho, estoy viendo ahora a la niña que iba la conductora y va en trauma, va en shock.
16: No, es tremendo lo que
10: tiene que haber ocurrido, claro. Tiene que haber ocurrido acá, en el hospital, perdón, en El Llano, tiene que haber ocurrido. De hecho, hay en El Llano hay solamente un vagón que pasó, ya que el otro nos hicieron bajar por ese primer vagón y de ahí nos hicieron salir.
16: Mauricio, estábamos
10: sí,
16: viendo.
10: Estoy sí. En Bío Bío, estoy en Radio Bío Bío. Ya listo, pero estoy en Radio Bío Bío, estoy informando. Que vino un policial
16: un guardia.
10: A sacarme de acá y que voy saliendo. Sí. No, un guardia, es un policía de Franco, no sé.
16: Ya.
10: Así que ahora estamos desalojando el metro estación El Llano hacia las veredas, arriba. Porque hay centros de apoyo de
16: buses del sistema red, claro. Mauricio.
10: Exacto. Ahora.
16: ¿Sí?
10: Néstor, el procedimiento está recién. Hace unos 5 minutos
16: esto va a tomar tiempo.
10: Y la persona todavía está abajo. De hecho, la están tratando de buscar. ¿Ya?
16: Sí, ya. Por eso seguramente quieren que salgan todos de la estación.
18: Claro, para hacer el procedimiento. Sí,
16: hacer el procedimiento.
10: No, ya salimos. Ya Mauricio, salimos y lo tienen cerrado la estación.
16: Mauricio, muchas gracias.
18: Gracias Mauricio.
10: Por, los datos. Un abrazo a ustedes.
16: No, gracias. Un abrazo bien, a ustedes. Que llegues bien a casa. Mauricio nos decía vamos a salir arriba. Y otro auditor, mientras Mauricio nos está contando, nos manda los videos que si los podemos, recién lo estábamos mostrando. Esto es San Miguel, los paraderos de buses, el de arriba de superficie. Están completamente repletos, están los buses, eso sí, ahí podemos dar fe de que hay buses del sistema red, pero evidentemente esto va a demorar la llegada a la casa de muchos compatriotas, ciudadanos, obviamente, durante esta jornada. Estos dos incidentes, digámoslo abiertamente, son personas que se han lanzado a las vías del metro. Y obviamente justo han ocurrido con poco tiempo y esto está generando un estrés enorme en el sistema del Metro de Santiago.
18: Temperatura hasta ahora en Santiago, 13 grados con 4 décimas, la humedad relativa del ambiente es del 38%, repetimos que Santiago mañana estará con cielos cubiertos, puede que durante la madrugada y la mañana caigan algunas gotas, pero muy aisladas, en la tarde habrá nubosidad parcial y se espera una máxima de 16 grados.
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16: En medio de las discrepancias, la oposición recurrirá al Tribunal Constitucional por la Ley de Reconstrucción.
18: La UDI emplazó a Renovación Nacional a ordenar sus filas y redobló las críticas por las negociaciones de la presidenta del Senado, Paulina Núñez, en torno a la Ley de Reconstrucción.
16: El Partido Socialista busca dar por superada la crisis interna que desató el duro enfrentamiento entre Paulina Bodanovich y Daniela Chicardini.
18: En la conmemoración de los 200 años de la presidencia de la República, José Antonio Kast y Gabriel Boric reconocieron su rivalidad política e hicieron un llamado a avanzar por el bien del país.
16: Se confirmó la extradición de la exalcaldesa de Antofagasta, Karen Rojo, quien llegará a nuestro país en las próximas semanas para cumplir su sentencia por fraude al fisco.
18: La Fiscalía Oriente confirmó una investigación contra funcionarios de la Policía de Investigaciones después de la denuncia de un detective que, parapetado, acusó irregularidades al interior de la institución.
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22: Hola, buenas tardes, Bio Bio. Para informar acá desde Peñalolén, he pasado consistorial de poniente a oriente, accidente de motorista que se encuentra en pésimas condiciones, está siendo atendido por personal municipal a espera de que llegue la ambulancia, pero muchacho joven que cayó de la moto tiene múltiples daños, así que esperamos que la ambulancia llegue pronto, porque esto fue hace poco y realmente es para poderlo sacar del lugar, porque hay harto problema de tránsito, ya que donde él se encuentra ubicado es la pista exclusiva de las micro que vienen directamente doblando por Consistorial hacia la derecha o subiendo por José Arrieta hacia la cordillera. Es lo que esperamos, que por lo menos los vecinos que estábamos acá en el sector alcanzamos a ver, pero el joven motorista se con muchas complicaciones debido a la gravedad del accidente.
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23: 7 de la tarde, 20 minutos.
18: Lo adelantamos hace un rato, la ministra de Energía, Jimena Rincón, no descartó una posible alza en el precio de los combustibles si es que aumenta la tensión o sigue escalando la tensión en Medio Oriente.
16: Especialistas consultados por BioBio, la radio, explican que aunque el precio internacional del crudo disminuyó, el valor que finalmente pagan todos los chilenos depende de varios factores y no solo del petróleo. Sebastián Catalán nos va a contar más. Hola, Sebastián.
24: ¿Qué tal? Buenas tardes. ¿Por qué el precio de los combustibles no baja a la misma velocidad que subió? Ha sido una de las dudas que surgieron luego de la fuerte caída de más de 100 pesos por litro registrada esta semana en la gasolina y más de 155 pesos en el diésel. Aunque el precio internacional del crudo retrocedió tras el alto al fuego en Medio Oriente, el valor que finalmente los chilenos pagan depende de varios factores y no solo del petróleo. El gobierno ha explicado que el precio de los combustibles se determina principalmente por el valor internacional de las gasolinas y el diésel refinado, además del tipo de cambio, los costos de transporte, los seguros y el funcionamiento de mecanismos de estabilización de precio al combustible que busca amortiguar las variaciones más bruscas. La ministra de Energía, Jimena Rincón, explicó que la baja de esta semana es una buena noticia para las familias, pero advirtió que la incertidumbre internacional sigue presente. Señaló que el conflicto en Medio Oriente continúa siendo un factor de riesgo y que, si el escenario cambia, no se descarta un nuevo aumento para las próximas semanas. La titular de Energía, sobre por qué no bajan las bencinas de la misma manera que subieron, dijo que el sistema considera distintas variables, como el precio del combustible, los seguros, el transporte y el dólar, porque la relación entre el valor y el precio del petróleo al final no es directa.
25: Nosotros traemos combustibles que requieren refinación, pero no es solo el precio del combustible o del diésel que traemos el que afecta, sino que también los precios de los seguros, del transporte, el tipo de cambio.
24: En la misma línea, el subsecretario de Hacienda, Juan Pablo Rodríguez, afirmó que el gobierno ha utilizado las herramientas que entrega el MEPCO para que la baja de los precios internacionales llegue lo antes posible a los consumidores. Destacó que la reducción de alrededor de 100 pesos en la gasolina y de 155 pesos en el diésel representa un alivio para el bolsillo de las familias, asegurando que el Ejecutivo seguirá monitoreando la situación internacional, esperando que los precios regresen a los niveles previo al conflicto.
26: Seguimos como gobierno monitoreando la situación internacional y esperamos que lo antes posible los precios vuelvan a ser los anteriores al conflicto.
24: Pero, ¿qué rol cumple el ENAP en este proceso? El economista, bien digo, Jorge Herman, explicó que una de las principales confusiones surgió luego de las declaraciones del ministro Quirós, quien señaló que cerca de la mitad del combustible que consume Chile proviene desde el exterior. El especialista precisó que el ministro se refería al total de combustibles importados, mezclando petróleo crudo y combustibles refinados, mientras que ENAP informa únicamente cuánto del combustible refinado se produce en el país. En la práctica, ENAP refina cerca del 90% de la gasolina que se consume en Chile y alrededor del 40% del diésel. El resto, especialmente el diésel, es importado y refinado por empresas distribuidoras como Copec, Enex y Aramco. Herman también explicó que, pese a refinar la mayor parte de la gasolina, ENAP no puede venderla a un precio menor al internacional. Al tener una posición dominante en este mercado, la empresa estatal debe fijar sus valores tomando como referencia la paridad de importación de la costa del Golfo de Estados Unidos, evitando así afectar la economía de libre competencia. El economista también agregó que cuando los márgenes internacionales de refinación aumentan, ENAP puede obtener mayores utilidades, las que finalmente ingresan al Estado. Sin embargo, esas ganancias no pueden transformarse en una rebaja adicional directa para los consumidores, ya que el precio interno sigue determinado por la referencia internacional.
1: El margen de refinación de petróleo a gasolina o diésel ha aumentado a nivel internacional, como ha sido la última coyuntura, y eso hace que ENAP gane plata por ese concepto. ¿Por qué? Porque el margen de refinación de ENAP es más bajo que el internacional.
24: El especialista también indicó que ENAP no cuenta con la capacidad suficiente para abastecer toda la demanda de diésel del país, razón por la cual Chile debe seguir importando parte importante de ese combustible. En el caso de la gasolina, en cambio, el país mantiene una alta autonomía gracias a las refinerías nacionales, las que procesan petróleo proveniente principalmente desde Argentina, Brasil, Ecuador y Colombia. De esa forma, aunque el petróleo baje en los mercados internacionales, el precio que finalmente pagan los chilenos depende de una combinación de factores que va mucho más allá del valor del barril.
3: Gracias, Sebastián. Gracias.
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27: 7:26 p.m.
16: Parlamentarios de oposición presentaron un requerimiento ante la Contraloría para que se indague la legalidad de beneficios salariales otorgados al interior del Ministerio de la Mujer.
3: La ministra Judith Marín defendió su gestión y dijo que se instruyó un sumario para investigar a las funcionarias involucradas. Nos informa María Gramunt.
28: Hasta la Contraloría llegaron diputadas de oposición para presentar un requerimiento con el fin de que se investigue la legalidad de beneficios salariales otorgados al interior del Ministerio de la Mujer. En concreto, según el documento, le solicitaron al organismo fiscalizador pronunciarse sobre la legalidad y procedencia de los aumentos o beneficios remuneratorios otorgados a funcionarias y funcionarios durante el periodo de cambio de autoridades del año 2026. En respuesta, la ministra de la Mujer, Judith Marín, defendió la gestión de la cartera y aseguró que no se tolerarán las prácticas.
29: No toleraré ningún tipo de mala práctica. Se han instruido los sumarios pertinentes. Algunas de las personas que están en la investigación ya no forman parte del Ministerio de la Mujer. Nuestro ministerio ha sido muy activo en la defensa de las mujeres.
28: Pese a lo anterior, las parlamentarias también acusaron que hay inactividad en el ministerio, lo que para ellas puede ser una amenaza para todas las mujeres de Chile. La diputada del Frente Amplio, Constanza Chonhout, acusó que el gobierno busca retroceder en materias de género y rebajar las funciones del ministerio. También la diputada socialista Carolina Cucumides señaló que no les basta la respuesta de la ministra por el ingreso del sumario.
29: Por lo único que han hecho noticia es con peleas internas tenemos un problema grave. Ese costo lo pagan las mujeres de Chile. Lo que se está haciendo es promover que deje de funcionar. Y cuando deje de funcionar y tengamos menos presupuesto para el próximo año, vamos a tener un ministerio disminuido.
30: Porque no nos basta una instrucción sumaria, porque la verdad es que hay dejos muy graves de que este ministerio se quiere matar.
28: La solicitud surge a partir de una declaración pública emitida el 3 de julio por la Asociación Nacional de Funcionarias y Funcionarios del Ministerio de la Mujer, donde se denuncian una serie de problemas al interior de la cartera. cartera. La dirigente Paulina Cid explicó que desde que ingresaron los nuevos funcionarios de este gobierno, hay fuego cruzado y se ha obstaculizado el correcto funcionamiento.
0: Estamos además bajo fuego cruzado entre las autoridades. Eso genera obstaculización permanente, lo que obviamente no es desde el funcionariado antiguo, sino que todas estas personas que entraron a partir del 12 de marzo.
28: Ahora será la Contraloría quien deba analizar los antecedentes presentados por las parlamentarias y determinar si corresponde abrir una investigación o una auditoría especial para establecer si existieron irregularidades en el uso de recursos públicos al interior del Ministerio de la Mujer y eventuales responsabilidades administrativas.
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11: Buenas tardes, Radio Biobío. Hay un tremendo taco en Gran Avenida antes de llegar a la Escuela de Oficiales de la Aviación, Capitán Ábalos, debido a que un camión atravesó la avenida y botó dos postes de alumbrado público y los postes están atravesados por la vereda oriente, por la calzada oriente, disculpen. Esto está causando una congestión muy, muy grande, muy grande. Así que para que los automovilistas tengan paciencia, si ya entraron al taco, debido a que es muy lento el poder avanzar. 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
18: Una doble ofensiva judicial activó el senador Miguel Ángel Calisto buscando frenar el avance de la investigación por fraude al fisco que la Fiscalía sigue en su contra.
16: El parlamentario presentó un escrito ante el Tribunal Constitucional y logró que la Corte de Apelaciones de Puerto Montt suspendiera la audiencia de mañana donde se revisaría este desafuero. Marcela Rojas con el informe.
13: Una doble estrategia judicial mantiene en suspenso el futuro del senador Miguel Ángel Calisto, investigado por un presunto fraude al fisco. La Corte de Apelaciones de Puerto Montt suspendió la audiencia donde debía analizarse la solicitud de desafuero presentada por la Fiscalía, tras reabrirse la investigación en su contra por 60 días. En paralelo, la defensa del parlamentario presentó un requerimiento ante el Tribunal Constitucional, buscando que se declare inaplicable una norma del Código Procesal Penal que, según sus abogados, habría limitado la posibilidad de solicitar diligencias clave para su defensa. El abogado del senador César Ramos explicó que acudieron al TC cuestionando la norma que regula la reapertura de investigaciones.
14: Esta defensa ha concurrido al excelentísimo Tribunal Constitucional efectos de que declare la inaplicabilidad de la disposición legal que expresamente rige en materia de reapertura, en la parte que señala que las diligencias hayan sido solicitadas oportunamente durante el plazo de investigación.
13: La defensa también pidió que se suspenda el procedimiento penal mientras el TC analiza el requerimiento. Según la constitucionalista Catalina Salem, la presentación podría generar un efecto dilatorio si es que el organismo decide suspender la causa o si eventualmente acoge la acción presentada.
15: El único efecto que podría tener la presentación del requerimiento de inaplicabilidad del senador Calisto en el Tribunal Constitucional es dilatorio. Esto por dos razones. Primero, porque el Tribunal Constitucional puede declarar la suspensión del procedimiento, lo que detendría la causa penal mientras el tribunal resuelve.
13: Con la reapertura de la investigación, la discusión sobre el desafuero quedó momentáneamente detenida. El académico de la Universidad Autónoma, Óscar Olivares, explicó que existen dos elementos que inciden en el avance del proceso: la nueva etapa investigativa y la solicitud presentada ante el Tribunal Constitucional.
1: En vista de ello, si el Tribunal Constitucional acoge esta suspensión provisoria, el proceso quedará congelado y no habrá desafuero hasta que se resuelva el fondo de la inconstitucionalidad alegada.
2: El escenario judicial de Calisto quedó marcado por la reapertura de la investigación, la ofensiva ante el Tribunal Constitucional y una solicitud de desafuero que deberá esperar a una nueva definición judicial. El caso también abre una discusión política, ya que una eventual pérdida del fuero podría modificar los equilibrios dentro del Senado.
16: Brevemente, muy breve, pero el Tribunal Constitucional, hay que decirlo con todas sus letras, está siendo utilizado por muchos abogados como un mecanismo para dilatar las causas, pero de una forma brutal. Todo esto con la pasividad, con lo pasivo, y hay que decirlo también, de los propios integrantes del Tribunal Constitucional. No me vengan los ministros a decir que tenemos mucho trabajo, que esto es así. No. Se demoran muchísimo. Y eso incluye, sobre todo, está bien, los que vienen del mundo académico, pero, por ejemplo, está Raúl Mera, que es ministro, que es integrante del Poder Judicial y que fue designado por el Poder Judicial. Ellos deberían dar ejemplos respecto a cómo deben comportarse el resto, por último, que viene del mundo civil y no del mundo judicial. Los menciono porque hay que hacerlo. Pero, por ejemplo, en el caso de Valderrama, que algunos lo van a recordar, que este juez árbitro, Manuel Valderrama Escobar, hijo del ministro de la Corte Suprema, Manuel Antonio Valderrama, que es una investigación, ustedes saben, que tiene varios procesos, donde finalmente la Fiscalía dijo no va a perseverar en uno, sí por delitos tributarios, etcétera. Fíjate, Nivaldo, que en ese caso puntual de Valderrama, 4 veces llevaron al Tribunal Constitucional por distintos asuntos. Decían, mira, no, aquí hay un asunto de implicancia, vamos al tribunal. ¿Sabe qué significa eso? 2 años y medio de tramitación por esta pasada por el Tribunal Constitucional. Es una brutalidad. Yo creo que alguien tiene que ponerle el cascabel al gato respecto a lo que está pasando y la utilización del Tribunal Constitucional.
18: Atención con este tema, porque la exalcaldesa de Antofagasta, Karen Rojo, está cada vez más cerca de regresar a nuestro país para cumplir la condena de 5 años y un día de presidio por fraude al fisco.
16: Tras más de 4 años desde que abandonó el país, luego de que la Corte Suprema confirmara la sentencia en su contra, el proceso de extradición desde Países Bajos llegó a su etapa final y ahora solo restan las coordinaciones para concretar su traslado.
18: Recordemos que Karen Rojo fue condenada por uso de recursos públicos para financiar una asesoría comunicacional que, según estableció la justicia, buscaba fortalecer su imagen personal y favorecer su campaña de reelección como alcaldesa de Antofagasta. La investigación determinó que fondos de la Corporación Municipal de Desarrollo Social fueron usados para fines distintos a los institucionales, configurando el delito de fraude al fisco.
16: Luego de que la Corte Suprema rechazara los recursos presentados por su defensa en marzo de 2022, la ex jefa comunal salió de Chile antes de ingresar al recinto penitenciario para cumplir la pena, debido a que no tenía arraigo nacional.
18: Posteriormente fue ubicada y detenida en Países Bajos, iniciándose un proceso de extradición que finalmente va a permitir su regreso al país.
16: El fiscal regional de Antofagasta, Juan Castro Vecchios, confirmó que las autoridades neerlandeses ya informaron que Karen Rojo está en condiciones de ser entregada a Chile.
17: Que la requerida, esto es la señora Karen Rojo, ya se encontraba en condiciones para ir a ser buscada, en este caso por Interpol, que es el organismo que corresponde, a Países Bajos para ser trasladada hasta nuestro país, y ello con el objeto de ingresar a cumplir su pena privativa de libertad a la que fuera condenada anteriormente.
18: De acuerdo con la Fiscalía, el traslado podría concretarse durante este mes, aunque la fecha definitiva dependerá de las coordinaciones entre Interpol y Chile y las autoridades neerlandesas.
16: Una vez que llegue al aeropuerto Arturo Merino Benítez, Karen Rojo deberá ser puesta a disposición de un tribunal para realizar el control de detención y posteriormente será derivada a Antofagasta.
18: El subdirector de la Unidad de Cooperación Internacional y Extradiciones del Ministerio Público, Álvaro Hernández, explicó el procedimiento que seguirá la exalcaldesa al regresar a territorio nacional.
19: En circunstancias normales debiera ocurrir lo siguiente: ella debiera llegar en un vuelo internacional al aeropuerto Arturo Merino Benítez en Santiago y, como está recién ingresando a Chile, debiese entonces ser puesta a disposición de un juzgado de garantía del que corresponda al aeropuerto, donde debiera hacérsele una audiencia de control de detención.
16: En paralelo, los tribunales deberán resolver qué ocurre con el tiempo que Karen Rojo permaneció privada de libertad en Países Bajos durante el proceso de extradición.
18: Según explicó la Fiscalía, ese periodo podría ser abonado a la condena chilena si las autoridades extranjeras certifican los días correspondientes. Además, una vez en nuestro país, la defensa podría solicitar la revisión de eventuales beneficios penitenciarios.
16: La jueza de garantía de Antofagasta, Marisol Melgarejo, explicó que será ese tribunal el encargado de continuar con la ejecución de la sentencia y recibir las solicitudes que correspondan dentro de la causa.
4: Al juzgado de garantía de Antofagasta ya llegó la comunicación que daba cuenta que se accedió a la extradición de la sentenciada, de manera que una vez que se ejecute esta extradición, se procederá a la detención de la misma en territorio nacional.
18: De esta forma, la exalcaldesa de Antofagasta, en probablemente menos de 3 semanas, va a estar en territorio nacional para enfrentarse nuevamente a los tribunales.
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18: Nos llama una de nuestras auditoras. Jimena, ¿cómo estás? ¿Desde qué lugar nos llamas?
25: Buenas noches.
16: Buenas noches.
25: Mire, hace algunos minutos hubo un apagón domiciliario y en las calles, y resulta que volvió la luz ni un segundo y vino una tremenda explosión. Yo vivo frente a la planta de subestación Cerro Navia de Transelec, y no sabemos qué es lo que pasa, y de nuevo estamos sin luz.
16: Están sin energía.
25: Domiciliario y calle, sin ya, energía.
16: Está todo oscuro.
25: A mí me complica porque ando en silla de ruedas y estoy alumbrándome con la pura luz del celular.
16: ¿En qué calle, como punto de referencia, podemos nos pudiera entregar?
25: Salvador Gutiérrez. Altura 6.700.
16: Cerro Navia.
25: Cerro Navia.
16: Perfecto.
25: ¿Con quién habló?
18: Con Néstor Inibaldo, por acá.
25: Ah, saludo a don Inibaldo.
18: Muchas gracias.
25: Y a usted.
18: Jimena, ¿y usted sintió después del... O sea, hubo un corte, volvió la energía, después... Sí. Volvió a cortarse y usted escuchó como una explosión.
25: Una explosión, una descarga grande. Bueno, ya las conocemos porque, de hecho, cuando ha habido temblores fuertes, por ejemplo, el terremoto, las descargas que hay que llegan de la electricidad cuando caen, suponemos, las palancas acá en Transelec, son muy grandes. Y acá ahora fue una descarga grande, así como tipo bombazo.
16: Bien. Gracias.
18: Gracias, Jimena. Gracias por llamarnos. Ya, pues. Está hecho el aviso para que vayan a reparar lo que haya que reparar.
25: Sí, porque últimamente no es tan seguido, pero ha pasado esto y nunca sabemos el motivo, el por qué.
16: Sí. Gracias, Jimena.
25: Y las cuentas
18: siguen igual. Sí, siguen igual. Exactamente. Muchas gracias.
16: Gracias, Jimena. Mire, gracias a usted. El SEC en su página respecto a clientes todavía no, esto pasó hace solo un minuto, entonces la última información que está digitalizada es a las 7 de la tarde, y al menos en Cerro Navia, según el SEC, solo habían 16 casas sin energía eléctrica. Seguramente eso va a aumentar con lo que nos está contando justamente Jimena ahí en la comuna, pero no está de más decir que todavía en la región de la Araucanía hay más de 6.245 hogares sin energía eléctrica. Entendemos que esto es de consecuencia también de los temporales, 6.245. En la región de Valparaíso hay 3.535 hogares sin energía eléctrica, y así sucesivamente, en el Maule, en varias de las zonas obviamente que se han visto afectadas por las intensas precipitaciones que hubo, ha habido también problemas de suministro eléctrico.
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16: Jaime Sepúlveda está en una de nuestras unidades móviles que se ha trasladado hasta la estación El Llano. Jaime, estamos contigo.
26: Nivaldo, lo primero, la situación con el tránsito vehicular, producto a consecuencia de toda esta situación que está generando y que está afectando el Metro de Santiago, específicamente la línea 2, es muy compleja para quienes están circulando, por ejemplo, desde el centro de Santiago y en dirección hacia la zona sur de la capital, por ejemplo, pasando por Nathaniel Cox, pasando por Gran Avenida en estos instantes. Es mucho el tráfico vehicular que se está generando en estos instantes, que se está repercutiendo tanto en vehículos particulares y también en buses del transporte público. Ustedes están viendo en estos instantes los los recorridos que pasan por este sector de Gran Avenida en dirección hacia el sur, completamente llenos de buses 214, un bus que va en tránsito, en donde quizás a minutos personas, por la desesperación de tratar de continuar su destino en dirección hacia las comunas, por ejemplo, de El Bosque, San Bernardo, intentan tomar cualquier tipo de locomoción colectiva que se vaya acercando directamente a ese sector. Recordemos que son 9 las estaciones que están en estos instantes suspendidas directamente de la línea 2 del tren subterráneo, específicamente en donde se están generando estos hechos, en la estación del metro Rondizoni y también acá en la comuna de San Miguel, específicamente en la estación El Llano, en donde se encuentra personal de bomberos. Hay personal del SAMU Metropolitano, ya que muy cerca también está el hospital Barros Luco de este sector. Pero esto, como ya lo habíamos visto anteriormente, cuando se afecta directamente la línea 2, es una fila interminable de personas que caminan, por ejemplo, en estos instantes, desde la estación Franklin en dirección hacia el sur para intentar buscar algún tipo de locomoción colectiva. Los buses completamente llenos, estamos enfocando en estos instantes y nos vamos a acercar a un bus del recorrido 226. Prácticamente están llenos, estos van hacia la comuna de Puente Alto, y en donde las personas que están acá en los paraderos no logran obviamente tomar la locomoción colectiva, ya que no abren las puertas, ya que su interior está completamente lleno de personas. Y eso es lo que estamos evidenciando en estos instantes, de una situación muy compleja, tanto en el tráfico vehicular, ya que hay mucha congestión en estos instantes. Recordemos que también más hacia la comuna de El Bosque, más hacia el sur, en ese lugar y durante la jornada se generó una situación con postes del alumbrado público que mantiene el tránsito cortado en ese lugar. Y eso también repercute directamente para quienes están circulando en estos instantes hacia la zona sur, desde el centro de Santiago. Y por eso que se está generando este atochamiento, tanto vehicular, pero también de personas que están prácticamente caminando. Recordemos que son muchas las estaciones entre el sector de Lovalle y también lo que es el sector de Los Héroes, que está completamente intervenido en ambas direcciones. Generalmente se genera la ruta expresa, eso obviamente está completamente suspendida. Lo que es el metro Franklin también, en combinación, está suspendida esa combinación para quienes tratan de buscar quizá alguna alternativa directamente a esos sectores. Así que la única solución en estos instantes que estamos viendo es que las personas están prácticamente caminando por Gran Avenida en dirección hacia el sur, porque son muchas de las personas que están intentando circular hacia las comunas, como lo decíamos, de la zona sur. Hablamos del sector de La Granja, La Pintana, que hay conexiones también con los buses que pasan por este sector de Gran Avenida, pero también hacia la comuna de El Bosque y también hacia San Bernardo. Son muchos recorridos que pasan principalmente por este sector, y muchas de las personas que no han podido subir a estos buses que están pasando por este lugar. Estamos viendo quizás de que hay una mayor cantidad de buses. No vemos específicamente que estos buses en su parte delantera tengan quizás algún letrero o conocimiento que indique que sea un bus clon para suplir lo que es la línea que se encuentra en estos instantes suspendida, pero de igual manera vemos una cantidad o una aumentada cantidad de buses en estos instantes que está circulando, pero como ya lo decíamos, completamente lleno. Voy a hablar cortito contigo tú, ¿de dónde vienes caminando?
1: De Franklin,
26: ¿la situación sí. Cómo es allá?
1: No, estaba tranquilo, es que estaba cortado desde Los Héroes hacia acá, entonces no venía mucha gente, pero...
26: ¿Hacia qué sector vas tú?
1: Al Llano, ¿no?
26: Al Llano, por los libros. Es poco lo que tienes que caminar.
1: Sí.
26: Muchas gracias, que estés muy bien. Es poco lo que tiene que caminar, prácticamente pocas cuadras desde del sector de Franklin hacia lo que es el sector de... ¿Usted de dónde viene?
8: Ya de Estación Central.
26: Estación Central, ¿hacia dónde va?
8: Al Llano.
26: Ninguna, no hay ningún tipo de locomoción, va todavía hasta el minuto lo que estamos viendo.
8: Ah, qué terrible.
26: Usted tiene que caminar prácticamente.
8: Ah, no, qué terrible. Después, ¿quién nos paga eso? Nadie escucha. Ya, gracias.
26: Chao. La molestia, obviamente, la molestia de las personas, de los clientes, de los pasajeros de los buses del transporte público que están por este sector. Ustedes están viendo las imágenes. Gran Avenida completamente atochada en dirección hacia el sur. Quizá una alternativa puede ser otras calles que se dirigen hacia el sector sur de la capital. Por ejemplo, Avenida Las Industrias, Avenida Santa Rosa, que son instancias o son arterias paralelas bastante importantes que también pueden dirigirse hacia el sur. Buses en tránsito que estamos viendo en estos instantes que están haciendo los recorridos de los pasajeros para suplir estas 9 estaciones completamente cerradas del Metro de Santiago. Así que la situación, Néstor Nivaldo, está muy compleja con respecto a las personas que intentan llegar hacia sus domicilios principalmente. Hemos visto que muchas de estas personas quizás por la desesperación intentan quizás hacer dedo a los vehículos o camionetas que pasan por este lugar para intentar quizás acercarse, no caminar tanto, para quienes avanzan hacia la zona sur de la región metropolitana y así poder obviamente avanzar en el corto plazo, porque estas dos situaciones que ocurrieron tanto en el llano como en el sector del metro Rondizoni ocurrieron en poco plazo de tiempo, y eso aparentemente podría demorar bastante con respecto a la investigación que generalmente desarrolla personal de carabineros, y también posteriormente a poder normalizar lo que es la situación del metro de Santiago. Así que esto podría tomar quizás algunas horas, y eso va a afectar y está afectando directamente a miles de personas que se están trasladando en estos instantes hacia la zona sur de la región metropolitana. Así que la situación, como ya lo decíamos, es bastante compleja. Las alternativas en estos instantes quizás no son muchas, ya que recordemos que la línea 2 hay 9 estaciones que están completamente cerradas. Quizás las otras estaciones pueden suplir, hablamos de la línea 4, la línea 5, en cierta medida, lo que es la circulación de las personas, y posteriormente hacia lo que es el paradero 25 de la Gran Avenida, hablamos de la estación del metro La Cisterna, quizás hacer algún tipo de combinación y continuar con la línea 2 del tren subterráneo hacia lo que es el hospital El Pino. Recordemos que continúa hacia ese sector, así que son alternativas que en estos instantes están. La situación está bastante compleja con respecto a lo que está ocurriendo, así que eso es lo que estamos mostrando en estos instantes. Puedo molestarte muy cortito, tú estás esperando la locomoción colectiva ahora acá.
2: Sí, pero yo, en Los Héroes nos hicieron evacuar porque en Los Héroes se lanzó una persona. Cerraron, salimos, y una persona amable nos ofreció el taxi y nos trajo hasta el llano porque se suponía que acá estaba abierto. Y ahora llego y veo que tampoco, entonces ya no sé hasta dónde está cortado.
26: ¿Hacia qué comuna vas tú?
2: A La Cisterna, al paradero 20.
26: Y la única alternativa es solamente Gran Avenida, ¿cierto?
2: Claro, es lo único, sí. Y no sé ya cómo llegar porque ahora no sé hasta dónde está cortado el metro.
26: Hasta Lo Valle es lo que nos están diciendo. Eso es lo que está cortado.
2: Y las micros no hay cómo subirse porque vienen llenas, entonces no sé.
26: Muchas gracias, te pasaste. Ahí escuchar entonces las personas, los pasajeros, hay quizá la situación es bastante compleja. Las instrucciones o quizá algunas soluciones se están entregando a través de las vías de comunicación de Metro de Santiago en sus redes sociales. Aparentemente hay un aumento de los buses del transporte público, pero esto no están dando abasto para quienes están circulando en estos instantes. Recordar que muchas de estas personas están caminando prácticamente desde la Alameda con Manuel Rodríguez, ahí en el Metro Los Héroes, frente a que en ese punto se está generando el corte de la circulación de la línea 2 del tren subterráneo. El otro sector es Avenida Lobo Valle con Gran Avenida, estación del mismo nombre, en donde ahí, para quienes vienen de la zona sur hacia la zona centro de Santiago, se está generando lo que es el corte directamente del servicio del Metro Santiago, específicamente de la línea 2. Así que estamos a la espera de algún tipo de instrucción, Néstor Rivaldo, que puedan entregar el Metro de Santiago, pero la situación se ve bastante compleja. No hay muchas alternativas en estos instantes y algún tipo de desconocimiento para quienes están circulando por Gran Avenida, esto por la intervención directamente en dos estaciones del tren subterráneo. 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

0: La línea 2.
1: La oposición recurrirá al Tribunal Constitucional por la ley de reconstrucción.
0: El Partido Socialista busca dar por superada la crisis interna que desató el duro enfrentamiento entre Paulina Bodanovich y Daniela Chicardini.
1: El senador Miguel Ángel Calisto recurrirá al Tribunal Constitucional para intentar frenar la investigación por fraude al fisco.
0: En la conmemoración de los 200 años de la presidencia de la República, José Antonio Kast y Gabriel Boric reconocieron su rivalidad política e hicieron un llamado a avanzar por el bien del país.
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0: Termina esta edición de Radiograma. Les queremos agradecer que se hayan informado con nosotros. Que estén muy bien.
5: Cuídense.
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7: Y llegamos a este jueves 9 de julio. Buenas noches, bienvenidos a todos aquí con Roberto Enrique Vallejo. ¿Cómo le va, don Roberto?
8: ¿Qué tal? Buenas noches.
7: Bien abrigadito, llega, en todo caso, temperatura baja. No sé si tanto como otro día.
8: No
7: tanto como otro día, exactamente. Y el Mundial de Fútbol que ya empieza a tener
8: cara. Hoy tuvimos nuevamente partido, ayer tuvimos libre.
7: Ayer libre, claro, hoy volvió con un Francia arrollador. Hay que decirlo, un Francia arrollador. Se quedó corto con el 2-0, pudo ser goleada.
8: Pero Marruecos, como que.
7: Mucho, defeccionó. No, fue decepción Marruecos, ¿eh? Leo los comentarios, más 569-9200-7888. Se fue el último africano, queda un solo sudamericano y el resto europeos.
8: Sí.
7: En la Copa del Mundo. Puede haber final europea, por supuesto.
8: Claro. Por allá va.
7: Y los europeos son mayoría.
8: Depende de Argentina,
7: esto,
8: nomás.
7: Y esto, claro, exactamente. Y esto es una nota, ¿eh? De cara a lo que se viene de cómo está el mundo futbolístico. Es una confirmación que las principales ligas, si uno no toma ya la italiana como a principio, yo sí la sigo tomando, más allá de que Italia no esté en el Mundial, pero el resto, y Alemania por ahí, ¿no? También, pero el resto está Inglaterra, está España, está Francia.
8: Sí.
7: Porque ahí, evidentemente, la Francia es una especie de base del PSG, que fue. Dos veces campeón europeo, dos veces campeón de Champions los últimos dos años, Roberto, ¿no?
8: Mira, o sea, ni siquiera porque están repartidos en diferentes países.
7: Es que hay
8: quizá Mbappé que se fue a Real Madrid.
7: Claro. Exactamente, pero y Dembélé, la gran figura, ¿no? Del PSG, ahí está. Y se hace presente.